0: En 1833, el Reino Unido ocupó las Malvinas, expulsó a las autoridades argentinas e instaló una situación colonial que se perpetúa hasta nuestros días. Esto implica que los isleños, al ser una población implantada en un territorio usurpado, no tienen un derecho legítimo a la autodeterminación y que cualquier argumento basado en referendos realizados en las islas es inválido. Desde entonces, la Argentina ha sostenido de manera permanente su reclamo de soberanía, porque como dice la Constitución Nacional en su primera cláusula transitoria, la nación argentina ratifica su legítima e imprescriptible soberanía sobre las Islas Malvinas, Georgias del Sur y Sandwich del Sur y los espacios marítimos e insulares correspondientes, por ser parte integrante del territorio nacional. La recuperación de dichos territorios y el ejercicio pleno de la soberanía, respetando el modo de vida de sus habitantes y conforme a los principios del derecho internacional, constituyen un objetivo permanente e irrenunciable del pueblo argentino. Las Naciones Unidas reconocen la existencia de una disputa de soberanía entre la Argentina y el Reino Unido y han llamado reiteradamente a ambos países a resolverla mediante negociaciones bilaterales y pacíficas. Por eso, la causa Malvinas no pertenece a un gobierno ni a un partido político. Es una causa nacional. Durante los últimos 3 años, nuestro gobierno ha impulsado nuestro reclamo de soberanía a partir de la nueva relevancia geopolítica de nuestro país. Hemos obtenido 18 resoluciones y declaraciones de organismos y foros internacionales en apoyo a nuestro reclamo y presentado más de 60 propuestas formales frente a acciones unilaterales del Reino Unido. Además, en el mundo corren vientos de cambio favorables a nuestro reclamo. Recientemente, el presidente Trump declaró que los Estados Unidos están revaluando su posición histórica con relación a Malvinas. Esta amenaza no es inocua. Los Estados Unidos evalúan ese cambio de posición porque saben que la Argentina tiene un socio confiable, alineado con los valores occidentales, en una posición de relevancia estratégica que puede ser un aliado valioso en las décadas por venir. Sin ello, nada de esto sería posible. Esto solo ya es un hecho inédito que da cuenta de que el rol y la relevancia de nuestro país en el mundo ha cambiado fuertemente. Argentina, en términos dinámicos, es un país con recursos naturales, en una posición de importancia estratégica a nivel geográfico que no está afectada por la inmigración descontrolada, la violencia que ella conlleva y los problemas de seguridad nacional que hoy acechan a Europa. Si evaluamos las condiciones estructurales del Reino Unido, en cambio, ellos enfrentan múltiples crisis de carácter migratorio, demográfico y económico que difícilmente tengan solución. Es claro que ellos recorren un camino de declive. Sin embargo, el futuro de Argentina es floreciente y va a prevalecer. Pero hoy quiero decirles que esta causa nacional, que es nuestro reclamo por las Islas Malvinas, se enfrenta a un nuevo peligro. Desde hace 50 años, las Naciones Unidas solicitan a la Argentina y al Reino Unido no realizar acciones unilaterales sobre el territorio hasta que se resuelva la controversia, incluyendo la explotación de sus recursos naturales. Sin embargo, el Reino Unido ha incumplido sistemáticamente este llamado. En particular, hemos logrado determinar que el proyecto Sea Lion, operado por Navitas Petroleum y Rock Hopper Exploration, tiene fecha para iniciar la explotación petrolera offshore en algún momento de los próximos meses. ¿Qué significa esto? Que si hoy no actuamos con firmeza y celeridad, en pocos meses tendrán la capacidad material de apropiarse de las reservas de petróleo que yacen bajo nuestro mar, algo que no había ocurrido nunca antes hasta ahora. Si lo permitimos, estaremos generando un incentivo para que el gobierno británico profundice la ocupación de las islas y la explotación de nuestros recursos. Y Sea Lion es solo uno de los proyectos que están avanzando en nuestras islas. Existen otros proyectos y otras empresas que también representan una amenaza para los intereses estratégicos de la Argentina. Esto significa que hoy nuestra causa nacional enfrenta un peligro claro y urgente y demanda una respuesta proporcional. No lo vamos a permitir. La Argentina no se quedará de brazos cruzados. Como respuesta a esta situación, vamos a desplegar todas las herramientas del Estado, diplomáticas, económicas, judiciales y legales, para disuadir a los actores estatales y no estatales que violenten nuestra soberanía. La Cancillería Argentina ya ha enviado cerca de 180 notas de desaliento a empresas y a más de 29 países involucrados en distintos proyectos en nuestras islas. A su vez, esta misma noche estaré firmando un decreto para dotar de mayor celeridad a los procedimientos sancionatorios que impone la ley 26.659 contra quienes participan de iniciativas de extracción de petróleo en territorio argentino bajo ocupación británica. Fortaleceremos los mecanismos de detección temprana e intercambio de información para facilitar la adopción de sanciones contra las empresas que lleven adelante estas actividades, así como contra sus accionistas, directores y proveedores. Procederemos a inhabilitar de operar en territorio argentino a las empresas involucradas directa o indirectamente en proyectos en las Islas Malvinas sin autorización argentina. Quienes operan en nuestras islas a espaldas del gobierno argentino tendrán que elegir entre una apuesta ilegal en un territorio disputado y una operación rentable y segura en un país soberano con reglas claras y previsibilidad. No se pueden hacer las dos cosas. Además, firmaremos hoy mismo un decreto de necesidad y urgencia para ampliar los recursos del Ministerio de Defensa con el fin prioritario de construir una base naval integrada en Tierra del Fuego e incrementar nuestras capacidades en telecomunicaciones. Esta base nos convertirá en el polo logístico más importante del Atlántico Sur y será fundamental para la proyección geopolítica de la Argentina. A su vez, estaré enviando al Congreso con carácter urgente un proyecto de ley de defensa de la soberanía nacional. Esta ley tendrá tres objetivos. Primero, modificará la ley 26.659 para endurecer las sanciones y penas contra las compañías vinculadas a operaciones no autorizadas. Los proveedores de estos proyectos recibirán las mismas penas y prohibiciones que las empresas con las que colaboran. Los infractores no podrán contratar en territorio argentino, sea con el sector público o privado, y se dispondrá, cuando corresponda, la aplicación del juicio en ausencia. Además, extenderemos este régimen a otras actividades en las islas que afectan nuestros recursos naturales. En segundo lugar, la ley creará el Consejo de Seguridad Nacional, que definirá una política de seguridad nacional de aplicación obligatoria y transversal a todo el Estado, articulando Cancillería, Defensa, Inteligencia y Economía. También establecerá un marco para la protección de nuestra infraestructura crítica y para la protección aeroespacial y marítima de la nación. Por último, le pediremos al Congreso que le otorgue al Consejo las facultades necesarias para que el Estado pueda responder con herramientas económicas y diplomáticas frente a actores estatales o no estatales que amenacen nuestra seguridad nacional. Es importante entender una cosa. Tomar estas medidas en defensa de nuestra soberanía solo es posible gracias a haber rescatado a la Argentina del pozo en el que nos encontrábamos. Hoy la Argentina va camino a convertirse en una potencia exportadora de recursos estratégicos demandados por todo el planeta: metales, alimentos e hidrocarburos. Esto es posible gracias a la normalización económica, la quita del cepo y al RIGI, que permitieron acelerar la inversión en estos sectores. Porque un país empobrecido no tiene capacidad de imponer costos a quienes intentan vulnerar su soberanía. Y esto nos lleva a una discusión más profunda. ¿Qué significa tener una política de seguridad nacional para la Argentina? Durante décadas, nuestro país perdió la capacidad de pensar estratégicamente. La política se acostumbró a pensar en la próxima elección en lugar de pensar en las próximas generaciones. Se destruyó nuestra riqueza, se abandonaron nuestros sectores estratégicos y se vació a las Fuerzas Armadas. Un país pobre y sin Fuerzas Armadas difícilmente puede avanzar de forma efectiva en sus reclamos soberanos. Debemos entender que la prosperidad es condición necesaria para la seguridad y la seguridad es condición necesaria para la supervivencia. Eso es tener una política de seguridad nacional. La seguridad nacional no es solamente la defensa física de nuestro territorio. Es aquello que asegura la supervivencia y la prosperidad de la nación a lo largo del tiempo. Por eso se engloba la defensa, la seguridad y la inteligencia, pero también la economía. Atraer inversiones, proteger nuestra moneda, fortalecer nuestro sistema financiero y desarrollar nuestros recursos críticos son cuestiones de seguridad nacional. Y proteger el Atlántico Sur también es una cuestión de seguridad nacional. El mundo se está reconfigurando a velocidades cada vez mayores. Las grandes naciones saben que en el futuro deberán competir por los recursos necesarios para alimentar el crecimiento que traerá la era de la inteligencia artificial. En esa disputa, la Antártida será uno de los principales focos de interés y competencia. Y la Argentina no parte de cero. Tenemos en la Antártida la presencia ininterrumpida más longeva del mundo. Quien tenga mayor proyección sobre el Atlántico Sur estará en una mejor posición para defender sus intereses. Por eso, asegurar nuestra preeminencia en este territorio no es un capricho político, es una cuestión de supervivencia. Y por ese motivo, cualquier avance adicional sobre las Islas Malvinas será considerado como una violación a nuestra seguridad nacional. Debemos actuar hoy en función del futuro, y Malvinas es el futuro. No es solamente una cuestión de nuestro pasado. Defender nuestra soberanía y recuperar nuestras islas requiere ser una nación políticamente relevante, económicamente influyente y militarmente respetable. No hay otro camino. Y esa es la verdadera forma de rendir homenaje a quienes entregaron su vida por esta causa y a los veteranos que volvieron. Hoy tenemos todo para ser una nación determinante en el escenario global. Tenemos una ubicación privilegiada y recursos que pueden colocar a nuestro país en un lugar central en el nuevo orden global. Durante estos 3 años hemos entablado lazos estrechos con países afines con los cuales tenemos una convergencia de intereses. Ahora confiamos en que esos mismos aliados estarán de nuestro lado en el reclamo legítimo y pacífico que hoy impulsamos. Les pedimos a quienes son amigos de la Argentina que no miren para otro lado cuando se vulnera nuestra soberanía y se llevan nuestros recursos. Y a todos los argentinos, y en especial a la política, quiero transmitirle lo siguiente. Podemos discutir sobre cualquier otra cosa, podemos discutir mis formas, podemos estar en desacuerdo sobre la política fiscal o cambiaria, pero este tema demanda una pausa. Demanda que hagamos nuestras armas a un lado y mostremos un frente unido ante el mundo como nación y como sociedad. Porque hay causas que están por encima de cualquier diferencia política. Malvinas es una de ellas. Por eso quiero invitar a toda la dirigencia política, económica y social de la Argentina a sumarse con una misma voz a este reclamo. Porque este reclamo es justo. Porque las islas son nuestras y nos las arrebataron. Y porque son indispensables para la proyección de la Argentina en las próximas décadas. Como nación, tenemos por delante 2 caminos. O nos convertimos en una gran nación capaz de defender de verdad nuestra soberanía, o persistimos en un sendero de deterioro que nos conducirá inevitablemente al sometimiento. Los invito a elegir el primer camino. Hagamos a la Argentina grande nuevamente. Que Dios bendiga a los argentinos. Que las fuerzas del cielo nos acompañen. ¡Viva la patria! Muchísimas gracias a todos.
1: Hasta aquí hemos escuchado las palabras del señor presidente de la Nación, doctor Javier Milei. Seguidamente, las emisoras participantes continúan con la transmisión de sus respectivos programas.
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0: Nacional. Buenas noches, buenas noches, buenas noches.
1: Buenas noches.
0: ¿Cómo andan?
1: Buenas noches.
0: Bueno, fuerte el presidente, convincente en su discurso.
1: Uf.
0: Lo más fuerte, a ver, muchos dirán, bueno, todo nos pareció fuerte. Los que manejábamos algo de información sabíamos que algo de esto se estaba tratando. Le decía a Luis Toneri en un momento que escuchaba al presidente hablar como que la Argentina te está haciendo cargo de la zona, ¿no? Como diciendo, acá mando yo.
2: Así es.
0: Acá mando yo.
2: América para los americanos.
0: Las Malvinas son nuestras.
2: Está dentro de la nueva perspectiva y paradigma, ¿no es cierto?, de que los continentes son continentes.
0: Claro.
2: Y lo de Estados Unidos fue decisivo, Gabriel. La movida de Estados Unidos, ¿no es cierto?, en la que motivó, la que generó la oportunidad de este discurso.
0: Alguien me contó que Estados Unidos, a ver, para empezar del principio de esto, Estados Unidos, si bien es un socio estratégico de Gran Bretaña, no en el tema de las islas, pero en un contexto general, ¿no? En el tema Malvinas, siempre su posición ha sido neutral. Siempre ha sido neutral.
2: Salvó la guerra,
0: Salvó la guerra.
2: Salvó la guerra, que vino Hay, le mandó avioncito.
0: Ha sido neutral. En ese contexto de que ha sido neutral, el Congreso lo que tiene que hacer, no puede mañana Trump decir, bueno, cambio la posición. Esto lo tiene que aprobar el Congreso de Estados Unidos. Esto lo puede hacer Trump mañana, dice, cambio la postura. Bueno, alguien me contó que esto es el próximo paso. De que esto vaya al Congreso de los Estados Unidos y que voten por cambiar la postura, ¿sí? Claramente, quien va a empezar a tomar fuerza a futuro va a ser el Pentágono, ¿no? El manejo de algunos espacios. Sí. Seguramente cuando él habla de socios estratégicos, ¿no? Me da la sensación que está hablando, más allá de la Argentina, también del Pentágono. Realmente. Que el Pentágono lo que está diciendo,
2: Tampa, che, el Comando Sur,
0: el Pentágono lo que está diciendo es una zona que tenemos que tener controlada nosotros.
2: Totalmente, por eso es un nuevo paradigma. Y lo que fue, a ver, más que el socio estratégico, desembarcaron juntos en Omaha Beach, murieron juntos en la recuperación de la democracia liberal frente al nazismo. Todo eso hoy, frente al relineamiento que está sufriendo el mundo, que se debe a la política de Trump, pero obviamente se debe al crecimiento de China, ¿no es cierto? Y los continentes proveen los insumos estratégicos, ¿no es cierto?, para una potencia. Y Europa que disfrutó de alguna manera durante muchas décadas el paternalismo expresado en enormes cantidades de dinero para bancar el sistema defensivo de la OTAN, ahora es la mortadela del sándwich.
0: Claro.
2: Entonces, esto va más allá de que Londres, o sea, cuando digo Londres digo el gobierno, ¿no es cierto?, británico, no jugó como tenía que jugar, según Estados Unidos, en Irán. Esto es una perspectiva global que se está dando, ¿no es cierto? La famosa renovación de la doctrina Monroe. ¿No? América para los americanos.
0: Sí, deja de ser, deja, a ver si te entiendo, Luis, deja de ser una extorsión, utilizar a la Argentina para extorsionar a Gran Bretaña.
2: No es una anécdota.
0: No es un juego que está haciendo Trump.
2: No, es el nuevo realineamiento mundial donde nosotros pasamos a ser los socios estratégicos.
0: Claro. Va a tener un problema Argentina, que el uso de las aguas y las empresas que hablaba Javier Milei no solo son de Gran Bretaña, sino que hay un socio estratégico de Gran Bretaña, que es Israel, ¿no? Un país el cual Argentina está alineado, ¿no?
2: Gran Bretaña no es que dejó de ser Gran Bretaña.
0: Claro, acá también es donde
2: dejó
0: nosotros
2: de ser el socio privilegiado de los Estados Unidos. Justo, imagínate, Gabriel, ¿no? O sea, yo viví unos cuantos años en Gran Bretaña. Pues fíjate que soy la generación Malvinas, ¿no? Con varios amigos que quedaron allá. Y después fui el primer becario cuando Menem hizo el acuerdo con Gran Bretaña, el paraguas de la soberanía, ¿no? Y se dieron las becas Chivering, y yo fui el primer becario, y fui allá. Así que pues fíjate la cantidad de sentimientos encontrados que me pasan, ¿no es cierto? Y no puedo quejarme de cómo me trataron los británicos allá, porque fue sensacional. A mí, a mis hijos, ¿no es cierto?, a mi familia, sensacional. Más allá de eso, ¿no es cierto?, más allá de eso, está esta herida continua, que significa para mi generación, ¿no es cierto?, la sangre de los amigos allá. Así que vos fíjate la la cantidad de sentimientos encontrados que...

0: Oportunidad. Y la política es eso, aprovechar las oportunidades.
1: Bueno, hay una oportunidad.
0: Y hoy el presidente aprovechó la oportunidad.
1: La política corre de la escena toda cuestión política que se lo venía llevando puesto.
0: Totalmente.
1: Hoy y una semana se va a hablar solamente del tema Malvinas. Sí. Se acabó.
0: No implica, ¿no es cierto?, belicismo ni nada de eso, porque la Argentina no tiene ni para ponerle nafta a un tanque.
2: Pero hizo hincapié en eso, dijo, es un reclamo legítimo y pacífico.
0: Totalmente.
2: Más de una oportunidad.
0: Pero no habló de vía diplomática, dijo de fortalecer y encima la base.
1: Lo que más llamó la atención fue la base en Tierra del Fuego, ¿no?
0: La base, eso es muy fuerte, pero obviamente es una base que está mirando, como bien dijiste vos, hacia el Pentágono, hasta Tampa, ¿no? Va a ser del Comando Sur, ¿no?
1: Claro,
0: pues fíjate,
1: claro.
0: Esto es un realineamiento América, que de alguna manera vuelve a la OTAN obsoleta.
1: Lo dijiste vos, Luis. América para los europeos, para los americanos. Europa para los europeos.
0: Así es.
1: ¿No? Entonces,
0: China para los chinos.
1: Claro, los americanos que vengan para este lado.
0: Pues fíjate, es el OTAS, la Organización del Tratado del Atlántico Sur. ¿No es cierto? Básicamente es esto,
2: sí.
0: ¿No? Vamos a ver, todavía, ¿no?, se abrió una canillita, falta muchísima agua bajo el puente.
1: Es el principio. Pero
0: se vio, es el principio. Yo no puedo creer que el presidente no haya consultado Washington esto, ¿cierto?
1: A mí me contaron que el presidente habló entre ayer y hoy varias veces con Donald Trump.
0: Es claro. Claro.
1: Me contaron que entre ayer y hoy el presidente, más allá de la agenda que tuvo hoy compleja en Chile, ¿no? Habló con Donald Trump.
2: Ahí hay una cuestión también, en algún momento de la cadena dijo a los países aliados, dijo que como un pedido que acompañen, da la sensación de que eso ya...
1: Bueno, creo que Presidencia de la Nación hoy, exacto, hizo un comunicado con que Chile también se empieza a aliar.
0: Sí, ¿no? Esto reescribe la historia, ¿no? Perdón, yo siempre me llevo por delante de todo. Esto reescribe la historia, ¿en qué sentido? Que las viejas alineaciones, ¿no es cierto?, están saltando por los aires.
1: Quedaron viejas. Las viejas alineaciones quedaron
0: muertas, quedaron caducas, ¿no? Pero obviamente esto se está avizorando. Lo que era una apuesta casi intelectual, te diría, bueno, a ver, este mundo se está dividiendo en zonas, ¿no es cierto? Pensábamos, ya no va a haber esta cuestión de una potencia hegemónica, pero tampoco potencias, digamos, en disputa, sino que cada uno tiene su área de influencia y sus recursos naturales.
1: Ahora después vamos a ir con la muy parte de qué hace Gran Bretaña, ¿no? No creo que se quede así con los brazos cruzados como estoy yo ahora.
0: Por supuesto. ¿No?
1: Está Fabián Calle, que es analista internacional, que nos va...
0: El mejor, dice Luis Tonelli, perfecto.
1: Nos va a ayudar a entender un poco qué es lo que acaba de pasar. Fabián, gracias, buenas noches por atendernos.
3: Por favor, un saludo grande a los dos.
1: Bueno, muchísimas gracias, Fabián. Una reflexión, quiero escucharte.
3: Bueno, yo creo que acá lo que hubo es una respuesta a una emergencia, que es la pronta puesta en actividad de una explotación petrolera, ¿no? Es el árbol que no tiene que tapar el bosque. Lo primero es tratar de provocar los mayores costos y las mayores dificultades a este emprendimiento, con apoyo eventualmente también de Estados Unidos y de Israel, dado que una de las empresas es de origen israelí,
1: claro,
3: y también hay intereses particulares privados americanos en el emprendimiento, por lo tanto ahí también hay una tarea diplomática que hacer con la administración Trump y con la administración que suceda con Netanyahu ahora y eventualmente con su sucesor si pierde la elección. Después, otro punto importante es que creo que desde el 83 ningún presidente argentino recordó que para ejercer la soberanía hay que tener poder militar, ¿no? Que con Twitter, con Facebook y dibujitos animados no funciona. Quizás en la época de Fukuyama, en los 90, y el mundo es un shopping, puede ser, pero tenemos alguna prueba evidente que los fierros... No para ir a una guerra, pero sino para subir costos, ¿no? Uh-huh. Para subir costos.
1: Fabián, te llamó la atención, perdón, abro un paréntesis aquí, te llamó la atención, sí, que con Luis la estábamos viendo juntos la cadena, los dos nos miramos y dijimos, esto es fuerte, cuando anunció la base militar en Tierra del Fuego. ¿Eso te llamó la atención a vos?
3: Bueno, ese es un proyecto que lleva 50 años, que ningún presidente civil y militar le puso el empeño necesario. Cada extranjero que ha venido a la Argentina estudioso de geopolítica o de temas así de

0: digamos, de la defensa de la Antártida, Atlántico Sur, siempre el comentario es el mismo, cómo la Argentina no tiene un puerto, digamos, de uso civil y militar, que lo transforme en una especie de núcleo logístico uh-huh. hacia sus aliados y hacia él, con vistas a la Antártida. Hay que acordarse que en 20 años empieza el debate sobre la explotación minera, petrolera y gasífera en la Antártida. El paraguas de no explotación termina en 20 años, ¿no? Entonces, creo que la decisión del gobierno de sacar la chequera y de romper con todas las trabas burocráticas, de que uno dice A, el otro dice B, de dónde consigo esto, toda la maraña que la ha retrasado 40, 50 años, muy importante que el presidente haya golpeado la mesa y se avance decididamente hacia este puerto, que es fundamental tanto a nivel estratégico como a nivel militar y también de vinculación con los Estados Unidos a futuro, ¿no? Ah.
1: Esto lo mira el Pentágono, Fabián, ¿no?
2: ¿También? Esto venía siendo hablado, ¿no? Hola, Fabián, ¿cómo estás, querido?
0: ¿Cómo estás, Luisito?
2: Bien, querido. Esto lo venía siendo hablado, ¿no? Bueno, la presencia, ¿te acordás, no es cierto?
0: En Ushuaia, bueno, acordate que los últimos dos jefes del Comando Sur
2: totalmente a eso.
0: Fueron a Ushuaia, ¿no?
2: Totalmente, a eso.
0: La generala Richardson lo visitó dos veces, Milley la acompañó una vez, lo cual implica que si un puerto está, mañana en Página 12 va a salir,
2: sí.
0: El Pentágono tiene un puerto en la Patagonia, ¿no?
2: Claro, no.
0: Lo único que hay en la Patagonia extranjera, la única base militar china. Que hay es la antena militar china en Neuquén, digamos, no tenemos otra
2: presencia
0: militar.
2: Fabián, es cierto que, digamos, es contribuir a un nuevo orden o desorden internacional, ¿no es cierto? Se están dando pasos o pasitos, lo que quieras, ¿no es cierto? Pero es clara la idea de la continentalización estratégica, ¿no?
0: Bueno, no cabe duda.
2: Porque hay que decir esto que dijo Trump respecto a el socio de la vida, ¿no es cierto? Como fue Gran Bretaña, ¿no?
1: Digo, no me ayudó, dijo bueno, muy claramente, no me ayudó con...
2: Totalmente.
1: No me ayudó, dijo.
0: ¿Sabes lo que todavía va más allá de eso? Esto es un trabajo que está haciendo la burocracia americana.
2: Claro, eso es muy
0: importante.
2: Ya
0: Trump te va en 2 años y medio, pero el telegrama o el memo o el email que el Pentágono le entregó en mano hace unos meses a Reuters...
2: Las directivas.
0: No lo hizo la Casa Blanca.
2: No, claro.
0: Lo hizo el Pentágono. Diciendo, miren, pónganse la pila, hagan algo en el Atlántico Sur, porque esta situación de anarquía en el Atlántico Sur, con los chinos yendo para un lado, para el otro, ustedes jugando a los vaqueros con Argentina, no hablando.
2: Totalmente.
0: No da para más. Yo creo que el mensaje central del bosque acá es... la decisión de Estados Unidos de cambiar el status quo en el Atlántico Sur y en la Antártida.
1: Y esto, Fabián, que es el sueño de todos, ¿no? Y creo que, como dijo el presidente, no es una cuestión política ni de ideología, las Malvinas son y serán argentinas, ¿no? Pero en ese contexto, que es una frase totalmente hecha, lo que quiero decir es el principio de algo.
0: Yo creo que como diría Galileo, sin embargo se mueve, ¿no?
2: Muy bien.
0: Acá lo que hay es romper un status quo uh-huh. de no avance ni retrocesos, con algunas cosas esporádicas en la época de Menem Vitela, que hicieron una política inteligente, después un poco la política que desarrolló el embajador Zersale en el periodo de Macri, ¿no? Esta idea que les molesta tanto a los ingleses, que es el pragmatismo de dialogar, ¿no? Ya hay dos cosas que a los británicos del ala dura los desequilibra: que la Argentina se lleve bien estratégicamente con Estados Unidos,
2: eso es tremendo, tremendo, y que ellos se lleven mal,
0: y lo segundo, por eso a los británicos le encanta la política exterior kirchnerista, digamos, ¿no? Todo, nada,
2: donde siempre los consideraron unos infantes, ¿no? Vos sabés muy bien,
0: ¿entendés?
2: A los yanquis.
0: Y el otro elemento que les molesta es que vos abras el diálogo, que muestre pragmatismo, y creo que Milei está en esa sintonía, con la gran ventaja que no tenía Menem y que no tenía Macri, que hay una decisión estratégica de Estados Unidos, no de devolverle las Malvinas a la Argentina, sino de iniciar un proceso donde las Malvinas no sea un factor que le moleste a Estados Unidos en su proyección hacia el Atlántico Sur y la Antártida.
2: Claro.
0: O sea, acá va a haber un papá que por las buenas o por las malas, más temprano que tarde, nos va a sentar una mesa iba a decir, resuélvanlo. Y si no lo resuelven, lo resuelvo yo. Digamos, no miremos esto en términos inmobiliarios, ¿no? En términos de tierra para vos, tierra para mí. Yo creo que acá lo que hay que rescatar es entender que acá hay una emergencia, que dificultará al extremo la explotación petrolera, obviamente apoyándonos en Estados Unidos e Israel para que ellos también hagan su tarea, y después prepararse para ser un socio útil en el cambio de status quo que va a haber. Si nosotros nos ponemos en nacionalistas épicos, en sacar la guitarra y hacer grandes cosas épicas sin sustancia, Estados Unidos se va a apoyar en Gran Bretaña. Ahora, si nosotros nos transformamos en socios confiables en los próximos 10, 15, 20 años, digamos, el acercamiento, no digo a la soberanía, pero un acercamiento...
2: estratégico.
0: Exactamente. O sea, no mirémoslo en términos de metro cuadrado.
2: Como decía una expresidenta, ¿no? Digamos, lo necesitamos y nos necesitan también, así que...
0: Bueno, ¿sabes lo que pasa, Luis? Es que una de las cosas que la élite política... La élite, bueno, soy muy exagerado.
2: Élite con H.
0: Que la dirigencia política argentina, bueno, para ser un poco más justo, no están acostumbrados a la relevancia estratégica.
2: No, porque viven la coyuntura de ayer, entonces, no de hoy.
0: No saben qué hacer. Entonces, pues, cuando dicen, no, es mentira... No es mentira. Cuando vos lees la Estrategia de Seguridad Nacional de Estados Unidos, de la Casa Blanca, de noviembre del año pasado, la América Latina siempre tenía un párrafo. América Latina en el documento de noviembre 25
2: tiene un párrafo y una mesita, ¿no te acordás? Una mesita con cuatro chicos.
0: Tiene cuatro páginas, ¿no? Claro. Y además otra cosa que a los americanos no le cierra. Ellos están empujas, tienen un solo enemigo en serio, si bien se inventan en vano algunos, ¿no? Guerras inútiles. Buah. Es China.
2: El complejo militar e industrial, Fabián.
0: Y China, acordate que tiene el verso, el ropaje ideológico del sur global.
2: Claro.
0: Que es esta idea de soy el vengador del colonialismo europeo y americano del siglo XIX y XX, soy el liberador de los humillados. Y una colonia de 1833... en el Atlántico Sur, al lado de Magallanes, al lado de la Antártida, es un caramelo para el relato chino.
1: Total. Fabián, me tengo que ir al Meet and Informa primero, pero no puedo dejar de hacerte esta pregunta.
0: Sí.
1: Porque Luis me dice que sos el mejor y yo lo comparto.
0: No, él es el mejor.
1: No, por favor. Te quiero hacer esta pregunta porque estamos hablando de Argentina, que es lo que nos importa, estamos hablando de las Islas Malvinas, estamos hablando del Pentágono de Estados Unidos. ¿Qué hace Gran Bretaña mañana? ¿No? Digo, ¿qué hace? Yo tengo los brazos cruzados ahora. ¿Qué hace Gran Bretaña? ¿Se queda como yo?
0: Bueno, Gran Bretaña, el gobierno laborista, que son gobiernos muy frágiles, Gran Bretaña está en un proceso de crisis política casi a la peruana, digamos, ¿no? Antes de Fujimori, yo creo que van a golpear sobre la mesa, van a decir que van a reforzar la presencia militar, mandarán dos destructores.
2: Por ahí llaman al embajador y todo.
0: Llaman al embajador, el primer ministro o el ministro de defensa o el canciller, todos juntos van a ir a Puerto Argentino a tomar té.
2: Vuelve Galtieri, van a decir.
0: Con la base, los diarios van a decir, Milei lanza una carrera armamentista genocida. Contra el Atlántico, pero más allá de todo ese humo, Gran Bretaña hace muchos años, desde el 56, cuando quiso hacer algo sin avisar a Estados Unidos, lo agarraron de la oreja y lo sacaron del canal de Suez.
2: Así es.
0: Es una potencia totalmente dependiente de la estrategia de Estados Unidos. Lo que mejor nos podría pasar a nosotros es que Gran Bretaña no entienda que todo esto le interesa a Estados Unidos y que lo confronte, que se envuelva en la bandera nacionalista, británica, la épica, no aceptar consejo, no aceptar nada. A la Argentina nos vendría fabulosamente bien.
2: Se queda sin nada. Brexit y encima, ¿no?, el Noxit de Washington.
0: Bueno, muy buen punto, Luis. Fíjate que Gran Bretaña se ha aislado de Europa.
2: Totalmente.
0: Y ahora está confrontando con Estados Unidos.
2: Y el amigo americano le dijo chao.
1: Se queda sin el pan y sin la torta.
2: Así es.
0: Por eso genial, digo, cuanto más griten, cuanto más redoblen la apuesta, cuanto más se argentinicen en el sentido de nuestra vieja estética, a nosotros nos conviene más.
1: Mi abuela diría violín en bolsa. Gracias, Fabián. Un placer, ¿eh?
2: Chao, Fabi. Chao.
1: Gracias.
0: Saludos.
2: Buenas noches.
1: Internacional. Bueno, analizando un poco lo que dejó la cadena nacional, que un ratito ya seguiremos analizando y ya vamos a compartir con todo este equipazo que tenemos en lo que queda el día. Ahora, Mitre informa primero, perdón, César Benítez, pero vamos a las noticias y ya venimos.
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5: 21:37, cielo ligeramente nublado en Buenos Aires, 14 grados y medio la temperatura. Milei sancionará a empresas que extraigan petróleo en Malvinas. El presidente anunció que firmará un decreto contra las compañías que operen en las islas. La medida estará dirigida a empresas dedicadas a la extracción de petróleo. Durante un discurso grabado tras su regreso de Chile y acompañado por su gabinete, Javier Milei anunció además la construcción de una base naval en Tierra del Fuego.
6: Esta misma noche estaré firmando un decreto para dotar de mayor celeridad a los procedimientos sancionatorios que impone la ley 26.659 contra quienes participan de iniciativas de extracción de petróleo en territorio argentino bajo ocupación británica. Fortaleceremos los mecanismos de detección temprana e intercambio de información para facilitar la adopción de sanciones contra las empresas que lleven adelante estas actividades, así como contra sus accionistas, directores y proveedores. Procederemos a inhabilitar de operar en territorio argentino a las empresas involucradas directa o indirectamente en proyectos en las Islas Malvinas sin autorización argentina.
5: Entre otras cosas, Milei se refirió además al derecho de autodeterminación de los isleños.
6: Las islas formaron parte del territorio argentino desde los orígenes de nuestra nación. En 1833, el Reino Unido ocupó las Malvinas, expulsó a las autoridades argentinas e instaló una situación colonial que se perpetúa hasta nuestros días. Esto implica que los isleños, al ser una población implantada en un territorio usurpado, no tienen un derecho legítimo a la autodeterminación y que cualquier argumento basado en referendos realizados en las islas es inválido.
5: Cielo ligeramente nublado en la noche de Buenos Aires, 14 grados 5 décimos la temperatura, 57% la humedad.
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0: 40 en la República Argentina. Sí. ¿Cómo le va, presidente? ¿Cómo anda?
1: Bien, bien, muy contento, muy contento. Hace un rato terminó la cadena y estoy muy bien, estoy muy tranquilo ahora.
0: Sí, está volviendo.
1: Estoy volviendo a la normalidad, o sea, me así como relajado un poco. Y cuando me dijiste que tenía que venir para acá, dije, ah, bueno, listo, vamos. O sea, o quieren volver al pasado. O sea,
0: no,
1: volver al pasado. Ok. O sea, no, venimos para acá. Tranquilo.
0: ¿Las Malvinas son argentinas?
1: Las Malvinas son argentinas. Sin ninguna duda. Sin ninguna duda. Las Malvinas son argentinas.
0: Y dio casi 30 puntos de rating.
1: Sí. O sea, me hizo acordar a video match de Marcelo.
0: Ah.
1: O sea, ¿te acordás en la mejor época de Marcelo cuando estaba 30 puntos clavé?
0: Sí, sí. Casi 20. Ahora le va a decir la Negrita Verón, pero.
1: No, pero, o sea, es un montón de rating. O sea,
2: es mucho,
1: 28,
2: ¿no?
1: Casi 30 puntos, o sea, es un montón. O sea.
0: ¿Está contento?
1: Estoy feliz. O sea, no, estoy muy contento.
0: Cambió el eje de la política, ¿no? No le van a hablar. Ahora por 2 o 3 días no le van a hablar de la Mora, no le van a hablar de la
1: plata. Mientras que me hablen de Rodrigo Mora, está todo bien. O sea, después la otra. ¿Qué jugó Rodrigo Mora, Los goles que hacía Rodrigo Mora.
0: Bueno.
1: Mora.
0: Se queda, ¿no?
1: Sí, me quedo.
0: Hoy vino de invitado, muy
1: me
0: bien.
1: Me quedo un rato,
0: gracias.
1: Me quedo. Sí, gracias.
0: Gracias.
1: A vos, o sea, gracias.
2: Bueno, mira, entre las tendencias de X, perdone, presidente.
1: Sí,
2: pero
1: sí.
2: En las tendencias está viendo,
1: decime.
2: Número uno en Argentina, las Malvinas
1: sí,
2: son argentinas.
1: Número uno, o sea, sí.
2: Cadena
1: sí.
2: Nacional, Tierra del Fuego. Bueno, después otros que tienen que ver con un programa de televisión. Milei, Galtieri, Viva la Pal. Patria, Pinochet, ¿verdad? Montero, Messi, pero claro, porque cerró.
3: Me
2: no, que estábamos hablando con Gianluca, que había cerrado con Viva la Patria.
4: Claro.
2: ¿No?
4: Yo le decía a la Negra, lo estábamos escuchando, por primera vez creo en una cadena nacional, no cerró con la
2: viva,
4: famosa frase Viva la Libertad, dijo Viva la Patria, y tenía que
3: causa
4: ver.
3: Nacional.
4: Tiene que ver con una línea anterior que le había dicho, podemos debatir cualquier otra cosa, pero esta causa está por arriba de cualquier diferencia.
0: Salvo los que tienen ganas que esto no salga porque creen que lo puede utilizar Milei políticamente, que son unos imbéciles, ¿no?
3: Y la política es así.
0: Son unos imbéciles.
3: Y la política es así.
0: Por otro lado, queremos que esto
3: hay una
0: salga.
3: Oportunidad que aprovecharla.
0: No, queremos que esto sea. A ver, hay dos cuestiones. Las Malvinas.
2: Claro.
0: Es la primera y primordial. No se metan con la. Para un argento, las Malvinas es un tema nuestro, nuestros veteranos, nuestros combatientes. Digo, las Malvinas es nuestro.
3: Totalmente.
0: Es
3: y aparte, no yendo en contra del mundo, como
0: no,
3: fue en
0: no,
3: su
0: no,
3: momento. La aventura.
0: Poquito.
3: No es eso. ¿No? Estamos alineados.
0: Y no salió.
3: En un proyecto estratégico, no lo dijo
0: salió,
3: Fabián.
0: No salió un loco a decir: quien quiere venir, que venga, los
3: claro,
0: estamos esperando.
3: Les presentaremos
0: ¿no?
3: batalla.
0: Presentaremos
3: que venga
0: batalla.
3: El Principito.
0: No. Hay una línea estratégica. Cuando yo digo el Pentágono, no estoy tirando el Pentágono porque soy un.
3: Porque viste películas.
0: Vi películas de Tom Cruise. No, digo, me parece que está el Pentágono, me parece que está el presidente.
3: Bueno,
0: me
3: las dos visitas de los, ¿no es cierto? De los capos del Comando Sur a Ushuaia.
4: Lo decías antes.
0: El presidente va a poner guita en esa base, ¿no? Digamos, va a poner guita, se va a armar una base naval en Ushuaia, se va a poner guita, ¿no? Recién lo decía cuando charlábamos con Calle, ¿no? Desde 50 años pasaron que se le pone el foco serio a esta situación.
4: Sí, Jean. Decías vos en el bloque anterior del comunicado que hoy sacaron en conjunto los gobiernos de Chile y de Argentina. Bueno, Argentina coincide, dice aquí ambos presidentes coincidieron en que el régimen jurídico del Estrecho de Magallanes en el establecido Tratado de Límites de 1881 y por el Tratado de Paz y Amistad de 1984, instrumentos que se encuentran plenamente vigentes y revisten carácter definitivo para ambos estados y que establecen la soberanía de la República de Chile sobre la totalidad del estrecho. Es decir, Argentina le reconoce
3: claro.
4: La soberanía en el Estrecho de Magallanes.
0: A Chile, que era que había una discusión previa antes del viaje de Milei entre ambos presidentes, ¿no?
3: Era una discusión en la opinión pública, ¿no? Porque ahí están los documentos,
0: claro,
3: esto, ¿no es cierto?
0: Claro.
3: Está bien
4: así
3: aceptado.
4: Mismo,
3: no tenemos problemas.
0: Yo te reconozco, una mano lava la otra, lava la cara. Yo te reconozco el Estrecho de Magallanes,
3: totalmente.
0: Vos ahora venís a ayudarme en esta.
4: Exacto. Asimismo, el presidente Castro.
0: Chile, perdón, para algún desprevenido, somos todos gente que algo de historia tenemos. Chile, un enemigo acérrimo, ¿no? Acérrimo de Argentina en la batalla de las Malvinas, exacto, ¿no? Claramente Chile tomó un rol, esta sí, cuestión entre
4: Pinochet
0: Chile y
4: Pinochet fue apoyó a, claro, al reino.
3: Y no son habladurías, como diría un periodista, ¿no es cierto? Está en la historia oficial de Gran Bretaña. Exacto. Y cualquier cosa me escriben y les saco fotocopias y se las mando,
0: por eso,
3: ¿no?
0: Por eso Perú somos amigos, Chile enemigos, digo, porque esto, exacto, tiene que ver cómo han participado.
3: Obviamente. En la guerra. Obviamente, Malvinas, ¿no es cierto? Tuvimos muchos problemas de límites, pero gracias a Dios, ¿no es cierto? Lo bueno es que esto es para que el Atlántico Sur sea definitivamente una zona de paz. Puede sonar paradójico. A ver, la presencia de Gran Bretaña en el Atlántico Sur con su base militar, vos fíjate que generó, como decía Fabián Calle, ¿no?, un status quo que permitió que los malvinenses, ¿no?, como lo llaman ellos, los kelper, porque ellos lo llaman despectivamente, ¿no es cierto? Un marisquito, ¿no? Marisquito, un kelper. Una alga, tengan un ingreso que es el más alto hoy del mundo. $105,000 per cápita. La Argentina tiene 4.500. Ese es un tema. Ahora, ¿por qué? No el petróleo, derechos de pesca.
0: Claro.
3: Derechos de pesca, 500% de crecimiento, ¿no es cierto?, de esa roca. ¿No es cierto? Les garpó a la población trasplantada. Con el mayor de mis respetos, porque hay que vivir ahí, ¿no es cierto? Y ellos es su casa y habrá que discutir eso también. Discutir, sí, ¿no es cierto?
4: Bueno,
3: no hay derechos ahí.
4: Sobre esto, un tema interesante, porque lo dijo a la pasada Javier Milei, pero es interesante remarcarlo. El principio de autodeterminación de los pueblos no aplica en las Islas Malvinas, y esto lo dice también la ONU, porque básicamente el Reino Unido en 1833, cuando ocupa, desplaza a la población de allí
3: trasplantada
4: y pone a su propia población. Entonces, no es que había población previa a las invasiones de 1833 y siguieron, entonces tienen ellos la potestad de elegir.
0: No.
4: Como ellos llevaron a su gente, entonces en este caso no pueden elegir.
3: Esto es obviamente, ¿no es cierto?
4: Porque más de una vez se habló de
3: población con una tradición, inclusive estaba muy conectada con la Argentina antes de la guerra, muy conectada, y eso lo ha sufrido también, ¿no es cierto? Pues a nuestras universidades, nuestros hospitales, obviamente, ¿no? Eso se cortó. Pero bueno, es un mundo nuevo que se abre.
0: Exactamente, se abre una puerta nueva. Se abre una puerta
3: nueva. Un mundo nuevo.
0: Interesante.
3: Muy.
0: Interesante. Y desde lo político, sin ser un analista político, corrió el arco Milei. Corrió el arco. Hoy corrió el arco, por un par de días. Como buen arquero corrió el arco.
1: ¿Y sí? ¿Y sí? Siempre toda la vida fui arquero.
0: Estaban entrando, igual te estaban entrando todas, picarón, ¿eh?
3: Sí, bueno. Era el dueño de los palos. Ahora es el arquero.
0: Ahora, estaban entrando ahora, todas ahora.
1: Ahora,
0: ¿eh?
1: Ahora soy el Dibu con España. O sea, no, agarro todas.
0: Corrió
1: ahora
0: el arco, muy bien, muy bien.
1: Y el arco porque, o sea, se venían, ¿eh?
0: Sí, estaban, como dice un amigo mío, le tiraban con de todo,
1: con
0: presidente.
1: Con de todo, sí, estaban tirando con de todo.
0: Y usted como buen arquero estaba metiendo adentro las que se iban afuera.
1: Sí, bueno, pero bueno, era porque faltaba entrenamiento.
0: Mire que yo lo quiero, ¿eh?
1: Sí, yo también te quiero, pero bueno, no me defiendas tanto igual.
3: Bueno, con amigos como él.
1: No, está todo bien, así que amigos como vos, o sea, digamos.
0: Pero bueno, a un par de días de tranquilidad ahora, ¿no? Con este tema.
1: Sí, tranquilo. ¿Cómo de cuánto dijiste que se iba a hablar de las Malvinas?
0: Una semanita.
1: Bueno, listo. Vamos, una semana entonces.
0: Una semana, perfecto.
1: De sí, Pablo.
0: Bueno, Negrita, ¿qué tenemos? Vamos.
2: ¿Qué tenemos para hoy? Arrancó la gira de Tini. Mucha expectativa también había, así como había mucha expectativa por la cadena nacional en Argentina. En México había mucha expectativa por la primera presentación de Tini en Guadalajara. Fue este show. ¿Por qué? Porque después de todo el escándalo que se armó con Alejandro Stessel, con su padre, con su madre, la auditoría, bueno, todo lo que sucedió, que ¿cómo? Estaba muy emocionada en su momento, tenía un velo negro que se lo quitó, así el público que le gritaba, no estás sola, no estás sola, no estás sola, te vamos a acompañar, pero no lo voy a contar yo. Si les parece, la escuchamos directamente de la boca de ella, que pasaba anoche.
3: A ver.
5: Gracias a todo mi equipo por estar acá acompañándome. Quiero que sepan que no me voy a ir, que me voy a quedar, que soy más firme que nunca, que soy más feliz que nunca. Con mis amigas de toda la vida, con el amor de mi vida y con todos ustedes acá presentes, yo de acá no me voy a ir.
2: No me voy a ir, estoy más feliz que nunca. Así que bueno, así se la vio plantada arriba del escenario, saludó, agradeció a todos sus fanáticos que estaban ahí acompañándola y dijo, acá está el amor de mi vida. ¿Y quién estaba? ¿De quién podemos estar hablando? Obviamente. Obvio, Rodri, estaba ahí acompañando. acompañándola.
0: Claro. Mirá, no juega al fútbol desde chico, ya se retiró, ¿no?
6: Y bueno, ir allá.
3: Llega cosa mejor. Bueno. Cosas que le salen mejor.
0: No, no sé, pero digo, está el recital, no entré.
6: Pero Guadalajara estaba cerca.
4: Está claro, está el toque, se toma un vuelo.
2: Este tema...
7: Es como que vayas a casa San Antonio Areco.
2: Claro, una cerca. Este punto te va a gustar a vos. Que te gusta el chisme, te gusta. A ver. Te gusta, sí, sí. Te gusta.
3: ¿A quién no?
2: ¿Cómo te gusta?
3: La sal de la vida.
2: No interpretó dos canciones que formaban parte, ¿no?, del play, de la playlist. Ah, las dos canciones vinculadas a quién, a su padre.
3: Al Pavo.
2: Las retiró. Una era Pa,
0: cancionero.
2: Que para qué dura. Era, Pa sacó esa canción. Pa.
3: Fin.
4: Se rompió la cabeza.
3: Pa, chau.
2: Y la otra era Ángel.
3: Pa fuera, pa.
2: Qué cagada, bueno, esas dos canciones las retiró del play. De la
3: ¿y la otra cuál era? Perdón, ¿qué?
2: La otra era Ángel.
3: Ángel. Bien.
2: Esta es una. Esta es
3: Ángel
2: pa.
3: Caído.
2: Esta no es Pa. Es Pa.
3: Pa,
2: spa,
3: pa fuera.
2: No es un spa para relajarse. Es Pa, la canción. Ay, falta por vivir. Después, por otra parte, se escuchó la voz. Habló con la prensa, ¿sabes quién? Agustín Rodríguez. Esto también te va a gustar. Agustín Rodríguez es el abogado de los padres de Tini, que habló hoy con Intrusos. Rápidamente, obviamente, salió al cruce de las versiones, defendió, obviamente, y aseguró que actualmente no existe ninguna causa judicial.
0: Le quiero agradecer a Patricia Bullrich, que nos atiende un ratito, hoy es un día muy importante. Este es otro día, a mí me da la sensación que es un día, por los anuncios del presidente, que puede empezar a marcar la historia. Es un día histórico, ¿sí? Patricia, ¿cómo le va? Gracias por atendernos.
8: No, muchísimas gracias por llamar. ¿Cómo les va? Sí, la verdad que es un día histórico.
0: Muy bien. ¿Qué sensación, a ver, la primera sensación que tuvo?
8: Bueno, la primera sensación es que este reposicionamiento del presidente del gobierno argentino en relación a un hecho muy contundente que quiere realizar el Reino Unido en las Islas Malvinas, que es la exploración de hidrocarburos, de petróleo que le corresponden a los argentinos, y que el Reino Unido quiere avanzar generando un hecho consumado y directamente robándose los hidrocarburos que le pertenecen, como dije, al pueblo argentino, implica una posición muy fuerte, muy contundente del presidente argentino, en un momento además donde el Reino Unido, producto de sus políticas tibias, han dejado de ser preponderantes en lo que ha sido siempre una alianza que ha tenido con Estados Unidos, y que hizo que Estados Unidos en la guerra de Malvinas apoyase a Inglaterra y no a Argentina siendo parte del continente americano.
0: Claro.
8: Así que este cambio estratégico del presidente de los Estados Unidos, que por supuesto habrá que ver hasta dónde llega esta realidad, pero para los argentinos, para la causa Malvinas, es realmente un paso muy importante. Y también, y más importante aún, la decisión del presidente de los argentinos de ponerse al frente de la decisión de no dejar avanzar una profundización de la colonización en territorio de las islas.
0: ¿Sabe, Patricia, que hablábamos con Luis Tonelli, analizando después al presidente, luego de su cadena nacional, nos preguntábamos si esto Argentina lo puede hacer solo sin el apoyo de los Estados Unidos? Parecería casi imposible, y este giro de Estados Unidos me parece que lo pone en un lugar muy importante a la Argentina, ¿no? Para tomar esta decisión.
8: Sí, por supuesto. También hoy el presidente chileno,
0: sí, claro,
8: también en un giro importante,
3: muy importante.
8: Chile, si bien Chile en los últimos años ya venía apoyando, pero de manera muy concreta, esto puede traer el apoyo de todo el continente latinoamericano, de Estados Unidos, que cambia la ecuación de fuerzas que tuvo en contra Argentina durante tantos años, y reconfigura el mapa de apoyos y el mapa de importancia del Atlántico Sur. Pero esto parte también de dos cosas, ¿no? De la firmeza del presidente de la nación, del gobierno argentino, y el segundo tema es la la decisión de Trump de decir, bueno, a ver, si Inglaterra decide no apoyar a Estados Unidos y ir a no apoyar en la guerra con Irán y seguir con el petróleo del Estrecho de Hormuz, bueno, eso tiene consecuencias. Y estas consecuencias son las que estamos viendo en este momento, ¿no? Para nosotros es realmente un salto importantísimo en la capacidad operativa de la Argentina para buscar una solución a este conflicto, ¿no?
3: Hola, Patricia, Luis Tonelli. La verdad, hola, viste Luis. Que la política es aprovechar las oportunidades, pero a veces no se aprovechan. No sé, a veces no hay oportunidades y a veces no se aprovechan. Así que el presidente jugó y aprovechó la oportunidad, ¿no es cierto?
8: Sí, absolutamente. Bueno, por supuesto. Es decir, es aprovechar una oportunidad que se viene construyendo hace
3: totalmente,
8: tiempo.
3: Es estratégica.
8: Porque la relación con Estados Unidos no surgió a partir de una declaración de Trump, sino que surge a partir de un trabajo vínculo que se viene haciendo desde el primer día
3: Lo trabajó.
8: Gobierno.
3: Sí, antes de que Trump fuera presidente.
8: Claro, algunos criticaron mucho respecto a esta jugada, y bueno, hoy se ven los frutos en algo que es histórico, porque que Trump haya dicho lo que dijo, y aparte, fíjense el detalle de lo que dijo Trump, ¿no? Trump dijo, yo vengo mirando lo de la guerra desde hace mucho tiempo.
0: Claro.
8: Como diciendo, seguramente su pregunta es, ¿qué hacía Estados Unidos apoyando a Inglaterra a miles y miles y miles de kilómetros de su lugar cuando Argentina está enfrente de ese territorio, ¿no? Entonces, el territorio de las Malvinas. Entonces, creo que vengo mirando esto hace mucho tiempo, es muy interesante en palabras del presidente de los Estados Unidos.
0: Claro,
8: y bueno, un trabajo que nosotros venimos desarrollando con mucha firmeza, con mucha decisión, que a la Argentina hoy creo que le va a significar el apoyo no solo de los Estados Unidos, seguramente de todo el continente latinoamericano, seguro. Los que están de un lado y los que están del otro van a apoyar masivamente a la Argentina.
0: Aparte, Patricia, a mí lo que me da la sensación que si alguna duda quedaba respecto a la relación Argentina-Estados Unidos, con esto queda demostrado que Estados Unidos y Argentina son, no sé si la palabra es estratégico, pero se usa mucho la palabra estratégico, pero son dos socios que se necesitan y mucho, ambos, porque también Estados Unidos necesita a Argentina.
8: Por supuesto. Además, piensen ustedes que en esta serie de conflictos que ha habido en Europa, en Ucrania, en Rusia, el conflicto de Irán, en lo que sucedió en el Estrecho de Hormuz, la Argentina hoy es un país proveedor de recursos de hidrocarburos que hoy significan una reserva que todos los países del mundo occidental lo necesitan.
3: Totalmente.
8: También hoy el presidente dijo algo muy importante, dijo, a ver, estamos frente a un país que es confiable cuando hoy en los problemas europeos, los problemas de las migraciones, los problemas de gobiernos que no saben dónde pararse, generan mucha incertidumbre al continente americano. Esto le da a nuestra parte del continente y a un país con convicciones, a un gobierno y un país con convicciones claras y concretas, le da una gran oportunidad por sus recursos y por su acierto estratégico.
0: Sí, de ahí la frase, de ahí me parece que surge la frase de Luis Patricia, para los americanos América y para Europa los europeos, ¿no? Me parece que marca también el presidente ese lineamiento.
3: Pues fíjate, ¿no? Se está acabando, ¿no es cierto? La separación norte-sur,
0: claro,
3: ¿no?
0: Claro.
3: Ahora
0: claro.
3: Tenemos una cooperación continental, ¿no?
0: Me parece
3: es
0: que
3: un cambio histórico, Patricia.
0: Es histórica también para marcar un poco, bueno, vengan de este lado Trump, yo y los que quieran venir venir y del Chile, otro lado los otros, ¿no?
3: Dijo Patricia,
8: bueno, eso es lo que, digamos, siempre fue un signo de interrogación, ¿no? Cuando fue la guerra de las Malvinas, un signo de interrogación es ¿por qué los americanos no están del lado del continente americano?
0: Claro.
8: Por lo que fue esta alianza que no se rompió desde 1945. La primera vez que la rompe Inglaterra desde 1945 es en esta guerra con Irán, que no apoyó a los Estados Unidos. Entonces, es tan fuerte esa ruptura de una Inglaterra sin rumbo, que bueno, que entonces Estados Unidos reconfigura su rumbo y dice, ¿dónde están los confiables? ¿Dónde están los que saben para dónde ir? Y mira hacia la Argentina.
0: En algún momento se utilizó políticamente, Patricia, esta situación diciendo, bueno, Estados Unidos está extorsionando a Gran Bretaña con la Argentina, diciéndole, bueno, che, como no me apoyaste en la guerra, ahora vas a ver que te hago lo de Malvinas, y como que le hacía un aldón pirulero, ¿no? ¿Usted siente, teniendo en cuenta el discurso del presidente, yo tengo alguna información que el presidente puede haber hablado en las últimas horas o en los últimos días con Donald Trump, y que esto viene con una línea constructiva hace mucho tiempo, ¿usted cree que acá hay una utilización de Estados Unidos para extorsionar a Gran Bretaña utilizando a la Argentina, metiéndole el dedo en la nariz para no ser grosero, o cree que acá hay una lógica de armado a futuro?
8: Mire, a mí me parece que hay una lógica de armado a futuro. Por supuesto que esto no significa que vaya a haber una ruptura de los Estados Unidos con Inglaterra.
0: Claro.
8: Es una alianza histórica, ¿no es cierto? Desde el apoyo en la Segunda Guerra Mundial hasta ahora, que fue la única vez que no lo apoyó en una guerra Inglaterra-Estados Unidos, es un apoyo, es una alianza de muchos años, muy histórica. Es decir, vienen, bueno, Estados Unidos nace de Inglaterra. Entonces, no esperemos que sea una ruptura total.
3: Total, claro.
8: Entendamos que la confianza hacia la Argentina es un nuevo actor. Es un nuevo actor que viene a lograr algo en Malvinas que si lo hubiéramos tenido durante muchos años, hoy quizás estaríamos discutiendo desde una situación totalmente distinta a la que estamos discutiendo sobre el futuro de las Malvinas y el futuro del territorio. Y además porque Inglaterra hace las cosas con impunidad, porque ahora está explorando petróleo y no le importa nada. Y bueno, y ahora está más solo Inglaterra para explorar petróleo ahí.
0: Claro.
8: Y nosotros le estamos diciendo, ojo, no, los que vayan a explorar petróleo ahí. Entonces, se hará una alianza, por ahí se hace una alianza, no será lo mismo aquellas empresas de países amigos que realmente quieren ayudar a la Argentina y aquellos que no quieren ayudar a la Argentina. También son herramientas que un país puede utilizar para decidir cómo juega sus recursos estratégicos, ¿no es cierto? Porque hoy lo dijo el presidente, nosotros no vamos a permitir que se lleven los recursos hidrocarburíferos que están en el mar argentino. Lo dijo claro, están a 200 kilómetros de las Islas Malvinas en mar argentino. Y eso es muy, muy, muy trascendente para entender esta realidad. Es decir, hubo un punto de inflexión. Inglaterra hace como si nada pasara, como si eso fuera de ellos, como si no estuviera en conflicto, y avanza. Bueno, nosotros le ponemos una barrera y además vamos a construir la base logística en Tierra del Fuego, que es muy importante para el control del Atlántico Sur, para el control, para la llegada a la Antártida. Nosotros somos el primer país que fue a la Antártida, entonces hay muchos elementos que para nuestra relación en el continente y con Estados Unidos son estratégicamente importantes.
0: ¿Le impactó lo de la base a Luis y a mí cuando lo estábamos escuchando al presidente? Nos impactó, dijimos, uff, esto es fuerte. Bueno, Luis lo dijo, Luis Tonelli dijo, uff, esto es fuerte. ¿Lo impactó esto a usted, Patricia?
8: Bueno, esta es una base que se viene construyendo con mucho esfuerzo y con pocos recursos de parte de las Fuerzas Armadas. Yo creo que el impulso que hoy le da el presidente planteando una partida presupuestaria concreta para avanzar sobre esa base, es muy importante porque va a ser una base logística para la llegada de todos los países a la Antártida, va a ser una base que va a tener, como se dijo, elementos de vigilancia, porque imagine, también se anunció algo que en Argentina no existe, que hay que configurarlo, por supuesto, que es el Consejo de Seguridad Nacional,
0: claro,
8: que es un consejo que analiza estratégicamente todos los conflictos que el país puede tener, todas las hipótesis que el país puede tener, cómo cuidar nuestros recursos naturales,
0: claro,
8: ¿no es cierto? Y cómo aprovechar cada vez mejor esos recursos naturales que en determinado momento, como por ejemplo ahora en la guerra contra Irán, Estados Unidos contra Irán, que nosotros hemos apoyado a Estados Unidos en ese conflicto, ¿cómo pueden jugar los recursos argentinos? Entonces Argentina tiene que protegerse cada vez más. Esa base y la fortaleza de nuestras Fuerzas Armadas tiene que... No podemos ser un país lleno de recursos naturales con un conflicto en las Islas Malvinas y no tener Fuerzas Armadas potentes.
0: Alguien mal pensado en este momento podría estar diciendo, bueno, le van a entregar la base en Ushuaia al Pentágono, ¿no? Cuando ellos fueron los que le entregaron a los chinos una base militar, ¿no? Digo, pero alguno va a decir, bueno, le entregaron la base militar, hicieron una base militar, la pagaron y se la dieron al Pentágono. ¿Qué le respondería a usted si yo le dijera eso?
8: Bueno, que me parece que la Argentina y el gobierno ha demostrado siempre que somos un Estado soberano, y hoy lo dijo así el presidente de la Nación. Uh-huh. Y en la ley que finalmente, en el capítulo que no salió de las tierras, había un artículo que planteaba que la Argentina cuida su soberanía y que el concepto de la soberanía no pasa por la propiedad, sino que pasa por estas cosas. Soberanía es tener una base estratégica de nuestras Fuerzas Armadas en Tierra del Fuego. Eso es soberanía. Eso es cuidar nuestra soberanía. Entonces, el concepto de soberanía no es quien tiene un título de propiedad. El concepto de soberanía es cómo estamos puestos en los lugares en los que nuestro país tiene que defenderse, en la frontera norte contra la droga, en la frontera sur con lo que es la lucha por la recuperación de las Malvinas y el control del Atlántico Sur, del Estrecho de Magallanes, de la llegada a la Antártida. Es decir, que esos son elementos estratégicos que recuerdan ustedes cuando nosotros tuvimos la desgracia en la Argentina del hundimiento del submarino, cómo vinieron todos los países al Atlántico Sur, cierto, a querer tener, claro, presencia, ¿no es cierto? Vinieron los rusos, vinieron los chinos, vinieron los americanos, por supuesto, hasta los ingleses. Había un objetivo de ayuda, pero también había un objetivo de decir, claro, acá estamos presentes,
0: claro,
8: ¿no?
0: Claro. Claro. Patricia, mire, rápidamente recoge el guante un columnista de un medio del Reino Unido, que es Sky News, dice que cualquier líder argentino afirme que las Malvinas le pertenecen es algo del pasado. Esto es un columnista de un portal importante, pero dice que cualquier líder argentino afirme que las Malvinas le pertenecen es algo del pasado. ¿Es algo del pasado esto, Patricia, como dice este columnista de este medio británico?
8: Bueno, tan del pasado que hoy el presidente lo puso más presente que nunca, ¿no? Y le dio futuro y perspectiva de futuro.
3: Y dijo que Gran Bretaña era el pasado.
8: Claro. Bueno, sí, los problemas que está teniendo Europa, los problemas que está teniendo Gran Bretaña, sí, los problemas de inmigración, los problemas que vemos de sociedades que están inmaduras, digamos, países, la primera democracia hoy es un país inmaduro, ¿no? Y es la primera democracia del mundo. Y hoy es un país inmaduro. Entonces, a ver, bueno, también los hijos aprendemos de los padres, ¿no? Del viejo continente.
3: Así es.
8: Así es,
3: está muy perdida, muy perdida esa isla.
8: Muy perdida esa isla, ¿no?
3: Así es.
0: Patricia, la saco del tema Malvinas, la aprovecho y la agradezco 30 segundos porque quizás mucho no se habló. Que no haya salido en el Senado el tema del Super Rigi, creo que fue ayer o antes de ayer. Los medios de comunicación lo titularon como una derrota. ¿Se puede tomar como una derrota o al volver a diputados esto se puede otra vez volver al Senado?
8: Mire, los tiempos parlamentarios no coinciden con los tiempos de, digamos, de una sesión o de una vez o de cómo pueden querer comunicar los diarios una reunión. Esto es paso a paso. Nos falta una firma, ya lo vamos a conseguir. Es decir, así es la negociación política. Es decir, algunos se ponen y dicen, bueno, hasta que no me cambien esta coma, yo no voto esta ley. Bueno, entonces uno tiene que tener paciencia, llenarse de paciencia. Imagínense que yo que vengo al Ministerio de Seguridad, que era toda acción, ahora tengo paciencia, diálogo.
3: De Buda.
8: Y bueno, no salió, claro, ahora no salió el miércoles, sale el miércoles que viene o el otro miércoles, no se preocupe, pero estamos seguros que va a salir. Pero bueno, hay que llenarte de paciencia y hacer ¿no? Mucho. Y no enojarse, porque el que se enoje acá pierde. Parlamento.
3: El que desenfunda acá pierde.
8: Yo no me enojo.
0: Mucho,
8: claro,
0: mucho,
8: claro.
0: Mucho incienso, ¿no? Mucho palo santo.
8: Sí, en esta mucho época. Palo santo, mucho diálogo, mucho bueno. No te preocupes que tu coma está, no te preocupes que te la voy a cambiar. Pero bueno.
0: Hay que cambiar muchas cosas.
8: No. Pero bueno, hay principios que nosotros no podemos discutir. A ver, no, digamos, nosotros estamos de acuerdo en que estos proyectos de ley se discutan. Ahora, toda ley, desde que yo soy senadora, toda ley que entró al Senado la cambiamos totalmente, con todos los aportes de todos. Bueno, esta la vamos a hacer también. Falta poquito, falta poco y en un par de semanas va a salir. Pero bueno, así hay que acostumbrarse, porque cuando hay que acostumbrarse a tener paciencia. Y muchas veces cuando una reunión no sale exactamente como uno la esperaba y se te amotinan dos, bueno, te faltaron dos votos, mañana los vas a conseguir.
0: Bueno, le hago la última. Hace un par de semanas hablé con el presidente aquí y le pregunté si la relación con usted, que tanto se hablaba, era buena o mala, y él me contestó, miren, cuando se llevan tan bien y cuando son dos líderes políticos, la oposición, ¿qué quiere? Que se rompa. Nosotros nos llevamos bárbaro. Ahora se lo tengo que preguntar a usted, que la tengo al aire. ¿Cómo se lleva con el presidente? ¿Están peleados? ¿Se llevan bien? ¿Cómo están?
8: No, nos llevamos bárbaro. La verdad que nos llevamos muy bien. Una relación que de alguna manera yo siento una responsabilidad muy grande, porque yo en un momento le dije a millones de ciudadanos argentinos, le dije, vamos por acá. Vamos por acá, acompañemos a Javier Milei. Y bueno, y todos estamos poniendo todo para que esto salga lo mejor posible. ¿Tenemos dificultades? Sí, tenemos dificultades. Las cosas están difíciles. Pero vamos por un buen camino que nunca se había transitado. Así que eso nos hace fuertes. Nuestra relación es totalmente fuerte, sólida y además de cariño personal.
0: ¿Y usted sigue convencida que el camino es por acá?
8: Yo estoy convencida, por supuesto que yo entiendo, y también lo entendemos todos, que cualquier plan de estabilización tiene sus enormes dificultades y sus enormes problemas, pero hoy se está haciendo en la Argentina lo que nunca se hizo. Uh-huh. Por supuesto que necesitamos que esto lo pueda sentir la gente lo antes posible, pero no por un camino, porque si lo hacemos como se hizo siempre, que es desesperarse, y entonces, bueno, como nos desesperamos porque falta poco para las elecciones, falta un año igual, pero más de un año, falta poco para las elecciones, entonces hacemos un plan platita y tiramos por la borda todo y nos vamos al 300% de inflación y emitimos plata. No, por ahí no vamos. Ese camino ya se conoció en la Argentina, ya se conoce, ya sabemos el resultado. Entonces se empobrece el país, pierde capital, pierde posibilidades. Vamos por este. Que es áspero, pero este es el camino que hay que tomar. Y la medicina que había que tomar no tiene el mejor gusto, pero va a tener, pero es el único camino que va a ser grande a la Argentina, que va a ser felices a las familias, que va a permitir que la gente tenga recursos y pueda vivir mucho mejor, pero hay que transitar siempre un lado más feo, que es los planes de estabilización, lo que estamos haciendo en este momento.
0: ¿Lo va a seguir
8: convencida de que es el camino?
0: ¿Y lo va a seguir acompañando al presidente en el 2027, por ejemplo?
8: Bueno, a ver, yo soy parte de este proyecto, estoy liderando el bloque en el Senado, así que por supuesto que sí. Es muy importante para nosotros que esto ande bien, que tenga reelección. Fíjese usted, 1983, Alfonsín se tuvo que ir antes. 2001, De la Rúa se tuvo que ir antes. Macri no pudo reelegir. ¿Cuál es la clave del cambio del sector no populista en la Argentina? ¿Cuál es la clave? La reelección. Eso demuestra un salto que hasta ahora nunca nadie lo pudo hacer. Entonces es muy importante.
0: Bueno. No, le voy a preguntar si le encantaría ser vicepresidenta, pero cuando me venga a visitar se lo pregunto. La dejo descansar tranquila.
3: Para una.
0: Le agradezco, Patricia, como siempre. Muy gentil.
8: Deje una para
0: mí. Así tengo la excusa de invitarla que me venga a visitar acá. Gracias, Patricia. Buenas noches.
8: Chao.
0: Que esté muy bien, que esté muy bien. Bueno, Patricia Bullrich. Perdón, César, perdón, Benítez. Valía la pena, Patricia Bullrich, hablando del tema Malvinas y hablando también de la actualidad.
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11: 10 de la noche, 16 minutos, cielo ligeramente nublado en Buenos Aires, 14 grados la temperatura. Más sobre los anuncios de Milei en cadena nacional, presentó medidas sobre Malvinas y una base naval en Tierra del Fuego.
12: Firmaremos hoy mismo un decreto de necesidad y urgencia para ampliar los recursos del Ministerio de Defensa con el fin prioritario de construir una base naval integrada en Tierra del Fuego e incrementar nuestras capacidades en telecomunicaciones. Esta base nos convertirá en el polo logístico más importante del Atlántico Sur y será fundamental para la proyección geopolítica de la Argentina.
11: Rodeado de su gabinete en pleno, el presidente de la Nación esto afirmó.
13: Y si Lion es solo uno de los proyectos que están avanzando en nuestras islas. Existen otros proyectos y otras empresas que también representan una amenaza para los intereses estratégicos de la Argentina. Esto significa que hoy nuestra causa nacional enfrenta un peligro claro y urgente y demanda una respuesta proporcional. No lo vamos a permitir. La Argentina no se quedará de brazos cruzados. Como respuesta a esta situación, vamos a desplegar todas las herramientas del Estado, diplomáticas, económicas, judiciales y legales, para disuadir a los actores estatales y no estatales que violenten nuestra soberanía.
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11: Se indica para mañana viernes en Capital Federal una temperatura mínima estimada en 9 grados, la máxima en 17, con cielo algo nublado. 13 grados 4 décimos la temperatura, 65% la humedad.
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0: bueno, ya le conseguí la fórmula, me parece. ¿Ya está?
1: Sí, o sea, me,
2: día tiene.
1: O sea, venía escuchando atentamente la entrevista con Pato. Espero que se haya podido descansar. Haya podido descansar ahora tranquila.
0: Te salvé la última, ¿no?
1: Sí, no, la última fue como que sorprendente la pregunta que hiciste. O sea, digamos, fue como que no la esperábamos. Acá estábamos con Tonel y nos mirábamos los dos y decíamos, o sea, le va a preguntar. Y sí, fue ahí.
0: ¿Y usted qué me dijo? ¿No me dijo preguntarle, preguntarle?
1: Sí, sí, también.
3: Le pasó un papelito.
1: Sí, sí, bueno, yo te lo había dicho, pero bueno, tampoco para que te tomes todo tan así. O sea, digamos, pero ella misma lo dijo, lo importante es la reelección. O sea, digamos, es eso. Eso, no hay otra. O sea,
0: a mí, ¿le puedo decir algo?
1: Sí, decímelo.
0: Pero le voy a hablar como amigo, como nunca le hablé al aire.
1: Bueno, a ver, decímelo.
0: Después volvemos al rol periodista y presidente.
1: Sí, sí, decímelo como amigo, a ver qué me vas a decir ahora.
0: ¿Cuándo me va a devolver la camiseta de Magic Johnson que le regalé? Esa es la primera.
1: No, pero pará, si me la regalaste, ¿por qué te la tengo que devolver? O sea... No,
0: bueno, listo. La segunda. Sí. Me gusta la fórmula Milei Bullrich. MB.
1: MB.
0: Me gusta. Sea, Mercedes-Benz.
3: Muy bien. Sí. Muy bien. Muy bien.
0: Me gusta.
1: Sí,
0: a mí me gusta. Que no se enoje por todo.
1: No, no, pero no estoy enojado. O sea, digamos. No, te estoy escuchando. O sea, te dije, Milei, o sea, Milei Bullrich. O sea, está bien, MB. O sea, bueno, no somos los M&M, somos los MB. O sea.
4: Esas relaciones, viste, que presidente vice siempre terminan.
0: No, pero se van a llevar bien porque por ahí en el 2031 la dejamos Patricia aquí.
1: Yo ya dije, o sea, digamos,
0: al campito.
1: Yo me voy al campo con mis perros, o sea, no me ven más.
3: Bueno, y a dar conferencia, dijo presidente, ¿no es cierto?
0: ¿Cómo?
3: Y a viajar y dar conferencia.
1: Sí, bueno, saber lo que van a valer las conferencias. O sea, saber los dólares que voy.
3: Bueno, ¿cuál es el telonero? ¿No? Un telonero.
1: Por lo tanto, saber lo que van a valer, o sea, digamos, van a estar muy buenas las conferencias. Bueno, o sea, pero me gusta MB.
0: Me gusta Mercedes.
3: Muy bien, muy bien.
1: Mercedes, ojo, ¿eh?
0: Anda como un Mercedes. ¿Cómo anda esta?
1: Como un Mercedes, pero o sea, rapidísimo.
0: Muy bien, perfecto. Negrita.
4: Bueno, vamos a ver. Fito Páez, atención, señoras y señores, porque se estrenó ya en la plataforma de la N. Ya todo el mundo sabe. ¿Eh? Decimos la plataforma de TEM, ya sabemos todos de qué estamos hablando. Bueno, acá te recomendamos series, te vamos comentando lo que se va estrenando en la red.
0: ¿Cómo
4: muy bien.

0: 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Es un estreno que, bueno, amplía la línea de documentales musicales de la misma plataforma, sí, junto a los recientes lanzados como el de Duki, el de Lali, no sé si lo vio la pavita, el de Lali, ¿lo vio? ¿No lo vio? Lali, la que gana el tiempo.
1: Qué bueno.
0: ¿Ese lo viste?
1: Sí,
0: y el bueno, que se va a venir pronto, que es el de Gustavo Cerati. Así que ya están todos avisados.
2: Esta Vi mucho.
0: ¿Esta noche qué tiene que hacer? Ver en la película documental de Fito Páez.
2: Bueno, vi Canelones.
0: Del 1 al 10, ¿cuántos gavitos le damos? Dale, está hoy. Está muy exigente, últimamente.
1: Sí, sí. Bueno,
0: pero hoy, ¿alguien más vio en la sala 6. Canelones?
2: Canelones 6.
1: No la he visto todavía.
0: ¿No quiere opinar?
1: No la vi.
2: No. Y vi Barreda.
3: No me gusta ganarme enemigos.
0: Barreda. Bueno, pero Barreda mucho Barreda. No te gustó.
2: 5.
1: Menos.
3: Menos que cosa de locos.
0: Exigente. ¿Algo más?
2: Y Gutiérrez.
1: Ah, is my name.
2: 7.
0: Sí. No me
3: diga,
0: qué
3: reí.
0: Me reí.
3: No, son graciosos esos dos chicos.
0: Es feo lo que voy a decir.
3: No se
0: río. Mejor no lo digo.
2: Sí, yo no soy como vos, que vos a mí me censurás.
0: Yo jamás le haría eso a usted. No me haga. Pavita, ¿me puede defender? No, bueno, a mí me hizo acordar a Palermo, a una
4: División Palermo.
0: Sí, a División Palermo, pero no me hizo reír no me gusta, tanto como División. No sé, me hizo acordar nada, la temática.
2: No te gustó.
0: No pude, la apagué.
3: Es un clásico esto, ¿no?
2: Moria, y si querés te pongo el puntaje de Moria, 5.
0: No, más respeto con Moria, que salió hoy a la mañana.
2: Pero a mí no me gustó. 5. 5 puntos.
0: No, para mí es un 10 de acá a la China.
2: Vamos, que te dio una nota Moria, por eso.
0: No, bueno,
3: en Moria es mucho más allá, que me parece. El personaje es un personaje mucho más rico, el de Moria, para la cultura argentina.
2: Que se viene la parte.
3: Perdón, a ver, opiné.
0: O sea, no lo.
2: ¿No lo afirmó?
0: No lo afirmó. Gracias, Gaby.
3: Mira, el centro lo cabecea alto.
0: Gracias, Gaby. Pero dijo, es probable.
3: Bueno, probable.
0: No cerró la puerta a que no haya.
2: Se cerró detrás.
0: Porque yo quería saber eso y le pregunté.
4: Perfecto. Muy bien.
0: ¿Existe la posibilidad?
2: Hoy voy a ver una en la plataforma de la N, que está primera en película, que es una película nueva, valga la redundancia, de Robert De Niro.
0: Ah, sí, Susurros.
1: La vi para empezarla pronto, sí. Ayer la vi. No, la vi para...
3: Ahí está, igual que
0: vos. Yo ya la empecé.
2: ¿Y?
0: Me tiene loca.
2: Bueno, voy a ir con esa hoy.
3: ¿De Niro?
0: Sí.
2: Voy a ir con esa hoy.
1: Bueno, pero igual, ¿cuál te gustó, Bebito? La de Gutiérrez.
0: ¡Ay, mirá!
1: ¡Ah, no, bebé!
4: ¡Pará, sí!
1: ¡Me encanta,
2: gordo,
1: Bebito!
2: ¡Me encantó, gordo!
1: No, ¿viste? Aparte, como estamos con Yayo, bebé. Es impresionante, Bebito. Cómo lo divertimos todo. Hacemos...
2: Me gusta, gordo.
1: Es espectacular, me encanta, Bebito.
2: Me quedé... A ver, como vas a hacer una parte 2...
1: Sí,
2: porque obvio, queda muy abierta.
1: El gordo tiene que seguir facturando, Bebito.
2: Me quedé con el tema La Ferrer y me quedé con el tema La Yoli.
1: Bueno, eso... Ya te vas a enterar, Bebito.
2: Sí, ya sé, la próxima.
1: Y bueno,
2: la dejaste ahí.
1: Pero si no te la dejo picando, bebé, no seguimos grabando.
2: Bueno, es así, Bebito. Me gustó, gordo, ¿eh?
1: Gracias.
0: Me gustó. Susurran tu nombre, es el nombre de la película y viene muy bien, ¿eh?
2: Muy bien.
4: Que
2: perfecto.
4: De Niro.
3: Con Bob De Niro.
0: De Niro no falla, ¿no? Asegurada.
4: No le puedo cerrar.
2: De Niro y Barassi no fallan.
0: Te comes la uña, te comes todo, te digo la verdad, te agarrás, es mucho suspenso. Te tiene así, te atrapa.
1: ¿Viste? Ojo, Bebito. Me pusiste allá arriba con Robert.
2: Bienvenido, gordo.
3: Al Oscar.
1: Me encantó, Bebito, en serio. Muchas gracias.
2: Bueno,
1: bueno, la noticia fuerte a esta hora, falta la confirmación oficial, pero San Lorenzo tiene nuevo entrenador.
2: ¡A la mierda! Oh, pará. ¿Tiene ¿Lo conocemos?
1: Sí, sí, es conocido. Es conocido incluso en San Lorenzo.
4: Ya está mejor que Independiente.
1: El gallego Insúa.
2: Arreglaron con Insúa, no lo quería.
1: Había que arreglar una duda del pasado, relación entre algunos dirigentes y el gallego, pero obviamente está en un momento complicado de necesidad de San Lorenzo.
2: Hay alguien que no debe estar contento. Marcelo, no estás contento.
5: Y no, la verdad que no, la verdad que no. No me esperaba la decisión del gallego Insúa nuevamente volviendo a San Lorenzo. Realmente no me lo esperaba.

0: esperaba, pero bueno, son cosas que van pasando.
1: No, te tiró, Marcelo.
0: Oh, sí, bueno, pero son cosas que pasan en el fútbol. Quedó ahí en eso, pero ya está. O sea, le deseamos lo mejor a San Lorenzo. Igual si vuelve Insúa, que haga lo que él quiera. O sea, ya está. Si él sabe dónde vivo, que me llame por teléfono.
1: No, pero quiero que me a pelear. No, Marcelo.
0: Pierde, que me llame por teléfono y hablamos bien de todo lo que se habló en ese momento, que fue muy impresionante. Así que no estoy muy contento con la decisión con Insúa, pero bueno, como yo no estoy en la dirigencia, no puedo decidir quién va a San Lorenzo, ¿no?
2: Bueno, contrato hasta diciembre de 2027. No debutaría este fin de semana, sino el próximo en...
0: No sé para qué lo traen. No debuta este fin de semana, ¿para qué lo traen? ¡Ay, Dios, por favor, San Lorenzo de mi vida!
3: ¡Ay,
1: ya, Luca!
3: Bueno, no pasó nada hoy en materia política, ¿eh?
0: No.
3: Un día recontra...
0: Nada que mirar. ¡Cortita!
4: Fue artificial, de base.
3: No pasó nada hoy en materia política. Muy tranquilo. Bueno, el presidente, recordemos, empezó en Chile. Dio un discurso en el encuentro regional del Foro Madrid en Chile, no en Madrid, en Santiago de Chile, se llama Foro Madrid.
4: Está más frita.
3: En Santiago de Chile, claro, más cerca. Luego tuvo un encuentro con la subsecretaria de Estado para la diplomacia pública de Estados Unidos, Sarah Rogers. Ligado, uno entiende también a todo esto que ocurrió hace un ratito nada más, lo que fue el discurso de Javier Milei en cadena nacional con respecto al tema de las Malvinas. De ese encuentro también participaron Karina Milei y Pablo Quirno, y luego una reunión entre Milei y el presidente José Antonio Kast, para algún desprevenido, lo contamos hace un rato, de ese encuentro. Después hubo un comunicado en conjunto donde Argentina explicó que reconoce la soberanía de Chile sobre el estrecho de Magallanes, y el presidente Kast respaldó la soberanía argentina sobre las Islas Malvinas, Georgias y Sandwich del Sur y los espacios marítimos circundantes. Bueno, un encuentro obviamente muy importante para lo que escuchamos hace un rato. Y otro tema que el otro día contamos así por arriba y hoy también lo vamos a hacer, mañana quizá ampliamos un poco más. China convocó de urgencia al embajador argentino por los dichos de un funcionario que es Juan Pablo Carreira, lo hizo en Twitter, fue un escrito en realidad, más bien dicho, en la cuenta Juan Doe, donde prácticamente culpaba al Partido Comunista Chino de lo ocurrido en Nepal. ¿Recuerdan ustedes?
4: Sí, un papelón.
3: Tragedia en Nepal.
4: Pero es un funcionario bastante secundario, ¿no? Uno
3: sí
4: diría. Por ahí tenía información de la movida del presidente, ¿no?
3: Bueno.
4: El alineamiento con Estados Unidos, qué sé yo. Total, es gratis opinar.
3: Hay lío, entonces, con China, veremos cómo sigue.
4: Ahora,
3: esta historia
4: con
3: mañana.
4: Con razón el presidente se tomó 45 días, ¿no? Cargando batería, porque ha salido a full. Ahora, hay algunas cosas que se entienden,
1: ¿no? Mi mamá diría, yo uso mucho los dichos de mi mamá y de mi abuela, ¿no? Pato criollo.
5: Ay, sí, cada paso. ¿No?
0: Sí, cada paso.
1: Una cagada, ¿no? Bien.
0: No.
5: Sí, bueno, una cosa.
4: La abuela, bien. El problema es cuando baja tierra.
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1: Sí, hablando,
3: ya están para la plataforma de la AM.
1: Nos quedó afuera la noticia, este segmento que hace Memo, que lo vamos a hacer la semana que viene.
0: Vamos a hacer la semana que viene.
1: Nos pasó por arriba. Che, me gustaría, lo voy a decir en forma de amenaza.
4: Ajá. Está en el estilo.
1: Me encantaría cruzármelo en la calle. Viste que hay muchos que me dicen a mí, me gustaría cruzarte la calle para pegarte un roscazo.
4: ¿Ah, sí?
1: A mí me gustaría cruzarme en la calle al que le pisó la cabeza al gato.
5: Ay, gato.
3: Ah, no, un hijo
1: me
3: de
1: encantaría,
3: mí.
1: Sí, me encantaría, ¿lo vieron?
3: Sí, la verdad no llegué al final del video y lo cambié.
4: No lo vi.
1: Iba caminando por la calle,
3: hay un
1: auto en un estacionamiento. De un barrio, hay un gatito en la vereda, lo llama como para acariciarlo, ¿viste? Le hace un poquito el gato bueno, se le acerca, y cuando se le acerca,
4: lo pisa,
1: le pisa la cabeza. ¡No!
4: Pero qué pedazo de perverso.
1: Pedazo de hijo de puta, ¿no? Eso. Digámoslo como es.
4: Eso,
1: no.
4: Eso. Bueno, se gustaría decir eso. Lo pensé, pero no lo dije.
5: Lo escracharon, pero no se lo puede nombrar porque es menor.
1: Menor de edad. Bueno, yo creo que urgentemente que hace una ley de protección a los animales para que estos, más allá de que sean menores de edad, terminen presos.
5: Sí, sí, me parece que también.
4: Por lo menos mandarle a un gabinete psicológico ese pibe, ¿no? Porque pisa la cabeza de un gato en breve a un chico.
5: Hay que hablar de salud mental y
4: qué locura.
5: Asesino en potencia.
1: Exactamente. Ese es el punto. Pero aparte traicionero, porque
5: si le molesta a alguien.
4: No, hay que hacerle bien a él.
5: Pero eso es un asesino, eso es un pichón de asesino.
1: Bueno, señoras y señores, nos vamos a meter con la victoria de Boca, ¿eh? Muchas gracias. Muy amable.
5: Sí, con Boca.
1: Tienes memo, te podés quedar a escuchar cómo hablamos de Boca, ¿eh?
0: Sí, con Boca.
1: Imagino.
0: Sí, con Boca, sí.
1: Imagino que.
0: Sí. Dale, a seguir a Memo Cenas.

0: Señores, ha ganado Boca. Es el momento de hablar de Boca. Ha ganado Boca Juniors.
1: Vamos, Boca.
0: Ha pasado por penales. En un partido donde en el primer tiempo mereció un poquito más. En el segundo tiempo, yo creo que le ganó Guillermo Barros Schelotto los últimos 20 minutos al Vasco Rabarrena. Los cambios, sacando el peso de los de jerarquía, poniendo pibes rápidos, casi le termina ganando el partido.
2: Se pinchó Boca mucho en ese momento.
0: Es que el Vasco no se animó a meter mano.
1: Pero meter mano,
2: no tenía para meter.
0: Bueno, ahí está. Lo pasa es que, ahí está la discusión.
1: Ahí tienes el quilombo. ¿Qué vas a poner?
0: Pero Vélez puso los pibes. El tema es que Vélez puso Feller, puso Dylan Godoy.
3: Eso son pibes
0: rapiditos.
3: Escobar. Estaban liquidados. Robertone, Lanzini, todos los grandes de Vélez estaban muertos.
2: También estaban cansados,
0: bueno,
2: sí.
0: Bueno, y los jugadores de Boca también estaban cansados.
2: Sí, lo que te digo.
0: También estaban cansados.
2: Boca juega 25 minutos del segundo tiempo bien.
1: Sí. Boca juega
0: hasta los 20, 25 minutos cuando se
1: Boca juega 20 minutos del primer tiempo y 20 minutos del segundo tiempo.
0: No, el primer tiempo para mí fue de Boca en su totalidad.
1: Principio no tanto. Pero no tanto. Como viste en round.
2: A mí me parece que lo mejor de Boca fueron los primeros 20, 25 del segundo tiempo.
1: Sí, claramente.
2: El vestuario viene un poco distinto, viene más enérgico, viene con otra intención.
1: Las mejores situaciones fueron final del primer tiempo.
2: Sí, está bien.
1: Belmonte, que es
2: pero la
0: de para mí el primer tiempo de Vélez fue muy malo. Y Boca lo pudo aprovechar. Boca tuvo 3-4 situaciones de gol. Y creo que Vélez tuvo una.
2: El tiro de Lanzini al arco, el de tiro libre.
0: No más que eso.
4: Sí, hasta ahí la tenía controlada.
0: No más que eso.
2: Digo, un remate al arco le pegó mal, ¿eh? Se le va por poco, ¿eh?
0: No, a mí me pareció que Boca el primer tiempo cuando digo, lo manejó, fue
2: poquito.
0: Tuvo el dominio. No corrió riesgos. Y en el segundo tiempo, cuando hizo los cambios Guillermo, 30 minutos, 25 minutos, es cuando Vélez le dijo a Boca.
2: Se
0: lo animó, le ganó en velocidad, fue vertical, le generó situaciones.
2: Supo cómo jugarle porque lo esperó un poquitito y le largaba.
0: Sí, lo dejó venir, le dio la comidita.
2: Taca rápido.
0: Dijo, vení, te saco de contra. Boca ya estaba mal parado expuesto. Por supuesto que vamos a estar hablando de las jugadas. Hay dos jugadas polémicas. Hoy, no sé si estoy convencido, pero lo voy a decir. Me parece que la de Jagger Herrera es roja, che. Pero
3: mínimo
0: la vi siento.
3: Revisión.
0: Pero, ¿cómo?
3: Mínimo ir a revisarla.
0: Bueno, no sé, me parece que es roja.
1: Para mí la de Leandro Paredes es roja. Tremenda es.
4: Boca
1: es un planchazo tremendo, pero tremendo ese. Si la querés, la tengo. Bueno, lo que pasa es que digamos, no va a servir nada porque la gente no va a ver. Es tremenda.
4: Fuerte,
1: porque es un planchazo animal.
2: Jagger se tira mal, pero es más temerario que violento.
0: Sí.
2: Me parece que es amarilla en...
0: No la vi tanto porque no se polemizó tanto.
1: Mirá.
0: No, mostrámela, sí.
4: Mirá que volvió YouTube, Tony.
0: Estamos en el canal de YouTube.
4: Volvió, ¿no? Volvió.
3: Estás vos solo.
4: Hay que tocar la cámara.
0: Porque están ajustando las cámaras, claro. Y todo eso.
3: O pediste estar solo.
0: Sí. Y antes que te enfoquen a vos, pelotudo. Pero prefiero estar solo que mal acompañado.
3: Después te dan los números y me pedís.
0: Mostrámela porque la quiero ver. Pero, a ver, no estoy convencidísimo de que es roja la de Jagger. Va muy mal con los dos pies para adelante.
2: Va mal, pero es temerario.
3: Yo no sé si estoy sugestionado, pero durante todo el partido yo iba viendo las chiquitas siempre
0: bueno,
3: para
0: yo,
3: Boca.
0: Yo puse, no, para mí dirigió bien el árbitro.
3: Bueno, por eso digo, ¿eh?
0: Para mí dirigió bien el árbitro. Yo hoy puse un tuit respecto al adelantamiento, porque ayer teníamos dos informaciones. Una que era Coli, que decía que para él probablemente se pudo haber adelantado. Después José me mandó un mensaje, que yo lo leí en el medio de la transmisión. Nosotros no teníamos monitor en la cabina. Y después lo que me pasaba es esto de las redes sociales. Si lo ponía uno de River, estaba adelantado. Si lo ponía uno de Boca, estaba con el pie en la línea. ¿No? Hasta que me tomé el trabajo de ir y venir.
2: Muy finito.
1: Igual te digo
0: para
1: una
0: mí,
1: cosa.
0: Para mí no,
1: si no
0: para,
1: se queja Guillermo, si para, no se quejan los mellizos, no, los mellizos,
0: para
1: no hay
0: mí,
1: nadie más quejoso en el mundo que los mellizos.
0: Para mí no hay adelantamiento.
2: Para mí tampoco.
0: No hay adelantamiento. Lo que pasa es que queda sugestionado respecto a lo que vienen pasando con Boca y algunas situaciones. Esto que vos decís, las cortitas. Para mí el árbitro eligió bien, no hubo cortita. Yo, a ver, la de Tony ahora la miro y te digo, ¿es expulsión o no? Digo, no es que me hice el boludo, sino que no la vi con tanta.
1: No, es que sabes que en ningún momento se me lleno de
0: un, bueno, viste.
1: Además, Aliendro se va puteándolo a Paredes como diciendo que
2: se
1: hizo escándalo. Es esa jugada, viste, que
4: la de la amarilla. Puteándose.
3: Pero hay un par de esas. Hay una que a Velasco se le va la pelota a medio metro y cobran córner para Boca. Y todo decía, ¿cómo hace córner para Boca? Se fue la pelota.
1: Y después lo corrigió.
3: No, se había ido la pelota, después lo corrigió. Después hay una falta. falta fuerte contra Robertone, y Robertone se levanta del piso pidiendo la falta. Le decía, no la querías cobrar, no la quería, y la cobra más tarde. Y se le lee la boca que le dice, no la querías cobrar.
0: Yo creo que hay algo también, Martín, respecto al arbitraje. Vos viste que ahora el VAR empieza a intervenir en casi todo, sí. Y yo creo que interviene en todo.
1: En corners, claramente.
3: Oficial y extraoficial.
1: El VAR
0: empieza a intervenir en muchas jugadas más.
2: Ya está.
0: ¿Sí? No. Yo creo que el VAR vino para que el Blue se transforme en oficial.
4: Pero esta de las corners es saludable para el juego.
0: Para mí va a monitorear todo.
1: Para, lo que pasa es que para mí.
0: Y los árbitros. Perdón, Tony, 30 segundos. Sí. Y yo creo que hoy los árbitros están jugando, como dicen ellos, están jugando con el auricular y no quieren meter la pata. O sea, que me lo digan de arriba.
3: Claro.
0: Que me lo digan de arriba.
2: Que se equivoque otro.
0: Cuando es un partido que hay tanta, se genera tanta sugestión, ¿no? Tan sugestivo, por lo que había pasado con Guillermo, por lo que había pasado con Boca, por las declaraciones anteriores de Riquelme haciéndose el boludo, diciendo, no, yo no sé lo que pasó. El árbitro, ¿sabes qué dice? No me quiero meter en quilombo, marcámelo acá, lo cual está mal.
3: Puede ser.
0: Lo cual está mal porque pierde la esencia. A ver, esta es la que dice Tony. Esperá.
2: Era un partido de lupa ayer para el árbitro.
4: Sí, pero ya nos anima.
0: Para mí dirigió,
4: nada,
0: para mí dirigió igual, bien, ¿eh?
2: No, estoy
5: igual Rojas no se acaba en esto. A ver. Por las dudas.
0: Bueno, acá no la veo.
1: No, pará que la enfoquen del costado.
5: Y es fuerte.
1: ¿Qué es eso?
2: Y pega.
1: Es una plancha tremenda, pero tremenda es. Y encima se queja.
0: Yo en esta dije de qué se queja Liendro, es claro, correcta la claro. Amarilla.
5: Esa.
0: No, a ver, déjame prestar la atención un poco más. Claro, ese sigue quejando. Yo me acuerdo que dijimos con Espina de qué se queja, es correcta la amarilla. No hay duda de que esa amonestación. A ver si es para Roja, che.
1: Para mí, es una plancha muy arriba.
5: Yo creo que en el contexto.
0: Está lejos.
3: En el contexto, tan clara la cámara.
0: No está tan clara la cámara. No,
4: a la primera no se ve nada.
1: Pero
4: la segunda.
1: Pero cuando enfocan y enfocan la de costado. Es una locura, te digo.
3: ¿Pero no te llama la atención la queja de Aliendro? Porque.
1: No entiendo.
0: No la entiendo.
1: ¿Sabes lo que puede pasar?
0: A ver.
1: Pues la primera que pego.
5: No, es tremenda.
1: Es tremenda la plancha.
2: Va muy fuerte.
1: Muy fuerte.
5: Pero en el contexto yo no te saco rojo.
2: Va con la suela.
1: Mirá lo que hace. Toda la plancha, toda la suela contra la gamba.
3: Tiene contacto con la gamba, ¿eh?
1: No.
0: Ah, bueno, pero el reglamento dice dar, intentar dar.
3: Está bien, sí.
4: No, sí, le
0: por más que le haya pegado.
1: La plancha.
0: No, a mí no me parece, a ver, a mí no me parece que sea para Roja.
1: Pará.
0: No me parece, pero sí va más fuerte de lo que la vi ayer.
1: Fuertísimo. ¿Y sabes lo que me...
0: ¿Tenés la de
1: Paredes? Paredes no dice nada.
0: ¿La de Jagger Herrera?
1: Claro.
5: Sí.
1: Raro que Paredes no diga nada, que no se quede en el piso como se quedó el otro día.
0: Pero viste que Paredes de poco se va hablando con él, como que le dice, bueno, ya está. Porque es lo que le recrimina, estás haciendo. Yo creo que lo que le recrimina
1: a
0: Liendro.
1: Es que está haciendo teatro.
0: Está haciendo teatro.
1: Pero.
0: No, pero es fuerte, teatro. ¿Eh?
1: Es fuerte. Tremenda.
0: Y la de Jagger también es fuerte, la del final del partido contra el lateral, ¿no? Pero, digo, en ese contexto de que vamos a suponer que las dos eran para expulsión o las dos eran para revisarlas, la jugada del penal, que fue la más polémica, no hay adelantamiento.
2: Acá lo que hay que entender es que estas tienen que volver.
0: ¿Cómo?
2: Tienen que volver.
0: ¿Estas patadas?
2: Sí. Estas tienen que volver y no tienen que
5: hacer nada. Gaby.
2: Full y si te haces loco, te amarilla el que le pegó. Y listo. Vamos
0: a ver. A ver esta.
6: Y esta es más fuerte todavía.
5: Es que si lo agarra es roja. No sé si lo toca. Si lo agarra, no.
0: Lo toca en el pie de apoyo. En el pie derecho lo toca.
3: Para mí, sí, por lo menos en imágenes es más
0: esclarecedora
3: esta
0: es
3: que
0: esta
3: la
0: otra,
3: de
0: ¿no?
3: Aliendro.
0: Esta es un poquito más fuerte.
2: Pero ve que va con la suela, pero no lo toca. Si lo toca,
5: para mí no la toca en el de apoyo.
0: Pero vuelvo a lo mismo, es dar intentar.
5: Para mí toca la otra. Sí, es que violenta.
0: Porque si vamos a lo de Aliendro, lo que dice Martín, es dar o intentar. No, esta es de roja directa.
1: Las dos son roja directa. La de Paredes es una cosa de loco.
0: Para mí, esta es más de roja que la de Paredes.
5: Esta más en el final, ¿no?
0: Por ahí por la imagen, ¿eh? Por ahí por la imagen.
1: Acá, no se ve, acá yo te digo una cosa, yo no veo tan claro, o sea, se ve obviamente que es un patadón, pero no es que no se ve tan clara como la de Paredes.
0: ¿Cuál esto?
1: En
0: ¿cuál
1: una
0: esto,
1: cámara más corta.
0: ¿Cuál esta no te cambia el partido porque fue en el minuto 5 de descuento? ¿No? Sí. ¿O fue en el minuto 45?
1: La otra fue muy temprano en el primer tiempo.
0: Sí, fue muy temprano en el primer
2: tiempo. Segundo tiempo.
1: En segundo tiempo, perdón.
2: Segundo tiempo.
5: Sí, la otra cambió.
0: Y la del penal de Montero, que es la más discutida. No se adelantó.
1: Por el adelanto, sí.
0: No se adelantó. No se adelantó.
2: No.
0: Y la responsabilidad del resultado es 100% de Vélez acá, ¿eh?
2: Sí, claro.
0: El partido era de Vélez.
2: En el 90,
0: lo tuvo para ganar. ¿Cómo?
1: De Aliendro.
0: ¿Por qué no lo pateó Aliendro?
1: Obviamente, cualquiera de los grandes tiene que ir a patear.
4: ¿Tú te ves una cosa? Primero que patea la tanda.
0: ¿Yo te ves una cosa?
1: El otro día Aliendro, le caímos a Acuña por lo mismo.
0: Ah, bueno, pero para. Aliendro, yo, porque veo más los partidos, vi muchos partidos de River, no de Vélez. Aliendro, las veces que pateó penales en River, pateó a la tierra.
1: Sí, también. Acá ayer lo pateó bien.
0: Bueno.
1: Ayer pero pará.
0: No pateaba.
1: ¿Cuántos grandes tenés? ¿Quién empieza pateando?
0: Pero escuchame un minuto. Ahora te dejo que vos me digas. Yo dije e hice el mismo ejercicio que vos, no lo hice con Aliendro, porque para mí Aliendro es un mal pateador de penales, aunque lo pateó bien, ¿no? Yo no lo hice con Aliendro, hice el mismo ejercicio que vos estás haciendo, sí. Hice el mismo ejercicio con Elías Gómez. Dije, ¿por qué no lo pateó Elías Gómez, teniendo en cuenta que tiene buena pegada, que es el capitán?
1: Fue el primero
0: fue a patear
1: de la serie.
0: El primero, y me respondí a mí mismo. Ahora me queda claro por qué Elías Gómez no pateó el penal en la cancha. Porque Elías Gómez tuvo un susto para patear el penal, más susto que el pibe, Dylan Godoy. Entonces, hay una realidad. Para mí lo tendría que... te la doy la de Aliendro. Para mí Aliendro no es un buen pateador de penales.
1: No sé cómo patea Magallanes, es a que me refiero. Un grande que se hiciera cargo de ese momento.
6: ¿Pero
1: minuto
6: por qué
1: 90.
6: El pibe no lo puede patear?
0: En Boca de Bianchi no se hacían cargo los pibes los penales,
1: ¿sabes?
0: ¿Vos
1: viviste
0: Boca de Bianchi
1: también?
0: Se hacían cargo los pibes, ¿eh?
6: Claro, pero vos viste... Chico
2: Simón Escobar es el que mejor patea el penal de los de Vélez en la definición.
6: Sí, 7 años.
2: Bueno, 7 años.
6: ¿Vos viste el Boca de Bianchi que mandaba a los pibes también a patear?
0: Yo sé que ustedes me van a decir un penal bien pateado
1: Boca,
0: es gol.
1: Emparchado, no había nadie y el tipo lo que hizo es jugar con la sorpresa de que no los conocía.
6: Los penales
1: como
6: no se erran todo porque te cagaste, porque sos pibe o porque
1: 90 minutos,
6: no te da.
1: 90 minutos un penal que define un partido, una serie.
0: Igual, yo sé que ustedes... Yo sé cuál es la respuesta.
1: Perdóname. Los pibes pueden llegar a ser mejores que los grandes, pero no se lo deja un pibe.
0: Yo sé cuál es la respuesta a ustedes, que los penales que se patean bien son goles. Ahora, el pibe hace todo perfecto.
2: Estoy de acuerdo.
0: El pibe hace todo perfecto. El pibe, a ver, ¿sabés quién se cagó?
6: Se ajustó demasiado.
0: ¿Sabés quién se cagó? El chiquito de River el otro día, pobrecito. Sí. Y no digo, se cagó, ni quiero decir el nombre, ni digan el nombre.
1: El que pateó antes de Acuña.
0: Ni digan el nombre.
2: No, porque no
0: es mandarlo al frente al pibe. El pibe estaba asustado.
6: Sí.
0: El pibe estaba asustado.
5: Se lo veía.
0: Estaba temeroso.
2: Otra situación distinta también, pobre chico, la del de River.
0: Para mí lo mismo.
2: Para mí la misma. No, está loco. No.
0: ¿Cómo que no?
2: No, para mí no. Yo lo...
0: ¿Cómo que no?
4: La presión que tenía River.
2: No condeno a nadie, pero...
0: La misma presión que tenía el técnico. Igual. Pero no era la misma presión que tenía, no era la misma presión que tenía Vélez.
7: Pero acá no lo van a ganar y pasar.
0: No.
7: Pero él te lo que se refiere...
2: Déjame decirte esto. Ayer perdió Vélez y no pasó nada. Los hinchas lloraron un poquito en la tribuna y ya está. El partido del otro día costó la salida de Coudet.
0: No, está bien, pero la
2: infierno de cosas
0: yo no
2: River.
0: Yo no estoy comparando el momento de Vélez con el momento de River. Yo lo que digo que para Vélez este penal era tan importante como aquel penal para River.
2: Por supuesto que...
0: Estoy hablando de equidad de situaciones.
2: Si le sacás lo del costado, estamos de acuerdo. Ahora, hubo un costado. Hay una coyuntura, hay una...
0: Sí, hay una
6: coyuntura.
0: Hay un contexto que un chico juega en River y el otro juega en Vélez.
6: Sí, pero es verdad que se puede medir las personalidades, y como le fue a patear el pibe Vélez, la verdad que hizo todo, lo esperó al arquero, pegó en el palo.
0: Lo desparramó al arquero.
6: Sí,
5: rama fácil,
0: pero lo desparramó al arquero. Es más, era gol antes.
6: No se puede considerar como un penal mal pateado para mí.
0: Algunos pueden llegar a decir que está mal pateado porque le
2: erra el arco.
0: Exactamente. Pero lo que quiero decir es que el pibe fue con personalidad. Yo no seguí si pidió la pelota, si dijo lo pateo yo. Pero el pibe lo pateó con personalidad, lo desparramó al arquero. La pelota por un lado, el arquero para el otro. El chico de River, cuando fue a patear el penal, ya en la primera que lo salva Martínez Cuarta, iba temeroso y después también fue temeroso a patear el penal. Dicho esto, Boca ayer zafó.
2: Sí.
0: Boca ayer zafó.
2: Sí, es cierto.
0: Lo mereció ganar en el partido,
2: y después
0: pero zafó porque casi lo pierde.
1: Estuvo a punto de perderlo, claro.
2: Estuvo muy cerca de perderlo.
0: Zafó. Y me parece que lo que iba a hacer eso, agudizar nuevamente, no sé si la palabra es quilombo.
2: No, porque avanzó, está en cuarto de final.
0: Pero hay un tema, José, que... Por eso te digo, hoy no se va a hablar, porque Boca ganó y pasó. Fíjate cómo festejó los goles el Vasco Arrobarrena.
2: Con puño apretado.
0: Bueno, no lo festejó los goles en otro partido, ¿sí?
2: ¿Te parece poco?
1: ¿A qué te referís? ¿A que no lo gritó?
0: No, sí, lo festejó muy fuerte.
1: Todos los goles, mira, te digo, es el mejor gritador de goles del fútbol argentino. Vale. Todos los goles los grita así, vale. Todos.
0: No los venía gritando de esta manera el Vasco los goles. Los gritó de esta manera porque el Vasco siente y sintió que la nota de Riquelme el día anterior fue para él y lo perjudicó. Entonces lo que quiero decir es que el Vasco Arrobarrena, en el grito, no estoy cuestionando al Vasco Arrobarrena, estoy diciendo que para el Vasco fue un desahogo mucho más fuerte.
2: Sí, estoy de acuerdo.
0: Porque se instaló como que el porque el mundo Boca lo discutió. Si Boca necesita o no necesita más. ¿No? Porque Riquelme lo puso diciendo, che, este me está pidiendo más, mirá lo que tiene. Bueno, Valencia le dio la razón al Vasco.
1: Es más, dijo, Valencia le dio la razón al Vasco. Todo le dio la razón al Vasco. Y
0: el Vasco no está pidiendo, el Vasco no está pidiendo un 9. El Vasco está pidiendo un primer marcador central y está pidiendo un reemplazante de Aranda.
1: Bueno,
0: ¿no? Este no está pidiendo un 9.
1: Cuando empezó el mercado.
0: Lo que pasa es que el Vasco debería agarrar y decir que a este 9. No lo pidió él.
1: No, claro.
0: Se lo trajo Riquelme.
1: Exactamente.
0: Entonces el Vasco debería en este...
1: paquete de esto, digamos.
0: Entonces por eso digo que el festejo del Vasco... Ayer el Vasco se jugaba, no sé si mucho, pero el Vasco sintió que el día anterior la nota, que esto lo quiero dejar claro, la pidió Riquelme.
5: Sí, claro que
0: la pidió. El canal Teis Sport es un socio estratégico de Boca, ahora que se usa tanto el socio estratégico.
5: Ya había hablado hace poco.
0: Bueno, ¿pero por qué? Porque los dueños de Teis Sports ahora es DirecTV. La señal DirecTV es sponsor de Boca y de River. Es sponsor de Boca y de River. Y lo cuidan. Lo cuidan, son sponsors, son socios. Aunque José Gabriel le encante hablar mal de mí, trabaja conmigo y en este programa probablemente tenga la obligación de hablar bien de mí. Y como yo de él, digo, somos socios estratégicos.
1: Sí, Gabriel.
0: Tengo pelo largo, ¿no?
2: Sí. Facha rockero.
1: Sí, señor.
0: Todo, soy lindo, soy lo más parecido a Robert Redford.
2: ¿Robert Redford?
0: Un poroto.
2: Un poroto.
0: Bueno, en ese contexto el Vasco...
2: Todos los días me dicen chastralo.
0: En ese contexto, el Vasco sintió que le tiraron tierra. Por eso vivió el partido de una determinada manera.
2: No, y porque además, Gaby, hay un dato deportivo, más allá de eso que estoy de acuerdo, hay un dato deportivo. Está en 3 competencias, era quedar afuera en la primera.
0: 4.
1: 4.
5: Cuenta la anual.
0: Están 4.
1: La anual.
0: También.
1: Campeonato
0: anual.
1: La anual, el torneo
0: sudamericano. Puede salir campeón de las dos cosas.
2: Tengo 60 años. No me cuente la de la tabla anual esa porque es una porquería.
0: Bueno.
2: Pero yo
0: te digo una cosa. El hincha de Boca la va a festejar.
2: Está bien, tenés razón.
0: A mí y a vos me chupan un huevo. Pero ¿sabés qué? Si nosotros no hablamos de esa copa, si la gana Boca, nos van a decir, son unos anti-Boca.
1: Pará.
4: Y ya hoy es una estrella y te mete Libertadores.
1: Hay una cuestión, pará. Yo no sé si es mejor.
0: Hoy Boca tiene 4 competencias. Por eso la victoria de Boca de ayer le metió el dedo en el orto a River, que las hemorroides se las sacó por los ganglios.
2: ¿No será mucho?
3: Muy fino todo.
2: Sí.
0: Las hemorroides con el dedo así.
5: Aparte me iba imaginando la situación.
0: Estamos después del horario de promoción a Merón.
5: River está en una competencia.
0: Claro.
3: Se corre.
0: River está.
3: Y si River estaba en la misma competencia antes que ganara Boca, bien, igual. ¿Qué tiene que ver la victoria de Boca?
5: Bien, pero si Boca queda fuera.
3: Y te digo más, si ponés a hacer un número frío, Boca te va a liberar un cupo en tabla anual si sale campeón de Copa Argentina.
1: Van a salir a festejar, van a lo bélico.
0: Si River con este plantel solamente visualiza la posibilidad de entrar a una copa.
3: Tienes ahí campeón.
0: Por eso, ayer, que Boca esté en las 4 competencias, porque Boca.
3: Ayer, hoy,
0: Boca
3: antes, ayer River tenía que salir campeón.
0: Boca va a ir por 2 competencias. Hoy ya averigüé. Boca va por 2 competencias.
5: Las copas.
0: Boca va por la Sudamericana. Y Boca va por la Copa Argentina. Boca,
5: el Vasco va como puede.
0: El Vasco lo que tiene pensado hacer en su proyección de trabajo, por supuesto que no va a perder todos los partidos del campeonato, ni el campeonato lo va a tirar por la borda.
3: Pero los descansos van a ser en el torneo.
0: Local. Sí,
2: está obligado
0: porque
2: a eso.
0: Sabe que tiene jugadores.
1: Eso se desprende porque es mentira lo que dijo Riquelme. Eso del plantel, el equipo, el recambio, y se te siguen bajando soldados.
0: Entonces el Vasco va a ir por las 2 competencias. Al liberar la tabla general y al liberar el campeonato por playoff, esto lo obliga a River a tener que ganarlo como sea.
2: River está obligado a la Boca igual, Gaby. Hoy con el plantel que tiene River, la inversión que hizo y del fracaso que viene, está recontra obligado más allá
0: por eso,
2: de Boca.
0: Por eso te dije, no es que Boca ayer... ayer lo obligó a River a ser campeón. Ay, yo lo que te marqué que ayer Boca a River le metió el dedo bien hasta el fondo, las hemorroides las hizo así.
2: Lo obliga más todavía.
0: No ganó nada, pero
2: lo obliga más porque Boca sigue con vida.
1: Yo sigo y vos no.
0: Te hago una pregunta.
1: ¿Vos crees que Boca
0: no va a ganar ninguna competencia?
5: En el 2023 se quedó con las manos vacías.
0: ¿Y de 4 competencias?
5: Y tenía... El torneo lo tiró Tenía la Copa Argentina, se cayó, y tenía la Copa Libertadores, se cayó.
2: Llegó a la
5: y
2: final.
5: No clasificó a la próxima
0: Copa Libertadores. Llegó a la final de la Libertadores.
2: Final de la Copa.
0: Llegó a la final de la Libertadores.
5: Con Patronato, Boca.
1: Dos de las competencias, Para este caso es una sola.
5: En el 22.
1: Porque si vos no seguís sumando en el torneo, digamos, no sumas ni para el anual, ni tampoco en los...
0: Está bien, pero
1: después,
0: vos
1: tenés el mata-mata de los playoffs.
0: Vos podés entrar octavo, en los playoffs y podés ser campeón. Ser campeón como ha pasado.
1: Es verdad.
0: Lo que quiero marcar es que yo creo que Boca va a lograr un título, va a conseguir un título, tiene cuatro... Y después le voy a decir algo, muchachos, de la Copa Argentina. La final es Boca-Racing. Después, muchachos, queda Riestra.
2: No, queda Estudiante.
5: Estudiantes que juega
2: con Platense y queda Estudiantes. Platense de un lado, Independiente Rivadavia.
5: Atlético Tucumán.
2: Atlético Tucumán en esa misma llave.
5: Estudiantes es un
2: karma. Boca tiene a Racing y al ganador de Banfield Riestra.
0: Ah, yo vi esa llave y dije que fácil para Boca, me olvidé la otra llave.
5: El otro lado hay dos equipos.
0: Queda Estudiantes del otro lado. Igual les digo una cosa, Boca hoy es superior a Estudiantes. Para mí. Y no me digas lo de Belgrano. Porque...
5: Para. No sé si en derribado ya. En mano a mano.
2: Si Belgrano no está más.
0: Pero te dije Belgrano, no.
2: No, yo lo tenía ganador.
5: Jugaron 8 veces Estudiantes Boca, mano a mano.
2: No era mi intención.
5: Ganó 7 veces Estudiantes. 7-1 están los mano a mano Estudiantes.
2: Mano a mano Estudiantes se hace.
5: Con Boca se hace un picnic.
1: Escúchame, flaco. El historial más grosso, más abultado de
5: Boca Estudiantes. En los mano a mano te la saca toda, te la muestra, te la pasa por la cara.
0: San Pablo.
2: Esta eliminación, ¿eh?
0: Para mí pasa San Pablo en la Sudamericana,
1: el día de Lema.
5: No tiene pierna. Vamos a hablar en serio ahora de Boca. Ahora
0: el problema de Boca es físico, lo mismo que le pasa arriba.
5: No tiene plantel, no tiene suplente. Le cuesta armar un 11.
1: El plantel.
5: A Boca ya le cuesta armar un 11.
2: ¿Cómo hacer un plantel cansado, agotado y con lesiones para ir a jugar al Morumbí, que son dos canchas juntas? Es muy difícil, Gaby.
6: Tremendo. ¿A Ener Valencia cuándo me la van a aceptar?
5: Cambió de apodo. Ya no es más la Pantera. El perezoso o la babosa. Elegí el que quiera.
6: La veíamos nosotros dos al principio.
1: Ener Valencia.
6: Aquel se iba a casar con la cobra negra.
0: Pantera negra.
5: Trípode.
0: Pantera negra.
5: De acuerdo.
0: Tiene una así de grande.
6: No. Sí, está bien. Bueno. Que haga contenido erótico en redes sociales.
0: No, tiene una... Trata de no pegarle porque le pegaste al Casimir y
2: la pegada sí, sí.
0: Tremenda,
2: sí.
0: Una pegada,
6: es la única.
0: Una pegada enorme, tío.
6: La única en cuatro años.
5: Increíble.
0: Tiene una pegada tremenda.
1: Tiene esas casillas de pereza.
0: Para mí va a andar Valencia en Boca.
5: ¿Cuándo va a andar, Gaby? Ahora me calenté yo. No hay forma.
1: Uy, mirá.
5: Es una babosa, un perezoso.
6: El año que viene, ¿cuándo?
5: Por favor, no,
1: que se pusiera la camiseta y jugara.
5: Hoy llegaban reel de Barcelona, de Ecuador, haciéndole bullying a este muchacho. Ecuador, está bien. Nos eliminaron también. Sí, lo de Barcelona.
6: Jugador libre de México, muchacho. Estaba todo dicho. Y además se lo vio en el Mundial.
0: Yo lo veo muy lento. Lo veo muy lento. Yo creo que es una cuestión física.
2: Y encima entró en el peor momento de Boca también.
0: La pregunta que hay que hacerse con Valencia, si él está mal físicamente hoy, o ya es esto.
1: No,
0: porque pueden ser las dos cosas, flaco, sí, ¿no? Sí.
2: Para mí no le da más.
0: Ah.
2: Para mí no le da.
1: Peor todavía.
0: Peor.
2: Bueno, eso es grave.
5: Sí, qué lindo mensaje para el hincha Boca.
0: Que tenés, ¿eh?
2: Gracias.
5: Sí. Si
0: no, porque sos todo XL, boludo. El otro día te robé la que tenía, le dije al flaco, si no me das a campera no cobras el sueldo. Me la dio en la puerta. Obvio. Pero después se la devolví, boludo, porque me quedaba grande.
2: Y trajo un nuevo anhelo la campera.
0: Claro, tiene XL el hijo de puta. No, linda campera esa, gracias, para hacer rivalidad nacional.
1: Muy buena de Holanda, parece.
2: Boludo, mismo, todo el mundo hace el mismo chiste.
1: Subte.
5: Boludo, pero es verdad.
2: La nacional, conito, todo, siempre hace
0: Holanda se
2: le escapa, ¿no? Otra.
0: No, porque sos alto para hacer cono.
5: Con fe, esperanza, diría Scioli.
0: Sos muy alto para hacer. Claro, la campera de la ñata era esa.
5: Ñata, claro.
0: De la del Pichichi.
6: El Pichichi.
0: No, volviendo. Volviendo al tema, no, si Valencia es porque no le da más, es un problema.
2: Para mí no le da más. Sí.
0: Porque, ¿cómo te das cuenta, flaco, vos que fuiste futbolista, que no puede ser el momento? Porque acá hay una realidad.
2: ¿Sabes qué? No mejoró nada. Vos, cuando
1: viene de un mundial, no hizo pretemporada, no hizo nada.
2: No, pero algo.
1: Pero de un partido a otro, si un partido a otro va a seguir.
2: De un entrenamiento, de los entrenamientos, algo tenés que mostrar, algo.
1: Entró en el peor momento de Boca ayer, ¿eh? Cuando Boca se cayó.
2: No, si yo no entiendo
1: el cambio de Merentiel.
2: No hago preguntas, ¿eh?
1: No, pero digamos, el cambio de Merentiel. Mirá que aún cuando... O sea, Merentiel en silla de ruedas más que Valencia.
2: Merentiel ayer... Hacían cola para pegarle patada de polera.
0: Para mí hay una imagen, Carlos, no sé si es esa.
2: Lo extrañaban.
0: No sé si es esa.
2: Claro.
0: Que Paredes le dice al Vasco o hace gestos
1: sacalo,
0: al Vasco,
1: dale, sacalo. Dale, sacalo.
5: Sí. Y ahí viene claro, el cambio.
1: Dale.
0: Bueno, y pará, hay dos lecturas.
1: Pará.
0: Hay dos lecturas.
1: O está lesionado.
0: O Paredes estaba hinchando la bola del juego de Merentiel, porque la verdad que daba asco Merentiel ayer.
2: Sí. Merentiel ayer no tenía ganas de jugar.
0: No tenía ganas
2: de jugar. Es de esos partidos en los que vos te das cuenta que no está.
0: No tenía ganas.
2: Es mejor jugar con 10 que con 11.
0: Lo que pasa
2: es
0: que después lo pones a Valencia y le decís a Merentiel,
1: volvé Merentiel.
0: O la otra.
2: Yo creo que lo que Paredes le dijo al Vasco es, sacalo. Y el Vasco le dijo, ¿y a quién pongo? A nadie.
0: Claro. No, y la otra es, me parece a mí, la otra es, está a punto de lesionarse. Están al límite todos los jugadores de Boca.
1: Todos.
2: Bueno, ese es un tema también.
1: Para mí está lesionado. Está lesionado y administra la lesión. Es lo que está administrando. No, pateó un solo córner de cada lado.
0: No.
1: ¿No pateó más?
0: No.
1: ¿No pateó más?
0: No, no patea.
1: Jugando entre los centrales.
0: No, Paredes va a jugar. Para mí, Paredes en la Bombonera no juega.
1: ¿Contra San Pablo?
2: Pues sí, creo que sí, ¿eh?
5: No sé si se va a perder ese partido. No sé.
2: Creo que sí.
7: Está el sábado de cancha.
5: Pero el sábado.
1: Si no lo parás 15 días a.
0: ¿Sabés cuál es el problema? Lo que dijo José Gabriel. ¿Dónde juega la revancha?
1: Morumbí.
0: Lo tenés que tener a Paredes en el Morumbí. Y tenés que rezar que te lleguen Paredes y Delgado para tener el mediocampo titular.
2: Sí, que te lleguen todos.
0: Pero vos poniéndolo a Paredes en la cancha de Boca. ¿Eh? Sí, bueno.
5: Boca tiene que ganar acá en Argentina.
0: Bueno, está bien.
1: Sí, bueno, pero hay una cosa, no es que tampoco San Pablo sea mega equipo. O sea, no es un mega equipo. Yo te digo, está bien, obviamente que no es lo mismo jugar con Paredes que sin Paredes, pero vos ponele un bocás con algo al San Pablo, vas 1-0 y con 1-0 es otra cuestión. Lo puedes tener hasta en el banco, te digo, y en los últimos 20 minutos lo pones a que meta 2-3 pases como el que le puso
7: Boca no puede decir, no, lo invoco con algo. A Boca le está costando todo, más allá que está mejorando.
2: No tiene cuatro goles. Ahora, la pregunta que yo hago, porque se lo ve al equipo, se lo ve cansado, con lesiones. ¿Cómo hace Independiente Rivadavia, que ha jugado tanto partido como Boca en el año?
5: Con el mismo equipo.
2: Y
7: más, ahora tiene el quilombo el domingo que no para ver cómo reemplaza a Sala.
1: ¿Cuánto hace que no juega?
2: ¿Cómo que no
1: juega? Ahora juega una por semana. Una vez por semana juega.
5: Pero viene jugando Copa Argentina.
7: Jugó la Libertadora hasta hace una semana.
0: Hay dos cuestiones.
2: Sí.
0: Yo te las voy a decir. Una me parece que es el plano psicológico que hablábamos recién de los chicos del penal. Una cosa es jugar en Independiente Rivadavia de Mendoza, que viene todo arriba hoy, y otra cosa es jugar en Boca y en River.
2: Y después tenés que correr los 90,
0: En malos momentos. Hoy fluye en Independiente porque está viviendo su momento futbolístico histórico del mundo. Nunca Independiente estuvo en este mejor momento, no pesan las piernas, en Boca y River hoy pesan.
2: Se le van los jugadores y.
0: Bueno, pero
1: los reemplaza,
0: no
1: los reemplaza.
0: No pesan, por eso no pesan. Cuando José.
1: Le fue Vichy y trajo a Sala y Sala juega bárbaro.
0: Pero muchachos, en el fútbol.
5: Jugaba en excursionista.
0: En el fútbol, claro. Cuando las cosas vienen bien,
1: sí, claro.
0: Carlos Bianchi lo ponía a Pablito Ledesma,
1: a patear
0: Pablito Álvarez.
1: Sí, a patear penales.
7: No te duele nada.
0: Cuando las cosas fluyen, no tenés el cansancio mental. Es más, decís, quiero jugar mañana de nuevo, porque. Y cuando no fluye,
1: igual en un punto,
0: te pesa. Esperá, esa es la primera. Y después hay una realidad, muchachos. El Mundial, uno o dos jugadores mundialistas que no tuvieron pretemporada, eso te mata. Y vos fíjate, Boca, por ejemplo, su mejor jugador es uno de los casos, Paredes terminó el campeonato, se fue lesionado, se fue al Mundial, llegó lesionado, jugó lesionado, terminó el Mundial, terminó lesionado, volvió a Boca, volvió lesionado, jugó para Boca, se lesionó. Esto fue Paredes, el jugador más importante de Boca.
1: Sí, claro.
0: Entonces, los jugadores Independiente de Rivadavia no tuvieron jugadores, vos me decís, bueno, sí, lo tuvo al 9, a
5: Arce.
2: No, jugó menos partidos.
1: Ahora, Gaby, yo tengo una pregunta. ¿Qué haces?
2: Independiente Rivadavia jugó todo el año, Gaby.
1: ¿Paredes qué haces? ¿Lo parás y decís, bueno, le doy 15 días para que se reponga?
0: Y bueno.
1: Si lo parás, es el final.
0: Yo comparto con Paulo.
1: No sé qué hacer.
0: Yo comparto con Paulo de que la final de la Sudamericana para Boca es este partido.
2: Sí.
1: ¿Este con San Pablo?
7: Sí, ¿viste la llave después lo que queda? Vasco ni siquiera pone titulares.
1: Porque está peleando
5: el descenso. Pero en una supuesta semifinal ya puede cambiar.
0: Lo que pasa es que Vasco, que para mí tiene un buen equipo, llega a jugar la final con Boca.
7: Puede jugar en semifinal
0: con Boca. No creo que se deje ganar por Boca.
7: Sí, pero hoy está muy complicado, parece.
1: ¿Con quién es la serie que tiene Vasco?
0: Vamos, info.
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10: 11 de la noche, 3 minutos, el cielo despejado en Buenos Aires, 13 grados la temperatura. Bullrich calificó el discurso de Milei como el más importante de nuestra historia. En diálogo con Radio Mitre, la senadora destacó el mensaje que el presidente brindó por cadena nacional sobre Malvinas.
11: Este reposicionamiento del presidente del gobierno argentino en relación a un hecho muy contundente que quiere realizar el Reino Unido en las Islas Malvinas implica una posición muy fuerte, muy contundente del presidente argentino en un momento además donde el Reino Unido, producto de sus políticas tibias, han dejado de ser preponderantes en lo que ha sido siempre una alianza que ha tenido con Estados Unidos. Así que este cambio estratégico del presidente de los Estados Unidos, que por supuesto habrá que ver hasta dónde llega esta realidad, pero para los argentinos, para la causa Malvinas, es realmente un paso muy importante. Y también, y más importante aún, la decisión del presidente de los argentinos de ponerse al frente de la decisión de no dejar avanzar una profundización de la colonización en territorio de las islas.
10: La prensa inglesa afirmó en tanto que el discurso de Milei no aportó nada nuevo. La cadena Sky News sostuvo que el reclamo argentino por Malvinas es algo del pasado. Sin embargo, advirtió sobre el impacto de un eventual respaldo de Estados Unidos a Argentina. El medio británico fue uno de los primeros en reaccionar a la cadena nacional del presidente. Milei anunció nuevas medidas para reivindicar la soberanía argentina sobre las Islas Malvinas.
12: Hoy estoy aquí para informarles acerca de una serie de decisiones que hemos tomado respecto al ejercicio de nuestra soberanía sobre las Islas Malvinas, producto de meses de trabajo conjunto entre distintas áreas del Estado Nacional. En primer lugar, quiero ser claro con el mundo y expresar la posición del Estado argentino. Las Malvinas son argentinas, por historia y por derecho. No hay discusión al respecto.
10: La reacción se produjo después de que Donald Trump pusiera en duda el apoyo estadounidense al Reino Unido.
13: Estuve ahí en la Primera Guerra. Eso fue hace mucho tiempo. Y yo lo vi con atención. Y ustedes se portaron muy bien. Lo hicieron con mucha firmeza, pero está muy lejos. Es un largo camino. Entonces, tu país no lo está haciendo bien. No olvides que obtienen un gran porcentaje de su petróleo en el estrecho de Hormuz. Y no estuvieron ahí para ayudarme. Tu país no estuvo para ayudarme.
10: 13 grados la temperatura en Buenos Aires, cielo despejado, 65% la humedad.
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0: Aunque bueno, 11, ¿qué no anda?
7: Máquina. Una máquina. ¿Quiere sacar algo? Está desesperado para sacar algo.
1: Pero no, lo sacó con otra aplicación. Esa marca la aplicación.
5: No, pero anda. Va, yo lo usé hace un rato y me funcionó.
16: Sacale algo.
5: ¿Querés sacar algo?
1: No, ya está, después en otro corte.
0: ¿Qué querés? ¿Que
1: no
0: un poquito de coca?
1: No.
0: ¿Qué querés? Porque estás
1: desesperado. Quiero morfar. No comí.
16: Vení del otro rock y nada, ¿no?
0: Acá no, está mi sanguchito. Desde las 9 de la mañana está. Es un helado de milanesa.
1: Bueno, es lo mío.
0: Pero es mi almuerzo.
7: Te di unas mandarinas.
1: Me comí una mandarina que me dijo acá. No sé, es la baranda mandarina que quedó.
7: Me tenté con mandarina, traje un kilo.
1: Pero extraordinaria.
7: No quedó ninguna.
1: Fuimos muy buena. Bien, bien.
7: ¿No te gusta vos la mandarina?
1: La pecosa.
7: Es gran época de mandarina. Sí.
16: A mí me gusta de planta. ¿No te gusta? Ir y sacarla.
7: No. ¿Y qué comés vos, maestro?
0: Te pido disculpas, no como mandarina yo.
7: ¿Y qué comés?
1: No, comés ensalada queda, de...
7: Pará, huevo y cebolla.
0: No, te sacabas el olor de la mano. Me queda mucho olor en la mano.
7: Sí.
1: La cebolla no te queda.
7: Es rico olor. Es mejor que el de la cebolla.
0: No, y te lavas los dientes y se acabó la historia. ¿O vos no solés lavarte los dientes?
7: Sí, con la mano te las lavás y te...
0: Pero se impregna. Volviendo a Boca.
1: Sí.
0: ¿Por qué le está empezando a costar a Boca los partidos? ¿Porque Paredes está cansado?
2: Una de las razones.
1: Porque además, no tiene recambio.
0: Es que es difícil tener recambio de Paredes.
1: Como de sí, como el resto no. De Milton Delgado tampoco no tenés un recambio.
0: Porque, por ejemplo, José decía algo interesante.
16: De Blanco tampoco.
0: Si ¿por qué ya con los córneres o la pelota parada de Paredes, cuando puede ejecutar Boca, no hace la diferencia con la pelota parada?
16: No cabecea directamente.
0: Lo de Aranda es sustancial.
5: Le falta gol.
0: Milton la falta de Aranda es tremenda. Y yo lo dije un día acá, y por supuesto, lo dije ayer en el medio de la transmisión, lo voy a repetir hoy, los estúpidos de las redes sociales, estos tarados que se lleva bien a Mestoy, que escriben pelotudeces en
3: te
0: un chat.
3: Estás quedando afuera de cosas, ¿eh?
0: Vos seguí en tu mundo que yo sigo en el mío, quédate tranquilo. En el mundo de los inteligentes, se me ocurrió decir...
3: Un presidente tenemos gracias a estas cosas.
0: Me parece... que le encontraron la vuelta a Flores.
7: Y claro, todo se ajusta, igual que las marcas en los tiros de esquina, claro. Todo se ajusta.
0: Se me ocurrió decir eso.
1: Claro. Ayer no entró bien.
0: Y hace un par de partidos que Flores, como que ya no es el mismo. Ya, por ejemplo, el tándem por la derecha de Lozano-Flores no ya no está.
1: No, bueno, ayer no estuvo porque lo decidió el Vasco.
3: Están haciendo doble marca todos a Flores, además.
0: Bueno,
3: claro.
0: Bueno, entonces le encontró la vuelta.
16: Pero el tatuaje ya lo tiene.
0: Y después me dijeron que el chico empezó con algunos tatuajes, con algunas cuestiones que me parece, ¿no? Si es un tatuaje con un águila en el pecho.
5: Unos bebés en el pecho. Unos bebés, no un águila.
16: Y el recientemente ascendido también, ya tiene muchas fotos en Instagram.
0: Y algo que les quiero decir, y acá me voy a poner en contra de la mayoría de ustedes, que por supuesto ven mucho más a Boca que yo. A mí ayer, por ahí ustedes me dirán, bueno, ayer no tuvo un buen partido. Yo vengo escuchando esto de Jagger, Ruggeri, los Rolling Stone, mira. Baglietto, AC/DC, todos juntos eran, ¿no? Ayer lo vi a este chico.
16: ¿No te gustó?
0: Y la verdad que no me gustó.
16: Peleate, como me dijiste a mí. Cagalo trompada, como me dijiste a mí.
2: ¿Está loco?
0: A mí no me gustó Herrera.
2: Ah, pero metió un par de...
3: A mí también me gustó.
2: Metió un par de pases que solamente lo mete...
1: No, solamente pases.
0: A mí no me gustó.
1: Dejemos los pases.
7: ¿En la jugada del penal dónde estaba?
16: Opa, le pegaron allá.
0: A mí no me gustó Herrera.
1: Estaba ahí.
0: A mí me pareció desprolijo, me pareció desordenado. A mí no me gustó. Es el primer partido que lo veo, el primer partido que lo relato. Me debo haber perdido de algo.
2: Tiene buen pie, juega con confianza. Ayer saca un par de pelotas por arriba.
0: Sí, está bien. Yo también tengo linda suña.
1: Pará. Lo primero que hace un defensor de Boca es la patada que pegó. Eso suma. Uno, sobre todo, dos, si no marca.
0: Y más con este
1: marca
0: momento
1: bien.
0: Donde le permitió.
1: Pegó la patada. Marca bien.
0: Claro. Bueno, que en este momento. Si era el 3 de Temperley.
1: Salió 3 dedos ayer.
0: Cadena perpetua.
1: Pero es lo tercero que me importa.
2: Recién condenaste mi humilde gesto de uruguayero.
1: ¿Sabes por qué? No, porque es lo tercero o lo cuarto.
7: Para Liedro pedí la roja y para Herrera es un elogio que patee, que pegue.
1: ¿Es que tiene un defensor de Boca? ¿Es defensor de Boca, Liedro?
7: No, está bien, pero no podés. Condenás una cosa. Pero
0: ellos ya están así, ya se acostumbran así, que tienen una asociación del fútbol argentino que pita para ellos. Ya está. Ya tiene una asociación del fútbol argentino.
1: Así como tienen la Corrupol ustedes, ahora nosotros tenemos la AFA.
0: Pero digo, hay cosas que le están pasando a Boca que el Vasco va a tener que empezar a reacomodarlas. Va a tener que empezar a gestionar eso.
16: La pelota parada.
1: Bueno, pero
16: hay que laburar,
1: Vos que hablas con gente cercana al Vasco Rodríguez.
0: Hace mucho que no hablo con el Vasco.
1: No le dijiste. Ah, pensé que le ibas a decir que lo sacara a Jagger para ponernos a Figal.
0: No, pero yo cómo voy a decir que ponga y saque. Yo es la primera vez que lo veo y no me gustó el pibe. Yo la verdad que los escuché hablar a ustedes de Ruggeri, Jagger, los Rolling Stones, todo eso dije.
16: Ruggeri, para lo que Ruggeri, tiene Boca,
1: se
16: hace mejor.
1: Que se parece en la melena, nada más.
2: Nada más.
0: A mí no me
1: nada más parece, en la melena.
2: Técnicamente es el mejor de los 3-6 que tiene Boca.
0: No.
1: No, el mejor de los 3-6 no. Para mí.
0: Para mí es Pellegrino.
2: No.
0: Para mí es Pellegrino.
16: Pero además,
1: te pides derecho. O sea, tiene que jugar con la cancha
0: cambiada.
1: Y a veces cuando se la tiran a la zurda.
16: Dice que le cuesta
1: no
16: cuando da un pase, como que se le enredan los pies.
1: Sí, es que no tiene zurda.
0: No es fácil para los derechos cuando tenemos que hablar con un zurdo.
16: Ahí está. Está rápido.
3: No se puede hablar tanto con los zurdos.
0: No se puede. Este Jagger es milagroso.
1: No hay que hablar con los zurdos directamente.
0: Sí, es algo que. Eso claro, el problema es cómo hace Herrera, ¿no?
1: Claro.
0: ¿Qué hace? No la despejo, estás en el gol. Claro.
1: Pero es eso, no hay que evitarlo.
16: Ahora, tiraste un bombazo, Gaby.
1: Mundo. Se quedó, se quedó.
2: El mundo lo aguanto. No, el mundo musulinista de ustedes me encanta, boludo.
3: No, movía la cabecita el pelotudo.
1: Es un triángulo de hierro acá, tremendo.
2: Triángulo.
1: Y pará, te quiero decir.
2: Triángulo rodeado estoy
1: de izquierda a derecha, yo. No tengo nada a la derecha.
3: Parecía el burrito del que mueve la cabecita
2: si está,
3: del auto.
2: Se estaba esperando a ver dónde hacer un punto porque vi que no. Era. En algún momento se van a cansar. Ya.
1: Pero vos fíjate la amplitud que tiene Anhelo. Que habla con vos.
0: Es que no, no me queda otra.
2: Si no tiene más remedio.
0: Pero no me queda otra, boludo. Laburamos juntos. Sí, claro. Si fuera por mí, que se vaya a cagar y él haría lo mismo conmigo.
2: Más o menos. No, yo no tengo problema.
0: La broma, no tiene nada que ver. Digo, el Vasco va a tener que potenciar todo esto y va a tener que de alguna manera volver a que las pelotas paradas lastimen. Acá hay una pregunta. ¿Cuánto influye que Paredes no esté bien? ¿No? ¿Cuánto influye que no empiece a tener? Porque un día te falta Paredes, un día te falta Delgado, otro día te falta Aranda.
2: No, peor que eso. Hay un tiempo, o este es un tiempo, en el que no faltan de a uno. Faltan de a dos y de a tres. Bueno,
0: es que Boca perdió. Bueno, yo te digo la verdad, más allá que Merentiel pueda hacer algún que otro gol, Boca va a terminar el campeonato y disputar estas cuatro competencias que tiene sin un enganche sin un enlace y sin un nueve. Porque Merentiel va a jugar partidos que va a hacer goles y va a jugar fastidioso ayer. Claro,
2: para colmo.
0: Porque no va a ser Valencia, a como lo estamos viendo, salvo que haya un cambio sustancial.
16: No la va a ver.
0: Valencia 9 Boca.
2: Pero además hay un dato,
1: me voy a pelear con vos.
2: Se retrase a Casíbar, y ayer Casíbar llegó menos de lo que llegaba en los partidos anteriores. O sea que perdiste exacto, la cuota de gol que tenía con...
16: No daba
2: con
16: un pase bien, era tremendo.
0: Porque me parece, ahí hay un error, ¿ves? Me parece que o Ascacíbar tomó esa responsabilidad, o el Vasco le dio la responsabilidad, que si fallaba Velasco, el que tenía que generar
1: era
0: Ascacíbar. Sí. Entonces ahí es donde Boca pierde. Si Velasco no te genera, ¿quién tiene que generar un poquito? Ascacíbar.
2: Sí.
0: Y Ascacíbar no está para eso.
2: ¿Quién retrocedía?
0: No, bueno, Belmonte, pero...
2: Pero no alcanza, ¿no? Está Paredes lesionado.
7: Yo me perdí algo. ¿Por qué vos mencionás que Merentiel juega fastidioso, o jugó fastidioso?
0: ¿Lo viste ayer?
7: Sí, está bien, pero ¿por qué debería estar fastidioso?
0: Porque no le gusta jugar de 9.
2: Porque no quiere jugar de 9.
1: Pero si viene haciendo goles, venía haciendo goles. Ayer fue.
7: Estoy hablando de
2: por qué... Te ponés la piel del hincha, yo lo quiero acogotar, si juega en el equipo.
7: Pero ¿por qué un jugador que está haciendo goles, le dan un lugar, todo, con la camiseta de Boca,
2: ¿sabes lo que pasa, fastidioso? Te voy a decir algo.
7: Eso es lo que no me entra.
2: ¿Sabés cuántos goles tiene Merentiel en Boca? Tiene 60. Una barbaridad.
7: Bueno, por eso.
2: ¿Y cuántos partidos?
7: Y los últimos,
2: pará, déjame decir esto.
16: Casi 180.
2: Lo que yo te pregunto, y vos estuviste dentro de la cancha, ¿cuánto le cuesta Merentiel al equipo? Porque cada gol de Merentiel está bien. Y el resto.
0: Y lo que pierde.
2: Y todo lo que pierde y todo lo que el equipo tiene que sostener para que Merentiel vuelva a convertirlo en
1: un jugador. Perdóname.
16: ¿Con quién lo puedes comparar?
1: ¿Quién es mejor que Merentiel hoy?
7: No, eso.
2: Pero yo no te estoy diciendo el resto.
1: Pero el resto es que tiene que jugar Merentiel porque lo pones a Milton Jiménez. Hoy lo pongo a Milton antes que a Valencia.
2: Cuando Merentiel salió, era tan cantado que hasta el Paredes dentro de la cancha gritaba que lo sacara. Cuando lo sacaste a Merentiel y entró Valencia, pedía perdón a Merentiel, tenía que hablar con el árbitro,
1: hacer una concesión
2: para que volviera Merentiel.
1: Obvio.
2: Estamos de acuerdo. Bueno. Ahora, Merentiel no es la solución para que Boca esté en la pelea de la Copa Argentina, de la Copa Sudamericana, como dice Paulo, y del campeonato.
1: Ese es un quilombo de Riquelme que vive una realidad paralela, como cuando dijo que Velasco dijo que la gente de Boca lo quiere a Velasco.
2: No, lo quiere él a Velasco.
1: No, pero dijo que la gente de Boca lo quiere a Velasco. No,
0: pero eso siempre es el relato de un Riquelme que le habla en una nota a la mamá cuando le tiene que hablar a... Me parece perfecto. Yo también amo a mi mamá y cuando puedo
16: la María
0: al aire le mando un beso grande a mi mamá que nos debe estar escuchando, a mi papá también. Pero Riquelme le tiene que... Como yo me debo hablarle a la audiencia, a los 3-4 gatos locos que nos escuchan, y a mi vieja y a mi viejo que nos están escuchando, que son 5 en total, Riquelme le tiene que hablar a la afición de Boca, no a la mamá. Digo, Riquelme tiene que hablarle al hincha de Boca, al socio de Boca, a quien representa Boca, porque él es el presidente de Boca.
1: Es que le habla y le miente.
0: Le habla a su madre. Después que es dueño de un relato, es dueño de un relato. Y después hay una realidad que es el equipo que el Vasco lo tiene que sacar campeón, porque si no el Vasco va a correr la misma suerte que los técnicos en Boca.
1: Anteriores.
0: Como el Vasco permitió que llegue Valencia, en algún momento tendrá que levantar la mano. Como Riquelme los puso al Vasco, el Vasco tendrá que decir, yo no lo quería Valencia, ¿eh?
1: Sí, yo creo que, digamos, no es tan buen tipo que no lo va a hacer. No lo va a hacer.
0: Pero digo, acá...
1: Pero lo que tiene que hacerse es que...
0: Entra la discusión de Merentiel, porque Boca no tiene un 9.
7: Claro, a ver, pero mi pregunta iba en función de, che, los jugadores también empiezan a ser responsables. Merentiel juega en una posición tal vez que no está cómodo, que no le gusta, pero él tiene que entender también que juega porque no hay otro.
16: Si no lo ponen en el arquero, además, igual, juega.
7: Si hubiese otro... No juega, está fuera.
0: Está bien, pero es lo que dice, si mi posición donde yo me quedo, donde yo estoy cómodo, está libre. Él puede jugar. En la posición de Velasco, puede jugar.
1: Segunda punta.
0: En la posición, él puede jugar arrancando atrás en la posición de Velasco.
1: ¿Sí?
0: ¿No? No haciendo de Velasco.
1: No. Haciendo del mismo.
0: Villa, tranquilamente puede jugar Merentiel ahí. de Villa, arrancando afuera para adentro. Como lo hizo hacer. Como le, bueno, tanto. Pero no lo hagas.
1: No desbordando.
0: Pero
1: no, sí, tirándole
0: pero,
1: de
0: no lo hagas de win.
1: Sí, tirándole
0: está
1: de
0: win. Está bien. No lo hagas de win. Pero.
2: El tema es que para eso tenés que tener a alguien adentro también.
5: ¿Quién define?
2: Claro.
0: Escuchame. Bueno, es que ¿sabés lo que hice Menetiel? Eso no es un problema mío. Pero poneme a mí en la posición donde yo me siento más cómodo.
1: Escúchame, el drama de Boca, ¿sabes cuál es? Ángel Romero, Milton Jiménez y Ener Valencia. Sí. Esos son los reemplazantes.
5: Claro.
1: ¿A quién pones?
2: A ninguno.
1: ¿Te das cuenta?
2: A Boca le está pasando lo mismo.
1: Tenés Alarcón.
2: Estoy de acuerdo,
1: cuatro. Carlitos Palacio, que entró 5 minutos ayer. Y dentro de todo, te voy a decir, jugó 5 minutos.
5: No, pero al mínimo hay un tercio de plantel que no
1: te sirve. Pateó, no los pone nunca.
2: Pateó muy bien el penal. Que muy bien, pero
0: tremendamente. Fue mejor, Andreas Bremes al Vasco y Cochabamba.
1: Exactamente.
2: Nada más que al otro lado.
1: 13 penales pateados, 13 convertidos.
6: Dijo que cuando la cruza no
5: fallo. Cruzado no fallo, dijo, claro, de verdad. Salió la fórmula.
2: Pero ¿dónde la metió no, la
0: cuando
2: pelota?
0: Se toma los cruzados y un trago que se llama cruzado no falla. O se toma el cruzado no falla. Eso me dijo un amigo, pues yo no tengo ni idea que hay un trago que se llama cruzado.
2: Veníamos bien, estamos.
0: No tengo ni idea. Es más, me tengo que decirles ahora, en este momento, ¿qué es el cruzado y con qué se hace? Con hierba, diría yo.
2: No, yo tampoco no tengo idea.
6: Boca siempre tiene esos jugadores que no van a servir, porque también Riquelme es muy pro. Agarrar los jugadores que eran libres de otro lado, que por ahí quedan libres.
2: Este no quedó libre, esto no. Lo pagó una buena
0: cifra. Mirá que River, grande. Por no tener un 9, perdió la final.
6: Merentiel les puede gustar más, menos, en otra posición, en lo que vos quieras, pero rindió. Yo. Boca le rindió a Boca. Sí. El tema es los Milton Jiménez, de los cuatro, los Ener Valencia, del Paraguayo Romero.
5: Sí.
6: Esos son los problemas, que no existe el recambio. Y Boca, el único recambio serio que tenías. Tuviste la mala suerte y se rompió.
0: Boca está haciendo lo que hacía River con Salas, utilizarlo en una posición que no es la de él. Lo mismo.
1: Pero pará, pero Menentiel dentro de todo.
0: Te dio algo de resultado.
1: Te da goles.
0: Está bien,
1: goles,
0: hizo, o sea, obviamente.
1: Cuando venía de 3 goles seguidos. Ayer jugó mal, sí, jugó mal. Los partidos anteriores hizo un gol cada partido. Y le sirvió a Boca para ganar. O sea, no es que viene tan mal.
0: Le falta un 9-9 a Boca.
1: Obvio que le falta, pero lo que pasa es que él, o sea, Riquelme te engaña diciendo, no, tenemos 3-9 más. Mentira, no tiene ninguno.
0: A mí me parece que la apuesta, yo porque en este hay que hacerse cargo.
1: Sí, la pifiada.
0: Yo erraba como Rorro Riquelme.
2: Con Valencia.
0: En Valencia.
1: No, yo no lo hubiera traído.
0: Yo erraba como Rorro Riquelme.
1: Después, hubo un asado a favor de Valencia. Lectura, pero...
2: Si uno recuerda el Valencia que hemos visto jugar.
0: No, es que yo no pensé que iba a estar...
17: Tenés que ver el último Mundial.
2: Claro, ya sé.
0: Para mí, flaco, yo creo que hizo un partido de Ecuador solo, no me acuerdo. Yo no vi un Valencia como el que vi ayer. Ayer le falta W.
6: Si querés, no podías ni haber visto el Mundial. Ni mires el Mundial. La cuestión ahí era libre de México. Eso te decía todo.
0: También puede ser. Yo erraba como Rory Riquelme. En esta.
2: Oh, está bien.
0: Tengo que poner la misma oración, aunque me disguste. Pero yo erraba como Rory Riquelme. Yo lo traía a Valencia.
1: No.
0: Yo lo traía. Bueno, yo erraba. ¿Qué quiere que le diga?
6: Estaba 5 años atrasado.
0: Erraba.
5: Igual la otra opción era el Chimi Ávila tampoco, bien.
6: Claro, ¿por qué Chimi Ávila? No era Ávila.
1: Ávila lo que hacía
5: es la
1: se autoproponía.
0: ¿Y por qué eran los nombres que sonaban en Boca, chicos? Lo claro. Que dice...
6: Bueno, pero ahí está el problema, entonces.
1: Cierto, bueno.
0: Chimi Ávila el otro día jugó en Independiente, parece un chiste.
2: No, para la primera pelota que tocó, mira lo que fue. Metió un cambio de frente, estaba parado como de 8 y se la tira al 3 y le erró a todo, le erró a la cancha, al 3, al...
6: Además, la primera entrevista dijo que él quería jugar en Boca.
5: Es verdad.
6: Una locura.
5: Y Riquelme, si lo vio, lo va a ir a buscar,
0: O sea, con la camiseta de Independiente, la primera entrevista que hace, yo quería jugar en Boca.
6: Sí, yo quería jugar en Boca. Bueno,
0: que en algún momento... Y como no me quedó otra mina acá, ¿no?
5: Dijo que él quería cumplir el sueño de jugar en Central y en Boca y que creía que en un momento se lo iba a dar.
0: Che, yo la verdad, Jorge, a nuestro director, al señor Jorge Porta, Jorge, mi sueño era la mujer en Radio La Tribu, pero como no me tomaron,
6: estoy acá.
0: No me quedó otra que venir acá. No, claro, mañana ya no estoy más acá.
2: Bueno, pero eso te habla de lo que es Independiente, Gaby, hoy.
5: No, bueno.
2: ¿Viste lo que hicieron? La sangría que hicieron. Llevaron un jugador que quería jugar en otro lado, mamita.
5: No le podés decir eso.
0: No, me la perdí esa, ¿eh? No,
6: sí, pero es una locura. Porque Independiente. Es grande, Independiente.
0: Vos la tenés.
1: Era.
0: Toda, ¿no?
1: Era.
6: No sé.
0: ¿Verdad, Jorge? A nuestro director, al señor Jorge Porta. Jorge.

0: Independiente, de acá a alguien con las espaldas y el recorrido para ser técnico del Rojo, a los dos días se te planta delante de los medios.
1: Este señor Seoane, ¿puede ir al club con normalidad?
0: El otro día lo insultaron con nombre y apellido en la tribuna el día del partido con Gimnasia Mendoza.
1: Bueno, ¿pero puede ir con normalidad a la cancha este señor? Pues este señor es el responsable del vaciamiento de Independiente.
2: Ya no van, y si van, se van en el entretiempo. No se quedan hasta el final.
3: ¿Me puedes explicar el vaciamiento Independiente? Porque Independiente no está lleno de deudas que tiene que pagar.
2: Yo te explico el vaciamiento Independiente. Este mercado de pases, Independiente vende a Gutiérrez esta última semana. No, pero
1: hasta a mí, boludo.
2: Pero para dar un ejemplo, porque esto es una información. Mucho. Es una información que me acabo de enterar.
3: Te acaban de
2: De verdad.
1: Aparte le llega mucha información.
2: Sí. Para que hagas una cuenta. Sí. Vende a Gutiérrez a lo Mónaco y Ábalos en la misma semana. Sí. Si vos me decís, es para pagar deudas, bueno, me parece lógico. Acaba de hacer una oferta Independiente el día de ayer, que cerró el mercado y no termina llegando. ¿Se acuerdan del chico de San Lorenzo, Irala?
0: Sí.
2: Está en Emiratos Árabes.
0: Buen volante. A mí me gusta.
1: ¿Qué, Irala? Últimos... ¿Ratito por afuera, no?
0: No, el volante.
4: El ocho. Central.
0: Cinco.
4: Es el volante
1: mixto.
0: Cinco.
2: En los últimos 15 meses jugó 21 minutos. Independiente, un club quebrado, ofertó 3 millones de dólares por el 60% del pase.
5: Un crack, el
2: ¿cómo explicas eso? ¿Cómo se explica?
1: Que hay un negocio atrás de Irala. Claro.
2: ¿Cómo explican que va a buscar un jugador que jugó 15 minutos en los últimos dos años por 3 millones de dólares?
1: Fueron a buscar al 9 suplente de Almirante Brown de hace dos años, que era el
2: también,
1: suplente
2: de Juan
1: Brown. Zambera.
2: Álvaro López.
1: ¿Fueron a buscar a Basambera?
0: Bueno, buscar a Basambera.
1: Almirante Brown hace dos años.
3: Antes que ir a buscar a Irala, lo voy a buscar a Basambera.
1: Zambera va a ser el presidente.
2: No puede jugar Machuca, claro que viene.
5: Ya sabía que no podía jugar.
1: Asociación de técnico.
5: ¿Pero por qué lo trajeron de
0: Belén? ¿Quién es el representante del técnico de Independiente?
2: Uriel Pérez.
0: Uriel Pérez.
1: ¿Cómo?
0: ¿Quién es el representante de Yalson Viera? Uriel Pérez.
2: Pero vos pensás que Seoane dijo voy a buscar a Viera porque me interesa. Ah. Lo llamó Uriel Pérez y le dijo necesito que ponga este técnico.
0: No.
1: Porque le dijo este es el único que nos va a permitir hacer el vaciamiento.
3: También Seoane le puede haber dicho necesito un cartón, ¿me das? ¿Me traes
0: uno? No. Porque Uriel Pérez, ¿a dónde va? Va y dice, tranquilo, ¿cuánto necesitas? Pero poneme a fulano de tal.
1: Pero son socios Uriel Pérez. Uriel Pérez es socio de Seoane y son socios del club mexicano.
4: Humberto Grondona me está diciendo algo de eso. Si querés te leo lo que me está diciendo es de Humberto. No, yo no lo digo.
1: Pero
4: me
1: dice decilo como pero si... lo digo yo. Uriel Pérez es socio de Seoane. Es socio del club mexicano, ¿cómo se llama? El
0: Pachuca.
1: El Pachuca.
0: Sí, pero no es que Independiente le hace un favor a Uriel Pérez. En este caso, Uriel Pérez le está haciendo un favor a Independiente.
1: Porque hay alguien que se está llevando la guita de estos jugadores, José. Hay alguien que le está ayudando a blanquear la guita y llevarse la guita. Y en este caso, como Uriel Pérez hizo y deshizo... Mira, lo que está pasando en Independiente es exactamente lo mismo.
0: Son argentinos juniors con el mismo personaje.
1: Exactamente lo mismo pasó con el hijo de 3.000 putas que representaba Holland. Mira. Que le robaron todo Independiente y lo dejaron culo para arriba. Que es el representante, ni más ni menos, no es casualidad de que hoy el pibe esté pasando su peor momento futbolístico. Estoy hablando de Julián Álvarez. ¿Quién es el representante de Julián Álvarez?
0: Hidalgo.
1: Gracias, pues si lo decía yo, pegaba.
4: Hidalgo. Ya la carta documentó a Padó.
1: No. Él dijo Hidalgo y yo dije hijo de remil puta.
4: Está bien.
1: Son dos personas distintas.
4: Claro, ¿no?
1: Hay un hijo de remil puta
3: de 3.000
1: putas. Y después está Hidalgo. ¿No?
4: Cada uno que lo entienda.
3: Y nadie dijo que fueran sinónimos ni nada.
1: No. Vaciaron a Independiente. Lo vaciaron. Lo vació Hidalgo. Cuando le dan los Moyano la llave del club a Holland, que Holland venía de ganar la copa, y que empiezan a traer...
3: Al guante Gaibor.
1: Los Gaibor.
2: Sí.
1: Un tucumano Pereira, un tucumano algo era, ¿no?
2: El Tucu Hernández.
1: ¿No? Todos jugadores de 4 o 5 millones de dólares, que después fue tremendo eso para Independiente. ¿Te acordás vos de eso, no?
2: Sí, lo tengo presente.
1: ¿Lo tenés presente?
2: Sí.
1: Bueno, ese hijo de mil puta...
3: ¿Cubrías Independiente en aquel momento?
2: No, yo estaba...
1: Ese hijo de mil puta que se robó medio Independiente era el representante de Holland. ¿Quién es el representante de Holland?
0: Hidalgo, Holland no sé.
1: ¿El de Julián Álvarez?
0: Hidalgo.
3: Excelente.
1: Hoy están haciendo lo mismo. Hicieron negocios, hacen negocios y lo están saqueando Independiente. Y probablemente se estén llevando la guita... Ellos después van a decir, nos estamos llevando la que pusimos nosotros. Mentira, porque todos los negocios que hizo Seoane, fueron para él, fueron para el Pachuca, y fueron para, ¿cómo se llamaba este muchacho?
0: Uriel Pérez.

0: Uriel Pérez.
1: Uruguayo.
0: O sea, lo robaron.
2: Julio San Martín sacó en Belgrano.
0: Por eso yo lo que me pregunto es, ¿este señor Soane puede ir a la cancha tranquilo? ¿No hay ningún hincha independiente que le pida explicación a este tipo? Loco, ¿te estás robando el club?
2: Bueno, toda la tribuna lo insultó feo el otro día.
3: Sí, sí, es que es el, claramente el principal apuntado, sí.
2: Con nombre y apellido, no es la comisión, no es...
0: Pero es que... Yo no conozco el mundo independiente, desconozco el mundo independiente, no estoy metido en el mundo independiente, no tengo la información excelente que tiene Sciolita de independiente, y no hace falta tener todo ese... Sciola y el mundo independiente lo potencia mucho más que mi desconocimiento. Ahora, yo dentro de mi desconocimiento me doy cuenta que el que está vaciando y el que vació y el principal responsable de esta crisis independiente es Sioane, porque viene estando hace 10 años o más, y los desastres en Independiente vienen de hace 10 años o más.
4: También hay un presidente que se lo deja hacer, Gaby.
2: O sea, bueno, a eso voy. Sí, hay otro, hay otro club con el mismo color de camiseta que también le está dejando entrar. Llevó un jugador a ese club, Uriel Pérez, y el técnico le dijo...
0: Argentino Junior.
2: Sí, Argentino Junior. A ese no lo quiero. Y le dijeron, mirá, no lo pongas, pero si no viene este jugador, vos no cobrás el sueldo el otro mes.
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7: 11:30 de la noche, cielo despejado, Buenos Aires, 13 grados 5 décimos la temperatura. Investigan a la sindicalista que compró el departamento debajo del de Cristina Fernández. El juez Ercolini levantó el secreto bancario y fiscal de María Soledad Calle. La medida busca reconstruir su patrimonio y el origen de los fondos utilizados en la operación. El magistrado pidió informes a la ARCA, a la ANSES, Migraciones y al Ministerio de Capital Humano. La investigación también alcanza al sindicalista Abel Furlán, la UOM, la empresa USEM S.A. y a otros integrantes de la firma. La ARCA deberá entregar las declaraciones juradas de ganancias y bienes personales de Calle y Furlán entre el 2022 y el 2025. Ercolini también solicitó información laboral y los estados contables presentados por la UOM durante los últimos 5 ejercicios. Martín López Zabaleta fue designado fiscal general de la ciudad. La legislatura porteña aprobó su nombramiento con 51 votos a favor. El funcionario ocupaba el cargo de manera interina desde marzo. El pliego había sido enviado en junio por el jefe de gobierno, Jorge Macri. El nombramiento reunió el apoyo del oficialismo, la Libertad Avanza, el peronismo y sectores dialoguistas. El cielo despejado en Buenos Aires, 13 grados y medio la temperatura, 54% la humedad.
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0: 23:32 en la República Argentina. ¿Qué tenés de River?
1: Que Aníbal Moreno está en duda para el partido del domingo. Repetiría el equipo, es decir, con Fausto Vera jugando como volante central. Martínez Cuarta se va a quedar dentro del equipo titular.
0: ¿Qué les dije?
1: Más allá de el run run que pueda haber, para Poncio es un jugador importante y recuperable. O sea, va a seguir siendo parte del equipo titular, aunque empiezan a mirar de reojo a ver cómo evoluciona y si en algún momento está para probar a Tobías Ramírez también. Porque la verdad que en Rivero tampoco hay demasiada confianza. Pero River hizo una inversión por el chico de Argentino Junior, vino lesionado, lo tuvieron que operar.
0: ¿Lo venden a Rivero?
1: No, River no va a quedarse con este plantel. Sí, es verdad que hizo una oferta por el chico de Argentino Junior, por Francisco Álvarez, pero fue insuficiente para el equipo de la Paternal, así que no progresó y River se queda con este plantel. River había ofrecido 3 millones de dólares por el 50% del pase. Argentino quería más, quería 6 por el 70. Entonces quedó
0: sí,
1: ahí.
0: Pero me parece que con este tema de que Poncio le dijo que Martínez Cuarta se tenía que quedar, parece que River...
1: Hubo una banca pública el domingo. En la conferencia de prensa habló de Martínez Cuarta, lo bancó públicamente Poncio.
2: Y si lo bancan y traen a Álvarez, yo creo que Álvarez hoy en 4 o 5 partidos se lo come y sería contradictorio.
1: Yo creo que lo mismo. Que... Además, yo creo que van a ver cómo está el rendimiento
3: eso,
1: hoy.
3: Perdón. Sí, Álvarez jugó en Patronato, San Martín, San Juan.
2: Pero tiene mucha más actualidad para mí.
3: Está bien. Que Martínez ahora, Cuarta. Hay que ver con la camiseta de River.
2: Obvio.
1: Fue evolucionando.
3: Pero
1: Martín.
3: ¿No les parece que Martínez Cuarta sea recuperable? ¿A nadie le parece?
1: Sí, a mí sí, al técnico sí. Bueno, y al técnico sí.
4: Para mí, digamos, toda la vida fue así.
3: Lo que hace River.
4: Toda la vida fue así, toda la vida fue un canchero.
3: No.
1: Sí. No, sí. Tuvo una época en el 2018 jugando con Maidana al lado.
4: Bueno, o sea, que Maidana lo cagaba a palo. Maidana le aplicaba los correctivos que tenía que aplicarle.
3: Está inseguro y comete errores.
4: Siempre fue un canchero.
3: Pero eso no importa. Era un defensor que no te perdió un duelo, Tony.
4: No ha tenido, desde que volvió a River no ha tenido su partido que no perdió.
1: River lo vendió siendo suplente, porque en realidad jugaban Maidana Pinola y cuando jugaban con línea de 3 jugaba Martínez Cuarta. Siendo suplente, River lo vendió a Europa. Pero es un jugador que yo creo en algún momento estuvo en la selección argentina. Tiene que recuperarse. O va a intentar por lo menos Poncio recuperarlo. Hoy tiene esto River. En defensa sobre todo, donde puede haber algunas dudas. Va a seguir jugando Galván en el equipo, también lo remarco porque juega con todos los técnicos. Algo le ven a Galván que quizás nosotros de afuera no vemos. Pero la idea es que siga jugando Andrada, Almada por el medio, Galván por izquierda, Correa y Drussi adelante.
0: ¿Te falta uno?
1: No, los 3, después Vera de 5. Vera de 5, Andrada... Almada, Galván y adelante Correa y Drussi.
0: Ahí está, Correa te faltaba.
4: No, se lo dijo.
0: Ah, Correa y Drussi. Igual te discuto esto de Andrada por la derecha, ¿eh? No, yo no sé si Andrada juega por la derecha. Para mí se posiciona adelante de Vera.
1: Sí,
0: y el que juega libre es Thiago Almada y aparece por el medio. Pero no lo veo muy volcado Andrada por la derecha, ¿eh? Se vuelca a veces por la derecha, pero me parece que Andrada está paradito ahí de doble 5.
4: Pero ahí tenés que parar uno, Gaby, si no, un volante un poquitito más a la derecha. Si no tenés a nadie. Almada, no va, Correa no va a bajar con el 3 de ellos, sea quien sea.
0: No, vuelve más centralizado.
4: Puede ser.
0: Yo no lo veo, le voy a prestar atención si vuelca tanto a la derecha.
1: No, para mí coincido con vos, ¿eh? Más allá de que la idea futbolística que juegue más volcado a la derecha, más parecido a lo que hacía en Vélez en algún momento.
4: Más viejo 8, digamos.
1: Pero se le mete mucho adentro, ¿verdad? También. La realidad, igual River, como va mucho con los laterales, con Montiel por derecha, no tanto por izquierda ahora con Acuña.
0: ¿Lo de Echeverri es posible o no?
1: No, ya arregló con Benfica.
2: Ya entrenó.
1: Ya firmó. Ya está entrenando todo con Benfica.
4: Hasta que empiece la primavera juega en Benfica.
1: River, lo que pasó con Echeverri.
4: En septiembre lo ceden.
1: Hay algo que es real porque yo lo conté el otro día y decía también de Freitas. River no cobró un bono por Echeverri. Digo, cierto. Por esto de los números de la venta. A veces los plus, los bonos no son tan fáciles de cobrar, ¿eh? Como se creen. Digo porque...
4: Ya ha jugado poco y nada.
2: No, pero hay que separarlo en la venta, porque si vos decís lo vendí por 25, pero 12 son a cobrar.
1: Ahí está el tema.
2: No, claro.
1: River, cuando parecía que lo vendía por 25, River lo terminó vendiendo cerca de 17 millones. Porque había 8 que era por algunas cuestiones deportivas, de cumplir ciertos objetivos, que, no
4: que nunca se cumplió.
1: Uno.
3: Y claro.
1: No cumplió uno. Y ahora lo de Freitas, no es tan fácil de cumplir después esos objetivos. Va a un equipo donde Freitas no es, va y se pone la camiseta y juega titular.
4: Va a jugar. Encima ahora
1: va a jugar.
4: Plata volvió.
1: Entonces, volvió Plata, sí. Pero además es un equipo que está armado, que obviamente es una buena apuesta para Flamengo.
0: Me encanta Plata, Siempre. Sí,
5: a mí también.
0: De que nací.
5: Y Verdes.
1: De que lo viste de chiquito, ¿no?
3: A vos te gusta, sí.
1: No pasó la revisión médica, por eso volvió.
0: No importa. Si no,
2: si
0: no pasa la revisión médica, si no pasa la declaración jurada, si no pasa lavado de dinero, no importa, que venga.
4: Este Plata lo bueno que tiene es que vuelve.
0: A mí me encanta Plata.
3: Blanca, negra, toda.
0: Todo, todo. Sí, hablando de cuándo me paga lo que me debe.
3: Nah, ya va a venir.
1: ¿Pero qué? ¿Lo del mundial? ¿Lo previo al mundial o?
3: Recapacité.
1: ¿Es lo previo al mundial o?
2: Se está soltando.
3: ¿Previo al mundial fue?
1: Sí. ¿Qué era lo previo al mundial eso?
4: Antes del mundial.
3: Son unos pesitos, igual no te hace.
2: El tema es el interés, porque. Si...
0: No, pero ¿cuál, ¿qué eran? ¿70, 80?
3: 70.
0: Hoy, 70 eran, por eso no me acuerdo. 70 eran. 70. Hoy está en 596, me fijé.
3: Ah, estás loco, no te voy a pagar.
4: ¿Cuánto está?
0: ¿Y los y la tasa?
3: No te voy a pagar entonces. Yo me arrepiento de todo lo que dije recién. No te voy a pagar un peso.
0: Bueno.
5: Se agarró la gorra, imagínate.
0: Ya va a venir. Aparte, ¿sabes por qué lo aprieto en esta fecha? ¿Por? Porque ya viene el llamado.
3: A ver.
0: Está días.
3: Faltan 2 días.
1: Tony, igual yo que vos me preocupo.
0: Me mandás este audio. Me mandás este audio, que si me arrepiento no te voy a pagar nada.
4: Efecto cascada.
0: Cuando me mande el audio, le voy a mandar el audio.
3: Sí.
1: Martín, es una buena, si vos no cobrás, ¿Tony cobra?
3: No cobra nadie.
2: No cobra. Es una cadena.
3: Cabe todo. Ni el verdulero que le compré la mandarina recién, que se la dejé a pagar.
1: ¿Cómo le dejaste la mandarina a pagar?
3: Somos amigos.
1: Nah. ¿Sos amigo del verdulero enfrente?
3: Sí.
1: No, pero no podés sacar un kilo de mandarina a pagar.
3: ¿Vos sos el carnicero de allá o no? Acá del barrio lo movemos.
0: Yo soy amigo del carniza. Le debo 100 lucas al carniza.
3: ¿Viste? Acá es así. Es barrio esto.
2: Es la tuya.
4: Hiciste una comprita para un asadito. ¿Qué compraste?
0: Claro, Ariel me hace la comprita.
3: ¿Viste?
0: Ariel va, le pide.
3: ¿Cuánto hace que le des a 100 lucas?
0: Y me parece que 2 fines de semana.
4: Un día de esto va a ir y no vuelve más. Se juegan en un gancho.
0: Y sí, le debo el carniza. Arquero de Temperley. ¿Vos sabés que el arquero?
3: No,
0: el Vasquito era arquero de Temperley.
3: No sabía, pero estaciono muchas veces ahí y siempre está escuchando la radio, siempre.
0: Le debo. Mañana, Ariel, le tenemos que pagar, boludo. ¿Se me acordó? ¿Dónde está Ariel?
1: Ariel está que te va a actualizar los precios y.
4: Está colgado en un gancho de la carnicería. Oh,
1: vas a terminar.
0: Claro, boludo, tenemos que pagar.
3: ¿Juega el gordo o no juega el gordo?
1: River te dice que no puede jugar.
3: Pero hoy Berti se expresó como...
2: Que no juega.
5: Pero dijo que no juega.
2: Juega.
1: Que no juega.
4: Qué vergüenza eso,
1: A ver, hubo una charla entre los dirigentes de River e Independiente de Rivadavia.
0: Pero esa discusión ya la tuvimos siempre, ¿no?
4: Es una vergüenza.
3: Tío, pero hoy se supo más.
0: Tío, si vos me vendés, porque yo soy malo, el que me compra, me pone. Se acabó la historia.
1: No, Gaby, creo lo mismo y además hoy no está puesto en el contrato esto.
0: No, porque está prohibido.
1: En realidad...
2: En realidad es... cuestión fina es... ilegal prohibirle jugar si es legal poner una cláusula económica.
4: La cláusula económica es legal.
0: Claro.
2: La cláusula es ilegal. Esos $500,000 que pide River son legales.
3: El objetivo de Freitas, ponerle campeón de la Libertadores o jugar contra River.
0: Eso es legal. River lo mandó un container. River lo mandó un container por malo.
2: Eso es desde ya.
0: No, porque River lo manda un container por malo.
4: Y pará, y lo presta porque no lo puede vender.
5: Bueno, pero yo me voy a hacer gallina. Si a vos te ponen, yo no te lo voy a dar. Y no, pero yo lo quiero, bueno, no porque va a jugar contra mí. Y si él te dice, bueno, dámelo que no juega contra vos, listo, ya está.
3: Políticamente que este tipo me venga a hacer un gol en el Monumental no me sirve.
5: No tiene que jugar.
4: Competencia.
3: Bueno,
4: poder,
3: pero también hay negocio en el medio.
5: Si no, no te doy el jugador.
3: Para mí, yo lo digo la verdad, para mí debería jugar.
0: Yo lo acordé, si yo lo acordé, primero, si yo lo acordé, se discute más, está acordado. Igual me parece gonca, ¿no?
4: Totalmente.
5: Bueno, eso es otra
1: cosa. Todos los que salieron a préstamo en el fútbol argentino están así,
0: porque si no River, con la cantidad de jugadores que dio a préstamo, cuando se enfrente con River, siempre hay un jugador que
4: no va a poder jugar.
2: Sí, le saca todo.
3: Para mí es un tema.
1: Pasó lo mismo con
3: River, no debería estar ni contemplando, pero bueno, si ya se dio así la negociación, para mí hay que respetarlo eso también. Aunque sea de palabra.
4: En el estadio vivir con grandeza y
3: la verdad que impedir jugar a Sala me da lo mismo. Que juegue.
1: Para mí es una tontería también. No debería estar, pero ya está.
4: Plantel de $80 millones.
5: Pero River no quiere que juegue contra él.
4: $1.5 millones.
5: Y entonces yo te lo doy solamente si no juega contra mí.
4: Ya sé eso, pero no puede existir eso. La competencia.
2: Vos ya lo estás dando, ya está.
4: Pero más vale. Ya está. Si no lo querés, si lo quisieras.
2: Usalo vos el domingo.
4: Usalo vos el domingo, que juegue con vos. No le prohíba jugar el domingo un partido de fútbol.
0: Claro, ¿qué miedo tenés?
3: Como que Vélez ayer no hubiera dejado jugar al arquero.
5: Que me haga un gol. No, pero. pero ahí Boca lo compró de distinto.
3: Está bien, sí, sí, pero ponele.
6: Lo puedes poner igual.
3: Claro,
2: lo vendo si no me lo usás contra mí, claro.
3: Te hago un precio mejor, pero no el próximo partido bueno, contra mí no lo usé.
5: Independiente Rivadavia le va a ir a pedir jugadores en algún momento a River.
3: Entiende, y era la urgencia de la Copa y se le iba a Villa y seguramente estaban en urgencia y River usó eso para negociar. Y digo, también está esa parte que. Está muy gallino.
1: O si no, estaría muy bien que ponga los $500,000 y que juegue.
5: Muy bien, ¿vieron? Qué fácil.
1: A mí me gustaría que juegue.
5: Hoy me puse al lado de...
3: Era lo mismo, tío, la verdad.
1: A mí me gustaría, pero para que ponga los 500.
5: Hoy soy Carlos Chico. Listo. Hoy defiendo a River.
1: Ah, bueno.
5: El domingo tengo que ir.
6: En realidad.
1: Ah, con razón. Qué bonca.
0: No, está linda esta fecha. Hay lindos partidos, mirá.
2: Sí.
6: Terrible.
0: River Independiente de Mendoza, bueno. Sí. El clásico rosarino, sí, bueno.
3: Siempre. ¿Quién quiere que gane? ¿Quién quiere que gane?
0: Y no sé, yo voy a uno.
3: ¿Y quién quiere que gane?
0: ¿Quién es local?
2: Central.
3: ¿Quién quiere que gane? Porque vas ahí. Claro. Y le decís Bonca a este.
1: Lo mismo. Bueno, pero en ese clásico no podés jugar para.
0: Ajá. Aparte, a mí me gusta más Central que Newell's.
3: A mí generalmente también, pero este último año.
0: Igual ahora teniendo en cuenta que Newell's estuvieron Maradona y Messi. Bueno, Messi no, Orteguita. Pues Messi no jugó nunca.
5: Te van a recibir mal, ojo lo que vas a decir. Que si
3: vas
5: además a ir...
3: Central le gana así, una vez que gane
2: Newell's. Almirón, si pierde el clásico, ya está,
5: Sí.
2: Sí. Claramente.
0: Sí, yo me voy a hacer hincha de Central de nuevo. Yo fui en una época hincha de Central.
5: Sí, me acuerdo.
2: ¿Qué época?
5: Cuando estaba con el ascenso.
0: En el ascenso.
5: Ibas a relatarlo.
0: Era socio
5: mucho.
0: De Rosario Central.
5: Yo me acuerdo.
2: No, esa época.
0: Agustín Anelo era socio de Central. Era socio honorífico.
3: Mirá.
5: En la B.
0: En la B Nacional.
5: 4 años fue.
0: Cuando vuelva, lo voy a decir públicamente. Cuando vuelva, yo me iba a ver a Central en auto. Me iba acá, agarraba el auto.
2: ¿Pero por qué el cariño con Central?
3: Es estar al pedo, ¿no?
5: ¿Eh? Porque le daba rating después en la tele a la mañana.
2: Ah, era eso.
0: Nah, son el Rosario, no miden, boludo.
5: Es verdad.
0: No, tenía una noviecita en De Paso Pasaba y tenía una noviecita todo. En Lagos. La conocí en el peaje.
5: ¿La avenida? ¿Eh? ¿Lagos?
0: No, en general Lagos.
6: Ah,
0: es el pueblo.
5: Ah,
0: es el pueblo.
6: Ovidio Lagos.
5: Yo también, Ovidio Lagos, y seguí.
0: No. La conocí en el peaje, íbamos en una tráfica a hacer el partido de Rosario Central. Muy simpática la chica, venía el chofer manejando.
2: Sí.
6: ¿Y no es mucho ser hincha de Central por eso?
0: No, no dije que era por eso hincha.
5: Para que cuente la
6: historia.
0: Iba a la cancha. Iba a la cancha,
6: Claro.
5: ¿Y qué pasó?
0: Entonces asomé la cabecita así y dije, ¡oh!
2: ¿Te gustó?
0: Y me dijo, vos sos el de la tele. Y vos a la del peaje, le dije.
6: Mucha pío.
0: Y en ese momento.
6: ¡Qué diablo!
3: La rompías, ¿eh? ¡Qué chamucho!
0: ¡No, en serio!
3: Con el anoten, che, el que esté escuchando, saque el anotador ahora, ¿eh?
1: Con el campeonato Querero le arruinó la vida. ¿Cómo te diste cuenta que era?
5: Claro.
0: ¿Qué querés que le diga, boludo? En una cabina me estaba pagando.
2: Hay poco tiempo ahí.
0: O sea, vos sos de la tele, sí, vos sos la del peaje, le dije. ¿Qué querés que le diga?
6: Te tengo que reconocer porque eso implica una rapidez de.
2: Hay poco tiempo.
0: Bueno, y en ese momento. Lo que hicimos, que ese fue mi gran logro, memorizarlo, nos
3: con la... ¿A vos te cuesta?
0: No, mi gran mérito fue memorizar el
3: teléfono.
0: Pin, el pin de BlackBerry.
3: Claro. Bueno, era un numerito más corto.
0: Porque en ese momento era, che, ¿nos pasamos el pin?
3: Pero, sí, ¿y cómo era? Era como un asterisco, no me acuerdo, ¿no?
0: Entonces nos pasamos, y ahí iba con mi hijo, íbamos a ver a Central, y tengo a mi gran amigo... que va a volver a dirigir Central, yo lo sé. Y ese día yo voy a volver a la cancha. Vamos a ir con los trapos con mi amigo Pijín. Le mando un abrazo a Pijín Álvarez. Amigo mío, Pijín. ¿Cuál es el problema?
6: Se fue ya.
1: Se fue, Pijín. Pijín
6: se fue.
3: Un tiro.
6: Ya se fue.
1: Gaby.
5: Gaby.
1: Está desactualizado.
3: Sin Bracamonte.
0: ¿Sí?
1: Claro. No, está...
5: Pero...
1: Ya está.
5: Hace un año.
1: No, más de un año.
6: Bastante.
2: Tremendo. Estuvo en todos lados.
6: Gaby, ya no le llevan ni flores.
1: Gaby, a la salida de un partido. Lo esperaron a la salida de un partido y lo.
2: Volvés a la cancha.
5: Están los audios, están los videos, está todo.
3: Pasan algunas cosas en Rosario, Gaby.
6: No podemos borrarte.
0: Mi amigo.
2: Ya está.
0: Bueno. No estaban tanto, no me invitaron al
1: velorio. Será otro Pijín y
0: lo pues le mando Pijín, Bracamonte. Pijín.
2: Un abrazo a la familia.
0: Le mandamos un abrazo a la familia.
5: Y ahora uno que estaba con él se quiso pasar a la de News y.
3: También.
6: Sí.
2: Sí. En quilombo fuerte.
0: Pijín,
2: boludo. Sí. Pasó un tiempo.
3: No es que murió.
7: Estamos en un momento tremendo. Estamos en un momento tremendo.
5: No era su deseo.
3: Mañana arranca la fecha de un partidazo, los voy a sacar de acá.
0: No, pero pará, boludo, que tengo el piado, de verdad.
5: Anda en las cámaras hoy.
6: Esta fue tapa de todos los diarios durante varios días.
0: No me enteré, boludo. Estaría.
3: Metete a buscar.
0: Estaría fuera yo.
1: Sí. Actualizate porque hay otro manejando. El que lo mandó a.
3: Será amigo tuyo también el que maneja.
0: Sí, por supuesto. Sí.
6: Que se
0: No, ahí va a volver a dirigirme, amigo. ¿Dos años que pichó? Años, sí. Le mandamos un abrazo a toda la familia. Seguramente algún resfrío mal curado. ¿No?
4: Sí. No, justamente.
3: Hicieron curar de una manera extraña.
4: Salí de ahí, maravilloso.
0: Bueno, el que va a volver va a ser mi amigo Juan Antonio Pizzi. Y el día que venga Juan Antonio, ahí vamos a ir todos con los trapos.
3: Para mí el Chacho termina en central.
1: No puede pisar.
3: Hasta que va y el equipo ha ganado
1: ¿No te enteraste de las declaraciones del presidente? Lo mandó abajo de un camión porque vino a dirigir River y no quiso venir a central.
3: Y se le va a ir el muchacho este.
5: Dice dos boludeces, Chacho, vende humo, que le gusta.
3: Siempre viene a mi casa, que ya está, lo aman al Chacho.
8: Piensa todo lo que dije recién. No te voy a pagar un peso.
2: Uy, qué buen corte.
3: Eso, el carnicero. Mañana arranca Estudiante Río Cuarto contra Sarmiento de Junín.
4: Partidazo.
3: 16:45.
2: Ah, bárbaro.
3: No ve a nadie.
2: Bárbaro.
1: No, Sarmiento está clasificando en el grupo. Sí, está segundo, sí, ¿eh? Sí.
3: Está segundo.
5: Está muy bien, Pablo. Muy
1: está mejor que nosotros.
4: Tienen una final por el ascenso. En
3: y a las 19, y que pueda estar en su casa, ese esto lujo, puede ver después un Platense Riestra bárbaro.
1: Platense juega viernes porque la semana juega Copa Libertadores.
3: Pará.
1: ¿Se hace el canchero con Platense? ¿Te haces el canchero con Platense? ¿Sabés por qué juega el viernes Platense?
3: Porque
1: juega la Copa Libertadores. Juega lo que no jugamos nosotros, la Copa Libertadores.
5: Tampoco la juega.
1: La piedra, ¿no?
3: Bueno, mejor. No, un Platense con suplente pueden ver espectacular contra Riestra.
2: Es bueno el del sábado. Para empezar.
4: Me dolió, ¿eh?
0: El sábado.
3: Si te quedaste con ganas de fútbol, arrancas el sábado 13:30 con un Aldosivi Banfield que te puede liquidar. Ese para llenarse ya el alma directamente.
1: Ese es la verdad para.
3: Y a las 14:30 medio que se va a pegar en un momento. Tenés que elegir. Gimnasia Tigre, ese va un poquito.
0: Ese es de B Nacional.
3: Y después ya viene Gimnasia Mendoza Boca, que es el lindo partido, porque juega bien los mendocinos.
0: Ahí estamos, Gimnasia.
3: Pero no juega el goleador, parece.
2: Módica, lesionado.
5: Parece que está lesionado.
0: Jugamos Gimnasia de Mendoza Boca. Después
3: San Lorenzo Talleres
0: con el debut de Gallego Insúa.
2: No, debutaría con Independiente la próxima, el Gallego.
0: Pero es cierto que Tinelli, lo dijo.
2: Felipe.
3: De Omar.
0: Te dejó saludos, Tinelli.
3: ¿A mí?
0: Sí, estuvo acá.
3: ¿A dónde?
0: Acá. Programa.
2: La primera hora y media.
0: ¿Tinelli? La primera media hora.
3: ¿Marcelo Tinelli?
0: Sí, ¿no lo escuchaste?
3: Sí, yo no lo quiero mucho, lo quería mucho cuando era conductor y después me desilusionó mucho.
5: ¿Por qué?
3: Porque hizo cosas muy extrañas.
0: Bueno, dale. Y a la noche, partidazo José Gabriel, Vélez Estudiantes.
1: Con Dóvalo de árbitro.
3: Vélez Estudiante a la noche, José Gabriel. Se saca todo.
1: Después de Boca, le dieron de premio dirigir ese partido.
0: Y después domingo tremendo, yo voy a Rosario.
3: 14:45, tempranito, lindo. Solcito de Rosario.
0: Voy al regata, me tomo unos mates, después voy a la cancha.
3: Dice que puede nevar el domingo. ¿Escuchando?
0: ¿En Rosario?
3: No sé si en Rosario. No,
7: esto baja mucho la temperatura. Yo te explico cómo es. Esto, ¿cuándo fue la nevada?
4: ¿2009?
7: 2007. De 2007 en adelante, el servicio meteorológico.
0: Tira a nevar por la duda del seguro.
7: Puede nevar.
0: Después Independiente, ¿no? Después de.
3: Central Córdoba Independiente. River hace 2 años que no juega contra el Central Córdoba en este torneo maravilloso de tabla.
0: Yo de Rosario me voy al Monumental.
5: Qué bien,
3: ¿a los dos haces?
0: Sí.
3: Muy bien. ¿Te ganan a laburar? Bueno, alguna vez te tiene que tocar, está bien.
0: Porque a la noche no hago nada después.
3: Sí, claro, esa la veíamos venir todos, sí. Pero está bien, porque nos embocaron ahí a Tristán Bauer en el medio que nos parte. La NU de Prensa y Justicia, 17 horas.
0: ¿Cómo estuvo el domingo?
3: Es bárbaro. ¿Cómo estuvo? Entre Tristán Bauer y un partido que se estaba jugando a la misma hora.
5: Ah, sí,
0: partidazo. Rayita, ¿no?
3: Ni mi viejo. Lanús defensa, 19:15 River Independiente River.
0: Y ahora también tenemos partido, juega Racing.
3: Y a las 21:30 Racing Atlético.
0: Tenemos Tristán y Racing de nuevo.
3: Tenés razón.
0: Juanpi, ¿cómo estamos?
9: ¿Cómo estás, Gaby? Buenas noches, muchachos. Un abrazo grande para todos. Bueno, con novedades importantes del mundo San Lorenzo, porque más allá de que no hubo firma, hubo una reunión muy importante hoy a la tarde entre dirigentes de San Lorenzo, entre una parte del cuerpo técnico de Insúa, porque Insúa no está en el país. De hecho, estuvo Fabián García, un histórico ayudante de campo de Rubén, y se han puesto de acuerdo en que el lunes estarían firmando el contrato con San Lorenzo para que nuevamente, por tercera vez en su carrera como técnico, sea el entrenador de San Lorenzo después de...
0: ¿Se limaron las perezas?
9: Sí, a ver, no era con Rubén las asperezas, era más con, por ejemplo, Lute Oste, no con esta dirigencia, sino con la de Moretti en su momento, por las promesas de pago que se habían hecho, no se habían pagado. Bueno, lo que hizo parte del cuerpo técnico fue intimar para que se pague, y obviamente llegaba a un tipo de conflicto en no podés contratar a alguien si te inició alguna acción legal o un intento de acción legal. Bueno, ese tipo de cosas se fueron limando porque Insúa plantó bandera y dijo, este es mi cuerpo técnico, si me quieren contratar a mí, yo vengo con ellos y van a trabajar conmigo. Bueno, la dirigencia de San Lorenzo no tuvo mucha opción, porque de hecho tampoco tuvo muchas opciones en la mesa para poder contratar. Los que llamaron eran muy caros, los que interesaban eran muy caros, caso Ramón Díaz o Subeldía, y en definitiva Rubén, que estaba sin trabajo, de hecho estaba de vacaciones visitando a uno de los hijos, a Robertino Insúa en Estados Unidos. Bueno, va a terminar llegando el fin de semana a suelo argentino, y seguramente firme y ya se presente el lunes a entrenar con el plantel. Recién lo escuchaba a Yelita, que mencionaba que iba a debutar contra Independiente el próximo domingo, este no, el otro.
1: Hola, el otro, ¿no? el otro yo era. Claro, sí, sí. El otro yo.
9: Ah, sí.
1: Apareció en el teléfono.
9: Sí, sí, sí. decía, el otro fin de semana, no este, va a debutar contra Independiente. Paradójicamente es el mismo equipo con el que debutó Insúa en su segundo ciclo con San Lorenzo. En 2022, el primer partido que jugó había sido contra Independiente, partido que terminó 1-1, se jugó en el nuevo gasómetro, y da la casualidad también de que es otro equipo con el que Rubén tiene mucho afecto, mucho cariño, porque jugó en Independiente, sí, a finales de la década del 80, haciendo dupla con Bochini.
1: Está en Estados Unidos hace un tiempo largo Insúa, desde la época del Mundial, porque su hijo juega en Estados Unidos, y normalmente come por la noche en uno de los restaurantes argentinos más conocidos, en la zona de San Iais, que se llama Buenos Aires Grill. ¿Y saben con quién come?
9: A ver.
2: ¿Con quién come?
3: La mujer.
4: Con tenedor y cuchillo. No.
2: ¿Con quién?
1: Con el Toti Iglesias. Mira. Se juntan, Toti Iglesias, que creo que está radicado también en Estados Unidos hace un tiempo, que vive allá. Comen bastante seguido en Buenos Aires Green, en la zona de San Iais, el Toti Iglesias y Rubén Darío Insúa, contemporáneos de aquella época, sí, ¿no? Dos jugadores de la concha de la madre.
4: Y uno jugó en Racing, el otro en Independiente, por ejemplo.
2: Ahí
4: la pregunta que... es, ahora,
1: ¿cuál es?
4: Lo deja...
1: ¿Fuimos nosotros,
4: Juanpi,
1: o el otro?
4: Juanpi, ¿lo dejan traer al hijo a San Lorenzo ahora a Insúa?
5: Éramos una bomba, ¿no?
9: ¿Cómo? No lo va a poder hacer porque no hay mercado de pases. De hecho, Insúa cuando vino en 2022 tampoco quiso traer a los hijos.
1: Igual el lateral izquierdo es bueno.
9: Se lo han preguntado y siempre dijo que no los traería.
1: El lateral izquierdo es bueno.
4: Sí.
5: ¿Rodríguez Pagano?
9: Rodrigo.
1: ¿Para dónde? ¿Para
3: el hijo
1: Barraca?
3: Insúa,
1: ¿sí? Sí, para Barraca, bueno, está bien, para San Lorenzo no sé.
5: Es un montón.
1: En San Lorenzo juega, hecho, el mago Cucuré la juega, boludo.
9: Libres,
1: ¿quién es el 3 de San Lorenzo? El Choto.
3: Sí, pero también lo dejaron libre medio por una cuestión política.
1: ¿Quién es el 3 de San Lorenzo?
2: Rodríguez Pagano, ¿no?
9: ¿Vamos, cómo?
4: Rodríguez Pagano.
1: 3 de San Lorenzo.
2: Un chico del club.
9: Lateral por derecha, Rodríguez Pagano o De Ritis, el uruguayo.
1: No, por izquierda.
4: Por izquierda,
1: donde juega el hijo de Insúa.
4: Sí, De Ritis o Pagano.
1: Bien, pero si tiene que pagar a alguien. Es Cucurella, Insúa. Cucurella. Al lado de esos dos.
4: Pero no vas a pagar.
1: Insúa, Cucurella.
4: Ah, Insúa.
5: Pero va gratis, si es por amor a la camiseta.
4: Es gratis.
9: Sí, claro. Ninguno de los dos hijos son de San Lorenzo, ni Robertino ni Rodrigo.
1: ¿Vos vas gratis, jefe de prensa, con la comisión directiva nueva?
5: Sí.
2: No.
1: ¿Por amor a la camiseta?
2: Yo me quedo acá.
5: Ya aseguraste el voto.
1: Pero mirá que ya me...
2: No,
1: me llamaron de la comisión directiva nueva.
2: No
1: te la jugaste ahí. El otro día, me dijeron, es jefe de prensa nuestro.
2: Yo no estoy en ningún lado.
3: Dígale
2: no,
3: el
2: no.
3: sueldo, ¿cómo es gratis?
1: No, por amor a la camiseta, dijo.
2: Pero no, si él no dijo tiene por camiseta. Yo le dije.
4: No.
2: ¿Quién juega por amor a la camiseta? ¿Le dije eso a Coli?
4: Ningen.
1: Bueno, listo, ni entonces, San Lorenzo. ¿Eh?
3: Ni gratis,
1: sí, últimamente, la verdad, sí. Últimamente, la verdad, para atrás vengo. Todos los días con esta misma vez, no tengo nada abajo. Cuello de mentira.
3: ¿Cómo estamos?
1: No, está tremendo, ¿eh?
3: Está tremendo.
1: Decí que ahora por lo menos la semana que viene le voy a cagar guita a uno.
3: Y ya le cagaste al carnicero. Tiraste 100 lucas de carne, algo compraste.
1: Sí. Ahora le voy a cagar a uno un par de palos.
3: Ya.
1: La semana que viene. 2 días justo.
3: Ya vos.
10: No creo.
0: ¿Eh?
10: No, no creo.
0: Sí, sí. Chao, Juanpi.
9: Lo último, el sábado debuta Facundo Farías en San Lorenzo, con...
0: La perla, Farías. Técnico. ¿Es la perla, Farías? No, no la... Que quería Boca River de Colón.
4: Sí, sí. Sí, que estuvo, estaba en
0: Estudiantes. Jugó Estudiantes.
11: No, el mismo. Para San Lorenzo es como que trajeron a Messi.
0: Sí. Claro, más o menos.
4: Jugó con Messi. Sí.
0: Bueno, abrazo, Juanpi.
9: Abrazo grande.
0: Chao.

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1: 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Cielo despejado en Buenos Aires, 13 grados 5 décimos la temperatura. 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Milei sancionará empresas que extraigan petróleo en Malvinas. El presidente anunció que firmará un decreto contra las compañías que operen en las islas dedicadas a la extracción de petróleo.
2: Y si Lion es solo uno de los proyectos que están avanzando en nuestras islas. Existen otros proyectos y otras empresas que también representan una amenaza para los intereses estratégicos de la Argentina. Esto significa que hoy nuestra causa nacional enfrenta un peligro claro y urgente y demanda una respuesta proporcional. No lo vamos a permitir. La Argentina no se quedará de brazos cruzados. Como respuesta a esta situación, vamos a desplegar todas las herramientas del Estado, diplomáticas, económicas, judiciales y legales para disuadir a los actores estatales y no estatales que violenten nuestra soberanía.
1: Durante un discurso grabado tras su regreso de Chile y acompañado por su gabinete, Javier Milei anunció además la construcción de una base naval en Tierra del Fuego.
3: Firmaremos hoy mismo un decreto de necesidad y urgencia para ampliar los recursos del Ministerio de Defensa con el fin prioritario de construir una base naval integrada en Tierra del Fuego e incrementar nuestras capacidades en telecomunicaciones. Esta base nos convertirá en el polo logístico más importante del Atlántico Sur y será fundamental para la proyección geopolítica de la Argentina.
1: Repercusiones. Bullrich calificó el discurso de Milei como el paso más importante de nuestra historia. En diálogo con Radio Mitre, la senadora destacó el mensaje que el presidente brindó por cadena nacional sobre Malvinas.
4: Este reposicionamiento del presidente del gobierno argentino en relación a un hecho muy contundente que quiere realizar el Reino Unido en las Islas Malvinas implica una posición muy fuerte, muy contundente del presidente argentino en un momento además donde el Reino Unido, producto de sus políticas tibias, han dejado de ser preponderantes en lo que ha sido siempre una alianza que ha tenido con Estados Unidos. Así que este cambio estratégico del presidente de los Estados Unidos, que por supuesto habrá que ver hasta dónde llega esta realidad, pero para los argentinos, para la causa Malvinas, es realmente un paso muy importante. Y también, y más importante aún, la decisión del presidente de los argentinos de ponerse al frente de la decisión de no dejar avanzar una profundización de la colonización en territorio de las islas.
1: Para la prensa inglesa, el discurso de Milei no aportó nada nuevo. La cadena Sky News sostuvo que el reclamo argentino por Malvinas es algo del pasado. Sin embargo, advirtió sobre el impacto de un eventual respaldo de Estados Unidos a Argentina. El medio británico fue uno de los primeros en reaccionar a la cadena nacional del presidente Javier Milei.
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1: Se indica para hoy viernes 4 de septiembre en Capital Federal una temperatura mínima estimada en 9 grados, la máxima en 17 con cielo algo nublado. 13 grados 5 décimos la temperatura, 54% la humedad.
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3: Esta es la voz de la madrugada. Queridísimos radioescuchas, nos reencontramos en un clima cálido, acogedor, reconfortante. Me gusta, me estimula que la noche no sea fría, que no repita el poema de Neruda, que sea una noche nuestra y que no se termine nunca. Vamos a transcurrir hasta la una de la mañana del nuevo día hablando de aquello que vimos por primera vez. Puede ser un amor a primera vista, tema que ya transitamos en otra ocasión, pero acá es, vi esta casa y dije, quiero vivir acá. Pasé por determinada playa y me dije, voy a veranear todos los años en este mismo lugar. Vi una bicicleta, vi un auto, vi algo que vi por primera vez y pensé, esto tiene que ser para mí. ¿Después funcionó o no? Eso me lo irán contando al 113-003-0790. 113-003-0790. Ustedes saben, en Viaje al Centro de la Noche, los jueves son musicales y los vamos a ir intercalando con vuestros mensajes. Las canciones, varias de ellas, están relacionadas con algo que viste y te cambió. Una mirada que lo cambió todo. Para vos y quizás también para la persona a la que miraste. Repito, no nos quedemos en el asunto del amor a primera vista. Es la primera mirada sobre, ustedes me dirán, al 113-003-0790, un audio de WhatsApp de menos de un minuto. En los controles está Vero Rossetti recibiendo vuestra caudalosa cantidad de mensajes, Marcelo Nelly, y el informativo en las manos del maestro César Benítez. Quería comentarles de mis múltiples caminatas por la calle de Buenos Aires, las experiencias que tengo con los jugos exprimidos y los licuados. Les habré confesado en alguna ocasión que los mejores jugos que he probado en mi vida los hago yo. Están preparados a mi antojo, claro que sí, cumpliendo con mis necesidades. A mí no me gusta que le agreguen hielo, no me gusta que se pasen con el agua, no me gusta que falte la fruta, y si me ofrecen jengibre, quiero que haya abundante jengibre, cosa que yo sé proporcionarme en mis jugos caseros. El jengibre es una raíz energética, una raíz que te cambia el pH, una raíz que te hace salir a la calle de un modo novedoso, fragante. El jengibre es una, no es una fruta, es una raíz, pero uno de mis alimentos favoritos, sobre todo exprimido en mis jugos con naranja y zanahoria. Y me cuesta mucho, como les decía, encontrar en algún local que esté a la altura de mi gusto para el jugo. Durante, yo diría, un año antes de la pandemia, había encontrado un sitio donde me hacían los jugos menos malos de todo Buenos Aires. Podía concurrir ahí con cierta certidumbre. Y la empleada, que era siempre la misma, por lo menos la que me atendía a mí, cuando yo le decía, por favor, sin agua ni hielo, me replicaba, no usamos agua o hielo. En realidad, el verbo que usaba era, no trabajamos ni agua ni hielo. Pero como yo soy muy manioso, le insistía cuando iba, que no iba todos los días, una vez por semana, dos veces por semana, sin agua ni hielo, y ella reiteraba, no usamos, no trabajamos, agua ni hielo. Hasta que en una ocasión, durante la pandemia, me acerqué a comprar mi jugo y no advertí, no me anticipé, dejé que haga el jugo y le puso hielo, abundante hielo y agua. Entonces, completamente sorprendido, le dije, pero me venís diciendo hace un año que no trabajan ni con hielo ni con agua. Me dice, siempre le ponemos hielo y agua. Así me respondió, siempre le ponemos hielo y agua. Me dejó completamente perplejo, por supuesto no volví a concurrir, pero el día de hoy, en mi prolongadísima caminata, desde Palermo hasta San Telmo, una caminata interminable, como la que alguna vez llevamos a cabo en esta misma emisora con otros colegas, una caminata realmente interminable, no había tomado mi jugo matutino, y yo no puedo pasar el resto del día sin tomar jugo. Que no hubiera ido al local en aquella ocasión, que fuera dos veces por semana, no quiere decir que tome jugo dos veces por semana. Tomo jugo todos los días. Prácticamente no puedo vivir si no tomo un jugo. Y el local que me presentó el destino, que apareció frente a mí como un oasis vegetariano, ofrecía un jugo de remolacha, pomelo y jengibre. Así como lo escuchan. Me pareció una buena combinación, más aún, una combinación ineludible, una oferta que no podía rechazar. De modo que lo encargué. Me preguntó si era para llevar o para quedarme. Yo iba a seguir caminando hasta Puerto Madero, así que repliqué que era para llevar. Y me terminan de hacer el jugo, y en la jarra de la licuadora, un licuado en rigor, quedó mucho más que lo que me servía. Digamos que hubiera hecho medio litro, y a mí me dio un vasito, de esos vasitos de dispenser, un vasito pequeño. Y la tapa que usó para llevar era una tapa sin ningún tipo de orificio, y por supuesto no me dio ningún sorbete ni nada que se le parezca, y tampoco es que del vaso se podía tomar sin sacar la tapa. Era peor que si me hubiera dado un vaso descubierto, porque para tomarlo caminando le tenía que sacar la tapa, y ya sacarla era algo fastidioso y fatigoso también. El vaso estaba completamente chorreado del jugo de remolacha, que me terminé manchando toda la remera. Tomé la mitad del vaso y lo tiré, y me prometí que nunca más me compro un jugo fuera de mi casa.
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Gaetano caminaba con oculta indecisión. De su paso patizambo habitual, mirada perdida, gesto hosco, cabeza bamboleante, no podía deducirse la zozobra que nublaba su alma. El rey le había encomendado pintar el mural de la casa conyugal, donde el monarca consumaría el matrimonio con la joven doncella. El reino suponía que aquella sería la obra mayor del experimentado artista. Gaetano trajinaba las distintas expresiones del diseño, la figuración, el color, alumbraba palacios, distribuía ciudades, confeccionaba obsequios para sellar la paz o estandartes para alentar la guerra. Era indudablemente el más célebre de los creadores de la región, versado en las disciplinas de la imaginación y en los secretos de la naturaleza. Apenas recibido el encargo, corrió la voz de que aquel mural representaría su consagración. Su talento se había diseminado en centenares de instancias memorables: establos reales, museos, máscaras venecianas, coronas de triunfo. Pero aún faltaba un lienzo definitorio, una cúpula de Babel, un dibujo eterno. El mural del monarca, se rumoreaba, sería su legado. Le pagaron como para el resto de su vida. Pero Gaetano marchaba cariacontecido, meditabundo, rumiante. Sus manos caían en huelga, su temperamento no despertaba, sus ojos no refulgían. No tenía ganas, no se inspiraba, le faltaba el fuego. Llevaba ya 2 semanas fracasando con pinturas frescas, colores muertos, imágenes paganas. Conocía de memoria al monarca, de lejos a la doncella, pero permanecía inane. En el sendero de ese fracaso se le cruzó Domitila. La veterana criada de la Posada del Mármol había sido alguna vez su novia secreta. Por entonces, ella era una joven discreta y curiosa. Gaetano la había conquistado con la sencillez de su adoración. Durante meses habían intercambiado amores desinteresados. Finalmente, Gaetano había sido convocado a acompañar a los ejércitos del monarca y cuando regresó, Domitila había casado. Pronto ella tuvo un hijo y luego 3 más. Ahora era viuda y abuela. Pero Gaetano reclamó asilo y Domitila se lo concedió. Bebieron té, se miraron, se compadecieron el uno del otro. Gaetano le daba dinero, pero por pura amistad. Para poder cumplir con Domitila, Gaetano imaginaba a la doncella del monarca. Garabateaba en un papiro exánime, borrado de previas escrituras, las articulaciones, una frescura, una elevación, los renieves inesperados del joven cuerpo lejano. Domitila admiraba los esbozos de su antiguo novio, reía junto a él. También lloraban de a 2. Se despertó en Gaetano la energía del trabajo. Pasando por lo de Domitila, cobraba el vigor para afrontar la tarea. Más que el que conseguía para estar junto a ella. El mural se consolidaba. Una manta lo velaba para el resto de los mortales. Ni el monarca tenía acceso. Por momentos se burlaba. No habrás como de ser como los astres del emperador y no veamos nada cuando alcemos la manta. Pierda cuidado, contestaba Gaetano. Hasta la más simple de las criaturas tiene derecho a juzgar mi trabajo. Sobre todo usted, que lo ha pagado. Tras la noche de bodas, el matrimonio consumado, se retiraron 2 paños.
la sábana del lecho nupcial, consagrada como prueba, y la manta que cubría el mural. El monarca, la reina y la corte participaron de ese momento inaugural. La aprobación fue unánime. Gaetano había dado la talla. Lo mandaron llamar. En el motivo del cuadro, la mujer era representada por una ninfa, entre la inocencia y el misterio. Y el varón avanzaba con lujuria y respeto. No eran reproducciones, ni mucho menos imitaciones de los protagonistas, pero podía relacionarse a cada uno de ellos con las figuras en el lienzo. Gaetano aceptó los elogios. Un próspero mercante le anticipó el deseo de su propia hija por conocerlo. Gaetano abandonó la ceremonia tan abrumado como en las primeras jornadas de aquel trabajo renuente. No era su obra mayor. Podía engañar al monarca alabándolo, a la muchacha cegada por su propio resplandor, a la corte dada a la rima fácil. Pero un artista sabía cuando había dado o no había dado lo mejor de sí. No es que pudiera decidirlo. La voluntad solo incidía en el trabajo, no en su resultado. En el papiro que había dibujado en compañía de Domitila, en esos borradores noctámbulos, descuidados, imprevistos, se cifraba el tamaño de su arte. Pero un artista sabía cuando había dado o no había dado

No tenía por qué saberlo Domitila. En cualquier caso, Gaetano ya no necesitaría trabajar para vivir. El resto de su imaginación debería usarlo para justificar sus días.

0: Hola, buenas noches. Soy Graciela de Córdoba. Y en el 2001, antes de la debacle, yo quería comprar un departamento y me mostraron un montón en la zona cerca de La Cañada. Y cuando entré a un departamento con otra persona que venía a comprarlo ya casi decidido y que encima era colega mío, yo dije, este departamento es el lugar donde yo quiero vivir. Aunque estaba viejo y bastante cosas necesitaba de rehacerlo, me enamoré de él y dije, esta va a ser mi casa. Y hoy lo tengo remodelado, hermoso, y es mi hogar.
1: Departamento a primera vista, lugar a primera vista, se quedaron a vivir en un lugar o lo intentaron. Pasaron por un sitio que dijeron, yo acá quiero vivir, y a los 2-3 meses al año se fueron a vivir ahí y todavía están o se volvieron, porque esa primera vista no era para toda la vida. Y también una persona de la que se enamoraron a primera vista o alguien a quien decidieron contratar. Lo escucharon en tal o cual lado y dijeron, yo quiero contratar a esta persona. O fueron contratados por alguien que los vio. Algo a primera vista, me lo cuentan al 11-3-003-0790, un audio de WhatsApp de menos de un minuto.

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4: 0:30 minutos, cielo despejado en Buenos Aires, 12 grados la temperatura. Tres provincias anunciaron asistencia financiera para las industrias. Santa Fe, Córdoba y Entre Ríos acordaron medidas para facilitar el pago de las tarifas eléctricas. La decisión de Puyaro, Yaryora y Frigerio se conoció después de los reclamos de la Unión Industrial Argentina. La asistencia estará destinada a industrias radicadas en las tres provincias de la región centro. Las empresas se podrán pagar en cuotas los cargos estabilizados de los grandes usuarios de electricidad. Estos cargos forman parte de la factura eléctrica dentro del mercado eléctrico mayorista. Maduro pidió la nulidad del juicio en Estados Unidos. El destituido líder venezolano alegó que tiene inmunidad como jefe de Estado. Su defensa afirmó que la justicia estadounidense no tiene jurisdicción para juzgarlo. Maduro está acusado en Estados Unidos por los delitos de narcotráfico y narcoterrorismo. Viento del sudoeste a 12 kilómetros en la hora, la presión 1013 hectopascales, 12 grados la temperatura, 68% la humedad.
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0: Hola, ¿qué tal? Buenas noches para el programa de Marcelo. El Maher, bueno, ese enamoramiento o esa sensación que vos describís, yo la tuve, no me acuerdo si fue en 1984 o 1985, que fui a ver la película Darse Cuenta a la Facultad de Medicina con la brillante actuación de Beto Brandoni como médico y el también el paciente Grandinetti Darío y China Zorrilla. Y bueno, y ahí está, soy médica. Y la emoción que me dio y veo, me paso por la facultad y me acuerdo de eso. Creo que es muy, muy, no sé, impactante, ¿no? Bueno, mi nombre es Edith, buenas noches.
1: Gracias, Edith. Me retrotrajiste una época, exactamente esa, 83, 84. Yo tenía 17, 18 años, sí, digo bien. Había cine en todos lados. Daban cine en centros barriales, en el cine club, por supuesto en los cines, que había muchísimo más que ahora, pero podían dar una película en la Facultad de Medicina. Yo recuerdo haber ido a ver películas en la Facultad de Medicina. Había cine debate, había cine en los clubes. En todos lados había un proyector y una pantalla para ver una película, o bien de hace un par de años, o una película independiente, o incluso un estreno, pero que se daba con una idea de conversación, de reunión. Se conseguía la proyección para una función sin fines de lucro. Era una excelente costumbre, más que una costumbre, un hábito, una forma de difundir cultura, de instruirnos como ciudadanos. El cine en todas partes, y ojalá alguna vez lo recuperemos.

0: explicar.
1: Hola Marcelo, buenas noches. Alejandra de Salta. Entiendo perfectamente lo que te pasó con el tema de los jugos. Aquellas personas como yo, a las que nos gusta cocinar, nos frustra muchísimo cuando vemos una comida mal hecha, un plato mal servido, una porción excesivamente chica y excesivamente cara. Y generalmente comemos a disgusto y nos prometemos no volver a ese lugar. Yo particularmente no vuelvo. Me atendieron mal, no vuelvo. Y hago lo que no se debe. Publicidad negativa boca a boca. Excelente programa. Te escucho todas las noches. Gracias por acompañarnos.
2: Gracias por acompañarme a mí, queridísima Radio Escucha. Y a mí me indignó muy particularmente el mamarracho este que me dio el supuesto vaso para llevar. El vaso para llevar ya fue inventado. Se inventó con las grandes cadenas de café y también con los jugos. Es un vaso grande, sobre todo grande. Si te van a dar un jugo, no te pueden dar un vasito de eso que te dan en el desayuno. Te tienen que dar un vaso de un poco menos de medio litro, 350 centilitros, entre medio litro y 350, no un pocillo de jugo. No existe un pocillo de jugo. Un café ristretto puede ser, pero jugo no. Jugo tiene que ser un vaso grande. Y además no te permitía tomarlo. Hay una antigua fábula, puede ser de Sopo, puede ser de Samaniego, que el zorro invita a comer a la cigüeña a su casa y le presenta un plato playo. Entonces la cigüeña no puede picar siquiera con ese largo pico que tiene. Y luego la cigüeña invita a comer al zorro a su casa y le da la comida en un largo tubo de ensayo al que el hocico del zorro jamás podría llegar. Bueno, a mí me dieron ese vasito hoy que se te iba volcando mientras caminabas. Si vos decís que para llevar, le tenés que dar una tapa con orificio, o bien que se pueda tomar directamente, o con sorbete. Si no, no es para llevar. Decime, no tengo para darte para llevar. O lo tomás acá, o no lo podés comprar.

les voy a contar mi primera vista. Cuando por primera vez a los 15, 16 años miré la avenida Corrientes, desde Corrientes y Junín, y la miré, la vi hasta el obelisco. Y mientras empezaba a caminar hasta Ayacucho por Corrientes, me dije, yo voy a caminar por acá durante toda mi vida. Y todavía lo hago.

0: Hola, buenas noches, ¿cómo estamos?
1: Muchas gracias por la compañía, los escucho desde Uruguay siempre. Escucho tu programa, después escucho de la noche a la mañana. Escucho toda la programación casi de la radio mientras trabajo en la noche. Les agradezco mucho la compañía. Y bueno, mi primera vista fue con mi mujer, mi esposa, mi señora. La vi y dije, yo me caso con ella. Y así fue, nos pusimos de novio, nos casamos y hace 20 años que estamos casados. Ha sido hermoso, la verdad. Bueno, un abrazo, gracias por la compañía siempre. Saludos desde Uruguay.
2: Muchísimas gracias a vos por acompañarme. Y los casamientos a primera vista son realmente muy arriesgados. Yo he conocido varios que se vieron y se casaron, ¿no? Se vieron y se pusieron de novios. Se vieron y se casaron. Y me tentaría decir, porque le da más sabor al comentario, que los casamientos a primera vista son maravillosos o son horribles. Que no hay punto medio. Falso. Conozco gente que se casó a primera vista y le fue genial. Gente que se casó a primera vista y le fue pésimo. Y gente que se casó a primera vista y le fue más o menos. Y lo fueron viendo sobre el camino. Del mismo modo que está el que dice, a mí se me ama o se me odia. Bueno, a mí, a un servidor, no. Hay gente que, muy poca gente que puede llegar a amarme. Muy poca. A varios que me odian. Pero muchísimo más, la gran mayoría de las que le resulto completamente indiferente, que me conocen, le resulto indiferente. De modo que cuando alguien dice, a mí se me ama o se me odia, a mí me da una idea de cierto patetismo, con todo respeto.

0: Marcelo, soy Inés de Flores. ¿Cómo haces el jugo de naranja, zanahoria y jengibre? ¿En la juguera centrífuga o en licuadora?
1: Muy buena pregunta, queridísima Radio Escucha. Muy buena pregunta. Paso a narrarte. Lo hago en la juguera centrífuga. Ponemos una rama de 50 centímetros de jengibre. Ojo, que es muy poderoso, ¿eh? Cuando te digo 50 centímetros de jengibre, es la poción mágica. Es como si lo hiciera Panoramix. Hay que estar preparado. Si lo vas a hacer, yo no cargo con la responsabilidad. 50 centímetros de jengibre. Te sale humo por las orejas. Es espectacular. Dos naranjas, o dos naranjas y media, y dos zanahorias, sí, no más. Dos zanahorias angostas, que la idea con la zanahoria es no tener que cortarla, que sea lo suficientemente angosta como para que entre entera en la juguera. Mi juguera es esa que tienen como un mango que vas presionando desde arriba y se va procesando todo, se va destripando, lo va no licuando, lo va desintegrando el motor central. Tiene que ser muy buena la juguera. Yo tengo una marca a la que siempre recurro. Tenía una blanca que tenía mucha dificultad para desarmarla después de hacer el jugo. Esta es impecable, es de la misma marca, es muy superior, es más chiquita, pero hace mejores jugos que la anterior. Y te doy un tip, que es lavar la juguera mientras tomás el jugo. No dejar la juguera para lavar dos horas después o al día siguiente, porque se pegotea todo. Terminé de hacer el jugo, te lo servís en un vaso grande y mientras te lo vas tomando, porque hay que tomarlo de inmediato, no se guarda en la heladera el jugo, ¿eh? Es como el sashimi, hay que comerlo recién hecho. Y el jugo más, nunca un jugo que espere una hora, jamás. El jugo se toma en el momento, no se guarda ni para dentro de una hora ni para el día siguiente. Y mientras vas lavando la juguera, con un tono de monje, con una actitud de generosidad, lavas la juguera, casi meditando, te vas tomando el jugo. Yo no solo soy, perdón lo que voy a decir, le quiero pedir disculpas, no es que me falte autorreferencia, pero esto lo creo sinceramente, yo soy el mejor hacedor de jugos que conozco. Yo tomé jugos desde Roma hasta Tel Aviv. En Tel Aviv hay los mejores jugos que yo he probado, pero los que hago yo son mejores. Son mejores. Ni hablar del resto de los países en los que he probado jugos. Es de las pocas cosas en las que alcancé la excelencia. Y sin embargo, muchas veces no tengo ganas de hacerlos y la calle me encuentra sin haber probado un jugo a lo largo del día.

yo no me pongo un local de jugos porque es algo completamente artesanal y para mí mismo. No me saldría vender jugos. Solamente para mí, que me lo hago gratis.

En 1985, con mi padre, vi por primera vez la película Érase una vez en América, de las que tantas veces les he hablado. Luego hay otras películas, por ejemplo, no es de mis películas favoritas, pero me encanta, la película Mamma Mía, Érase una vez en América, sí es mi película favorita de entre todas, pero Mamma Mía, la de Meryl Streep con Pierce Brosnan y los demás actores, me fue gustando cada vez más. La primera vez que la vi directamente no me gustó, pero después la vi en un avión, en un micro, después ya porque tenía ganas la vi en la computadora y me fue gustando cada vez más, y ahora se convirtió en una película que me gusta mucho, pero tuvo que pasar el tiempo, le di varias oportunidades. Mientras que Érase una vez en América la vi cuando tenía 19 años o 18 y quedé profundamente conmovido. La vi con mi padre. No, tiene que haber sido a los 18, porque mi padre murió cuando yo tenía 18, así que 17 o antes, me equivoqué la edad. Y supe que esa iba a ser mi película favorita por el resto de mi vida. Un amor a primera vista. Y así fue.

0: tan igual.
1: Obviamente no voy a dar el apellido de la gente que yo conozco que se casó a primera vista. Se conocieron y en una semana se casaron. ¿Cuál es el tema? Se casaron ellos conociéndose como cuñados, digamos. Los otros dos eran hermanos, así que se quedaron solos. Pero es un matrimonio que duró más de 50 años.
2: Conozco un caso exactamente igual. Parece una tragedia de Shakespeare, aunque no haya afortunadamente ningún fallecido. Fabricio López del otro lado de la mampara. Con Fabricio nos vimos y supimos que íbamos a hacer la gira del tostado. Lo decidimos a primera vista.

0: Hola Marcelo, te habla María de Lomas del Mirador. Mis padres se conocieron por teléfono prácticamente y mi papá dice que se enamoró al escucharle la voz. Y bueno, y la verdad que tuvieron un matrimonio hermoso. Después, por otro lado, me parece que vos tenés más gente que te quiere que la que te odia, porque sos un hombre muy cálido. Yo me encariñé mucho con vos, ojalá estés siempre. Vos y Juan Carlos, Norita Perlé, Lalo, son amorosos. Así que, bueno, gracias por estar.
1: Gracias, queridísima amiga. Siempre a disposición para acompañar y que la pasen bien.

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Estaba escrito.

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3: Cielo despejado en la madrugada de Buenos Aires, 12 grados la temperatura. Milei cuestionó el proyecto petrolero Sea Lion en Malvinas. El presidente calificó de especialmente grave la extracción de recursos naturales en las islas. Afirmó que se trata de un recurso no renovable que pertenece a los argentinos. Recordó que desde hace 50 años, Naciones Unidas realizan un pedido a la Argentina y al Reino Unido. El organismo solicita que ambos países eviten acciones unilaterales mientras se resuelve la disputa de soberanía.
4: Naciones Unidas reconocen la existencia de una disputa de soberanía entre la Argentina y el Reino Unido y han llamado reiteradamente a ambos países a resolverla mediante negociaciones bilaterales y pacíficas. Por eso, la causa Malvinas no pertenece a un gobierno ni a un partido político. Es una causa nacional. Durante los últimos 3 años, nuestro gobierno ha impulsado nuestro reclamo de soberanía a partir de la nueva relevancia geopolítica de nuestro país. Hemos obtenido 18 resoluciones y declaraciones de organismos y foros internacionales en apoyo a nuestro reclamo y presentado más de 60 propuestas formales frente a acciones unilaterales del Reino Unido.
3: Anunció que acelerará los procedimientos establecidos por la ley 26.659. Las medidas alcanzarán a quienes participen en proyectos petroleros en las islas.
4: Esta misma noche estaré firmando un decreto para dotar de mayor celeridad a los procedimientos sancionatorios que impone la ley 26.659 contra quienes participan de iniciativas de extracción de petróleo en territorio argentino bajo ocupación británica. Fortaleceremos los mecanismos de detección temprana e intercambio de información para facilitar la adopción de sanciones contra las empresas que lleven adelante estas actividades, así como contra sus accionistas, directores y proveedores. Procederemos a inhabilitar de operar en territorio argentino a las empresas involucradas directa o indirectamente en proyectos en las Islas Malvinas sin autorización argentina.
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3: Se indica para hoy viernes 4 de septiembre en Capital Federal una temperatura mínima estimada en 9 grados, la máxima en 17, con cielo algo nublado. 12 grados la temperatura, 68% la humedad.
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0: Recibimos al señor de la noche, Juan Carlos Elmisier, contándole un error que cometimos.
1: A ver.
0: Un error, lo hablo en plural majestático. El error que una radioescucha me preguntó cómo hacía mi jugo de zanahoria, naranja y jengibre. Y comenté que yo le ponía 50 centímetros de jengibre. Pero ahora me doy cuenta que el gesto que me hice a mí mismo con el dedo, con el dedo índice y el pulgar, no es bajo ningún concepto 50 centímetros, que es medio metro. Nunca en mi vida le pondría medio metro de jengibre. Es media raíz de jengibre. Media raíz de jengibre. Pero como soy tan malo en matemáticas y todavía no domino el sistema métrico decimal, cometí ese error al aire. Lo cometí.
1: Marcelo Birmacher, ¿cómo estás? ¿Cómo va todo? Un buen viernes. Sí, es problemático y febril la historia. Imagínate deglutir medio metro de jengibre más allá de un jugo que va a, por lo menos, a tapar un poco la esencia y todo lo demás.
0: Claro.
1: De allí en más te harás un gran maratonista, me imagino.
0: Sí, salís corriendo. ¿Eh? Sí, exactamente.
1: Totalmente. No se sabe para dónde, pero corre.
0: Exactamente.
1: O con un destino prefijado, qué sé yo, sí. ¿No? Pero qué interesante. ¿Vos te gusta tomar jugos?
0: Soy un tomador serial de jugos.
1: Mirá.
0: Literalmente no puedo pasar un día sin tomarme un jugo, pero además soy un gran manufacturador de jugos. Soy un emisor.
1: Vos te pones manos a la obra y hacés jugos.
0: Soy un emisor capacitado de jugos.
1: Sí. ¿Y no te da un poco de, voy a decir fiaca, porque hoy se dice otra palabra?
0: No, sí,
1: pero,
0: sí.
1: Y darle a la juguera,
0: y bueno, justamente,
1: la naranjita,
0: Juan Carlos, yo le estaba, le estaba comentando a la audiencia que muchas veces me tomo un jugo por la calle, porque me canso de hacerme todos los días yo mismo el jugo.
1: Claro.
0: No, es cansador, es cansador. Ojo que no, ojo, no los exprimo, ¿eh? Es una especie de... No, es una centrifugadora.
1: Y bueno,
0: lo hago con o mandarina o la naranja ya pelada y lo pones en una especie de contenedor.
1: Y va apretando.
0: Y claro, y con el mango apretás.
1: Totalmente.
0: Sí. Pero incluso
1: creo que
0: de eso
1: le saca,
0: te cansás.
1: Sí, le saca jugo a la cáscara también.
0: Me
1: parece que llega en determinado momento, más allá del disfrute, el efecto rutinario.
0: Sí,
1: ¿no?
0: Te cansas,
1: todos los
0: te cansas,
1: días,
0: te cansas,
1: a la misma hora en el mismo bar, como
0: y te,
1: decía Pagliaro.
0: Y te agrego que con la edad te va resultando cada vez más difícil. Pero por aburrimiento, ¿sí? Ya no tengo ganas de laburar. Quiero que las cosas estén resueltas.
1: Bueno, hoy sería, por ejemplo, a esta hora, vos te tomarías tu jugo, yo me tomaría una buena copa de cerveza, aunque en mi tierra se le conoce como liso.
0: Un liso.
1: El liso santafesino, en la vereda de la Biela, por ejemplo, bajo el gomero. Allí.
0: Pero el jugo hay que tomarlo de día, a la mañana.
1: No conocía.
0: No es indicado,
1: No conocía esas antítesis climáticas para
0: hasta
1: poder...
0: las 4 de la tarde.
1: Sí. Hasta las 4 de la tarde.
0: Sí.
1: Y después a las 8 de la noche empieza con otro tipo de trago.
0: Por supuesto.
1: Porque
0: el
1: happy hour ahora está muy puesto, muy interesante.
0: No, el jugo es hasta las 4 de la tarde. En verano. En verano puede llegar hasta las 6. Pero cuando cae
1: ¿Y ahora
0: el sol,
1: qué tomaríamos?
0: Y ahora,
1: ¿qué tomaríamos?
0: O sea que yo estoy
1: porque está Fabián, el mozo, que es muy atento, que además está mirando un poquito el reloj, porque dice, bueno, está bien, esta gente está a qué hora, nos tenemos que ir.
0: Yo estoy retaseando el alcohol, pero si nos vamos a acompañar, yo me pido un gin tonic, si no te molesta.
1: Un gin tonic.
0: Sí, un gin tonic.
1: Bueno, interesante.
0: ¿Qué te parece?
1: Yo tomaría alguna marca que termine con Roll, Old, algo así, que tiene una base alcohólica suave y le doy un toque de un jugo de naranja.
0: Ya sé cuál es. El vermú. Es el aperitivo.
1: Sí, a esta hora. Sí. A esta hora porque es como que el día está empezando, por lo menos para mí.
0: Sí.
1: Entonces, de a poquito.
0: Pero vos tenés los horarios cambiados. Vos, de algún modo, vivís en las antípodas.
1: Yo estoy en Japón, siempre, Tokio.
0: Lo tuyo
1: Tokio
0: es muy
1: alucinado.
0: Nippon.
1: Sí,
0: entonces nos podríamos tomar un sake.
1: Sí. Ahí está.
0: Un sake.
1: Suave, no violento. No, obvio. Sí, es una bebida típica japonesa.
0: Exacto, es un licor de arroz.
1: Es claro.
0: Un licor de arroz transparente.
1: Pero hay que tomarlo con pequeños sorbos.
0: Sí, porque...
1: No, así, guac.
0: Vos sabés que más de una persona le ha pasado que se tomó una medida de saque de manera repentina y se convierte ipso facto en un luchador.
1: En
0: el luchador de sumo. Luchador de sumo. Aparece con la malla de sumo. A Fabricio López le pasó.
1: Yo llego a tomar el saque de esa manera y no sumo más. Resto y resto por siempre.
0: Fabricio López entró en una lucha de sumo con un operador de acá que se llama Bonelo. ¿Lo conocés a Bonelo?
1: Sí, ya no está más, se jubiló.
0: Ah, bueno, cuando estaba.
1: Se tomó la vida en serio.
0: Cuando trabajaba, Fabricio López se tomó un saque de sumo y le entró a Bonelo en posición sumo. Con la malla.
1: Ahí está.
0: La malla negra y todo.
1: Por eso Bonelo dejó de trabajar, ahora entiendo.
0: Probablemente. Ahora el entiendo. Sumo claro. Consiste en sacar al rival de un círculo a empujones. Son dos personas.
1: Bueno, está bien, pero no me sirve para el saque, ni para el sumo, ni para la banda de petinato.
0: Pesan 200 kilos.
1: Yo lo que voy es lo siguiente. 200 kilos. Escúchame, venís a la biela, te invito a tomar un trago a esta hora, una y media de la mañana. Sí. O sos de aquellos que caminan porque no ve la hora de ir a dormir. A ver.
0: Te digo la verdad, yo no voy a la hora de ir a dormir.
1: Bueno, haces bien, dale.
0: Sí, no, pero no me voy a ir ahora. Te confieso la realidad. Pero ya te dije, me tomaría un gin tonic. Ahora, si aparece Fabricio López delante de nosotros, esa malla...
1: No, me voy.
0: ¿Vos sabés que esa malla?
1: Rajo, a ver si me pasa la de Bonelo.
0: Esa malla se le mete para adentro.
1: Chau.
0: Y él está peleando contra otro delante tuyo.

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¿Qué tal? Buen día. ¿Y qué fue de la vida de Laura? En aquel 97, nuestra primavera, aquel italiano, Filippo Neviani, que hoy anda entre los 54, 55 años, daba a conocer un tema impactante, que repetía el nombre de una mujer, Laura. Laura no está, Laura se fue, Laura se escapa de mi vida. Un hit que lo trajo a la Argentina. Seguidores en las redes, ya no tanto como antes, especialmente hace 2, 3 años cuando hubo giras por el verano italiano. Laura no está, sonaba toda hora en las radios, cortina de algún programa de la televisión. Tenía aquellos hits girando en la Argentina, Laura Pausini, Eros Ramazzotti, y una reedición de un álbum que asoma hace unos años. Existió Laura, pero no se llamaba Laura. Fue una de las tantas historias que un chico de 20 años, como yo por entonces, 22, hemos tenido. Algún amor pasajero, intenso, aquellos que no olvidas por el resto de tu vida. Y también aquellas presentaciones que hiciera en el Gran Rex, donde hubo un concurso paralelo en la televisión buscando una cantidad de Laura que iban a ser invitadas del señor Neck, ¿sí? Aquellas historias que marcaron una canción, y especialmente los recitales, la melodía, el estilo, una época, vamos a ponerle así. Llegamos al viernes, sí, vamos hasta las 5 de la noche a la mañana en Mitre, siempre.

también, por supuesto, es el Día Nacional de la Historieta Argentina. ¿Quiénes recuerdan? Con mayor unción en cuanto a aquellas contratapas de diarios que buscaba por la tarde. Uy, después voy a repasar. Con aquellas firmas inolvidables y aquellas historietas en un día muy particular. 4 de septiembre. Se recuerda la disposición dictada por el primer triunvirato, 1812, fomentar la inmigración. Inmediata protección a individuos de todas las naciones y a sus familias que quieran fijar domicilio en el territorio. Un decreto, ese documento, fue en verdad el punto de partida de una serie ininterrumpida de actos de gobierno, leyes, decretos, reglamentos, para estimular, para proteger y encauzar la inmigración. Argentina se ha mostrado siempre abierta a la llegada de inmigrantes. La Constitución del año 53 prohíbe establecer limitaciones para ingresar al país a extranjeros que traigan por objeto labrar la tierra, mejorar las industrias e introducir, enseñar las ciencias y las artes. ¿Sí? Bueno, el preámbulo de la Constitución, haciendo referencia a todos los habitantes del mundo que quieran habitar nuestro suelo. Bueno, lo consideramos entonces el Día del Inmigrante Argentino. Y vamos a recordar otra fecha, precisamente por un 4 de septiembre, asociados a grandes representantes del arte, de la música, del teatro, de la televisión. Ya vamos a ir repasándolos. Bueno, anoche en el prime time de la televisión, Cadena Nacional y el presidente Milei, que dio un discurso que duró aproximadamente 15 minutos, donde en algunos de aquellos fragmentos rescatábamos que va a enviar al Congreso una ley con mayor castigos a empresas que operen bajo autorización unilateral de Londres. Destaca el apoyo de Donald Trump. Dijo que el Reino Unido vive un camino de declive, mientras que Argentina es floreciente y va a prevalecer. Prestándole atención, escuchándolo y en ese susurro por lo bajo que uno hace mientras va escuchando, Gran Bretaña, no te tenemos miedo. Me llegaba más o menos así, palabras más, palabras menos. Hubo frases contundentes en el discurso de Milei. Malvinas es el futuro. Habló también de algunas instancias que irán movilizando, especialmente una base, la creación de una base naval en Tierra del Fuego. Acá lo vamos a controlar. Proteger el Atlántico Sur es una cuestión de seguridad nacional, dijo. Y especialmente habla de la aceleración en la construcción de esa proyectada base naval frente al fervor social que despertó lo sucedido durante el último mundial. El despliegue por parte de los jugadores de la selección de una bandera, reclamando soberanía nuestra en las islas. Los dichos de Trump hace unos días, dando cuenta de un eventual apoyo esa histórica demanda argentina. Termina Milei convocando a todas las fuerzas políticas a que se sumen en una misma voz a ese reclamo. Después vamos a conocer, o por lo menos diferentes opiniones, en cuanto a ese discurso de Milei. Veremos qué va sucediendo. Bien. Por supuesto que surgieron opiniones. Hay empresas que buscan crudo en Malvinas. Dice un artículo hoy de Sofía Diamante que hay grandes petroleras que le dan la espalda al tema. ¿Y por qué será? Hay un avance de la explotación petrolera offshore en Malvinas. Detrás del desarrollo del Sea Lion no están las grandes petroleras internacionales, sino dos compañías de exploración y producción de una

0: escala considerablemente menor. Habla de Navitas Petroleum, de origen israelí, y Rothschild Exploration de Gran Bretaña, por lo menos en la investigación y todo aquello que se supo. Pero también hubo miradas al respecto. Es algo del pasado, dijo la prensa británica. Cuando Milei habla de un proyecto de ley al Congreso para penalizar a petroleras que operen en el territorio. Entonces hubo repercusiones. Un medio que se llama Sky News dijo que el presidente argentino acusó al país de no haber atendido el llamado de Naciones Unidas para que no emprenda acciones unilaterales sobre el territorio. Entonces hubo algunas respuestas, algunas advertencias, y ellos dijeron, por ahora, ¿no? Breve y concreto, es algo del pasado. Tema Malvinas. Bueno, veremos. Hizo declaraciones anoche, lo comentábamos en su actuación en México, la reaparición de Tienes tu Excel. ¿Puede que se encuentre con Luis Miguel en las próximas horas? Permanece en México, Luis Miguel vive en Madrid, pero estaría viajando a la capital mexicana en las próximas horas. Se habla de un encuentro. Yo no estoy loca. A mis papás los tengo bloqueados. Con la poca gente con la que habla, por lo poco que le dice, yo estoy muy bien. A mis papás los tengo bloqueados. Es difícil todo lo que estoy atravesando. Estoy firme, estoy convencida de lo que estoy haciendo. Estoy trabajando gratis por mi público. Dijo Tienes tu Excel. Veremos. Fabricio López, buen día, buen viernes. ¿Cómo va?
1: Hola, Juan Carlos, ¿cómo estás vos y los oyentes del país y del mundo listos para la mejor madrugada con todo, ¿eh? Así que acá estamos en el cierre de la semana, ¿eh? Preparados para también asistir al casamiento. Tienes tu Excel. Bueno, pero no sé si se va a hacer o no con todo esto.
0: Ah, no. Yo tengo casamiento esta noche. Yo no espero. Yo estaba rezando que no lloviera, pero después uno me dijo, no, si llueve mejor. Y sí, hay más alegría.
1: Y puede ser, no sé. Sí, es verdad.
0: Y bueno. Ahí. Pero ahora dicen que no. Que va el sol, va a estar como hasta las 10 de la noche, no sé, las cosas que
1: escuchamos. Sí, algo nublado, este 17 de máxima, sí, no habla de lluvias, exacto.
0: Por eso, entonces...
1: Sábado también, algo nublado, 14 de máxima, el domingo la mínima, atención, 3 graditos.
0: 3 grados,
1: Va a ser frío.
0: Espectacular.
1: La máxima 12, sí, con sol, cielo parcialmente nublado. El lunes 4 de mínima. Y la máxima 15 con cielo algo nublado. El martes mínima de 8 y la máxima 16 grados. Para hoy 17 de máxima, algo nublado, no habla de lluvias por ahora. Visibilidad 10 kilómetros, la humedad alta 73%, la temperatura 11,7, 11 grados,
0: lindo,
1: 7 décimas.
0: Fresquito, está lindo. Interesante, septiembre está pintando bien. Viste que lo invité a la biela a tomar un trago y salió disparando, Biermacher. No quiere, dice que toma jugo, no sé de dónde. ¿Qué jugo será? ¿Ese juguito del colectivo, del viaje de larga distancia?
1: Ese
0: debe ser.
1: Él hizo muchos viajes y fue juntando.
0: Claro.
1: Lo tiene, mira, lo tiene, claro.
0: Ahora. Y siempre con el mismo vaso.
1: Y claro.
0: Y claro, 4 de la mañana vos vas a buscar un juguito y está ahí el vasito.
1: No, y viste que después cuando mirás el vaso, se tiñó un poquito el vaso.
0: Por eso.
1: Quedó medio naranja.
0: Y si ya pasaron 24 probándolo a ese vaso. Obvio. Entonces imagínate.
1: Yo una vez vi uno que abrió la tapa de no sé dónde, de arriba, no sé de qué parte.
0: Ah, bueno. Y traigan empezó a calle, no de no sé dónde, ¿qué había ahí?
1: Y empezó a revolver empezó a revolver con algo, no sé qué tenía en la mano.
0: Ah, claro. Pues los muchachos se le estaban durmiendo. Entonces fue y dijo, va a haber que darle un poquito más de pugna a esto.
1: En una época, los micros de larga distancia te daban champagne. Sí. Con champancito.
0: Sí.
1: No, hace mucho, con espuma, hace mucho.
0: ¿Tomaba con espuma o ya venía bastante aguado el champanés? Y caliente. No, no, no, por favor. Fabricio, por favor.
1: Era champán,
0: favor.
1: Sí,
0: era champán, sí. Era champán, era champán, sí. Bueno, hubo canciones también. Champán, sí. Tararara, qué sé yo. Sí. Vamos a mandarle un beso grandote a Vanina Valeria Naguila.
1: Sí.
0: Que se ha recibido de personal trainer.
1: Qué bien.
0: Un curso fantástica. Es abogada, pero ahora tomó ese curso de personal trainer.
1: Qué bien.
0: Nos escucha siempre y sacó notas sobresalientes. Está qué contentísima. Bien. Nos está escuchando.
1: Un beso enorme. Así. Un beso enorme.
0: Claro.
1: Gran
0: puede dar clase.
1: Gran trabajo.
0: Puede dar clase. Sí. Claro, si querés, te puede dar clase también. Vanina Valeria Naguila. Bueno. Y le mandamos un beso grandote, fana nuestra de la noche, a Nancy Susana Salvatierra.
1: Qué bien,
0: Susana. Está con su farmacia, su trabajo, también nos escucha. Al amigo Hugo Gustad, que está volviendo de Chicago, en los Estados Unidos, hincha de Boca, también, que nos escucha.
1: Qué bien.
0: Tenemos unos cuantos amigos.
1: Sí.
0: Al amigo Marcelo Arce.
1: Marcelo Arce,
0: vamos,
1: sí.
0: Lo vamos a repasar.
1: Espectáculo. Tiene su espectáculo.
0: Sí, sí, sí. El conde de Goya, dice. Y por supuesto.
1: Tiene...
0: Yo siempre le digo a Marcelo, los oyentes de la noche a la mañana son todos de Goya. Todos los oyentes son de Goya.
1: No,
0: en Corrientes.
1: Son todos los de Goya, más de todos los otros lugares. Claro, todo, se suman.
0: La vecina hoy tiene apagado todo, no se bañó. Ahí podríamos hacer una encuesta. ¿Cuánta gente se baña todos los días, por ejemplo? No sé.
1: Sí, mucha gente.
0: Uno se pregunta a veces. Sí. Mucha gente.
1: Yo todavía, sí, no, yo gente, no, todavía no sé si va primero el shampoo y después la crema de enjuague, o primero la crema de enjuague y después el shampoo. No sé.
0: Usted hablaba de eso. Para mí siempre va primero el shampoo, Fabricio, permanentemente. Y bien helado. Verónica Rossetti y Marcelo Nelli, técnicamente. Nos quedamos aquí hasta las 5 en Mitre. Siempre.

0: Preparamos en viernes un gran fin de semana con tanta expectativa. Por ejemplo, agendamos el 6 de septiembre, sí, en la trastienda, porque estará Pablo Canta de Chico, Pablo Novak. Hola Pablo, gracias por tu tiempo, ¿cómo va?
1: Hola Juanca, querido, ¿cómo va?
0: Bien, todo bien, tranquilo, dormido un poquito.
1: Todo bien. No, ya está.
0: ¿No? ¿Ya está?
1: Ya pijameado, pero escuchándote.
0: Hay una fusión interesante ahí, en el pijameado.
1: Sí, no, pijameado, ya está. Nos lavamos los dientes, nos acostamos.
0: Muy bien, ya poquito.
1: Un poquito de tele, bajando las revoluciones de una semana.
0: Claro, intenso.
1: Complicada, con muchas cosas, intenso, sí.
0: Sí.
1: Y sí, hoy arrancamos ahí en Radio Mitre a la mañana con Bonelli.
0: Sí, con Marcelo.
1: Después a la tarde di clase de teatro, fuimos a comer con alumnos de teatro, amigos.
0: Bien.
1: Nos hicimos unos grupos y ahora ya.
0: Claro. Qué interesante eso, porque te lo he escuchado en algún domingo que le contás a Alfredo, pero además es un modo interior muy interesante con tus alumnos. Hay casi como una catedral para charlar, para salir de ese escenario donde va tu clase y trasladar con otras emociones otro lugar, ¿no? Un restaurante, por ejemplo, o demorar una cerveza, sí, o una charla. Mirá qué bueno.
1: Mirá, en el caso de hoy, este es mi último. Yo doy clase lunes, martes, miércoles y jueves. Así que imagínate, sí, que hoy era mi último día de la semana de clase y había dos cumpleaños. Éramos 26 personas comiendo. O sea que hay grupos de alumnos que son amigos, pues ya vienen hace mucho tiempo y se conforman grupos hermosos. ¿Y qué hay más lindo en la vida que conectarse con gente, ¿no? Con gente con un mismo interés y con ganas, sobre todo, de celebrarse.
0: Sí. Qué valioso eso tuyo. Porque creo, te lo escucho, pero además lo manifestás así, como una fiesta, una aliazara interior. Encontrarte con la gente. Además va de tu lado una cuestión reflexiva, de tomarte tu tiempo, de escucharlos. No siempre ocurre eso, Pablo, y más en estos tiempos, ¿no?
1: Es cierto. Bueno, es un poco el coaching también, y las clases de teatro, y la comunicación. La comunicación es hermosa. Bueno, encontrarse. Vinicius creo que decía que la vida es el arte del encuentro, ¿no? Y si te encontrás con gente que está con la misma búsqueda, está buenísimo.
0: Che, eso es muy interesante. Me parece que también hay un incentivo para que mucha gente te siga, te considere. Por ese reflejo que estamos hablando, de prestar un poquito la oreja, se necesita hoy, sí, ¿no? ¿Cómo lo ves?
1: Sí, y bueno, literalmente, mira, recién a mí me emocionaba que justamente conectando con el show que voy a hacer el domingo, habían sacado entradas. Uy, nosotros sacamos 3 mesas, uy, nosotros sacamos 4 mesas. La Bien. Misma gente que hoy fue a comer, que ya me vio 2, 3 veces y me vuelve a ver. A mí me emociona eso, que... Pero si ya lo vieron el espectáculo, no, pero vamos a ir ahí, nos encanta, te hacemos el aguante, nos encontramos, porque en general yo toco en lugares donde hay mesas y la gente puede además estar tomándose un vinito o un trago. Entonces, sí, los espectáculos de café concert tienen esa magia que no tiene un teatro, ¿viste? Que tenés la posibilidad de conversar en el antes,
0: la
1: en el
0: cercanía,
1: después y de compartir. Muy distinto un escenario con mesas que una platea, ¿no?
0: Totalmente. Pablo, hoy es un día muy particular en tu vida y muchísima gente que lo recuerda cuando hablamos de tu padre, de Chico Novarro. Cada 4 de septiembre, ¿cuándo comenzaste a descubrir ese Chico Novarro con la dimensión que ha tenido en la vida? ¿Cuándo fue? ¿En la adolescencia, en la juventud?
1: Y yo creo que en la primaria, cuando las maestras me preguntaban, y yo lo digo en una poesía que yo le escribí, que digo en un momento, que se llama, que es nacer y criarse con un padre artista. Y en este caso, yo arranco diciendo, la maestra me pregunta, ¿es verdad que es tu viejo? Y siento un orgullito burbujeando en el pecho. Y la gente sonríe por la calle al mirarte. Lo natural es eso, yo tengo un padre artista. O sea, hablo de esto, de lo que es que la gente tire buena onda y lo reconozca. Y siempre con una sonrisa, ¿no? Que lo reconozca, sí. Y se ría, además. Eso está buenísimo.
0: Me parece que habitó esa semblanza, ¿no? En el contacto de él contigo, o al revés, la sonrisa, sí. La picardía, la reflexión, iba por sí. Ahí, chico, sí. ¿Verdad?
1: Sí. Y fue por muchos caminos, ¿viste? De hecho, hoy en el programa de Bonelli le hicimos una nota a Moria Kazán, ¿viste? Ajá. Y Moria se pone a hablar en un momento y cuenta que su primer bolo, su primer papelito en cine fue en Los Caballeros de la Cama Redonda. Y esa película de Sofovich, trabajaba mi viejo con Olmedo, Porcel, Tristán. Sí.

0: salió eso, y yo me, ella también lo recordaba, sí, Chico Navarro fue mi amigo, y todo el mundo, sobre todo también los que pasan por el programa de Leuco, que han pasado todos, y todos tienen una anécdota con mi viejo. Entonces claro. Es lindo, y justamente hoy estaría cumpliendo años.
1: Estaría sí. cumpliendo años. Pablo, y ahora es otra responsabilidad que tiene otro peso interior, ¿o acaso es un disfrute? Llegar a un escenario, Pablo canta de Chico.
0: Y es una fiesta, porque recordarlo así, con sus canciones y contando un poco quién fue, para mucha gente que no conoce un montón de anécdotas o de situaciones de mi viejo, de su vida, que lo descubren, inclusive la gente que sabe muchas cosas de él, siempre se van y me dicen, yo eso que contaste no lo sabía, y eso otro tampoco, contar el proceso de creación de las canciones, cantar sus éxitos, cantar canciones claro. que cantaba él.
1: Sin duda.
0: Y me pasa un poco por el cuerpo mientras lo voy cantando, lo voy evocando, cantando y contando, ¿no? Es una mezcla de las dos cosas, de un relato Totalmente. Musical y de un relato que voy haciendo desde la mirada de un hijo.
1: A ver, nos ponemos en clima un minutito. A ver. Pablo Novak. La expectativa en su Pablo canta de Chico el domingo en la Trastienda. ¿Sí?

0: cuenta conmigo.
1: Qué disfrute. Qué buen homenaje, Pablo. ¿Qué decía Chico cuando jugaban, practicaban aquellos estilos, buscar los tonos, aquella voz y aquellos finales que probablemente repararía como un detalle de corrección, pero con buena animosidad, ¿no?
2: Sí. Mira, a mi viejo lo entusiasmaba como yo cantaba, y siempre tuvo ganas de que yo hiciera eso. Yo, de hecho, cuando arranqué, bien, actuaba más que nada. Los primeros años de mi carrera, hacía más actuación que música. Siempre hice más, claro, teatro que música, sí, pero mi viejo siempre era un fan, era el primer fan de mí, claro, de mi música y de que yo cantara. Entonces, cuando yo a los 30, 31, 32 ya empecé, después de tener una carrera actoral, empecé a animarme a laburar con él, a hacer espectáculos con él. Bueno, sí, a él le encantaba, y yo tenía mis momentos donde cantaba mis canciones, después cantábamos juntos, algunas que hicimos juntos, y bueno, era un disfrute, y yo me sentía muy protegido también en el escenario, claro, compartido con él, ¿no?
1: Totalmente,
2: claro que, totalmente. Y bueno, que ahora lo que me pasa también es que en Pablo Canta de Chico, que es este homenaje que estoy haciendo, no eran canciones que yo cantaba, eran canciones que cantaba él. Así que me cuesta separarme, sí, del estilo. Inclusive mucha gente que viene a verme me dice, cerraba los ojos y era tu viejo cantando, ¿no?
1: Claro.
2: Entonces eso es muy loco, eso es muy loco.
1: Deben ocurrir. Además, sí, bien lo contabas, en ese ámbito que tiene esa conexión como aquellos recordados Café Concert en la noche de Buenos Aires. Gente que lo recordará tu padre, pero también se emociona a partir de tu imagen y de tu sonido, la referencia y el homenaje hacia él, ¿no? Traerá cada uno como una pequeña cartita interior para contarte relatos íntimos, personales, historias. Yo lo vi, yo lo conocí, yo estuve, yo lo recuerdo. Te debe pasar, Pablo, en tantas ocasiones. Un gran personaje, tu padre, totalmente. Bueno, vamos a recordarle a la audiencia, bueno, te quiero demorar más, tenés que descansar, hay mucha actividad temprano. Entonces, en lo inmediato tenemos La Trastienda el domingo, ¿sí?
2: El domingo, sí, sí.
1: El domingo 6.
2: Domingo 6, quedan algunas mesas todavía. La Trastienda es un lugar grande. Es un show que lo vamos a hacer por novena vez. O sea, estoy, mira, haciendo uno por mes. Lo arranqué el año pasado y estoy a uno por mes. Por lo general lo hago en el Torcuato Tasso, que es un lugar divino ahí en San Telmo. Y ahora pasamos a La Trastienda, que es un lugar más grande. Pero vamos a seguir haciendo una por mes, probablemente pechando del Tasso con La Trastienda. Y bueno, y nos va muy bien, por suerte, porque es gente que bueno,
1: que te sigue,
2: nos escucha en la radio,
1: que disfruta,
2: que lo seguía, claro, también a mí, a mi padre. Y como vos decís, que cada uno tiene su propio recuerdo con alguna de las canciones, ¿no?
1: Totalmente. ¿Sabés que recuerdo en de inmediato tuyo la imagen de una serie aclamada que fue excelente, lograda entre Beto Brandoni y De Niro, Nada? ¿Cómo lo recordás esos momentos? ¿Cómo lo recordás?
2: Sí, aparte Beto Brandoni, que nos dejó hace muy poquito también, que era un gran amigo, era amigo de mi viejo, y también de haberme criado compartiendo cosas con él y muchos laburos. Yo había laburado con él en el año 93 en la serie Mi Cuñado, que era él y Darín.
1: Y entonces, todo el éxito.
2: Ahí trabajé un año con Beto. Y después, bueno, nada, es un personaje que hago, un periodista que arranca en el capítulo 1, que le hace una nota a este personaje que hace Brandoni en esa serie, que es divina. Es una,
1: claro,
2: serie también de culto, ¿no? De Connie Duprat, que hacen tan buenas cosas.
1: Excelente. Escuchá un poquito, Pablo. Hola.
3: Hola, sí. Pablo, sí. Me encanta escucharte. Mi nombre es Carmen, te hablo desde California. Admiro tanto, lo sigo admirando y lo sigo escuchando a tu papá todos los días en por el teléfono y me gustaría tanto ver ese espectáculo que estás dando, que lo cantas a tu papá, pero te imaginas que estoy un poquito lejos. ¿No pensaste en la posibilidad de hacer un grabarlo para poner en YouTube o en algún lado? Si es así, me lo dejas saber, por favor. Saludos y cariños.
1: ¿Escuchaste?
2: Bueno, a ver. Sí, claro, Carmen. Mirá, yo todo el tiempo en YouTube no, porque imagínate que poner todo un espectáculo en YouTube, cuando uno todavía lo está haciendo, sobre todo no da. Pero sí, lo que hago permanentemente es poner en mi Instagram muchos recortes del espectáculo, alguna que otra canción. Todo el tiempo estoy subiendo cosas a mi Instagram. Algunas en YouTube hay, tengo un canal de YouTube, pero más que nada para poner cosas que hablo en la radio y tal, pero en mi Instagram me la paso todo el tiempo poniendo cosas, y sabes que estoy poniendo también mucho, que me sigue pidiendo la gente, porque es un disfrute, videos que hice con mi viejo los últimos años en la casa de él, tocando, viste, qué sé yo, ¿no? Cuando yo lo iba a visitar, y
1: claro, los últimos años, excelente,
2: y estoy poniendo muchísimo de eso con muy buena repercusión. Más allá de que el Instagram es muy, soy muy activo ahí y pongo todo el tiempo cosas musicales y recortes del espectáculo este también.
1: Pablo, y con la mirada tuya, tu experiencia, con la base musical que has adquirido y que vas proyectando, ¿qué lectura haces de estos tiempos musicales? Por supuesto que hay un abanico muy amplio, como para una cuestión de elección, de gustos y de todo eso. ¿Pero qué te ocurre? ¿Qué te sucede? ¿Se apagó el romanticismo? ¿Dónde fueron a parar los boleros? ¿Qué pasa?
2: Bueno, pasan varias cosas. Yo soy muy abierto. No tengo ningún prejuicio. Me gusta toda la música, si está bien hecha, sea de cualquier género. De hecho, me lo paso investigando versiones de canciones y cosas nuevas y cosas viejas. Los boleros y las baladas van a existir siempre y son clásicos. Es como la música clásica. Es la música clásica que escuchamos nosotros. Si vos escuchás, no sé, Schumann o escuchás Chopin, y bueno, tienen baladas también. Está bien, tienen algunos años más, pero eran igual de populares que pudieron ser los boleros en los años 50, 60 o 40, bien, igual que los tangos, van a existir siempre. Y si también, mis hijos escuchan los Beatles y escuchan cosas que escuchaba yo de chico, que son clásicos, bien, y siguen vigentes. Entonces, eso no se muere nunca. Me parece que en ese sentido, esa música se va a quedar. Que haya cosas nuevas, bueno, hay nuevos formatos y nuevas
1: generaciones que surgen, claro, lógico,
2: pero yo creo que es lo mismo. Si uno está abierto, hay buena sigue habiendo buena música, sigue habiendo baladas y boleros, tal vez en otros formatos, pero eso no se va a extinguir, ni los grandes autores como mi viejo, ni los grandes músicos a nivel internacional de todas las épocas, ¿no?
1: Pablo, llegamos a las 2 de la mañana. Anda a descansar, agradecerte infinitamente tu generosidad, atendernos a esta hora. Y para la gente, en la trastienda, Pablo canta de chico, ¿el domingo a qué hora?
2: El domingo a las 8 de la noche. Van a dan sala a las 6:30, 7, porque la gente puede ir tomando algo, acomodándose, y a las 8 arrancamos el show.
1: Chao, Pablo. Gran viernes. Abrazo. Un abrazo.
2: Abrazo, amigo.
1: Chao, querido.
2: Gracias por todo.
1: Chao, viejo.
2: Chao, chao.
1: No, por favor, chao. Pablo Novak. Sí, sí. Hombre que va formando tiempo, historias, música, de la noche a la mañana.

nos llevó a escucharlo a Pablo Novak y, por supuesto, ir a buscar un poquito más de ese escenario, sus futuros shows. El domingo nos contó, estará en la Trastienda. Ese peregrinar por la vida, particularmente esbozando textos y derramando aquello, parte de ese talento de su papá, y hoy su desafío creativo en el tiempo que le toca. Él, en una bella autobiografía, la puedo considerar así, chico, él jugaba con el título de algunas composiciones. Escribió más de 700. Aquellas que seguirán, permanecerán en ese arraigo popular. Inmediatamente soltar una frase, un grupo de gente, alguien que toma una guitarra, un tarareo, ya, que es casi una manera perpendicular para llegar al otro, interpretar y decir, ah, esta forma parte de la colección, una que sepamos todos. A lo mejor lo inspirado en ese repertorio de chico llevó a los que fuimos sumando décadas y tantos años con esta posibilidad de manifestar frente a un micrófono esa torre casi infinita de frases, de nombres, de canciones populares que conocimos con un rango muy amplio, que un poquito de bolero, que el jazz, que el tango, que los ritmos tropicales. Confieso, ya en una pequeña vuelta a título personal, que todavía colecciono aquel single 45 con dos canciones por lado que mi papá había traído a mi casa una tarde, con un sombrero Panamá en la cabeza de chico, en la portada de aquel pequeño hippie, llamémosle como hoy se lo suele denominar, para cantar canciones. Era muy divertido su estilo, la radio lo difundía y mucho. Uno de los integrantes del Club del Clan, con sentido de identidad latina, jugar con ritmos de canciones populares, con ese arraigo de Colombia, con ese matiz de Latinoamérica. La sorpresa, además, comenzaba a crecer, como mi edad, cuando descubrí al ídolo de haber nacido en la misma tierra que yo. Hasta que un buen día me conmovía con un himno que solamente chico pudo llegar a escribir. Si me ven perdido alguna vez, llévenme, les pido, a Santa Fe. Y hasta soltaba aquello que no era muy común en el habitante de la capital santafesina, que se le agregara el de la Veracruz. Por ahí, en un destello, algún conductor de la radio por entonces, la identidad de un canal de televisión propio que llegaba, como iba ocurriendo en diferentes provincias del país, y entonces un locutor en off en cabina o una locutora agregaban: usted está viendo Canal 13, Santa Fe de la Veracruz. Sonaba diferente, era como que también pergeñado en ese tiempo creativo, poético, chico lo había implementado. Y es así, era aquello del algo contigo, el camaleón, que latía, que juegos de esperanza los boleros, particularmente aquello que le iba generando entusiasmo. Por supuesto que se las fue ingeniando, pero hay poesías que resultan claves como para poder pintar un cuadro de ocasión, una siesta, un día de verano, una coupé, una hermana, una camisa. Pero mire cuántos elementos en común podemos, acaso, recoger, y chico se encargaba de todo lo demás. Hablamos con Pablo, lo dejamos que vaya a descansar, y nos quedamos por ese fluir aquí a esta hora en un homenaje, porque cumplía años cada 4 de septiembre y nos viene muy bien. Sí, de la noche a la mañana y chico, puede ser, ¿no? En Mitre, siempre.

aquel regreso al tango con el maestro Garelo. Iba cerrando un ciclo que lo charlaba y mucho por aquellos mediodías con el recordado Mario Kaminski. Cuando mencionaba a Santa Fe y asociando los orígenes, cuando recordaba aquellos tiempos del cultor del bolero, del ritmo, de lo latino, un poquito del jazz, por aquella posibilidad de poder jugar con aquellos palillos en la batería y ser notable como percusionista también. Pero hubo canciones que marcaron una década cuando uno era muy chiquitito y podía encender la radio o poner en el viejo combinado un disco que sonaba más o menos así. A ver, a ver. Uy, Don Chico Navarro, sí. En la medianía de los años 60 decía...

0: un puñadito de discos que he llegado por esta hora en lo profundo de la madrugada. Hay un disco notable, no le vengo a vender, en aquellos primeros años de la década del 70. Cordón, Canción del Dopado, con ironía, tiene una letra, un texto, Carta de un león a otro, que después lo tomaba con una semblanza clarísima tantos artistas en los tiempos de Despertar Democrático en el 83-84. Incorporaban crooners, artistas de entonces, en su repertorio inmediatamente aquello escrito por Chico Novarro, Carta de un león a otro. Por supuesto, no puedo olvidar aquella fusión musical más que interesante con María Elena Walsh, hablando de esos años. La balada del Ventarrón, Alba de Olvido, Orquesta de Señoritas. Pero ya que di una vueltita con Por fin al tango, Raúl Garelo, una versión de Chico y Eladia compartiendo Convencernos, o Sueño de Coupé, que Verónica soltó hace unos minutos, o El Último Round, Nuestro Balance, Un Sábado Más. Casi como que un porcentaje que supera un 60-70% de oyentes, de habitantes, de gente motivada con una melodía, una canción, de demorar un ratito esperando el próximo micro, porque este ya se fue, una disquería en la cercanía, un bafle posado sobre una de las veredas y una canción que se puede escuchar y la tararea por lo bajo nuestra amiga, reparando un poco en aquella sombra cercana, esquivándole el sol de un mediodía, y hasta se atreve a cantar bajito, porque también saben la letra. Aquellas resonancias que pueden surgir a partir de textos, de canciones creadas, pero además ganadas a la popularidad. Yo recuerdo aquella historia de presentación de Rubén Juárez con Se Juega, hablando en común de Racing. Aquellos shows musicales de los boleros convertidos en historias diferentes. Arráncame la vida. El espectáculo, el paso de los años, los escenarios. Lo recuerdo en aquel magnífico ciclo de la televisión siendo un niño, Tropicana Club. Hace algunas madrugadas hice un repaso sobre el toque artístico y el estilo de Don Marty Cosens, que muchos oyentes llamaban y felizmente asociábamos con Marty Cosens porque alguno tenía más historias para contar y a título personal, de hechos vividos, motivados. Los tiempos y los ciclos de películas, momentos inolvidables, sin dudas. ¿Hay acaso un juego de identidad en cuanto al factotum del show, de un escenario cualquiera? Me da la sensación que Chico, por cada paso dado, por cada historia vivida y por cada día concebido en su vida, todo le generaba una idea y la proyectaba en una canción. A ver. Hoy homenajeamos a Chico Novarro, ¿sí?
1: Quédate sentada donde estás hasta el final de la canción, como si nada, piensa.

silencio. ¿Se habrá dormido ya? No, parece que no. Es la plenitud de la madrugada. Es como quien va buceando, buceando un poquito más y busca lo más profundo, lo más profundo, para cuando allá por las 4 de la mañana comencemos a emerger y el dibujo sea incesante para poder encontrar y definir mejor un nuevo día, ¿no? Sí, por aquí vamos, de la noche a la mañana, en Mitre, siempre.

Ayer reparé algunos minutos en la tarde en Imusisisti. Imusisisti. Estaban conformados por 10 integrantes. Carlos Núñez Cortés, Raúl Puig, que algunos llamaban Push, Guillermo Marín, Jorge Yusein, Daniel Rabinovich, Marcos Mustok, Daniel Durán, Jorge Marona, Horacio López, Gerardo Massana. Cuatro de ellos parten: Daniel Rabinovich, Marcos Mustok, Jorge Marona, Gerardo Massana. No había una buena relación. Y después también partieron Carlos Núñez Cortés, hasta que un día de septiembre, ¿puede ser un 4? Un 4. 1967, se confirmaba la llegada de Le Luthier a ese mundo de los escenarios, de los shows, de los discos, de las grabaciones, de las emociones. Me reencontré con un pequeño disco con tres canciones: La Alfombra Mágica, There Is a Long Way y Los Imposibles. Este tema, There Is a Long Way, tenía dos versiones y Imusisisti en aquel momento. Pero reparamos, a cuenta de aquellos días, lo que nos pasaba con ellos, con Le Luthier, La Alfombra Mágica, There Is a Long Way y Los Imposibles. Este tema, There Is a Long Way,

0: por encargado de la reparación de algunos instrumentos musicales, particularmente de cuerda. Massana, Gerardo. Aquel que le dio identidad, porque desde hoy en más haremos esto. ¿Acaso pudo haberse convertido en el gran fundador? 4 de septiembre de 1967. Auge notable de coros universitarios en Argentina, en los colegios, en las facultades, y la característica de además considerar la cantidad de discos que surgían con voces, con coros. ¿Cuántos nombres para reparar? Buenos Aires 8, Supay, Quinteto Vocal, en fin. Repararán ustedes en tantos y notables. Massana, Marona, Mustok, Rabinovich, me quedé. Y después llegaría Carlos Núñez Cortés. Y después llegaría Carlos López Pucho. Vamos caminando algunos años de esa década. Se cierran los 60 y Ernesto Acher, que llegaría en 1971. Sería un sexteto. Después de la muerte de Massana en 1973. Y después fue un quinteto porque se marchó Acher hace 40 años. Y se convirtió en la formación más duradera de Leloutier. Un quinteto que se mantuvo sin cambios durante casi 30 años. Hasta que muere Rabinovich hace una década más o menos. Y después se agregaba la labor de Horacio Tato Turano, de Martín O'Connor, aquellos integrantes que también le dieron su vida. Turano, O'Connor, después llega Roberto Antier, que ya había pegado una vuelta ya por el 2010-2011, Thomas Meyer, Wolf, nuevos reemplazantes. Era un ida y vuelta, pero siempre una excelencia musical. Aquel reconocimiento, aquellas tardes compartidas para dejar correr en la bandeja aquel vinilo de ocasión con Leloutier y sus historias, su juego, su improvisación. Veníamos de la escisión de I Musicisti. Y ellos fueron encargados de reparar esas historias con sus leyendas, sus ocurrencias, con aquellos festivales de coros universitarios allá por Tucumán, en el noroeste de la Argentina. Y la obra central de un espectáculo que se llamó Cantata Modatón. Y Massana, que era un integrante del coro de la Facultad de Ingeniería, de la UBA, y que fue un poco el gran creativo de esos instrumentos no convencionales, instrumentos informales. Y la voz de Mustok, y los repasos de historia, para poder encontrar en ese desarrollo artístico la franqueza de la improvisación a veces, un trabajo de elaboración en otras muchas veces, y llegar a un escenario y generar el deleite. Un 4 de septiembre de 1967 surgían Leloutier. Llegamos a las 2:30 ya. 2:30.
1: Leloutier interpretarán el Bolero de los Celos. Previamente daremos lectura al poema Y cómo lastiman los celos, perteneciente al libro de Luis Carlos Álvarez Tresón, titulado Atardecer de un ocaso crepuscular. ¿Cómo lastiman los celos? Te seguí, Elena, desesperado e inerme, junto al mar de iridiscente espuma, indefenso hasta el paroxismo. Tal vez no quisieras verme, tal vez fuera la bruma, o tal vez fuera tu astigmatismo.

y cómo lastiman los celos. Ay. Caminabas descalza por la arena y yo caminaba detrás, arrastrando mudo mi condena, adorándote en silencio desde lejos. Y te grité cuando no pude más, cuidado con los cangrejos. Y cómo lastiman los celos. No me contestaste, Elena, pero te seguí por la playa con mi pena, alucinado por la magia de tus ojos azabache. Y vacilé al escribir tu nombre en la arena, pues nunca supe bien si Elena es con H.

0: Es un tormento, los celos son mi cruz, es duro sufrimiento vivir con esta angus.
1: ¿Angus?
0: Tía. Mi vida es un tormento, mi alma ya está mustia, es duro sufrimiento vivir con esta angustia terrible.

Grandes hitos en la historia de Le Luthier. No olvidaré aquellas noches de largas y largas filas convocantes para los escenarios en la calle Corrientes, algunos teatros del interior y después shows a nivel internacional. El más tropiero que nunca, que en alguna medida consolidó esa mitología en torno a su gran personaje, ficticio, terrible compositor, Johann Sebastian Mastropiero. Una época dorada con aquella formación de la cual contaba hace unos minutos sus nombres. O cuando llegaban los años 80, Le Luthier presentándose en la calle Corrientes con Le Luthier hacen muchas gracias de nada. ¿Era acaso la perfección de los sketch teatrales, piezas musicales, complejas, divertidas? El rey enamorado, la gallinita dijo Eureka, o hace 30 años con aquel bromato de Armonio, un show teatral pulido. Ya se los encontraba en otro deleite interior. Instrumentos informales, juegos de palabras, ocurrentes, por momentos divertidas pero brillantes. Con aquellas loas al cuarto de baño, Me miró y me miré, o los premios Mastropiero del 2005, que era estructurado como una entrega de premios cinematográficos, musicales también, que avaló aquel emprendimiento por diferentes escenarios del mundo, particularmente Madrid, parodiando festivales, algunos comerciales o distintos géneros internacionales. Vino por mi cabeza, cruzó aquel tiempo de Le Luthier, porque todo comenzaba un 4 de septiembre de 1967. Vaya esa historia. Bueno, cuando comenzábamos, allá minutos después de la 1 de la madrugada, daba cuenta en este día del Día del Inmigrante. Significativo, porque quién más, quién menos, todos tenemos, abrochadito en el espíritu, en la pasión, en nuestra fibra interior, un pasado de inmigrante. El preámbulo de la Constitución, que hace referencia a todos los habitantes del mundo que quieran habitar nuestro suelo argentino, es un homenaje para ellos. Y podemos ir, Marcelo, una vueltita por los cuatro de Córdoba y mandarle un abrazo al amigo Godoy, que suele a esta hora escucharnos, por ejemplo. Sí. Venga, venga por este día. Es que mi tierra te está esperando, dicen.

aquel tren que trajo una madre italiana, un padre francés, aquellos caminos para seguir construyendo allá, a lo lejos, aquellos que en la soledad, en el silencio de la trasnoche, escuchan, Mitre, aquella época de una tierra natal, fotos que irán cruzando en la imaginación, esos paisajes que son reticentes a los cambios. Por supuesto que ese llamado y esa quimera interior de un nuevo día, el despertar, tiene también, por el trabajo, por el emprendimiento, por la lucha, aquella consideración que solemos hacer después de las 4 de la mañana, con el hombre de campo que también tiene su sintonía. Y le hablan del factor niño y de las futuras inundaciones y de las complicaciones. O aquel inmigrante que pinta, que toma su mate a esta hora, que recuerda aquellos seres que ya no están. O aquellos libros que hablarán de los inmigrantes. O un cantor que dará cuenta y soltará desde su voz un homenaje para ellos, por ejemplo. Van llegando los diarios. Que cante Jairo, señor, de la noche a la mañana.

0: una edición fantástica, la edición número 46 de la Fiesta Nacional del Inmigrante en Oberá, en Misiones, colorido, el Parque de las Naciones. Lo ha puesto en marcha hace ya dos jornadas. Todo cuando una tarde glamorosa, soleada, uniendo el centro de la ciudad, por lo que voy viendo en un diario de la zona, delegaciones de 16 colectividades, representantes de otras zonas de la Argentina, recorriendo las calles de Oberá, con trajes típicos, con banderas, con música. Una postal muy representativa, colorida, de la región. ¿Continuará? Sí, por supuesto. Hablan de el día 13 de septiembre, hasta el domingo, para celebrar al inmigrante. Tradicional desfile, edición número 46 de la Fiesta Nacional del Inmigrante en Oberá, en Misiones. Un saludo para ellos. Marcelo, miremos al reloj, ya las 2:48.
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0: Bueno, Fabricio, ¿cómo andamos con el tiempo hoy viernes? A ver.
1: Con datos actualizados, 11.5 la temperatura, la humedad 73%, la máxima para este día viernes 17, con cielo algo nublado. No habla de lluvias. Para el sábado, mínima de 7, la máxima 14 grados, con cielo algo nublado. El domingo, mínima de 3, desciende la temperatura, mínima 3 grados, la máxima 12, con cielo parcialmente nublado. El lunes, mínima de 4, la máxima 15 grados. El martes, mínima de 8, la máxima 16. Para hoy, para este viernes, 17 de máxima, cielo algo nublado, 11.5 la temperatura, humedad 73%, visibilidad 10 kilómetros y el cielo despejado en Buenos Aires.
0: Bueno, Mirta con sus invitados, sábado a la noche, todas mujeres. Karina Iavicoli, Ana Rosenfeld, siempre está con Matei con las fotos, la doctora Rosenfeld.
2: ¡Epa! ¿Habrá algo ahí?
0: No sé, yo la veo en la foto siempre.
2: Bien, bien, bien.
0: También. Luciana Rubinska, Elba Marco Vecchio, la ex de La Nata.
2: Muchas abogadas. Está Marco Vecchio, ¿sí?
0: Y Rosenfeld. Rosenfeld. Pero Karina no. No, Karina no es abogada.
2: No, Karina no.
0: Hay dos y dos.
2: Dos y dos.
0: Hay dos abogadas y dos que no son abogadas.
2: Dos periodistas, ¿no? ¿Sí?
0: Claro, ahí sí, está. Karina y Luciana Rubinska.
2: Ahí está.
0: Sí. Bueno. Y Andy en la noche llevará a Tuli Acosta, al Chino Leunis, a Carmen Barbieri, al Turco Naín y a Paula Chávez. Y Juana el domingo al mediodía invita a almorzar a Martín Ziffel. Andaba la otra noche por el Club del Progreso, cenando con Franchella y otra gente ahí, de la obra Desde el Jardín.
2: Qué bien.
0: Patricia Echegoyen, Iñaki Urlesaga, Sofía Cairó. ¿Sabés quién es Sofía Cairó, Fabricio?
2: Me suena, pero no... no,
0: a ver. Es la que ejecutó el penal de las Leonas y ganaron la Copa del Mundo.
2: Muy bien.
0: Sofía, gran jugadora de hockey.
2: Con razón me sonaba. Sí, bien.
0: Sí, por supuesto. Y Juli Castro.
2: Sí.
0: ¿Quién es Juli Castro?
2: Y es una influencer, o sea, actriz.
0: Bien, bien, vamos bien, vamos bien. ¿Viste cuando jugamos al frío, al caliente, no? Sí. Caliente, caliente. Va, a ver, estamos tibio. Juli Castro, vos dijiste influencer.
2: Sí,
0: tibio.
2: Sí.
0: ¿Y es la hija de?
2: De una humorista, comediante, actriz.
0: ¿O no? Romina Giardina.
2: Claro, actriz. Ahí está, sí, sí.
0: ¿Verdad?
2: Estuvo en el Masterchef, en diferentes lugares, sí, sí.
0: ¿Y no está en Luzu?
2: También.
0: ¿No está en streaming en Luzu también?
2: Sí.
0: Bueno. Yo porque te escucho a vos, con todo tu micro ahí, 5 menos 10, y me voy enterando. Si vos hablas de mucha gente que ya, dada la hora, vamos a decir, no dado el documento, vamos a decir,
2: dada la hora.
0: Yo por ahí ya lo pierdo, no, me olvido, no me acuerdo, obviamente. En vez de Fabricio, me va llevando, con sus cómodos 42. Ese es el número de calzado, no te haga el peor.
2: Exacto, ese mi calzo eso.
0: Sí. Vamos, te gustó, esa te gustó. Bueno. Las 2:52, Marcelo. Vamos al diario, Fabricio. A ver, tenemos títulos en la portada de...
1: Diario Clarín. Milei amenaza con sancionar a empresas que operen en Malvinas. También anunció una nueva base naval en Tierra del Fuego. Acompañado por sus ministros y en cadena nacional, el presidente anticipó que firmará un decreto y enviará un proyecto de ley al Congreso con el objetivo de endurecer las penas contra las empresas que participan de iniciativas de extracción de petróleo en las Islas Malvinas. El gobierno buscará reforzar la ley 26.659, promulgada durante la gestión de Cristina Kirchner. Pretende impulsar sanciones también contra accionistas, directores y proveedores de las empresas involucradas. Ampliarán los recursos de defensa para la construcción en una base naval de mayor desarrollo. En Chile, el presidente se reunió con su par José Kast, ratificó que el estrecho de Magallanes es chileno y obtuvo el apoyo por el reclamo sobre Malvinas. Un argentino detenido por la masacre en México. Diego Rosen, de 51 años, es el principal acusado por el asesinato del músico Jonathan Meléndez Ochoa, de 38 años, su mujer embarazada, su hija de 3 años y la empleada doméstica de 21. Solo se salvó el hijo de la pareja de 6 años, que logró esconderse debajo de la cama. Una pelea por dinero habría sido la causa de los crímenes. Rosen, que también es ciudadano mexicano, quedó grabado por las cámaras de seguridad de este edificio de las víctimas. Para el Central, la gente no paga los préstamos por las altas tasas de interés. El vicepresidente de la entidad, Vladimir Warning, apuntó a los bancos y billeteras. Las tasas de interés son altas, inducen a la mora y resultan impagables en términos reales para muchos que esperaban que la inflación iba a subir o que iba a haber una devaluación postelectoral. Según el funcionario, la salida debe resolverse estrictamente entre privados mediante refinanciaciones sostenibles. Debía declarar en una causa por corrupción y apareció muerto. Guillermo Bellingui, de 55 años, ex funcionario de la Procuración General de la Nación en la gestión de Gils Garbó, estaba imputado y tenía que declarar en una causa por supuesta corrupción en la compra de un edificio de ese organismo. Lo encontraron muerto de una cuchillada en la calle, en La Plata. Investigan posible suicidio. La Corte confirmó la condena a 8 años al ex gobernador Sergio Uribarri. El tribunal rechazó su recurso y el ex gobernador de Entre Ríos y ex embajador de Israel deberá cumplir 8 años de prisión por negociaciones incompatibles y peculado. Anulan el bozal legal de Toby Guino y Tapia a periodistas. La Cámara Penal de San Isidro anuló el insólito fallo de un juez de Pilar que prohibía a periodistas y dirigentes políticos acercarse y tomar contacto con los responsables de la AFA. Lo decidió porque la medida restringe la libertad de expresión. La sala de 3 años será obligatoria en la ciudad. La legislatura votó una ley a aplicarse a partir del próximo año que establece que todos los chicos deben tener garantizado el acceso a una vacante educativa a partir de esa edad. Sobre escena, los rugbyers franceses, la Suprema Corte de Mendoza confirmó los fallos previos. Habían sido acusados por abuso sexual en 2024. Y también, en la portada de Clarín, fútbol. 10.000 millones de dólares en pases. Es lo que se gastó en la última ventana en el mundo, la cifra más alta de la historia. Temas centrales que tiene Clarín este viernes 4 de septiembre de 2026.
0: Muy bien, Fabricio. Bueno, vas a escoger un tema de una de las páginas del diario. Sí. Y después nos la vas a contar.
2: Hay un montón de temas, no sé si
0: escuchaste. Sí, bueno, por eso. Pero
2: uno, bueno.
0: Uno, sí. Dos. Uy, no, más.
2: Hay picantes, hay temas picantes. No,
0: pero me imagino.
2: Todo, si no, no sé por dónde empezar. La verdad que hay
0: un montón. Por eso, si no... Si no, querés que lleguemos a la del boxeador que estaba en Prometinelli. ¿Pokerema? ¿Te acordás? Bueno, por eso. Es como vos quieras. ¿Vos querés seguir hablando? Hablá.
2: No, va a llegar el vecino después.
0: No, bueno, por eso. No, aprovechá, porque después va a pedir silencio. Las 2:57.

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1: Aquellas madrugadas, aquellas veredas, las 3 de la mañana, hace, ponele 40, un poquito más, o un poquito menos. Bueno, hablamos de la década. Che. Podíamos pegar una vuelta por Sandra, hace 40 años decía.

0: cuánto ritmo. Era aquel verano 85-86. Particularmente su estilo. Sandra Ann Lauer. Sí, la cantante pop alemana. Gran éxito en Europa. La producción de quien fuera su pareja, su compañero, Michael Cretu. Éxitos internacionales. Aquel vinilo. Aquel EP en un formato larga duración con dos temas. En un lado A y B, que además los pinchadiscos se divertían. Antes de embarcarse en aquella carrera en solitario, ella había formado parte como vocalista principal de aquel trío de música disco Arabesque. Hubo un éxito masivo en Japón, particularmente. Y no olvidemos que su pareja, Michael Cretu, fue muy exitoso con aquel proyecto musical llamado Enigma. Una estrella de fans devotos, la popularidad no fue tanta. Pero notemos algo. En este disco que Marcelo soltó, que conocíamos finales del 85, sonó todo el verano 86. Fue una cumbre de popularidad, vamos a tomarla breve, porque la canción perdura, permanece, pero forma parte de ese anecdotario y de los recuerdos. Y nosotros que estacionamos cada viernes para repasar aquellos 80. Pero fíjense qué curioso. Sandra, conocida así, Sandra Ann Lauer, tuvo breve popularidad, pero llega a vender más que Madonna en diferentes países del mundo. 30, 40 millones de discos. No era muy loco. Pero Saarbrück es una ciudad alemana cerca de la frontera con Francia. Y ahí se dio esa confluencia de aquella celebración. Ella fue a ver la celebración del Festival de Jóvenes Estrellas con su mamá. Iba a cumplir 14 años. Era una competición de talentos en su pueblo, en su localidad, en Saarbrück. Y ahí se buscaba gente para incorporar, poder grabar a la industria musical de Alemania. A pesar de que no era una de las competidoras, era parte de la audiencia. Entonces todas terminan su actuación, el jurado discutía resultados, y ella le dice a la mamá, voy a ir al baño. ¿A dónde? Le dice la madre. Pero ¿y dónde? Ya, acá ya está, del otro lado del escenario. Se levantó, su madre se quedó en su butaca, ella fue caminando, por lo que había dicho, camino al baño, pero fue camino al escenario. Y persuadió al DJ. Y le dice, ¿por qué no pasas una versión alemana de una canción que grabó Olivia Newton-John? A ver. Y la buscó, ah, acá está. Tenía entre una importante cantidad de vinilos aquel DJ y esa canción. ¿La querés escuchar? No, dame un micrófono. Ella sube a cantar al escenario y hace, convengamos, una especie de un playback, o le coloca su voz a Olivia. Pero fue inmediato los aplausos. Prestaban atención. El DJ fue cómplice porque le quitaba un poquito de primer plano, primerísimo plano, a ese disco que tenía en la bandeja y le dejaba todo el sonido muy clarito en su voz. Entonces había una persona allí en el jurado que le tomó sus datos, la madre que no podía creer lo que estaba viendo desde la butaca, su hija, la chica del baño, que terminó en el escenario. Y fue invitada. Y después llegaban algunas ofertas para grabar canciones. La vida te da sorpresa, como Don Pedro Navaja. Ay, ay, ay, cuántas características, ¿no? 10 era el número. Era la irrupción de un tal Diego Armando Maradona. Aquel tiempo de una jornada con Boca campeón, un descenso, el de San Lorenzo, y el último partido de la Bruna en River. Voy un poquito para allá, Marcelo. Voy a aquellos días de agosto 1981. Eran los 80, obviamente. como nos pasa ahora. Hoy es viernes.
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¿Qué toquecito nos trajo en los finales de los 80 y comienzos de los 90? Sur de Londres, para Terry Ronald. Una identidad que tuvo también en los 90, ¿no? Un compositor de melodía, de letra también. Composiciones, arreglos vocales para Kylie Minogue, para Sophie Ellis Bextor, para The Wanted, para Westlife, por ejemplo. Hay una larga lista de artistas con los que ha trabajado y que también le dio particularmente un estilo, una identidad. Bueno, vive en East Dulwich, que esto es al sur de Londres. Bueno, nos trajo muchísimos recuerdos por esa época, por esos sonidos. Pero me quedé dando vueltas en aquel 1981. Un día muy particular, en la medianía de agosto, un día de definiciones en el fútbol nuestro de cada fin de semana, aquella irrupción de Maradona, la camiseta azul y oro, y un sábado por la tarde. ¡Qué contraste! Dos caras del teatro de la comedia de la tragedia, la gloria y el drama futbolero en 90 minutos. Vengan, pasen, vean, disfruten. Y algunos celebran la alegría y otros a guardar silencio por tanta tristeza. Una jornada llena de especulaciones, mucha incertidumbre. En la Bombonera, Boca recibiendo a Racing. Con un punto le bastaba para ser campeón. Relegando al sorpresivo y excelente Ferro de Carlos Timoteo, Griwol, sí señor, que estaba jugando su suerte ante Platense, el Calamar. Estaban jugando en cancha de Atlanta. Jugaba la angustia del descenso. Y ese agregado de esa tarde desangelada, para algunos, muy gris en el panorama meteorológico, la inédita posibilidad de un equipo grande que podía llegar a perder la categoría. Había más atención. En la Bombonera, no tanto. En Maradona, un poco más. No, no, la atención era que San Lorenzo se jugaba un mano a mano con Argentinos Juniors. Y tenía un solo boletito en la mano, nada más. Poco podían pensar que dos equipos podían llegar así a la última fecha del torneo. Arriba, abajo, antecedentes que tuvieron en 1980. A lo mejor el caso de San Lorenzo, que sufrió, lo padeció bastante en esa zona donde permaneció gran parte del año, la parte baja. Argentinos Juniors había hecho la mejor temporada de un gran tiempo futbolero. Era la magia de Diego, de Maradona. Y Boca, que iba a atravesar un vía crucis del año 80, ese traumático post-Lorenzo, que había ganado todo en un ciclo de 4 años. Era el Mundial de la Argentina de Fútbol, el triunfo con Menotti, y después venían, para continuar, los shows del Toto con Boca. Y quedaban jugadores lesionados, desmotivados, una rueda horrible. Y la palabra descenso daba vueltas. Hasta había perdido la localía, Boca. Una tarde me encuentro con un amigo santafesino y me dice: vení, pero ¿cómo no lo vas a ir a ver a Unión? Pero Boca, Unión juegan en cancha Huracán, dale. Estaba haciendo cobertura para un diario de Santa Fe y entonces pude ingresar con él y no olvidaré aquella escena. Zona de platea, salgo de la tribuna, bajo unos escalones, me quedo esperando a Unión, que sale ahí cerca. Y un jugador de Unión que me grita, me saluda, por haberle hecho en determinados momentos, ¿sí? Notas y todo eso. Y me dice: hoy te voy a regalar un gol allá. Dale, tenés a Boca enfrente. Me acuerdo que fue mi respuesta. Era el Turco Ali. Popular turco para golear con Unión situaciones que se le podían presentar al equipo santafesino. Una cancha que tenía un contraste desolado, silencioso, un Boca que no estaba en las mejores condiciones físicas y anímicas. Y en diciembre
de aquel año 80 hubo elecciones y terminaban 20 años de la presidencia de Alberto J. Armando. Entonces, había que cambiar, año 81, algo había que hacer, había otro ciclo. Miguel Brindisi, el regreso de Marcelo Troviani, pero por supuesto que la convulsión y la locura fue cuando Diego había manifestado, a mí me gustaría jugar en Boca, y llegaba febrero. Entonces había que buscar cómo conseguir recursos, y fueron apareciendo. Era la figura estelar, ideal para Boca, es hincha de Boca, lo quiere desafiar. Había que llevar al muchacho a que cumpliera su sueño deportivo. Y en esos tiempos, aquel 80 glorioso para Argentinos Juniors, torneo metropolitano, ganaba el subcampeonato y después el nacional para una aplanadora en la fase de grupos, se clasifica a la ronda final. Diego, que tuvo un rendimiento magnífico, marcó 18 goles en 13 partidos. Le había hecho 4 al Loco Gatti en la tarde del Gordito Gate, cuando el Loco andaba un poco desorientado en el arco y en un momento jugaba y le dice, anda, callate, gordito. Le tiró esa y Maradona después la gritó a los cuatro vientos. Bueno, por ahí daban vueltas las historias. Maradona hace su debut en Boca. Era el cuadro de Marzolini, que se fue encaramando de a poquito en los primeros puestos. Una persistente lesión en una pierna. Brindisi venía a sumar parte de esa trayectoria impecable, brillando aquellos tiempos del huracán del 73 con Menotti, cómo olvidarnos. Y había alegría. Había entusiasmo. Una tarde que tuvo contrastes. Boca fue campeón y San Lorenzo se va a la B. Era 1981 y comenzaban a sonar estas canciones.

la semana que dejamos atrás y nos conmovía el pasado lunes la noticia que recibíamos. La muerte de Miguel Zavaleta, teniendo 71 años. Una figura fundamental, el rock argentino en aquella década, en los 80. El diagrama que hicimos y pensamos en este viernes, los viernes con 80. Y sí, un día muy particular, porque inmediatamente ante la partida de seres tan identificados, con épocas, con momentos, con historias a título personal, el semejante son las canciones. Miguel Zavaleta había fundado Suéter, mire, 1981. Recién pegábamos una vueltita, acaso por ese acontecimiento, entre el Boca de Maradona, de Brindisi, San Lorenzo a la B y otras historias. Se ponía al frente con su voz y sus teclados. Estaba la dictadura militar. Estaba Gustavo Donés en bajo, Juan del Barrio en teclados, Jorge Minizal en guitarra. Por ahí con Minizal era reencarnar la banda, ¿no? Hace unos años que tuvimos la posibilidad, porque fue muy generoso y nos atendió allá por la 1:30 de la madrugada Miguel Zavaleta. Y daba cuenta de reencarnar aquellas historias de vida. Miguel, ¿cómo te vas sintiendo? Pero es fuerte, ¿no? A nivel emoción, lo que significaba. Yo venía de vivir en Inglaterra. Había estado un tiempo, aquellos comienzos de Suéter, y Minizal le decía que era un chiquitín que venía de tocar con un grupo de amigos de Ramos, y estaba tratando, como quien no quiere la cosa, a ver, ascender un poco más. ¿Cómo pasar del under al circuito profesional, llegar a la capital, conocer a esa gente que veía en algunas revistas? ¿Y cómo lo conoces a Miguel Zavaleta? Y Minizal decía, bueno, nos conocimos de casualidad. Fuimos contratados para poder acompañar a un cantante. Vos sabés que no me acuerdo el nombre más. ¿Cómo pasar del under al circuito?

en los finales de los 70, en los 80 había propuestas hasta en lo teatral. Fabiana Cantilo en algún momento recordó aquellos años previos a los inicios de los Twist, de los Abuelos. Suéter, con muchos integrantes compartiendo efímeros proyectos, ¿no? En algún momento Fabiana dijo que a Pipo Cipollatti ella lo conoció por Miguel Zavaleta. Pero no sé cómo lo conoce a Miguel. Un día cayeron Pipo y Daniel Melingo. Había un montón de seres raros. Comenzaban los años 80, más o menos, supo contar Fabiana. Hicimos los Ring Club con Bibi Tellas. Ay, me acordé. Suéter. Bien, Miguel. Un beso al cielo. En un viernes con 80.

Y después llegaría Malvinas en el 82. Y Suéter daba a conocer su primer disco. Llevaba el nombre de la banda. Pero abajo, una letra pequeña, decía Suéter, y había una frase: la reserva moral de Occidente. Ya hubo canciones para no olvidar jamás. Un debut atípico, lo hemos contado. Noche de Navidad. Yo creo que la temperatura no bajaba de los 35 o 38 grados. Era agobiante el calor. ¿Sí? Cancha de Ferro. Teloneros de uno de los shows más trascendentes y convocantes del rock nacional. Un 25 a la noche, 1982, llegaba Charlie en una limusín de dos cuadras de largo. En Ferro iba a presentar su...

un vinilo yendo de la cama al living. Había banda soporte. Subía suéter. Ya no tenían con qué tirarle a suéter. ¿Ustedes quieren que yo me vaya? Decía Miguel Zavaleta. Bueno, ahora me voy a quedar más. Vamos, muchachos, a ver qué más. Se van a cansar de tirar, no van a tener con qué tirar. ¡Ahí viene Charlie! Gritaba. Y también estaban los abuelos de la nada. Momentos inolvidables. Le tiraban de todo. Hacía un tiempo, era un estilo, una movida, y títulos de los diarios. Recital de, otra vez, con agresión, con, le había ocurrido a los encargados en la edición de ese año del Festival Buenos Aires Rock. Si querés que me vaya, andate vos, flaco, yo voy a seguir cantando. Desafiante, lo recuerda Zavaleta desde el escenario en plena cancha de Ferro. Estaba tan convencido de que lo nuestro iba a ser un éxito que me iban a gritar en algún momento de tanta puteada, ídolo genio, no te bajes, decía en algún momento. Se involucraba dentro de una escena divertida, un subgénero, le podemos llamar, cantilo y punch, viuda e hijas de rock and roll, los twists, los helicópteros. Suéter llega en julio del 83 a Obras. Las publicidades que escuchábamos, la promoción en los discos. ¿Venís a obra? Julio del 83. El día que debuta la banda Fabián Quintiero, a quien Zavaleta llamó Fon Quintiero, un seudónimo que iba a acompañarlo de allí en adelante. Aquel músico que se sumaría con el tiempo a Soda, a la banda de Charlie, a Ratones Paranoicos. ¡Qué disco, qué locura! Suéter 81-82, La Reserva Moral de Occidente. Vaya el palito con ironía a la dictadura, ¿no? Y tenían esta canción. Sí, con aquel barco lleno de lauchas. Miguel Zavaleta, un recuerdo en los 80.

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1: Concierto en los 80. Sandra, la alemana, María Magdalena, Terry Ronald, Calma la ira, o Amanda Miguel, Así no te amará jamás. Evocando, recordando Miguel Zavaleta, su partida de este mundo y Suéter, extraño ser como un barco lleno de lauchas. 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
1: Avancemos un poquito, Marcelo. ¿Quién está por ahí? Hola.
4: Hola, Juan Carlos. Qué buen recuerdo de Il Musicisti. Tuve el gusto de conocer a Lucía Maranca, la esposa de Carlos Iraldi, que era el luthier de Les Luthiers, el constructor de los instrumentos. Una gran persona. Saludos, Matías de San Justo.
1: Bien, Matías. Sí, fueron los inicios, los comienzos de aquellos originales. A posteriori Les Luthiers. Todo comenzaba un 4 de septiembre. Las 3:37.
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1: Una noticia que uno nunca quiere recibir, que te quita de eje. La palabra es murió. Un 4 de septiembre y hace 12 años, Gustavo Cerati.

cuando recibíamos la noticia hace 12 años, hablábamos de una pesadilla. Iba a pasar el tiempo, pero asistíamos a esa realidad porque él todo venía en aquella situación de preguntarnos cada día cómo está la salud de Gustavo, de lo que había ocurrido con una ACV en la ciudad de Caracas, en Venezuela, madrugada de un 16 de mayo 2010. El margen de evidentes, multitudinarias, muestras de tristeza, la congoja, los fanáticos, los estilos. Y por supuesto que más allá de una efeméride, va el tiempo de los tributos, de la comparecencia de Cerati, sus canciones, con Soda en una época significativa, que aún siguen los homenajes, perduran en shows, o todo aquello perteneciente a una etapa brillante como solista. Todo late, en la radio, en la televisión, en un celular, en las redes, en las múltiples plataformas digitales. Hace 12 años nos dejaba Gustavo Cerati.

y nombres ilustres en el panorama mundial. ¿Acaso nos olvidamos de Coldplay? Estadios colmados para brindarle un homenaje a Cerati, o en alguna esquina de un planeta, o a lo mejor una banda desconocida que cantará una canción hoy también para homenajearlo. Vaya a saber en qué cuadradito de la geografía del mundo. O una sala perdida de un ensayo por una tarde de Buenos Aires, o en México, o en Santiago de Chile. Siempre sonará un taxista con un poco de volumen en la radio, sorprendiéndonos a la caída del sol. Vaya a saber. Por aquellas historias, Gustavo Cerati, hoy es el incuestionable, sí señor. Y va de la noche a la mañana en Mitre siempre.

Cerati, uno de los artistas más importantes de nuestra música popular. Podemos ubicarlo a la altura de Gardel, Mercedes Sosa, de Atahualpa, de otros músicos, dando una vuelta con Piazzolla, a lo mejor sin la dimensión mundial, pero llegaba a una instancia muy particular en ese nervio de la gente. Y la gente se sintió identificada con todo aquello que él esbozaba, porque no había una coyuntura social en sus letras, había un toque emotivo, sensible. Él lo manifestaba en su humildad de un grande. Yo no soy un gran letrista, pero me parece que me entienden aquello que quiero decir. Por supuesto, aquellos toques de soda, y cómo no reparar en un trabajo como este disco, Fuerza Natural, para seguir dando vueltas y vueltas entre tantas fotos y tantos sonidos, y abordar toda una noche para que nos lleve a un viernes. Cerati, hoy es el incuestionable de la noche a la mañana.

Cerati para amor sin rodeos, crimen, otra piel, magia. 12 años sin él, con otra pulsión, con otro estilo. El zurdo, que tocaba como un diestro, pero le daba esa instancia muy particular todo su arte. 12 años sin Gustavo Cerati. El incuestionable, de la noche a la mañana.

0: 3-51.
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0: agradable el clima a esta hora, Fabricio, ¿no? Por lo menos.
1: 11 grados, 2 décimas, humedad 75%, mínima de 9 grados, la máxima 17. Cielo algo nublado, está muy agradable. Para el sábado, mínima de 7 grados, la máxima 14. Pero atención, el domingo, la mínima 3 graditos y la máxima 12 nada más, con cielo algo nublado. El lunes, mínima de 4 grados y la máxima 15, con cielo algo nublado. El martes, mínima de 8 y la máxima 16. Para hoy, para este viernes, 17 de máxima, cielo algo nublado. 11.2 la temperatura, la humedad 75%, cielo despejado en Buenos Aires.
0: Bueno, a ver. Habrá que prepararse porque estamos cerquita de la fecha FIFA. Entre el 21 de septiembre y 6 de octubre va a permitir hasta 4 partidos. La selección argentina volverá a jugar por primera vez desde la final de aquel domingo 19 de julio, cuando terminaba el Mundial 2026 de México, Estados Unidos, Canadá. Y desde que el capitán dijo, basta, no va más. No hay rivales todavía, pero parece que Argentina va a jugar aquí 2 o 3 partidos. Veremos, de a poquito se notarán aquellas selecciones que irán llegando, porque además se establece ampliada fecha FIFA. Entre el 21 de septiembre, 6 de octubre, habrá homenajes para la selección. Messi llegará, estará. Por el momento dicen que no. Y Scaloni, en pocos días, dará a conocer una lista sábana de convocados. Y de a poquito irá promoviendo el recambio. Veremos. Vamos al diario, Fabricio. Las 3:53, títulos en la portada de
1: Diario La Nación. Malvinas, Milei endurece sanciones a las petroleras y anuncia una base naval. Anticipó una serie de medidas para reforzar la presencia argentina en el Atlántico Sur. Incluyen un centro operativo en Tierra del Fuego y un Consejo de Seguridad Nacional. También se abrió un conflicto con China por dichos de un funcionario. Convocan al embajador argentino por un posteo de Juan Carreira. El gobierno de China convocó al embajador argentino en ese país para quejarse por las declaraciones del titular de la Oficina de Respuesta Presidencial, Juan Pablo Carreira, quien en un posteo responsabilizó al gobierno de Xi Jinping por el reciente desastre humanitario en Nepal. Carreira, alias Juan Doe, es un activo miembro de las Fuerzas del Cielo y está a cargo de las respuestas que da el gobierno en redes ante lo que él considera fake news. Desde adentro, los empresarios prefieren el insulto antes que el pasado, escribe Florencia Donovan para La Nación. El escenario, un giro hacia una causa nacional, escribe Claudio Jacqueline. Los chicos dejan de pensar, alarma educativa por el impacto de la IA. La evidencia científica confirma la alteración del aprendizaje, la memoria y la actividad cerebral. Iría a la cárcel por corrupción el ex gobernador K. de Entre Ríos. La corte rechazó el último recurso de Sergio Urribarri. Piden que vaya a una prisión común. Detienen a un argentino en México por la masacre de una familia. Diego Sebastián Rosen tiene una agencia de viajes y quedó registrado en una cámara de seguridad de la residencia de las víctimas. Y también, en la portada de La Nación, espionaje y financistas, la sombra de Scaturiche en el caso Tini Stoessel. En el reclamo de la cantante a su padre aparece una trama que combina oscuros circuitos, el rol de un abogado vinculado al chavismo. Temas centrales que tiene La Nación este viernes 4 de septiembre de 2026.
0: Bueno, me imagino que traerá temas picantes, pues te promete, pero bueno.
1: Y hay de todo.
0: Si no, se va a convertir en un político, Fabricio. ¿Cómo es?
1: Todo picante.
0: Mire, sí, que es viernes.
1: Sí, es viernes.
0: Tiene que quedar como una aureola.
1: Tiene que ser una bomba. Claro, una bomba.
0: Sí, totalmente.
1: No, tremendo. Hoy tenemos de todo. Sabe. Es viernes.
0: Sí. Es viernes, por eso.
1: Claro.
0: Se siente. Lo mandó en cana Moria a Jorge Real.
1: Sí.
0: Porque parece Jorge Real se le colgó y Moria dijo para.
1: Sí.
0: Me tengo que ir porque me corta todo y no puedo más.
1: Claro.
0: ¿De quién le dijo Moria? le estaba hablando de una historia de amor, de
1: real. Claro.
0: Y sí. A mí me lo dijo en un aeropuerto, dice Moriano. Y yo me acuerdo que me pedía por ahí si yo podía en el medio. ¿Quién está hablando de la niña Loli?
1: Opa, parece. Opa.
0: Oh, sí. Moria dice, mira que yo soy una lengua terrible, ¿no?
1: Karateka, la no, lengua karateka.
0: Exacto, claro. No te meta conmigo, le dijo.
1: Claro.
0: Mamita. ¿Usted es la lengua karateka también?
1: Yo,
0: Birmacher dijo que usted estaba como un sumo. Pero no entiendo, cuando dice que es como un sumo, ¿por qué lo dice? ¿O el sumo de la naranja?
1: Sí, más parecido a eso. No, más parecido a eso. Si no, me quiso decir gordito, me quiso decir.
0: No, un poco de respeto, Birmacher. Mira que me va a pasar lo mismo que.
1: Me quiso decir gordito y que uso pañal, porque viste que el sumo tiene un chiripá nomás.
0: Cuidado, Birmacher, No te metas, que ya no necesitamos el británico. Cuidado. En tres, llegamos a las cuatro.
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0: Sensacional, por su voz. Hasta Marcelo se lo anota en la palma de la mano cuando dice...

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toques y emociones del tango y su paisaje de porteñidad. Para María Graña, un pedido. No me esperes esta noche. Juntos, Andrés Rie y el argentino Carlos Buono. Adiós, Nonino. Para alcanzar las 4:03.

0: fría Mar del Plata, Fabricio, hay 3 grados de sensación térmica.
1: Uf,
0: y esperan chaparrones en la noche. Fíjate que habrá sol, 15, 16, en el mediodía. Gente que tiene la posibilidad de encarar la carretera, la autovía y pasar el fin de semana en La Feliz. Bueno, hoy chaparrones en la noche. Mañana un amanecer entre 2, 3 grados, pero un día de terror. Todo el día lluvia, por lo menos el pronóstico habla de eso. Y la máxima no va a superar 8 grados. Y el domingo una mínima de 1, una máxima de 8, algún chaparrón, mucha nube. Y cuando te volvés, porque ya no tenés más tiempo, porque tenés que volver a trabajar, porque qué sé yo, te agarra un sol en la ruta que te quema el auto y a vos. Así estará el lunes, con una máxima de 12 grados soleado. Y por aquí, Fabricio, ¿cómo sigue todo?
1: Tenemos a esta hora 11.2, la humedad 75%, cielo despejado, la máxima para hoy 17 grados, con cielo algo nublado. El sábado, mínima de 7, la máxima 14, con cielo algo nublado. El domingo, mínima de 3 y la máxima 12 grados. Así que va a estar fresquito a partir del sábado a la noche, domingo a la mañana. El lunes, mínima de 4, máxima de 15 grados, con cielo algo nublado. Para hoy, 17 de máxima, 11.2 la temperatura, humedad 75%, cielo despejado en Buenos Aires.
0: Bueno, cuidado con la amplitud térmica, digo, por la gola y por el pechito.
1: Así
0: y el frío.
1: Es.
0: Hablaste de 2 grados el domingo, más o menos, frío.
1: El domingo, sí, entre 2 y 3 grados frío. Y la máxima 12 nada más.
0: Frío, un día frío.
1: Sí.
0: El jueves, una máxima de 23.
1: Ah, bien.
0: Date cuenta, ahí,
1: bien, en
0: la amplitud térmica, cuidado, porque va tomando un poquito la proximidad de la primavera, será jueves 10 de septiembre con una máxima que puede tocar 23 grados. Muy agradable, muy lindo. Bueno, hoy va a comenzar la fecha 8 del torneo clausura. 5 menos cuarto de la tarde, Estudiantes de Río Cuarto espera Sarmiento de Junín. Cuando se vaya la tarde, allá por las 19, Belgrano de Córdoba espera el Globito Huracán. A la misma hora, en Vicente López, Platense espera por Deportivo Riestra. Bueno, Fabricio, vamos al diario. Hay títulos en la portada de
1: Diario Popular. Tema central, por cadena nacional, Milei anunció sanciones a las empresas que intenten extraer petróleo en Malvinas. Privatizaciones de rutas. Caputo quiere que las concesiones no paguen impuestos. Descalzo y con mate. Relajado y en familia, la primera aparición de Messi tras su retiro de la selección. Fórmula 1, horarios y sesiones que disputará Colapinto en el Gran Premio de Italia. En el Marcelo Bielsa, el tremendo banderazo de los hinchas de Newell's a sus jugadores de cara al clásico. Juegan el domingo, Jeremías Ledesma y Franco Escobar palpitaron el clásico rosarino. Y también, libertad de expresión. Anulan bozal legal contra periodistas y dirigentes que criticaron a Tapia y Tobiguino. Y aparece también, tras echar a Grosito, San Lorenzo avanza por el tercer ciclo de Rubén Darío Insúa. Temas centrales, que tiene Diario Popular. Este día, viernes 4 de septiembre de 2026.
0: Bien. Bueno, habrá que disfrutarlo entonces, ¿eh? Es viernes, sobre todo,
1: claro, sí.
0: Y llega el fin de semana.
1: Exacto.
0: Ahí está. Empecemos a tomar ahora ya, digo, las medidas necesarias.
1: No es mala idea, no es mala
0: idea. No es mala idea. Empecemos a tomar mate, después café, después ya lo vamos incentivando a media mañana. Puede haber un vermucito al mediodía.
1: Una aceitunita.
0: Y yo no le creo. ¿Usted se conforma con una aceituna?
1: Un platito chiquito.
0: No, ah, bueno, ya.
1: Cinco aceitunas.
0: No, con 5 no. 5 puede comer el vecino. Nosotros lo miramos, ¿está? Pero después tenemos la bolsa, aceituna encostadito y vamos acá.
1: Unas frutitas secas, o sea, frutitos secos.
0: Y sí, puede ser también. A mí me quita el hambre. Yo como la fruta seca y después no tengo más ganas de comer nada.
1: Por ejemplo, pistachos, unos pistachos salados. Qué rico.
0: Y también puede ser. Yo empezaría con una de mozzarella ya tipo 11 de la mañana. Eso lo entusiasma.
1: Me gusta porque sí, uno generalmente a esa hora
0: no
1: ya
0: tiene hambre. No saca el exquisito, escuché.
1: Sí, no, mozzarella.
0: Y se viene el mozo y le dice, ¿va con fainá, maestro?
1: Oh. ¿Vos qué
0: le
1: decís?
0: Porque vos mirá para otro lado.
1: El clásico, fainá.
0: Perdón, sí, claro. ¿Me dijo algo? No, sí. Perdón.
1: Fugaceta, no, Fugaceta.
0: Sí, Fugaceta va a ser cuando traiga la cuenta. 4:11 minutos.

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Esto será el martes 8 de la noche. Marcelo Arce regala dos pares de entradas, dos. Y ustedes van llamando, dejan el número, tres últimos números del documento. Y en un ratito los damos a conocer. Verónica, a las 4:15 minutos.

416. Ella dice que tiene 22 años y desde que terminó la secundaria en 2023, lo único que pregona, busca, insiste todos los días, conseguir su primer trabajo en blanco. Lo pide, por favor, que alguien me dé esa oportunidad, porque me cambiaría la vida. Dice que vive en Loma Hermosa, en el partido de San Martín, con su mamá, con su hermana y con sus dos sobrinas. Ahora mi mamá trabaja limpiando casas y cuida chicos. Mi hermana pudo estudiar en la universidad, es perito forense en la Policía Federal. Y yo busco, y busco, y busco trabajo. Dejé mi currículum por todas partes, no hay caso, no me llaman. Y las pocas veces que se contactaron conmigo, quedó en la nada. Nuestra casa es vieja, tiene dos habitaciones. Yo comparto una con mi mamá, y mi hermana y mis sobrinas están todas juntas en la otra. Tenemos problemas de humedad porque nos falta poner cerámicas en el baño, revocar paredes. Y no sé cuándo lo vamos a poder hacer. Y sueño cada día con no tener que preocuparme por la comida que tenemos o no en la alacena, por los arreglos que nos gustaría hacer en nuestra casa. Y busco, quiero un trabajo formal, estable, que me permita ayudar a mi familia a progresar en un día a día. Cuando comenzaba este año, encontré en las redes sociales una ONG que se llama Empujar, una fundación que ayuda a chicos de sectores populares como yo, buscan trabajo. Bueno, me postulé para hacer el programa Tu Empleo, algo así como un entrenamiento para poder aprender a buscar trabajo. ¿Y qué me pasó? Quedé seleccionada. Y hace algunas semanas terminé el curso. Después de hacer el entrenamiento, entendí que sabía muy poco sobre cómo buscar trabajo. Por ejemplo, nadie me enseñó a armar bien mi currículum, a identificar mis habilidades, a contar cuáles fueron mis experiencias, cómo se tiene que presentar uno para una entrevista. No tenía ni idea. ¿Cómo contarle a un empleador todo lo que tengo para ofrecer? Y cada vez que encontraba un trabajo para postularme, me topaba con esto, con que pedían estudios y experiencia laboral. Y yo intenté estudiar, me anoté para hacer el CBC en la sede de Drago, que es la que más cerca queda de mi casa, para ahorrarme en colectivo. Entonces me subí a la bici y iba. Y no pude terminar el primer cuatrimestre, desaprobé todo. Y me encontré con que no tenía estrategias de estudio. Y no me las enseñaron en el secundario. Cuando dejé la facultad me sentí derrotada. No quería dejar, pero tampoco sabía cómo sigo, me preguntaba. Y tenía que ayudar como pudiera en casa. Antes de hacer el curso de Empujar, pensaba, yo no tengo experiencia laboral. ¿Y por qué no había logrado tener un trabajo formal? Pero aprendí a reconocer que tengo un montón de experiencias para poder sumarle a mi currículum. Hace un año armé un emprendimiento en el que vendía pan dulce, budín, en una feria. Después trabajé por unos meses en un almacén. No duró mucho porque la dueña no podía seguir pagándome. Hice el secundario en una escuela técnica con especialización en energías renovables. El último año hice unas prácticas profesionales instalando paneles solares en una empresa que produjo casas rodantes. Una de las cosas del curso que más disfruté fue el proyecto que armamos para Noble Transfers, que es una empresa textil socia de Empujar. Bueno, había un objetivo, estudiar la empresa, armar un proyecto donde podemos hacer una propuesta para mejorar el ámbito de trabajo y todo eso. Soy voluntaria en la iglesia de mi barrio. Ayudo a los chicos en catequesis, en el comedor, en las colectas. Como ahí estoy en contacto con mis vecinos,
consigo trabajo limpiando casas, o cuidando chicos, o personas mayores, y con lo que gano trato de pagarme mis gastos, y puedo aportar algo a mi casa, pero a veces no llego. Y me siento muy mal cada vez que le tengo que pedir plata a mi mamá. Desde que terminé el curso, seguí postulándome y conseguí una entrevista para un puesto como operaria en una fábrica que hace plásticos termocontraíbles. Me pone contenta. A mí me encantaría trabajar en una fábrica. Ahora puedo ver que esa entrevista fue diferente a todas las que tuve antes de pasar por ese programa. Pude hablar sobre mí, me presenté, no me puse nerviosa. En otras entrevistas que tuve, se me hacía difícil mirar al otro a la cara, a los ojos. Me achicaba como si me diera vergüenza hablar, no lo miraba. Y me costaba creer que tuviera algo importante para poder decir. Hay momentos que me emociono. Creo que voy a poder usar todo lo que aprendí para poder encontrar mi primer trabajo en blanco. Me imagino, no sé, un futuro en el que me contratan como operaria en una fábrica, tener un tiempo para ir uno capacitándose, crecer, hasta llegar más arriba, un puesto. Me muero de ganas de que aparezca esa oportunidad. Para mí, para muchos, tener un trabajo formal significa tener estabilidad. Te asegurás de poder ayudar con los gastos en tu casa y la proyección de un futuro. Y con eso sueño cada día. Ojalá lo pueda encontrar, lo dice Pilar Maciel. Terminó la secundaria hace 3 años. Todavía no consigue su primer trabajo. Ha dejado miles de currículum. Hizo un curso para entrenarse como postulante. Y ahí fui, por mi lectura, el texto de ella, donde cuenta su espera, sus frustraciones, y un futuro donde imagina si consigue un empleo. Le mandamos un beso, un abrazo a Pilar Maciel, ¿sí? Que nos cuenta que tiene 22 años, que vive en Loma Hermosa, en el partido de San Martín, con su mamá, con su hermana y con 2 sobrinas. Mucha suerte, Pilar. Que este es el día. 4:23. Será cuestión de levantar los brazos. Algunos pegarán un salto de la cama y comenzarán, como nosotros, de la noche a la mañana.

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0: cerquita de las 4:30. Ya Fabricio nos va a contar algo desde los diarios. 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Bueno, ha regalado dos pares de entradas, dos. A ver, Marcelo, a ver, Verónica, ¿quiénes están por ahí? Hola.
1: Buenas noches, Juan Carlos. Soy Jorge de Villa Pueyrredón. Es por las entradas. Mis tres últimos números son 995. Muchas gracias. Que tengas buen día.
0: Bien. Tenemos a Jorge en Villa Pueyrredón. Esto soltó la maquinita por ahí. 995. Puedo decir, Jorge, el martes 8 de septiembre va a comenzar a las 8, un rato antes, pegando una vueltita por el Teatro Astral, Corrientes 1639, que te digo con eso, 7:30 de la tarde más o menos. ¿Quién más, chicos? Hola.
2: Hola, buenas noches. Mi nombre es Alfonso y quería participar por las entradas de Marcelo Arce para el 8. Mis números son 153. Alfonso 153. Muchas gracias.
0: Quedó clarito. Excelente. Gracias por estar en la sintonía Mitre, siempre. Jorge en Villa Pueyrredón, 995. Alfonso 153. Van derechito el martes 8 de septiembre, un rato antes, 19:30, 19:40, al Teatro Astral, Corrientes 1639, y van a disfrutar al enorme, brillante Marcelo Arce con Pink Floyd, Momentos del Lado Oscuro de la Luna y The Wall. 4:32, Fabricio. Compartamos un poquito el diario, a ver, ¿qué lees?
3: A 30 años de su asesinato, José Luis Cabezas tendrá una calle porteña con su nombre. La actual California, que atraviesa Barracas y La Boca, cambiará su denominación para recordar al reportero gráfico de la revista Noticias. La actual calle California, que atraviesa estos barrios, Barracas, La Boca, pasará a llamarse

0: de José Luis Cabezas, en homenaje al fotoperiodista asesinado el 25 de enero de 1997 en Pinamar, mientras trabajaba para la revista Noticias. La nueva denominación fue aprobada de manera definitiva por la legislatura porteña ayer, con 47 votos afirmativos y 12 abstenciones, estas últimas de La Libertad Avanza, y completa así el procedimiento de doble lectura previsto para cambios de nomenclatura urbana. La iniciativa busca mantener presente la figura y el legado de Cabezas en un espacio vinculado con su trayectoria profesional. Sobre California funciona la redacción de Noticias, donde trabajaba Cabezas al ser asesinado, además de instalaciones del Grupo Perfil y de la Universidad del Sur de Buenos Aires, desde la que surgió la iniciativa. La propuesta fue impulsada por Rodrigo Lloret, director de Perfil y docente de USBA, y luego tomada por el legislador Matías López, de Vamos por Más. El expediente tuvo su primera sanción por unanimidad el 14 de mayo y siguió su recorrido con la audiencia pública obligatoria. Tras esa instancia, en la que aparecieron objeciones de vecinos al cambio de nombre, la legislatura avanzó con la segunda lectura y convirtió el homenaje en ley. En sus fundamentos, el proyecto sostiene que Cabezas trascendió su condición de fotógrafo para convertirse en uno de los símbolos más perdurables del periodismo argentino y de la defensa de la libertad de expresión. Su asesinato, cometido después de que realizara la fotografía de Alfredo Yabrán, que expuso públicamente el rostro de un empresario hasta entonces asociado al poder y el anonimato, es presentado como un crimen que buscó disciplinar a la prensa y sembrar miedo sobre quienes investigaban y difundían información. El texto recuerda la reacción al crimen, las movilizaciones de periodistas y ciudadanos con la consigna "No se olviden de Cabezas", que transformaron esa frase en una expresión de la memoria colectiva. Así que ahí está, Juan Carlos, este proyecto que finalmente va a tener el nombre de José Luis Cabezas, la calle porteña, que se llama todavía California, que va a cambiar el nombre por el de José Luis Cabezas en los barrios de Barracas y La Boca.
1: Y bueno, y la editorial Perfil, en esa zona, donde él trabajó.
0: Exacto.
1: Y donde además, hasta el día de su muerte, era uno de los trabajadores, era fotógrafo en Perfil. Siempre recuerdo aquella tapa en negro de la revista Noticias, en aquellos días finales de 1997. Mira, hablando de Cabezas, me llevaste porque fui a ver Pepita la Pistolera.
0: Ah, claro.
1: Al cine. Y fui con la ilusión de qué mención iba a hacer Luisana Lopilato, que es la protagonista y además produce la película, al respecto de Pepita la Pistolera. ¿Por qué lo digo a esto? Bueno, porque además hubo fuertes sospechas de aquella banda que lo termina matando a José Luis. Y tuvo una participación.
0: Exacto.
1: No se menciona absolutamente nada en la película. Tampoco se habla de los comienzos, cuando Pepita la Pistolera se robaba todo Mar del Plata. Quedó para un espíritu, para una idea. Por lo menos la dirección, en este caso de Lucía Puenzo, lo llevó por allí. Pero uno va con otra expectativa. Y la Lopilato maneja su táctica, su mirada, su estilo, pero uno que sigue los pasos por el periodismo, por la información, suena Pepita la Pistolera y en lo inmediato, como hace 30 años, se asoció por todo aquello del significado del crimen de Cabezas.
0: Claro.
1: Se obvió, no se quería involucrar en un tiempo de la política aquello que no magnificó el periodismo, no, todo lo contrario, ayudó, colaboró. Como aquel final de un noticiero, cuando Biasati decía "y no se olviden de Cabezas", que era una identidad constante, permanente en nuestras vidas, los ciudadanos, el televidente, el que escuchaba la radio. No sé, hay un poco de lo dramático, pero que le quita el brillo, porque mucha gente, a instancias de periodismo bien informada, curiosidad y lo que fuese, el título es como que hay un compromiso, ¿sí? Casi, casi como incorporado. Todo lo contrario.
0: Margarita Di Tullio, ¿no? El nombre de
1: claro, Pepita la Pistolera. Pepita la Pistolera, obviamente. Y pero si la habremos leído, se habrá salido en los diarios, si sí, lo vimos en la tele, en sí, la radio, sí, permanentemente. No quiso complicar su instancia, no sé, me quedó esa pregunta. Bueno, las 4:38, avancemos, Verónica. ¡Oh, qué buena canción, qué buen estilo! Hoy venimos de sol, de viernes, con Don Biagio Antonacci. Dice que es tú y yo, escuchando Mitre siempre.

0: transmitida desde Italia, el señor Biagio Antonacci. Simpleza, you and me, tú y yo. 4:41.
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0: viernes. ¿Qué dice el pronóstico para hoy, Fabricio? Contanos.
1: Con datos actualizados, la temperatura actual en la ciudad de Buenos Aires tenemos a esta hora 11 grados 2 décimas, la humedad 79%, la máxima para hoy 17, una mínima de 9, para el y cielo algo nublado. Para el sábado, mínima de 7, la máxima 14, con cielo algo nublado también a despejado. El domingo, atención, llega el frío, mínima entre 2 y 3 grados y la máxima 12, con cielo parcialmente nublado. El lunes, mínima entre 3 y 4 grados y la máxima 15, con cielo algo nublado. Para hoy, 17 de máxima, cielo algo nublado. La actual 11 grados, humedad 79%, cielo despejado en Buenos Aires.
0: Bueno, vamos a conformar un ratito más la fecha 8. A ver. Sábado, 4:30 de la tarde en Mendoza, juega Boca. Gimnasia y Grima de Mendoza espera al Xeneize. 7 de la tarde el sábado, San Lorenzo Talleres. Y el partido de la noche del sábado, Vélez Estudiantes en Liniers. El domingo estaremos un ratito en el Vivamos la Vida porque nos vamos a Rosario. Llega el clásico Central Newell's, ahí tempranito nomás a las 2 de la tarde, pegaditos al mini Vivamos la Vida de domingo. Y después vamos a tener a River, que espera el otro mendocino, pero en el Monumental, 19:15, al caer la tarde dominguera. Lleven abrigo, porque sopla lindo, en Núñez. River esperando por Independiente a Rivadavia de Mendoza. 21:30, qué tarde colocan los partidos. Racing, Atlético Tucumán, con una mínima que venimos del domingo, que recién Fabricio nos hablaba de 2, 3 grados.
2: Exacto.
0: Y que el lunes no le irá en Saga tampoco, porque va a tener un amanecer frío. Imagínate, domingo a la noche, un partido que aproximadamente 11:30, 12 menos cuarto, estará concluyendo y hay que salir, buscar el medio de movilidad, la historia, y ojalá Racing gane. Porque el hincha de Avellaneda está golpeado con la academia. Bueno, Atlético Tucumán también busca sus 3 puntos. El lunes, Barraca Central Argentinos Juniors, a las 7 de la tarde. Y usted, Fabricio López, que me preguntaba hace un ratito,
2: sí,
0: el domingo a la noche, juega Unión.
2: ¡Qué grande Unión! ¡Vamos!
0: Bueno, sacalo del aire, Verónica. Sácalo del aire. No.
2: Quise comprar la camiseta el otro día.
0: Se compró una camiseta de... Se compró una camiseta de Frisa.
2: No, la de Unión, por un kiosco en la Avenida Santa Fe.
0: Ya sé quién fue de la idea. Unión Instituto, el lunes a las 21:15. Buah, está bien, 4:44. En 16 minutos llega Horacio Caride. Fabricio, vamos al diario. Repasemos títulos en la portada de...
1: Diario Clarín. Tema central, Milei amenaza con sancionar a empresas que operen en Malvinas. También anunció una nueva base naval en Tierra del Fuego. La foto que tiene Clarín hoy, un argentino detenido por una masacre en México. Diego Rosén, de 51 años, principal acusado por el asesinato del músico Jonathan Meléndez Ochoa, de 38 años. La sala de 3 años será obligatoria en la ciudad. La legislatura votó una ley para aplicar a partir del año próximo que establece que todos los chicos deben tener garantizado el acceso a una vacante educativa a partir de esa edad. Para el central, la gente no paga los préstamos por las altas tasas de interés. Debía declarar en una causa por corrupción y apareció muerto. Se trata de Guillermo Belingui. La corte confirmó la condena a 8 años al ex gobernador Sergio Uribarri. Y también lo del fútbol, 10.000 millones en pase, Juan Carlos, ¿eh? Temas centrales que tiene Clarín este viernes 4 de septiembre de 2026.
0: Bueno,
1: los pases del fútbol,
0: sí,
1: es lo que se gastó en la última ventana en el mundo, la cifra más alta de la historia.
0: No, impresionante. Ayer ya daba cuenta los diarios y anteanoche también.
1: Sí.
0: Con el dinero de Enzo Fernández, las cotizaciones.
1: Exacto. Enzo Fernández, Rodri, el Balón de Oro, Diomandé, top en Madrid, Ferran Torres, Gol de Oro. Bueno, los pases de los futbolistas millonarios fueron casi 10.000 millones de dólares que se gastaron en la última ventana. Es la cifra más alta de la historia y creció más de un 50% en 2 años. La Copa del Mundo fue clave.
0: Y nosotros estábamos peleando si pedimos una o dos fugacetas, Fabricio. Date cuenta.
2: Con fainá.
0: Qué diferencia.
2: Con fainá.
0: No, no.
2: No es poco.
0: Es muy egoísta el mundo. Me quiero bajar, dijo Mafalda. 4:46.

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0: 5 menos 10.
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4:51. La muchacha, la que no habla, siempre atenta, diciendo nada. Aquella que le confesó haberle firmado sus 20 años. Que según ella lo ayudó a subir peldaños. Y entre copa y copa me hice necesaria y al negarme a ser amable me ignoraste. Y solo fui tu secretaria. 1975 por una canción histórica. Juan Carlos Calderón para la letra, para el texto y para la emoción. Y hoy, 4 de septiembre, en el Día de la Secretaria, que cantemos Edades, que es un recuerdo de la noche a la mañana.

0: una época con mocedades en los 70, secretaria y por este 4 de septiembre. Un recuerdo de la noche a la mañana. 4:54.
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0: ¿Qué nos quedó por aquí?
10: A ver. Bueno, atención, José María Muscari reveló la insólita situación que vivió en una cita a ciegas. Me paré y me fui, dijo, porque resulta que él va a un bar y se encuentra con una persona, sí, y le muestra el celular. Y la otra persona le dice, pero vos te robaste la foto de Muscari. Y le dice, pero soy yo. Soy yo, Muscari. Claro. ¿Cómo le explico que soy yo y que no robé mi foto? Que yo mismo soy yo mismo. Bueno, mira, luego me empieza a decir, me parece re mal, Muscari, es re buena persona, ¿por qué le robaste la identidad?
0: Está un poquito confundido el muchacho.
10: Mirá, bueno, ¿cómo termina esto? Se levanta y se va, porque dice, no,
0: dice, no me quedaba otra.
10: Sí, escúchame. Cita ciega, sí, bueno, cita ciega.
0: Esto también, ¿y qué quiere? Por ese precio.
10: Tamara Paganini, ex Gran Hermano, habló del escándalo por el pago de una cuenta de trago. Parece que fueron a tomar, le cobraron 200.000 pesos los tragos y dijo, che, pero ¿cómo nos están cobrando? Bueno, y ella dice, en mi época, cuando te invitaban, te invitaban. Claro.
0: Claro. O sea, pagaba el otro.
10: Claro.
0: Y ahora no.
10: ¿Cómo es ahora? Me quiso.
0: Sí, bueno.
10: Claro. Ahora.
0: Está de moda lo de la fugaceta.
10: No, ¿no? Le dije, no. Y después la tenemos a Moria, que reveló secreto de la niña Loli. Ella dijo
0: bueno,
10: que
0: es lo que él, le dije antes.
10: Ella dijo que
0: no
10: él le cortó todos los caminos. A mí me lo dijo en un aeropuerto.
0: Claro, y bueno. Usted siga escuchando la radio contraria. Me doy cuenta que está dormido. Que pase bien el fin de semana.
10: Bandido.
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0: Y con Laura Pausini buscamos las 5 de la mañana.

0: 5 de la mañana, Horacio Caride, buen día.
1: ¿Qué tal? ¿Qué tal? ¿Cómo va? Buen día a toda la gente. ¿Ustedes cómo están?
0: Bien, fantástico.
1: Bueno, me alegro tanto. La verdad que, bueno, seguimos analizando la cadena nacional del presidente, donde prácticamente un poquito más de media hora tiró precisiones sobre lo que era un misterio que finalmente tiene que ver con un endurecimiento diplomático, lo podemos llamar así, ¿no?
0: 15 minutos habló Horacio.
1: Sí, endurecimiento diplomático.
0: 15 minutos.
1: Endurecimiento diplomático, ¿no? Claramente sí. Con estos anuncios de un operativo en Tierra del Fuego, el Consejo de Seguridad, la envoltura de mayor gasto militar. Bueno, primero hay que tener, esto ya es un paréntesis mío, ¿no? Fuerzas Armadas bien pagas, reemplazar materiales bélicos totalmente vetustos. Hemos perdido, como se sabe, un submarino que nunca fue reemplazado. Es decir, todo esto tiene que estar acompañado al margen del discurso en una cuestión de política de Estado, ¿no? Llamó y convocó. Felizmente, bueno, parece que la causa Malvinas les despertó eso en un apéndice de su discurso, decir, esto tiene que unir a todos los argentinos. Bueno, vaya que la historia recorre un espinel amplio desde Galtieri, anti-Galtieri y después de Galtieri, de que la causa Malvinas genera un sentimiento muy fuerte. Vos fíjate que si vamos a ese recuerdo, en la dictadura militar habían reprimido una movilización sequetista de otros sectores. Que habían,
0: dos días antes.
1: Habían tratado, sí, precisamente dos días antes, como vos señalás, de ir con un reclamo muy fuerte, no solamente de lo socioeconómico, sino también por el gobierno de la represión que se vivía, y después, mágicamente,
0: multitudes
1: alabando a Galtieri, ¿no es cierto?
0: Totalmente, me acuerdo, uno fue testigo de eso. La recuerdo transmitiendo para otra radio Magdalena los gritos en el cruce de la Avenida de Mayo, ahí cerca de la plaza de la Casa de Gobierno. Me acuerdo la desesperación, porque además ahí muere un estudiante aquella represión, en la época de Galtieri. Claro, era un día de semana a la tarde. Y después, cuatro días después, como decís, multitudes en la plaza de Mayo.
1: Ahí empezaba a emerger la figura de Gualdini. Menos de 48 horas estuvo en las dos movilizaciones, ¿no? Mostrando, no me la quiero agarrar con él, pero mostrando la fuerte contradicción de sentimientos que despierta todo esto. Y bueno, si bien el contexto es diferente, hay que tener cuidado con todo esto, hasta dónde se va para disimular el no hablar de otras cosas. Pero hay indudablemente mucha tela para cortar, para analizar. Ojalá que sea de aquí en adelante una política de Estado, algunas medidas concretamente, ¿quién no puede estar de acuerdo de empezar a tomar medidas de sanciones para explotaciones de recursos naturales que están en juego y que también van vinculadas a una empresa de acciones británicas e israelíes puntualmente que está operando en la zona? Pero no hay que perder de cuenta que todo el mundo, el planeta, digo, está en un dispositivo de cambio de nuevo orden mundial. No, está todo muy alterado. Uno recorre las páginas y hay guerras por todos lados, hay roces por todos lados, hay drones por todos lados. Y viste que teníamos como el consuelo de decir, en esta parte del mundo la vemos
0: todo
1: por los diarios. La vemos por los diarios, están todos
0: en calma.
1: No sé si disparar todas estas cuestiones nos llevan a un epicentro donde Donald Trump, casi en retirada para algunos, está tratando de generar impactos en cada uno de sus anuncios. Y está la prensa británica, querido Juan Carlos, ya reaccionando ante el discurso de la cadena de Milei.
0: Sí, observaba.
1: Dijeron como más de lo mismo, los argentinos los de siempre.
2: ¿No dijeron que le ganamos en el Mundial?
1: No, ese tema lo tienen atragantado, por cierto. A mí también lo que me despertó, no sé vos.
0: Además se ríen diciendo, pero no se llevaron la copa, dicen los ingleses. ¿Viste que te la mandan a guardar?
1: Lo tomamos un poco a broma, pero todo esto también, el disparador fue la bandera de los argentinos, que decíamos desde acá, o por lo menos yo, que mi opinión es, esos pibes hicieron, esos muchachos de la selección, hicieron mucho más que, no sé, decenas de acciones diplomáticas en cuanto por lo menos a la repercusión, y lo pusieron en una agenda en una vara muy alta. Ahora, también lo que me molestó, no sé a vos, es el tema de Chile, ¿no? Va Milei y es como vocero de un presidente. No, ni hablar de eso, ¿no? Porque reivindicó a Pinochet, uno puede decir de las dictaduras fue la que el tema económico lo manejó un poco mejor, pero no puede disociar violaciones de derechos humanos y bueno, entre comillas, buenos resultados económicos, porque la asimetría social fue muy pronunciada y sigue siendo pronunciada. La cuestión no del otro, ¿no? Que según el presidente, su par de la derecha, el nuevo presidente chileno, habría manifestado que él también está a favor de los derechos soberanos de Argentina sobre las Malvinas. Hay que recordar que Chile fue
0: la, plataforma
1: de aterrizaje, de abastecimiento de los aviones británicos.
0: Totalmente. Tenían dos paradas. La isla Ascensión, medio del Atlántico, y después se refugiaban en Chile. Pero ¿cómo nos vamos a olvidar de eso? Que fuimos testigos de esa historia.
1: ¿Cómo creerles, no? Ahora.
0: Exacto. Totalmente. Exacto. ¿No? Uno que fue sumando unas cuantas madrugadas. Y bueno, Horacio, sí, es verdad lo que decís. Es una coctelera el mundo. Tiembla por aquí y por allá, los contrastes. ¿Cómo le irá Trump en las próximas elecciones de medio término, en noviembre?
1: Y algunos dicen que muy mal, otros lo ponen en interrogante. Pero el otro día, a propósito de lo que comentás, una fuente política me dijo: para Milei lo que está más en juego no es tanto la elección de Estados Unidos, que es importante, sino la que viene después, que es en Israel. Netanyahu puede perder
0: Netanyahu
1: claro. Es un aliado también, por ahí está menos la visibilidad de todo el tiempo de la cuestión de abrazo que nos da Estados Unidos, pero ahí hay también cuestiones que se juegan muy importantes. Y puede ser un fuerte revés. Muchas cosas importantes, la visita del Papa, la elección de Brasil, vea todo lo que falta para que cerremos el año, y ahora nos vino este tema de Malvinas para seguir digiriendo, a ver hacia dónde va, ¿no? Todo esto.
0: Sí, totalmente. Bueno, vamos a ver los nombres que se aproximan, los cambios que habrá. Finalmente, ¿te acordás? Yo me acuerdo de una postal con su rostro en Santa Fe y Callao, queriendo ser presidente de la nación, Sergio Uribarri.
1: Sí, y ahora
0: finalmente la corte le firmó la condena,
1: la sentencia,
0: ¿no?
1: Y puede ir a una cárcel común. Sí, sí. Mirá, sí, la señorita Tini Stossel y todo su escándalo familiar ya está en las páginas políticas de los diarios. Sí,
0: no, totalmente.
1: Lo tomó Alcon Adamón, lo investigó y dice que espionaje y financista, la sombra de Escaturice, el que terminó de hacer mierda la low cost, ¿no?, de Flybondi, entre otros negocios articulados con el Estado, se metieron en la defensa de la cantante para hacer esta auditoría y todo esto. Presentaron gente, anda a saber qué intereses hay en todo eso, y cada vez que hay una declaración, al papá de Tini no lo dejan nada bien parado, ¿no? Una declaración de creo que Maru Botana hizo una declaración también. Sí. Yo lo conocí, me estafó, el otro.
0: Un negocio. Sí, ¿no? Se lo dijo. Sí, sí, estuvo hablando en un programa, yo la vi, no me acuerdo dónde, que dijo, pero ¿qué pasó? Ahí hubo algo más que la historia. No quiero ni acordarme.
1: Ella hizo una declaración.
0: En un momento lo avalaba, dice.
1: Vos lo comentaste ayer, ella hizo una declaración en un recital diciendo estoy
0: en
1: fuerte.
0: México.
1: Pero ayer Ángel de Brito leyó como un mensaje que sería de ella, donde dijo que los tiene bloqueados los padres.
0: Tiene bloqueados los padres. Sí, sí, eso le dijo. Bueno, y yo estoy más fuerte de lo que todo. Y momento que no tengo un mango y tengo que salir a dar todo a la gente.
1: Claro, reiteramos que todo esto comenzó cuando quiso comprarse una cartera de cierto valor importante y no
0: que
1: pudo,
0: no le alcanzó. ¿No? Claro. La tarjeta, puso la tarjeta y dijo, no llega. Y han quedado 40 y pico, 50 palos verdes dando vuelta o más.
2: Me pasó el otro día, pero en el supermercado. Quise comprar.
0: No pude. También.
1: Vos siempre con lo mismo, con tal de no invitar a un café. Te felicito. Felicitémoslo al Goyano, le hicieron un homenaje o algo así, una entrevista
2: nota,
1: en Goya, ¿eh?
2: Una nota, sí.
0: Ah, mira, qué bien.
1: ¿No te comentó nada vos?
0: No. Bueno, él sabe.
1: ¿De qué hablan
0: todos
1: ustedes?
0: Todos los oyentes de la madrugada son todos llamados de Goya. Claro. Todo llamado de Goya.
2: No, yo le dije todo que escucha todo Goya más todos los otros.
1: ¿Cuál era el título del reportaje? Ya me lo olvidé.
2: No me acuerdo, pero un Goyano.
1: Un Goyano triunfando en Buenos Aires.
0: Un Goyano. Sí. Vos sabés que yo llegué a la conclusión que él, no sé, dónde va al súper y saca la sube.
1: Sí.
0: Entonces siempre tiene el mismo problema, no le quieren vender.
2: No, el otro día no tenía ni internet siquiera. O sea, no podía pagar porque no tenía para.
1: El lío se armó en Constitución con el tema de la sube ayer, ¿eh? Impresionante. Porque no se pudo cargar en las terminales, entonces se armó un embudo humano de la gente que quería viajar y no podía.
0: Pero qué locura por momentos, ¿no? ¿Qué pasa? Estamos fuera de ese circuito que avanza y avanza en todo lo que es la tecnología, nos quedamos atrás. Siempre hay problemas con esos temas. Con la carga, la recarga, que no pagó, que no cobra, que no... Es como que nos quedamos todavía en el primer intento. Sí. Aquello que tiene que llegar, pero que todavía no completa. No sé, son temas que ya en muchísimos países ya no se consideran, están a lo mejor con otra metodología.
1: Totalmente.
0: Siempre tenemos, porque además lo padece, y vos lo sabés, siendo un hombre que ha trabajado tanto tiempo en la calle como cronista, la gente la pasa mal, Horacio.
1: Sí,
0: no tiene
1: sí.
0: tiempo, no le alcanza la plata, que llueve, que hace calor, que pierde el servicio, sí, que tiene
1: no
0: que...
1: No va a pasear, va a tratar vez... de laburar, ganarse
0: pero
1: mango,
0: totalmente, hay... a laburar, no le alcanza la hora. Uno anda en el subte y lo observa.
2: Hay un
0: día
2: tema,
0: día.
2: Hay un tema también del central que la gente no paga los préstamos por las altas tasas de interés. Tienen razón.
0: Por ejemplo,
2: sí,
0: razón.
2: Sí, la tapa de cosas, de Clarín.
1: No sé, sí. Vamos a estar comentando todos esos temas, muchachos.
2: Si me interesa.
0: Bueno, dale, te vamos a escuchar.
1: Dale.
0: Chao, Horacio. Chao, Mauricio. Exacto, y vos soltá la sube y nos vamos.
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0: Verónica Rossetti, Marcelo Nelli, técnicamente impecables. La seguimos un ratito el domingo allá por la una de la tarde en la previa de Central Newell's para ir a Rosario. La seguiremos por aquí, ya será lunes, para caminar septiembre rumbo a la primavera de la noche a la mañana en Mitre, siempre por fin de semana, que lo pasen lindo.

más allá. La historia es esta radio, la historia nos atraviesa todo el tiempo, nos interpela, el presente, el futuro, el pasado, ¿a dónde vamos? Bueno, vamos un viernes ya acariciando el fin de semana. Y si hablamos de historia, ¿cómo nos atraviesa Malvinas, no? ¿Quién no puede estar de acuerdo con eso? Y es un nervio que los gobiernos, o después de la guerra, trataron de olvidarlo, u otros trataron de utilizarlo en el sentimiento popular. No sé, el tiempo dirá qué pasará después de esta cadena nacional de Milei, que ha endurecido el país, sanciones a las petroleras y anuncia ahora una base naval en el sur. Mira.

Como lo decíamos, el pase también con los chicos para el central, la gente no paga los préstamos por las altas tasas de interés. Cabe ninguna duda de eso. Ahora el gobierno lo ve a veces desde el balcón, opina, no es tan grave. Algo habrá que hacer, ¿no?

0: 2 de educación, ¿eh? La sala de 3 años será obligatoria en la ciudad. La legislatura votó una ley aplicando a partir del año próximo que establece que todos los chicos deben tener garantizado el acceso a una vacante educativa a partir de esa edad. Y la IA, que atraviesa la educación hoy, es analizada desde el punto de vista de expertos, científicos, de gente de la materia, de ese mercado, diciendo que hay una alarma educativa por el impacto de la IA. ¿Ya automatiza todo y los chicos se acostumbraron a no pensar?
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0: Y en el punto de partida es necesario, cuando las calles todavía están desiertas y el choque nuestro de cada día nos puede llegar a inquietar, a tener cuidado en el manejo siempre a esta hora. A las 5 y 14 decíamos, a veces es mejor no hablar de ciertas cosas.

0: llamado Trump. La Argentina, a través de su gobierno, se sumó entonces a una expectativa. Y ayer en Cadena Nacional, Milei decía:
1: en el mundo corren vientos de cambio favorables a nuestro reclamo. Recientemente, el presidente Trump declaró que los Estados Unidos están revaluando su posición histórica con relación a Malvinas. Esta amenaza no es inocua. Los Estados Unidos evalúan ese cambio de posición porque saben que la Argentina tiene un socio confiable, alineado con los valores occidentales, en una posición de relevancia estratégica que puede ser un aliado valioso en las décadas por venir.

cuenta Claudio Jacqueline, una nota muy interesante en La Nación, un giro hacia una causa nacional. Y se hace las mismas preguntas que nosotros, ¿no? ¿A dónde deriva entre la creencia, el querer creer, el querer confiar que ahora Milei viste la celeste y blanca para defender la soberanía, o hay una cuestión de relanzamiento en medio de la campaña? Un giro calculado hacia una causa nacional que cara en los sentimientos, pero también recuerda, y esto dicho por el propio presidente, un recuerdo como todos tenemos un recuerdo de Malvinas, aunque no hayamos ido al territorio del combate. Yo era chiquito, vos también por ahí, ¿no? Vivías todo un clima de efervescencia. Las contradicciones que seguían vigentes pero se disimulaban de aquella dictadura militar. Y en ese momento, y en una mesa familiar, aquel pequeño Milei, que todavía no soñaba con ser presidente, estaba inflamado junto a otros familiares de todo el debate. Y él se atrevió, siendo chiquito en la mesa, a decirle al padre que estaba en contra, que era una locura, que nos iban a hacer pelota los ingleses. El papá le dio, dicho por el propio Milei, una soberana paliza.

0: vamos a tocar todos los temas y vamos a hablar también de la Corte que confirmó la condena de 8 años al exgobernador Sergio Uribarri. Ahí está Fabiano Actis, buen día, son las 5, ya hay 19, ¿cómo va?
1: Muy buenos días, Horacio, qué gusto saludarte. 10 grados ahora la temperatura, cielo despejado en la ciudad de Buenos Aires, rarísimo, ¿eh? Hace rato que no tenemos cielo despejado, que se pueda apreciar las estrellas, la luna. La
0: humedad, mira qué romántico.
1: Y sí, porque está despejado el cielo. 79 el porcentaje de humedad, máxima 17 grados, tendremos cielo algo nublado durante el resto del día.
0: Y así te vamos a hacer compañía. A las 6 llega Eduardo Feynman. Mi nombre es Ocarid. Está Fabián Acti. Ya viene Miguel Ángel Verdún. Y está Vero en la operación técnica. ¿Qué más queremos para llegar al fin de semana? Dale.
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0: Y ahí estamos, en una cadena nacional, la noche a partir de las 21 horas, que más allá que no la hayas seguido, si no la viste en ese horario porque estaba haciendo otra cosa, aquí vas a tener repaso, y tuvo ya mucha repercusión en los reels, en los tweets, en todas las redes sociales. Milei anunció medidas sobre Malvinas y una base naval en Tierra del Fuego. Esos son los parámetros de los anuncios más importantes. Habrá una ley que se discutirá en el Congreso. El mandatario dijo que habrá sanciones para empresas que extraigan petróleo en Malvinas. Esto decía Milei.
4: Esta misma noche estaré firmando un decreto para dotar de mayor celeridad a los procedimientos sancionatorios que impone la ley 26.659 contra quienes participan de iniciativas de extracción de petróleo en territorio argentino bajo ocupación británica. Fortaleceremos los mecanismos de detección temprana e intercambio de información para facilitar la adopción de sanciones contra las empresas que lleven adelante estas actividades, así como contra sus accionistas, directores y proveedores.
0: Recordemos, Fabiano, que aquí el disparador de todo esto, además de lo que pusieron en relieve los muchachos de la sección con la bandera, hay cosas concretas, ¿no? Explotaciones petrolíferas, un consorcio principal de accionistas británicos e israelíes que operan en el Atlántico Sur y que evidentemente van a comprender estas medidas futuras de posibles sanciones.
1: Sí, y un proyecto petrolero en toda el área de Malvinas, Atlántico Sur, el Sea Lion, donde van a participar empresas británicas. También hubo capitales israelíes por allí, y claro, el antecedente, la provisión de combustible en Tierra del Fuego para una embarcación que estaba navegando.
0: Y acá, más allá que le importa tres rebanitos a Reino Unido, los llamados kelpers, habitantes de Malvinas, también tiene que ver con cómo mantener una estructura y explorar nuevas riquezas. Hay, en este sentido, una actividad pesquera que ya ha llegado casi a una fricción de límite, y tienen que buscar más recursos, ¿no? El petróleo es lo que hoy manda en el mundo de todos estos conflictos que estamos asistiendo azorados. Son las 5 y 22, veremos cómo sigue esta historia. Pero en la cotidiana tenemos que ya pensar en el fin de semana. Hoy, ¿cómo va a estar? Sí. Mañana
1: vamos a tener una máxima de 17 grados en el día de hoy. Para mañana empieza a bajar la temperatura. 7 de mínima, 14 de máxima, y el domingo 3 de mínima, 12 de máxima. Muy fresco el domingo, es el día más frío de los próximos 7 que tendremos. Después irá aumentando un poquito la temperatura, pero nunca la mínima va a estar por encima de los 10 grados hasta el martes. 4 el lunes, 8 el martes.
0: En un rato con tu frase, para cerrar esta semana y la cancioneta italiana del día. El gobierno bonaerense pide su feriado también. Todos piden feriado. Por ahora el gobierno, que insinuó que podía decretar algún día en las visitas del Papa en el mes de noviembre, no ha emitido juicio. Para la misa de Luján es lo que pide Kicillof, un feriado en ese día. Vamos a estar comentando todos estos temas, también el deporte, el caso Tini, que entró en las páginas políticas, 5:24.
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0: Y estamos comenzando a vivir el viernes 4 de septiembre de 2026. ¿Mucho sueño todavía por ahí? Ya te vas a despertar con la compañía de la radio. Y tenemos la pregunta de todos los viernes, ¿no? ¿Por dónde pasará el intríngulis de Sergio Hoffman? Profesor, a ver.
11: Hoy les quiero contar la posible, pero poco probable, historia de un tipo que un día se siente extravagante y alquila un globo aerostático para salir a pasear por la costa del Océano Pacífico. Enfrascado en sus pensamientos, no se da cuenta de que el viento lo arrastra mar adentro hasta que se queda sin combustible y cae al océano. Queda flotando a la deriva, esperando a que lo rescaten. Como esta es una historia extravagante, el tipo encuentra una lámpara mágica, la frota y aparece un genio que le concede un deseo. Pide aparecer ya mismo en el lugar más cercano donde haya comida y atención médica. Concedido, asiente el genio, y lo deposita en la Estación Espacial Internacional. La pregunta es, ¿en qué lugar del Pacífico se encontraba? Pueden dejar sus comentarios en Instagram, @elacertijodelviernes, y en un rato les doy la respuesta.
0: ¿Cómo te va perdiendo con datos a propósito, maliciosamente, no, Hoffman? Ya por ahí sabés la respuesta. Bueno, un rato en el Instagram que pasó Sergio, podés irla dejando. 5:26. Y claro, si algo le faltaba para poner una frutillita curiosa o inquietante al postre este que abarca todo el relanzamiento discursivo de Malvinas, es respaldo de Chile. Y uno dice, ¿cómo? El presidente lo expresó esto, desde el lado de... el Palacio Chileno, Katz no emitió opinión, pero hay que creerle que esto es lo que le dijo, que Chile respeta los derechos soberanos y acompañaría, por supuesto, regionalmente a los reclamos de quien más. Ahora, en los hechos, en la guerra de Malvinas, fueron los que colaboraron constantemente para abastecer aviones ingleses. El presidente Katz ratificó la necesidad de que los gobiernos de Argentina y Reino Unido reanuden las negociaciones a fin de encontrar una solución pacífica y definitiva a las disputas. Recordemos también que en esta presencia de Milei en Chile, que fue previo a grabar la cadena nacional de alrededor de 15 minutos anoche, estuvieron también hablando del modelo económico y Milei, así como a veces reivindicó, y ya quedó ahora con estas nuevas expresiones en cadena nacional, tratando de quedar en el olvido, a Margaret Thatcher, y los gobiernos de Argentina y Reino Unido reanuden las negociaciones a fin de encontrar...

0: en una cadena británica de Tramayer, ¿no, Fabiano?
1: Sí, las nuevas expresiones que tenemos, se las dio a GB News, Great Britain News, una cadena de noticias, y expresaba este cambio de posición de Estados Unidos respecto al tema Malvinas.
0: Sí, pero yo te diría que lo más importante de esta nueva declaración pasa porque el enfoque de él está en Gran Bretaña más que en Argentina. El enfoque de él está en forzarlos a un gasto militar, a incluirlos en toda la estrategia de la OTAN de Estados Unidos. Y
1: sobre todo Hormuz.
0: Le habló a la periodista británica, claro, de que él, en su momento de joven, siguió de cerca la guerra de Malvinas y hasta le dijo, ustedes estuvieron muy bien, ¿no? Cada uno dice lo que quiere escuchar.
1: Así arrancó para después.
0: Ustedes estuvieron bien, recuperaron las islas. Pero ¿cómo, Trump? ¿No era que son argentinas? A ver, Trump.
2: Estuve ahí en la Primera Guerra. Eso fue hace mucho tiempo. Y yo lo vi con atención. Y ustedes se portaron muy bien. Lo hicieron con mucha firmeza, pero está muy lejos. Es un largo camino. Entonces, tu país no lo está haciendo bien. No olvides que obtienen un gran porcentaje de su petróleo en el estrecho de Hormuz. Y no estuvieron ahí para ayudarme. Tu país no estuvo para ayudarme.
0: La periodista dijo, ¿dónde me metí, no? Las 5, casi 30. Qué distendido se lo ve a Messi, lo destaca el diario Olé, viendo jugar a su chiquito al fútbol. Y con mate en mano y Antonella, ¿no? Otra vida después de haber renunciado a la selección. Messi merece un partido más y hay en este caso una recomposición de estrategia de la AFA después de este cimbronazo, donde las próximas fechas iban a ser en el exterior y ahora va a ser en Argentina. Entonces se sueña con la despedida a Messi, ¿no?
1: Y tener la posibilidad. Faltan los rivales y hay que empezar a negociar rápido porque se viene la fecha.
0: Bueno, vamos a ver. Lo que se viene ahora es un rico desayuno seguramente. Ya volvemos, 5:30.
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0: Hola, hola a todos. Ahí vamos a las 5:31, nos vamos despertando. Se viene toda una cuestión del super niño, ¿no? A nivel climático, que advierten los expertos que va a ser una primavera y un verano en algunas regiones complicado, de muchas lluvias.
1: Con muchas lluvias, cambios climáticos que se van a apreciar, sobre todo en el campo. El campo está preocupado por esa situación. Y en el norte del país, la ONU dice que el planeta está en zona de peligro. El fenómeno climático produce cambios en la cantidad de lluvias y los niveles de temperatura.
0: Ojalá que no sea tan así, pero uno advierte con todo lo que está sucediendo que razones nos faltan para pensar esto. 5:32.
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0: Bueno, más de otro fragmento de la cadena nacional del presidente de la Nación a propósito de la causa Malvinas.
7: La Argentina ha sostenido de manera permanente su reclamo de soberanía, porque como dice la Constitución Nacional en su primera cláusula transitoria, la nación argentina ratifica su legítima e imprescriptible soberanía sobre las Islas Malvinas, Georgias del Sur y Sandwich del Sur y los espacios marítimos e insulares correspondientes, por ser parte integrante del territorio nacional. La recuperación
0: de todo esto y seguido de cerca en la Casa de Gobierno los detalles que nos contaba Rodrigo Jorge como acreditado de la Casa Rosada, también hubo repercusiones inmediatas. Bueno, hay que decir que al unísono los ministros que estuvieron acompañando esta grabación de la cadena nacional, minutos antes de que comenzara, y por un mandato seguramente que le hicieron desde el número uno o la número uno, postearon Las Malvinas son argentinas, todos hicieron eso.

0: Y Patricia Bullrich, ahora senadora, dijo lo siguiente.
1: Este reposicionamiento del presidente del gobierno argentino en relación a un hecho muy contundente que quiere realizar el Reino Unido en las Islas Malvinas implica una posición muy fuerte, muy contundente del presidente argentino en un momento además donde el Reino Unido, producto de sus políticas tibias, han dejado de ser preponderantes.
0: Al unísono también todos hablan de esta expresión tomada de la mismísima Casa Blanca, que Gran Bretaña estaría pasando por una cuestión epocal de decadencia absoluta y que el futuro está en otras naciones, donde se suma a Argentina. La cuestión imperial, obviamente, de la vieja cuestión imperial está vetusta, pero hay otras formas operativas de un nuevo imperio, de un nuevo orden mundial. Las 5:34, ¿cómo vamos con el tiempo?
2: Ahora tenemos 10 grados 9, la humedad del 79%, cielo despejado en Buenos Aires, máxima 17 grados.
0: Si le pones esta casi tarantela porque se viene la frase. ¿Por dónde viene la frase hoy? A ver.
2: Hoy es una frase muy sencilla, dos palabras. Ecochicuá.
0: No está tan sencilla para pronunciar. Ecochicuá. Vamos todos. Ecochicuá.
2: Y la canción tiene que ver con una banda italiana que se llama Moda.
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0: Lindo.
2: Una onda Scorpions, viste que arrancan los de esas bandas fuertes, arrancan con baladas y después salen con todo. Bueno,
0: me gusta esa mixtura que tiene la cancioneta italiana más moderna de lo romántico con lo acústico, la guitarra, ¿no? Le da un buen tempo.
2: Ahí viene la frase. Acá estamos. Ecochicuá.
0: Y no es poco.
2: Petto di Fragole.
0: Se me era puesta esta canción ayer cuando estaba haciendo un reclamo telefónico. Fue testigo Verdún de esto, ¿eh? Por un tema operativo, un banco, en el medio de una empresa que te debita algo que vos habías puesto, pero que aparece dos veces pagado. Ay, estuve peleándome con un bot. No era una persona, era un bot.
2: ¿No era una persona?
0: No. Así que las desventuras de Bachi Bot, en un rato las contamos, 5:36.
2: No le pusiste el tapeto de frágoles, la alfombra de fresas.
0: No, le quise poner un manto de piedad porque si no rompía todo, mira.
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0: A propósito de este bello tema cantado por Juan Carlos Valgueto, en la época que estaba también en la banda Fito Páez y Silvina Garré, Trump tiene su propia moneda también, salió ayer con la figura de él.
2: Sí.
0: Por supuesto, es una moneda conmemorativa, sí. Las 5:37.
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0: de. Y antes de la cadena nacional estuvo con el presidente de Chile, en Santiago de Chile, y esto decía sobre el modelo que imperó en Chile en la dictadura de Pinochet y, según Milei, un éxito económico.
11: Chile es un lugar emblemático, porque con su historia reciente nos recuerda el valor inmenso de dar la batalla cultural. Tras el derrocamiento del comunista Allende, Chile entró en un periodo de estabilidad y crecimiento que se extendió por más de 40 años. Y gracias a ello, Chile fue sin lugar a dudas la envidia en términos económicos de toda la región. Sin embargo, a pesar de haber conocido los frutos de la libertad, cayó en la farsa del socialismo del siglo XXI con el resto...
0: Vamos a ver cómo tituló hoy Página 12, de Thatcher a Trump. Una vez que Trump decidió usar el tema Malvinas en su pulseada con Gran Bretaña, Milei se olvidó de su enojo con la bandera de los jugadores, y cuando hasta hace poco reivindicaba a Thatcher, descubrió lo que ahora llama la causa más sagrada de los argentinos. Pasó con Diego Milito, está muy cuestionado por la hinchada, es un ídolo futbolero, pero como dirigente no da pie con bola. Hasta expresó que fue un error renovarle 3 años a Costas. Ahora, el ídolo y ahora técnico que está, creo que dirigiendo en Paraguay, ¿no? Tiene una cantidad de seguidores que dicen, por favor, volvé.
9: Que vuelva, siempre.
0: Milito además dijo que podrían volver otros jugadores con la prosapia racinguista que están jugando en el exterior. Y se especula en este sentido, y ya vamos a hablar del tema Tini. ¿De Paul podría entrar en ese combo?
12: Me encantaría, lógicamente. Ustedes saben muy bien la relación que tengo con Rodrigo, no solo con Rodrigo, sino con Lautaro, con Charly Caraz, con Juancito Musso, bueno, con los distintos jugadores que están en el exterior, que nos representan de la mejor manera. Saben perfectamente que tienen las puertas abiertas de la institución para cuando ellos decidan. Es difícil también ponerle un poco la mochila y la presión. Ellos están en plena carrera y ellos decidirán también cuando sea el momento. Saben que cuentan con nosotros. Repito, tengo una excelente relación, hablo constantemente.
0: De Paul, pronto a casarse con Tini Stoessel. Y el caso Tini, la auditoría hacia su familia por los malos manejos financieros del artista, entró también en las páginas políticas. Hugo Alconado Amón y Damián Nabot dicen: espías y financistas, los tentáculos de Escaturice llegan a la pelea de Tini y sus padres. El empresario polémico con vínculos en el espionaje, el que terminó de hundir la Locos de Floyd Bondi, entre otras cuestiones, llevó al entorno de la cantante un abogado que hizo negocios con el chavismo. Así que es una novela en el sentido de la espectacularidad de la historia, pero muy bien fundamentada, con datos, como siempre, de estos dos periodistas. 5:40. Que tenés una historia de un boxeador muy joven, ¿no?
9: Sí, 25 años, es la principal esperanza del boxeo de Argentina. Alan El Veneno Chávez se llama, le dicen El Veneno porque tiene una precisión quirúrgica para las definiciones. Sobre 22 peleas, 19 knockouts, le pega al plexo solar, al hígado, a los puntos claves del ser humano, y te los deja los tipos.
0: ¿Lo estás entrenando vos? ¿Lo estás
9: organizando? No, el primo campeón mundial fue también. La joya Chávez, campeón mundial
0: ¿Te
9: argentino.
0: ¿Te gusta el boxeo vos?
9: Sí, me encanta. Y hoy pelea frente a Erickson García, de República Dominicana, título latino ligero de la OMB en Newark, Nueva Jersey. Y esto decía:
13: yo siempre entreno para hacer los rounds que haya que hacer. Yo me preparo para hacer 10, 12, lo que sea. Pero sí, con el equipo siempre practicamos movimientos, golpes que sabemos que pueden llegar a lastimar a los rivales. Uh-huh. Y bueno, los golpes al hígado, los golpes al plexo o algún golpe bien conectado en la pera siempre es letal, así que eso lo practicamos, pero
0: no. Es que divino el tipo, te dice los lugares para eliminar al rival. Bueno, este de eso se trata, videos, el boxeo, claro.
9: Te voy a mostrar unos videos, lo vas a ver a los rivales. Dicen los relatores, quedó pateando la moto. ¿Viste cuando pateas la moto para arrancarla?
0: Claro.
9: El tipo en el ring haciendo ese gesto.
0: Bueno, puede llegar muy lejos entonces este boxeador. Vamos a seguirlo. Y lo épico de los tenistas argentinos en la US Open, con el triunfo de Cerúndolo. Le costó, pero pasó. Y de modo épico, reitero, pudo vencer en 5 sets al alemán Struff con un magnífico punto. ¿Qué decía nuestro tenista?
14: Muy contento, la verdad que sí. Fue un partido que no jugué bien, la verdad. Tuve algunos ratitos, como por ejemplo el quinto, creo que los que en el saque jugué, creo que habrá sido casi lo mejor del partido. Bueno, es un jugador muy peligroso porque es muy agresivo, te ataca mucho, saca bien, devuelve bien. Entonces es como que te tiene siempre ahí en defensa y hay que bancársela. Y contento porque, bueno, era un objetivo estar acá en tercera ronda por primera vez. Y tengo un día mañana para recuperarme, para ajustar el juego, para el sábado hacerlo mejor que hoy y nada.
0: Tras la pausa, haceme acordar, vamos a hablar del caso Julián Álvarez, porque piden ahora que pida perdón. valga el juego de las palabras. Y se lo dijo un ídolo del club, un ex ídolo del club con un video.
9: Pero que pida perdón no hablando, ¿eh?
0: Con goles, ya volvemos.
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0: Otra noticia de cabecera es que quedó firme la condena al ex gobernador K de Entre Ríos, Sergio Uribarri. La corte rechazó un recurso y debe cumplir 8 años de cárcel por negociaciones incompatibles y peculado. Hay que ver si va a una cárcel común. Esto lo firma Daniel Santoro. Y a propósito de Santoro, el periodista Clarín, tal como lo cita La Nación, que había sido acusado de extorsión, fue sobreseído. Ercolini desvinculó a Daniel Santoro de una denuncia impulsada por el kirchnerismo. 5:45.
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0: ¿Y a dónde vamos a ir? Al laburo ahora, pero ya se planea el fin de semana. ¿Cómo nos va a acompañar el tiempo en esas horas y días?
9: Tenemos fresco en el fin de semana, 7 de mínima el sábado, 14 de máxima. Domingo, 3 grados de mínima, muy frío, como para quedarse un rato más, hasta el mediodía en la cama. 12 grados de máxima para el día domingo en el fin de semana porteño.
0: Bueno, lo decíamos, Fabiano, ¿cómo sigue la novela de Julián Álvarez? ¿Ahora tiene que pedir perdón?
9: Tiene que pedir perdón,
0: mirá vos,
9: pero de una manera especial, con goles.
0: ¿Quién se lo pide esto?
9: Se lo pide Paulo Futre, una de las glorias del Atleti.
0: Que es un portugués, ¿no?
9: Portugués, de la selección portuguesa en su momento, un ídolo total.
0: A ver.
21: Julián, yo no nací en el Atleti. Yo soy portugués, llegué con 21 años siendo campeón de Europa y más tarde el Balón de Plata era un potro. Y este potro se ha enamorado de este escudo único. Y estoy convencido, Julián, que tú también te vas a enamorar de esta afición única y de este gran club. El perdón no es con palabras, es con goles.
0: Es con goles, no es con palabras. Bueno, quizás haya buena onda en esto en serio y no sea una estrategia para seguir esmirilando a nuestro ídolo. Y le estén tendiendo un puente para reconciliarse con,
9: seguro,
0: con la hinchada. Porque está claro, que se tiene que quedar ahí. No hay otra.
9: Seguro,
0: ¿no?
9: No tiene, ya está, ya cerró el libro de pases, el 1, era el cierre. Y ahora tiene, primero lo tienen que poner.
0: Claro, no, lo va a poner. El Cholo, si no lo pone.
9: Pero cuando lo pongan, va a tener la posibilidad de hacer goles, así son los goleadores.
0: Que Juanfer en River le tiró un tirito certero a Coudet, ¿no? Diciendo, hay técnicos que te elevan y otros que te hunden. Uh-huh. Porque lo tenía, la verdad que en ese momento River no tenía el plantel que hoy luce. Y lo
9: estaba
0: tenía,
9: en la transición.
0: No era de su preferencia ese jugador, lo tenía muchas veces en el banco en partidos decisivos. En Boca, en nuestro Boca, a ver, tras la alarma que generó su salida en el Kempes y esperando la próxima instancia con Racing ahora en la Copa Argentina y los próximos partidos que vendrán, tranquilizó Paredes y dijo, estoy bien, salí preventivamente pero estoy bien. 5:47.

0: Bien, movimientos en la justicia impulsados por Maíquez que están siendo sus frutos porque inmediatamente en una causa que teníamos precisamente vinculada ahora increíblemente con el caso Tini, que Ascaturice lo involucra por esta cuestión de faltas de controles que hubo con unas valijas que bajaron sin ningún tipo de control en la aduana. Pero bueno, ahí estuvo Rosati también en una presentación de nuevos camaristas y se habló de parte de lo que promovió el propio Juan Bautista Maíquez, ¿no? El ministro de Justicia defendió al juez Pablo Yadarola. Yadarola fue quien archivó la causa de presunto contrabando vinculado al ingreso de 10 valijas sin revisar en un avión privado proveniente de Miami. Radio Mitre consultó al funcionario.
1: Ayer, perdón, antes de irse, Yadarola hizo un fallo bastante polémico que benefició a Ascaturice. ¿Hubo alguna presión del gobierno?
2: Bastante polémico, no sé, son palabras suyas, no mía. No sé lo que falló, pero en todo caso se lo tiene que
1: preguntar. Archivó la causa.
0: Toda lectura ahí de los diarios, 5:49, datos del tiempo.
3: Ahora en Buenos Aires, 10 grados 9, la humedad 79%, máxima 17 grados. Ahora en Córdoba, 9 grados 8, cielo parcialmente nublado, 50 el porcentaje de humedad. Y en Córdoba la máxima hoy será de 20 grados.
0: Bueno, llegaste para despertar a la gente, Miguel, ¿cómo estás?
4: Horacio, amigo, 5:49, la carne.
0: Bueno.
4: Yo esto lo hago a lo propósito para ir cambiando los números.
0: La carne, fui con unos amigos que vos conocés. Entre ellos estaba Fean Rubino, no se operaron ayer con la carne. Muy rico comimos, pero hoy no podés pedir entraña, viejo,
4: Y no, antes la entraña era uno de los cortes más económicos, como otros cortes. Y ahora no, ahora es todo un presupuesto. Yo siempre digo, ahora para comer un asado tenés que sacar un crédito.
0: Y hablando de los créditos, después vamos a hablar porque hay diferentes opiniones. Se llegó al pico del endeudamiento, está bajando, como dice el gobierno, o todo lo contrario. A mí me contó una hormiga bien informada del sistema financiero que en los bancos, sobre todo en los bancos, siguen muy preocupados. Si vamos a 2 años era el endeudamiento de un 4% y supera el 15%. Es decir que son pequeñas sumas, pero van sumando y están también haciendo puentes. Si vos vas y decís, mira, no la puedo pagar ya la tarjeta de crédito, no puedo pagar este crédito personal, o te hacen refinanciaciones inclusive la posibilidad de que tengas algún descuento en el final del camino para poder cumplir con las obligaciones. Esto es lo que está sucediendo. Hay un choque entre un auto y una moto. ¿Dónde? ¿En Villa Crespo?
3: Sí, es en Villa Crespo. El choque de un auto y una moto aparenta ser la avenida Corrientes. Ahora te ampliamos.
0: Dale, lo ampliamos en un ratito, nos vamos despertando, dale.
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0: ¿Ya podemos ampliar un poquito?
3: Guarnes y Juan B. Justo, es en Villa Crespo. Allí empezamos a ver imágenes con algo menos de iluminación. Corrientes está mucho más iluminada y está interrumpida la circulación. Dos patrulleros actuando en este momento, cortando la calle. Hay un bulevar allí en la zona de Warnes y, bueno, las
0: y en el bulevar de tus sueños, ahora Fabiano te dice cómo viene el día y el fin de semana.
3: Para el fin de semana, mucho frío en Buenos Aires. 7 de mínima el día sábado, el domingo 3, las máximas 14 el sábado y el domingo 12. Hoy la máxima llegará a 17 grados, así que hay que aprovecharlo si tenemos un rayito de sol para disfrutar al mediodía, a las primeras horas de la tarde.
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0: Y la continuidad estuvo garantizada en el Sindicato de Comercio porque Armando Cavalieri consiguió ayer un nuevo mandato frente al Sindicato de Empleados de Comercio, luego de que un fallo judicial excluyera la lista opositora encabezada por Sabrina Paredes.

0: Ahora decíamos, Miguel, con Fabiano antes que puede haber una despedida en casa de Messi, porque la fecha FIFA se replanteó, ya no va a ser en el exterior, sino que va a ser en nuestra casa.
1: Sí, hay dos partidos previstos para fin de año, para o cerca de fin de año, para noviembre, aproximadamente octubre, noviembre. Y en principio estaba previsto para fuera del país. Lo que ahora que se está tratando de negociar es que la despedida de Messi sea obviamente en Argentina.
0: Mirá si antes de que se vaya el Papa le decimos venite a ver el partido de despedida de Messi, ¿eh? Que estaría lindo eso. Las 5:52. Otro de los temas principales de la cadena ayer del presidente de la Nación fue el anuncio de la instalación de una base naval en el sur. El presidente habló por cadena nacional rodeado de su gabinete en pleno anuncio de la construcción de una base naval integrada en Tierra del Fuego.
2: Firmaremos hoy mismo un decreto de necesidad y urgencia para ampliar los recursos del Ministerio de Defensa con el fin prioritario de construir una base naval integrada en Tierra del Fuego e incrementar nuestras capacidades en telecomunicaciones. Esta base nos convertirá en el polo logístico más importante del Atlántico Sur y será fundamental para la proyección geopolítica de la Argentina.
0: Cada instante toda la ampliación de este análisis e información con Eduardo Feynman y todo su equipo. ¿Alguien tiene que decirlo?
3: Nunca más oíste tú hablar de mí.
0: A ver la respuesta, Sergio Hoffman. ¿Qué pasa con eso que nos planteabas hace un ratito?
4: En el Océano Pacífico hay un lugar que es el punto más alejado del mundo. Tan lejos de todo que cuando la estación espacial pasa por ese lugar a más de 400 kilómetros de altura, los astronautas son los seres humanos más cercanos. Se lo conoce como Punto Nemo y su nombre formal es Polo de Inaccesibilidad Oceánica. El Punto Nemo está a unos 2.680 kilómetros de las costas más cercanas. Es un lugar tan aislado que no pasan ni barcos ni aviones. Tampoco hay peces. Es uno de los lugares con menos vida conocida del mundo. Lo que sí hay mucho en el Punto Nemo es chatarra espacial. Es el lugar elegido para estrellar las naves, satélites y demás aparatos espaciales que dejan de funcionar. En el fondo del mar descansan los restos de la estación espacial rusa Mir y en unos años también terminarán estrellándose en el Punto Nemo los restos de la Estación Espacial Internacional.
0: Sí, querido Miguel, bueno, muy interesante como siempre lo de Sergio, gracias y sigan participando en Instagram con este intríngulis, dale.
1: Ahora entendemos por qué Buscando a Nemo, ¿no? Pero Punto Nemo es una serie de dos temporadas que arrancó en el 2025, justamente un grupo de científicos y miembros de la Armada Española inician una expedición para investigar el punto del Océano Pacífico más alejado del planeta. Una fuerte tormenta los arrastra hacia una isla remota que fue hogar de militares rusos. Esa es la serie Punto Nemo, de puntualmente lo que estaba hablando Sergio recién.
0: Exacto, buen agregado. La sala de 3 años será obligatoria en la ciudad. La legislatura votó una ley aplicarse a partir del año próximo que establece que todos los chicos deben tener garantizado acceso a la vacante educativa a partir de esa edad. Y también la legislatura porteña aprobó la designación de Martín López Zabaleta como nuevo fiscal general de la ciudad, un hombre muy efectivo en lo suyo y que tendrá esta misión que ya la venía desarrollando pero ahora de forma formalizada. 5:56. Momento Verdún.
5: Tony Manero era un muchachito neoyorquino, ítalo-estadounidense, de 19 años, impetuoso, imperativo. No tenía buenos modales con las chicas. Pero Tony se transformaba los sábados a la noche. En la discoteca Odisea 2001 se transformaba. Todos lo admiraban por su forma de bailar. Allí, en la disco, conoce a Stephanie Manangano, que se transforma en su pareja de baile para participar en un campeonato. Ambos se atraían más allá del baile, pero ella lo rechazaba por una simple razón. Eran muy distintos. Stephanie era seria, culta, madura y planificaba estudios universitarios. La película continúa una hora más. Momento spoiler. El asunto termina con Tony madurando y pidiendo perdón a Stephanie. Se reconciliaron y terminaron como amigos. La película fue Fiebre de sábado por la noche. Furor en los 70 y 80. La canción bandera de la peli fue You Should Be Dancing, de los Bee Gees, que un día como hoy, hace 50 años, con sus característicos falsetes, se convirtió en número uno en la lista Billboard Hot 100. You Should Be Dancing, Bee Gees.
0: Quería decirlo. A ver vos, Atis.
6: No me sale.
0: No te sale. A vos, perdón.
1: No, sí,
0: la flautita, tira la flautita.
1: Es mezzo soprano. A ver, vamos, a ver. Ahí viene, a ver.
0: Dale vos. Te salió como el odontólogo del otro día. Ahí ya te habían sacado la muela.
6: Después de la media luna.
1: Ahí sí me salía el falsete.
0: No, che, ¿quién no se puso un pantalón en la adolescencia blanco?
1: Claro. ¿Eh? Y señalando.
0: Mamá, y ya que estamos, guiño al querido Zabaleta que se fue, ¿no? Mamá, planchame la camisa que esta noche me voy a bailar.
1: Claro, qué lindo.
0: Qué lindo. Todos queríamos ser John Travolta, pero el único que tenía la facha y los movimientos era él. Participaste involuntariamente de una discusión telefónica mía ayer de un tema de servicio. Y vos me pusiste después el chiste, no hablaste con un ser humano, hablaste con un bot. Entonces vienen las travesuras de Batch y bot.
1: Vos, Batch serías vos.
0: Sí,
1: y bot es el señor fantasma que vos querés que conversás.
0: Que vos crees que te va a solucionar un tema, un reclamo, ¿no? De servicio, que esto me cobraron dos veces una factura, y te manda a hablar con otro, hablar con el otro, sí. El otro. Y están sistematizados, se ponen como computadoras, pero después llegamos a un acuerdo, ¿eh?
1: ¿Viste cuando ponía Francella en ese viejo programa de Telefe y era un día de furia?
0: Sí.
1: Bueno, ¿vos creés
0: que volaba el informativo?
1: Bueno, vos sos fácil, ¿no?
0: Sí, pero
1: igual. Pero cualquiera, una persona pacífica normal también le pasaría.
0: También, a vos te pasó, yo recuerdo.
1: No.
0: ¿Cuál fue la peor discusión que tuviste?
1: No, una vez me hicieron una joda. Se enteraron que yo tuve un problema con una compañía de celular. Ah. Y un compañero simuló ser el gerente de esa compañía y me llama.
0: Gerente.
1: Y voy a decir el nombre porque lo conocemos todos. Es un tipo muy bromista, periodista deportivo, gran periodista deportivo, Leo Gallego. Leo Gallego es muy bromista, muy jodón, y me tuvo media hora haciéndose el gerente de CTI, ex Claro.
0: Ah,
1: CTI. Suena. Me dije, ¿pero qué te pasa? Me decía vos. Sos un maricón, vos no me puedes pelear. Así me decía. Yo me subí arriba de una mesa. Me se vio en la mesa a gritarle al tipo y dice, te voy a comer el hígado, la renegrida.
0: No, bueno, otro día vamos a contar el día que a un compañero nuestro le hicimos creer que hablaba con un comisario, pero queda para otro día. A las 6 de la mañana lo dejamos ya con Eduardo Feynman y todo ese equipo. Y claro, seguís en Mitre. Buen fin de semana por anticipado. Ya llega alguien, tiene que decirlo.

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0: Argentina ha sostenido de manera permanente su reclamo de soberanía, porque como dice la Constitución Nacional, la Nación Argentina ratifica su legítima e imprescriptible soberanía sobre las Islas Malvinas. Firmaremos hoy mismo un decreto de necesidad y urgencia con el fin de construir una base naval integrada en Tierra del Fuego. Esta base nos convertirá en el polo logístico más importante del Atlántico Sur y será fundamental para la proyección geopolítica de la Argentina.
1: Su ministro Rubio dijo unas veces que la posición diplomática de Estados Unidos continúa a ser neutral. No creo que eso va a cambiar.
2: Mira, a mí me apasiona la provincia. El que me conoce sabe que quiero, que tengo ganas, que la sociedad me acompañó dos veces contundentemente. Yo quiero bajar impuestos, quiero enfrentar a los delincuentes a fondo, como ya lo hice exitosamente. Quiero que haya educación de calidad. Quiero una provincia que tiene todo para ser pujante, todo.
3: Contento con la noticia, trae un poco de tranquilidad, pero bueno, yo sigo trabajando igual, creo que no cambió nada, no me siento diferente antes, estaba muy tranquilo con el trabajo que estaba haciendo, así que obviamente contento con la renovación.

0: Buen día. ¿Qué tal? ¿Cómo les va? Soy Eduardo Feynman en este viernes 4 de septiembre, último día de esta semana. Gracias a Dios es viernes. Estamos aquí en Mitre, esta vez alguien tiene que decirlo, y estamos hasta las 10 de la mañana. Información, tenemos el mejor equipo periodístico, eso no lo dude nunca. Hola María, muy buen día.
1: Hola Ed, buen día.
0: ¿Qué tal?
1: Buen
0: ¿cómo
1: día,
0: va?
1: Compañeros. ¿Cómo estamos? Buen día, queridos oyentes, amigos, madrugadores, re amigos. Estamos.
2: Opa, ¿qué pasó? Estamos arrancando.
0: Se trabó.
1: Estamos amaneciendo sin voz.
0: Se nubló.
1: Sin voz.
0: ¿Pero qué va?
2: Sin voz, no
1: vuelve.
2: Estás acá, vos.
1: A ver, vuelve.
0: No quiero que estés sin mí.
3: María, por favor. María, por favor.
1: Sin voz.
0: No quiero que estés sin mí, María.
1: Volvió. Ahí está. No.
2: Es temprano,
1: 8.7 grados. No, pero tenía la voz, ¿eh? Vine con la voz puesta.
2: Se fue, que pasó en el camino.
1: 8.7 la temperatura en Buenos Aires. La humedad 89%, la presión 1014, el viento del sudoeste a 4 kilómetros por hora, la visibilidad 10 kilómetros, el cielo está ligeramente nublado y hoy se esperan 17 grados de máxima. Con sol todo el día.
2: Vamos.
0: Bien.
1: Sol a pleno. Mañana sábado va a bajar la temperatura, tendremos 14 de máxima, con sol también y algunas nubes. El domingo mucho frío, 3 de mínima en Buenos Aires, solo 12 de máxima, con sol y algunas nubes. Y luego la semana que viene empieza paulatinamente a subir la temperatura, de a poquito.
0: Muy bien, Rolos, buen día.
3: ¿Qué tal, Edu? Buen día para todos. Se viene un frío polar, lo que dicen. Dicen que va a ser más frío que la relación entre Cristina y Kicillof.
0: Muy bien, casi el monotema es el tema Malvinas y el discurso de ayer, la cadena nacional del presidente de la República, ayer 9 de la noche, sobre el tema Malvinas. Opiniones aquí en la mesa. María.
1: A mí me parece bien toda esta postura firme contra la usurpación en las Malvinas y la voluntad de recuperarlas por la vía diplomática, por supuesto.
0: ¿El tono del presidente, qué te pareció el discurso?
1: Sí, me pareció bien, leído, tranquilo, sin insultos, sin agravio, con un viva la patria.
0: Sí.
1: Me gustó.
0: Gaby, buen día, ¿qué tal, cómo?
2: Edu, querido, buen día a todos. Bien, muy bien, excelente. Bien, redita un reclamo soberano indiscutible de Argentina. Vuelve sobre estas cuestiones que tienen que ver con la actividad pesquera, las sanciones, la base naval, cuestiones que ya habían sido tratadas, en algún caso habían sido, no sé si olvidadas, pero no sé si aplicadas en el sentido de que ahora lo va a hacer este gobierno. Bueno, esperemos que tenga éxito. Por supuesto, también va sujeto de la mano de lo que Donald Trump y el gobierno de Estados Unidos lleve adelante, ¿no?
0: Lean, buen día, ¿qué tal? ¿Cómo va?
3: Hola, Eduardo, ¿cómo te va? ¿Todo bien?
0: ¿Cómo lo sentiste? ¿Cómo viviste el discurso del presidente ayer?
3: Desde que lo conozco a Milei, no solamente como presidente, sino en la escena pública, es el mejor discurso de la historia de Milei.
1: ¡Ah, la pelota! ¡A la
0: mierda!
3: Mirá, el más centrado, el más medido, el menos desbocado y el más diciéndole a mucha gente lo que quería escuchar, lo cual no está mal. Creo que igualmente los problemas de la calle están en otro lado, pero el caso Malvinas es un tema central.
1: Un tema importante.
3: Importantísimo, claro. En el cual la mayoría, la inmensa mayoría de los argentinos coincidimos en el punto, en el foco, en la soberanía, en el reclamo, etcétera. Y fíjate el poder de lo que fue esa bandera en el Mundial.
0: Tremendo.
3: Ahí hay un quiebre en la historia.
0: Sí, totalmente. Esto fue la clave.
1: La remera que tenés.
0: Yo creo que esto...
1: Esto lo vio el mundo entero.
0: Y aquí le agrego el mar. El mar también, ¿no? Las Malvinas son argentinas. El mar también.
1: Claro.
0: ¿No? Porque las 200 millas que circundan las Islas Malvinas también son nuestras, porque ahí hay un recurso natural tremendo, ictícola y petrolero.
1: Esa bandera fue clave, fue muy importante.
0: Sí, muy clave.
1: No había que haberlo hecho, pero fue muy importante.
0: Y lo que pasa, no sé si no...
1: Nos sancionaron por eso.
0: $30,000.
1: Fue muy importante.
3: Claro, son dos cosas distintas. Estaba, entre comillas, por fuera del reglamento, o sabías que te exponías una sanción. A veces hay que ser medio loquito para que algunas cosas...
1: Cambien.
3: Y acá ocurrió esto. Bueno, vamos en contra de la ley, no importa, ¿no? Como la multa, dale para adelante.
0: Sí, totalmente.
1: El mundo entero prestó atención.
3: Argentina sabía que se exponía por otra parte de esta sesión.
0: Obviamente. Cormi, ¿qué tal?
4: Buen día, Eduardo.
0: ¿Cómo estás?
4: Bueno, a mí me pareció bien sensato, coincido con todo lo que dijo, me pareció moderado y me pareció. Eso se escucha cuando la gente habla en voz normal, se la escucha más que cuando habla en voz alta, ¿no?
0: Sí, totalmente, totalmente. Querido Willy, ¿cómo lo viste?
5: Espectacular, espectacular. El reclamo de Malvinas se hace diariamente, movilizando también a los países amigos de la Argentina. Uh-huh. Y cuando digo diariamente, también es accionando cuando quieren sacar beneficios económicos, petroleros o pesqueros en este caso, de las nuestras Islas Malvinas. Uh-huh. Entonces hay que accionar diariamente con eso y por eso la importancia del discurso de ayer.
0: Uh-huh. Rolito, buen día, ¿qué tal?
6: ¿Qué tal, Edu? Bueno, a mí me pareció el correcto lo del presidente, como tiene que ser, sin agravio, sin insulto.
0: Por supuesto.
6: Y algo que no se discute es las Malvinas son y serán siempre argentinas. Sí. Nada más.
0: Totalmente, totalmente. 6:15. Bueno, reacciones de todo tipo y color, ¿eh? Desde todo el arco político e ideológico, obviamente opiniones dispares, ¿no? Es algo interesante lo que marca, por ejemplo, Carlos Burgueño, gran periodista económico. Dice, la clave es que también serían castigados los proveedores, porque no es solamente el tema de Navitas y Rockhopper, ¿no? que es la empresa petrolera inglesa y también la israelí. La clave es que también serían castigados los proveedores de esas empresas. Por ejemplo, no pudiendo trabajar en Vaca Muerta, ahí está la crema del anuncio. Y lo novedoso, tres que ya quedan afuera del yacimiento neuquino, una es SBM Offshore, la otra empresa se llama Aibel y la última es Premier Oil. Claro, porque lo anunciado por el presidente es justamente imponer sanciones a estas dos petroleras con ese yacimiento offshore allí en el área de Malvinas, ¿no? Justamente. Pero lo interesante es que también se va a castigar a las empresas que provean a esas empresas petroleras. ¿Qué más? ¿Qué más? ¿Cómo se vivió en Casa de Gobierno según la información que tenemos? Bueno, dicen en Casa de Gobierno que se vio un Milei muy firme con Malvinas. Destacan que hacía mucho tiempo que un presidente no planteaba el tema con tanta fuerza y decisión política. Desde la vuelta de la democracia no recuerdan en Casa de Gobierno un planteo tan contundente sobre Malvinas. También dicen en el entorno del presidente que se vio un Milei distinto, disruptivo como siempre, pero con un tono mucho más presidencial, hablando de soberanía, de unidad nacional y de los intereses de la Argentina, que hubo mucho trabajo en el discurso y también mucha participación, y se notó, mucha participación de Santiago Caputo, que es uno de los principales asesores del presidente, asesor estratégico, ¿no?, en el discurso, y que por lo general Santiago Caputo suele involucrarse, especialmente cuando se trata de temas trascendentes y estratégicos para la Argentina y el posicionamiento del presidente en el mundo, ¿no? ¿Qué más? Bloomberg, ¿cómo lo vio Bloomberg? El presidente argentino Javier Milei está reavivando el amargo conflicto de su país con el Reino Unido por las Islas Malvinas, apuntando a un nuevo proyecto petrolero en la zona en disputa con términos estridentes, mientras la popularidad de su presidente cae. Así lo ve Bloomberg. ¿Quién más? Gustavo Melella, que es el gobernador de Tierra del Fuego, Antártida e Islas del Atlántico Sur, donde está Malvinas, justamente. Él dice, destaco el cambio de posición del gobierno nacional. Hay causas que están por encima de cualquier diferencia política, Malvinas es una de ellas. Valoramos la decisión de avanzar con la base naval integrada, fortalecer la presencia argentina en Atlántico Sur y nuestra proyección antártica. La Argentina también debe profundizar su estrategia diplomática y jurídica internacional. Solicitaremos formalmente una mayor apertura al diálogo y la participación efectiva de nuestra provincia en cada decisión que se adopte sobre las islas y el Atlántico Sur. Bueno, esa es la posición del gobernador de Tierra del Fuego, Antártida e Islas del Atlántico Sur. ¿Qué más? Gustavo Zamora, por ejemplo, ¿no? Senador nacional, ex gobernador de Santiago del Estero en varias oportunidades, dijo, es muy valorable el cambio de posición del gobierno nacional respecto a nuestras Malvinas. Esto permite que podamos estar todos los argentinos de acuerdo. Las Islas Malvinas nos pertenecen. Comparto también la decisión de fortalecer la presencia argentina en la zona de Atlántico Sur y Antártica. Una firme estrategia diplomática y jurídica internacional. Es de suma importancia que el gobierno nacional haya decidido aplicar con firmeza todas las acciones al alcance. Bueno, un tuit muy positivo de Gerardo Zamora que termina diciendo: debemos estar unidos en un frente institucional y político, todos los argentinos, para defender nuestra soberanía. Bien, The Telegraph, que es un medio inglés, en la primera página de The Telegraph hoy dice: la amenaza de Argentina a los yacimientos petrolíferos de las Malvinas. Ese es el título principal de The Telegraph. 6 y 20. Cuando habla Carly Bianco, habla Axel Kicillof, ¿no? Sí. Obviamente, ¿no? Dice, 267 días tardó el fan de Thatcher en cumplir la ley. Ahora lo hace de manera oportunista. En todo este tiempo, Milei no adoptó ninguna medida efectiva para afectar los intereses vinculados con este proyecto, ni frente al Reino Unido, ni frente a Israel. La Argentina ya tenía una herramienta legal para actuar, la ley 26.659. ¿Qué más dice Carly Bianco? Si recién hoy, casi 9 meses después, Milei anuncia una medida administrativa, habrá que preguntarse por qué dejó pasar tanto tiempo. Y se pregunta Carly Bianco, ¿será porque durante su gobierno se dedicó a expresar su admiración por Margaret Thatcher, recibir a Boris Johnson en la Casa Rosada, firmar el pacto Mondino-Lamy para cooperar con la potencia ocupante y aliarse incondicionalmente a Netanyahu? Por eso estamos trabajando para que a partir de diciembre del 2027, y ahí empieza con la campaña presidencial de Kicillof, ¿no? Obviamente. Acá todos quieren hacer campaña presidencial con el tema Malvinas. El gobierno y la oposición, ¿eh? Todos se prenden a la bandera de las Malvinas son argentinas. Cuando habla Sebastián Galmarini, habla Sergio Massa.
6: Sí.
0: Dice él en X, del admirador de Thatcher, Milei nacionalista y utilizando las Islas Malvinas, es un chiste de mal gusto que no resiste una conversación adulta. ¿Alguien cree que vender tanto humo en bolsa le sirve para algo? Da ajena. Debe ser por la vergüenza, ¿no? Sebastián Galmarini. Nazareno Echepare es un liberal opositor al gobierno. Dice, si Javier Milei está tan preocupado por la operación de Navitas Petroleum y el proyecto Sea Lion, debe convocar al embajador argentino en Israel y suspender todo acuerdo con ese país hasta que la empresa de dicho país se retire de Malvinas. Y en el posteo de X pone una, hecho con inteligencia artificial, ¿no? Un Trump aplaudiendo, un Netanyahu.

0: aplaudiendo, y la cara de Javier Milei con la nariz de payaso. Y le pone: las Malvinas son inglesas, el humo es mío. Bueno, la visión de un liberal. En el diario Clarín aparece los dichos de el embajador inglés aquí en la República Argentina, que desestimó las declaraciones de Trump. No creo que su posición sobre las islas vaya a cambiar. Es David Kern, es el actual embajador del Reino Unido aquí en la República Argentina, que lo dijo de esta manera. Habló en Cadena 3 ayer en Córdoba.
1: Yo escuché que dijo el presidente Trump, y dijo que Estados Unidos puede revisar todos sus posiciones diplomáticas con todos los aspectos, casi en todo el mundo. Uh-huh. Y eso es su derecho como presidente. Pero al mismo tiempo, su ministro Rubio dijo unas veces que la posición diplomática de Estados Unidos continúa a ser neutral, cobre soberanidad, y que respetan el facto que el gobierno británico tiene las islas. Y no creo que eso va a cambiar.
0: Bueno, muy bien. Cuando habla Jorge Tayana, ¿quién habla? Habla Cristina, habla el kirchnerismo, ¿no? La posición después del mensaje del presidente es: tras 3 años de persistente desmalvinización, estos tipos ven cualquier cosa, pero no importa, Milei anuncia medidas que llegan tarde. Milei busca galtierizar su figura para recuperar espacio ante el pueblo argentino. Para el kirchnerismo, ayer vieron a un Milei que era idéntico a Galtieri, pero sin balas.
2: Cualquiera.
0: Y bueno, María, ¿qué querés que te diga, María?
3: Es el pensamiento kirchnerista.
0: Dicen que lo escucharon a Milei y lo volvieron a escuchar a Galtieri, pero sin balas. Mira vos. Jorge Tayana dice utilizar la causa Malvinas para crear un consejo de seguridad sobre la base naval integrada de Ushuaia. Nunca fue pensada para compartir con ningún país extranjero. Bueno, Tayana, en X. Patricia Bullrich, obviamente apoyando al gobierno y al mensaje del presidente, dice: este es el paso más importante de nuestra historia sobre nuestra soberanía por las Islas Malvinas. Por primera vez nuestro gobierno logra resultados concretos en una causa que durante décadas estuvo atrapada en discursos y gestos vacíos. La defensa de nuestra soberanía se hace con hechos, y hay un cambio histórico. Por primera vez, un presidente de Estados Unidos comienza a reconocer que la soberanía argentina sobre las Malvinas es una cuestión que debe ser escuchada. Y eso es cierto, porque la posición de Estados Unidos nunca fue neutral, más allá de que siempre hayan dicho fuimos neutrales. No fueron neutrales. Apoyaron a Inglaterra en la guerra del 82. Eso fue muy claro, ¿o no, María?
2: Sí, totalmente.
0: Vos hiciste justo con Taranto un gran programa de Malvinas en Radio 10 durante años.
2: Sí. ¿Eh? Escuchamos miles de testimonios en 4 años. ¿No?
0: Totalmente. Gran programa.
2: Sí.
0: El único programa que existía en la radiofonía argentina, en los medios de comunicación, fue el que tenía María justamente con Jorge Taranto en Radio 10.
2: Después hubo muchos más, por suerte.
0: Después.
2: ¿No? Eso también generó...
0: Pero acordate, María, yo ayer lo recordaba en la tele, nos decían que éramos fachos.
2: Sí, es verdad.
0: Éramos fachos. Los kirchneristas nos decían que éramos fachos por defender Malvinas, la bandera argentina, el himno nacional, la patria, la soberanía. ¿Te acordás?
2: Sí, me acuerdo perfectamente, pero siempre mostramos la mirada desde los que fueron a pelear a Malvinas.
0: Exactamente.
2: Los mismísimos combatientes, todos ellos, ¿no? Desde los de los oficiales, suboficiales del ejército, marina, armada, hasta los soldados conscriptos. Fue conmovedor, y además fue conmovedor en ese momento descubrir cuán involucrados estaban todos en la causa Malvinas, ¿no? Todos los argentinos, desde el más chico, aquellos a los que les decían chicos de la guerra, cuánto defendían la causa y lo que ellos habían hecho, hasta, bueno, sus jefes, que muchos tuvieron una actuación heroica, ¿no?
0: Obviamente. 6:28.

0: Salió desde Punta Arenas en Chile.
1: Exactamente. Muy importante la reunión que tuvo ayer el presidente con Antonio Kast, el presidente de Chile, y el comunicado conjunto de Chile con la Argentina, donde Chile también, me parece que tuvo una posición histórica también para con respecto a la Argentina, ¿no? Chile no solo apoya la soberanía, sino que dice que no va a apoyar logísticamente a las Islas Malvinas, ¿eh? Un tema muy, pero muy importante ayer. Bueno, las primeras reacciones de la prensa inglesa después del discurso de Milei, Sky News, a través de su corresponsal, se llama Mark Stone, titula Trump y el petróleo hacen que la declaración de este presidente argentino tenga un impacto diferente. Más tarde se sumaron The Guardian, The Telegraph y BBC News. The Guardian, por ejemplo, tituló: el presidente Javier Milei afirma que vientos de cambio respaldan la reivindicación argentina sobre las Islas Malvinas. The Telegraph pone: Milei, Argentina prevalecerá sobre una Gran Bretaña en declive. Y BBC News dice: el líder argentino amenaza con sancionar a las petroleras y reitera su reclamo sobre las Malvinas. Miriam Bregman, ¿qué se puede esperar de esta mujer?
2: ¿Qué
1: podés
2: esperar?
1: Pero, escucha, le hackearon las neuronas a Milei, ¿no? O Estados Unidos lo está usando como enviado para provocar a Gran Bretaña. ¿Qué Miriam, usted se pone del lado de Gran Bretaña? Mamma mía.
2: Dios mío.
1: Se lo escribieron en el Pentágono, pone, el discurso se lo escribieron en el Pentágono. Bueno, muy bien, muy bien. Reacción de la Sociedad Rural Argentina: expresamos nuestro apoyo al mensaje del Gobierno Nacional sobre el reclamo de la soberanía de las Malvinas. La defensa de la soberanía nacional es una prioridad histórica que nos convoca a trabajar juntos por el futuro y el desarrollo de nuestro país. César Milani también es Cristina, ¿no? Y escribe: Milei es capaz de cualquier cosa con tal de capitalizar electoralmente el auge que tiene hoy la causa Malvinas en el pueblo gracias a la selección nacional. En unos días pasaron de admiradores de Thatcher y defensores de la autodeterminación de los Kelpers a manosear la causa Malvinas con la estrategia demagógica electoral más berreta de la historia. La miércoles. Son subordinados del Estado de Israel. Ahí le salió un poquito el antisemita.
2: Sí, ¿no?
1: Un poquito, me parece a mí, ¿no? El antijudío y el antisemita. Un poquito. Bueno, dice César Milani, son la hipocresía en su máxima expresión, juegan con lo más sagrado, son lamentables y por suerte transitorios y olvidables. Si Milei no hablaba de Malvinas, y bueno, una entreguista. Si habla de Malvinas, no hay nada que
0: ver. Pero si esto llega a salir bien, vamos a ver de qué se disfraza. ¿Qué dice?
1: ¿Qué,
0: ¿no?
1: ¿Qué sé yo? Tal cual. 6:33. Son como la gata Flora.
0: No.
1: ¿Cómo es el dicho?
0: No, mejor no.
1: Bueno, Diego Guelar escribe: yo destaco tres temas. Primero, se abrazó por primera vez a la causa Malvinas. Dos, convocó a la unidad nacional. Tres, centró el eje de nuestra política exterior en el Atlántico Sur y la Antártida, que es más importante que lo que diga o haga Trump. Y tiene razón. Álvaro de la Madrid también desde la oposición dice: Milei anuncia una base aeronaval para un país que no tiene barcos ni submarinos, carece de poder naval y que acaba de poner partida de defunción a la base aeronaval de Punta Indio. Un fiel súbdito de Trump. Esta es la visión de la Madrid. sobre el

0: discurso de Milei ayer. Y por último, desde el radicalismo de la provincia de Buenos Aires, Maxi Abad escribió: la cuestión Malvinas no es una bandera de un gobierno o de un partido político. Y tienes razón.
1: Exacto.
0: Totalmente, estoy totalmente de acuerdo. Es una causa del Estado argentino. Celebro, dice Maxi Abad, que el Ejecutivo aplique en base a la legislación anterior sanciones ante el avance unilateral del Reino Unido. Esa posición necesita la participación y seria y responsable del Congreso de la Nación. 6:34. La Federación de Veteranos de Guerra 2 de Abril de la República Argentina, comunicado oficial. La Federación de Veteranos de Guerra 2 de Abril de la República Argentina dice: como veteranos de guerra que pusimos el cuerpo en defensa de la patria en el año 82, sostenemos de manera inalterable que la causa Malvinas es y debe ser siempre una política de Estado central, permanente e irrenunciable, que trasciende cualquier coyuntura política o partidaria. Totalmente de acuerdo. 6:35.
2: Milei habló de una base en el sur. Me acuerdo de ese cubano que decía: aquí, por ejemplo, en Cuba, el problema es la base de Guantánamo. No, no, la base del tusque, la base de los pies, la base de la pata, porque no hay jabón, chico, aquí.
0: En un rato vamos a hablar con Quirno, con Pablo Quirno, el canciller. Creo que también tenemos pactado hablar con Patricia Bullrich. Vamos a escuchar también gente de la oposición, a ver qué nos dicen sobre cómo vieron al presidente y el discurso. Vamos a escuchar todas las campanas, todas las voces. 6:36. María, recordamos la temperatura y pronóstico del tiempo.
1: Sí, Edu, tenemos a esta hora en Buenos Aires 8 grados 2 décimas, el cielo está completamente despejado, la humedad 90% y la máxima para hoy 19 grados.
0: Muy bien, hacemos tanda y ya venimos.

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0: 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A las 6 de la mañana, 44 minutos, la temperatura en Buenos Aires es de 8 grados 2 décimas, con cielo despejado, y se esperan para hoy 19 grados de máxima. 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
2: Bueno, vamos con los títulos, querido Willy.
3: Bueno, el dato del Milei es que hoy cierra la semana con un viaje a Misiones para participar del encuentro del Instituto Argentino de Ejecutivo de Finanzas. También va a estar allí el canciller Pablo Kirchner, por lo menos figura en agenda. Vamos a hablar también de las declaraciones en el mismo evento del vice del Banco Central, Vladimir Bernin, que pidió que los bancos asuman las pérdidas por los préstamos. Las tasas son altas e inducen a la mora, dijo el número 2 del Banco Central. Vamos a hablar también de cómo cierra la semana en lo financiero, con el riesgo país ya por debajo de los 500 puntos y el dólar totalmente en calma. Y por último, sector automotriz, la producción que sigue en baja, cayó 11,6% en agosto y en el año 17,1%.
2: Bueno, Gaby, títulos.
4: Gracias, Edu. Juicio caso Cuadernos, vamos a contar. Y un empresario reconoció pedidos de coima por parte del organismo. Fueron dos testimonios, uno de José Jorge Víctor Stocker y uno muy duro de José Darío Clevanía. Después lo vamos a escuchar, que tiene que ver con lo que pasó ayer en el Tribunal Oral Federal 7. Anoche, madrugada de hoy, me llegó la información porque se estaba llevando a cabo, inclusive un posteo de Alejandra Montioliva, 42 allanamientos en la Ciudad Autónoma de Buenos Aires, ordenado por la jueza Servini, detención de 11 integrantes, entre ellos varios cabecillas de la banda del Loco César, histórico jefe de la Villa 31, muy pesado, un preso muy pesado. Entre ellos detuvieron al encargado de seguridad, que lo apodado El Sicario. Lindo apodo. Secuestraron 30 kilos de droga, después vamos a ampliar un gran procedimiento que hizo ayer Policía Federal. Sergio Uribarri, malas noticias, porque ayer la Corte dejó firme la sentencia de 8 años de prisión, inhabilitación especial perpetua. Vamos a contar después qué viene, porque la Fiscalía, Cecilia Goyeneche casualmente, aquella que fue desplazada y luego, como corresponde, reintegrada a sus labores, pidió la detención. Los fiscales pidieron la inmediata detención, estaba con domiciliaria, pero piden el traslado de él y de otros a la unidad penal de Paraná. El Tribunal Oral Federal 8 fijó para el 22 de septiembre el juicio oral contra Alejandra Gil Carbó por la compra del edificio de la Procuración.
2: Muy bien.
4: Otro tema que después vamos a ampliar, una causa que se arranca en breve en un tribunal que va a presidir Gabriela López Iñiguez. Hoy hay una audiencia muy importante en Otesur, Los Sauces. Atención, porque hoy hay estas audiencias de pasar el peine fino a lo que es la materia probatoria, definir qué pruebas se va a usar o no en el debate, y muy probablemente conozcamos en breve la fijación de la fecha de debate, algunos dicen segunda quincena de octubre. Detuvieron un falso policía que circulaba con una camioneta con balizas azules y tenía antecedentes por amenaza. Esto fue en Caballito, procedimiento de la policía de la ciudad. Le secuestraron réplica de arma, municiones, prenda policial, chaleco. Lo vieron salir de un lavadero con balizas encendidas. Lo pasaron por el sistema, no era un móvil policial. Bueno, un policía que tenía, un hombre que tenía ganas de ser policía, pero no hizo la carrera determinada, fue, por supuesto, llevado a la comisaría local. Inauguraron la cárcel de Recreo con un sistema de seguridad basado en inteligencia artificial. Esta es la unidad penitenciaria 9 en la localidad de Recreo, en Santa Fe. Fue habilitada ayer con 891 plazas. Y además, atención, porque esto sí que es novedoso en materia carcelaria, se estrena un sistema de seguridad con herramienta de inteligencia artificial para profundizar el control dentro de la cárcel. Esto tiene que ver para descomprimir las comisarías de la región. Y por último, caso Maradona, 29 de septiembre, arrancan los alegatos. Antes de fin de año se va a conocer, se entiende, la sentencia a los 7 imputados, Leopoldo Luque, Agustina Cosachó, entre otros.
2: Bueno, muy bien, lean qué tal, cómo va, títulos.
5: Eduardo, ¿cómo te va? Comienza la fecha 8 del torneo de clausura en el fútbol argentino, llegamos a la mitad de la fase regular, hoy habrá 3 partidos, Estudiantes de Río Cuarto, Sarmiento, Belgrano, Huracán y Platense, Riestra, lo mejor del fin de semana, Boca y River que se cruzan con los mendocinos, Boca va mañana a Gimnasia de Mendoza, River recibe el domingo a Independiente Rivadavia, tenemos un clásico, para muchos el más pasional del país, el de Rosario, el domingo Rosario Central y Newell's, el gallego Insúa vuelve a San Lorenzo de Almagro, tercer ciclo como entrenador, y después tenemos el tenis, con el Abierto de los Estados Unidos, gran triunfo de Fran Cerúndolo para meterse en tercera ronda, y hoy duelo argentino entre Tomás Echeverri y Mariano Nabone para ver quién pasa a octavos de final, cuál es el argentino de mínima que llega a la segunda semana en el Abierto de los Estados Unidos, y la Fórmula 1, con el Gran Premio de Monza, una carrera especial para Colapinto, porque es donde debutó con Williams en 2024, 7:30 de la mañana, hora argentina, primera práctica libre para Franco y compañía, y mirá esta perlita, se cumplen 20 años del aniversario de Cars. Vieron que la Fórmula 1 tiene un auto de seguridad. Bueno, sí. El auto de seguridad del domingo va a ser el auto del Rayo McQueen.
2: Espectacular, espectacular. Bueno, querido Cormillot, títulos.
6: El MIT, el Instituto de Tecnología de Massachusetts y la Universidad de Estocolmo y la de Hong Kong, bueno, están estudiando el impacto de la inteligencia artificial en los chicos, primario y secundario. Parece que es preocupante, o sea, es así. Muy preocupante. O sea, disminuye el funcionamiento cerebral. Midieron el funcionamiento cerebral de los chicos. Bueno, vamos a ampliar. En Nueva York se prohibió la inteligencia artificial para primaria y secundaria. Una nota muy buena de Florencia Gusolo, que habla de la enfermedad cardiovascular en la mujer no es igual a la del hombre. Y dice cuáles son las características, es mucho más leve, si no estás atento, pero la buena noticia es que bajó el tiempo de espera. La otra noticia que tengo es sigue cayendo la natalidad, es una noticia vieja, pero el Mater Dei sigue aumentando la cantidad de partos, así que bueno, Emilio nació ahí en el Mater Dei, así que le mando un saludo.
4: Mirá vos qué bien. Sí, abrazo al director Enrique Klamelic, a todos. Cuando estuvo internada mi nieta, la verdad que se tuvieron atención, con todos los chicos, de lujo.
6: Y bueno, si comes en menos de 20 minutos, tu cerebro no se entera que estás lleno. Así, una manera, otra vuelta sobre el comer despacio, y la faja para el dolor de espalda, ¿funciona o no funciona? A veces te dice, la faja nunca, la faja siempre. Bueno, a veces sí, a veces no, lo vamos a aclarar.
2: Bike y los títulos internacionales con Juan Dillon. Juancito, buen día, ¿qué tal, cómo va?
7: Estimadísimo Eduardo, los veo perfecto en el día de hoy, me alegro. Hola. 30 grados de temperatura en la Ciudad de Madrid y tenemos muchos títulos internacionales que los condensamos. Licuado de guerra, petróleo, inflación y bonos. Esta mañana, incluso, presten atención, el Brent está rondando los $96 en este momento. Y es la mayor subida desde julio. Así que mucho para... Y están detallando también los mercados, el Financial Times y el New York Times, digo, los diarios, sobre los bonos soberanos de los Estados Unidos, sobre fondos soberanos que se retiran de los Estados Unidos. Incluso el Banco Central de los Países Bajos está retirando el oro de los Estados Unidos porque dice que hay mucha inestabilidad geopolítica. El otro tema de Estados Unidos esta mañana lo muestra el Wall Street Journal. Dice, se están cansando los republicanos del presidente Donald Trump, y habla de un sector de los republicanos que está bastante enojado por lo que consideran una imagen extraña del presidente Trump, y además, y subrayado, ciertos movimientos de J.D. Vance. El último, hablar bien de Tucker Carlson, que sabemos que está enfrentado hoy abiertamente con el presidente norteamericano. Así que dicen, hasta el vicepresidente se le está separando un poquito al presidente norteamericano. Bueno, veremos. Eso dicen los diarios norteamericanos. A celebrar, querido Eduardo, en el día de hoy, porque en Italia los diarios revelan que Giorgia Meloni es récord. 1.413 días en un gobierno en Italia, y es todo un récord después de la Segunda Guerra Mundial. Sí, así que hay una fiesta hoy en Bari, Eduardo, podemos llegar a la noche, lo cuenta el Corriere della Sera, y
2: gran
7: barcos.
2: Primer ministro, gran.
7: Sí, además el timón que le queda a Europa, ¿no? La primera ministra. Es cierto que está el señor Roberto Vanazzi, que es un ex general que le está pisando ahí fuerte. Además quiere adelantar las elecciones en Meloni, así que gran tema. Hablaban de la industria automotriz en la Argentina. Hoy noticia en todo el mundo, la decisión de Volkswagen de recortar 50.000 puestos de trabajo en una reestructuración histórica, y parece que se termina SEAT. ¿Se acuerdan que hace unos años estuvo en la Argentina?
2: Sí, claro.
7: Bueno, parece que no. La van a cambiar por Cupra, que es la otra gran marca de la compañía Volkswagen. Bueno, The Economist, que tenemos hoy la tapa semanal del semanario, dice pánico moral por los centros de datos, ¿no? Y dice que se está metiendo en la puja política de los Estados Unidos este cuento, ¿no? De que la tata, bueno, un poco que está impregnando a la discusión política en los Estados Unidos. Tenemos fin de semana, y ya me voy, ya me van a echar. Tenemos elecciones en Alemania y pueden ganar la ultraderecha, y a gobernar la ultraderecha, la AFD, y dos títulos de color divino, le va a gustar. La BBC hoy estudia el cerebro de las moscas, Eduardo.
2: Mirá vos qué bien.
7: Y en comparación son más inteligentes que nosotros.
2: Mirá. Sí.
7: Lo dice la BBC, no yo. Y después, el Washington Post, que dice que hablamos todos los días 300 palabras menos al día, y que esto hace mucho daño. Estamos perdiendo la capacidad de habla, dice el Washington Post. Me fui. Chau.
2: Bueno, chau, hasta luego. 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
2: Bueno, tránsito, Fabiano Actis, buen día.
9: Buenos días, Eduardo. Algunos choques en la madrugada y la mañana en Camino Negro, altura Recondo, Mano Puente de la Noria. Este es el que trae más demoras allí en el tránsito hacia la capital federal. Choque en Villa Crespo, auto y moto en Honorio Pueyrredón y Batalla del Pari, y también más temprano en Córdoba y Julián Álvarez, la misma situación, un auto y una moto. Tránsito ágil en la mayoría de los accesos a capital. Los que presentan demoras todavía, General Paz en el sur, Aveiro, Mano al Río, en provincia, Ramal Pilar de la autopista del oeste, en Richeri, la salida del aeropuerto de Ezeiza, y ya muy congestionada de Lepiane en la mano al centro.
2: Muy bien, gracias. Nos metemos en las efemérides.
10: Vale. Rico y bueno para vos, Cormillot. Rico y bueno para vos, Cormillot.
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5: Bordolís, ¿no?

0: Bordolini. Dale.
1: Muy bien, mi querido. Muchas gracias, locutor. Muchas gracias. Es el día de la secretaria. Mi primera secretaria, ah, Mónica, claro, la madre de mis hijos. Después está, ella es de 1961. Mirta, hoy, este año cumple 60 años conmigo. Es este.
2: Creo que bien.
1: 60 años de secretaria.
2: Un beso a Natalí, la secretaria del estudio, por supuesto.
1: Y Norma, mucho más joven.
0: Es el día de la secretaria.
1: Sí, bien, Norma, claro, mucho más joven, cumple solamente 36 años conmigo.
3: Mira,
1: ¿sí?
3: Vos.
1: Nos bancamos.
3: Solo 36.
1: Solo 36 años.
4: No aguante, ¿eh?
1: Están las secretarias informadas, está la. Una, Mirta maneja el tiempo. Lo más importante que uno tiene en la vida es el tiempo. Uh-huh. Y Norma maneja la micro. Y investiga, encuentra todo, ¿no? Norma, ¿te acordás de aquel papelito rosado con forma de cuadrada?
4: Todo.
3: Qué maestra, ¿eh?
1: Igual. Aproximadamente algún dato, no sé qué estaba escrito. Sí, bueno, estaba escrito.
4: Qué maestra.
1: Así que un beso muy grande. Y, bueno, Mirta es la persona que más veces me dijo no en mi vida. Me dice no, 4 veces por día, por lo menos. Bueno. Día de la historieta. Día de la historieta, apareció el primer número de la revista Hora Cero.
3: Mirá vos.
1: Y vinculado con eso. Un día como hoy, nace en 1876 Constancio C. Vigil, el que fundó Atlántida. El de El Gráfico, que sí, a veces lo menciona Leandro, el de Para Ti, que vos tenés un
3: grande,
1: vos tenés, claro, un dicho, tenés más menos fútbol que la Para Ti.
0: Claro, obviamente. Claro.
1: La revista Gente y Villiquet, ¿no?
3: Y La Hormiguita Viajera.
1: Y La Hormiguita Viajera, exactamente. Y El Mono Relojero. Bien. Es el día del inmigrante. Vos sabés que tenemos barrio. Antes, en el 14, la mitad de los habitantes del país eran inmigrantes. Los inmigrantes, bueno, tenemos en Capital el barrio chino, el barrio coreano, tenemos el barrio de Once, donde está la comunidad judía, pero ahora se han sumado muchas otras colectividades. Los colombianos parece que están en Palermo.
3: Ajá.
1: Hoy en día.
5: Y hay muchos venezolanos.
1: Muchos venezolanos.
2: Y acá Recoleta, sí, mucha colectividad rusa también, ¿eh? Muchos rusos, mucho que han venido ruso, a radicarse ruso acá.
0: Después de la guerra con Ucrania.
3: Exacto. Y después vino con el kirchnerismo la emigrante, que es toda la
2: gente. Que se han ido.
3: Lo que lamentablemente que se tuvieron que ir.
1: Bueno, finalmente un día como hoy nacía Pepe Biondi.
3: Qué grande.
2: Qué grande,
1: el cómico o el payaso favorito del Papa Francisco.
3: Sí.
1: Muy bien, dicho lo cual, en 1967 se juntan Gerardo Massana, Jorge Marona, Daniel Rabinovich y Marco Musto.
3: Oh.
1: Juntan Leludier.
3: Leludier.

0: que en el 81, mi querido Eduardo, nace Beyoncé. Y en el 33, alguien que acá es muy recordado y siempre se comenta, nace Chico Novarro.
1: Qué grande.
2: Hace falta que te diga.
3: Uy, qué temazo.
1: Qué temazo.
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3: Rola con toda la historia este.
1: Qué gran tema este.
4: Qué hermoso.
0: Y no podemos dejar de mencionar el día de hoy, que un día de hoy fallecía Gustavo Cerati.
3: Otro grande, ¿no? Qué día hoy, ¿eh?
1: Sosa, no es Cerati.
0: Tenías temas.
1: Sé que son Cerati.
0: Son Cerati y...
1: Está bien, importa.
3: Está bien, pero está cantando seguro
1: Cerati. Si es el día de Cerati, poné Cerati solo.
0: Bueno, poné Cerati solo. Te dije.
1: 0-1.
0: Te dije, Mauro.
5: Ya venía 0-1 de ayer por faltar. 0-2.
1: 0-2 por faltar.
6: Ya sabías que estaba
3: arrancado. Y le tiró tierra a Mauro.
0: Falta con aviso, falté con aviso.
6: ¿Trajiste certificado médico?
1: Es que... ¿Qué certificado médico? Fue un congreso.
6: Bueno, no importa. Que se haga
1: enfermo.
6: Que se haga el enfermo.
1: Si llega a presentar certificado médico, es una denuncia penal por falsificación
3: de documentos.
1: Penal. Pero obviamente.
3: Sí, penal.
0: Fui, pero estaba...
4: Paredón.
0: Estaba con mucho dolor de espalda.
6: Una nota de tu papá, Alberto.
5: Rifle sanitario.
6: Que te autoriza a faltar. No.
7: Hola, soy Víctor Barón.
1: Lo que hace falta es un certificado del congreso al cual que fue. Bueno. Si es médico, yo te digo una cosa, vas en cana.
0: Tengo foto.
1: Hago traer los patrulleros acá.
5: Aparte, en los congresos médicos pasa de todo.
0: Sepa. Sí, pasa de todo. Todo el mundo con un susto, todo lo que tenemos que hablar. Bueno,
6: dicho lo cual. ¿Hay levante ahí, Doc?
0: No, es ciencia, María.
6: Ah, ok.
0: Es ciencia. Donde hay ciencia no entran otras cosas.
6: Ah, mira.
3: El acting es un fenómeno.
8: No me quedé.
1: Bueno, señores, vamos a las noticias. En la próxima media hora hacemos el desempeño.
6: Dale. Un pequeño.

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3: Bastante fresco en Buenos Aires, cielo despejado, temperatura 8 grados, 2 décimos. Milei llevará al Congreso un paquete de medidas por Malvinas. El gobierno busca reforzar la estrategia nacional sobre las islas, con sanciones a empresas vinculadas a la explotación de recursos y nuevas herramientas de defensa y seguridad, tal cual anunció en la cadena nacional de anoche. Londres rechazó el reclamo argentino y ratificó su postura sobre Malvinas. El ministro de Defensa británico, Wes Streeting, afirmó que el archipiélago es británico y calificó de absoluto e inquebrantable el compromiso del Reino Unido con el territorio. La Corte Suprema dejó firme la condena contra Sergio Uribarri. El máximo tribunal de la Nación rechazó el recurso presentado por el exgobernador entrerriano, quien deberá cumplir 8 años de prisión por delitos vinculados al manejo de fondos públicos. Fran Cerúndolo avanzó y es el único argentino que sigue en el US Open. El porteño derrotó al alemán Jan Lennard Struff y alcanzó por primera vez la tercera ronda del Grand Slam en Nueva York. Trungeliti y Podroska quedaron eliminados.
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3: Saludamos a Fabiano Atis.
4: Buenos días, Verdún. Los primeros reportes de choques en la madrugada en Camino Negro, altura Recondo, sentido Puente de la Noria. Se presentan demoras rumbo a la capital federal. Choque en Villa Crespo, auto y moto en Honorio Pueyrredón y Batalla del Pari, cerca de Juan B. Justo. Más temprano, otra colisión también en Villa Crespo entre un auto y una moto en Córdoba y Julián Álvarez. El tránsito es ágil en la mayoría de los accesos. Las demoras se presentan en General Paz, en el sur, Mano al Río, en la provincia de Buenos Aires, Ramal Pilar de la Autopista del Oeste, en Richeri, a la salida del aeropuerto de Ezeiza, y dele piano en la mano al centro.
3: Estamos en Tandil, en la 93.1. La térmica 3 grados 4 décimos, cielo ligeramente nublado. Todavía anoche, lento amanecer en la República Argentina. En Buenos Aires, cielo despejado. La temperatura 8 grados 2 décimos, humedad 90%.
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3: Martín Esteban, buen día.
6: Sí, ¿cómo estás, Eduardo? Buen día para vos, buen día para todo el equipo. Buen arranque de este viernes. Bueno, estamos arrancando, estamos avanzando en esta primera quincena de septiembre y todavía el maíz no se termina de cosechar en la Argentina. Ayer la Bolsa de Cereales de Buenos Aires dijo que se avanzó un 92% a nivel nacional. 7.780 kilos por hectárea, la estimación sigue en 64 millones de toneladas para el cereal, pero bueno, viene demorado más que nunca la cosecha. Ahora, también dio por iniciada la nueva campaña, es decir, el nuevo maíz, con el arranque de los primeros lotes sembrados en el norte. Hasta ahora, a nivel nacional, se habla de un 2% de avance sobre 8.4 millones de hectáreas, pero lo veníamos comentando, en el norte de Santa Fe ya se sembró casi un 13% de lo proyectado. Y por el otro lado, el RENATRE solicitó al gobierno extender el régimen que compatibiliza el trabajo rural temporario con las prestaciones sociales. La última prórroga venció ahora, el 1 de septiembre. Recordemos que esta medida permite mantener los planes sociales vigentes con un trabajo rural temporario registrado. Venimos con una soja de $478 en Chicago, 560 mil pesos la tonelada en Rosario, así que veremos cómo avanza este viernes, Eduardo.
7: Bueno, más tarde hablamos.
6: Hasta luego, chau.
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1: A las 8 y a las 7, perdón, a las 7 y 14 minutos, la temperatura en Buenos Aires es de 8 grados 2 décimas con cielo despejado y se esperan para hoy 19 de máxima.
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2: Afortunados días, amigos, en Estrella de la Danza de la Fortuna. Recordamos Eduardo Quintana de la ciudad de la cabeza 9907.
3: El revólver.
2: En la provincia de Buenos Aires, Mauro Septier, poniendo al primero en la pizarra 4579.
3: Los vicios.
2: Córdoba 369.
3: Los vicios.
2: Santa Fe 5844.
3: La cárcel.
2: Entre Ríos 8006.
3: El perro.
2: Mendoza 6490.
3: El miedo.
2: Y en la tómbola de Montevideo, querido Eduardo, el 289.
3: La rata.
2: Con fortuna.
4: Rata.
5: ¿Y sabes qué? Hoy es viernes y tu cuerpo lo sabe.
6: Hoy es viernes y tu cuerpo lo sabe.
2: Ay, qué lindo. Hoy es viernes, mañana no hay clases. Y un saludito para nuestro querido amigo Lorenzo.
7: Hola, soy Lorenzo del Chaco y me estoy viendo el último día de las clases.
8: Hola. ¿Último día? Ah, porque
1: claro, es en viernes,
8: vacaciones.
1: ¿No?
8: Sí, sí, Esmeralda también tiene vacaciones.
1: ¿Vacaciones como de primavera?
8: Sí, de primavera, exactamente. Sí.
2: ¡Grande, Lorenzo!
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8: María, llegamos a las 7 y cuarto en todo el país.
1: Ya llegamos.
8: Sí, ya sí, llegamos, ¿verdad? Sí. Los títulos a esta hora.
1: Todo lo que tenés que saber antes de salir de tu casa en este viernes 4 de septiembre de 2026. Proteger el Atlántico Sur es una cuestión de seguridad nacional. El presidente Javier Milei, en su mensaje por cadena nacional, anunció una serie de medidas para endurecer las sanciones contra las petroleras que operen unilateralmente en las aguas circundantes de las Islas Malvinas y acelerar la construcción de la proyectada base integrada naval en Tierra del Fuego. Las Malvinas son Argentina por historia y por derecho. No hay decisión al respecto y no hay discusión, dijo el presidente. En tanto, Reino Unido cuestionó este reclamo y aseguró que su compromiso con las islas es absoluto e inquebrantable. El vicepresidente del Banco Central, Vladimir Werning, pidió a los bancos asumir las pérdidas por los préstamos. Las tasas son altas, inducen a la mora y resultan impagables. Amplía Willy Laborda.
9: El número 2 del Banco Central desestimó el impacto sistémico del crecimiento de los atrasos en los pagos de los compromisos financieros y apuntó al costo financiero total, aquel que incluye los impuestos de los préstamos en la Argentina, como una llave para reducir la incobrabilidad.
1: Revelador testimonio en una nueva audiencia en la causa Cuadernos. Amplía el doctor Yesi.
10: Así es, Miri, tiene que ver con lo que se vive ayer en el Salón AMIA de Comodoro Py. Preguntas de la fiscal, de la muy dura fiscal de juicio Fabiana León, a un empresario que había hablado sobre las imposiciones, las presiones que había sufrido por parte del gobierno Néstor Kirchner. Y el clima cambió de golpe cuando se escuchó la declaración de José Darío Clevanier, director de OMAC, una de las firmas beneficiadas con los corredores viales y luego presionada. Escuchamos el testimonio del señor Clevanier.
11: ¿Cómo murió su padre?
12: Mi papá se tiró del piso 13 de su casa de Corrientes en el 2 de febrero del 2011.
8: ¡Qué bar!
10: Ahí escuchábamos la voz.
8: Presionado por Néstor Kirchner y su gobierno.
10: Exactamente. La voz
8: de la
10: doctora Fabiana León, la que formula la pregunta, y la respuesta de José Darío Clevanier, que se refiere a su padre, Raúl Héctor Clevanier, que aparentemente, según lo que dice, lo afirma su hijo, asediado por una delicada situación financiera y presionado por el pago de la coima, decidió quitarse su vida.
8: Tremendo, tremendo testimonio.
1: Terrible.
8: Tremendo.
1: Terrible.
8: Bueno,
1: El gobierno oficializó el aumento del presupuesto en defensa, aunque no se especificó el porcentaje diferencial que será asignado al Ministerio de Defensa, remarcaron la necesidad de reasignar los fondos para dotar a las áreas competentes de los recursos necesarios para el cumplimiento de sus funciones. Récord en las exportaciones de lácteos. Ingresaron casi 1.000 millones de dólares y se espera que se duplique esa cifra a fin de año. Entre enero y julio, los embarques de productos crecieron un 24,8% respecto al mismo periodo del año pasado. Torneo clausura con 3 partidos. Hoy comienza la octava fecha, amplía Leandro Bonsante.
3: Exactamente, María. Llegamos a la mitad de la fase regular del campeonato argentino. Muchos equipos definen si están para pelear el campeonato, para meterse en el playoff, para ir a una copa por la tabla anual o sufrir hasta el final con el promedio del descenso y con esa tabla anual. En ese contexto iban a jugar primero Estudiantes de Río Cuarto Sarmiento a partir de las 5 menos cuarto de la tarde y a las 7, 2 partidos, Belgrano Huracán y Platense Riestra. Así que así arranca la fecha. En un rato les cuento lo mejor del fin de semana y también por otra parte estaremos siguiendo minuto a minuto lo que pase con Franco Colapinto, que en 11 minutos arranca la primera práctica libre en la previa de lo que será la carrera del domingo, el Gran Premio de Monza.
8: Muy bien, me voy al tránsito. Fabiano Actis.
4: Se intensifican las demoras en Richelli, sentido General Paz, apenas saliendo del aeropuerto internacional de Ezeiza, muy cargada de Lepiane, mano al centro, camino negro, un choque a la altura de Recondo causa demoras, va a haber mucho tiempo para llegar hacia la General Paz, una General Paz que desde el puente de la Noria a Beiró está cargada en la mano al río, la Panamericana en el ramal Pelar con congestión, después marcha ágil.
8: Bueno, muy bien, señores, con 0-2 abajo arranca el desembarco con el doctor Cormillot.
2: Terrible momento.
8: Presentación.
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2: Feynman, la reputa.
3: No. Fuerza, Tom, fuerza. Vamos,
8: hay que ver de qué te disfrazas hoy.
3: A ver. Vamos, Doc.
15: A ver,
3: vamos.
15: Lo único que quiere decir es que yo estoy escribiendo historia.
8: No nos interesa lo que quiere decir.
15: Y acá hay una conspiración.
8: No hay ninguna conspiración nada.
15: Yo quería dejar sentado eso.
8: 0-3. Por hablar de conspiración.
3: 20. Como la almeja, te enterrás con la lengua, Doc.
8: Por hablar de conspiración.
15: Precisamente ahora yo lo voy a desafiar a ustedes. Yo lo voy a hacer temblar.
8: 0-4.
15: Precisamente
16: ahora que levante seca la ropa mojada.
8: Horrible.
15: Esto de albergue. Siempre innovando.
1: ¿Quién canta esto?
15: Ya no llueve. David de María y Sergio Dalma.
8: Horrible.
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8: El 3 de telo, barato.
3: De lo que entras caminando, Eduardo, que entras caminando.
8: Bicicleta. Que no tiene lo barato de
15: Liniers,
8: una cosa.
15: Yo tengo solo una pregunta.
1: Pero la gente.
3: A ver, Sergio Dalma, bueno, Sergio Dalma.
15: La gente que entra caminando, ¿la pasa menos bien que los que entran en un Mercedes?
8: No, igual.
15: Ah, igual. Igual.
3: Y el que entra en bicicleta con la chica en el portaequipaje.
16: No me llores más. Preciosa mía.
1: Háganlo por Sergio Dalma.
8: Horrible. Horrible.
3: Usted
8: sáquenlo. Sáquenlo urgente. Horrible. 0-5.
15: Por más criterio, ataquen, yo soy.
3: 0-5, son la tapa al gráfico ya. Siempre. Vergüenza. ¿Te acordás la tapa negra? Vergüenza. Por 0-5 con
8: tirá la toalla, Doc. Tirá la toalla.
3: Qué buena tapa.
15: Bueno, yo, lo mismo, por más que me tengo, soy para siempre joven.
3: Vamos todavía, ¿no?
15: Lili Kershaw.
8: De esta versión hay muchos buenos covers.
1: Está bueno, está bueno. Edu, está bueno.
3: Me gustó a Mary.
8: Este está bueno, Edu.
3: Sí,
8: dale.
3: 1-5.
8: Uno, 1-5.
3: El del honor.
2: Me perdonó la vida, Feynman.
3: El del honor.
15: No te escuché, Eduardo, perdón, ¿qué votaste?
8: Bien, bien, bien.
3: ¡Oh, ya te hace el picante!
15: Gracias.
3: Picantea,
1: Está bueno, está bueno.
3: Que dijiste que...
1: Es rebelde el dog, ¿eh? Rebeldón.
8: Ahora que voy a aplicar el 1-6,
15: ¿eh? Dale, todo vuelve a pasar, viejo. Todo vuelve a suceder. Paganismo, Lisette.
8: Sí, yo te acompaño. Para mí es 2-5, pero... No sé, faltan dos votos.
1: Sí, aprobado.
8: 2-5.
15: O lo dejamos con este 2-1.
8: ¿Cómo 2-1? ¿2-1 de qué?
3: ¿2-1 de qué? Esto
15: ya. Cada mujer del chat me dice que esta música es maravillosa. Cada mujer del mundo.
8: Sí, claro.
15: Es un plan lindo.
3: Trilladísimo, Mary. Te estás entregando.
8: No, pero este tema.
3: Estás trilladísimo.
8: No, pero este tema
3: hace para que quede cerca de
15: 3-1.
8: ¿A dónde? ¿A dónde? 3-5.
3: Claro. Abajo. Semana terrible.
2: Ventaja Feynman.
15: Los votos que
8: entraron. Una cosa.
15: Hay votos que no entran en la.
8: Te digo una cosa. Ese fue un partidazo, 3-5.
3: Claro, 8 goles.
8: ¿Qué te pasa?
3: Fue la Inglaterra-Francia del tercer puesto.
8: Claro.
3: 6-4.
8: En la semana termina abajo.
15: Sí, termina abajo.
3: Semana trágica.
8: 2-3.
3: ¿Y cómo titula, Leal?
2: Semana lamentable de Cormillo.
15: Hace un comentario sobre el VAR y sobre.
8: ¿Qué va?
15: El
8: referente. No, acá no hay VAR.
2: Arranca mal pisado de que vos entrás ya con ese tono. Altanero. Provocador.
8: Sobrador.
2: Pendenciero.
8: Pero claro. Altanero.
1: Entrás amonestado ya, Doc. Claro. Entrás
8: soberbio. Entrás boqueando. Sobrador.
2: Y si reglamentariamente, si el árbitro considera que en el túnel vos cometiste algún ilícito, te puede amonestar.
3: Claro.
2: Y vos entras así, Doc.
8: En modo banana entra.
3: Claro, no arrancó el partido y ya entras.
2: No, por redón.
3: Y no cesa.
15: El único jurado, dice Hernán Johnson, el único jurado que vale es la patria youtubera.
8: Bien, no, nada que ver.
3: Encima populista.
2: Toda prima tú. Mira María.
1: Entrás así ya, ¿entendés?
3: Trajo la amarilla, María.
1: Claro, traje la amarilla y ojo que traje la roja.
3: Y trajo la roja también.
2: No, la roja no.
15: La remuja, Soledad Martínez, Lalo Nader,
3: Miriam,
15: todos son esas patrias son grandes.
3: Sí, no te olvides de transferirles.
8: Yo te digo una cosa.
3: Mira que hoy es viernes y cobra por semana.
8: Las palabras que mereces son arrogante, soberbio, altanero, engreído, canchero,
1: engreído,
8: agrandado,
1: no.
8: Sobrante,
3: ¿nada más?
8: Despectivo. Displicente, pedante.
3: Nada más que eso.
2: Indirecta, mandaste.
8: Si querés, dos argentinadas.
15: Sí.
8: Canchero y agrandado.
3: Ahí está. Marche preso.
8: ¿Querés una de Concheto?
15: Sí, a ver.
8: Banana.
1: Ahí está.
8: Banana.
3: Banana y no sé.
8: Haces el banana.
15: O sea, es que Emilio me dice. Papá, no te hagas el canchero.
8: ¿Viste?
3: Hasta Emilio lo dice.
8: Hasta Emilio se da cuenta. ¿Viste que los chicos no mienten?
3: Somos todos Emilio.
2: Aguante Emilio.
8: Bueno, elige Willy.
3: Pues señor La Borda.
8: Tema dedicado a.
3: ¿A quién?
8: A mis chicas de. A mis amigas del chat HD de YouTube.
3: Nada más.
2: Mira que
8: Sole, Silvinia, Irma.
3: Silvinia. Portuguesa.
8: Claudia.
17: Willy, cásate conmigo.
1: Mira.
3: Opa.
8: Shakira, por debajo de tu ropa.
3: ¡Epa!

0: chat de YouTube dicen que te van a venir a buscar acá a la puerta de la radio.
1: Epa, ¿quién?
0: Las chicas.
1: Ah, las chicas.
2: A casarse con él.
0: ¿Quién es esta que grita?
1: No, porque viene Shakira, no, grande Shakira.
0: La grande.
3: Ojo, inviertan en queso rallado que se viene una fuerte suba.
0: ¿Cómo van? Ojo que Shakira es la preferida de Esmeralda.
1: No, ¿ah, sí? Grande Shakira.
2: ¿Cómo van a decir que está grande Shakira?
0: Es más, me pidió
1: una grande, no, una grande. No,
4: sí. No, no.
0: Escuchen esto porque es realmente increíble. ¿Sabés qué me pidió para el cumpleaños?
1: ¿Qué te pidió?
0: Que la traiga Shakira a cantar.
1: Bueno.
2: ¿A su cumpleaños?
0: Sí.
2: Bueno, Edu, tenés que darle el
1: hace un gasto.
0: ¿Quién se cree que es?
1: Rompe el canuto, Edu.
5: Pica abajo.
4: Hola, papá.
0: Hola, Esmeralda.
2: Esmeralda se lo merece.
0: ¿Está equivocada o no?
1: No, rompe el canuto, Edu.
0: No, me parece que está totalmente equivocada.
5: Justo ese día tienen show en otro lado. Bueno,
0: vamos con un famoso.
1: Qué grande. Bien, Willy.
5: Grande, Esmeralda,
0: Un oyente.
6: Hola, mi nombre es Romina. Escucho siempre a la mañana cuando viajo a trabajar la radio. Y quiero proponer Báilame de Danny Ocean. Un saludo grande para todos.
2: A ver.

0: Qué raro. Un tema raro. Tácate.
1: Como lo tenemos naturalizado nosotros,
0: no califica.
2: No me gusta.
0: No es de ese barco, me parece, ¿no?
3: Y no es.
1: La señorita me parece que sí.
4: A nuestra amiga le sirvió.
0: Y claro. Bueno, un famoso.
3: A ver. Hola, soy Ale Maglietti. Te voy a pedir Ricky Martin. Vuelve.
1: Ricky. Bien pegado, Ricky. Como lo tenemos naturalizado nosotros.

0: Bueno,
1: yo me quedo con Fuego de Noche, Nieve de Día, de Ricky.
0: Sí, en serio.
2: Claro, bueno.
0: Bueno, Rolo.
3: Esto es Racing Club de Balcarce.
0: ¿Ah, sí?
4: Racing, justo.
5: Bien, la academia.
3: La academia. La academia de Balcarce.
0: Teniendo en cuenta lo del doctor Cormillot de hoy, lo tuyo es muy fácil. Yo te digo, con nada lo superas. ¿O no, María?
2: Totalmente, con muy poco, ¿eh? Muy poco.
3: No creo que hoy lo supere.
2: No te esfuerces, Rolando.
3: Pero tengo este tema que para mí es espectacular. En el día de la secretaria para ellas.
0: A ver.
3: Y era pie.

0: deprimente.
1: Sí.
2: No.
1: No, pues.
3: Está bien, ¿eh?
4: No, rosa la categoría corchazo.
5: Y también de tus citas clandestinas.
3: Dice que le dice una secretaria a otra, viste que bien se viste el jefe, sí, y qué rápido.
2: No.
1: ¿Qué más? Ahorita acá apoya Varones y Verdún, apoya.
3: Vamos todavía, Varones.
2: Ana Torroja.
6: Eugenio Semino. Dice, yo y 8 millones de contemporáneos te apoyamos.
3: Vamos, Eugenio todavía. Semino,
6: el defensor de la tercera edad.
3: Vamos todavía.
6: Un amigo.
3: Ana Torroja.
1: Un abrazo. Sí, Ana Torroja.
3: Que era el hermano.
1: ¿De quién?
4: Ano. No, Rolo.
2: ¿Qué pasó, Ano?
1: ¿El hermano de quién?
0: Y encima hace gesto.
4: ¿Y cómo se llama
3: el hermano? Ano Torroja.
2: Ana Torroja y Mocedades, secretaria. Terrible. Tema que es nuevo porque se juntaron a cantarlo de hace algunos años. Como estamos viendo además en nuestro canal de YouTube, sí, Mocedades, claro. Es un grupo musical español.
1: Muy bueno.
2: Formado a finales de la década de 60 en la región de Bilbao. Siguen vigentes, obviamente, con otras caras en algunos casos. Es más, si vos tomás la agenda, en mayo del año que viene van a estar acá, en el Teatro Coliseo.
3: Sí, señor.
2: Y después tenemos a Ana Torroja Fungairinio, que saltó a la fama con el grupo Mecano. Además, ella es la tercera marquesa de Torroja.
3: Tomá.
2: Su padre, José Antonio Torrojas Cabanillas, fue el segundo marqués de Torroja. Hoy ella reside en México, sigue haciendo presentaciones.
3: Vale, vale.
2: Y está casada con su ingeniero de sonido.
3: ¿Qué tal?
2: Torroja está casada con, siendo ella marquesa, con un señor que se llama Rafael Duque.
3: Mirá vos.
0: Mirá vos.
2: Marquesa con el Duque.
6: Mirá vos. Bien. Mirá, muy bien.
3: ¿Qué tal?
6: Muy bien.
3: ¿Cómo se aprende acá, eh?
6: Ay, Dios mío. Bueno, cerramos.
0: Cerramos, sí.
6: Cerramos. Fue un desastre.
0: Mejor
3: no,
1: Eduardo. No, terrible.
2: Saludos a la hermana de Ana.
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3: Ese que va temprano a la panadería y pregunta al empleado, ¿tenés algo calentito? Ese sí, el dueño. Recién le avisaron que aumentó la harina.
2: Oh, no.
6: Sí, hola. Hola.
7: Hola, sí, Eduardo Feynman.
6: Sí. Sí, él habla, sí.
7: Sí, sí, el señor Juan Dillon acá. Estoy hablando con Gonzalito. Gonzalito. Y me recordó Gonzalito que hace un tiempo, y esto también en guiño a Esmeralda, pusimos el tema Je t'aime à mourir de Shakira. Y dijeron en esa mesa que no les gustaba Shakira.
6: A nosotros no. A Esmeralda sí. ¿Qué dijiste que tiene que ver?
7: No, pues me pareció que decían que les gustaba Shakira.
1: Salió,
7: ¿o no?
1: Salió a operar.
6: No.
0: A mí me gusta
6: nos
0: Shakira.
6: Gustó,
0: no,
6: a mí
0: me gusta.
6: A mí me gustó pues, hoy el tema este de Shakira.
3: Se cornillotizó.
1: Ah, bueno, modelo cornillotizó.
3: 1-0 Dillon.
1: 1-0 Dillon.
6: Abrazo, Dillon.
1: Chao, Dillon.
7: Vale, claro. Yo te quería mucho, poner Dillon. Del lado de cornillot.
6: Te quiero mucho, Dillon.
3: Se cornillotizó.
6: O sea, llamaste para una pelotudez.
7: Gonzalito, me llamo Gonzalito. Y me dice, recuerden este tema.
6: Pero,

0: eso.
1: Botonazo.
2: Dilo, un botonazo.
3: Botón. Mirá, ya somos tres de este lado. Somos Rolo, Dylan y yo. Guarda,
4: Zurdito.
1: Se puso la gorra, Dylan.
5: Rolo, ¿vos de qué lado estás?
6: Con los dos a muerte.
4: Anda, ya venimos.
7: Meteme en cana, Feynman, la reputa.

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1: Bueno, en línea tengo ya a Pablo Quirno, el canciller de la República Argentina. Canciller, buen día. ¿Qué tal? ¿Cómo le va?
2: Buenos días, Eduardo. ¿Cómo están todos?
1: Bien, gracias por atendernos. Bueno, usted participó de la redacción junto con Santiago Caputo y otras personas de la redacción del discurso del presidente.
2: Sí, justamente hace esa, son las acciones que estamos diseñando hace varios meses para darnos los instrumentos necesarios para defender la soberanía de la Argentina en las Malvinas.
1: Si usted tuviera que hacer un resumen de lo dicho del presidente, ¿cómo lo haría?
2: Bueno, creemos que es un discurso histórico que pone a la Argentina, dadas sus circunstancias actuales, en la mejor posición posible para defender nuestro reclamo a Malvinas. Porque hoy lo que es importante es tener los instrumentos legales, diplomáticos, económicos, para poder defender nuestros derechos así.
1: Usted sabe que desde la oposición han dicho, por ejemplo, que lo escucharon el tono del presidente muy parecido a Galtieri, pero sin balas.
2: El presidente hizo un llamado a que todo el espectro político defienda esta causa, que es una causa nacional. Las interpretaciones que hacen la oposición tratan de desviar el centro de atención, que es a una causa que está en el centro del corazón de todos los argentinos. Yo creo que celebraría dada la construcción que ha hecho este gobierno durante 2 años y medio, nos permita estar hoy en condiciones de tener los instrumentos, como dije recién, iniciar la construcción de la base naval integrada en Tierra del Fuego, que es un bastión estratégico importantísimo en estas circunstancias. Y seguimos invitando a todo el espectro político. Hay una ley que vamos a presentar en el Congreso de Defensa de la Soberanía Nacional para darnos mejores instrumentos de los que tenemos hoy para defendernos.
1: Sí, y para aquellos que dicen que ahora, recién ahora, se acuerda de las sanciones, que esto fue el efecto trapo del Mundial, que acá no hay nada nuevo.
2: Claramente hay cosas que no se han hecho en muchísimo tiempo. Acá está Argentina poniendo en la altura que corresponde a la causa Malvinas, como lo indica nuestra Constitución, como indica la responsabilidad que tenemos y la obligación que tenemos. Los tiempos los mandan la oportunidad y los manda también poder tener las condiciones. Un ejemplo chiquito, como todo el mundo sabe, el equilibrio fiscal para nosotros es un bastión fundamental de la construcción de credibilidad y confianza en la Argentina, y hoy, en conversaciones tanto con el Ministerio de Defensa como con el Ministerio de Economía, se pudo determinar que tenemos el espacio fiscal para hoy hacer esta inversión de tan larga data en la base de Tierra del Fuego. Entonces, es todo parte de un proceso de construcción de confianza, de valorizar nuestros activos estratégicos para que las medidas que tomemos tengan el mejor y mayor efecto posible. Es una cuestión de maximizar las posibilidades de éxito.
1: ¿Esa base empezó a construirse en el 22?
2: Se empezó a construirse en el 22 y fue parada. Y ahora, con esta circunstancia que estoy diciendo, de haber podido tener el espacio fiscal para hacerlo sin alterar nuestro equilibrio fiscal, es lo que nos da también fuerza en el reclamo. Argentina está haciendo las cosas por sí sola, como lo hemos hecho desde el 10 de diciembre del 2023, para así, en consecuencia, fortalecer su posición, tener una voz más fuerte a nivel global, que pueda escuchar nuestros reclamos, porque nosotros tenemos claramente algo que decir al respecto.
1: Canciller, ustedes hablan, o el presidente habló en el discurso, de base integrada. ¿Me puede definir qué significa?
2: Bueno, básicamente nosotros consideramos que Tierra del Fuego es el punto neurálgico del Atlántico Sur, y en ese sentido tiene muchísimas funciones, como por ser, como ser el acceso más corto y más accesible a la Antártida. Entonces, ahí hay una cuestión de servicios políticos, servicios logísticos, perdón, que se pueden dar a los países que también están actuando en Antártida, y también nos sirve para el monitoreo de nuestro propio mar argentino, que es muy, muy extenso.
1: Integrada, pero desde la oposición lo que dicen que se le van a terminar entregando a los Estados Unidos. ¿Eso es así, que esto fue hablado con Trump o con los Estados Unidos?
2: No. Nosotros, o sea, tomamos las decisiones por nuestra propia, por nuestro propio interés y por nuestro, defendiendo los intereses argentinos. Y esto, lo que es importante decir es que esta posibilidad se da justamente por la valorización de nuestros activos estratégicos. O sea, como dijo el presidente ayer también, las empresas que operen en Malvinas van a tener que decidir si opero en Malvinas, en una zona disputada con una legalidad incierta, o vienen a Argentina a hacer sus negocios también, porque tenemos reglas claras, previsibilidad y un enorme potencial en diferentes sectores.
1: Usted está hablando de aquellas empresas que están trabajando ahora en Vaca Muerta y pueden ser de alguna manera también socias de aquel proyecto de Sea Lion.
2: Pueden ser no solo socias, sino también proveedoras de servicios. Petroleros, financieros, claro. Seguros, etcétera, etcétera.
1: Okay, entonces esas van a tener que decidir, ¿me quedo en Vaca Muerta o apoyo a Israel e Inglaterra?
2: Correcto. Correcto. Bueno, tanto es así que el decreto reglamentario que el presidente dijo que iba a firmar anoche fue firmado, ya está en el boletín oficial, e introduce celeridad en el proceso y mayor celeridad en el proceso, mayor claridad de cómo es el proceso sancionatorio, y también incluye toda una sección de los proyectos RIGI que tienen que tener una declaración jurada en la cual no violan ni violarán la ley 26.359.
1: Canciller, ayer fue muy fuerte el presidente en su discurso contra las empresas que participan en ese proyecto petrolero, ¿no? Tanto la empresa inglesa como la israelí. ¿Usted va a llamar al embajador argentino en Israel? ¿El embajador argentino en Israel se va a comunicar con estas empresas para anunciarle las sanciones? ¿Esto perjudica la relación argentino-israelí?
2: No perjudica la relación argentino-israelí en lo más mínimo. Nosotros hemos estado y estamos constantemente en comunicación con Israel, con el canciller israelí. El embajador argentino ya tiene conocimiento de esto y tiene también que mandar las notas de disuasión correspondientes a algo que se está agrandando. Recordemos que las empresas Navitas y Rockhopper ya están sancionadas en la Argentina. Argentina también, este gobierno continuó dando las notas de protesta correspondientes y las notas de disuasión correspondientes. Ahora estamos haciendo un análisis, hemos realizado un análisis más profundo justamente para enviar estas 180 notas a las que se refirió el presidente a 29 países.
1: O sea, el canciller israelí está al tanto del tema.
2: El canciller israelí está al tanto del tema.
1: Ok, Argentina hizo el reclamo ante el canciller israelí.
2: Okay. Correcto.
1: Ok. Sí. También se dijo en las últimas horas que como en las encuestas el presidente Milei y el gobierno vienen en picada, entonces ahora se puso malvinero. ¿Ustedes qué dicen desde el gobierno?
2: Dos cosas. Primero, que las encuestas no vienen en picada, y esto es una decisión presidencial trascendental que no tiene nada que ver con un evento electoral que va a suceder recién el año que viene.
1: Ahora, ustedes han evaluado que si el presidente o el gobierno no cumple con todo lo prometido en el discurso, ¿los argentinos se van a sentir defraudados?
2: Bueno, nosotros estamos acá para para hacer lo que tenemos que hacer. El presidente, cada cosa que ha dicho que iba a hacer desde el 10 de diciembre del 23, la ha realizado. Esa es la construcción de credibilidad y confianza que Argentina le está dando al mundo como señal. Y ya tiene dos de las cosas que dijo anoche que íbamos a realizar, que están hoy ya publicadas en el boletín oficial. Sí. Ha salido la decisión administrativa otorgándole recursos al Ministerio de Defensa para la base naval integrada, y ha sacado el decreto reglamentario, el 26.659. Sí. También está prontamente va a salir también el proyecto de ley al Congreso para poder aumentar las penas, para poder agrandar el universo de actividades sancionadas, porque justamente es la mejor manera que tenemos de defender nuestro reclamo de soberanía.
1: Claro. ¿Los trabajos allí en Sea Lion ya empezaron? ¿Los primeros barriles van a poder salir dentro de poco o eso jamás va a ocurrir? ¿Argentina no lo va a permitir?
2: Bueno, nuestra intención es no permitir justamente la explotación de hidrocarburos en las Malvinas, justamente porque también hace 50 años hay una resolución de las Naciones Unidas que indica que mientras no se resuelva la disputa de soberanía, ni Argentina ni el Reino Unido pueden realizar acciones unilaterales. Esta es una acción unilateral del Reino Unido que otorga licencias absolutamente ilegales en territorio argentino, y nosotros no vamos a aceptar esta situación cruzado de brazos.
1: Bien, fue importante también la declaración de conjunta, ¿no?, entre Argentina y Chile, pero la posición de Chile me da la sensación que tuvo un giro favorable para con la Argentina.
2: Bueno, parte de lo que es este proceso es justamente hablar con nuestros países vecinos, nuestros países hermanos, nuestros países amigos, para que entiendan la gravedad de la situación, y en esos términos la discutió ayer el presidente Milei con el presidente Kast, y resultó justamente en que Chile también va a apoyar a la Argentina en caso que quieran utilizarlos a ellos como apoyo logístico para las Malvinas.
1: Ok. ¿Existe, en algún momento existió algún diálogo con los Estados Unidos para que Estados Unidos sea una suerte de intermediario entre Inglaterra y Argentina para que ambas partes se sienten a charlar, a negociar?
2: No ha habido ninguna conversación en ese aspecto. Okay. Como dije antes, Argentina está tomando sus decisiones poniéndose de pie en esta situación, porque creemos que es absolutamente relevante, y justamente lo que estamos haciendo es, por las nuestras, okay, darnos las mejores herramientas posibles para este tema.
1: O sea, este discurso no fue hablado con los Estados Unidos, este discurso no fue hablado con Trump.
2: No.
1: De ninguna manera.
2: De ninguna manera.
1: De ninguna manera. Bien, ¿algo más que quiera agregar, canciller?
2: No, creo que a ver, esto es un proceso que lleva varios meses, de una articulación de todo el gobierno nacional en base a la convicción del presidente Milei de poder maximizar la cantidad de herramientas que tenemos para ejercer nuestra soberanía en Malvinas. Creo que es sumamente importante el llamado del presidente a la sociedad, al sistema político, para que acompañemos todos. O sea, acá no hay camiseta de River, acá no hay camiseta de Boca, esta es la camiseta de Argentina, y esa es la que tenemos que defender.
1: El presidente tenía intención de viajar a Inglaterra. Uh-huh. Me parece que después de este discurso va a ser complicado, ¿no?
2: Vamos a ver, o sea, Argentina va a decir su verdad en todos los ámbitos posibles, y no descartamos que vayamos a Inglaterra también.
1: Le agradezco infinitamente, gracias, canciller.
2: Muchísimas gracias, Eduardo.
1: Pablo Quirno, el canciller de la República Argentina. Faltan 4 minutos para las 8 de la mañana.
3: Eduardo, plegaria para encontrar el hombre perfecto y repetir todas las noches con fe, como decía esta mujer. San Antonio, encuéntrame un novio. San Alejo, que no sea muy viejo. San Gabriel, que me sea fiel. San Hilario, que me dé todo el salario. San Erasmo, que me lleve hasta el orgasmo. Y San Canuto, que no sea vago y que labure.
1: Muy bien. Bueno, voy al tránsito, Fabiano Actis.
4: Eduardo y demoras en la Ruggeri se extienden después de un choque en la altura de rectificación del río Matanza. Las demoras alcanzan hasta el River Camp en la ruta 205, el Camino Negro, con un choque a la altura de Recondo. La fila de autos pasa Villa Centenario en el partido de Lomas de Zamora, son muchos kilómetros. También un accidente en Panamericana en el ramal Pilar genera congestión. Después, marcha ágil. Perito Moreno hacia 25 de mayo, de Lepiane, mano al centro, con demoras. Y hubo un choque en el Planetario, una camioneta que terminó arriba de la vereda de Avenida Sarmiento, impactó contra un cartel.
1: Ok. Mercedes Ninzi, último momento, ¿qué pasó?
5: Otra vez sopa.
1: ¿Qué pasó?
5: ¿Con qué? Buen día a todos.
1: ¿Sopa con qué?
5: El gremio de ATE está convocando a asambleas en todos los aeropuertos del país a partir de las 11:30 de la mañana.
1: ¡Qué rompe pelota!
0: No, ¡opa, Edu!
5: La asamblea principal va a ser en el aeropuerto de Ezeiza, en el sector C, que es el más concurrido.
1: Pero claro.
5: Pero va a haber en todos los aeropuertos, porque se acuerdan que ayer en la nota que le hacíamos a Marcelo Bellelli, titular de ATE ANAC, decían que se suspendía el pago, se postergaba el paro, pero a la espera de una convocatoria en la Secretaría de Trabajo para definir qué significa garantizar el 75% de los servicios. Porque, bueno, el sector ha sido considerado fundamental, el sector de aeropuerto, de, digamos, del servicio de aviones. Entonces, como asambleas, todavía no los convocaron a la audiencia, resolvieron entonces hacer esta asamblea donde van a anunciar medidas de fuerza.
1: ¿Cuándo arrancan?
5: 11:30 de la mañana.
1: Ok.
5: Gracias. Ahora, recuerden que una asamblea es como un paro encubierto.
1: Sí, claro, obviamente. Ya lo sabemos. Gracias, Mechito. Un beso grande.
5: Hasta luego.
1: Hasta luego. Faltan segundos para las 8, pero tengo en comunicación a Juan Carlos Sosa, que es el secretario de la Federación Nacional de Veteranos de Guerra de la República Argentina. Juan Carlos, buen día. ¿Qué tal? ¿Cómo le va? Juan Carlos, buen día. Juan Carlos Sosa no está. Bueno, señores, está por sonar el top de las 8 de la mañana. La temperatura y pronóstico del tiempo.
0: 8 grados 2 décimas, está fría la mañana, pero con cielo despejado, y se esperan 19 de máxima hoy.
3: Mm-hmm. En Nicaragua, ese agente de la CIA que es descubierto y que iba a ser fusilado por el régimen nicaragüense, el verdugo le pregunta al espía norteamericano: dígame, ¿cuál es su última voluntad? Quiero visitar la tumba del presidente Ortega. Pero Ortega vive todavía. Bueno, no, yo no tengo ningún apuro.
1: Ahora creo que sí lo tengo en línea. Juan Carlos Sosa, buen día. ¿Qué tal? ¿Cómo le va?
6: Muy buen día, Eduardo. Buen día a la producción, a todos tus compañeros allí y a la audiencia, por supuesto.
1: Un abrazo muy, muy grande, ¿eh? Y el reconocimiento de siempre. Juan Carlos, nos gustaría saber la opinión de ustedes. ¿Qué les pareció el discurso del presidente de ayer?
6: Bien, mira, en principio creo que es un discurso insólito e inédito, porque no lo esperábamos en ningún momento de nuestro presidente, un discurso de esas características, en virtud, ¿no?, de todo lo que él había dicho previamente acerca de la cuestión Malvinas.
1: Sí.
6: Así que el hecho de que manifestara esto y del modo que lo hizo
1: es bienvenido.
6: Me pareció, claro. Sí, totalmente, totalmente. El tema acá es si realmente se va a poner en de ejecución eso, ¿no? Mm. Creo que por ahí pasa fundamentalmente, pero realmente lo hemos recibido con muy bien y insisto, esperando que realmente se cumpla eso. Porque al momento, a la fecha, jamás ha habido una empresa, salvo en el gobierno de este muchacho, Alberto Fernández, me parece que sí hubo una sanción a una empresa por trabajar en Malvinas, pero después jamás se ejecutó la 26-29.
1: Claro.
6: Así que creemos que, insisto, que puede ser muy positivo si efectivamente se pone mal, claro. se ejecuta.
1: Juan Carlos, ¿les da la sensación, a ustedes les da la sensación que este es el efecto trapo del Mundial? ¿Que les encadenó todo esto?
6: Creo que eso sí, efectivamente. Yo creo que se enlaza con ello, pero insisto, y lamentablemente dentro del gobierno hemos visto varios, ¿no?, funcionarios que se expresaron de forma distinta a esto que manifestó el gobierno ayer. Sí. Entonces, realmente uno se quema con leche y de una vaca y como que llora, ¿no? Sí. Entonces, vamos a ver si lloramos o festejamos todos juntos, que realmente esto se haga como dijo ayer el señor presidente.
1: Impecable. Juan Carlos, le mando un gran abrazo, como siempre la admiración y el respeto.
6: Gracias, Eduardo, y muchísimas gracias a ustedes.
1: Cuenten siempre con nosotros.
6: Muchas gracias, Eduardo.
1: Juan Carlos Sosa, el secretario de la Federación Nacional de Veteranos de Guerra de la República Argentina. 8:00 a.m, 2:00 en todo el país. Los

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0: El cielo despejado en Capital Federal y Gran Buenos Aires. La temperatura 7 grados 6 décimos. Repercusiones tras la cadena nacional de Milei y los anuncios de Malvinas. El canciller Pablo Kirchner habló con Radio Mitre.
1: Hoy lo que es importante es tener los instrumentos legales, diplomáticos, económicos, para poder defender nuestros derechos así.
2: Usted sabe que desde la oposición han dicho, por ejemplo, que lo escucharon el tono del presidente muy parecido a Galtieri, pero sin balas.
1: El presidente hizo un llamado a que todo el espectro político defienda esta causa, que es una causa nacional. Las interpretaciones que hacen la oposición tratan de desviar el centro de atención, que es a una causa que está en el centro del corazón de todos los argentinos.
0: Las petroleras y Lion desafían a las sanciones de Milei. Rock Hopper y Navitas, responsables del proyecto de hidrocarburos en las Islas Malvinas, sostuvieron que sus permisos continúan vigentes y que las medidas argentinas no afectarán materialmente sus operaciones. Milei defendió el rumbo económico y polarizó de cara al 2027. Durante su exposición en Chile, el presidente reivindicó el programa de su gobierno, rechazó un eventual giro hacia el populismo y volvió a confrontar con la oposición. Un científico asegura que los niños de hoy podrían superar los 100 años. El especialista plantea que los avances médicos y tecnológicos podrían extender considerablemente la longevidad de las nuevas generaciones, aunque el resultado dependerá de cómo evolucione la ciencia. Fuerte choque en los bosques de Palermo.
3: Una camioneta que se desplazaba a gran velocidad perdió el control, subió a la vereda e impactó de lleno contra un cartel publicitario, dejándolo completamente torcido y fuera de eje. Esto ocurrió en Avenida Figueroa Alcorta, a 100 metros de Avenida Sarmiento. De milagro, el conductor no sufrió lesiones, ni tampoco atropelló a los peatones, que se encontraban a solo 15 metros del lugar. Yasmín Abrán, Mitre informa primero.
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5: Demoras en Richeri, sentido General Paz, un choque a la altura de la rectificación del río Matanza, demoras que alcanzan hasta el River Camp, en la 205 General Paz, de Puente de la Noria, en toda la extensión, mano al río con demoras. Lo mismo de Lepiane, mano al centro, y Perito Moreno a 25 de mayo. El Camino Negro, con un choque a la altura de Recondo, la fila de autos pasa a Villa Centenario en el partido de Lomas de Zamora. Y en Panamericana, tras un choque en el ramal Pilar, se genera una congestión. Después, marcha ágil hacia la ciudad de Buenos Aires.
0: Estamos en Villayonga, en la provincia de Buenos Aires, en la 103.7. La térmica, 3 décimos de grado, bajo cero. En Capital Federal y Gran Buenos Aires, soleado, cielo despejado, la temperatura 7 grados 6 décimos y la humedad 92%.
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2: A las 8 y 7 minutos la temperatura en Buenos Aires es de 7 grados 6 décimas con cielo despejado y se esperan hoy 19 de máxima.
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3: Bueno, tengo el gusto de saludar a Patricia Bullrich, la senadora nacional. Patricia, buen día. ¿Qué tal? ¿Cómo le va?
4: Buen día, Eduardo. ¿Qué tal? ¿Cómo le va?
3: ¿Cómo anda? ¿Bien? La vi ahí en medio del discurso con el presidente. Me gustaría su opinión. ¿Qué le pareció?
4: Bueno, me parece que el presidente pone un tema que realmente es muy estratégico, que hasta el día de hoy nunca había sucedido, que es el hecho de que el conflicto que tenemos con Malvinas escala en la medida que el Reino Unido decide la exploración de petróleo, uh-huh. Algo que en un territorio en conflicto no es viable.
3: Totalmente.
4: En consecuencia, eso es directamente llevarse los recursos naturales. Totalmente. De la Argentina.
3: Se están robando nuestro petróleo, nuestro.
4: Exactamente, se están robando nuestro petróleo. Entonces, en ese sentido, el presidente planteó una serie de medidas muy concretas, una ley que ya está vigente, que se va a modificar, la creación de un Consejo de Seguridad, una plataforma logística de las Fuerzas Armadas en Tierra del Fuego, en Ushuaia, y sobre todo un cambio geopolítico muy importante, estratégico para la Argentina, que es el hecho de que el presidente de los Estados Unidos ha variado la posición que históricamente perjudicó a la Argentina, que fue una posición de apoyo, socios estratégicos entre Inglaterra y Estados Unidos respecto a las guerras que se sucedieron desde 1945 hasta ahora. Inglaterra dejó solo en esta última guerra a Inglaterra por primera vez en tantos años. Y bueno, esto significa que Estados Unidos piensa un cambio. Pero fíjese usted que en el discurso que da ayer Donald Trump dice algo importante, dice: yo vengo viendo esta guerra desde que sucedió.
3: Sí.
4: Como un concepto, sí. Si yo lo tuviera que traducir, es América, los americanos somos un continente, sí. Y está bien la alianza estratégica que pueden haber tenido con Inglaterra, pero desde ese momento viene pensando, sí. Qué es lo que sí. Hay que hacer.
3: Trump,
4: ahí.
3: Trump dice, su frase es, estuve allí. El estuve allí es raro, sí. Porque él no combatió, no estuvo acá. Él no, pero, quizá lo piensa como presidente.
4: La observación, el hecho de haber mirado qué significaba ese conflicto, mirando el territorio de las Malvinas en la Argentina y dónde queda Inglaterra, bueno, está todo dicho, ¿no? Sí. Creo que la Argentina se pone de pie, la Argentina dice una cosa es una convivencia en la que nosotros venimos reclamando papelito tras papelito, bueno, ahora vamos a la acción.
3: Okay.
4: Y la acción es mucho más fuerte, mucho más decidida, y el presidente dijo, no los vamos a dejar avanzar.
3: Ahora, Patricia, ayer el presidente habló en su discurso de una base aeronaval, ¿no? Ahora, nosotros somos un país que no tiene ni barcos, ni submarinos, ¿cómo vamos a hacer con esa base? ¿Para qué?
4: Bueno, en primer lugar, es una base logística. Es decir, la logística en este momento en el Atlántico Sur es fundamental, porque el abastecimiento a los barcos que van a la Antártida, la capacidad de tener un puesto de control del tránsito del Atlántico Sur. Fíjense lo que es hoy la importancia estratégica de controlar un estrecho como el de Hormuz. Entonces, la capacidad militar y logística que despliega la Argentina en esa base, primero puede cambiar una ecuación económica de la Argentina con todos los barcos que van a la Antártida, y que la Argentina no solamente pueden hacer turismo, sino también ser un punto de reparación de esos barcos que van a la Antártida. En segundo lugar, es estar en nuestra frontera estratégica, porque nosotros siempre hablamos de la frontera norte, donde tenemos narcotráfico, pero en la frontera sur tenemos un conflicto y tenemos la punta, el lugar más austral del mundo, que justamente es la entrada más importante a la Antártida. Entonces, eso a nosotros nos da una posición de potencia. Imagínense que nosotros en este momento, como país que está produciendo hidrocarburos, que está produciendo un montón de materiales que el mundo reclama, somos una presa fácil si no nos cuidamos, sí. ¿No?
3: Patricia, desde la oposición están diciendo que el tacherista, el fanático de Thatcher, ahora está utilizando el tema Malvinas para lanzar la campaña de la reelección, como si fuera Galtieri, pero sin balas. ¿Cómo les cae eso?
4: No, a ver, la mirada hacia Thatcher es una mirada respecto al cambio económico que Thatcher produjo en Inglaterra, que todos los ingleses lo reconocen, de un cambio de una sociedad llena de paros, con problemas, con una industria acabada, a una sociedad moderna, una sociedad, la capital financiera del mundo. Ese cambio que hizo Thatcher en la economía mejoró la vida de todos los ingleses. Entonces, una cosa es Thatcher economista, otra cosa es Thatcher aprovechando ese momento y poniéndose al frente de la guerra. En eso Thatcher era, no voy a usar la palabra enemiga, pero era parte de una estrategia política de Thatcher, la invasión a las Malvinas o contestar lo que fue la invasión a las Malvinas que realiza Galtieri. Sí. Galtieri es un personaje nefasto, alguien que le hizo muy mal a la Argentina, que terminó robando la esperanza de todos los argentinos, así que es
3: pero
4: algo
3: era un Galtieri que estaba debilitado, un gobierno que se estaba muriendo y utilizó el caso yendo, Malvinas.
4: Y además ayudó indirectamente, hizo lo que necesitábamos, vino la democracia. Así que un personaje nefasto que lo usan porque no tienen cómo contestar a algo que deberían sumarse. A ver, súmense, si esto es de todos. Lo hagan ellos, lo hagamos nosotros, lo haga quien lo haga. Esto es para que el petróleo argentino sea para los argentinos y no para los ingleses.
3: Okay.
4: Hay que tenerlo claro.
3: Entonces, ¿no es una utilización para de campaña por la reelección?
4: ¿Lo nuestro?
3: Sí.
4: Es que en diciembre empieza a explorar el petróleo. ¿Qué vamos a hacer? ¿Vamos a esperar que salga el petróleo para reaccionar? Ya se le hicieron muchas advertencias de manera diplomática. Siguen avanzando. Se firmaron los contratos. Es el momento de actuar. Es el momento de actuar. Entonces, varios instrumentos, la creación de un Consejo Nacional de Seguridad que es muy importante para que todas las partes estén involucradas en la mirada estratégica externa, porque los Consejos de Seguridad Nacional trabajan hacia afuera, no hacia adentro, no son como el Ministerio de Seguridad Nacional que trabaja fronteras adentro, también trabaja hacia afuera, pero y es parte de ese consejo, pero es un organismo necesario para juntar todas las herramientas necesarias para cuidar a nuestro país. En segundo lugar, una readecuación de esta ley, donde veremos qué es lo que manda el Ejecutivo, pero es una readecuación de la ley de sanciones, que es muy importante. Y tercero, a buscar aliados. Así como en la guerra de Malvinas, el conjunto de los latinoamericanos, salvo algunas excepciones, apoyaron a nuestro país y no lo apoyó todo el continente. Hoy Estados Unidos está por lo menos diciendo otras cosas. el apoyo de todo el continente americano a la Argentina en la reivindicación y en que no nos lleven el petróleo es estratégico. Entonces no puede ser que los aliados internos o los sectores políticos internos contrarios a nosotros no se pongan del lado de la Argentina.
3: Volviendo a la base, ¿no? A la base esta que se va a construir o terminar de construir, porque en realidad se empezó a construir en el 22, ¿no? Y después se paralizó. Okay, y se paralizó, también lo paralizó este gobierno por falta de fondos. Una base como esta, dicen algunos que esta base militar cuesta algo así terminarla $500 millones. ¿Esta base va a ser logística o una base militar o ambas cosas?
4: No, ambas cosas.
3: Ambas cosas.
4: Es una base logística.
3: O sea, va a tener un muelle militar. ¿Va a tener infantería de marina? ¿Va a tener ejército?
4: Exactamente cómo va a ser, no se la podría describir. Okay. Tendría que describirla el Ministerio de Defensa de la Nación, que es quien está a la cabeza de esa base, pero tiene componentes logísticos muy importantes para atender a todos los barcos y la cantidad
3: de... O sea, sería una base también de aprovisionamiento como si fuera un gran supermercado naval. Para todos los que van a la Antártida, propios o extraños.
4: Barcos, claro.
3: Okay.
4: Y también va a tener, también es el lugar más estratégico de la Argentina, el fin del mundo, ¿no?
3: Sí.
4: Es donde uno controla y el conjunto de las partes más estratégicas del Atlántico Sur.
3: Sí, sí. Le agradezco mucho, Patricia. Gracias.
4: Muchas gracias.
3: Un beso grande. Patricia Bullrich, la senadora nacional, 8 y 18.
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0: gustaría que algún periodista investigue las pensiones truchas de Malvinas que se repartieron en el gobierno K y muchos de nosotros quedamos afuera sin reconocimiento. Walter de San Nicolás de los Arroyos, me encanta escuchar la radio y me encanta escuchar mí.
1: Les agradezco que me hayan escuchado mi sugerencia de poner el radio Mitre arriba y a la derecha y la hora abajo y a la izquierda. Muchísimas gracias. Estoy feliz, Eduardo, desde República Dominicana, arriba de un elíptico y exportado de Pilar.
2: ¿Quién te conoce?
3: Ahora sí se los puede ver. Hermosa imagen, en especial la bella María. Que tengan un buen día viernes, un buen programa. Saludos, José de Neuquén.
4: Me pareció excelente ayer lo que habló el presidente. Muy pausado, sin decir barbaridades. Me pareció excelente y lo que dijo es una verdad. Hay que tener cuidado y estar en guardia. Un abrazo grande, el Rubli de La Plata.
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7: Eduardo, los cubanos le piden a los norteamericanos que le devuelvan Guantánamo. Los norteamericanos dicen, les vamos a devolver Guantánamo a los cubanos cuando ellos nos devuelvan Miami.
5: 8 y 27, vamos con Citrogar.
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5: Sí, Cilian.
9: Bueno, lo mejor del fin de semana del torneo clausura, porque ya dijimos que hoy arranca la fecha 8 con 3 partidos, pero entre sábado y domingo tenemos grandes cruces. Boca y River lo harán contra los buenos elencos mendocinos. Boca va mañana a la tierra del buen vino, 4:30 p.m. contra Gimnasia, uno de los equipos sensación del torneo que va a tener una baja clave. Está lesionado el goleador, Agustín Módica, el goleador del campeonato. Veremos qué rotación ensaya Robarrena, teniendo en cuenta que Boca jugó el miércoles por Copa Argentina, un partido de alta tensión con Vélez, y que el martes ya arrancan los cuartos de final de la Sudamericana contra San Pablo en la Bombonera. River va el domingo 19:15 contra Independiente Rivadavia, que ya no es sorpresa y que es uno de los mejores equipos del fútbol argentino, líder de la tabla anual. Primer partido de Poncio técnico ya en el Monumental, después de lo que fue el estreno con Banfield. Es una fecha, Eduardo, que además tendrá un clásico, para muchos el más picante y pasional del país. Domingo 3:45 p.m, Rosario Central y Newell's. Los de Avellaneda, Independiente juega el domingo a las 5:00 p.m. en Santiago del Estero con Central Córdoba, mientras que Racing lo hará el mismo día a las 9:30 p.m. como local contra Atlético Tucumán. El hincha de Racing, que no se asuste, Racing el domingo va a jugar con una camiseta negra y amarilla, que son colores de 1904 que usaba Racing en la camiseta. Va a parecer Peñarol cuando salga a la cancha Racing, pero insisto que ya la utilizó.
5: ¿Cómo es? ¿Blanco y negro?
9: Bastones amarillos y negros, como la de Peñarol,
5: y negros.
9: Como la de Olimpo de Bahía Blanca. Racing ya la usó en 1904 y en otro momento de su historia. Brown.
5: Por ahí es linda.
9: No, está buenísimo, bueno, mucho no tiene nada que ver con el celeste
5: me
9: blanco.
5: Me gustó mucho la camiseta de Boca, la última, la que jugaron contra Vélez. Sí. Me encantó.
9: Está buena, pero el otro día ponías Boca Vélez y si no mirabas la gráfica de Teis Sport, decías, no, ¿qué partido es? ¿Qué está jugando? ¿Tristán Suárez contra Estudiante de Casero o Boca con Vélez? Porque Vélez no tenía la B azulada y Boca no tenía amarillo por ningún lado. Pero bueno, cada vez más común esta ridiculez en el fútbol argentino. Ya entiendo
5: en el fútbol mundial.
9: Ya entiendo que es negocio, marketing,
5: los equipos no tienen más. Los equipos en el mundo no tienen más sus colores tradicionales.
9: Bueno, pero que por lo menos
5: las camisetas son otras.
9: Que por lo menos uno de los dos use la tradicional. tradicional, o una parecida a la tradicional, porque los días, insisto, si no veía la gráfica...
5: River usa la violeta esa con la franja, no sé cuánto.
9: Sí, porque trae reminiscencia a la época de la tragedia de Superga de Torino, pero bueno, por lo menos que uno de los dos juegue con la camiseta tradicional. Y en esta fecha, además, Edu habrá un debut en un banco, será el de Omar de Felipe en Talleres. Justo estamos hablando del tema de Malvinas, tenemos ahí un excombatiente. ¿Cuándo? Mañana a las 7 de la tarde con San Lorenzo en el Bajo Flores, un San Lorenzo que tendrá mañana el interinato de Walter Perazo, mientras ya define la contratación del gallego Insúa. Vuelve el gallego Insúa a San Lorenzo Almagro, debuta el otro fin de semana contra Independiente.
5: Cerramos.
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5: Bueno, en línea tengo a Carlos Pérez Llana, ex embajador en Francia. Habitualmente escribe en Clarín. Carlos, ¿qué tal? ¿Cómo le va? ¿Cómo anda?
10: Buen día, ¿cómo le va, Eduardo?
9: De semana contra Independiente.
5: Cerramos.
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0: y también tienen que ver con la visión de lo que uno puede llamar la política internacional. Creo que ese discurso innova, habrá que ver cómo continúa. La ventaja que ha tenido el gobierno, indudable, es que se ha desmarcado de una agenda y ha disparado para un lugar que nadie lo preveía. Y en política, la astucia forma parte de la inteligencia.
1: ¿Nadie preveía que esta posición del presidente?
0: Nadie preveía, o por lo menos la mayor parte de los observadores, esta posición del presidente. Claro. Y una salida por un tema que obviamente tiene una gran sensibilidad en la opinión pública.
1: Claro.
0: O sea, estas dos cosas, la sensibilidad que tiene que ver con el espíritu colectivo, y lo dicho, obviamente impactan, y el que impactan es como si usted en ajedrez arranca con las blancas.
1: Sí. ¿A usted le pareció un discurso verdadero o un discurso mentiroso, como lo señala la oposición?
0: Mira, a mí no me pareció verdadero ni mentiroso. Yo lo describiría que me deja una serie de preguntas. Okay. Me impactó, me deja preguntas y quiero ver cómo sigue.
1: ¿Qué preguntas?
0: Mire, yo digo que la principal pregunta es las ventajas que piensa sacar más allá de haber modificado la agenda política. Esto implica tener una gran dependencia de un socio muy complejo, muy peligroso. No advertir que Trump hace esto porque está en campaña. Trump hace esto porque viene perdiendo una guerra en Hormuz. Trump hace esto porque castiga a sus aliados. Si ha habido, Eduardo, aliados de los Estados Unidos en las últimas décadas, han sido Canadá y Gran Bretaña. Claro. A Canadá le cambia hasta el nombre del lago, y a Gran Bretaña le hace todo lo que puede. Consecuentemente, lo que impacta también en esto es la recepción que ha tenido ese método disruptivo. Yo creo que acá también Trump está haciendo lo que hace porque está por viajar a China dentro de poco, y hoy llega mal a China, llega en perdedor. La guerra, repito, la está perdiendo y no hay ningún viso de que se pueda recuperar. Tiene problemas económicos, usted lo sabe tal vez mejor que yo, que se refleja en la pelea con la Reserva Federal. Lo echó prácticamente la anterior autoridad. Sí. Está peleando la tasa de interés. Y hay otro dato importante, si usted observa algo que es luminoso. Es enorme la cantidad de países que están sacando sus reservas de oro de los Estados Unidos. Este es un dato nuevo e impactante para mí. Y eso Trump lo sabe. Se le van las reservas de oro.
1: ¿Y por qué cree que se les van?
0: Porque la gente teme a Trump y porque la gente teme y se inquieta respecto del futuro de la economía americana. De manera que el capital tiene una sola prioridad, que es preservar su interés.
1: Es cobarde.
0: Y preservar su riqueza.
1: El capital es cobarde.
0: El capital, usted le puede decir que es cobarde, yo le agrego otra cosa. El capital es realista.
1: Okay.
0: O sea, privilegia sus intereses y está permanentemente con un radar observando qué está pasando alrededor. Sí. No puede haber ideología en el capital. Claro. Se equivocaría. Lo que tiene que haber permanentemente es un radar.
1: Sí. Carlos, ¿a usted le da la sensación que Trump, Xi Jinping y Putin se han dividido el planeta?
0: No, yo creo que no se han dividido el planeta. Uno tiene la costumbre de ver a Rusia en función del tamaño de su territorio y de la posesión de armamento nuclear. Hoy yo me animaría a decir que Rusia no es una superpotencia global.
1: Okay.
0: Apenas es una potencia regional que tiene armamento de importancia global.
1: Okay.
0: Por eso que una de las características que siempre usó Rusia es la exageración del territorio simbolizado en ese oso.
1: Entonces, saquemos entonces Rusia. China y Estados Unidos, ¿se dividieron el planeta?
0: No, yo creo que no se dividieron el planeta, pero me parece que avanza mucho más China que los Estados Unidos. Okay. O sea, esta es una nueva realidad. Hace 10 días se celebró la reunión en Shanghái, del grupo de Shanghái, y si usted ve los discursos, el periodo de Trump es el periodo que más ha beneficiado allí.
1: Ok. Carlos, le mando un gran abrazo. Siempre es un gusto escucharlo.
0: Muchas gracias a usted. Que tenga buen día.
1: Carlos Perellana, el ex embajador en Francia, y habitualmente escribe en el diario Clarín.
2: Hablaba de capital, capital y trabajo. El capital, prestarle plata a la Argentina. Y trabajo, tratar de cobrarla.
1: Bueno, María.
3: Sí.

0: Vamos a la noticia.
1: Sí, vamos a la noticia. Colapinto. ¿Tenés dato de Colapinto? Noveno en la primera práctica.
2: Noveno, la primera práctica libre del Gran Premio de Monza. Finalizó en el puesto 9.
1: Bien.
2: Noveno, muy buen arranque. A las 11 de la mañana va a ser la segunda práctica libre. Recordemos que el domingo es a las 10. La carrera central, siempre un año argentino. Además, un circuito muy especial para Franco, porque allí debutó en 2024 con Williams, terminando en el puesto 12. El año pasado, Jean Alpine, cuando el auto no iba ni para atrás ni para adelante, terminó en el puesto 17. Recordemos, Edu, que el domingo el líder del campeonato, el italiano, Kimi Antonelli, va a recibir una penalización como resultado de un cambio de motor, algo que ya estaba planificado, entonces va a largar último. Y mirá este detalle de Ferrari. Ferrari va a usar una decoración especial en los autos en homenaje a Schumacher, a 30 años de la llegada del alemán a Maranello, con la que logró 5 títulos al hilo entre el 2000 y 2004, de los 7 en total que tiene Schumacher en la Fórmula 1, los dos primeros en el 94 y en el 95 con Benetton. Y además, ya lo contamos en la primera hora del programa, el safety car, por un acuerdo por la película Cars, a 20 años del lanzamiento, el safety car va a ser el Rayo McQueen. Una maravilla.
1: Qué bueno, es buenísimo.
2: Así que la noticia de la mañana es que Colapinto, por lo menos en la primera práctica libre, terminó en el top 10, puesto número 9.
1: Y Gasly...
2: décimo, no, Gasly no corrió, perdón. El auto de Gasly terminó décimo, pero usó al piloto al de pruebas, a Paul Akron.
1: Muy bien, señores, noticias, 2 minutos.
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0: El cielo despejado en Capital Federal y Gran Buenos Aires, la temperatura 7 grados 7 décimas. Van a tener que decidir si apostar por un lugar donde están haciendo actividades ilegales o un terreno disputado, lo dijo el canciller en relación a las empresas que operan en Malvinas. Tras la cadena nacional del presidente, durante la cual hizo anuncios sobre las islas, Pablo Quirno habló con Radio Mitre.
1: Las empresas que operen en Malvinas van a tener que decidir si opero en Malvinas, en una zona disputada con una legalidad incierta, o vienen a Argentina a hacer sus negocios también, porque tenemos reglas claras, previsibilidad y un enorme potencial en diferentes sectores.
2: Usted está hablando de aquellas empresas que están trabajando ahora en Vaca Muerta y pueden ser de alguna manera también socias de aquel proyecto de Sea Lion.
1: Pueden ser no solo socias, sino también proveedoras de servicios.
2: Proveedoras de servicios.
1: Petroleros, financieros, claro. Seguros, etcétera, etcétera.
2: Ok, entonces esas van a tener que decidir, ¿me quedo en Vaca Muerta o apoyo a Israel e Inglaterra?
1: Correcto.
0: La senadora oficialista Patricia Bullrich también habló con Radio Mitre luego de las declaraciones de Milei.
3: La Argentina se pone de pie, la Argentina dice una cosa es una convivencia en la que nosotros venimos reclamando papelito tras papelito, bueno, ahora vamos a la acción. Y la acción es mucho más fuerte, mucho más decidida, y el presidente dijo, no los vamos a dejar avanzar.
0: Con tres partidos empieza una nueva fecha de la Liga. A las 16:45, Estudiantes de Río Cuarto recibe a Sarmiento. A las 19, dos encuentros, Belgrano Huracán y Platense Riestra.
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5: Siniestro vial en la autopista Perito Moreno, sentido al centro, a la altura de Eva Perón, carril derecho restringido, participaron tres autos, hay demoras. Lo mismo que en Dele Piane, en la mano al centro, cerrado el ingreso de Paseo Colón de la autopista 25 de Mayo, sentido a Liniers, por tareas de mantenimiento hay que tomar vías alternativas. Por incidentes viales en General Paz, se generan muchas demoras en toda la extensión, muy congestionado el enlace de Camino del Buen Aire a Panamericana y continúan los retrasos en Richeri, sentido General Paz, después de un choque cerca de la rectificación del río Matanza.
0: Estamos en Charata, Chaco, en la 102.5, 14 grados 9 la temperatura. En Capital Federal y Gran Buenos Aires, cielo despejado, temperatura 7 grados 7 décimos, humedad 91%.
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3: Estoy escuchando todo lo que dicen los kirchneristas en relación a Malvinas. Risa me da, ¿no? Como en años que estuvieron nunca hicieron nada. Son increíbles. La verdad que la realidad supera la ficción. Les mando un beso grande desde Esperanza, Santa Fe.

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2: Sí, Alberto.
3: Bueno, una nota muy buena de Florencia Cuzzolo con una entrevista a Lucía Caselián, que es la directora del área de corazón de la Sociedad Argentina de Cardiología, donde dice, bueno, la enfermedad cardiovascular en la mujer no es igual que la del hombre. Esto no es noticia, pero acá vienen algunas cosas que son, que sí lo son. La edad en que la mujer tiene un infarto es mucho menor que antes. Esa es la mala. La buena es que tardan mucho menos en la consulta. La consulta la bajaron de 320 minutos a 120 minutos, a 190 en 20 años. O sea, eso es formidable, porque cuanto antes llegues, cada minuto que pasan mueren células cardíacas. Pero si vos llegas dentro de las 3 horas... ahí no se mueren, que fue la experiencia que tuve yo. El día que iba a entrar a la radio dije, no, me voy al filoquieto.
2: Claro.
3: Al filoquieto pusieron un estén y no hubo ninguna señal, ninguna lesión. Entonces, bueno, acá lo que te está recordando es esto. Primero, no solamente aparece el hombre, chavo, aparecen mujeres, y mujeres mucho más jóvenes que antes. Antes aparecía a los 71 años, en el 2005, En el 2024 bajó a 65, de 71 bajó a 65, Eduardo. Entonces, cuando aparece un dolor vago, digestivo, náuseas, vómitos, un desmayo, un dolor en la espalda, falta de aire, es distinto que la presión, esa opresión que se describe como una pata de elefante que tuvieras en el pecho, que dice, puede decir un hombre. Entonces, en esos casos es mejor un electro. Bueno, la nota es muy buena, está en el diario Clarín de hoy. Ahí la doctora Caselián se explaya, le mandamos un saludo. Y la cosa, lo que decimos siempre, si sentís algo raro por arriba de la panza después de los 60, que te digan en la guardia que no tenés nada. Claro. Pero vos no te lo digas.
2: Claro, claro.
3: La peor frase del mundo es, ya se me va a pasar. No, quizás se te pase, pero quizás no.
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0: se... Edu.
2: Sí, decime, María.
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0: No.
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2: Sí.
7: Gracias, Edu. Algunos títulos judiciales hasta ahora. Primero, mañana llegó el día 5 de septiembre, arranca la nueva edad de imputabilidad de los menores a partir de los 14 años. Así que el lunes estaremos teniendo los primeros casos e iremos, por supuesto, evaluando cuál es la situación de detenciones, centros de contención, etcétera, etcétera. En un rato, 10 de la mañana, falta poquito más de una hora, en el Salón AMIA, primer subsuelo de Comodoro Py, importantísima audiencia que va a presidir el titular de ese tribunal oral, José Michelini, causa Otesur Los Sauces. Van a dirimir entre las partes, no hace falta que vaya ni Cristina Kirchner ni Máximo, que están imputados, concurren solamente los abogados y la fiscalía. Es una audiencia previa a fijar la fecha de debate para discutir y dirimir cuáles son los elementos probatorios que se van a utilizar cada una de las partes en el debate. Probablemente se conozca, no sé si hoy o el lunes o martes, la fecha, que es la idea del tribunal de ya fijar fecha de debate. La Suprema Corte de Mendoza sobreselló a los dos rugby franceses. Recuerdan el hecho, el máximo tribunal de la provincia rechazó la imputación de abuso contra Hugo Aradou y Oscar Chegou. La defensa anticipó que va a haber una demanda a la denunciante y la denunciante a su vez anticipó que va a apelar a la Corte Suprema de Justicia de la Nación. Voy cerrando. Hoy a la mañana comentaba unos allanamientos que llevó a cabo Policía Federal y que había tuiteado la ministra Alejandra Monteoliva contra la organización de César Morán de la Cruz, alias el Loco César, un delincuente realmente de mucho peso, histórico jefe de la Villa 31. Lo que me llamó la atención, y a los investigadores también, nos tiene que llamar la atención a todos los que estamos en temas judiciales y de seguridad, que más allá de los 42 allanamientos y la detención de 11 integrantes, se secuestró un verdadero arsenal de armas automáticas, granadas, municiones. Si yo le cuento las armas, usted se gustaría. Atención, atención, se asustaría. Atención con el poderío que tenía otra organización, que no es menor. Y por último, un pedido del Colegio de Escribanos de la Ciudad Autónoma de Buenos Aires. Septiembre es el mes del testamento y del legado solidario en Argentina.
6: Mira,
7: los escribanos porteños atenderán mañana, como otra vez se lo han hecho, mañana sábado 5 de septiembre, de 10 a 13 horas, en su sede de Avenida Callao 1540, sobre testamentos y más consultas. Cierran diciendo que habrá charlas y asesoramiento sobre la temática para despejar todas las dudas.
2: Muy bien.
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6: Un amigo me decía, mi abuelo es empresario, tiene 95 años, es millonario y está de novio con una señorita de 22 y ella debe ser muy, pero muy, pero muy católica. Y digo, ¿por qué decís que es muy católica? Porque está todo el día, le está hablando a mi abuelo del Nuevo Testamento.
2: Me voy al tránsito. Sí, Fabiano.
8: Es muy ágil el tránsito en el norte, con complicaciones en el oeste y en el sur, en los distintos accesos. Muy lenta la General Paz, con gran caudal vehicular, mano al río después de varios incidentes viales. Choque en el puente Pueyrredón, el tramo final de Hipólito Yrigoyen, mano a la Ciudad de Buenos Aires. Hay demoras, ya se carga la 9 de julio. Sigue complicado Richeri en Ezeiza, con demoras por un choque cerca del río Matanza. Muy congestionado el enlace de Camino del Buen Aire a Panamericana. Una Panamericana que tiene ágil circulación, Eduardo.
2: Bueno, muy bien, gracias. Hasta luego.
8: Hasta luego.
2: Bueno, en línea tengo a Belén Montes de Oca, que es senadora nacional por Tierra del Fuego. Belén, muy buen día, senadora. ¿Qué tal? ¿Cómo le va?
9: Muy buen día. ¿Cómo le va a usted? Un placer hablar
2: con usted, senadora, esta mañana. Me gustaría su visión y su opinión sobre el discurso del presidente.
9: Bueno, la verdad que para todos los argentinos y los fueguinos en particular, es un anuncio de extremada importancia, ¿no? Esta idea de consolidarnos como el corazón de la defensa del Atlántico Sur. La verdad que nos posiciona en un lugar geoestratégico que hace muchísimo tiempo no tenía Tierra del Fuego, no se hablaba de este aspecto de Tierra del Fuego, ¿no? Entonces, la verdad que nunca tuvimos un anuncio de tal magnitud en relación a nuestras Malvinas argentinas, ¿no? Así que la verdad que para Tierra del Fuego es una noticia de extrema importancia, ¿no? La base naval integrada, la verdad es que son cuestiones que estamos esperando hace muchísimo tiempo y que generó un revuelo positivo, si se quiere, en nuestra provincia, este anuncio del presidente.
2: Sí. Para aquellos de la oposición que opinan que, bueno, un Milei debilitado electoralmente está utilizando el tema Malvinas para llevar agua para su molino, ¿usted qué dice?
9: Que es justamente lo contrario, tenemos a un Milei o a un presidente fortalecido para poder dar este anuncio, ¿no? Me parece que surge de un trabajo muy responsable que lleva adelante el presidente junto con la Cancillería y el Ministerio de Defensa, que viene de muchísimos meses, ¿no? Yo, por ejemplo, participo de las comisiones de relaciones exteriores acá en el Senado, y en cada oportunidad, ante cada tratado que aprobamos, manifestamos nuestro ejercicio soberano sobre las islas, hacemos las manifestaciones desde acá, desde el Congreso y desde la Cancillería, ante cada posibilidad que tenemos, y me parece que esto surge justamente de un presidente fortalecido, no solamente en sus vínculos internacionales, sino también en esta consolidación de un país fuerte que por fin se puede posicionar ante la corona británica para decirle, acá estamos, estos somos y estamos fuertes y no se metan con nosotros.
2: Senadora, gracias, le mando un beso. Gracias.
9: No, por supuesto. Adiós, muchas gracias.
2: Belén Montes de Oca, senadora nacional por Tierra del Fuego de la Libertad Avanza. Sebastián Galmarini es diputado nacional por la provincia de Buenos Aires, un hombre de Sergio Massa. Sebastián, ¿qué tal? ¿Cómo le va?
10: ¿Qué tal, Eduardo? Buen día, un saludo.
2: Un saludo muy grande. Bueno, me gustaría su opinión acerca del discurso del presidente.
10: Bueno, ahí estaba escuchando. Honestamente, bienvenido el giro sobre la causa Malvinas, que parecía hasta acá no reconocerlo. A mi entender, sí es absolutamente pura especulación electoral. No hace mucho, ayer mismo estaba hablando loas de Pinochet y ya había dicho y se había declarado fan de Margaret Thatcher, con lo cual evidentemente hay un cambio, un giro copernicano en la estrategia de Milei, no solamente respecto a la cuestión Malvinas, sino evidentemente de la situación política y electoral que se avecina en la Argentina.
2: Uh-huh. Usted escribió humo.
10: Sí, exactamente. Creo que es peligroso cuando hacen tanto humo mucha gente junta porque puede intoxicarse, sí.
2: ¿Usted cree que es una suerte de lanzamiento para la campaña de la reelección?
10: Sí, no tengo ninguna duda. Mira, Eduardo, respecto de las medidas que lanzó en la conferencia de prensa, en la cadena nacional de ayer, que tanto denostaba, te digo, el Consejo de Seguridad Integral es primero una ley original de 1966, que después hubo sucesivas modificaciones, a tal punto que en el 18 Macri, con el ex secretario de Estrategia, Fulvio Pompeo, ya habían decretado, habían armado el primer proyecto de un Consejo de Seguridad Integral que integre todas las áreas del Estado, que este mismo gobierno desintegró, y también existen varios proyectos ya desde 2020 con el cambio de gobierno de la creación de este Consejo de Seguridad Integral, con lo cual no hay ninguna novedad. Uh-huh. Respecto de la creación de la base naval, lo único que hizo el gobierno de Milei hasta acá fue desfinanciarla. De hecho, el propio gobierno de Alberto Fernández en 2022 puso la piedra fundamental lanzando la creación primero de la base, digamos, las obras, pero además ya con la creación de la guarnición militar. Es decir, no hay ninguna novedad. Y te recuerdo que al principio de la gestión de Javier Milei fue Laura Richardson, la jefa del Comando Sur de los Estados Unidos, a Ushuaia, y ya había planteado la necesidad de la puesta en funcionamiento de esas obras que este presidente desfinanció. Y por último, el último tema que parece que lo embelesó en estas últimas horas, que es el endurecimiento de las penas económicas a las petroleras y a todas las empresas que desarrollan actividad económica en el Atlántico Sur. Bueno, te digo, esa es una ley del 2011, es decir, que ya existe. A tal punto, Eduardo, te voy a dar dos datos. Okay. El primero, ya podrían haber empezado con las auditoras, tanto de Rob Hopper. Rob Hopper es una de las empresas que ya está empezando a desarrollar actividades petroleras en la zona.
2: La otra es Navitas, la israelí.
10: Y la otra es Navitas, la empresa israelí. Ambas tienen auditoras, y BDO, Becher, que tienen actividad en la Argentina, es decir, ya podría haber empezado, no necesitaba hacer una cadena nacional. Y la segunda observación que te voy a hacer, y es un dato muy interesante, uno de los directores de ADNOC, que es una de las uno de los miembros que participa de con participación accionaria en XRG, que es el grupo que desarrolla el gasoducto de gas natural licuado en la Patagonia Argentina, es socia de YPF en los desarrollos. Y tienen un director, Paul Mailand, que forma parte de la empresa que ya está desarrollando actividades económicas en la Argentina en sociedad. Es decir, habría que avisarle a Milei, al canciller Kirchner y a todas las autoridades argentinas que esto ya está pasando y que la ley está vigente. No entiendo por qué no lo hicieron hasta acá.
2: Sebastián, muchísimas gracias.
10: No, gracias a vos, hasta luego.
2: Buen día, Sebastián Galmarini, diputado nacional por la provincia de Buenos Aires. 9:03 en todo el país. María, la temperatura y pronóstico del tiempo.
11: Hace frío, es 7 grados 9, va a ir subiendo a lo largo del día porque va a llegar a 19 y el cielo está celeste, con sol.
2: Dice TN que se viene un fin de polar.
11: Sí, sobre
2: polar.
11: Sobre todo sábado la noche y domingo va a ser mucho frío.
6: Yo les avisé esta mañana temprano, les dije, va a ser más frío que la relación de Cristina con Kicillof.
2: Ah, sí, es cierto, había dicho eso.
12: Fue primicia de Rola.
2: Exactamente. Bueno, informativo, 2000.
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0: El cielo despejado en Capital Federal y Gran Buenos Aires, la temperatura 7 grados 7 décimos. Advierten sobre la sociedad de Milei con Estados Unidos. El ex embajador Carlos Perellana habló con Radio Mitre sobre los anuncios de Milei en relación a Malvinas y la extrema cercanía con Trump, que amenaza con cambiar su posición sobre el archipiélago en rencor por la falta de apoyo británico a la guerra con Irán.
1: Me deja una serie de preguntas, okay. me deja preguntas y quiero ver cómo sigue.
2: ¿Qué preguntas?
1: Mire, yo digo que la principal pregunta es las ventajas que piensa sacar más allá de haber modificado la agenda política. Esto implica tener una gran dependencia de un socio muy complejo, muy peligroso. No advertir que Trump hace esto porque está en campaña. Trump hace esto porque viene perdiendo una guerra en Hormuz.
0: El Timmy Gate.
3: Ahora revelan que detrás del conflicto de Tim Stoessel con sus padres estaría el polémico empresario amigo del gobierno, dueño de la devastada Flybondi, Leonardo Scaturice. Según la investigación del periodista Hugo Alconada Mon en el diario La Nación, el hombre que tuvo vínculos con los servicios de inteligencia habría acercado a la joven a través de su novio Rodrigo De Paul al abogado Horacio Díaz Siero para realizar la auditoría y un juicio a su familia. ¿Cuál sería el objetivo de Scaturice? Serían tres: entrar supuestamente en la administración del mundo Tini, donde habría 70 millones de dólares. Segundo, ingresar también al mundo de De Paul, donde hay fortunas. Y tercero, y el más importante, sería vincularse con Messi, quien tras la muerte de su padre debe definir quién gestiona su patrimonio y cartera de inversiones que alcanzaría los 1.000 millones de dólares. Mercedes Ninzi, Mitre informa primero.
0: Consejo de un ídolo del Atlético de Madrid a Julián Álvarez, que más que consejo parece un salvavidas de plomo. El portugués Paulo Futre, quien tuvo dos etapas en el Atleti en las décadas del 80 y 90, dijo que el perdón de la gente se consigue con goles. Escuchamos el consejo de Futre al argentino, campeón del mundo, subcampeón del mundo, bicampeón de América y campeón de la finalísima.
4: Julián, yo no nací en el Atleti. Yo soy portugués, llegué con 21 años siendo campeón de Europa y más tarde el Balón de Plata era un potro. Y este potro se ha enamorado de este escudo único. Y estoy convencido, Julián, que tú también te vas a enamorar de esta afición única y de este gran club. El perdón no es con palabras, es con goles. Y no tengo dudas, vas dar tudo y sudar la camiseta hasta la última gota por ese escudo. Al palete, Julián, vamos campeón.
0: Tránsito.
5: La General Paz con gran caudal vehicular en la mano al río después de varios incidentes viales. Choque en Puente Pueyrredón, el tramo final del ingreso vía Hipólito Yrigoyen en Avellaneda. Mano a la ciudad de Buenos Aires, ya se carga la 9 de julio. Sigue complicada Richeri en Ezeiza con demoras por el choque en el río Matanza. Muy congestionado el enlace del camino del Buen Aire a Panamericana. La Panamericana que presenta ágil circulación esta mañana.
0: Estamos en Victoria, Entre Ríos, en la 92.1, 3 grados 2 décimos la temperatura. En Capital Federal y Gran Buenos Aires, cielo despejado. La temperatura 7 grados 7 décimos y la humedad 91%.
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2: Sí, Juan.
4: Bueno, y tratamos de organizar esta licuadora de noticias internacionales del día de hoy, este 4 de septiembre. Yo decía tempranito, un licuado de guerra, petróleo, inflación, y agregaba bonos, que están haciendo, entre otras cosas, que el precio del petróleo Brent esté cerca de los $100. En realidad, $96 llegó, puede ser que haya bajado, y es un avance cercano al 8% en julio, y en la última semana también es récord, ¿no? Incluso en los Estados Unidos, en este momento, entre los temas principales, es el precio récord del diésel, del combustible en Estados Unidos, y esto presiona a entender qué está pasando. Estamos a, no sé, 2 meses de las elecciones en los Estados Unidos, y esto no es poco. Y por eso también, y coincidiendo por lo menos en los títulos con Perellana, decíamos muy tempranito que tanto el Financial Times destaca que un gestor de fondos soberanos noruego está retirando $2 billones de exposición de los bonos del Tesoro de los Estados Unidos, y el New York Times acompañaba también diciendo que el Banco Central de Países Bajos, es decir, entre comillas, Holanda, también reduce las reservas de oro almacenadas en Estados Unidos, ¿no? Hay una especie de inestabilidad, miedo, si se quiere, incertidumbre geopolítica a nivel mundial. Recuerdo, dijimos también la cuestión de las guerras indefinidas en el mundo. Y sumo a esta tensión cierto cansancio que se está viendo, y lo decía hoy el Wall Street Journal, de los republicanos, o por lo menos de algunos, con la figura del presidente norteamericano. Y además, nosotros decíamos también tempranito en los títulos, que J.D. Vance, el vicepresidente norteamericano, no es menor, se mostró congeniando con Tucker Carlson. Dios. Claro, el periodista que hoy es una especie de enemigo. Mañana pueden ser amigos de nuevo, Eduardo, hoy... Claro, para hoy Trump no se lleva.
2: Sí. Es un traidor que lo espió.
4: Exactamente.
2: Bueno, por eso. Claro. De eso no y se vuelve.
4: Claro, J.D. Vance lo que dijo es, yo tengo alguna diferencia ideológica, pero es mi amigo. Así que uno lo empieza a ver como que alguien, algunos lo interpretan como se están separando, si se quiere, un poquito. A ver, todo esto tiene que ver en la compulsa y en la mirada que están haciendo de Europa de la cuestión Malvinas, Eduardo, ¿no? Porque lo que dicen es, Trump intenta con estas cuestiones empujar a los aliados, ¿no? Recordemos que no les gusta para nada a los laboralistas, no... En el Reino Unido, no le gusta que no lo ayudaran en Irán, y de esta manera está presionando con la posición que quiere marcar de Malvinas para que se caiga el laborismo y llegue Nigel Farage. Ahora, ojo, porque Nigel Farage, que es el amigo de Trump, abiertamente defiende la soberanía del Reino Unido sobre las Malvinas. Así que un gran enchastre total a nivel mundial que no entendemos cómo va a terminar, y me quedo con dos datos. La fiesta de cumpleaños en Bari del gobierno de Giorgia Meloni, 1413 días, y es récord para lo que es de la Segunda Guerra Mundial, salvo la época del fascismo. Y me quedo con las, atención, porque el lunes vamos a hablar de las elecciones seguramente en todo el mundo, en Alemania, que seguramente vuelve la ultraderecha a gobernar.
2: Muy bien.
4: Mucho para hoy. Besos.
2: Sí, señor. Hablando de días, 1000 días de gobierno hoy se están cumpliendo de Javier Milei. 1000 días. Le faltan 462 días de gobierno hasta el 10 de diciembre del año que viene. Veremos si reelige o no reelige. 9:20, cerramos.
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6: Si fuera tan fácil lo extrañar.
2: Bueno, vamos con el resumen Blue.
7: Vamos, Meni, vamos.
0: Vamos al resumen Blue, dale.
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7: Vamos.
0: Sí, gloria a Dios, chicos. Bueno, una mala noticia.
7: No, mala noticia.
2: ¿Qué pasó, María?
0: Terminó la relación entre Guadalupe Vázquez y Mario Gersi.
9: No, ¿qué pasó? María, no me lo puedes decir.
2: ¿Pero
9: un
2: qué pasó, esto, María?
0: Mira,
2: pasó.
0: Hay sospechas de que hubo una infidelidad ahí, ¿eh?
7: No.
0: Ella ella blanqueó que mantuvo un vínculo sentimental con Mario Gersi, que mira, es un bombonazo Mario Gersi, ¿eh?
2: Una facha bárbara.
0: No, impresionante.
2: Pero él creo que está enamorado de otra mujer.
0: Claro, no. Él presentó a su nueva novia que se llama Lau Ballesteros.
7: ¿Lau Ballesteros?
0: Lau Ballesteros. Y aseguró que no hubo superposición de fechas en su relación con Guada Vázquez, ¿eh?
2: Bueno, él está enamorado de otra, punto.
0: Sí. Ella, claro, pero ¿ella qué dijo? Ella dijo, no voy a opinar de gente que ya no forma parte de mi vida.
7: Toma.
0: O sea, es un poco duro lo que dijo ella.
7: ¿Y sí?
0: Dijo, pasamos 8 meses divinos, todos los días en casa, una relación súper linda. No tengo nada que decir. Una relación de mucho compañerismo, hasta el último minuto fue divina,
2: bueno,
0: dijo ella. Ahora, el tema es que, según nuestro compañero Juan Echegoyen, hay rumores de engaño e infidelidad.
7: No.
0: Mario Gersi habría engañado a Guadalupe Vázquez con su actual novia.
7: Terrible.
0: ¿Sí? Bueno. Así que se terminó.
2: ¿Y cuál es la nueva novia?
0: Esta chica, Lau, que te dije.
2: Ah, Ballesteros.
0: Lau Ballesteros, sí.
2: Mucho gusto, Feynman.
0: Lau Ballesteros.
2: No tengo ni idea.
0: Bueno, dijo Guadalupe, yo soy periodista de investigación, no me subestimen. ¿Qué quiso decir con esto? ¿Que ella descubrió algo?
2: ¿Qué sé yo?
0: No sé. Bueno. Mario Gersi, portate bien. Porque dice que él tiene malos antecedentes.
7: Ah, no.
0: Sí. Bueno, qué sé yo.
7: ¿Qué más, Mary?
0: Chicos, ¿no saben lo que le pasó a José María Muscari?
7: ¿Qué le pasó a Muscari?
0: En una cita ciegas.
2: No.
0: Terrible que te pase esto.
7: No, citas ciegas.
0: No, tuvo una cita ciegas con alguien que se conectó evidentemente por las redes sociales.
7: Ajá.
0: Decidió encontrarse y dice, me pasó lo más increíble que te puede pasar. Llego al bar en donde era la cita ciegas y digo, bueno, voy a dejar guardado el celular.
7: Ajá.
0: Así hay conexión, o sea, así hablan, ¿verdad? Y bueno, y empezaron a hablar y el candidato le dice, ¿por qué le robaste las fotos a Muscari?
7: No.
0: Y él le dice, ¿cómo que le robé las fotos? Yo soy Muscari, dice él, ¿no? No, vos no sos Muscari. Vos le robaste las fotos a Muscari, le dijo él, la otra persona.
7: Qué personaje.
0: ¿Y cómo le explico que soy yo y que no le robé mis fotos, que yo mismo soy yo?
2: Y bueno, claro.
0: Claro.
2: Si estás a través de una computadora es medio complicado.
0: Claro, no le creyó que era
2: a menos
0: él.
2: Que pongas la cámara. Uh-huh. Poné la cámara, ¿no? Claro. Hace FaceTime.
7: Hacía Muscari.
0: Ah, tenés razón, claro.
7: Creo que era.
2: Ahí te das cuenta.
7: Se había puesto una peluca, Muscari. No.
0: Dice, bueno, le dice, me parece re mal, le dijo el candidato, me parece re mal, porque Muscari es re buena persona. ¿Por qué le robaste la identidad?
7: Ah, a mí me pasó una cita ciega.
0: ¿Qué pasó, Rolo?
2: ¿Y qué pasó?
7: La chica me dice, ¿cómo te voy a reconocer? Cuando me veas venir. Seguro vas a decir, ojalá que no sea ese.
0: No. ¿Cómo terminó la cosa?
2: ¿Cómo terminó?
0: Muscari se fue.
7: Ay, ¿cómo tiene que ser?
0: No, me sentí tan
7: bien,
0: incómodo.
7: Bien, por Muscari.
0: Pero, Rolo, ¿vos no crees que la gente se ame?
7: Qué bárbaro.
0: Bueno, esta es mundial, chicos. ¿Alguno acá quiere? Esto lo conté ayer en Encendidos, pero se los quiero comentar a ustedes para ver si les interesa.
7: A ver.
0: ¿Alguno de ustedes quiere tener la cola de Cami Mayán? ¿Le interesa la cola de Cami Mayán?
2: No, a mí no me interesa.
7: No te agradezco.
0: Leandro.
10: No, por ahora paso.
0: No, bueno.
2: Tampoco sé cuál es la
10: doctor, por ahora.
9: Yo ¿saben? La cola no la conozco.
0: Ah, ¿saben quién es Cami Mayán?
9: No,
0: la exnovia de Alexis McAllister.
10: La que le quiere hacer el juicio al hijo del Colorado porque estuvo de novia y no sé qué.
0: Estuvo de novia y quiere una indemnización.
10: Quiere plata porque si una pareja se separa.
0: Ahí está, Doc. Ahí está Cami Mayán. Mirá la cola que tiene.
4: A mí me gustaría.
2: Yo estoy bien con la mía, ¿eh?
9: Yo estoy bien con la mía, pero además, ¿sabés qué pasa? No se ve si tiene realmente forma de guitarra, porque está.
10: Estaba boca arriba, acostada.
9: Está acostada boca arriba.
4: Son las colas. Para mí es buena la cola, qué sé yo.
9: Lo que pasa es que hay otra dimensión que no estamos viendo, María. La dimensión de antes.
4: ¿Vos querés alguna otra foto?
9: Sí.
4: Bueno, vamos a ver si la buscamos.
2: ¿Vos querés testearla antes?
4: Acaba de lanzar un curso para tener la misma cola que ella.
2: No me estás jodiendo.
4: Un curso.
2: ¿Y alguien va a pagar por eso?
4: Sí, 35 mil pesos.
7: Pero no tiene buen lomo la piba.
4: ¿Cómo que no tiene buen lomo? Rolo, vos tus conceptos del buen lomo son un poco bizarros, ¿eh?
7: Yo te digo la verdad, con todo respeto, dicho.
10: Yo coincido con Rolo.
4: ¿No te gusta tampoco? Bueno.
7: Con todo respeto.
4: Bueno, no paguen el curso.
7: Linda mina, espectacular la piba.
4: Bueno, ella dice que... Es un curso de
10: vos
4: personal.
7: Mira que yo he pagado.
9: Más que 35
7: lucas. Vos sabés que una amiga le dice a
9: todos,
7: ¿qué tal es Rolo? Apuesto. Ajá. Apuesto, sí, ¿sabés la que apuesto?
4: Esto es un curso de glúteo, abdomen y pierna.
7: ¡Ay!
4: Para hacer...
2: Un curro.
7: Mientras no salgan de caño.
2: El tema, lo que me preocupa es la gente que pone guita. Eso es lo que me preocupa.
4: Y bueno, qué sé yo, no sé. Pero bueno, la ilusión es lo
10: para mí, una parte y demanda, Edu.
7: Mientras no salgan de caño,
2: está todo.
7: El laburo.
4: La verdad que
7: sea lo que quiera.
4: Bueno, reapareció Mariana Ananis, chicos, con esto de que Charlotte Caniggia tiene problemas para demostrar sus sentimientos porque nunca le dijeron te amo y no le dijeron estoy orgulloso de vos y demás. Apareció Mariana Ananis a decirle que la ama y que está orgullosa.
2: Muy bien.
4: Ahora, el tema es que también está distanciada de Alex Caniggia.
2: Ah, mirá vos.
10: Está peleada con todos los hijos.
4: Es más, no conoce a su nieta, a Venecia.
7: No.
4: Entonces, según deslizó ella, el tema es que hay otras personas que no le dejan conocer a su nieta, que sería la esposa de Alex Caniggia.
7: No, claro, eso está muy mal.
2: Eso no se hace.
4: Dice que lo extraña a Alex y que cuando él le diga que está dispuesto a reencontrarse, ella esperará ansiosa ese momento.
2: Bien,
4: así que
2: bien.
4: Ojalá con todo esto se reconcilie.
7: Para una abuela no ver al nieto debe ser
4: no la conoce.
2: Increíble.
4: Bueno, chicos, Moria es de hacer declaraciones así, sí, muy fuertes, ¿no? De tirar bombas. Dijo, saldría con Milei. Muchas veces hablo con él, me ha llamado a mi casa y me parece un hombre disruptivo.
2: Mira vos, pero saldría, ¿qué significa saldría?
4: Que tendría un... Igualmente ya está con el Pato Galmarini.
2: Claro, por eso.
9: Está muy enamorada del Pato.
4: Está muy enamorada del Pato. Sí,
10: sí. El Pato no es celoso.
4: El Pato es peronista.
2: ¿Y cómo dice saldría con Milei?
4: Como que tendría...
10: Incluso el saldría.
7: ¿Un tachangó?
4: Claro, no.
2: Ampliar, saldría puede ser ir a tomar un café, claro,
4: no,
2: charlar.
4: No, chicos, saldría es ser la novia.
7: Sexo,
2: sexo. Pero si está de novia.
4: Bueno, por eso, lo dijo en potencial, pero que saldría con él y que muchas veces habla con él. Y que la llama a la casa a Moria.
2: Mirá vos.
4: Impresionante.
7: El presidente. No,
4: impresionante.
7: Me gusta saludarle.
10: ¿Qué escuela hiciste, maestro? Quieren imitarte, pero igualarte jamás.
2: Usted estuvo ahí, ¿no?
7: Pero, Carlos. Pero por supuesto.
4: Usted estuvo con Moria.
9: Usted jugó ahí.
4: El presidente lo admira tanto al expresidente Carlos Saúl.
7: Quiere jugar en todos los equipos que yo jugué.
2: Sí, la verdad que sí, ¿no? Me parece que
4: bueno,
2: sí.
4: Bueno. Y novias para Rolo tengo.
7: Gracias, Mary.
4: Sí. La tengo a ver abril, a ver qué te parece.
10: Lindo mes,
4: abril.
10: Mes bisiesto.
7: Qué divino.
2: Bueno, podemos ver mayo.
4: ¿Te parece?
9: Qué buenos autos que hay ahí, ¿eh?
4: Para mí, esta chica reúne todas las condiciones.
2: Más o menos.
7: Más o menos.
2: Mayo.
4: No, mayo es Naomi. A ver, Naomi. ¿Qué les parece Naomi?
7: Ay, me encantó.
4: A Rolo yo sé que le gustan las mujeres de piel negra.
9: Sí, bueno.
7: Me encanta.
10: Cuando estuve una vez con una
2: pero
10: chica que era... ¿Cuál era?
7: Era de Uganda.
10: Uganda.
4: ¿Saliste con una ugandesa?
7: Sí.
4: ¿Y?
7: Impresionante.
10: Era violeta, ¿no?
7: Son fuego puro.
4: ¿Ah, sí?
9: Ve, María, acá se está viendo la otra dimensión, esta chica.
4: Claro.
7: No, salí con la ugandesa.
4: En 3D.
7: Y después salí con una que era de Rodesia. Yo la jodía como era de chocolate.
4: Porque era Rodesia.
10: Y nadie.com.
4: ¿Y cómo era? Contá algo de la chica.
10: ¿De Rodesia?
7: Te digo la verdad que
10: Me gusta más la tita. No. Se ríe, se ríe.
0: Contá algo, Rolo.
10: Es que si cuenta, vamos todos en cana. Yo te digo una cosa.
7: ¿Qué querés que te cuente?
2: ¿Cómo era la de Rodríguez?
0: Algo.
7: La de Rodríguez es una cosa. Lo que pasa es que no. Yo hablaba castellano y ella no entendía un pito de. Y encima claro, hablaba inglés. Y en el idioma de ella.
2: Y vos tampoco bueno, entendías.
7: Un idioma un raro porque hablan con sonido también.
10: ¿Cómo es con sonido?
7: Una cosa.
10: Y ahí hay palabras.
9: O sea, onomatopeya.
7: Es una cosa rara como
10: se usa en.
9: Como las historietas.
0: A ver, a ver el. A ver el. Para, ¿cómo era el sonido?
10: No. En inglés dice: en la antigua Rodesia, hoy territorio de Zimbabue y Zambia, se habla principalmente inglés.
7: Esta hablaba el idioma
10: sí. La población local utilizaba lenguas nativas. Eso, como, eso, por ejemplo,
7: lengua nativa.
10: El Yona, que es el
7: sonido también.
10: ¿Cómo es con sonido?

0: Una cosa rarísima era. Pero una hermosísima, ¿eh?
1: El físico tremendo, ¿eh? ¿No?
0: Medio violeta era.
2: ¿Cómo violeta?
0: Pero no era,
2: era una el pitufa.
3: Pero, el color de la piel era como era
2: tan,
3: violeta.
2: Tan negro, lo que quiere decir es eso.
3: Ah, mira, como esta chica.
0: No, esta chica es negra.
2: A ver, espera, no veo. Póngalo en pantalla.
3: A ver, ahí atrás.
0: Okay. Esta se le sacan lustre.
3: No, es impresionante. No,
2: es impresionante.
3: Y la belleza del rostro.
0: La belleza es impresionante. No,
3: es impresionante. Bueno, me parece que te gustó esta, Rolo.
0: Sí, me quedo con esta.
2: ¿Sí? Sí, gana 14-0.
3: Lo más impresionante.
0: Y la dentadura de los labios.
3: Sí, mira lo que es esa cara.
2: Los ojos, mira los ojos que tiene.
1: No.
3: ¿De qué te reís?
1: No de más.
3: Parece que tenés un fantasma ahí adelante.
4: No es un fantasma.
1: Ah, qué buena remera.
5: El banquinazo.
3: Las Malvinas son argentinas. Sí, el mar también.
1: Remera de Edu, porque si no, no vamos a la B mal.
4: Es genial.
5: La banquina nos queda.
3: Entonces, bueno, tengo dos chicos. Dos chicos, unos pibes,
1: a ver si nos hacen dudar de cara al fin de semana.
3: Lo tengo a Malcolm.
1: A ver, Malcolm.
3: ¿Qué les parece?
1: ¡Ay, por favor!
3: ¿Qué está? Eso es
1: un viñedo.
3: Es un viñedo en California.
1: ¿Qué tal?
3: Vino
1: Malcolm.
3: Mirá lo que es.
1: Malcolm.
3: Mirá, doctor, lo que son esos pectorales.
1: Ay, pará, María, por favor.
3: Ese six pack.
1: Chile para compartir un Malbec.
2: No, es impresionante.
1: Un Malbec.
0: Un Sirac.
3: ¿Cuántos abdominales tenés que hacer para tener este six pack,
2: ¿no? 50 mil.
3: Tablet.
1: 50 millones.
2: Por día, 50 mil.
5: No, igual, ahí hay mucha papota, Mary. Está inflado, Mary.
2: Bueno, ¿y el otro?
3: Bueno, y lo tengo a. Si no, lo tengo a Rudolf. A ver qué les parece.
1: Rudolf. Es hombre, pero no fanático.
5: No, pero tiene un problema de circulación. Mirá las venas.
3: ¿Cómo? No, ya explicó el doctor.
5: No, pero mirá, ahí hay algo más.
3: No es
1: muy venudo.
3: No es.
5: Venudo, Mary.
3: Pero sí. Ya lo explicaron.
2: Tiene un aire a Mauro, es cierto. ¿A nuestro
3: operador?
2: Mauro Septier.
3: Ay, sí. ¿No será la otra cara de Mauro Septier? Mauro, sacate la camisa, a ver si sos vos.
1: Ya que no somos de fierro, Mauro. Tranquila, Mauro.
3: Bueno.
0: A veces te hace dudar estos tipos.
1: ¿Viste?
2: ¿Cómo te hace dudar?
3: Porque te gustan.
2: ¿Cómo te va a hacer
3: dudar? Te gustan. Bueno, cerramos el resumen Blue de hoy.

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0: cielo despejado en Capital Federal y Gran Buenos Aires, la temperatura 11 grados 7 décimos. El gobierno cierra filas tras la cadena de Milei. Esto dijo el canciller Pablo Quirno.
1: Hoy lo que es importante es tener los instrumentos legales, diplomáticos, económicos para poder defender nuestros derechos así.
2: Usted sabe que desde la oposición han dicho, por ejemplo, que lo escucharon el tono del presidente muy parecido a Galtieri, pero sin balas.
1: El presidente hizo un llamado a que todo el espectro político defienda esta causa, que es una causa nacional. Las interpretaciones que hacen la oposición tratan de desviar el centro de atención, que es a una causa que está en el centro del corazón de todos los argentinos.
0: Repercusiones en la oposición, esto afirmó el diputado de Unión por la Patria, Sebastián Galmarini.
3: A mi entender, sí es

0: absolutamente pura especulación electoral. No hace mucho, ayer mismo estaba hablando Loas de Pinochet y ya había dicho y se había declarado fan de Margaret Thatcher, con lo cual evidentemente hay un cambio, un giro copernicano en la estrategia de Milei, no solamente respecto a la cuestión Malvinas, sino evidentemente de la situación política y electoral que se avecina en la Argentina.
1: Usted escribió humo.
0: Sí, exactamente, creo que es peligroso cuando hacen tanto humo o mucha gente junta porque puede intoxicarse, sí.
2: ¿Qué pasa con la SUBE a esta hora?
3: Persisten las fallas para acreditar la tarjeta SUBE en las distintas estaciones. En Retiro, 11, Belgrano, Liniers y Constitución, el sistema funciona demasiado lento y aún en las terminales físicas, las pantallas arrojan error. Las filas para poder acreditar los saldos recorren el hall de las estaciones.
4: Y no funciona, en las estaciones que yo vengo no anda. Esto no anda, ¿ves? Todo esto no anda.
3: Yasmín Abraham, Mitre informa primero.
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6: Continúa muy lenta la General Paz con gran caudal vehicular en la mano al río. Se carga la 9 de julio hacia el obelisco. Sigue complicado el tránsito por Richeri en Ezeiza con demoras por un choque en la altura del río Matanza. Muy congestionado el enlace del Camino del Buen Aire hacia Panamericana, que presenta muy buena circulación hacia el acceso norte. Lo mismo ocurre en la autopista Buenos Aires-La Plata, en el sur de la ciudad.
2: Estamos en Formosa, capital, en la 990. 17 grados 4 décimos la temperatura, cielo nublado. En Capital Federal y Gran Buenos Aires, cielo despejado. Temperatura 11 grados 7 décimos y la humedad 73%.
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3: 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Bueno, yo hace como, creo que tenía 40, cuando me agarró el primer dolor de espalda. Dolor de espalda, eso, bueno, el que solamente que tuvo dolor de espalda sabe lo que es un dolor de espalda. 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Ahora salió una revisión Cochrane. ¿Qué es una revisión Cochrane? Es una, sigue todos los criterios de investigación internacional para decir, bueno, ¿a dónde estamos en este momento con este tema? ¿Y cuál es la realidad? Bueno, hay algunas personas a las que le puede funcionar y otras a las que no. El único que se lo puede decir es un traumatólogo con experiencia en el manejo de las cosas. Alguien que no se haya anotado. 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Bueno, hoy la respuesta correcta es a algunas personas les puede funcionar y a otras no. 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
9: Martín Esteman.
10: Sí, aquí estoy, Eduardo, para repasar más datos. Bueno, si las negociaciones de Brasil con la Unión Europea no avanzan para superar el bloqueo a la exportación de carne vacuna, pollo y miel, bueno, aseguran que Brasil va a recurrir a los mecanismos previstos en el Acuerdo Mercosur-Unión Europea. Aseguran que los productos afectados están sujetos a cuotas y a reducciones de aranceles en el acuerdo. De hecho, desde Brasil califican de presiones de naturaleza proteccionista a esta medida de la Unión Europea. Hablando del mercado, muy tranquilo en esta mañana del viernes, $478 la soja en Chicago promediando, 560 mil pesos la tonelada de soja en Rosario. Así estamos terminando esta semana, Eduardo.
9: Bueno, chau, hasta el lunes.
10: Hasta el lunes, buen fin de...
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es que habló de vías diplomáticas, porque yo, que soy de la generación del 63, muchos de mis compañeros de secundario estuvieron en Malvinas. Dos de ellos ya no están. Y es un déjà vu para nosotros. Ojalá no se repita nunca más. Vías diplomáticas, todas las que quieran.

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1: A las 9 de la mañana, 48 minutos, la temperatura en Buenos Aires es de 11 grados 7 décimas, con cielo despejado. Hoy se esperan 19 de máxima.
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3: O sea que un amigo me dijo, mi mujer me dejó porque decía que yo no le daba bola y que me la pasaba viendo series todo el día. ¿Ah, sí? ¿Y hacía mucho que estaban juntos? Y casi 8 temporadas.
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6: Sí, Willy. Bueno, vamos a ponerle de números, Eduardo, al proyecto Sea Lion. ¿De cuánto estamos hablando? Se habla de reservas probadas y probables equivalentes a 29 mil millones de dólares, a los valores actuales del petróleo. Inversión y producción, desembolso inicial de entre 1.800 y 4 mil millones de dólares. Las empresas, vamos a hablar un poco más de las empresas. ¿Cuánto valen en la bolsa? Navitas, la de Israel, tiene una capitalización de mercado de 16 mil millones de dólares. La que no es tan valiosa en términos de cotización bursátil es la inglesa Rock Hopper, que fue fundada en el 2004 en el Reino Unido, casi enteramente dependiente de Malvinas, y tiene una capitalización de mercado de alrededor de 800 millones de dólares. Hoy, dato en lo financiero estrictamente, Eduardo, se conoció hace poco el dato del desempleo en Estados Unidos, 4,1% en línea con lo esperado. En cierre de la semana a pleno con casi todo el gobierno en Iguazú, cumbre del Instituto Argentino Ejecutivo de Finanzas, cerca de las 18:15 habla Javier Milei, antes Luis Caputo y antes Federico Sturzenegger.
2: Muy bien.
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3: Eduardo, déjame mandarle un saludo a mi querida amiga Clara Ulrich, que hoy una gran humorista argentina que triunfa en Miami hoy, que se presenta en la calle Corrientes.
2: Muy bien, ¿eh?
1: También tengo que mandar un beso y un saludo de cumpleaños a Joaquín Dacosta. Costa, Joaquín, cumpleaños hoy, gran oyente nuestro, le mandamos un beso enorme.
2: Feliz cumple, la última, lean.
7: Bueno, US Open con buenas noticias para los argentinos en las últimas horas y con buena promesa de partido hoy. Francisco Cerúndolo, una muy buena victoria contra el alemán Jalen Straff para meterse en la tercera ronda del Abierto de los Estados Unidos. Por primera vez en su carrera, ahora va a tener un rival mucho más complicado que es Taylor Fritz, partido que se va a jugar mañana sábado. Son 3 los argentinos en tercera ronda del US Open, algo que no ocurría desde el 2018, cuando habían llegado a esa instancia Del Potro, Schwartzman y Guido Pella. Y hoy hay un tremendo cruce, no antes de las 5 de la tarde, entre Tomás Echeverri y Mariano Navone, porque el que gana asegura que un argentino llega a la segunda semana en el Abierto de los Estados Unidos, es decir, a los octavos de final. Así que muy buena semana para ellos tres en Nueva York. Reiteramos lo de Colapinto, la Fórmula 1, la primera práctica libre, noveno en el Gran Premio de Monza, en un ratito a las 11 de la mañana, segunda práctica, la carrera el domingo a las 10, hora argentina.
2: Muy bien. 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
2: Hostia. Muy bien, Esmeralucci. Tanda y pase. Hoy con una sorpresa internacional.
1: Ya lo vi.
2: Ah, ¿lo viste?
1: Lo vi. Ya me lo presentaron.
2: Ok.
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0: Hola Marce, ¿qué tal?
1: ¿Qué tal, Marcelo?
2: ¿Qué tal? ¿Cómo estás, Edu?
0: Muy viernes.
2: ¿Cómo
0: muy viernes? Muy bien, muy bien.
2: Movido todo, ¿no?
0: Uf, poquito.
2: Por suerte hoy tenemos una... Hoy es viernes y tengo una visita de lujo.
0: Sí, pero obviamente.
3: Yo les voy a... Buen día para dos.
4: Jaime, ¿cómo andas?
3: Jaime. Placer de estar...
0: Jaime Robatier.
4: Jaime Patricio Robaterra.
3: En este programa. Hoy les traje la figura más importante del humor.
0: Sí.
3: En Chile.
0: Sí. Muy bien.
2: Qué grande.
3: Que hace reír desde Arica hasta Punta Arenas. He recorrido Chile con su humor a lo largo y a lo largo. Hay que decir una cosa.
0: Sí.
3: Hay que sacarse el sombrero.
0: Muy bien.
3: Usted, los argentinos, tienen geniales imitadores como el señor Tarigo.
0: Gracias, muchas
3: como
0: gracias.
3: Como el señor Jaime, Nacho Julián.
0: Gracias. Y como el señor Rolo Villar.
2: Claro.
3: Rolo. Déjalo a un lado.
2: No, déjalo a un lado.
3: Pero hoy el placer. Como dijera Piñera, el placer, el honor y la dicha.
5: Muchas gracias. Gracias por esa linda presentación. Muy contento de estar en este programa y feliz de estar en Argentina, conversar con usted y que me den la oportunidad de estar aquí.
2: ¡Qué grande! ¡Stefan Kramer!
4: ¡Grande, Stefan!
2: ¡Fuerte el aplauso, maestro!
5: Gracias, Tarico. Además me ha recibido tan bien, ha sido muy, muy generoso. Uh-huh. Nos conocimos en el Paseo La Plaza, así sí. Que tuvimos una bonita conversación. ¿Y qué te puedo decir? Contento, primera vez actuando acá en Argentina, así que los nervios como recién comenzando.
2: Vas a estar hoy y mañana en el Abasto Concert, ¿no?
5: Sí, en el Abasto Concert. Las entradas están por...
2: Entradaweb.com.
5: Entradaweb, todavía no me lo puedo aprender. Sí.
2: ¿La primera vez que vas a actuar acá en la Argentina?
5: Sí, semana pasada estuve teloneando a un amigo que está actuando acá hace un tiempo y tuve un público argentino, así que estaba muy nervioso, pero... funcionó y me doy cuenta que parece que los seres humanos somos parecidos.
0: Sí. Claro, obvio.
2: Sí. ¿Ya te bancaste los chistes del mundial y todo eso?
5: Bueno, ahí tuve con siendo Lionel Messi que y nada, sé que lo interpreta muy bien acá, pero ahora va a tener que ver qué hago ahora con el retiro.
3: Claro,
5: va a estar más en casa,
2: sí,
5: haciendo cosas del hogar y recogiendo la caca a los perros.
2: No, Leo.
5: Regar. Puede que me manden a comprar pan también. Y voy a tener pan de mes y madre. Ahora sí, no sé cómo va a llegar a fin de mes, pero. No, y parto con Messi y sentir la primera risa es como, ¡ay! ¡Qué buena onda! Uh-huh. El otro que sí también hace tiempo es Davos Cheneitze. Muchachos, hoy día juega Argentina, partidazo, señores. Partidazo, es la realidad, muchachos. Hoy día juega Argentina con Cabo Verde, ojo con Cabo Verde. Tiene bocina que te tapa hasta el baño. Ojo con Cabo Verde, que si Cabo Verde hace más goles que Argentina, gana Cabo Verde.
2: Pero pará, Leandrito, aprovechemos acá el grosso de Kramer, sí. Porque es una estrella internacional, sí. Y yo quiero que hablemos con Luis Enrique.
4: El campeón de la Champions.
2: Sí, André. Tengamos un contacto ahora con Luisito Enrique. ¿Cómo crack. Estás, grosso crack, maestro? Acá Alefantino te saluda. ¿Cómo estás?
6: Absolutamente muy contento. Estoy feliz. Ha sido una final. Con la vida se gana, se pierde, se empata. No pasa nada. Algunos se ríen, otros lloran. En la vida la gente celebra, otra gente está triste. Pero no pasa nada. La vida sigue, la vida continúa. Y es parte de todo lo que nosotros somos en las cosas que estamos haciendo. Es importante. Fue una final difícil. Hubo prórroga.
2: Pará. Párala ahí. ¿Vos me estás diciendo que hubo prórroga?
6: Hubo prórroga. Yo era el piloto del avión cuando traía unos argentinos de regreso que no sabían el resultado.
2: ¿En serio? ¿Los traías en un avión?
6: Algunos ganan, otros
2: pierden. Sos un tipazo, ¿eh? Sos un grosso.
6: Te agradezco. Yo te sigo desde siempre. Me encanta que hacéis preguntas. Hacéis muchas preguntas y siempre te impacta la humildad de las personas. Eso es importante.
2: Me estás impactando como cuando Ricardo Darín dijo que se comió, ¿cuántas? No, ¿cuántas duchas se daba? ¿Dos duchas por día caliente?
7: Dos duchas calientes por día.
2: Dos duchas por día.
7: Yo con eso estoy. ¿Pero para qué quiero ir al extranjero? ¿Para qué quiero estar allá? Si yo estoy conforme con lo que tengo que hacer.
5: Esa entrevista icónica con Fanti.
6: Pero eso es lo que yo estaba contando la pregunta.
4: Se entendió. Ale, al que le va barro es a Luis Enrique, pero al que no le fue tan bien en el Mundial, por ejemplo, es al señor Marcelo Bielsa, ¿no, Marcelo?
5: Bueno, yo...
0: Mi amigo.
5: Yo le diría... que presumimos lo que iba a acontecer
1: pero estaba dentro de los planes, dentro de la reestructuración. De
0: pero míreme a los ojos.
1: No, no, yo no le voy a mirar porque no es mi trabajo estar mirando al frente. ¡Dale de una vez!
4: Muy bueno. Muy bien. En Chile lo quieren al loco.
1: Bueno, si me estiman.
4: Sí.
1: Yo siempre pensaba que para ser amigo de Bielsa hay que mirar abajo, ¿no? Sí. Hay que ser un poco. Decía, hola Marcelo, ¿cómo estás? Gusto de estar contigo. Bueno, el gusto es mío.
2: Y contame, Kramercito, grosso, crack, maestro, vos te hiciste muy famoso acá con la imitación de Diego Armando Maradona. ¿Cómo fue que empezaste a hacerlo? ¿Cómo fue que le empezaste a sacar cosas al Diego, que es para nosotros es la referencia total? Decime, ¿cómo hace? Vos mucho Stanislavski, ¿no? Mucho método.
1: Ah, mira. O sea, la observación de los personajes es muy entretenido. Y bueno, Maradona es un personaje muy, muy interesante de ver. Y yo estaba y todo el tiempo amenazando. Y yo me quedé con que a Di María no lo quería. A Di María me lo resistía.
2: Podemos hacer acá un diálogo entre varios Diegos y el doctor Bilardo, ¿no? Acá el doctor Bilardo, campeón mundial del 86.
8: Para mí Diego fue lo más. Sí. Para mí. Te lo digo así, para mí.
1: Y nosotros lo conversamos.
8: Te lo dije a Diego.
1: Lo dijimos.
8: Se lo dije a Diego. Para mí vos sos lo más grande que hay.
1: Y nosotros lo conversamos. Y nosotros lo dijimos. Y nosotros lo conversamos.
0: Arrancá de una vez.
2: Sí. Acá, Diego, ¿lo podés saludar a Diego? Que se saluden los dos Diegos.
9: Yo, el último Diegote cuando... Cuando estaba en gimnasio y me la plata, muchachos.
8: ¡Vamos!
9: Cuando representaba a la mitad más uno de La Plata. Porque hay una junta allá enfrente, muchachos, que yo no voy a ser parte nunca. ¿Me entendés?
1: Te entiendo, te entiendo. Te entiendo perfecto.
4: Un Diego muy tripero. Muy tripero, te digo.
9: Muy tripero, olvidate.
2: Yo soy muy, muy, muy, muy creyente, pero Cristiano no. ¿Cristiano no?
1: Ah, bueno, yo estoy contento, ¿sabes?
4: Es que hola, bicho.
1: Es que los números no mienten. Los números lo dicen, son mejor de todos. Es normal. Es normal, soy de cuello largo. Ahí tengo mi manzana, acá. No, pero estoy feliz. He venido a Argentina. Mi esposa es argentina.
4: Sí, tu mujer es argentina, claro.
1: Y he venido desde que era pequeño, desde que era del tamaño de Messi.
8: Una pregunta, Cristiano. Dicen que alguna vez vos dijiste, yo soy el mejor jugador del mundo. Esto me lo dijo Dios. Y apareció Messi y dijo, mentira, yo no te dije nada.
1: Buen chiste. Son los chistes de los argentinos. Y sabes, yo no tengo problemas con Messi. Él me quiere mucho. Yo lo entiendo porque yo también me amo.
10: Es una besaza, chicos, ¿eh?
8: Qué divino. Sí.
10: Lo podríamos incorporar a Estefan, ¿no?
4: Crack total.
10: Que venga a vivir a la Argentina.
1: Me encantaría. Y puedo ir también como la doctora Ana María Polo.
10: Que no sé si... sí. Caso cerrado, querido.
1: Sea cortés y vaya con cuidado. Edúquese lo más que pueda. Respete para que lo respeten. Y que Dios nos ampare. Y caso cerrado.
10: Maravilloso, Estefan Kramer, que hoy viernes a las 21, ¿no? ¿Es a las 21? Muy bien, va a estar en el Abasto Concert, ahí en el Abasto, la zona del Abasto. Teatro Abasto Concert es maravilloso.
8: ¿Quieren reír?
10: Una sala muy cálida. Y mañana también, sí. Ahí a las 21, entradaweb.com. Dígame, Estefan, ¿usted además hace stand-up, hace otras cosas, además de las voces que hace?
1: Sí, bueno, yo hago, que es lo que quizá el imitador siempre está preso, que la gente va a querer que imite, pero cantamos, bailamos. bailamos, sí, hacemos humor de pareja.
4: Canta, toca la guitarra, todo.
1: Sí, hacemos, usted, hacemos cosas entretenidas. Cuento que me hice imitador por agradar, sí, por ser aceptado en la sociedad. Que uno siempre imita conductas para agradar. Me casé y también a mi mujer le miento para agradar y ser aceptado. No. La mujer siempre busca la verdad en el hombre cuando la verdad duele, incomoda. Sí. Muchas veces ella cuando va a salir me dice, ¿cómo me veo? Y uno no se complica. Bien, le estoy pidiendo, por favor, ¿me puede decir cómo me veo? Mi amor, hermosa. Voy a una reunión muy importante. Voy a ir a ver, voy a ir a la radio con Feynman. ¿Me puedes decir cómo me veo? Me encuentro que no combina. ¿Cómo que no combina, weón? Es como cuando te dicen, ¿qué zapato, mi amor? ¿Este o este? Tú ya sabés que el que le digáis es el otro, weón. ¿El rojo o este? El rojo. ¿Cómo el rojo, weón? Bueno, y ahí juego un poco también. Pregunto al público que vino en pareja, que podría ser la salida del año, ¿no? Que levante la mano todos los hombres que le tienen miedo a su mujer. Y ahí se produce un... Y yo digo, bueno, qué extraño que, sí, que no todos... ¿Saben por qué los otros hombres no levantan la mano? Por miedo, güey. Una mujer acá al lado tomándole aquí, vos levantáis la mano, te agarro a palo. Bueno, y combinamos. Yo creo que la gracia de un show de imitaciones también es cómo se instala en la historia, ir matizando, porque ir haciendo una imitación tras otra, sabemos que es difícil estar una hora haciendo eso mismo. Entonces, creo que los matices son interesantes para que sea un show completo y que la gente se vaya contenta con algún mensaje también.
10: Sí,
1: me gusta,
10: sí,
1: también.
10: Hace muchos cantantes usted, querido. Bad Bunny, el último fue...
7: Yo te me pregunto si tengo... Pero tengo una canción que es brutal con cabrón, que debí tirar más fotos.
4: Sí.
7: Pero yo también tengo canciones educativas. Ey. Ey. Una que dice que nunca salió al aire.
4: ¿Cuál?
7: Y ahora viene Rodrigo. Si me chupa yo te lo digo. No.
10: Claro, la ESI. Es educativa, educación sexual.
7: Sí. Yo te lo pongo en el suelo.
10: Es que no. No,
7: pero... Debí tirar más fotos. No cuando. No tuve. Debí darte más besos. No, no, no. No, no.
4: ¿Qué pasa?
7: Cuando no ando mío, cuando no ando mudo. Y se me emborracha, no, no, que me ayude.
1: Ey.
7: Hoy voy a comer con mi abuela todo el día. Andando a mí, no. Y yo solo me pregunto, sin ti, no te digo que no.
10: Muy bien, es Stefan Kramer. Ay, se me corrió el maquillaje.
8: Lo va a llevar Mirta el programa.
10: Sí, lo voy a llevar, No tenemos tiempo de grabar hoy. Hoy tenemos.
4: Pero hágale un lugar en la mesa.
10: ¿Qué mesa vamos a tener?
4: Mirta,
10: espere que veo en el Instagram a ver la mesa que vamos a tener.
4: Una silla más, semana. No te compliques.
10: Chicos, la producción, a ver. Ah. Mesaza, a ver a quién vamos a tener.
8: A ver, Mirta.
10: Seguramente, bueno, las Malvinas son argentinas, quiero decirlo.
8: Sí, señor, bien. Sí,
10: quiero decirlo. Bueno, Karina Iavicoli, Ana Rosenfeld, Luciana Rubinska y Elba Marcovecchio. Va a ser una noche de mujeres, ¿eh?
8: De abogadas.
10: Una mesaza de abogadas. Cuidado con estas chicas. Ah. Mucho cuidado.
4: Peligro.
10: ¿Qué pasa,
4: ¿no,
10: querido?
8: No, que llamé a...
10: ¿A dónde?
8: El otro día llamé a una abogada para saludar.
10: Sí.
8: Por el día del abogado. Sí. Y me cobró la llamada.
4: ¡No! Los abogados...
8: Está terrible.
4: Todo tarifado.
8: O sea que yo estuve a punto de ser abogado por las mujeres.
10: Sí.
8: Yo les decía algo y me decían, sigue derecho, boludo.
4: ¡No!
10: Le podemos hacer un espacio, ¿no? A Kramer. No, por ahí para que venga a cantar como un, no sé, como algún cantante romántico.
4: Como Ricky Martin.
10: Sí,
4: puede ser.
10: Ricky Martin puede ser, por ejemplo.
7: ¿Y qué canción querés que yo te cante como Ricky Martin? Estoy feliz de estar acá, loco. Me da vergüenza, loco, pero estoy acá. Estoy agradecido la vida por estar.
8: Bien, Ricky.
7: Por estar acá con todos ustedes, ¿verdad?
4: Ahí está la pista.
7: Estoy. Sí. Como un huracán. Rabioso y

0: Muy bien.
1: Me llamó a mí la atención.
2: La ratonea, Mirta.
1: Tú sabes, una vez en Viña, me llamó la atención que estuvo Ricky Martin.
0: Ajá.
1: Todas las chicas siguiéndolo a Ricky Martin y él siguiendo a todos los chicos.
0: No.
3: La mano estaba, ¿no?
0: ¿Cómo es el público de Viña, Estefan? A ver, cuéntenos cómo es.
4: Un público bonito, pero ustedes saben que ahí está el monstruo.
0: Sí.
4: O sea, al público no es le difícil. Gusta. Parte la pifia y.
0: La pifia, ¿no?
4: Y es duro. Es duro estar ahí. ¡Ay! Pero. Pero no en general un público
1: amable.
4: Ha estado
1: muy bien.
4: Sí, he estado 4 veces.
2: Uh-huh.
4: Y ha estado bonito. Siempre va a ser intimidante ver la Quinta Vergara, 15.000 personas, público masivo, que es tan distinto a actuar en teatro con gente aquí al lado. Es un ritmo de rutina distinto, donde tampoco se puede dialogar con el público, sino que es, bueno, tú sabes, remate, chiste corto. Porque de alguna manera, si te quedas empantanado un rato, empieza el
2: burbujo.
1: Es como el monstruo.
4: Sí. Pero bueno, son las reglas del juego y creo que las aceptamos todos los que vamos ahí. Pero bueno, te levanta o
5: te hunde.
4: O te hunde.
1: Nosotros tenemos un amigo con Tarico y con Nacho, el querido Carlitos García, que estuvo.
4: Oye, y fue una muy bonita rutina y jugó con la pantalla.
1: Pero él se hizo pasar por mexicano.
4: Ah, no me acuerdo porque habló más como mexicano.
2: Sí. Lo que era mexicano.
0: Y no nos quieren mucho. Pasa eso a veces, ¿eh? Cuando vamos a Chile.
2: Bueno, el que estuvo en Viña y la pasó muy mal fue Rada. Que él lo contó en varias entrevistas, sí, que le ha pasado muy mal con la banda, con The Colibriquis. Estuvo también actuando y haciendo magia y cantando.
4: Bueno, pero son todas oportunidades, creo, para un comediante siempre de después salir adelante. La vida no termina en una noche. Después tú eres distinto. Creo que estar más cerca también de las cosas malas es bueno. Después te hace más. No te importa tanto, y creo que al público le gusta que el comediante tampoco le importe tanto, porque esa lucha por agradarse.
0: Una frase muy de Pilar Sordo esa, de
1: decir. ¿Qué hace Pilar?
6: A Pilar Sordo. Es difícil porque hoy día los niños están todo el día pegados al celular y se te da tan pésimo. He visto que se te tratan en Chile, hay una palabra que dice maraca, no sé si la conocen acá, y las niñas se te tratan de maraca. Y dijo, el otro día vi una niña de 12, 13 años que decía, hola maraca. Todo el otro día no podía creer. Le dije, a ver, maraca, quiero... No,
4: pero, sí. Pilar Sordo.
0: Aquí maraca significa otra cosa, ¿no?
5: Sí, maraca es otra cosa.
0: Al que lo hacen sonar, ¿no?
1: Justamente.
4: Mira, Pilar Sordo conecta, trabajó muchos años con Coco Legrand.
2: Es un gran.
4: Un gran comediante.
1: Grande, Coco.
4: Y bueno, entrar en el corazón de la gente, en la identificación, creo que la gente va al teatro a eso, como a...
5: ¿No haces a Piñera?
4: Bueno, a Sebastián Piñera lo hice por muchos años. Ahora que ya no presidente. Nos acompaña, uno tiene que tener más cautela.
2: Sí.
4: Pero yo siempre he dicho de manera sólida, entusiasta y fuerte que es importante el humor, es importante reír. Así que siempre apoyé a Kramer. Molesté también, pero me pido disculpas. El hermano también,
5: ¿y el hermano?
4: Están en el cielo hoy día, y hay un gran cariño por ellos, por vivir la vida, por tener una tranquilidad. Muy contento de estar aquí en Argentina, por esto.
1: ¿Es verdad que usted un día encontró un trabajo y lo devolvió?
2: Un tipo generoso, ¿eh?
4: ¿Te gusta el huevo, perrito?
0: Además, con Rolo pueden salir de carrete.
4: ¿Cómo salir de carrete?
0: De joda.
1: De copete en copete.
4: Sí. Es bueno, chiste corto. Una persona que partió, estuve leyendo en ChatGPT un poco de ti. Que trabajaste en el campo. Sí. Ahí, con el tema del ajo.
1: Sí, señor. ¿Cómo sabe?
4: Lo averigüé.
1: Sí. Qué grande socio. Sí.
0: Y también Michelle Bachelet, la expresidenta.
4: No es cierto, un gran placer, ¿no es verdad? Estar ahí en Argentina, ¿no es cierto? Estar compartiendo, hay una radio, ¿no es cierto? Quizás tengo distinto pensamiento, ¿no es verdad? Pero la verdad de las cosas, ¿no es cierto?
5: Mira, yo te recomiendo una cosa, Estefan. Me vas a tener que imitar más seguido a mí para ser un fenómeno barrial,
2: claro.
5: Digamos, social.
4: Claro. Chile, ayer, hola, soy presidente Kast.
5: El presidente José, digamos, José Antonio Kast, mi amigo, el que puso fin a la decadencia del zurdo del anterior, digamos, o sea, que, digamos, o sea, socialista comunista como Allende, el otro. Bueno,
4: Boric. Me causó algunos problemas esa frase. Así que,
2: guarda.
4: Voy a tener que bajar un poquito el tono, si no. Tengo que dar explicaciones.
5: No, digamos, o sea, no tengas culpa de ser de derecha. Okay. Tienes que, digamos, o sea, con más convicción tenés que gritar.
4: Cálmate un poco. Me pone nervioso. Pues, no sé qué contestar acá. Todo el mundo me está pidiendo explicaciones.
7: ¿Hace así?
4: Y yo,
7: hace así.
4: Cuando hablo con el público argentino, el mejor imitador de Milei, Tarico.
5: Sí.
4: Entonces viene un imitador chileno acá. Si yo hago a Milei, tengo que tener una propuesta.
5: Claro.
8: Entonces,
5: claro.
8: O sea, a ver, digamos, de vuelta, yo lo que propongo, digamos, o sea, es el Milei zurdo.
5: Ah, sí.
8: Entonces yo le digo a la gente, hay plata. Hay mucha plata y está en Suecia, está en Suiza, está en el yate de Macri. ¡Dale! Y yo soy datos. Digamos, o sea, de vuelta, digamos, soy datos. Y de ahora en adelante, Puerto Madero se va a llamar Puerto Maduro. Yo le hago la pregunta al Palacio de la Papa Frita: se va a llamar Marx Donalds. Y el Luna Park se llamará, digamos, o sea, de vuelta, digamos, o sea. Lula. Digamos, yo digo, digamos.
5: Pero
8: digamos,
5: Javier, discúlpame, hablando. Digamos, no, digamos social. Digamos social. Parece, o sea, un diálogo de locos.
8: Digamos,
5: este.
8: Digamos, o sea, de vuelta. Digamos, o sea, de vuelta.
5: Hablaste de un yate, estás muy parecido, no lo conocés vos, pero Insaurralde, dicen en las redes. Que sos igual al del yate.
2: Las famosas dos personalidades del presidente Milei.
5: Exactamente. Sí, claro. Tal. Hola, zurdos de mierda. ¿Y vos qué le decís?
8: Y los diestros de mierda, digamos.
7: Ya recordar que ya que hablaron de yate, no es lo mismo un barco va entrando que un yate va entrando.
2: ¡No! ¡Qué sutil, Jaime!
0: Bueno, tenemos aquí para hacer una canción, chicos.
2: ¿Quién la van a cantar, Mirta?
0: Bueno, van a cantar Ricardo Arjona.
9: Sí. ¿Qué tal? Muy contento de estar acá.
0: Sí.
2: ¡Grande, Ricky!
0: Ricardo. También.
9: Me queda un poco bajo con la altura que tengo, que tenía que agachar, pero estar cantando aquí con la parte media del cuerpo.
2: Ricardo, a Edu le encanta el tema de Vez en Mes, pero es fanático. Sí, más.
9: Me encanta. Vez en Mes es artista. Es una canción que yo le hice a la menstruación.
5: Exactamente.
9: Claro. Muy bueno.
2: Le encanta.
7: Acá a Cristina le dicen en menstruación nunca más otro periodo.
2: No.
5: Poesía pura.
0: Sí.
10: La cigüeña se suicida y estás tú tan deprimida buscándole una explicación.
5: Es genial. Una cigüeña se suicida, no es genial. Es genial.
7: En España la matábamos a cacotazo.
2: Más efectivo, ¿no, Manolo? ¿Qué más canta, Mirta?
0: Sí, va a cantar el doctor Corbillot.
7: ¡El doctor!
5: Así es, porque además de hacer aero, de hacer tapa, un poquito de tapa en la mañana.
0: Sí.
5: Ahí estamos.
0: Qué movilidad que tiene, doctor.
7: Qué impresionante a su edad, doctor.
5: Un poco de tap, vamos a cantar junto a Ricardo Arjona. ¿Y quién más, Mirta?
0: Está Charlie García acá.
7: ¡Charlie también!
5: ¡Grande, Charlie!
11: ¡Hola! ¿Qué tal? ¿Cómo estás?
7: ¿Bien? ¿Te va bien, Charlie?
11: No, no, bárbaro.
7: ¿Estás bien, Charlie?
11: Sí, estoy muy bien. Después sigue nuestra mañana el programa de Marcelo.
7: ¿Ah, sí?
11: Que lo escucho todos los días.
7: Era vos. ¿Quién? Todo el mundo.
11: Tomando un mate cocido.
9: Trata de no tirarte del noveno piso, ¿eh?
11: Pero yo calculé bien, abajo había una pileta.
9: Sí, sí.
7: Y tenía agua.
11: Ahí había liquidez, ahora no. Say no more.
5: ¡Ah, de Charlie!
7: Llamamos, Charlie.
0: Siempre bajando línea, Charlie, muy bien.
11: Me acuerdo cuando iba a la quinta de Olivos con Carlos. Estábamos juntos.
7: El gusto de saludar. Estaba en esos momentos Cecilia.
0: Sí, claro.
7: ¿Te acordás, Cecilia?
9: Boloco, claro.
12: Ya, bueno, sí, me acuerdo de esa época que era extraordinaria. Yo aquí estoy con mi hermana Diana.
6: Sí, Diana. Súper feliz de estar en Argentina contigo.
7: Que la verdad que...
6: Me encanta Argentina.
7: Siempre estuve la ganas.
12: ¿Te acuerdas, Carlos, cuando hacíamos el amor contra la pared? Yo era para sentir algo duro.
7: Y le pusimos Máximo a nuestro hijo, porque Máximo uno.
2: Carlos, ¿usted tiene la fantasía de las hermanas?
7: Pero sí, con las hermanitas.
2: Claro, Carlos. Pero como... Escúcheme. Tenía que aprovechar, Carlos.
12: Así que va a cantar el doctor Charlie y Ricardo Arjona. Un tema dedicado, ¿cómo es? A las señoras de cuántas décadas, Ricardo. Porque usted le cantó a las señoras de cuatro décadas, ¿hace cuánto?
4: Esa canción la inventamos hace 60 años atrás. Por lo tanto, esa señora hoy día tiene más de 100. Algunos piensan que se la dedico a Mirta, pero esa canción es distinta, ¿no?
7: Las que no partieron están cobrando la mínima ahora. Claro.
4: Exactamente, exactamente.
5: Se llama Cachorra, y es dedicada a la mujer de 7 décadas.
4: Vamos a ver cómo estamos. Vamos a ver si tenemos la voz para poder cantar esta canción.
11: Por culpa de Palito me recuperó y ahora estoy cantando con Arjona. Me quiero matar.
4: Pero que Fito no quiso. Vamos a ver cómo dice. Es en do mayor, maestro, ¿no? Es en do mayor.
7: Sí, siempre mayor, nada de menores acá.
4: Vamos a ajustar la laringe.
8: 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Su figura ya no es la de los 15, pero uno de 20 se puede chapar. Qué jovata sensual, como trama el estrecho de Hormuz, le quiero entrar.
11: Cachorra de las 7 décadas, permítame descubrir que hay detrás de esa nalga arrugada y ese dolor cervical que los del PAMI no saben curar. ¡Vamos, Corby!
5: ¡Dale! ¡Señora!

0: placentero poder cantar con todos ustedes. Estamos rellenando
1: la trompeta de Jorgito.
2: Grande, grande. La chorra de las siete décadas está más buena que Mirta Legrand. Mándese a embalsamar el escote. Estos y duros se vean de atrás. Sus pechos como los de Luli Salazar.
3: Charlie.
4: Cachorra de las siete décadas.

0: lo dedico a mi amigo Calambre. Calambre.
1: Que porque cuando viene querés que se vaya rápido.
2: Bueno, fue un lujo tener a Stefan Kramer acá, bueno, en el paso.
3: Gracias por la oportunidad. Espero poder venir más seguido y... Sí. A ver si conquistamos a este público.
2: Sí, sí, sí. Hoy en el Abasto Concert.
3: Muchas gracias. Nos vemos la noche.
2: Dale. ¡Vamos!
4: Gracias.
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0: 10 de la mañana, 34 minutos. Estamos acá en nuestra mañana. Vamos hasta las 13, día viernes.
1: Esa, misma tu viernes. Cuerpo. Marcelo Alberto Bonelli, ¿lo sabe? ¿Se enteró? Sí, sabe. ¿Le mandamos un mensajito?
0: Lo sabe. Está igual, está fresquito, ¿no?
1: Está lindo para abrigarse, pero por lo menos tenemos un poquito de sol, que hacía tanto no veíamos, no disfrutábamos. Es oficial, ya hay fresias en la calle. No sé si las vieron.
2: Ay, qué hermoso.
1: Pero hoy me crucé con los primeros ramos de
3: fresias. Me gustan las fresias.
1: Tan bonitas,
2: eso
1: coloridas.
2: Es síntoma de que viene la primavera.
1: La primavera. 14 grados 6 décimas la temperatura, la humedad 48% y el cielo se encuentra despejado. Se espera para hoy, estimados pasajeros, una temperatura máxima de 19 grados en la ciudad autónoma de Buenos Aires.
0: Bien, muy bien. Ayer habló el presidente de la Nación, ¿no? En cadena nacional, anunció esta... este reclamo que va a iniciar la Argentina por va a aplicar sanciones a las empresas petroleras que operen en Malvinas. Fue en un discurso que duró aproximadamente unos 15-20 minutos. Dijo esto.
4: Hoy estoy aquí para informarles acerca de una serie de decisiones que hemos tomado respecto al ejercicio de nuestra soberanía sobre las Islas Malvinas, producto de meses de trabajo conjunto entre distintas áreas del Estado Nacional. En primer lugar, quiero ser claro con el mundo y expresar la posición del Estado argentino. Las Malvinas son argentinas, por historia y por derecho. No hay discusión al respecto.
0: Bueno, el discurso yo creo que fue, digamos, está buenísimo que el presidente de la Nación primero reivindique las Malvinas argentinas, como recién lo escuchábamos. Me parece que está muy bien también la decisión de gobierno de sancionar a las empresas que operan en territorio argentino, digamos, claro, sin autorización argentina, pero en territorio argentino. Fue un giro de 180 grados en relación a la posición de Javier Milei. Fíjate vos que el 2 de abril, o sea, hace poquito, del 2025, un año atrás, Milei habló sobre algo que

0: La realidad reclama Inglaterra, ¿no? De que la decisión de los malvinenses, él dijo, se decida algún día votarnos, ¿no? Claro. Que es un poco lo que plantea Inglaterra, que es que la autodeterminación de los isleños, algo que Argentina no, nunca lo había admitido. Por eso te digo que es un giro de 180 grados. Mirá lo que dijo hace un año.
1: Quiero volver a insistir en nuestro reclamo inclaudicable por las Islas Malvinas. Y si de soberanía sobre las Malvinas se trata, nosotros siempre dejamos claro que el voto más importante de todos es el que se hace con los pies. Y anhelamos que los malvinenses decidan algún día votarnos con los pies a nosotros. Por eso buscamos ser una potencia a punto tal que ellos prefieran ser argentinos. Y ni siquiera haga falta usar la disuasión o el convencimiento para lograrlo.
0: Claro, por eso es un giro en 180 grados la posición del gobierno. Hay que tener en cuenta también que, está muy bien la posición del gobierno. Creo que lo correcto, el reclamo es correcto, el pedido de sanción es correcto, pero también hay un uso político de la situación. Teniendo en cuenta que la inversión de las empresas petroleras comenzaron en el mes de diciembre.
2: Claro. Ahí te aporto dos datos, Marce. Sí. Un informe de la Secretaría de Inteligencia que se acercó al presidente entre mayo y junio de este año, que marcaba la actividad de las dos empresas que están en Sea Lion, esta zona en donde se cree se pueden llegar a sacar 55.000 barriles de petróleo por día, o sea, es un número muy importante. Y lo segundo es la frase de Donald Trump, que por supuesto el gobierno utiliza esa frase cuando Trump dice vamos a revisar la posición de los Estados Unidos respecto a Malvinas. Entiendo yo, fue el asesor Santiago Caputo que le dijo al presidente, es momento de hacer este anuncio, y se llevó a cabo.
0: Claro, sí, por eso, de alguna manera la utilización política, que bueno, es legítimo de los gobiernos, para retomar la iniciativa. El gobierno venía sin iniciativa política para poner una fecha desde marzo, cuando pasó todo el tema de Adorni. Viene sin iniciativa económica, porque los números de la economía están débiles en cuanto a la producción, la actividad y los salarios, y creo que las dos cosas conviven, una buena decisión y una utilización política. No hay que asustarse, todos los gobiernos lo han hecho, ¿no? No sé cómo lo ves, Rodrigo.
3: No, sobre la sanción, hay una ley que se votó en el 2011, en verdad, que la hizo Pino Solanas en el Congreso, que ya planteaba que cualquier tipo de normativa que restrinja aquellas empresas que, digamos, operen en la zona de la plataforma continental de las Islas Malvinas. Con lo cual, esa ley ya está vigente, creo que hasta se votó en el 2011 y la hizo Pino Solanas. Y sí, después lo que tiene que ver es que en el 2025, un tiempo atrás, como contaba Bruno, viste que las islas tiene un consejo legislativo, como una especie de consejo deliberante, votó la aprobación del impacto ambiental en el diciembre del 2025. Después tienen una especie de gobernador o diplomático nombrado por la Cancillería Británica. Esas cuestiones ya se sabían, con lo cual, digo, lo nuevo, como anécdota, es la situación que está planteando Estados Unidos respecto de Inglaterra concretamente, ¿no?
0: Claro, sí.
3: Que ayer se dio también con lo de en paralelo, que mientras que Javier Milei estaba en Chile, se dio lo que planteó el intendente de Punta Arenas, que era tener un vínculo comercial con las islas, digamos que quizá eso era como novedoso en el día
0: claro,
3: de ayer.
0: Claro, que Chile, por eso digo, y a tal punto el giro del presidente, que ayer el presidente, un rato antes, reivindicó a Pinochet.
3: Sí,
0: está bien, claro. La parte económica de Pinochet, pero la parte económica se instrumentó gracias a la represión y la desaparición de personas, ¿no? Y además Pinochet ayudó a Inglaterra.
3: Exacto.
0: En la guerra de las Malvinas. Sí,
4: Marce, este tema de endurecer las penas que recién comentabas va a tener que pasar, obviamente, por el Congreso, con lo cual el gobierno va a enviar un proyecto de ley y lo que contempla es sanciones no solo para las empresas, sino contra los accionistas, los directores y todos aquellos proveedores de estas compañías involucradas, ¿no? Entonces, bueno, me parece que abarca un universo más amplio que simplemente la operación mismo. Y en relación a lo que decía Bruno, hay estimaciones ya del impacto económico de lo que significaría esta generación de barriles entre 2.850 millones de dólares y hasta 8.800 millones a lo largo de la vida útil que se estima en 40 años.
0: Hoy hubo reacción por parte de las empresas las dos empresas, Rockhopper y Navitas, claro, una es de origen británico y otra es de origen israelí. Las dos compañías dijeron que van a hicieron una declaración conjunta señalando que las licencias fueron legalmente otorgadas, escucha bien, por el gobierno local en Malvinas, siguiendo válidas, y que no se espera que los recientes acontecimientos tengan efectos materiales en las actividades del proyecto, que sea incluido el calendario para completar el desarrollo, claro, del proyecto. Así que
2: hay un tema ahí, Marce, que te agrego respecto de las empresas, que es que en el informe que le acercaron al presidente, lo que le marcan es que estas empresas ya terminaron con la exploración y en los próximos meses empiezan con la explotación. Por eso Milei, en un momento de la cadena, dice: y sabemos que en los próximos meses va a pasar algo. Él lo dice porque el informe de la CIDE le marca en qué momento, que a mí me dicen sería entre noviembre y diciembre de este año o principio del año que viene, estas dos empresas empiezan ya con la explotación.
0: Claro. Por eso, digamos, un poco ratifica lo que decíamos, ¿no? Creo que la decisión es buena, oportuna. Reivindicar las Malvinas, obviamente. Yo creo que todo esto nace de la famosa bandera del Mundial, y el gobierno percató, se enteró de que a la gente es una causa nacional. Lo de las sanciones creo que también es correcto. Creo que es un giro de 180 grados en la posición del presidente y del gobierno, porque precisamente las empresas no es que empezaron ayer. Hace un tiempo largo que está.
3: Sí, claro.
4: Hace años.
0: Esto quizás correspondía hacerlo bastante tiempo
3: antes. De hecho, yo te decía, lo de la ley de Pino Solanas, fue en ese momento, digamos, que estaba el tema de la cuestión de la exploración petrolera. Venían con licencias de pesca, que lo que hacían era, digamos, generarle dinero a las islas, y introdujeron el tema de la explotación petrolera.
4: ¿Cuánto tiempo antes?
3: 2010, 2011, cuando se sancionó la ley esa que te digo de Pino Solanas. De fondo ya estaba, creo que ahí se había preaprobado, si no mal recuerdo, en ese consejo, la cuestión, claro, de la exploración petrolera.
2: El proyecto que se va a el proyecto que se va a enviar al Congreso es para reforzar la ley 26.659, que establece penas. Es para reforzar esas penas, que sean más duras.
0: Por eso, digamos, la otra parte del análisis es que obviamente es un uso político, y es un intento del gobierno de retomar la iniciativa después de varios meses que la perdió. Vamos a ver si logra, ¿no? Vamos a hablar con Diego Guelar, ex embajador de Estados Unidos, de Brasil, un experto en materia internacional. Diego, buen día, ¿cómo está?
5: ¿Qué tal, Marcelo? Buen día.
0: Bien, ¿cómo ve el anuncio del presidente y todas estas aristas, ¿no? Porque el anuncio es compartido, el tema es la utilización política también.
5: Yo creo que en esto hay que hacer votos, esperar de que esto sea un buen sentido de la oportunidad, porque todo es política, y las elecciones son esenciales en política democrática, y sea sentido de la oportunidad y no oportunismo, sino que sea sincero. Yo creo que es el primer discurso de Estado en serio que hace el presidente. O sea, fue un discurso, a mi juicio, muy bueno, centrado en tres ejes. Uno, envolverse en la bandera de Malvinas, cosa que el presidente nunca había hecho. Segundo, convocar a la unidad nacional, a superar razonables disensos. Se fue, realmente estuvo muy bien construido, lo haya escrito él, pero al menos lo leyó, o sea, es él el discurso.
0: Claro.
5: Y convoca a la unidad nacional. Y tercero, pone como eje de nuestra geopolítica el Atlántico Sur y la Antártida. Yo creo que es un cambio extraordinario, espero que sea profundamente sentido. En esto, el mejor hoy parámetro es el parámetro Bonelli.
0: ¿Cuál sería?
5: ¿Qué es eso? Y si salís de la lista, mejor dicho, si no hay más lista escatológica, en el concurso de mandriles que dice el gran Alejandro Borstein, vos estás ahí en el tope.
0: Top five estoy, sí.
5: En el top five. Bueno, porque esto está directamente ligado. Cuando el presidente convoca hace 72 horas, anuncia que va a ser la cadena, habla del 95% de basura, donde estás vos y estoy yo. Claro. Y yo me quedo en el 95%, el 5% de iluminados libertarios no tengo nada que ver.
0: ¿Y usted piensa que después de ayer va a cambiar eso?
5: Bueno, esto es lo que debería ocurrir. Hay un discurso de Estado importante, con ejes muy importantes. Yo creo que con esto se boicotea seriamente la posibilidad de la exploración, porque en esto, como ustedes venían diciendo, hace años que se trata de explorar un petróleo que está muy profundo, porque son aguas muy profundas, y con unas olas, yo qué sé, de 3 a 10 metros. Es muy difícil explorar, requiere un petróleo muy caro, si no, no se puede explorar. Y cada primavera salen a hablar del inminente inicio para conseguir los fondos. Esto, al margen que ellos digan que no tienen problema porque están autorizados por las autoridades locales actuales de Malvinas, yo estoy seguro que no va a haber inversores. ¿Por qué? Porque la base del éxito de la recaudación era pensar que el presidente Milei era un admirador de Margaret Thatcher, no creía en el conflicto y por lo tanto no iba a haber problema. Ahora le dijeron, miren que esto es zona caliente. Entonces, claro, yo la verdad me olvido de esta de esta exploración. No van a tener los inversores y me alegro.
0: Bueno, los inversores están. De hecho, hoy sacaron un comunicado ratificando que siguen operando.
5: No, es lo que dicen. La exploración está hecha hace mucho tiempo. El tema es que para la explotación se necesita mucho dinero.
0: Muchos dólares, claro.
5: No lo van a tener, Marcelo, no van a tener.
0: No va a haber bancos que financien eso,
5: Diego. No, y creo que por eso es muy oportuno. Por eso yo diferencio oportunismo de oportunidad.
2: Diego, perdón, Bruno Giacono, te saluda. ¿Cómo estás?
5: ¿Qué tal?
2: Me parece muy interesante esto que vos dijiste recién, de que vos crees que no van a prosperar los proyectos. ¿Por qué? Porque estas empresas creían que con este gobierno podían llegar a tener alguna especie de ayuda logística con los puertos, con los proveedores. O sea, lo que hizo Argentina le pone una traba fuerte.
5: Creía que iba a tener una posición benigna, seguramente contaban con el apoyo chileno. Y un dato complementario del discurso fue el comunicado con el presidente chileno, al margen de que yo también no estoy de acuerdo, por supuesto, en la reivindicación de Pinochet, obviamente, pero lo importante del comunicado de los dos presidentes es que se dejó de lado un conflicto que estaba empezando a crecer, que yo lo sigo muy atentamente, que es el del Estrecho de Magallanes, que empezaba a crecer, se mató ayer, con el reconocimiento de que efectivamente el Estrecho de Magallanes está en jurisdicción chilena. Esto es así.
3: Diego, ¿y la cuestión del alcalde?
5: No, un segundo dato muy importante, que Chile no solamente declara su apoyo a la Argentina, sino que específicamente el comunicado de los presidentes lo dice, no lo digo yo, no va a haber apoyo logístico a las islas. Esto es una novedad, todos sabemos que el apoyo logístico chileno fue fundamental en la guerra.
3: Pero ahí apareció, Diego, en las últimas, Rodrigo Alegre, hoy apareció en las últimas horas el alcalde de Punta Arenas diciendo que habría una ruta marítima o de comercio entre Punta Arenas y las islas, digamos. El alcalde local, justo en el mismo día de ayer.
5: El alcalde de Punta Arenas. En eso hay intendentes argentinos que pueden decir cualquier cosa, pero en eso yo me guío por lo que dice el presidente. No va a haber apoyo logístico. Si hubo alguna negociación en ese sentido, dala por terminada.
0: Es un giro de que, perdón, Diego, ¿es un giro de 180 grados en la posición de Milei sobre el tema Malvinas?
5: El discurso lo es. Veremos en días si efectivamente es un giro. Yo espero que lo sea. Y creo que ustedes también les gustaría.
0: Sí, claro.
5: Ahora, eso lo vamos a ver. Si mañana sale el presidente a decir que el diálogo entre Bonelli y Guelar es otra muestra de la basura argentina, no cambió nada.
0: Bien. Bueno, gracias, embajador, ex embajador.
5: Un abrazo.
0: Adiós. Diego Guelar, el embajador de ex embajador de Estados Unidos y Brasil. Claro, tiene muchas aristas y mucha interpretación. Yo creo que no son excluyentes, ¿viste? Porque la oposición dijo, esto es una operación, esto es una acción política. Yo creo que son las dos cosas, es una reivindicación justa, es una medida justa, me parece, porque el territorio es argentino y están operando sobre el territorio argentino, y también es una acción de carácter política para tratar de retomar la iniciativa. Bueno, va a ver cómo sigue, ¿no? Por eso va a haber mucho debate. Hay una, me decías, Agustina, hay una de discusión del
4: eléctrico. Claro, empieza a pasar esto ahora que en las redes sociales arrancan los cruces, ¿no? Luis Petri dijo, no amenacen con crímenes de guerra, no los asisten las razones soberanas, honor y gloria a los héroes de Belgrano, las Malvinas son argentinas. Claro, un cruce con un ex asesor de Thatcher, y me parece que ahora esto habrá que ver qué consecuencias tienen las relaciones bilaterales, ¿no? Hoy más temprano habló Kirno y descartó que esto tenga repercusiones en el vínculo, por ejemplo, con Israel, le preguntaba a Eduardo Feynman. Bueno, también habrá que ver qué se pone en juego en la diplomacia, ¿no?
0: Vamos, porque el gobierno sí habla del apoyo a Israel, pero hasta ahora Israel no se ha manifestado, porque es una de las empresas de origen israelí.
2: De hecho, tengo entendido que la Cancillería le envió varias notas a esta empresa ya hace mucho tiempo, pidiéndole que cese con la actividad, y nada de eso pasó.
4: Bueno, Kirno dijo esta mañana que aparentemente el embajador está al tanto. O sea, okay, como que ya están avisados de la decisión que el gobierno iba...
2: Sí.
4: O por lo menos del tono del discurso Milei.
2: Y un dato más, Marce, que no mencionamos, que también se nombró ayer en la cadena nacional, es la creación de esta base naval integral en Tierra del Fuego. Sí. Hoy el gobierno ya modificó el presupuesto, se le asignó casi 200 millones de dólares extras al Ministerio de Defensa para la construcción de esta base naval, que el gobierno la llamó que va a ser el polo logístico más importante del sur.
0: O sea que había plata, digamos.
2: Bueno, obviamente
0: para eso había plata, bueno.
2: Para esta cuestión sí.
0: 10:53. Vamos a hablar con Juan Augusto Rattenbach, es abogado, magíster en economía aplicada, asesor de contenidos del Museo Nacional de Malvinas, y además es nieto del general Rattenbach, que hizo ese informe tan importante que evaluó la acción de las juntas militares, precisamente, o los comandantes de la guerra de Malvinas, fue categórico, ¿no? Juan, buen día, ¿cómo estás?
6: ¿Qué tal? Buenos días. Bueno, acá como siempre, hablando de Malvinas.
0: Bien, muy bien, bueno, está bien. El mundo, toda la Argentina habla de Malvinas. Pero bueno, vos sos un especialista. Juan, ¿y cómo viste el discurso del presidente? ¿Qué te pareció?
6: Bueno, por un lado positivo, por todo lo que implica una cadena nacional jerarquizando la causa Malvinas. Eso me parece no menor. Por otro lado, yo lo que intuyo o lo que leo es que hubo un punto de inflexión claramente después del partido de Argentina-Inglaterra en el Mundial.
0: Claro.
6: Que generó un fenómeno de malvinización real, que en una nota que salió en un medio impreso hace dos domingos, según algunas fuentes británicas, estaban preocupados ante una inminente malvinización planetaria, y utilizaron literalmente ese término, por cómo aumentaron las búsquedas en Google, en redes sociales sobre este tema, incluso al interior del Reino Unido. Y lo que veo también es que hay un punto de inflexión también al interior de nuestro país o del gobierno después de lo que fue el 6 de agosto, ¿no? Con esa ley o esas modificaciones legislativas que proponían flexibilizar la compra de tierras por parte de extranjeros. Y entonces pareciera que de ese episodio del 6 de agosto estamos viendo una especie de tónica. Claro. Mucho más soberanista, y creo que quizás la cadena nacional de anoche un poco responde a ese cambio.
0: Tenés razón, porque vos fíjate cuando se discutió, o sea, porque con ese criterio y vos permitirás la extranjerización de las tierras, no, ¿cómo vas a reclamar Malvinas, no? Y de hecho me acuerdo que el canciller dijo que estaba muy bueno que se venda un pueblo o una provincia al extranjero, o sea que es un punto de inflexión lo que vos estás marcando, ¿no? Es como un giro del gobierno 180 grados. El tema es si es algo genuino o no, ¿no? Vos te preguntarás eso.
2: ¿Te acordás que con la ley de tierras la oposición le decía a Milei, vos querés muchas Malvinas en toda la Argentina?
0: Claro.
2: Esa era la crítica.
0: Claro, está bueno lo que vos decís, Juan. ¿Y vos le creés al gobierno? O sea, ¿crees que es genuino este reclamo?
6: Yo, digamos, en cuanto al reclamo, que es la retórica del presidente, obviamente es correcta, está en los lineamientos de la Constitución Nacional. Creo que un poco el debate, el que nos debemos como sociedad, y ni hablar en la escala de la dirigencia, es, bueno, las medidas. Yo creo que lo que se anunció ayer, creo que va a pasar, porque anunciar una cadena nacional algo tan delicado y tan sensible como es la causa Malvinas, y que eso no se traslade en los hechos concretos que fueron anunciados, para mí sería un error garrafal. Eso por un lado. Y segundo, bueno, ustedes lo estuvieron mencionando recién, el tema de las medidas, ¿no? Las sanciones a las empresas que están explotando ilegalmente hidrocarburos en Malvinas, la base naval integrada de Ushuaia, y tercero, la propuesta del Consejo, que en realidad, a grosso modo, son instrumentos legislativos que ya existen. Quizás lo llamativo es anunciar como un lanzamiento algo que en realidad debería interpretarse como un relanzamiento.
0: Claro, claro.
2: Claro, el gobierno dijo que era un refuerzo de esa ley, con penas más duras, con sanciones más duras. E incluso creo que el decreto...
6: Claro, respecto de la hidrocarburos.
2: Claro, incluso creo que si no se publicó, se va a publicar en breve el decreto a través del cual los distintos organismos del Estado tienen mecanismos mucho más rápidos para poder advertirle a la Cancillería sobre incumplimientos en las Islas Malvinas, de estas empresas, claro, ¿no?
6: Claro, quizás la novedad es que se va a presentar ante el Congreso de la Nación una ley que profundice las sanciones, sobre todo a las empresas proveedoras, pero del 2011 al 2026... Sí, hubo empresas sancionadas, catalogadas, sobre todo por la Cancillería Argentina, Rockhopper, hace ya mucho tiempo, Navitas Petroleum en 2022. Por eso, esto sería pasar a los hechos de un instrumento jurídico preexistente o a lo sumo reforzado con el envío de un proyecto de ley.
3: La base naval estaba hace bastante también, ¿no? El proyecto.
6: De la base, sí. Efectivamente... Primero quiero ir de lo más importante a lo coyuntural. Lo más importante es que esa base tiene que construirse sí o sí. Y esto me parece que tiene que quedar claro de cara a la sociedad. Argentina no puede no tener esa base naval integrada en Ushuaia, porque hoy lo que se está discutiendo es quién se queda con la logística antártica del mundo. Si Punta Arenas en Chile, Puerto Argentino, en Malvinas bajo ocupación británica, o la Argentina a través de Tierra del Fuego con esa base naval integrada.
0: Claro, o sea esa que base, es importante la base.
6: Muy importante. La piedra fundacional, como se le suele decir, fue emplazada en el 2022 y la obra que se anunció en aquel momento iba a estar cofinanciada por el Fondo Nacional para la Defensa, el FONDEF. Lo que ha pasado es que a partir del 2024, el FONDEF nominalmente sigue vigente, pero se dejó de ejecutar en un contexto de recortes de obra pública a nivel general. Lo que ha pasado es que esa base, están los cimientos, pero se ha ralentizado la obra en 2024, 2025 y en lo que va de 2026. Sí,
0: dentro del recorte general de presupuesto.
2: Igual tengo entendido, porque de hecho hice muchos informes de obra pública en la gestión de Alberto, esa base ya en el 2023 estaba paradísima. Por lo menos en la información que yo tengo, obviamente este gobierno también la mantuvo parada, pero ya estaba parada sobre el final de la gestión de Alberto.
6: Bueno, pero si le sumamos eso, habría que ver ahí, conversar con gente de los astilleros de Tandanor, quienes eran los que estaban a cargo de la obra. De ser eso cierto, estamos hablando 2023, 2024, 2025 y 9 meses del 26. Quizás podría haber sido una cadena nacional directamente en Tierra del Fuego y el presidente anunciando la inauguración de la base.
0: Claro, claro.
6: Pero bueno. Sí, sí.
0: Bueno, veamos, o sea, acá lo que vos decís, el presidente en cadena nacional se comprometió a una serie de cosas y ahora va a tener que cumplirla. Bueno, esperemos la cumpla, digamos, esto es lo que queremos todos, ¿no?
6: No, por supuesto, y creo que también lo que queremos a esta altura del partido es empezar a conversar sobre políticas de Estado. Hay cosas que me parece que no puede haber divisiones. Siempre cito el ejemplo de Brasil. Lula estuvo preso en tiempos de Bolsonaro, ahora Bolsonaro está preso en tiempos de Lula, y en ningún momento se relativizó, se cuestionó la política exterior de Brasil o la política de defensa.
0: Claro, sí,
6: me parece que tomemos esto como un punto de partida, quizás a riesgo de sonar muy optimista, de que sea un punto de inflexión para que con estos temas que son tan sensibles para la Argentina, hablemos como argentinos y que de alguna manera la dirigencia política toda traccione en pos de nuestra soberanía y bueno, ¿Quién dice el día de mañana volver a ver flamear nuestra bandera en nuestras islas?
0: Ojalá. Juan Rattenberg, gracias.
6: No, gracias a ustedes. Hasta luego.
0: Hasta luego. Especialista en el tema Malvinas, es nieto del general Rattenberg, que hizo el informe que, bueno, fue clave para sancionar a las juntas militares, ¿no? De a las que tuvieron la guerra, ¿no? Claro. Que hicieron una guerra.
3: Con Rattenberg.
0: En aquel momento, Estados Unidos le había dicho a... a Galtieri, que era un general majestuoso, y Galtieri pensó que tenía el corso libre y el apoyo de Estados Unidos para invadir
3: Porque en ese momento la dictadura, en ese momento Estados Unidos lo que propiciaba era de alguna manera terminar con la cuestión de las guerrillas en Latinoamérica, digamos, ¿no? Entonces incentivaba obviamente ese tipo de combates.
0: Tenía un problema económico también la dictadura y salió con esto, uh-huh. Salió con la guerra, ¿no? Nos costó caro. Retrocedimos sí. mucho uh-huh. Casillero, ¿no? Está Carlos Zerzale, también fue ex embajador argentino en Gran Bretaña, diplomático. Carlos, buen día, ¿cómo está usted?
7: Buenos días, ¿cómo le va?
0: Bien,
7: gracias
0: bien.
7: Gracias por llamar.
0: No, al contrario, bueno, usted tiene experiencia, estuvo en Inglaterra. ¿Qué le pareció el discurso y las medidas que propició el presidente ayer?
7: Bueno, gracias por consultarme. Yo creo que el gran mérito es entender cuál es el contexto internacional para poder aprovechar y empezar a armar una estrategia en un tema que tenemos. Pero lo que me parece más importante es que el enfoque para el tema Malvinas lo ve desde una perspectiva integral, que es Atlántico Sur, acceso a la Antártida, plataforma continental y todas las actividades que pueden darse desde la costa patagónica, Tierra del Fuego, en forma, y ahí es donde entra el tema Malvinas. Eso es, creo que desde los, en fin, para los que hemos trabajado y conocemos cómo piensa el otro y cuáles son las maneras de resolver los temas, esto es una cosa que es bastante obvia desde el punto de vista del armado de una estrategia. Pero lo importante, creo, es la primera vez que un líder político y un presidente de la nación reconoce como que el tema Malvinas es un tema del Atlántico Sur y que tiene impacto sobre Antártida. Entonces, en función de eso, ahí empezamos a ver todas las distintas variables que conforman el problema. Me parece que eso es importante.
0: Hoy veo que la de Inglaterra, digamos, rechazó, por acá tengo el comunicado, pero básicamente hubo varios funcionarios que cuestionaron, por ejemplo, el secretario de Defensa británico sostuvo que las Islas Malvinas son británicas. Las Malvinas son británicas porque los habitantes de Malvinas eligen ser británicos. Lo dijo a través de su cuenta en X. Bueno, y hubo otras expresiones parecidas.
7: Sí. Bueno, sí, ellos no hablan del tema de las sanciones porque además ya las acciones, ahí en Clarín hay buenos artículos hoy sobre la caída de los precios de las acciones y cómo esto puede implicar en también operaciones. Déjeme, antes de entrar en el tema británico, una cosa que es importante, creo yo. El tema de estas medidas que se pasa a presentar al Congreso y que es un reforzamiento de la legislación anterior que nunca puede ser aplicada porque Ross Cooper en realidad nunca, por más que tenga las licencias, nunca hizo ninguna exploración porque no le interesaba, porque con un barril a menos de $80 eso no funcionaba. Hoy sí, y en el nuevo contexto y en la competencia estratégica Estados Unidos-China por el tema de recursos, donde el petróleo es uno, acceso a los estrechos es otro, tiene sentido empezar a pensar en una estrategia más de tipo integral, cómo esto puede beneficiar a Argentina. Y como dijo el canciller, nosotros tenemos que desarrollar nuestros propios instrumentos como para aprovechar eso, nuestros propios, los argentinos. Entonces, ¿qué quiere decir con esto? Este tema de las sanciones, y obviamente va a afectar a todas las empresas instaladas en países vecinos que proveen apoyo a ese tipo de cosas, pero el punto es que puede establecer el tema de las sanciones. Si usted ve las otras empresas que están offshore, que son las importantes, British Petroleum, Total, hay una gran cantidad de empresas basadas en Argentina, pero que tienen intereses offshore, el tema de Nativitas y Ross Cooper no le da seguridad a la zona del Atlántico Sur en su conjunto. Entonces, esto es una buena base de negociación como al tratar de establecer un marco integral en materia de explotación de hidrocarburos, que yo creo que además debería llevarse también al tema pesca. Pesca, cuando dan las licencias de las islas a España y Portugal, eso alimenta una industria de 5.000 personas en Vigo trabajando sobre el calamar. Entonces, claro. No es, y cuando uno ve las exportaciones argentinas en materia de recursos pesqueros, a veces es hasta más importante que las exportaciones de carne. Pero si me deja con los británicos, a ver, las reacciones de los británicos, el tema Malvinas no es un tema que está la gente en el Reino Unido en el nivel que está acá, obviamente, por distintas razones. Ellos durante 400 años han invadido 390 regiones del mundo, tienen una historia distinta en cómo ven el tema de los conflictos armados. Entonces, pero sí es un tema que influencia a parlamentarios que están además apoyados por la Falkland Island Company, porque esos son realmente los dueños de las islas, ya desde antes de la guerra.
0: Claro.
7: Si usted analiza, y hay estudios sobre eso, sí, tanto a nivel parlamentario como a nivel de Secretaría de Energía Británica, digamos, bueno, del Reino Unido, que trataban de conversar sobre los temas de explotación de hidrocarburos en relación a, y dejando de lado, poniendo el tema soberanía como un tema secundario, hasta que estaban dispuestos a poner presión al gobierno británico para ser más flexibles en eso. Sin embargo, el tema nunca se discutió formalmente en el Parlamento Británico porque no pasaba.
0: Carlos,
7: porque el Parlamento Británico, sí.
8: No, recuerdo, sí, durante el Mundial, importantes columnistas ingleses en The Guardian, sin ir más lejos, cuestionando si tenía sentido que el Reino Unido siguiera teniendo presencia en las Islas Malvinas. Te pregunto, porque evidentemente hay una declaración de parte de Milei de guerra comercial, ¿no?, con el Reino Unido, indirectamente a través de estas empresas que van a explotar el petróleo. ¿Cuán importante es la economía del Reino Unido para la Argentina en la relación bilateral, pensando en un rompimiento, ¿no?
7: Bueno, es que, el artículo de Simon Jenkins en The Guardian tiene una... A ver, si ustedes, no sé si ustedes recuerdan la serie Yes Minister. Hay un capítulo bastante importante, muy ingeniosa, sobre cuál es la influencia de los medios de prensa en Inglaterra. Y hay un video que es fácil de conseguir. Y entonces, cuando habla sobre The Guardian, dice, bueno, es de los que se creen cómo debiera ser el país. En cambio, dice, los que realmente definen son The Times y Financial Times. Entonces, ¿qué quiero decir con esto? Lo importante acá es que el gobierno británico, que son muy astutos también, han conseguido, si usted ve las preguntas que le hacen o la filtración del cable de hace dos meses, más las preguntas que le hacen al presidente Trump ahora, siempre son medios británicos, que después el rebote en Inglaterra les permite unificar posiciones con otros partidos que no les importa tanto el tema.
0: Está bien.
7: Entonces, bueno, lo que quiero decir es, no es tanto el tema de la relación comercial, que hoy Inglaterra es el Reino Unido es el inversor número 17 en Argentina. Es un tema, en todo caso, que tiene que ver con intereses, sector de petróleo, con los intereses de la Falkland Island Company. Ellos manejan, claro, todos los servicios privados y públicos de las islas y se van a ver muy fortalecidos con estas inversiones en el sector petrolero.
0: Vamos a ver. Bueno, Carlos, gracias, ¿eh?
7: No, gracias a ustedes.
0: El ex embajador argentino en Gran Bretaña, Carlos Zerzale, a 11:10 de la mañana. Mientras tanto, en el planeta Tierra no se puede cargar la sube, ¿no? Bajamos, ¿no?
4: Bajamos un poco
0: la estrategia de los temas
4: cotidianos,
0: geopolítico, y yo. Vamos al bolsillo de la gente. Hace cuatro días sí, hay problema para cargar la sube.
4: Por cuarto día consecutivo se cayó el sistema para cargar la sube y para también consultar el saldo desde el celular, y hay largas filas en Constitución, pero no solo ahí, sino que es un inconveniente que afecta a todos los lectores que están ubicados en diferentes puntos del país, con lo cual, bueno, persiste este problema sin una pronta solución a la vista. Por el momento, más que lo que sucedió ayer, que fue que este jueves las autoridades de la Secretaría de Transporte habían informado que el servicio de acreditación de las cargas electrónicas había sido restablecido y que la interrupción había sido provocada por una falla ajena. Lo cierto es que por el momento no hay mucha más información de cuándo se podría resolver.
0: Porque se puede caer el sistema, puede haber problemas, pero cuatro días. Y arreglarlo en el día, ¿no? Hay muchísima gente que depende de eso. Bueno, ahora lo vamos
9: Se puede hacer igual por aplicación, ¿no, Agus?
4: No, claro, el tema es que justamente...
10: ¿Los lectores son los que no funcionan?
4: Claro, entonces el tema es ese, que a la gente no le queda otra más que ir a las propias estaciones, como en este caso en Constitución, para cargar ahí.
0: Claro. 11:11. Atención, que tenemos una información muy importante que la está chequeando Rodrigo. Es un bombazo judicial, tiene que ver con una causa bueno, que preocupa al gobierno, de la causa Libra. Pero ahora en un ratito lo está chequeando y ahora lo vamos a decir. Mientras tanto, aprovechamos que está Julio Bárbaro. Julio,
11: ¿cómo te va, Marcelo? ¿Bien?
0: ¿Lo escuchaste al presidente?
11: Así es, y también, bueno, el Reino Unido, que respondió a Milei, que dijo las Malvinas son británicas porque los isleños eligen ser británicos. Bueno, es una barbaridad esto, ¿no? Así que van a construir una base naval en Tierra del Fuego. ¿Saben cómo termina esto en algunos años, no?
0: ¿Cómo?
11: Vamos a tener a toda la Armada Argentina ensamblando celulares y televisores, ¿eh? Te lo digo yo, que yo lo sé todo, Marcelo.
0: Bien, muy bien, muy bien.
11: ¿Me entendés?
0: Pero vamos a aprovechar que está Manuel Adorni medio libre.
4: Mirá qué bien.
12: ¿Medio libre o medio libra?
0: No te da bola a nadie, salvo nosotros, Manuel.
12: ¿Tenés una silla vacía para tenerme de columnista?
0: Ah, podés volver a tu fuente.
4: Tampoco la pavada, Marce.
12: Y me siento...
0: Están todas ocupadas.
12: Y me siento al lado de Adri.
0: Ah, ¿querés volver a conquistarla?
12: Me gustaría.
0: No, pero ya no tenés poder, ella no te da bola.
4: No hay más lugar en la mesa.
12: ¿Es el fin de nuestra relación, Adri?
4: Yo creo que sí. Las cosas cambiaron.
9: ¿Vio? Dijo, creo igual, ¿eh?
4: Pero alguna vez existió, correcto. Esa es la pregunta.
3: Perdiste poder, Manuel.
12: Qué fuerte. Sí, pero bueno.
0: Perdiste el poder, perdiste el amor. Claro.
12: Bueno, voy a opinar a lo que me trajeron.
4: A no ser que Rodri se corra uno más para allá y viene acá. Claro. ¿Vos qué decís? ¿Le hacemos un lugarcito?
12: O voy a UPA de Rodri.
3: Déjalo ya. No.
12: Bueno, me parece que la Argentina tiene una sola opción para recuperar las islas, Marcelo. Y ya mismo me voy a poner a buscar una jubilada que me preste la plata para comprar las Malvinas.
0: Ah, claro, sí. Está bueno. Creo que es una buena política de Estado.
12: Creo que es una buena opción para terminar con este problema. Los
0: jubilados, ellos que ganan tanta guita.
12: Claro, por eso. Los jubilados están también con el gobierno de Javier Milei. Creo que es una buena opción.
0: ¿Le pasó la info al presidente?
12: No me contesta el celular. Javier. Debe estar con poca señal, mucha reunión,
0: me imagino,
12: mucha cadena nacional.
0: Bueno, igual todo esto comenzó con, lo decía recién Rattenberg, ¿no? Y es cierto, con la bandera de después del partido del Mundial contra Inglaterra. Porque sí, ahí sí. Hubo un resurgimiento del interés nacional por el tema Malvinas, ¿no? Hay remeras, hay un montón de cosas. Así que, Leo, ustedes tienen que ver con esto.
13: Bueno, la verdad que muchas gracias. Vica al Barça, vica al Inter de Miami, vica a la Malvina, carajo. La verdad que yo me retiré de la selección, pero si hay que dejarlo afuera los ingleses de nuevo, yo me prendo, ¿eh? Olvídate. Niki.
9: Sí.
13: Juguemos siempre un partido en las islas y el que gana se la queda. ¿Sabe qué?
9: Vas a ganar un seguro.
13: No le vamos a tirar misiles, pero lo vamos a bombardear el área a pelotazo. ¡Vamos, Argentina, la concha de su madre! ¡Vamos, carajo!
9: Al campo de batalla te quiero siempre. Sí, boludo.
13: Así que cuando vos lo necesites, Marce, acá voy a estar.
14: ¿Qué mirá, bobo? Anda
13: para
14: allá,
13: bobo. Oakland, anda acá.
0: 11:35. ¿Estamos preparados, Rodri, para el anticipo? Estamos, Marce, cuando quieras. A ver, ponele...
4: ¿Esto pasa Juan ahora? Pín.
0: Dale.
4: ¿Cómo cayó?
11: ¡Qué bombazo!
0: Pará, ¿es así o es de la otra manera? A ver.
3: Es muy fuerte.
0: Bien.
3: Es muy fuerte que definir de qué se trata.
11: ¡Déjalo venir!
0: Bueno, tiene que ver con una causa importante que es la causa Libra.
3: Tiene que ver con la causa Libra y tiene que ver con los querellantes. Ahí recordemos que están investigando al presidente de la Nación por ese tuit famoso del 14 de febrero y la promoción del token Libra. También está Karina Milei, bueno, algunos funcionarios más del gobierno. Y en las últimas semanas habían separado a los querellantes, es decir, la posibilidad de ellos presentar pruebas, apelar medidas que no... ¿Qué les parecían a ellos?
0: Todo el mundo lo interpretó como un favor del juez Martínez de Giorgi porque su mujer fue designada jueza, ¿no?
3: Exacto, el juez Martínez Giorgi se paró y dijo que los querellantes no podían entrar ahí porque no había una estafa, no había habido un engaño y que la apuesta al token Libra tenía que ver con jugar, o voy a usar otra palabra, con apostar a entornos volátiles de las criptomonedas. Ese mismo argumento, ahora dos jueces de la Cámara Federal, un estamento más arriba, uno de ellos que acaba de jurar ayer, Pablo Daniel Bertuzzi, toman el mismo argumento y confirman la decisión del juez Marcelo Martínez de Giorgi de separar a los querellantes del caso Libra, con la misma argumentación, diciendo que no hay, por lo menos, maniobras engañosas o maniobras de fraude.
0: Es un fallo a favor de Milei y Karina Milei.
3: Es un fallo a favor de Milei y de Karina Milei, diciendo que no hay para ellos ningún tipo de riesgo y que los que apostaron ahí asumieron, textual, un riesgo financiero voluntariamente asumido. Eso es lo que dicen ellos, y que con eso separan ni más ni menos que a los querellantes. Esto significa que si el día de mañana el juez decide cerrar la causa, archivar la causa, y el fiscal, que es Eduardo Tayano, que no se caracteriza por la velocidad en las decisiones, la causa se muere.
0: Ahora,
3: porque no son más parte de ellos.
0: ¿Sería una compensación por la designación que recibió este juez?
3: Bueno, vienen justo las dos cuestiones media concatenadas. La decisión del juez de separarlo después de que se conociera la decisión de nombrar a su mujer, que dicho sea de paso también estaba durante el gobierno de Alberto y durante el gobierno de Macri, no había logrado, se logró ahora con la gestión de Maíquez, de Juan Bautista Maíquez, y ayer juró Bertuzzi, y una de las primeras medidas que se conocen es esta, junto a otro juez, hay que decirlo, que es Mariano Llorens. Los dos son los que votan en forma positiva, ¿no?
0: Ahora, te hago una pregunta. El caso de Bertuzzi, lo nombraron ayer en la Cámara.
3: Sí, ya estaba él. El caso de Bertuzzi no es el mismo que el de Yadarola. Bertuzzi ya estaba, había entrado por un decreto.
0: Digo, ¿cómo en un día define?
3: No, ya venía él integrando, y de hecho viene desde un tribunal en La Plata, rindió un montón de exámenes, terminó después por un decreto en la Cámara, se abrió el concurso, volvió a rendir el examen, lo ganó, y ayer él pasó por la Comisión de Acuerdos del Senado y después terminó con la jura en el día de ayer, y hoy sale esta resolución. La Cámara esa quedó compuesta ahora por Yadarola, que es el juez que él, el día antes de terminar el juicio...
0: Si es una compensación. Podrían demorar un poquito, o sea, podrían actuar un poquito, si bueno,
3: dejar pasar una semana,
0: un expediente, citar a alguien, que yo, y después resolver. Estaba, no ser tan obvios.
3: Bastante esperada esta resolución, por lo menos los creyentes la habían cuestionado con diferentes argumentos. Son cinco, si no me equivoco, 1, 2, 3, 4, 5. Quería decirte bien el número. Y bueno, terminaron obviamente de apartarlos de la causa. Hay que ver si les queda un camino más esto en una instancia superior, pero bueno, confirman ni más ni menos que la separación de los creyentes en la causa Libra.
0: Bien, muy bien. Le damos la bienvenida hoy a Juan Pablo López, que está en la operación técnica.
15: Bienvenido, Juanpi.
16: Bienvenido, Juanpi, querido.
0: Me costó venir acá, ¿no?
15: Mirá, pero bueno.
0: Es el operador...
16: de sábado tempranísimo, es mi operador. No,
0: además, pero digo, es... el más premiado internacionalmente de los operadores de la República Argentina.
16: Digamos, y yo todavía no
0: ganó varios premios New York Festival y demás.
16: Mira, yo tengo que nominarlo para los Martín Fierro de radio.
0: Sí, tendría que nominarlo.
16: Bueno, después hablamos.
0: ¿Qué quiere decir? Después,
16: no digo que después hablamos, quiero conocerlo un poco acerca de su historia.
0: Le cuesta meter la mano en el bolsillo.
16: Nadie habló de plata, chicos, qué cola de paja que son.
0: Después hablamos. Sí.
16: No, después hablamos, lo quiero conocer un poquito más.
0: Una entrevista, algo así.
16: Tal vez juega al fútbol y lo llevo a Victoriano Arenas.
15: ¿Sabemos de qué cuadro es?
0: De Boca,
15: mirá, muy bien. Vamos, refuerza el equipo de Mars.
0: Claro, sí.
9: Tenés que elegir, Marte.
15: Mirá, Mariel.
9: Marce. ¿Tenés un operador de Independiente o uno de Boca? Elegí.
0: Sí, no. No tiene nadie, Racing.
9: Cuesta encontrar.
0: Está... Adrián Arjón tiene que venir.
15: Ah, sí. Ya somos mayoría.
0: Claro. O repatriar alguno, viste, que eso. A Tabárez, por ejemplo. 11 y 21, sí.
15: A esta hora presenta el clima de Europa, va subiendo la temperatura, el sol que va brillando en la ciudad de Buenos Aires. Mira, la actual es de 16 grados, la humedad es 44% y el cielo se encuentra despejado. 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
0: Bien, muy bien. Diego, va increyendo el conflicto de Tini. ¿Lo vas a contar ahora?
8: Sí, exactamente. ¿Vamos?
0: Ahí, pará.
8: ¿En un ratito?
0: Pará.
9: Vená, con la pinta. Vená que te sancionan después.
8: Quinta a fondo.
0: Pará.
2: ¿Puedo proponer algo, Marce?
0: Sí, dale.
2: ¿Podemos votar que Diego no venga más con esa vestimenta?
8: Ah, bueno. Opa.
15: Es verdad. Tenés
0: razón.
15: Aparte, hoy, justo, no es apropiado.
16: Para la gente que está escuchando la radio, Diego Esteves está con una campera de Brasil, de la selección brasileña.
0: Que ya existió, ya vino.
9: Sí, esas cinco estrellitas que me muestra ahí me tienen.
8: Es la primera vez que veo que un columnista maneja un programa. Realmente.
9: No, yo le pregunté.
15: Es una propuesta. No,
9: una barbaridad.
0: Tiene apreciaciones futboleras muy atinadas.
15: ¿Dónde están las cinco?
0: Porque él, podríamos calificar acá que Brasil es un grande del siglo pasado, ¿no?
8: Correcto.
0: Pues la última copa la ganó
15: el 2002.
8: No te quiero corregir, jamás haría esto nuevamente, pero dame la licencia.
0: Sí.
8: En 2002 ganó, creo que es el siglo actual.
9: Japón y Corea.
8: Creo, no sé.
16: Escúchame.
0: Las otras cuatro del siglo pasado, hace casi más de 100 años, 70 años.
8: 94. Marcelo, vamos.
15: No tenés calor.
8: No perdamos la objetividad.
16: Escuchame una cosa, Dunga.
15: Es primaveral y estás, o sea, con la vestimenta un poco slim fit.
8: A mí me contratan
15: slim fit
8: por,
15: es la vestimenta,
8: sí, por el contenido que traigo, no, sí, por el
16: no, escuchá, no escuchá, dudas. Escuchame una cosa, Dunga Esteves. ¿Por qué no te volvés a Brasil a laburar a ver si te laburo?
9: Yo igual acá lo voy a defender.
16: No te voy a decir eso.
9: La historia no se borra nunca, de ningún equipo. No se borra la historia.
8: Bueno.
9: No, lo del pasado no sirve.
15: Total.
0: No, el pasado sí, pero él tiene una frase famosa: sos grande del siglo pasado.
9: ¿Quién tiene la frase esa?
0: Bruno.
2: Le gustó a Marcelo.
9: Claro, porque hace dos días que empezó a ganar.
0: Hoy la usé en la mesa de plateístas de
2: TN, sí.
16: Y pasa que los campeones de escritorio hablan, ¿viste?
8: Claro, de Central no vamos a hablar, o si querés hablamos, Bruno.
2: No, es que a mí no me entran las balas,
16: Hablemos de cómo perdiste en el Gigante con Gimnasia el otro día.
2: Sí, por culpa del Mirón.
0: Vamos ya volvemos, dale.
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0: Bien, sí, Adri.
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0: Dos decisiones judiciales muy importantes. En instantes te las contamos. 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

0: cielo despejado en Capital Federal y Gran Buenos Aires, la temperatura 16 grados. Volvió la servilleta. Otro dictamen polémico. Después de que un juez promovido por el ministro de Justicia archivara una causa por contrabando luego de que 10 valijas cercanas al poder no recibieran control aduanero, ahora el juez Pablo Bertuzzi confirmó la decisión del juez Martínez de Giorgi de apartar a los querellantes del caso Libra en un fallo a medida de Milei. Ampliaremos. La justicia habilita la feria de enero con sábado y domingo para el juicio de Otesur Los Sauces, que tiene como protagonista a Cristina.
1: Cristina Kirchner tendrá que venir a Comodoro Py con tobillera y solera. Es porque el Tribunal Oral número 5 habilitó la feria de enero para el juicio oral por Otesur Los Sauces. Las jornadas serán presenciales y además agregaron sábados y domingos. Hace instantes culminó la audiencia de organización aquí en el Tribunal Oral, y esto le anticipaba el abogado de Cristina, del contador Manzanares, Roberto Herrera, a Radio Mitre.
2: El tribunal habilitó días sábados y domingo, incluso hasta la feria de verano.
1: O sea que podría ser también en enero.
2: Sí, exactamente. Entiendo que va a empezar este año, pero se va a prolongar seguramente. Dijo que iba a habilitar feria para que se pueda hacer en enero también.
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0: Estamos en Comandante Luis Piedrabuena, en Santa Cruz. La térmica, 7 grados 9 décimos, bajo cero. Cielo cubierto con lluvia y nevada y viento sur a 56 kilómetros por hora. Aquí en Capital Federal y Gran Buenos Aires, cielo despejado. La temperatura, 16 grados.
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0: 11:33, dos noticias judiciales importantes. La primera, Otesur, ¿qué ha decidido la justicia?
1: Sí, Marce, el juicio a Cristina Máximo por lavado en los casos Otesur, Los Sauces va a tener 3 audiencias semanales. Esto lo definió el Tribunal Oral Federal número 5, que realizó hoy una audiencia clave para organizar todo el proceso. El comienzo, me dicen, sería en el mes de noviembre, el inicio de este juicio. Como dije, reuniones presenciales. Cristina va a tener que ir a las audiencias e incluso se barajó la posibilidad de que se trabaje sábado, domingos y feriado. Así que está iniciando otro proceso judicial, en este caso otro juicio contra la expresidenta Cristina Fernández de Kirchner, Máximo Kirchner, Lázaro Báez, Cristóbal López, entre otros imputados.
0: ¿Tendrían que ir personalmente?
1: Cristina sí, va a tener que ir a la audiencia. Ajá. Cristina sí, que bueno, es el caso obviamente más paradigmático porque está en prisión domiciliaria.
0: O sea, habría un traslado judicial.
2: Y la primera audiencia casi siempre tiene que estar y la última también, por ahí el resto lo arreglan a través de la manera virtual, digamos. Sí. Pero la primera siempre tiene que estar.
1: De cualquier manera, por lo menos por lo que me dijeron, es que se acordó que vaya de manera presencial a las audiencias. Tal vez después pasa esto de que se arregla que en el medio sea virtual, pero bueno.
0: Bien, bueno, ahí está una de las decisiones de la justicia. La otra, Rodrigo, importante, el tema que seguimos desde el primer momento, el cuadro robado por los nazis, hay una definición.
2: Sí, el juez, en este caso de la justicia en Mar del Plata, lo que ordenó fue que se devuelva a sus dueños originales, a los herederos del coleccionista neerlandés, Jacques Coetzer, y era el cuadro, el retrato de una dama, que había aparecido en una casa de Mar del Plata y cuyos propietarios eran descendientes del jerarca nazi. Había una causa, había una propuesta por parte de los abogados de ellos y ahora hay definiciones de la justicia.
0: Bien, vamos a hablar con Guillermo Brady, que hablamos esta semana, el abogado de la familia que fue expoliada, ¿no? Que le robaron el cuadro. Doctor, ¿cuál es la decisión que se tomó?
3: ¿Qué tal, Marcelo? ¿Cómo estás?
0: Bien.
3: Bueno, la verdad es que lo hemos logrado. Se ha restituido el cuadro a la heredera.
0: Ah, así qué bueno.
3: Así que esto fue recién, sí, recién una resolución del juez federal de Mar del Plata, Santiago Ichauzi, ha decidido conceder la probation que habían solicitado la defensa. Y bueno, hicieron lugar a nuestro pedido de que que fundamentalmente lo que nos interesaba a nosotros era la restitución del cuadro a la familia.
2: Y ahora el cuadro estaba, doctor Rodrigo Alegres, ¿cómo va? El cuadro estaba en la corte, ¿en cuánto tiempo en principio ustedes pueden disponer del cuadro?
3: ¿Cómo estás, Rodrigo? No, esto es inmediato. La verdad que es una cuestión de logística nomás. No es sencillo, pero el fallo, la resolución ya nos habilita a retirar el cuadro y disponer.
0: Y el cuadro, digamos, se va a para los Estados Unidos, pues ahí radica la familia demandante.
3: Exactamente, la familia desde allá, en Nueva York, pero la idea de ellos siempre fue que el cuadro sea expuesto en Argentina.
0: Ah.
3: Sí, la verdad que quieren, están interesados en eso. Hemos mantenido conversaciones con el Museo del Holocausto, con Cancillería, y bueno, diferentes museos, porque bueno, ellos creen que es una cuestión de memoria, de educación, de concientización, y sería lindo que sea expuesto acá en Argentina, donde fallaba.
0: Claro, qué bueno, sería bueno, y además sí, qué historia, sí. Lo va a ir a ver un montón de gente este cuadro, la historia que tiene, ¿no?
2: Y más ahora.
3: La verdad que es increíble. Esto es la primera vez que pasa, me atrevería a decir, en el mundo, que un cuadro de estas características, expoliado hace más de 84 años, aparezca y sea entregado en el marco de un proceso judicial de un particular. El otro día que yo hablé con ustedes les contaba que se han logrado restituir.

0: instituciones, pero a nivel Estado, ¿viste? Cuando los Estados, cuando termina la Segunda Guerra, los cuadros habían sido vueltos a los Estados, y los Estados, la verdad que tenían unos estándares y unas exigencias para devolver los cuadros a los particulares muy altas, por lo cual no se devolvían, y cuando se logró fue por cuestiones políticas. Pero como esta situación, un cuadro que aflora después de 80 años y se devuelve en el marco de un proceso seguido contra un individuo que lo poseía legítimamente, me atrevo a decir que es el primero.
1: ¿El fallo es solo la restitución del cuadro o hay alguna penalidad para aquellos que lo tenían el cuadro y de hecho lo escondieron, no?
0: No, bueno, ellos hicieron uso de un instituto jurídico que se llama la suspensión del proceso de prueba o probation, que les permite en determinadas delitos, determinadas características, suspender el proceso. En este caso se suspende el proceso por 2 años, ellos tienen que cumplir unas reglas de conducta. Además hicieron un ofrecimiento de donación a un hospital de acá de Mar del Plata, y si en 2 años no cometen ningún nuevo delito, el proceso se tuvo como que nunca existió. Si cometieron un delito, bien, o no cumplen con las condiciones impuestas, se reanuda el proceso en el estado en que está, pero quiero dejar aclarado que la restitución ya no tiene vuelta atrás, cumplan o no cumplan con los pactados.
1: Bien, muy bien. Bueno, entonces avísenos cuando restituya, ¿sí?
0: Sí, y Marcelo, déjame agradecerle a mis socios, Juan Pascual y Herberto Robinson, y fundamentalmente a lo que es la justicia federal de la provincia de Mar del Plata, de la ciudad de Mar del Plata, que fue increíble. El secretario Juan Martín Vera de la Fiscalía, el fiscal Carlos Martínez y el juez Santiago Inchausti.
1: Trabajaron en forma eficiente y rápida, ¿no?
0: Increíble, y esto tiene que ver con el nuevo Código Procesal Federal, que la verdad que es oral, y en menos de un año ya hemos tenido una solución a un caso que de otra manera hubiera tardado, no se hubiera resuelto nunca, me atrevería a decir. En menos de un año estamos con el cuadro restituido a la familia. Tan es así que te cuento que la familia, los abogados de Nueva York y los abogados con los que estamos trabajando también en Países Bajos todavía no lo pueden creer. Así que bueno. Una a favor para la justicia argentina.
1: Felicitaciones. Doctor, gracias.
0: Y muchas gracias a ustedes que se interesaron del caso del primer día.
1: Bien. No, pues bueno, era súper interesante. Gracias. El doctor Guillermo Brandi, bueno, restituido. Seguramente va a causar,
2: vamos a poder ver, si no,
1: va a causar furor, ¿no? Cuando se ponga.
2: Sí, va por toda la historia que ya tenía, más lo último de este episodio, ¿no?
1: Pues no solo es el cuadro, sino la historia, ¿no? Que tiene, y bueno, y la historia del nazismo, ¿no? 11:41, sí, Adri.
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1: Nico, corre. ¿Qué pasó con Colón? Salió noveno, ¿no?
4: Exactamente en lo que fue la primera tanda libre. En este momento se está realizando esto en Monza para el Gran Premio de Italia. La segunda práctica libre, por ahora en el 10º lugar.
1: Se quejó, salió noveno, pero se quejó Colapinto. Dijo algo.
5: Algo sí. Está roto, boludo.
4: Exactamente. Ha tenido actualizaciones, es la primera vez que su auto, porque en la carrera anterior de Países Bajos sí ya había tenido actualizaciones, o sea, mejorías en el auto su compañero Pierre Gasly. Algo no funcionó como él quería, por eso está ahí pidiendo ajustar de cara a lo que se viene en la carrera del próximo domingo.
5: Claro.
4: En la primera tanda, esperando que termine lo que se está realizando ahora, que es la segunda práctica libre, en la primera tanda, tal cual lo que estabas mencionando, Marce, terminó noveno. Completó 27 vueltas con 1 minuto 24 segundos 0.28 a 1 segundo 0.20 del mejor en esa tanda, que fue Charles Leclerc, el monegasco.
1: Es una pista que él, como corría en Fórmula 2, él la anduvo muy bien, ¿no?
4: La anduvo muy bien, y además fue la pista en donde él debutó en la Fórmula 1.
1: Claro.
4: El del 2024 con Williams. Y que además terminó en esa primera carrera en el puesto número 12 con Williams. Así que te trae, Franquito.
5: Sí, boludo.
4: Buenos recuerdos. Cuidado porque vas a chocar, cuidado.
5: Es hermosa la pista.
4: Sí, boludo.
5: buongiorno per la mattina, boludo.
4: Per la mattina, buongiorno.
1: Por favor.
4: La verdad que estoy corriendo, papi,
5: Estoy contento.
1: No mires a la chica.
5: No, boludo, tranqui. Vos sabés que hoy en Francia es el día del padre, ¿no? ¿Tenías idea, Niki?
4: No, el padre.
5: Sí, porque con las mejoras que me puso Alpine a Gasly lo voy a tener de hijo, boludo. Pobre Pierre, boludo.
4: Encima, dejó Pepa.
5: Sí, encima la FIA le sacó el tercer puesto de Mónaco.
4: Sí, lo voy a conocer hoy.
5: Últimamente los árbitros de la Fórmula 1 dirigen peor que Arasa y Ceballos juntos, boludo. Sí. Es una locura.
4: Creo que son un desastre los dos.
1: Eso lo, ¿cómo es el jefe de los árbitros?
4: Beligoy.
1: Beligoy también está ahí
5: en la Fórmula 1. Totalmente. Y el otro que está en el bar, otro es... Ya te voy a decir, no importa. Pero es la primera vez que...
4: Diego Ceballos.
5: Sí, sí, Ceballos, sí, hay otro más, Paleta, boludo.
4: Héctor Paleta.
5: Desastre.
4: Cuántos saludos.
5: Pero bueno, es la primera vez que corro sabiendo que tengo lo que resta de la temporada y el año que viene aseguradas.
4: Sí.
5: Así que estoy más tranquilo que el Dalai Lama, boludo.
4: Demasiado.
5: Sí, y espero que la FIA no me sancione más porque últimamente me penalizan más que la FIFA Paredes, así que sí. Nada.
4: Está recaliente con eso Briatore.
5: Sí. Sí, el Tano está que trina.
4: Está muy enojado.
6: ¿Cómo, cómo? Bueno,
5: así que bueno. Espero que me des suerte este fin de semana, Marcelo.
1: Sí, te va a andar bien, va a andar bien. Me parece que el lunes le das un beso a Pagani.
2: Upa.
5: ¿Estará recuperado?
4: Que termina entre los 10. ¿Termina entre los 10?
1: Termina.
4: Yo le tengo confianza,
1: entre
4: Marcelo.
1: Los 3.
4: ¿Tres?
2: Correcto.
4: ¿Se sube al podio?
1: Y sí.
4: Para mí es un montón.
1: Ahí viene el chupón de
4: para
1: Pagani.
4: Para mí, del 9 puede andar, ¿eh?
5: Traigo el champucito que de...
4: 9, 8, ojo.
1: Claro, claro.
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0: minutos para las 12.
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0: Es uno de los temas que nosotros insistimos, estamos tratando, el impacto de las redes sociales sobre toda la sociedad, pero en especial sobre los niños.
1: Claro.
0: Porque nosotros somos...
1: Sí, no.
0: B grande, ¿no?
2: Adulto,
0: no,
2: sí,
0: ponele. Adulto, bancátela, si no. Pero las redes sociales se meten en la cabeza de los niños, y hay un trabajo, hay una alarma educativa por el impacto que la inteligencia artificial está teniendo en aquellos que están en periodo de aprendizaje, altera precisamente el aprendizaje, la memoria, la actividad cerebral. Esto no es chiste, esto es una realidad. Por eso lo tratamos asiduamente, y vamos a hablar con una especialista, asesora principal de la UNESCO en ciudadanía digital, especialista en cultura juvenil, doctora de comunicación por la Université de París, la doctora Roxana Mordochowicz. No sé si lo pronuncié bien, pero Roxana, buen día, ¿cómo estás?
3: ¿Qué tal, Marcelo? Sí, lo pronunciaste muy bien, gracias
0: bueno,
3: por llamar.
0: Bien. Pasé la prueba. Me asusté. Exacto, cuando vi el apellido.
3: Sí, sí. Gracias.
0: No, y Roxana, ¿qué está pasando? Porque el avance de las redes sociales y el daño sobre los chicos que se están preparando, ¿no? Es un tema que preocupa a todos los padres.
3: Sí, efectivamente. Lo que sucede es que hubo señales de alerta, como vos bien decís, cuando los docentes dieron una consigna, por ejemplo, preparen un informe sobre San Martín, o lean y comenten, y resulta que el docente o la docente recibió todos los trabajos de manera muy similar, porque habían sido hechos con ChatGPT. Y esto es algo que comenzó a alertar, porque si las consignas escolares, las pruebas, los exámenes se resuelven con inteligencia artificial... es un gran perjuicio para el aprendizaje, claro, y también para la enseñanza. Entonces, la señal de alerta apareció. La pregunta es, ¿qué hacemos, no? Sobre todo los docentes y los padres, obviamente, que también están preocupados. Quizás lo primero que haya que pensar es qué tipo de consignas le da el docente al alumno. Si las consignas van a centrarse en informes, en comentarios, en resúmenes, el docente nunca va a poder estar seguro si realmente lo hizo el alumno o una inteligencia artificial. Entonces, quizás hay una fecha ya de vencimiento dada por la inteligencia artificial para este tipo de consignas, y lo que tendrá que pensar la escuela es consignas que involucren el pensamiento crítico, la capacidad de preguntar, la capacidad de analizar, evaluar, es decir, empezar a enseñar qué contenidos que me da la inteligencia artificial son confiables y cuáles tengo que empezar o pensar en desechar.
0: Roxana, digamos, un docente se da cuenta, me parece, ¿no?, que cuando algo está armado por la inteligencia artificial, ¿o no?
3: Sí, en general sí, pero sobre todas las cosas se da cuenta porque siempre hay varios estudiantes que presentan más o menos el mismo trabajo. Pero una vez más, el alumno aprende el oficio de alumno, de estudiante, ni bien entra a la escuela. Entonces, lo importante es qué hace la escuela. Por ejemplo, la escuela está muy acostumbrada a priorizar la capacidad del alumno para responder. El docente es quien pregunta, el alumno es quien responde. Hoy, con la inteligencia artificial, hay una capacidad que se revaloriza y que es tan importante como dar respuesta, que es aprender a preguntar. Porque, ¿de qué sirve un sistema de inteligencia artificial si el estudiante no aprende a hacer preguntas claras, precisas, claro, que me arrojen la información que yo quiero? Entonces, hay determinadas capacidades que el docente tiene que empezar a trabajar, a promover, a fortalecer, que son todas capacidades vinculadas al pensamiento crítico.
0: Y la inteligencia artificial, ¿no adormece el cerebro? O sea, le voy a decir algo, por ejemplo, yo antes me recordaba teléfono de todo el mundo, y sí, ahora como está bien, eso es una ayuda, pero... mi cabeza ya
1: no ejercita eso, por lo menos.
0: No necesita. Antes uno pensaba cómo ir a un lugar en auto. ahora pone el Waze. Y bueno, la cabeza de no funciona esa. Y me imagino cosas más importantes, ¿no? Es peor.
3: Efectivamente, hay usos. A ver, primero, digamos que la tecnología por la tecnología misma no puede ni perjudicar ni mejorar. Es el uso, la práctica, ¿para qué se utiliza la inteligencia artificial? Si el alumno lo va a utilizar para copiar y pegar, efectivamente no queremos que use inteligencia artificial. Pero si utiliza la inteligencia artificial para analizarla, para evaluarla, por ejemplo, para entender, porque lo que hay que saber es que la memoria, por la memoria misma, si yo le sigo pidiendo a los alumnos los ríos de América, no me sirve para nada, porque lo va a sacar de la inteligencia artificial como antes lo sacaba de Google. Claro. Pero si yo le pregunto, analizá o pensá qué pasa con el cambio climático y los ríos de América, o pedile a la inteligencia artificial que te dé esos argumentos y evalúa vos esos argumentos, qué fuentes utilizó, qué evidencias exhibe, qué argumentos propone, entonces ahí convierto al alumno en quien evalúa, claro, y piensa la IA. El problema, Roxana, es que la IA no piense por los alumnos, sino invertir la ecuación. Uh-huh. Que sean, claro, los alumnos quienes piensan la IA. Sí, perdón.
2: No, estaba pensando, perdóname vos que te interrumpí, estaba pensando que es también un desafío para el profesor poder utilizar esta tecnología y hacer pensar al alumno. No sé, ¿esto no se evaluó como una posibilidad el hecho de que tal vez los trabajos prácticos o que

0: buena parte de las tareas se hagan de manera presencial en la escuela para evitar justamente que el alumno recurra a esta tecnología y se copie?
1: Sí, dos cosas se evalúan. Uno, que se hagan en clase, y dos, volver a la oralidad, es decir, que el alumno tenga que comunicar, que argumentar oralmente, que evaluar a la IA oralmente, no solo un trabajo escrito. Yo hay algo que quiero decir, la escuela como institución nació con Gutenberg. Cuando se inventó la imprenta, se hizo necesaria una institución que enseñara a leer lo que la imprenta difundía. Entonces, durante siglos, el objetivo de la escuela era distribuir información, la que promovía la imprenta. Pero hoy, en el siglo XXI, no tiene más sentido que la escuela distribuya información, porque la información está a un clic de distancia. La escuela no puede competir ni con Google ni con la IA por el tema informativo. Lo que tiene que enseñar la escuela hoy es algo de lo que nunca debió alejarse, que es enseñar a pensar esa información. Claro. Le dejo a la IA la capacidad de darme, de proveerme esa información, que es muy superior a la humana. Pero yo lo que hago es evalúo qué información me está dando y le enseño a los alumnos a saber si es confiable, si se puede utilizar, si es ética, si no incurrió en errores, en falsedades, en omisiones, en sesgos, todo aquello que se cuestiona de la inteligencia artificial.
2: Seguro, y la capacidad de discernir y de trabajar. Roxana, muchas gracias, ¿eh?
1: No, gracias a ustedes por el interés.
2: Adiós. Roxana Mordichowicz, doctora de comunicación de la Université de París y asesora de UNESCO, bueno, con este tema, ¿no? Es un tema que lo seguimos, pues sí, un gran tema de
3: preocupación. Que va cambiando.
2: Y los papás también.
4: Uh-huh. Bueno, viste lo que pasó en Nueva York, digamos, que el intendente, el alcalde de Nueva York, Mandami, prohibió el uso de la IA a 600.000 chicos menores de 13 años, justamente claro. En pos de esta
2: es
4: idea.
2: Es que yo te digo siempre, si el Estado no te ayuda...
4: Habla siempre de la regulación, es cierto, digamos.
2: O sea, si vos regulás los medios de comunicación masiva, televisión, radio,
3: claro.
2: Televisión por cable, etcétera. ¿Cómo no? Internet no regulás. Y lo que me parece a mí, Nueva York, Francia, Australia, sociedades desarrolladas, sí, desarrolladas que están tomando medidas, ¿no?
4: Brasil.
2: 12 del mediodía. Después del 12 del mediodía,
3: sí.
2: Nos vamos a ir a la quema de los deseos.
3: Ah, cierto.
2: Ah,
3: se hace este fin
2: ayer.
3: De semana en el jardín japonés.
2: Sí. Ahí está.
3: Donde se deja atrás todo lo que
2: claro.
3: Es negativo.
2: Vos no lo hiciste.
4: Yo no estuve, ¿no? Me enteré recién.
2: Vos no estabas. Oh.
4: Había que dejar llevar como una. Como un
2: y Bruno
4: papelito.
2: Tampoco.
5: No, yo no estuve.
2: Bueno, tenés que.
3: Una tampoco. Tablita.
2: En una tablita, hacerle un papelito, lo mismo. Un deseo de algo que querés que se te vaya, de tuyo o de otros.
4: Pero ya se fue, Yasmín.
2: No importa, pero lo.
4: Se lo hacemos llevar una paloma.
2: Esto es radio, vamos.
3: La mandamos por una moto.
2: Vamos a hacer la imaginación.
3: ¿No? Podemos pedir una moto y que
2: claro,
3: lo lleve.
2: Claro, le mandás por.
3: La aplicación.
2: Por la aplicación.
4: Perdón, dije marca.
5: ¿Puedo poner el nombre de un técnico?
2: Dijimos.
6: Esperalo hasta el domingo.
5: Algo que quieren que se vaya, yo pregunté.
2: Ya, bueno, que ellos, sí, podés poner. Nosotros pusimos.
3: Ojo con lo que pones porque después por ahí te vuelve.
6: ¿Sabes que perdóname, Marce?
3: Vuelvo en contra.
2: Que quiero alejarme de los tóxicos.
6: Sí.
3: Sí,
2: y de la mala onda.
3: Aleje la gente tóxica.
6: Estoy reflexionando nada más.
3: Fuera, sí. Fuyo.
6: ¿Es cierto que hay un integrante de la mesa que quiere perder un clásico para que se vaya al técnico?
2: No creo.
5: ¿Quién sería?
2: No creo que eso, va en contra del equipo.
5: Eso es de traidor total. No creo que nadie en esta mesa quiera eso. No sé,
2: vamos a ver, vamos a investigar por la duda, Luis.
6: No sé, me parece, digo, no
2: videos?
6: Sé.
2: Videos.
6: Yo tengo fotos, videos y MP3.
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0: cielo despejado en Capital Federal y Gran Buenos Aires, la temperatura 16 grados. Siguen los reclamos empresarios al gobierno.
1: Empresarios industriales endurecen su postura con el gobierno y reclaman medidas para morigerar el impacto de la apertura de importaciones y atender a los sectores caídos. El titular de la Cámara Argentina de la Construcción, Gustavo Weiss, en diálogo con Radio Mitre, esto señaló.
2: Yo creo que se requieren medidas proactivas, no necesariamente significa plan platita, ni inyectar dinero en el mercado, ni mucho menos regalarle dinero a nadie, pero creo que con actividades proactivas se pueden morigerar muchos de estos temas. Sí, yo creo que hay muchas empresas golpeadas de muchos lugares, de muchos sectores. El proceso es un proceso que, salvo las actividades que tanto hemos escuchado, agro, minería, un poco más, y comercio argentino, se está con niveles de actividad bajos, depende del caso.
1: Rodrigo Jorge, Mitre informa primero.
0: Se le acaban los plazos judiciales a Adorni y compañía.
3: Manuel Adorni y su señora Bettina Angeletti tienen plazo hasta el próximo viernes para entregar la justificación de su incremento de bienes. Tras el pedido de prórroga que la pareja hizo ante el juez Ariel Lijo, el ultimátum vence el 11 de septiembre. Después serían llamados ambos a indagatoria. A su vez, hay varias causas, una de ellas la que investiga a Bettina Angeletti por haber incrementado sus ingresos en dos meses en el 2024 en un 1.440%, gracias al trabajo de coaching que hizo con empresas contratistas del Estado. Desde Comodoro Pi, Mercedes Ninzi, Mitre informa primero.
0: Estamos en Perico, en la M1420, 18 grados 2 la temperatura. Allí, en Capital Federal y Gran Buenos Aires, cielo despejado. La temperatura 16 grados, humedad 45%.
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0: 12 ah. y 10. Sí, ojo, se viene Diego sí. ahora.
1: Guarda.
2: Ah, ¿trae bomba o bombita?
0: Sí, hay una bomba. Tiene todo el tema.
1: Múltiples bombas.
2: Tremendo. 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Viste que hay momentos claro. y momentos
0: para
2: en
0: el 10 de octubre vamos a ir.
2: Por ejemplo, el 10 del 10.
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0: Se viene ya, digo, pero vamos a aprovechar que está el doctor Cormillot. Y se viene el fin de semana. ¿El doctor está bien lo que estoy comiendo?
3: A ver qué está comiendo. Un yogurcito, muy bien, muy bien.
0: Pero no logro bajar igual.
3: Bueno, para poder bajar de peso, no solamente hay que comer sano, sino hacer actividad física. ¿Hiciste alguna actividad física estos últimos días?
0: Voy a nadar ahora.
3: Muy bien. ¿Vas a nadar después del programa?
0: Sí.
3: ¿Hasta qué hora?
0: Y una hora, más o menos.
3: Una hora. Deberías nadar seis.
0: No.
3: Para poder.
0: No,
4: seis
0: horas.
4: ¿Seis largos?
3: Sí. Me ahogo. No, seis horas.
1: Y Leila envió la indicación.
3: Es un entrenamiento.
1: Es plata,
3: yo lo hago todas las mañanas. Me levanto a las dos.
1: ¿Dos de la mañana?
3: Y de tres hasta los nado y después vengo al programa de Eduardo.
1: No ni hablar de
2: no entiendo lo que dice.
3: Bueno, vamos a dar algunos consejos para no abandonar la dieta durante este fin de semana.
2: Sí, por favor.
3: Que va a ser un día que va a estar muy lindo el fin de semana.
2: El domingo va a ser frío, ¿eh?
3: Bueno.
1: La dieta de
3: ¿y el frío? ¿Qué atrae el frío?
2: Ah, pastas, los ravioles.
3: Pastas, el pan, la comida, el
2: alfajor. Facturas, doctor.
0: Y si está lindo también te gusta comer.
2: Obvio, ¿viste? Obvio.
3: Los fines de semana son propicios para atragantarse con un montón de comida. La verdad, no sirve el permitido, no sirve el control mental, no sirve llevarse el tupper con ensalada cuando lo invitan a comer asado.
2: No.
3: La única solución es el método Sadomaso.
4: ¿Cómo?
3: Sadomaso. Digo yo. Pónganse una cadena con candado en la boca y listo. Y ya está. Hasta la miércoles. Olvidado.
2: Viene el yogur, Viene el yogur, Marcelo.
0: Bien, bien. Pero no logro bajar.
2: Ayer yo tuve una cita con una nutricionista y me indicó un yogur todos los días.
0: Es que ya sabemos lo que hay que hacer. Hay que comer menos, digamos.
2: Obvio.
3: Pero después venís acá a la radio y la montaña de medialuna, sándwich de miga, ¿cómo querés?
0: La culpa es eso, ¿no?
3: Ese es el problema.
0: No uno, sino la...
3: Les voy a traer las viandas para que puedan comer.
0: 12 y 13. Todo lo que está pasando con el escándalo de Tini... Lo tiene Diego.
1: Exactamente, un repaso completo. Empezamos por una información que ayer sorprendió porque la pregunta que nos hacíamos muchos periodistas era ¿quién estaba detrás de la filtración de esta información? Digo, conociendo el paño de cómo funciona el mecanismo de las noticias, cómo le llega la información a los periodistas, claramente había una intención del entorno de Tini Stoessel de que se supieran ciertas informaciones, desde lo más grueso como la composición societaria de las empresas que manejan la carrera de Tini Stoessel, que no están en la Argentina, algunas sí, otras no, y que integran su papá, su mamá y su hermano a gastos domésticos, como dieron a conocer en LAM, por ejemplo, la planchita que se compró la madre, el enjuague bucal, todos datos que son intrascendentes delante de una fortuna que Tini Stoessel facturó en los últimos 15 años de ni más ni menos que 70 millones de dólares, incluyendo la última etapa, que fue la más fructífera, con 43 millones con el Festival Futura, cuya segunda parte está por venir y nadie sabe quién va a cobrar, o mejor dicho, van a cobrar las empresas que todavía administra Alejandro Stoessel. Bueno, hasta que esto seguramente termine en la justicia, porque hay mucho por verse. Ayer hubo halconada Amón en La Nación, y a esto iba... esboza todo un entramado que une a Tini Stoessel con un hombre que hemos mencionado y mucho en este programa, que es Leonardo Scaturice. En esto, Rodri, si vos querés participar, Bruno, Agus también recuerdo que lo ha mencionado.
0: Dueño de Flybondi, la empresa que...
1: Claro, un ex...
0: Cada vez anda peor.
1: Ex agente de la CIDE, muy cercano al gobierno. Y aparece Rodrigo de Paul. En un extremo, Scaturice... y en el otro Tini y Rodrigo de Paul, porque Rodrigo de Paul tiene un amigo, según cuenta el Conadamón, en base a varias fuentes, que se llama Alejandro Marcalian, alias El Turco, que fue allanado en el marco de la causa que investiga, entre otros, a Pichirilo y a Francisco Au, que se acuerdan, entre otras cosas, los 6 millones de dólares que supuestamente le debía Pichirilo Auque, un operativo armado, digo, por citar alguno de los episodios escabrosos, ¿no?, que sucedieron. Y en el medio la famosa CIRA, la compra de dólares oficiales y la posterior reventa ilegal en el mercado paralelo. Bueno, este hombre, el turco, le habría presentado a Tini Stoessel a un abogado tributarista de nombre Horacio Díaz Cieiro, que por cierto está investigado, entre otras causas, en las que vinculan a la corrupción kirchnerista, Lázaro Báez, como uno de los nombres oscuros principales, personajes oscuros que le acercan a Tini justamente para investigar los manejos de Alejandro Stoessel. Así que la cosa, cuando empiezan a aparecer estos nombres, se pone gruesa, se pone intensa, y uno ya avisora que se vienen los tribunales. De la mano de enfrente, en lo que tiene que ver con lo legal, ayer por primera vez habló Agustín Rodríguez, es un abogado muy reconocido, abogado, por ejemplo, de la China Suárez, muy serio, según me cuentan, en alguna oportunidad he hablado con él, y es el abogado de Alejandro Stoessel y Mariana Mulera, y también de Fran Stoessel, y está participando de las negociaciones. Habló y le bajó un poco el tono a la disputa. Fíjate lo que acaba de contar Hugo Alconadamón en La Nación,
0: sí,
1: versus la versión que trae Agustín Rodríguez, lavada, para mí, le baja el tono al conflicto, que para mí va increciendo. Escúchalo.
4: Hasta el momento, todo lo que se ha pedido lo ha brindado, o sea que no. Lo único que tengo para decir, porque lo conozco hace más de 15 años a Alejandro y a toda la familia, que Alejandro siempre ha velado por los intereses de su hija, es un tipo absolutamente honesto. En lo personal, no solo como abogado, sino como amigo de él, me da mucha bronca de las cosas que se están diciendo de él, en forma afirmativa, como que estafó a la hija, como que robó a la hija, como lo han dicho algunos comunicadores, cosa que en el corto plazo va a quedar dilucidado, y después sí, seguramente como abogado lo voy a asesorar para realizar las acciones correspondientes.
1: Claro, las acciones correspondientes no son contra Tini Stoessel, sino que serían contra los periodistas que
5: filtraron la culpa información. Claro, igual convengamos algo.
1: De los periodistas.
5: Perdón.
1: Sí.
5: Ante todos estos comentarios o estas versiones de distintos colegas, Tini, que es la hija, ¿salió a desmentirlo?
1: Claro, bueno, Tini habló en el concierto de Guadalajara, mencionó a todos, mencionó a Rodrigo de Paul, que de hecho la estaba viendo, mencionó a su entorno nuevo, nunca despegó al padre, no es que dijo, che, no se meta más con mi viejo,
5: claro,
1: porque
5: o están está diciendo barbaridades de mi familia.
1: Padre, que hecho algo de... El no decir es una manera como, bueno, incluso hubo algunas frases así un poco más genéricas que apuntaban a que ya quiere encarar una nueva etapa y dejar atrás el pasado oscuro. Algunos reinterpretan, la escuchaba Janina Latorre el otro día interpretando, porque ella en el show aparece en un momento con una suerte de velo negro y después se saca ese velo negro. Alá. Y se pone el vestido de novia blanco, y ahí se refiere a Rodrigo de Paul. Bueno, mucho simbolismo que de mínima es, si no habla, deja que otros hablen.
0: Interpreten, claro.
1: Claro, y Agustín Rodríguez lo que se refería era a iniciar acciones legales contra periodistas, en concreto LAM, que fue el programa que dio a conocer estos gastos, gastos de caja chica, digamos, de la familia Stoessel, gastos personales, y también ese...
0: Por ahora, o sea, ella está haciendo una gira ya.
1: Ella está haciendo una gira, la segunda parte de la gira futura.
0: Es la estructura tradicional, o sea, la que maneja el padre.
1: La estaría manejando el socio del padre hasta tanto se pongan de acuerdo. Ayer Ángel de Brito blanqueó, contó que había hablado con Tini Stoessel, que ella le dijo que había bloqueado a los padres, guerra, digamos, si había que confirmarlo, aunque no quedaban dudas, bueno, confirmado que hay una batalla
0: legal. En las redes
1: legales.
0: Sociales. Bloqueado en las redes sociales.
1: Bloqueado en redes y bloqueado en WhatsApp. O sea que no hay diálogo porque cuenta él que hubo una reunión. Digamos, Tini convoca al padre a una reunión justamente para hacer este traspaso. Tini habría ido sola y el padre habría ido directamente con su abogado. Digamos, en pie de guerra. En esa reunión ella le expresa que quería cortar el vínculo con su padre, quería empezar a manejar ella su carrera con otra gente, y él le exige tener el control de todo, textuales palabras, a lo cual ella se niega y ahí se quiebra el diálogo. Hay una frase que reproduce que ella dice en su recital, por más que quieran, no me van a bajar, voy a seguir cantando. Y lo que le dice, lo que le habría dicho a Ángel de Brito es que voy a seguir trabajando gratis, dando a entender que, como todavía ya no tiene el control de su carrera, ella va a seguir cantando por respeto al público, pero que todo ese dinero, en principio, va a las empresas, que recordemos, ella ni siquiera figura como empleada de las empresas. Son parte del directorio Alejandro Stuessel, Mariana Muller, su mamá, la mamá de Tini, y el hermano.
0: Y con el hermano también todo mal, porque antes tenía relación y con De Paul y todo.
1: Sí, el hermano, por eso, el hermano por ahora se mantiene al margen, si bien sí trascendieron que tiene algunos negocios, incluso algún boliche en España, que, bueno, se financian, digamos, a costas de lo que factura Tini Stuessel. Varios negocios quedan pérdida y se financian con la plata de Tini, pero como que me da la sensación que es más un títere del padre que un tipo que decide y quiere perjudicar a la hermana, ¿no?
0: Antes de ir a la pausa, te quería preguntar, ¿qué pasó con Laurita Ufal?
1: Ay, Dios mío, acabo de hablar. Esto es un último momento.
2: Tené cuidado,
1: Acabo de hablar con Laura Ufal.
5: Y decíselo en la cara acá.
2: Oh, por Dios.
1: Acabo de hablar con Laura Ufal. Las pocas veces que me he cruzado al aire con Laura Ufal, es una mujer de armas tomar.
2: Para son buenas noticias.
1: Me pone los puntos siempre y acá me dio una lección de periodismo, porque, bueno, la versión que estaba instalada es que ella se iba de Gran Hermano.
2: Sí.
1: Que estaba muy a disgusto, un poco habló acerca de los hilos, ¿no?, que manejan el reality, como que algunas cosas ella estaba en desacuerdo porque la producción manejaba.
2: Sí.
1: ¿No, Laurí?
2: Sí. Y, te estoy diciendo que sí,
1: bueno,
2: digo.
1: Hablo y me.
2: ¿Sos sordo?
1: Me mandó a estudiar Laura Ufal.
2: A ver.
1: Mira, vamos a escuchar.
2: ¡Hola, Diego!
1: Acá, a ver, ahí va, ¿eh?
2: Diego.
6: Hola, Diego. ¿Cómo estás?
1: Sí, bueno.
6: No, no, nada que ver, tema viejo.
1: Tema viejo.
6: Me quedo en GH, esto fue de la semana pasada.
1: Ah, bueno.
7: Qué
1: un besito. Bien, listo.
5: Sí, te había mandado el.
1: No, no, está bastante bien, pero me dice, traes un tema viejo.
2: Bueno, si traes un tema actual, no, me gustaría hablar con vos. Si traes un tema viejo, no hablo.
5: Es igual.
1: No, es igual. No sé cuál es la real.
2: Y después te voy a comentar algo. De uno de ustedes.
5: Decilo ahora.
1: Me voy
2: a. No, no, no, porque no quiero cambiar el tema.
5: Correcto. Bien.
1: Bueno.
0: O sea, el tema del pasado, que te ibas a ir.
2: Sí. Es tema viejo. O sea, Diego, deberías informarte y saber que ahora no es un tema actual.
1: No tomo, tengo autocrítica. Va hasta el 15 de septiembre. Gran Hermano sigue Laura Ufal, 5 participantes por primera vez en la historia.
2: Gracias.
1: Todas mujeres.
0: Te asustaste, con el llamado.
2: Te agrego lo que quería decirte.
1: ¿Qué?
2: A ver. El otro día en la red X.
8: Bien.
2: En X. Sí. No sé cómo se dice X.
8: X.
2: Vi que había una publicación de un tal Nacho Bullián con una fecha agotada y una nueva función de su espectáculo.
1: Ah, bien, Laura, sí.
5: Bien,
1: Laura.
2: Y yo puse, ¿estoy, Nacho?
8: Ay.
2: Y yo quiero saber si voy a estar en el espectáculo del humorista.
1: ¿Te contestó Nacho?
0: ¿Te voy a invitar o no?
9: Y quiero confirmarle a Laura que va a ser personaje del espectáculo.
8: Muy bien.
10: Mañana.
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11: Bueno, hablemos de cómo está el tiempo en la ciudad de Buenos Aires, la temperatura. Mira, el sol que tenemos es realmente una cosa
12: espectacular,
11: maravillosa. Sí, hablamos un poco de la temperatura, que te digo que es de 16 grados, que el cielo está despejado, 45 el porcentaje de la humedad. Para hoy, máxima de 19. El sábado, agarrate, mínima de 7, máxima de 14, cielo algo nublado.
12: Sí.
11: Pero si vos querías un poquito de frío, el domingo es tu día. Te lo digo así, prepárate.
12: Día Rodrigo.
11: Porque la mínima pronosticada, no sé cómo decirlo, 2 grados nada más.
13: Septiembre se montó.
11: 2 grados de mínima y solo 12 de máxima.
12: Otra vez invierno.
11: Cielo parcialmente nublado durante todo el día. Mucho frío este fin de semana.
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12: Miguel Verdún, el número uno, ¿cómo resumió todos los fallos judiciales? Volvió la servilleta, dijo.
13: Una servilleta, diría.
12: Qué capo que sos, Miguelito. 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

0: advierten sobre la sociedad con Estados Unidos. El ex embajador Carlos Perellana habló con Radio Mitre sobre los anuncios de Milei en relación a Malvinas y la extrema cercanía con Trump, que amenaza con cambiar su posición sobre el archipiélago en rencor por la falta de apoyo británico en la guerra con Irán.
1: Me deja una serie de preguntas. Okay. Me impactó, me deja preguntas y quiero ver cómo sigue.
2: ¿Qué preguntas?
1: Miren, yo digo que la principal pregunta es las ventajas que piensa sacar más allá de haber modificado la agenda política. Esto implica tener una gran dependencia de un socio muy complejo, muy peligroso. No advertir que Trump hace esto porque está en campaña. Trump hace esto porque viene perdiendo una guerra en Hormuz.
0: Pinto arrancó con un noveno puesto en Monza. El piloto argentino terminó entre los 10 mejores en la primera práctica del Gran Premio de Italia, donde Alpine prueba mejoras en su monoplaza. Ferrari dominó la sesión con Charles Leclerc y Lewis Hamilton. Estamos en Mendoza Capital, en la 100.3, 16 grados 1 la temperatura. Aquí en Buenos Aires, cielo despejado, 17 grados la temperatura. La humedad, 39%.
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2: Actualmente Argentina dispone de una cuota de 100.000 toneladas anuales para ingresar carne vacuna a Estados Unidos, 20.000 toneladas correspondientes a la cuota establecida por el Tratado Comercial y otras 80.000 toneladas autorizadas por la administración Trump. De acuerdo a datos del sector, Argentina certificó más del 60% de la cuota total. Aseguran, quedan 14.000 toneladas por ejecutarse durante la etapa final. Hoy, Estados Unidos se consolida como el segundo destino de la carne argentina detrás de China. Su participación sobre el volumen total exportado pasó del 6% al 17% en 12 meses.
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20: Sé que te parezco interesante y que te gusta mi tatuaje. Voy a hacerte gritar como
21: ya
20: loca.
21: Ya vamos a ir al jardín japonés.
22: Qué lindo, está ideal.
21: Cada
22: para...
21: uno anotó su...
22: Yo quiero tirarle alimento a los peces.
21: ¿De jardín japonés?
22: Sí, esos color...

0: Naranja.
1: Lindo.
0: Son hermosos.
2: Punta, ¿no?
0: Sí, son hermosos.
2: Está bien. Bueno.
0: ¿Puedo?
2: Dale, sí.
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2: Bien, ¿qué vas a poner vos en el papelito? ¿Qué pondría vos, Rodrigo?
3: No, no sé, estaba pensando en eso. No, no puse, no dije, no se me ocurrió nada.
2: Algo que quieras que se te vaya, o personal, o que alguien no te... ¿Vos, Rodri? ¿Vos, Nacho?
4: ¿Algo que se vaya?
2: ¿Vos, Bruno?
5: Se vaya,
2: No, lo miraba a Bruno y le tiraba todos los nombres.
4: Bruno creo que quiere responder
6: primero. No, no, no. Almirón, bueno, me quedo
0: los
6: con
0: miedos.
6: Está bien, me quedo con eso.
2: Almirón, está bien, que te vaya. Bueno, ok. Bueno, pensalo.
3: Voy a pensar.
2: Dale, dale.
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0: 12:45. ¿Nos vamos a ir al jardín japonés? ¿Ya decidiste?
1: Sí, ¿sabés que me que quiero dejar atrás? Un examen que me fue muy mal y que da tanto sueño, Marce. Que
0: trauma sería. Dejar atrás los traumas.
1: Un trauma, dejar atrás un trauma. Sí,
2: lo quemamos todo.
0: Lunito ya fue bien concreto, ¿no? Un técnico.
1: Sí.
0: Bien. Bueno, Yasmine, estás ahí. Un día espectacular para estar en el jardín japonés.
3: Konichiwa, Bonelli-san, Konichiwa, Negra-san, Konichiwa, Tota-san.
2: Ay, qué hermoso,
3: Singer-san.
2: El paisaje que nos estás mostrando, invitamos a todos a YouTube.
3: Sí. Lo que les acabo de decir es buenas tardes.
0: Ah, bien.
3: Sí, y san es señor Bonelli.
0: Porque bueno,
3: acá,
0: gracias.
3: Señor Bonelli. Buenas tardes, señor Bonelli, Konichiwa. Bueno, le voy a hacer un paneo, porque lo importante es dónde estoy. Está en el jardín japonés.
0: Sí.
3: Miren lo que está el día.
0: Día ideal, ¿no?
3: Día ideal, miren lo que es, muchos turistas. Bueno, les cuento por qué estoy aquí. Yo estoy aquí porque el domingo es el Festival del Fuego, se llama Himitsuri. ¿Qué quiere decir esto? La gente pone sus intenciones, lo que estuvieron haciendo ustedes allá ayer. Yo acá tengo todas sus intenciones, está en la parte de arriba, todo lo de Radio Mitre, todas sus intenciones. La gente pone sus intenciones de lo que se quiere despojar para estar más livianos. Es una de las celebraciones más importantes de la comunidad, que la comunidad japonesa tiene alrededor de 45.000 habitantes, 65.000, perdón, en el país. Bueno, ahí está el jardín japonés hermoso. Bien.
2: Qué hermoso, Yasmine.
3: Hay de todo.
0: Y eso
3: mira,
0: se
3: hay
0: quema.
3: Hay de todo en las intenciones, sí.
2: Es ahora que están como en una especie de
0: arbolito.
3: Sí, ese árbol y se pone ahí el fuego y se prende fuego. Bueno, yo ahora estoy con, no es Miyagi de Karate Kid, él se autopercibe Sergio Miyagi, pero de Lazado Kid. Bueno, mira, lo tenemos acá y él te va a escuchar y él te va a contar todo de qué se trata.
0: Hola, hola.
4: Hola, Marcelo.
0: ¿Qué
4: ¿cómo
0: tal?
4: Estás?
0: ¿Cómo estás? Bien, muy bien, muy bien.
4: Todo bien.
0: Bueno, ahí tenemos todos nuestros... cosa que queremos dejar afuera, ya lo tenemos ahí.
2: Lo negativo,
0: ¿eh?
4: O sea que fue fundamental entonces ayer cuando les dejé el sobre con las tablitas para que ustedes puedan escribir todos los infortunios y todo lo que desean dejar atrás. Esa es la premisa más importante del evento.
0: Bien, podemos agregar dos, ahí sí, le das a Yasmine. Uno dice dejar atrás una obsesión sería, ¿no, Rodrigo?
1: Una obsesión, un trauma, sí.
0: Trauma. Dejar atrás los traumas. Agreguemos uno. Y el otro, dejar atrás un técnico.
1: Atrás.
4: Bueno.
0: No, no es nada personal, pero bueno,
5: no,
0: es así.
5: No, por favor.
2: Sergio.
4: Sí.
2: ¿Qué es lo que dice en japonés?
4: Ahí, en la tablita, lo que dice es Himatsuri. Hi es fuego. Matsuri festival. Y es un clásico del jardín japonés, es el evento más importante del año. En lo que se busca es justamente escribir las tablitas que el próximo domingo 6 le vamos a obsequiar al público. Y en esa tablita tienen que escribir todos los infortunios, todo lo que quieran dejar atrás. Uh-huh. Estas tablitas se depositan, como están viendo, en este árbol de metal. Este árbol de metal se va llenando a lo largo del día y hay dos ceremonias de quema. Son a las 15:30 y a las 17:30 horas.
0: Ajá.
4: Tenemos invitados especiales para la segunda quema, como Marik Zavalli y Hernán Drago, que van a vestir kimonos tradicionales para desfilar y para ser partícipes del cortejo y también partícipes de la gran fogata. Uh-huh. Porque el fuego va a transmutar la energía negativa en positiva y el humo se va a elevar el cielo. El humo es fundamental para justamente desear buenos augurios y prosperidad. Pero vos sabés, Marcelo, que en el medio de esas dos quemas va a haber algo muy importante que difunde el jardín japonés siempre, que es el cosplay, que son los animes.
0: Sí.
4: Y justamente el cosplay es cuando los chicos se caracterizan de sus personajes favoritos y vamos a tener la primera instancia del concurso extraordinario de cosplay del jardín japonés.
0: Gran movida.
4: claro, cuyo ganador se va a ir a Japón en marzo del 2027. Así que, sí, a las 4 de la tarde del domingo, entre ceremonia de quema y quema, y entre show de tambores japoneses por Mukaito Taiko, vamos a desarrollar
0: para niños, ¿no?
4: Y concurso de cosplay. No, no, es para niños, adolescentes y grandes también.
0: Ah, bueno,
4: así que
0: ¿cómo se disputa?
4: Tienen que ser mayores de 18 años.
0: ¿Es como los que farmean Aura? ¿Como los duelos de farmear Aura? ¿Algo así?
4: Y con temática japonesa, que eso es fundamental. Bueno. Tienen que estar cosplayados y luqueados de personajes japoneses.
0: Ah, bueno. ¿Astro Boy, por ejemplo, era japonés?
4: Por supuesto. ¿Quién no creció? ¿Quién no creció con un anime japonés? Claro, yo crecí con Astro Boy, Meteoro, Mazinger, muy bien, sí. Robotech,
0: como decía Bruno.
4: Caballero de los
2: ¿entra
4: Caballero
2: o no?
4: De Zodíaco.
2: ¿Heidi entra o no?
4: Heidi también,
2: claro,
4: por supuesto. Heidi es un anime japonés.
2: Mi heroína.
0: Bueno, bárbaro. Bueno, entonces, y uno el sábado, el domingo va, ingresa y a ver esta ceremonia. Tiene que sacar entrada, va a haber mucha gente, me imagino, ¿no?
4: Así es por eso que vamos a hacer dos ceremonias de quema para descomprimir, con la gran convicción que el público se va a acercar para sacarse toda la mufa, y lo fundamental es eso, es despojarnos de todo lo negativo y desear prosperidad y transitar el año lo más aliviados posible.
0: Sergio, ¿vos ya hiciste la tablita?
4: No, justamente la tengo en mis manos para poder hacerla.
0: Está bien, ¿qué vas a pedir? ¿Se puede saber qué vas a pedir?
4: Mirá, hay deseos universales del jardín japonés, cuando el humo se eleva al cielo, que obviamente es paz, ¿no? Felicidad y también salud, y fundamentalmente vamos a quemar dos tablitas que van a decir enfermedad y guerra, que eso también es muy importante.
0: Muy bueno, muy bueno. Bueno, gracias Sergio.
4: Un placer, Marcelo, y gracias por difundir el jardín japonés, nuestro evento más importante, y la cultura japonesa.
0: No, gracias a vos. Bueno, Yasmine, ¿vos ya hiciste la tablita?
3: Sí, yo la hice, ahora la estoy por colgar.
0: ¿Y qué pusiste? ¿Te puedes
3: saber? Yo puse, sí, relacionado con cosas familiares, también trabas para que se vayan las trabas y que venga mucho trabajo. Yo te voy a decir una cosa, yo en la parte de arriba puse todo lo que ustedes pidieron y sus tablitas. Empezó a temblar un poquito el arbolito. Sí, yo hago un llamado a Crescenti para que el SAM el domingo, por las dudas, esté en la puerta.
0: Bien, bien.
3: Y a vos, Bonelli, te digo una cosa, ¿qué tenés que hacer el domingo a las 9 de la noche?
5: ¿Cómo?
0: Estoy ocupado el domingo a las 9, pero decime.
3: ¿Qué pasa? ¿Quiénes se enfrentan el domingo a las 9 de la noche?
0: Jugamos contra ustedes, sí. 9:30, porque el AFA está.
3: Estoy pensando si
0: como no labura en la AFA, lo ponen en 9:30 el partido.
3: Sí. Desvelado de lunes.
0: Bueno.
3: Pero bueno, a ver si pongo yo en la tablita a tu equipo. Pero bueno, no quiero después que me anulen, así que.
0: ¿Sí? Yo no apuesto. Si ella apuesta, la acepto, pero quiero garante, porque después no se paga nada.
1: ¿Una docena de facturas para el equipo o algo?
2: ¿Parece?
1: No sé, alguna cosita.
0: Lo que quiera.
2: Ahora que vienen los días más lindos, heladito.
1: ¿Un helado?
2: Un heladito.
0: Bueno, dale. No sé, ¿vos querés? ¿Te animás?
3: Yo miedo nunca tuve, plata tampoco. A ver, demos una vuelta de rosca. Apostemos algo. ¿Te gustan las cosas árabes? Así hago tributo a mis descendencias.
0: Bueno, dale.
3: Sí. Unas masas árabes para todo el equipo.
0: Bueno,
3: si es
0: dale.
3: Que gana Racing. Y si no, ¿qué hacemos?
0: ¿Y el helado?
3: ¿Vos invitas un asado para todo el equipo? No.
0: El helado.
3: Bueno, está bien.
0: Bueno.
3: Así que despojarnos y por favor te pediría que no te portes bien el fin de semana, porque hace una semana, el sábado, me levanté y dije, ¿qué estará pasando? Y Bonelli era portada de todas las noticias. Así que te pediría que este sábado quiero desayunar tranquilo,
0: sí,
3: y te acabas de despojar
0: tranqui.
3: De todo.
0: No, si ya hicimos la tablita, nos despojamos de toda la toxicidad, así que tranquila. Un beso, Yasmine, y mucha suerte
3: luego.
0: El domingo.
3: Sí, igual digo yo.
2: Ese besito en la frente.
0: Chao,
2: tremendo.
6: Yo pobrecito no viví en la calle, viste. Pero pagar la plata.
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6: Bueno, ¿qué tenemos de Colapinto?
7: A ver, en la segunda práctica terminó en el puesto 11. Recordá, en la primera había terminado noveno. 11 en las dos tandas que son libres, que no computan, por supuesto, por encima de su compañero. En realidad, perdón, en la primera no había participado Gasly, sí en la segunda. Terminó por encima, con mejor tiempo, en este caso, Franco Colapinto. Mañana se vendrá la clasificación para la carrera del próximo domingo en Monza. Otra deportiva por fuera del automovilismo, Marce. Ayer, el Tribunal de Disciplina de la AFA le abrió un expediente al presidente de Lanús, Nicolás Russo. No. ¿Te acordás que comentamos en esta semana que hizo declaraciones muy fuertes contra los árbitros? No le gustó nada la actuación de Germán Delfino, quien fue el que estuvo en el VAR contra Boca el viernes pasado. Bueno, abrió un expediente y le dio 5 días para presentar su informe, en todo caso. Un descargo al presidente de Lanús.
8: Raro, ¿no?
7: Sí. Muy raro. Tenía buena onda.
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6: Bien, 13 horas, nos estamos yendo.
9: Ay, sonó
6: así es. Siempre
9: se viene todo el equipo de Encendidos en la Tarde con María Isabel Sánchez.
6: Nosotros nos reencontramos el día lunes, 10 de la mañana.
9: Abríguense el domingo, todo. Abríguense, upa, pónganse todo.
8: Y mañana
9: todo,
8: te
9: todo.
8: Escuchamos, Marche.
6: Mañana es de 7 a 10, en sábado temprano.
10: Sí, mañana Brunelli no viene.
7: ¿Cómo?
10: No, está Marcelo, bueno, no Marcelo.
6: Vamos a hacer un sábado.
10: Después lo hablamos.
6: Chao, hasta mañana.

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2: El cielo despejado en Capital Federal y Gran Buenos Aires, la temperatura 17 grados. 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Inquietante amenaza británica tras la pecheada de Milei por cadena nacional. Nuestras Fuerzas Armadas están en alerta a las 24 horas, advirtió el Reino Unido. Las petroleras involucradas en el mensaje de Milei desafían al gobierno. Dicen que no se irán de Malvinas. Al mismo tiempo caen las acciones de Rockhopper luego de la amenaza de sanciones por cadena. Volvió la servilleta. Otro juez promovido por el ministro de Justicia dictó un fallo a medida de Milei. Julián no estaría cholo. Simeone convocó a la araña para el partido del Atlético de Madrid del fin de semana. El Reino Unido rechazó el reclamo de Milei por Malvinas. Londres ratificó su posición sobre el archipiélago tras la cadena nacional del presidente y sostuvo que los habitantes de las islas eligen ser británicos. Nuestras Fuerzas Armadas están en alerta a las 24 horas, advirtió el gobierno británico. Las petroleras de Sea Lion desafían las eventuales sanciones argentinas. Rockhopper y Navitas aseguraron que mantendrán sus planes de explotación y consideraron que las medidas anunciadas por el gobierno no tendrán un impacto significativo sobre el proyecto. Caen 6% las acciones de Rockhopper tras los anuncios de Milei. Los papeles de la petrolera británica retrocedieron con fuerza en la Bolsa de Londres luego de las nuevas medidas contra las compañías que operan en Malvinas. La ofensiva por Malvinas abre una fuerte disputa política en Reino Unido. El reclamo argentino y las advertencias sobre la explotación petrolera reavivaron el debate interno británico sobre cómo responder frente a la estrategia impulsada por el gobierno de Milei. La oposición acusa al laborismo de haber proyectado una imagen de vulnerabilidad y sostiene que esa señal alentó el endurecimiento del reclamo argentino. Volvió la servilleta, otro dictamen polémico. Después de que un juez promovido por el ministro de Justicia archivara una causa por contrabando, luego de que 10 valijas cercanas al poder no recibieran control aduanero, ahora el juez Pablo Bertuzzi confirmó la decisión del juez Martínez de Giorgi de apartar a los querellantes del caso Libra en un fallo a medida de Milei. Un gesto de distensión, el Cholo Simeone convocó a Julián para el compromiso del fin de semana.
3: Bueno, está entrenando muy bien, la verdad que mañana va a venir convocado y va a ser parte del grupo que sale para jugar en Bilbao, esperando lo mejor de él como lo de todos sus compañeros. Y tiene la oportunidad de, en todas estas situaciones que tendrá que resolver internamente, lo haga mejor a él y que nosotros lo veamos feliz, porque eso es lo que queremos, que esté bien, que esté contento y que obviamente nos dé goles.
2: Estamos en la base Marambio, en nuestra Antártida Argentina. La térmica, 21 grados 7 décimos, bajo cero, cielo despejado. En Capital Federal y Gran Buenos Aires, cielo despejado. La temperatura, 17 grados, humedad 39%.
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0: Hola, hola, muy buenas tardes a todos y bienvenidos al recreo más largo del mundo, encendidos en la tarde, en el día más lindo de la semana. No solo porque es viernes y porque se viene el tiempo del relax, del disfrute, del descanso total, sino porque además es un lindo día de sol, ¿eh? Y hace mucho, mucho tiempo que no disfrutamos un día de casi de calorcito y sol prácticamente a pleno, ¿eh? Aquí estamos en la radio, estamos ya con las cámaras nuevas, todos un poco más.
1: Qué buenas
0: más.
1: Cámaras.
2: Ay, mira qué lindo.
0: Ya que bien sale Rolo, ¿eh?
2: No, no digas eso porque la gente se va a meter y no está, María.
0: No, no, no. Rolo saben que solo... Él tiene exclusividad con Sigue la Joda.
2: Ah, ahí él puede mostrarse, claro.
0: Ahí porque ahí le pagan una fortuna.
1: Oiga, que entonces, la gente se lo cree.
2: Bueno, voy a secuestrar, María.
0: Bueno, mal no te pagan, Rolo, acá no. Mira que andaba Porta por ahí dando vueltas, ¿eh?
1: El líder.
2: Es un alcahuete rufián y sinvergüenza.
0: Sí, exacto.
1: Larga vida, el número uno.
0: Ahí está. Bueno, ¿te pagan bien o te pagan mal acá, Rolo?
1: Acá me van muy bien.
0: Muy bien.
1: El problema
0: bien.
1: Es que yo gasto
0: el
1: mucho.
0: Problema es lo que claro. Vos gastas. Ahí está.
2: Chupa el blanco.
0: Exactamente. Bueno, aquí estamos hasta las 4 nos quedamos. Este es un programa de construido.
2: Sí.
0: Y que tiene acá en el aire a Rolando Ernesto Villar.
1: Ladies and gentlemen, salud la barra.
0: Tommy Reynolds.
2: Hola, hola.
0: Fabricio Portelli.
3: Brindo por todos ustedes.
0: Y el profe Eduardo Lazzari.
4: Qué placer estar aquí viernes sí. Con ustedes, amigos.
0: Todos de construidos del primero al último.
1: Qué bueno.
2: Sí. Qué bueno, sí.
0: Exactamente, porque es lo que intentamos, relajar, distender, romper un poco con la monotonía del día y con las preocupaciones y los problemas, darnos ese recreo para recargar energía, sí, respirar, llenarnos de adrenalina de la buena
2: sí.
0: Y poder seguir adelante. Así que, y como siempre, proponemos un tema divertido para contar anécdotas, para opinar, para recordar cuestiones personales nuestras y de los queridos oyentes, que son los verdaderos creadores de contenido de
2: obvio,
0: este programa.
2: Exactamente.
0: El tema del día es el siguiente. Cada uno da...

0: pasa, nada se pierde, todo se transforma.
1: Me encanta.
0: Es la clave o la frase clave. Porque hay personas que tienen un cajón, un placar, una caja o directamente un cuarto entero lleno de cosas que fueron quedando con el paso de los años. Fotos, cartas, entradas a recitales, ropa, juguetes, recuerdos de viajes, objetos que pertenecieron a alguien querido o cosas que quizás hace años que no usan pero que siguen guardando por las dudas. Y aunque muchas veces pensamos que se trata simplemente de acumular, la psicología dice que detrás de ese hábito puede haber bastante más.
2: ¿Así?
0: Así. Al respecto, la psicóloga Leticia Martín Enjuto explicó que quienes conservan objetos viejos muchas veces no lo hacen simplemente por dependencia o porque sean incapaces de desprenderse. Una de las razones puede estar relacionada con la necesidad de sentirse preparados frente a escenarios futuros.
1: Ah, mira vos, qué interesante.
0: Por ejemplo, guardar algo por si algún día sirve. Por ejemplo, la ropa que no nos entra más, pero decís, bueno, pero si adelgazo algún día.
3: Claro, me vuelve a quedar bien.
1: Nena, si vos adelgazás, desaparece, dejate de joder.
0: O algo que tenemos que. Un repuesto de algo, no sé, cambiamos una luminaria y bueno,
1: tornillo.
0: La guardo por las dudas.
1: Claro.
0: Bueno, eso puede generar una sensación de seguridad frente a la incertidumbre o a un posible imprevisto.
1: Mira.
0: Y además, las personas que conservan objetos del pasado suelen establecer conexiones muy fuertes entre esos objetos y distintos momentos de su vida, por ejemplo, etapas, vínculos, personas, experiencias. Por eso muchas veces el valor de una cosa no está en lo que es ni en cuánto cuesta, sino en lo que representa.
1: Muy bien.
0: Una entrada de cine puede ser un papelito viejo para cualquiera, pero para algunos puede ser el recuerdo de una primera cita, por ejemplo, ¿no? Una remera puede estar gastada, pero puede traer inmediatamente a la memoria a una persona o a una época. Y como explica la especialista, los objetos también pueden funcionar como marcadores identitarios. De alguna manera, cuentan quiénes fuimos y quiénes somos.
1: Claro, es verdad.
0: Esos objetos. Y en ese sentido, la acumulación de recuerdos u objetos no es una señal de alerta. Mientras tanto, no afecte, obviamente, nuestra tranquilidad ni interfiera con la vida cotidiana. El problema aparece cuando la cantidad de pertenencias empieza a ocupar espacios innecesarios o espacios que necesitaríamos para otras cosas,
1: claro,
0: ¿no? Dificulta las actividades diarias o se convierte en una conducta compulsiva. Por eso hoy en Encendidos queremos saber si vos sos de guardar objetos del pasado por las dudas, qué cosas guardás, si te cuesta desprenderse o sos de tirar todo, regalar y hacer lugar sin demasiadas vueltas. A ver, Fabri, ¿guardás cosas del pasado?
3: Bueno, sí, y para la nana guardo demasiadas cosas. Yo no creo que ocupen tanto lugar, pero ocupan lugar. Y estaba pensando mientras hablabas, ¿por qué lo hago?
0: A ver.
3: Desde muy chiquito, mi madre nos armaba álbumes, ¿no?
0: Ajá.
3: Pero claro, mi vieja en esos álbumes de fotos, yo soy el mayor de todos los hermanos, con lo cual yo soy el que más fotos tengo, sobre todo porque nací en una etapa analógica y que era todo papel.
0: Claro.
3: Cuando crecí y empecé, y obviamente hoy ya los tengo yo, esos álbumes, si vos los miras, hay de todo en esos álbumes. Uh-huh. Hasta un mechón de pelo de cuando yo tenía 2 años.
0: Mira.
1: Más chuchi.
3: Y la verdad es que si me pongo a pensar, tengo 56 y el pelo para mí es muy importante. No sé si fue porque guardé ese pelito, ese mechoncito toda la vida.
0: No, pero porque es una parte tuya.
3: Y a partir de ahí me pongo a pensar y tengo un montón de cosas. Obviamente remeras viejas y me peleo con la nave porque me quiere tirar de todo el placar. Y digo, no, ¿para qué? Esa la uso. Esa
1: en algún
3: la tengo,
1: momento,
3: esa.
1: Claro.
3: Y ni hablarlo de ese pantaloncito pijama que es el más cómodo que tenés, que ya tiene más agujeros que, o sea, te descubre más de lo que te tapa, ¿no?
2: Cancha de golf.
3: Así que soy de guardar y porque cada cosa tiene un significado. Por eso lo guardo. Por ejemplo, botellas vacías. No guardo, imagínense, no guardo todas las botellas vacías.
1: Pero
3: hay botellas especiales que sí las guardo. Hay corchos especiales que sí las guardo porque ya de solo mirarlo me acuerdo de ese momento.
2: Mirá vos.
3: ¿De qué me sirve ese corcho? De nada más que recordar ese momento.
1: Bueno, es lindo.
2: Es lindo.
3: Para mí sí, para la persona que está al lado mío, correme los corchitos del lugar, flaco.
0: Muy bien. Pesa, profe, ¿vos guardás cosas
2: bueno,
0: del pasado?
2: Bueno, yo sí, soy muy, muy... todo lo que es papeles, es increíble la cantidad de papeles que tengo y que ya llega un momento en que es difícil ubicarlo, lo que recordás, ¿no? Y en eso, por suerte, familiarmente, hemos hecho como un acuerdo donde mientras no alteremos el espacio de los demás, bueno, vos querés guardar, guardá, ¿no? Y me gusta así guardar así pequeños detalles. Me arrepiento de cosas que no guardé, por ejemplo. Cuando vaciaron la casa de mis abuelos paternos en la avenida San Juan, entre las cosas que nadie quiso era un mueble con una Victrola. Y yo no tenía conciencia, tendría 10 años, de lo que era eso. Y es el día de hoy que me veo viendo a los dos operarios de la casa de mudanzas que lo dejaron en la calle.
4: ¡No! ¡No! ¡La Victrola!
1: ¿A su abuelo?
2: No, no, no.
1: Me asusté. Pensé que era su abuelo.
2: Él se quedaba solo en la calle, no había problema, pero... El tema de la el tema de eso, me acuerdo, en general soy de guardar cosas que tengan un sentido. Por suerte estamos más o menos de acuerdo en casa. De hecho, mi mujer me sigue guardando a mí, que es un dato importante.
1: Eso ya es una reliquia aparte.
2: Exactamente.
1: ¿No?
2: Bueno, la paleontología la llevó a conocerme a mí, porque ella siempre busca entre cosas viejas.
1: ¿De qué son? ¿De qué época es usted?
3: ¿Mesozoica? ¿De qué era?
2: Cenozoico.
1: Cenozoica.
2: Sí, la época del vacío. Así
1: sí, vacío con papas, es usted.
2: Exactamente, muy bueno ese sí.
1: Estoy rápido, ¿eh?
2: Así que sí, soy de guardar y me gusta, en eso coincido con Fabricio, en el objeto que te trae el recuerdo, no es el objeto por el objeto mismo, sino el que te trae el recuerdo. Y bueno, así que sí, soy de guardar cosas. A veces descubro que cuando algo no me recuerda nada, entonces lo tiro. Cuando no me acuerdo por qué tengo eso, digo, no, esto vale, no vale, sí, afuera.
0: Muy bien. ¿Tommy?
1: Yo aprendí como a ir liberándome de todo. No tengo mucho recuerdo. Es cierto que mucho lo tiró mi viejo. Cuando me fui de casa paterna, materna, me tiraron muchos de los recuerdos. Hoy lo único que tengo todavía es algunos juguetes que quizás me representaban mucho en la infancia. Y bueno, me gusta cuidar y guardar. sí, me gusta eso. Muchos de los videojuegos, eso sí, tengo mucho videojuego viejo, antiguo, sí, que hoy ya no tiene ni uso, pero lo guardo porque estoy convencido que en algún momento me voy a salvar con eso. En algún momento va a valer fortuna, porque aparte tengo muy bien cuidado, y que en algún momento, exacto, me voy a ser millonario con eso. Mira. Así que estoy convencido de eso. Igual que las cartas Pokémon, que María, que eran unas cartas que se usaban en mi época, en los 90, y hay unas que son de gran valor y que están creciendo más que el Bitcoin, te digo. Así que...
3: A la mierda.
1: No, eso lo guardo. Pero después tipo cuadernos, ropa, no sé, muebles viejos, no, nada. Todo lo trato de tirar... O donar o regalar. Y sobre todo porque me gusta el espacio en casa. No me gusta que esté, viste, que haya mucho mueble tapando, o no sé, silla, banqueta. No, trato como de desprenderme todo.
0: Mira.
1: De hecho, el otro día, que nunca lo había hecho, viste que en Facebook puedes vender cosas por Facebook. Hay un...
0: No sabía, porque no uso Facebook.
1: Bueno, deberías. No. Pero está tipo como el marketplace y me daba miedo. Ajá. En un principio, mucha gente lo usa. De hecho, se usa muchísimo, sobre todo en la provincia de Buenos Aires.
0: Ah, sí.
1: Y vendí una silla, esta es la Acapulco, viste, de.
0: Sí.
1: Que yo no. En mi balcón es un 2x4, ponele 2x3 y. Si sacaba la silla tenía que entrar el tender, era uno u otro.
0: Ah, mira.
1: Entonces, claro, la vendí y re bien, yo saqué una buena guita.
0: ¿En serio?
1: Nada, pero creo que...
4: Lo tuyo es interés, no hay amor de ninguna manera.
1: No, yo me saqué la silla encima, no me ocupa lugar, me la vinieron a buscar a esta casa.
0: ¿Era muy vieja?
1: No, está impecable, María, porque yo casi ni lo uso. Pero bueno, la vendí para desprenderme justamente de guardar cosas de manera innecesaria en casa.
0: Muy bien.
1: 30 lucardas, chicos, así que bueno, los invito a todos a comer, ¿eh? Vamos.
0: Muy bien, con esa plata.
1: Ah, bueno, unos panchos acá a la vuelta, chicos.
0: Bueno, tú, Rolis.
5: Sí, yo guardo todo. Todavía tengo el libro de primer grado, Semillita. Negro, todavía me acuerdo. Ese oso se asoma. Emma ama a su mamá. Mi mamá me mima.
1: Ay. Oh, qué divino. Son los libros.
0: De primer grado.
5: De primer grado, Semillita. Y después tengo muchos libros de chistes de España, de México, de Colombia. Y. Los tendría que tirar y no los puedo tirar.
1: No los tiré, Ron.
5: Cantidad de cassette VHS impresionante. Casi yo no entro en mi casa.
0: Mirá vos.
5: Son todos recuerdos. Esto no,
1: pero es real.
5: Cuando lo voy a tirar, digo, no, esto no lo puedo tirar.
1: Claro, hay un capítulo de...
0: Un día tenemos que ir a hacer una expedición a la Casa de Rolo, ¿no?
1: No podemos hacer un programa de la Casa de Rolo.
5: Claro, porque ya... Un día que yo no esté.
0: No, porque ya hicimos a la Casa del Doctor Cormillot, sí. Que es todo un...
3: Una aventura.
0: Una museo, aventura. Un ahora falta la Casa de Rolo.
1: Es que la de Rolo me da un poquito más de miedo. Ah, sí. ¿Luz tiene ahora sí o no?
5: Estamos ahí.
1: ¿Está todavía?
3: Bueno, vamos de día.
5: A veces me engancho, a veces no.
0: Me engancho, no. Por Dios. Para.
1: El gas sí, ese sí te cortaron.
5: La verdad que está cortado. El gas,
0: claro, todo eléctrico, tío.
3: Llevamos a Buchitos, olvídate.
1: Llevamos a Buchitos. ¿Heladera?
5: No.
1: ¿Tampoco? Bueno, esa la de acá. Pará, ¿y la cama la hiciste por lo menos?
5: Está hecha en una fábrica.
1: Qué pobre.
5: Desde que se hizo en la fábrica, no
1: chocó. Nunca más.
0: No, nunca más nadie hizo la cama. Dios mío.
1: Qué lindo, Rolito.
0: ¿Sábanas?
5: No.
0: No, el colchón, arriba del colchón.
1: Ay, no, pero perdón, el colchón está impecable, me imagino.
5: Los ácaros duermen. Al lado.
0: Por Dios.
5: Al lado del colchón.
1: ¿Es de resorte?
5: No se anima. No se animan a subirse a la cama.
1: Dios mío, no es un. Pero va. ¿El colchón es de resorte?
5: Sí.
1: Ah, sí. No, son de los viejos, viste que antes usaba mucho
0: resorte. No, debe tener un buen colchón.
1: ¿Vos decís?
0: Sí.
1: ¿Qué, ¿usted qué sabe? ¿Qué durmió con él?
0: Usted durmió en la Casa de Rolo.
1: Claro, o sea, no entiende. Él dice sí a todo, ¿viste?
2: Todavía no tuve el gusto.
1: Ah. Yo digo, no, es un mal colchón. Sí.
5: Para no duerma nunca.
1: No, la de Balcarce sí.
2: La de Balcarce vamos a.
1: Esa es linda. O sea,
5: ahí está un poco mejor.
1: Esa es linda.
5: Pero tampoco te creas que tan gran cosa.
1: A mí me vendieron como que es un caserón. ¿Vos fuiste, María? A la de Balcarce de él.
0: Sí, a la Casa de Balcarce.
1: Claro.
0: Fue, caí de sorpresa, además.
1: Sí, me acuerdo.
0: Fui de sorpresa porque le decía, ¿no? Capaz que me decía, no vengas.
1: Era cumpleaños.
0: Claro. Pero un día le tenemos que caer de sorpresa a la casa de acá.
3: No, que nos echa, no le gustan las sorpresas. No.
0: Bueno.
1: Me da miedo, con lo que podemos encontrarnos realmente ahí adentro.
5: Lo que pasa es que yo me la paso acá en la radio.
1: Sí.
5: Entonces nunca.
1: Claro, pero no llega a limpiar.
0: Bueno, a dormir vas.
5: A veces.
3: A veces.
0: Claro. A veces. Bueno.
1: ¿El baño, pero es de azulejos o no?
5: No.
1: Ah, es más moderno, ¿qué? Okay. No, me imagino con azulejos, viste, son
0: cerámicos. Sí. No, hay que un día cuando Rolo se va de acá de la radio, que se va para su casa, hay que ir atrás de él.
1: Ok, ahí. Hay que seguirlo, ok.
0: Hay que seguirlo y sácate.
1: Lo que pasa es que camina, viste, porque él ya no usa ni el transporte público, porque no tiene ni sube. Ya no tiene ni para cargar la sube, así que va caminando.
5: ¿Qué es cargar la sube? El quilombo que es cargar una sube.
1: Sí, está complicado. Ahora se más o menos.
5: Si llegas a perder la sube, no hay tarjetitas.
1: Ah, tampoco.
2: Tampoco.
1: Bueno, un beso.
0: Muy bien.
1: Sí, dale, salgamos.
0: Bueno. Y yo guardo una radio. Que era de mi abuelo.
1: Ajá.
0: Que calculo que debe ser del año 1940.
1: Ay, qué buena reliquia.
5: Sí, con válvula.
0: Con válvulas, esas grandotas, parecidas a las que hay acá en la puerta de la radio, en la entrada, pero más cuadradota y grandota, bien grandota.
1: Bueno. Me encanta eso.
0: Sí.
1: ¿Y la prendés de vez en cuando o no?
0: Sí, la prendo porque hay que hacerla funcionar un poquito. Uh-huh. La prendés y tarda en encender, pero anda perfecta. Y claro, yo calculo que debe ser del año 40 porque mi abuelo la trajo de España y ellos vinieron en 1950, así que probablemente la tendrían antes, años antes, así que por ahí debe ser. Y claro, porque también es un objeto muy cercano a lo que yo hago, entonces es como no guardarlo. Es una reliquia, por supuesto.
1: Total.
0: Tiene muchos años. Y
3: no se la des a Tommy que te la vende.
0: No, es todo un sí. Yo calculo que es así de valer.
1: Esa debe valer, ¿eh?
0: Sí.
1: ¿Sabes lo que tenés que hacer? Es sacarle una foto, se lo subís a ChatGPT y pregunta cuánto vale.
0: Mm. Ah, mira vos. ¿El ChatGPT te dice?
1: Cuenta cuánto vale.
0: Mira vos. Buenísimo. Bueno.
1: ¿Cómo lo va a hacer, acordate? Sí.
0: ¿Ustedes guardan objetos? ¿Guardan cosas del pasado? ¿Qué guardan y por qué? 11-3003-0790 es el WhatsApp de audio. Pueden mandar un mail a encendidos@radiomitre.com.ar, Twitter o Instagram, @radiomitre o facebook.com/radiomitre.
5: Yo me había comprado una de estas radios a válvula.
1: Ajá.
5: Como era vieja la radio, pensaba que seguía teniendo programas como los Pérez García.
1: Ay,
5: la revista deslocada.
1: Claro que...
5: El hombre invisible.
1: Que transmitía lo de décadas atrás.
5: Qué bobo. Bueno, nada que ver. Una amiga me dice, hoy soy la mujer más feliz del mundo. Uh-huh. Viste que yo enviudé, ahora volví a estar en pareja y mi marido es paleontólogo. ¿Paleontólogo? Sí. ¿Y a qué se ve tanta felicidad? Que cuando yo más vieja estoy, a mi marido más interesante le parezco.
0: ¡Mira!
1: ¡Bueno! Profe Lazari.
3: Muy bien.
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0: ¿Qué está pasando, Tommy?
1: Gracias, Mary, gracias, Rolito, gracias, profe, ya está, muy bien. Sigue con lo suyo, que está muy atento, está preparando su columna de ahora, ¿no?
2: La próxima.
1: Ah, ¿la de qué? ¿La semana que viene?
2: La próxima después de la primera.
1: Hay que ver si llega, bueno. Y hola. Bueno, María, el tema del día, sin lugar a dudas, tiene que ver con la cadena nacional del día de ayer de Javier Milei por el tema Malvinas, en donde el objetivo central, bueno, fue endurecer la postura y también las herramientas de presión del Estado, siempre en el plano diplomático, ¿sí? Esto voy a arrancar ya diciendo esto porque hoy he escuchado cada cosa, seguramente ustedes también, nos va a mandar a la guerra, que ya están armando una base militar en Ushuaia porque quieren mandar milico para después cruzar a Malvinas. Bueno, de todo se ha hablado, obviamente gente malintencionada, entiendo yo, para llevar un poco de temor, para llevar un poco de mala información y de fake news sobre todo, pero lo cierto es que, basándonos en lo que fue el discurso de ayer, también en la muy buena entrevista que le hicieron esta mañana acá a Quirno, el canciller Quirno, Eduardo y todo el equipo, y otros funcionarios que fueron hablando, bueno, nos basamos en información oficial, ¿no? Hay varios proyectos que ustedes saben que tienen que pasar por el Congreso, otros que ya fueron publicados esta mañana en el boletín oficial. Se habla de un apoyo significativo por parte de Chile, sí, que va a apoyar a Argentina en caso de que quieran utilizar a Chile como apoyo logístico para Malvinas. Esto es un poco lo que dijo textual Quirno en el día de hoy. A ver, las medidas son básicamente, para que se entienda, o por lo menos como yo lo interpreto, después cada uno puede tener su interpretación desde ya, es para frenar el avance de la explotación petrolera y sobre todo de los recursos naturales que le pertenecen a la Argentina, ¿sí? Son recursos que pueden llegar a quedar en manos inglesas y también de otras empresas, porque no son solamente las inglesas las que tienen un plan para sacar petróleo de Malvinas. Pero bueno, básicamente lo que hace este proyecto en un principio es eso, tratar de empezar a frenar de a poco distintas empresas que quieren sacarnos los recursos naturales, ¿sí? En Malvinas. Obviamente el tema soberanía siempre está en la agenda. Todos los gobiernos han pedido por la soberanía de Malvinas, todos los gobiernos han pedido por que las Malvinas sean argentinas. Siempre es cierto, porque hoy también ocurrió, desde el gobierno británico salen a decir que la gente dentro de Malvinas quieren ser o pertenecer al Reino Unido. Dijeron también que de ninguna manera van a aceptar ninguna de las condiciones del gobierno de Javier Milei. También hablaron las empresas que están llevando adelante este proyecto de Sea Lion, y sobre todo las empresas de petroleras que van a funcionar ahí. Dijeron que ellos tienen la licencia para hacerlo, que van a seguir adelante, que no importa qué sanción puede llegar a venir de Argentina. Es verdad, hay un montón de idas y vueltas, pero lo importante, me parece, en este caso, es que se vuelve a hablar de Malvinas y se pone María en el eje público, ¿sí? No solamente periodístico, sino de la gente. Seguramente hoy cuando o venían para acá o estaban en un negocio, lo que fuese, se habló de este tema. Se habló de Malvinas y se volvió a hablar de Malvinas. Me parece que eso es importante. Después está también lo que muchos llaman el oportunismo político, de meterse con una causa que nos nuclea a todos como argentinos, que nadie va a estar en contra de Malvinas y demás. Bueno, eso yo se lo dejo a los analistas políticos. Yo lo que digo es que a través del discurso de ayer y lo que hablaron hoy Quirno y otros funcionarios, bueno, la idea básicamente es esta: cuidar en un principio los recursos naturales que le pertenecen a la Argentina. De hecho, la ONU ya hace 50 años que, hasta que se resuelva este conflicto, le pidió a ambas naciones que no exploten lo que son los recursos naturales en las islas y también en el mar argentino. Pero bueno, efectivamente, de un lado no lo están cumpliendo o no lo llegarían a cumplir. Así que bueno, es un poco de lo que trata el proyecto, que va a traer muchas repercusiones, la sigue trayendo. Veremos en el transcurso del día si pasa alguna más. Y cierro cortito con Franquito Colapinto. Sí.
0: Le está yendo bien, ¿no?
1: Sí, estrenó las actualizaciones de su auto de Alpine, era ahí el Gran Premio de Italia que se corre este fin de semana. Quedó número 9 en la primera práctica y 11 en la segunda, ¿sí? Décimo primero en la segunda, pero siempre por delante de Gasly.
2: Era 13 entonces.
1: Siempre por delante de Gasly.
0: No les bolilla. Usted parece que le decían el mal.
1: No. No les bolilla, no te
2: preocupes. La única verdad es la realidad.
1: Sí, claro. Sí.
0: Profe, no sea malo, que a usted la gente lo quiere. Usted no lo quiere a Colapinto.
2: No, bueno, no.
0: A mí no. Y la gente lo quiere a Colapinto.
1: Sí, yo lo único que le digo es, cierres el botón, pues está saliendo el pupo. Es lo único que le voy a decir. Pero por suerte no está en cámara, por suerte. Pero bueno, salió 9 y 11º, en la práctica. Bueno, él se juega, se corre, digo bien, ahora este fin de semana. Muy bien por Franquito, que lo importante, más allá de la actualización del auto o no, es que salió siempre por delante de Gasly.
0: Muy bien.
1: Que Gasly tiene mejor auto que él.
2: Sí, así que está deprimido, lo bajaron del podio.
1: ¿Cómo?
2: Que Gasly está deprimido, pero lo bajaron del único podio de su vida, de Mónaco. Lo sancionaron hoy y lo bajaron.
1: Usted se refiere a... está bien, al de Mónaco, está bien. Pero bueno, hoy salió por detrás de Colapinto, así que le mandamos un beso a Franco. Te queremos, Franquito.
0: Sí, señor.
1: Y aguante con la
0: saludos. Te queremos todos menos Rolo y el profe.
1: Exacto.
2: No es una cuestión de amor, es una cuestión de mecánica.
5: No pongan palabras.
1: Cerramos.
5: Jamás dijimos que nada. ¿Usted dijo algo, Doc?
2: Nunca. Y lo volveré a decir.
5: Claro. Yo soy de un lugar donde ha nacido el quíntuple campeón del mundo, el más grande de todos. Y después todo es...
2: Todo es piripipi.
5: Piripipi.
1: No, che.
2: Piripicucú.
0: Ya lo van a querer, ya tranquilo.
5: Pero no, por eso le deseamos muchísima suerte. Lo que tenemos que reconocer es que está haciendo más guita en la publicidad que en el Fórmula 1, en la Fórmula 1.
0: Ya la va a hacer.
1: Tranquila, María, no contestes.
0: Bien.
1: Oídos sordos, María.
0: Sí. Cerra.
1: Cerra.
5: Ese mendigo.
7: ¡Dale de una vez!
5: Ese mendigo que toca una puerta. Sí. Abre una señora.
1: ¿Sí?
5: Sí. Sí, buen día, señora. ¿No tendría algo viejo y que ya no le sirva para que me dé? Sí, ¿cómo no? ¡Viejo! No. ¡Vení que te buscan acá!
1: No, no, no. Señora.
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9: 13:33 en Buenos Aires, una tarde espléndida, con cielo despejado, temperatura 18 grados. Otra fábrica que cierra ahora es la que hacía las zapatillas Converse en Las Flores. La empresa de capitales brasileños que era la dueña echó a la calle a los trabajadores que quedaban. Le echan la culpa a la caída de pedidos. La instalación del Parque Industrial de Las Flores en la provincia de Buenos Aires conservará una estructura administrativa mínima con miras a evaluar una posible reapertura durante 2027, dicen, si cambian las condiciones del mercado. La pérdida de contratos con marcas claves como Converse, Grimaldi y Pony impactó de lleno en la plantilla de trabajadores, aseguran que pasó de superar los 300 empleados a la parálisis actual. Representantes del sindicato de calzado atribuyeron el cierre a la retracción del Gobierno de Buenos Aires. Conservará una estructura administrativa mínima.

0: De la jefatura de la agencia prometió una respuesta coordinada. El ataque provocó 7 heridos. El canciller de Ucrania definió la acción como una grave escalada militar. En la City porteña, el dólar oficial cotiza 1.530 pesos, mientras que el paralelo denominado Blue se consigue en Cuevas del Microcentro 1.540 pesos, riesgo país de Argentina, 495 puntos base. Temperatura en Buenos Aires 18 grados, humedad 36%.
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5: Bueno, te veo rodeado de vinos de todos los colores.
6: De punta correa, parece, de rollo de botella.
7: Bueno, ahora cuando las vaciemos, sí. Bueno, a ver, hoy les traje vinos que conocí recientemente.

0: Evidentemente, y me alegra cada vez que sucede eso, me alegra traerles vinos y me alegra conocer vinos, porque, son vinos que yo no conocía, y esto me demuestra lo inabarcable que es el mundo del vino, y yo solo me estoy refiriendo al vino argentino, porque ustedes saben que me encanta probar vinos de todo el mundo, pero para aprender. Sí. Los de acá tienen ese no sé qué, que en realidad yo ya sí sé qué, y es lo que quiero compartir con ustedes. Uh-huh. Que no tiene que ver con la calidad, porque ya todas la tienen. Tampoco con los estilos o los métodos, pues eso son cuestiones de gustos personales. Sino que tiene más que ver con el concepto y con los lugares. Pero sobre todo, con algo que cuando uno se va poniendo grande y va acumulando experiencia, y ponele copas, tiene que ver con todos nosotros. Porque cada vino argentino saca a relucir nuestro sentido de pertenencia. Uh-huh. Y esa sensación que se entremezcla con las sensaciones organolépticas, acuérdense cuando se gusta un vino, uh-huh, lo que uno siente en boca y en nariz son sensaciones organolépticas, terminan por conformar nuestra opinión de cada vino. Por eso digo que para mí el vino argentino es el mejor del mundo. Aunque soy consciente que en el mundo dicen que el mejor es francés. Bueno, sí. Para nosotros, como tienen ese sí sé qué, es la Argentina, ¿ok? Uh-huh. Pero volviendo al vino nacional, tuve la suerte la semana pasada de cruzarme con Silvio Cecini. Él es un empresario rosarino, padre de dos hijas, que luego de muchos años de trabajar y lograr crear su propia empresa, una pyme, con empleados y todo, empezó a pensar en su descendencia. Uh-huh. Es un chico joven, es más joven que yo, ¿no? Pero empezó a tener esos pensamientos de decir, ¿qué les dejo a mis hijas? Y concluyó que la empresa que tenía les iba a significar más problemas que algo placentero. Y se empezó a sentir incómodo, entonces empezó a pensar qué poder hacer para legarle. Entonces empezó de alguna manera a desenfundar esa otra pasión que tenía escondida, que tenía que ver con los vinos, sabiendo que una bodega o un emprendimiento vitivinícola sí es algo que se pueda legar con tranquilidad. Y con la tranquilidad de saber que si estuvo bien hecho, con amor y con pasión, el que lo reciba va a estar agradecido. Y muchos más allá de las coyunturas del país, que obviamente para el vino también es un momento difícil, y todo lo complican, pero el negocio del vino sigue siendo un negocio de placer. Uh-huh. Más que nada una forma de vida, como dice Alejandro Vigil. Y acá permítame pasar un pequeño chivito. Uh-huh. Para los que disfrutan del vino, mañana por D-News, que es el canal de Noticias DirecTV, que se emite por varias plataformas, voy a estrenar un programita de vinos que se llama Vinos de
1: muy
0: América.
1: Muy bien,
2: Fabricio.
0: Muchas gracias. Que ahí voy a entrevistar a los principales referentes del mundo del vino, bien. Un poco también como lo hacemos acá cuando vienen a Encendidos. Hablando de todo, vamos a empezar por Argentina, pero en breve nos iremos a Chile, a Uruguay y a Brasil. Mi única condición en el contrato fue que no podía ser ni miércoles ni viernes.
3: Vamos todavía.
0: Muy bien. Pero esa frase de Vigil la van a poder escuchar mañana en esta primera edición, porque ustedes saben, él no solo es el enólogo del enemigo Wines y de Catena Zapata, sino que es el gran referente del vino en todo el continente. Pero volviendo a la bodega de hoy, se llama Bodega Decretado, ¿sí? Ajá. Silvio invitó a su hija mayor, Antonella, a participar, y ella, que es filósofa, mira vos, una chica joven filósofa,
1: muy
0: ¿no?
1: bien,
0: interesante, y diseñadora, se copó. Lo primero que hicieron fue pensar en el nombre, y ahí nace Bodega Decretado. Vos decís, ¿de qué significa esto? ¿Por qué? Bueno, nació en un momento del brindis, justamente en un fin de año, en el fin de año, en la Navidad del 24. Uh-huh. Porque si bien decreto es una palabra formal, que significa que una persona con autoridad toma una decisión oficial y la convierte en un mandato, sí, o en una resolución obligatoria, eso es un decreto, para ellos lo que se decreta en el brindis se tiene que cumplir. Sí, y sabemos que el brindis es un momento especial de deseo o de pedido. Todo el mundo cuando brinda, brinda por algo.
4: Exactamente.
0: Y si no brindas por nada, decís salud, que eso significa que le estás diciendo salud al otro.
4: Estás brindando por la salud.
0: Exactamente. Para ellos, el vino es el puente entre el universo real y ese deseo para que quede decretado y por ende se pueda cumplir. El proyecto nació justamente alrededor de una mesa. Los vinos los hacen una bodega que se llama Crow Farming, ya lo conté alguna vez acá, que es esa bodega que te permite cumplir el sueño a muchos vineros que quieren empezar por poco. Estamos hablando de partidas limitadas, pero hace como 25.000 botellas por año, lo cual no es tan poquito. Las uvas vienen de Luján de Cuyo, del Valle Duco, siempre hablando de Mendoza. Tienen un espumoso de Misec, otro espumoso Brunatur, se llaman Reveler, por revelación. Ah. Después tienen dos colecciones de vinos que vienen en cajitas muy lindas de tres, que se llama Decretado. La primera colección se llama Las Elecciones, donde está La Felicidad, y no es como decía Palito. Sino que es un Sauvignon Blanc de la carrera. Un vino joven, lindo, que creo que alguno agarró. Creo que el profe se lió un blanquito.
1: Sí, claro.
0: Después
1: claro.
0: Viene el amor. El amor es ese rosé de Malbec de los Cerrillos. Uh-huh. Y después viene la abundancia, ¿sí? Que es un Malbec ya tinto. También de los Cerrillos. Y después viene la colección un poquitito más seria, que se llama El Origen, ¿no? Que es donde en El Origen vos empezás a tomar decisiones que obviamente decreta el origen de algo. Ahí está La Tentación, que es un Malbec de Vista Flores, que es un vino que no pasa por madera, está elaborado en huevos de concreto. Acuérdense, los huevos son esas vasijas de cemento que tienen forma, obviamente, de huevo. Y lo tienen no por una cuestión para llamar la atención de la gente que entra y dice, uy, mira qué huevo,
2: claro.
0: Sino que al ser ovoidal, durante la fermentación, la fuerza que genera la fermentación, sobre todo dada por el gas carbónico, empuja el vino hacia abajo y la parte de abajo cóncava lo empuja hacia arriba. Entonces, es como el lavarropa, ¿viste? Tic, tic, da vueltitas. Y en ese movimiento natural, el vino se siente mejor y extraído más suave. Después está el pecado.
1: Es bueno, ¿eh?
0: Y este debe ser el preferido de muchos, ¿no?
1: Sí.
0: Que es un Cabernet Sauvignon, ¿no? De los Cerrillos, que es ahí la parte alta de Agrelo. Y después está el perdón, claro, después del pecado, ¿qué viene?
2: Y el perdón.
1: Muy bien.
0: Que es el que tenemos en las copas. Yo lo serví justamente, este Malbec de Vistaflores con Merlot de los Chacalles, por si alguien tiene que pedir perdón, qué sé yo, le puse en las copas.
1: Muy bien.
0: Muy lindo vino. A ver, para Silvia y Antonella, un brindis es este gesto, que no es un gesto cualquiera, sino que es el momento en que este deseo se eleva y se convierte en destino, y ojalá todos queremos que se cumpla. Uh-huh. Y así, donde las copas se encuentran, hablando del brindis, ching, aparece esa certeza de que lo que soñaste quizás pueda transformarse en alguna experiencia concreta.
3: Claro.
0: Es un proyecto familiar, una obra compartida, qué lindo, ¿no? Poder compartir tu camino con, en el caso de él, con su hija, unidos con el mismo propósito de crear, de aprender y también de dejar huella. Son de Rosario, pero se sienten hijos también de Mendoza, porque es una tierra que siempre les llamó la atención y hoy los vuelve a conectar con algo esencial. Y sobre todo les permite compartir, ¿no? Algo más que la relación padre e hija. El vino para ellos se convirtió en un lenguaje íntimo, el lugar donde conviven la memoria, la creatividad, todo lo que son las etiquetas y los nombres los creó Antonella, ¿eh? Y obviamente, como papá, calculo que no debe haber sido objetivo, debe haber sido totalmente subjetivo, le debe haber dicho, mira qué lindas las botellas, no, realmente
1: hermosa,
2: están muy lindo, estamos viendo en YouTube,
0: este, sí, y más allá que le haya gustado o no a Silvio, desconozco, me imagino que sí, pero que el orgullo ya está, ya te dice, sí, dale para adelante. Y entonces ellos decidieron construir esta pequeña bodega boutique que crece a partir de decisiones que son concretas, y ellos intentan aportarle su sello creativo a cada etiqueta con ese toque filosófico de Antonella. Esta elección para ellos es consciente y la verdad que en cada botella para ellos nace de las ganas que tienen es de honrar la tierra.
3: Uh-huh.
0: Y yo conozco todo el tiempo, por suerte, después de tanto tiempo, pero también voy conociendo, y cada historia que hay detrás de una botella tiene un concepto, tiene unas ganas de... algunos lo hacen mejor, otros hacen lo que pueden. En este caso está todo bien hecho, desde afuera y desde adentro. Así que los invito a conocer. Y si no lo quieren hacer por elección, lo voy a decidir por decreto.
2: ¡Epa! ¡Vamos!
3: ¡Muy bien!
2: ¡Salud!
3: ¡Salud! 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
1: Ese que entra a la casa de antigüedades y se pregunta, ¿qué hay de nuevo?
0: Pero no.
2: ¿Qué ha sido? Son cosas antiguas.
1: Se da mucho eso.
2: Sí, ¿qué hay de nuevo?
1: Viejo. Le digo a un amigo, che, pasé por tu casa y estaban en una mudanza y la había tu vieja, la había tu hermana, una vitrola. Sí, yo también la vitrola, le digo, pero no te quería decir
2: nada. No. Solo un poco, sácalo, abusame. Chao.
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0: bueno, guardo todo, papeles, notitas, todo, objeto, todo, que por las dudas, todo tipo de tornillito, herramienta, Diego Espinosa de Barranqueras Chaco, me acompañan siempre.
1: Guardo de todo también, el repuesto por si lo necesito, la cartita, los dibujitos que hacían mis alumnos donde me ponían cosas bonitas, las cartas que me mandó mi marido, las cartas que escribieron mis hijas para el Día de la Madre, para mi cumpleaños. Cuánta cosa me trae recuerdos.
2: Solo una canción. Claudia de Núñez, y soy medio desastre porque guardo de todo, pero el tema es que yo guardo muchas cosas desde la nostalgia. Guardo fotos, soy la que tiene las fotos de la familia, todo, hasta de mi bisabuelo.
3: ¿Guardás objetos del pasado? ¿Cuáles? ¿Alguna reliquia, algo que perteneció a tu familia y de lo que te cuesta desprender? ¿Algún recuerdo tuyo? Pablo dice: buenas tardes, encendidos, y feliz viernes, aunque yo odio el viernes.
4: No,
3: porque tengo que esperar 2 días para volver a escucharlo. Yo no guardo nada, para eso la tengo a mi señora, que es una acumuladora furiosa. Ropa no guardo, ya que yo no, eso de, el verso ese de que yo voy a bajar de peso, no, eso no va a ocurrir. Y va a ocurrir el día que yo no esté en este plano. Bien, así que bien. La ropa vieja es trapo, dice Pablo.
5: Muy bien. Muy bien. Chicos, soy Patricia, acá de Ciudad de Buenos Aires. Los escucho siempre. Mi casa está llena de cosas viejas compradas por el fanático de mi marido. Radio, faroles, ollas, sifones, botellas, boletos de colectivo. Y el aparato donde se ponían los boletos. Y el chofer cortaba ahí todo. Hasta tiene un reloj de taxi, dice.
3: Ay, mirá. Qué lindo
6: coleccionista.
3: Un museo.
5: Un museo, claro. Claro.
6: Bien.
5: Dice, siempre odié las cosas viejas porque siento que tienen la esencia del dueño que lo tuvo, pero tuve que aprender a quererlas a la fuerza por mi marido y hoy las valoro, dice.
6: Qué lindo.
3: O sea, Miriam dice, soy de guardar cosas que fueron importantes en algunas etapas de mi vida, las que mi mamá me ha dado aún, ella vive, pero repartió, no plata precisamente, pero objetos que fueron míos y ella no puede conservar. Vestido de comunión, por ejemplo. Y yo igual, zapatitos, escarpines de mi hija, algunas de sus ropitas, también conservo unas manoplas flúor de cuando fui a ver a Queen en Río.
5: Ay, mira vos.
3: Mi primera salida así sola. Una pulsera de cuando vi a Coldplay.
5: Ah, bueno.
3: Sí, haberme mudado muchas veces por trabajo hizo que aprendiera a desprenderme de muchas cosas, pero otras las atesoro y espero que mi hija haga lo mismo cuando me toque partir. Los quiero. Miriam dice que nos escribe desde Misiones.
5: La Moni de Varela dice, hola chicos, yo no guardo más cosas. Dice, antes sí, mi mami guardaba de todo, hasta Dios, los calzones de las épocas antiguas,
3: no,
5: dice.
3: No, Dios, calzones, ¿no? Viejos.
5: Calzones,
3: no,
5: viejos, no, dice. Limpio todo, sí, profesor. Pero lo que dice, yo aprendí a tener que sacar todo, hacer espacio, hacer aire y que fluya todo en la casa. Dice, feliz día de las secretarias a todos por su día, dice la Moni.
3: Es el día de las secretarias. Hola, encendido, soy Gabriel de Chascomús. He tirado muchas cosas, otras han tirado contra mi voluntad, pero algunas que conservo son intocables. Mi colección de autos Bubi, esos que eran de plomo. Una colección de personajes de Disney que venían agarradas del palito del chupetín Tatín. Hablo de principios de los 70.
6: Claro.
3: Y mis escarapelas de filatelia. Perdón, mis carpetas de filatelia.
7: Qué lindo, qué lindo.
3: Quien toque eso, corre peligro.
5: Ay, por Dios.
3: Abrazos desde Chascomús.
5: Hola, chicos. Bueno, los escuchamos todas las tardes. Yo soy de desprenderme fácil de las cosas. Me mudé y organicé todo rápidamente. Nada de nostalgia. Un día le tiré a mi marido un escaléctrico. Y pobrecito.
6: Ah, el escaléctrico, ¿no?
5: Es hermoso el escaléctrico. Electric, Dios mío.
6: Que tenía, se fue. Tirarle un cuchillo, tirarle cualquier cosa por un escaletri, ¿no?
5: No. Que tenía desde chico y estaba archivado. Tuve tanta mala suerte que ese día justo fue caminando a buscar a mi hijo a la casa de un amigo y lo vio tirado en el container, dice. Lo volvió a agarrar. Y no saben, no les puedo contar cuando entró a casa. Todo lo que me dijo, dice. Sí, de todo. Dice, con el escaletri no,
7: Yo me voy.
5: Ah, entonces es buena, Lucía.
3: ¿Se va de casa?
7: Yo me voy de casa.
5: Lucía, ya sabes qué hacer para que se vaya el pesado.
6: Voy a comprar un
5: escaléctrico. No, a usted si le tiran esos trencitos que colecciona, usted se va de su casa.
3: Se va con los trencitos.
7: Pero no pacíficamente.
3: Ah, se va, hace un desastre primero.
6: No. Algo me voy a llevar, ¿no?
7: Claro, busco, no quiero ni pensar.
3: Bueno, arrastra el mantel y se
5: lleva todo.
3: Vivi dice, hola mis queridos Marys y Boys. Yo guardo cosas antiguas, un viejo sifón de vidrio, una cámara de cajón, un simulcop, algunas revistas antiguas tipo Tía Vicenta y cosas que solo tienen valor para mí, como batitas que les hice a mis hijas cuando eran bebés, carpetas y boletines suyos, mi vestido de novia, vendible, cero valor sentimental.
6: Mirá vos.
3: Un par de peluches de mis hijas y poco más. Los abrazo, dice Viviana de Vicente López.
5: Chicos, Anita de Padua, por la consigna, bueno, les comento que no guardo nada. Lo hacía únicamente con los libros, pero me quedó chica la biblioteca porque leo mucho. Entonces doné muchos y ahora los nuevos, los libros nuevos, los leo y después los regalo, dice.
3: Uh-huh. Estimados encendidos, dice Leo, creo que es el mensaje. Guardar objetos, fotos, materiales de algún arreglo en la casa cumplen una función emocional muy importante. También su uso físico puede ser beneficioso en algún momento. Yo guardo muchas cosas de todo tipo y cuando las observo, revivo ese grato momento. Lo que no guardo son las cosas cuyo recuerdo me trae tristeza, angustia, culpa o arrepentimiento. Porque así limpio mi mente para atesorar los mejores momentos. No soy desapegado a los objetos viejos. Por el contrario, los atesoro como antiguo testigo de la buena vida. Por tanto, tengo de todo en cajas de varios tamaños, como ser cartas de amor con mi mujer. Creo que eso se trata parte de la vida, de buenos recuerdos. Mis cordiales saludos, el Capitán Templario de Recoleta.
6: Grande, Capitán. Saludos.
3: Último, Tommy, que ya vamos a las noticias.
5: Dale, cortito entonces. Hola, chicos, soy Estela de Pilar. Yo soy de guardar recuerdos, dice.
3: Muy bien.
5: También algo de ropa, pero solamente de cuando los chicos eran muy pequeños y lo había hecho yo, dice. Ahora, el resto de las cosas se va todo, porque la energía tiene que fluir y sobre todo no me gusta ser almacenadora, dice. Besitos para todos, los veo siempre.
3: Muy bien, son las 14. La pregunta de hoy es: ¿qué objetos del pasado guardás? ¿No te querés desprender? De muchos, de algunos, son recuerdos de familia, son cosas tuyas de tu infancia. ¿Guardás ropa por las dudas que algún día te vuelva a ir o se vuelva a usar?
5: Ah, buena esa.
3: 11-3003-0790 es el WhatsApp de audio. Pueden mandar un mail a encendidos@radiomitre.com.ar, Twitter o Instagram, @radiomitre o facebook.com/radiomitre.
6: Tía Dan tenía guardada el cordón umbilical.
5: ¿Así?
3: Ay, no.
5: Sí. ¿Con el broche?
7: Sí.
3: Yo tengo el mechón de pelo, igual que Fabri. Es un rubito.
4: No se pone mal.
5: Yo también tengo el cordón.
3: No, es el pelo.
5: No, y el cordón tampoco.
7: Yo lo tengo.
5: Yo también lo tengo.
3: El suyo.
5: Pero el de usted.
7: Bueno, me lo regaló mi mamá.
5: Ay, qué buen regalo le hizo.
7: Bueno.
6: Un regalo.
7: Es un regalo y ahí está, ¿no? Por lo que es.
3: ¿Tiene fotos de bebés ustedes? ¿Fotos de bebés de ustedes?
6: Está pelado igual que ahora.
3: Vamos a hacer un posteo de cuando éramos bebés, a ver si Sol nos hace. Todos les mandamos fotos nuestras.
6: Dale.
5: ¿Cuándo?
6: ¿Vos sabés que? Ahora.
5: ¿Y dónde sacó?
6: Yo tengo una foto de chico.
3: Dile a tu mamá. ¿Te habla tu mamá, vos, Tommy?
5: Sí, pero no tiene el celular mi mamá, una foto
3: ¿cómo
5: mía?
3: ¿Cómo no va a tener el celular? Oh,
5: nunca.
6: ¿Qué clase de madre?
5: Tiene, no sé, tiene poco, cosas entonces. De decoración, de medicina, esas cosas.
7: Le voy a mandar cosas que le causan placer.
6: Le voy a mandar a Sol, nuestra productora estrella.
5: ¿Tu foto?
6: Cuando yo era pibe.
5: Bueno.
3: De bebé.
6: Pero, a ver, tenía 5 años.
3: No, de bebé.
5: ¿Qué? Pero María, ¿vos qué? ¿Pero qué? No tenemos.
3: Quiero fotos de bebés porque.
5: Bueno, voy a inventar una con
3: internet. No inventes. No. Seguramente Angelito debe tener.
6: Sí, le voy a pedir a Angelito que mande. O sea que me acaba de avisar que murió allá don Serafín, que era estaba el cuidador de la biblioteca de Los Pinos.
5: Ay, no, don Serafín.
6: Hicieron un minuto de ruido.
3: Para homenajearlo, claro.
5: ¡Sentará!
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10: 14 horas, 3 minutos, temperatura en Buenos Aires, 18 grados.
4: Patricia Bullrich habla de Malvinas. La senadora, ahora libertaria, dice que no es justo que los colonizadores por los ingleses se lleven el petróleo de las islas. Cuando era del PRO, sugirió entregar las islas por vacunas de Pfizer. Ahora, esto dijo Bullrich.
11: Es una advertencia clara, una advertencia que nos encuentra en un buen momento geopolítico, ya que la Argentina ha tomado una decisión de tener una relación estratégica con Estados Unidos, y esto está rindiendo frutos. Así que lo que digan las empresas, bueno, será decisión de ellas. Y nuestro objetivo es que no salga petróleo argentino y se lo lleven quienes hoy están colonizando las islas. Nosotros no somos antiempresarios, pero queremos que el recurso argentino nos sirva para el crecimiento argentino.
4: Fútbol, hoy sigue la Liga Profesional Argentina, 16:45, Estudiantes de Río Cuarto recibe a Sarmiento de Junín a las 19, Belgrano de Córdoba ante Huracán, 19 horas también Platense recibirá a Deportivo Riestra. Temperatura en Buenos Aires 18 grados, humedad 36%.
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6: Estamos en pleno recreo, pero igual tenemos lecciones de historia. De la mano de Eduardo Lázari.
8: Profesor, hoy tenemos una efeméride muy linda, ¿no?
9: Muy bonita y que nos implica a la mayoría de los argentinos, porque aquí en la mesa todos tenemos alguien hacia arriba en nuestra ascendencia inmigrante a la Argentina.
8: Yo creo que todos los argentinos, ¿no? Todos en algún punto, en algún momento de nuestra vida tuvimos un inmigrante.
9: Exactamente, y eso hace de la Argentina un país bastante extraño respecto del mundo. Pensemos en lo que son las discusiones que se están dando hoy en Europa por Ceuta, ¿no? Que es muy interesante porque Europa se abroqueló detrás de España sin cuestionar que Ceuta y Melilla son dos colonias, claro. ¿No? De eso no se discute. Pero además, a mí me asombró una frase muy brutal que dijo la presidenta de la Comisión Europea cuando dijo, hay que juntar a todos los migrantes, y acá hago la observación de que nosotros la palabra es inmigrante, porque es integrador, es para adentro.
8: Sí, sí.
9: El mundo habla de migración o de emigración.
8: Claro, porque la gente se mueve por el mundo, va y viene hoy.
9: Va y viene, y en el caso de lo que está ocurriendo con Ceuta, y cerramos el tema allí, es que dijo, hay que juntarlos a todos y devolvérselo a Marruecos como una encomienda mal enviada. Es decir, totalmente carente de humanidad,
8: sí,
9: comentario, más allá de la crisis que eso significa.
8: Sí,
9: y que
8: del,
9: no nos
8: del verdadero
9: allí.
8: Problema que es, ¿no?
9: Claro, ahora, la Argentina empezó muy temprano. Hoy, de hecho, estamos conmemorando este día porque el 4 de septiembre de 1812, el primer triunvirato dictó un decreto inspirado por Bernardino Rivadavia a favor de la inmigración. Esto es muy impresionante porque 20 días después era la batalla de Tucumán. Es decir, la Argentina estaba en medio de una guerra por la independencia brutal, con consecuencias terribles en lo económico, en lo social y en lo político. Sin embargo, esos hombres, los hombres de mayo, los que nacen con la revolución, tuvieron esta visión ideológica extraordinaria de abrir el país directamente a todos los
8: inmigrantes.
9: Los inmigrantes, ¿no? Que para nosotros la palabra es inmigrante.
8: Sí, sí.
9: Incluso cuando, no sé si te has dado cuenta, María, que cuando hay una charla sobre alguien que se va a vivir al exterior, es un inmigrante a España.
8: Claro, y son emigrantes.
9: Son emigrantes, ¿no? ¿Esto qué significaba? Que esto en 1812, el Estado protegía a todos aquellos ciudadanos del mundo que estaban allí, y el intercambio era, garantizamos los derechos civiles de los que vengan a cambio de que ellos decidan respetar la ley y el orden público. Es decir, no había ninguna consideración de materia económica. Esto es importante porque hablaba de un tema humanista. Después tenemos esa idea se profundiza cuando se sanciona la Constitución Nacional, que en su preámbulo dice todo lo que digamos, esto es para constituir
8: para todos los hombres del mundo,
9: la Unión Nacional, afianzar la justicia, promover la paz interior, proveer a la defensa común, y dice para nosotros, uh-huh, para nuestra posteridad y para todos los hombres del mundo que quieran habitar en el suelo argentino. Es decir, sin ningún requisito. Sí. La Argentina sigue teniendo, y a mi entender con enorme orgullo, quizá la política más abierta a los inmigrantes que hay en el mundo vigente hoy.
8: Sí, que eso fue bajo todos los gobiernos de... Y el color político que sea, pero esa, nunca cambió eso.
9: Eso es una política de Estado. Ahí es donde nosotros vemos una gran virtud. Eso hizo que la Argentina en un momento llegara a tener el 40% de su población extranjera. Claro. No hay otro fenómeno migratorio en la historia de la humanidad de semejante importancia. Estados Unidos llega al 15%.
8: Wow.
9: Es decir, y además del 60% restante, la mitad eran hijos de inmigrantes también, claro, argentinos. Así que esto que es tan valioso, es muy interesante ver cómo se fue poniendo. Porque en 1876 se va a dictar una ley de inmigración y colonización que abrió el juego privado. Y esto es interesante porque se estudia poco. Yo lo estoy empezando a estudiar ahora. Que cuando uno, vieron que siempre, todos los años existe la disputa entre Varadero, Esperanza y San José,
8: sí,
9: para ver cuál es la primera colonia agrícola que tuvo el país.
8: Mira.
9: Si la santafesina, si la bonaerense o la entrerriana. Pero lo que es interesante es por qué son colonias. Porque eran empresas privadas a las que el Estado les concedía determinada cantidad de tierras, uh-huh, que tenían que poner en marcha una compañía para traer inmigrantes. Sí. Ahí aparecen nombres extraordinarios como el de Aarón Anchorena, Justo José de Urquiza, que mira, tenía una empresa, y el barón Mauricio de Hirsch, que fue el gran promotor de la inmigración judía al país.
8: Uh-huh.
9: ¿En qué consistían estas empresas de inmigración?
8: Porque eso, a ver.
9: La clave está en dónde ganaban dinero estos muchachos para incentivarse a
8: hacer. ¿Cuál era eso, el rédito?
9: Bueno, ¿no? El rédito era que ellos se encargaban de conseguir los inmigrantes en Europa.
8: Ah.
9: Exactamente. Cada embajada argentina se convirtió en una agencia de colocación de inmigrantes.
8: Mirá vos.
9: Iba la gente, se anotaba ahí, entraban en las listas de las empresas colonizadoras y la empresa colonizadora lo traía a la Argentina. En muchos casos eran familias jóvenes, les entregaban tierra y le daban todos los elementos para hacerse su casa, para desmontar, para sembrar, para criar ganado, pero no se lo regalaban, lo tenían que pagar.
8: Ah, okay.
9: Esto es lo interesante.
8: Tenían que pagar las tierras y los insumos.
9: Las tierras en general las concedían los estados y no se cobraba,
8: okay,
9: porque el estado se veía incentivado a que una vez que entregaba las tierras empezaba a comprar cobrar impuestos.
8: Ah, pero era como que quedaban para ellos.
9: Quedaban, se escrituraban a nombre de los colonos. Y lo interesante es que eso permitía la venta de productos y la erradicación de al menos 2 millones de inmigrantes fueron a través de este sistema.
8: ¡Qué bárbaro!
9: En el caso de la compañía judía de inmigración que hace el barón de Hirsch, le vamos a dedicar la segunda columna porque es algo asombroso que no sea un tema argentino cotidiano. De hecho, la inmigración, como es un fenómeno tan connatural, no se lo estudia como el fenómeno social más importante del país. ¿Qué ha hecho? Fíjense ustedes, yo no sé si han visto luego de la acusación de racismo a los argentinos durante el Mundial.
8: Sí, cualquier.
9: Bueno, yo estoy siguiendo en Instagram una serie de negros, de como se dice ahora en corrección política, afroamericanos,
8: uh-huh,
9: que están haciendo una campaña a favor de la Argentina extraordinaria, incluso negros extranjeros,
8: sí,
9: ¿no? Diciendo, mirá, yo vivo en la Argentina y todo eso que están diciendo no es así. Y ponen ejemplos de que en la Argentina no existe ningún tipo de discriminación contra los extranjeros, ellos en su caso tomando el tema de que, ¿se acuerdan que hubo un actor de Hollywood, también afroamericano, y otros que acusaron a la Argentina de ser un país racista?
8: Sí.
9: Tenemos, siempre hay un desaforado y siempre decimos alguna cosa de más,
8: obvio,
9: en el momento del enojo, pero
8: siempre
9: uno lo dice en la propia casa, no lo va a decir en la sociedad. Así que la inmigración, lo que fueron voy a dar la cifra porque es impresionante. Entre 1870 y 1960 llegaron al país 8 millones y medio de inmigrantes que hicieron la América, que encontraron un país que se preparó para recibirlos, siempre el caso del hotel de inmigrantes
8: en Retiro,
9: hay que ponerlo en evidencia, pero había hotel de inmigrantes en Bahía Blanca, hotel de inmigrantes en Rosario, hotel de inmigrantes en Belleville. Es decir, el colono que llegaba a Buenos Aires, de Buenos Aires lo llevaban en barco a Rosario y de Rosario lo llevaban en tren hasta Belleville al hotel de inmigrantes. ¿Qué era el hotel de inmigrantes? Un lugar donde el Estado te daba 5 días de alojamiento a vos y a tu familia, las 4 comidas diarias y 1 peso por día para que busques trabajo.
8: Mira.
9: Entonces, increíble, yo, ¿no? Permítanme la autorreferencia, siempre la uso. Mi abuelo José llegó de Gijón al puerto de Buenos Aires, hizo todos los trámites, se tuvo que pelear con el agente de mi inmigración que le ponía mal el apellido, que era difícil.
0: Era muy común.
9: Villa Brille. Bueno, la cantidad de errores que hay son enormes. Y llegó, pasó por el hotel de inmigrantes, se tomó un mate cocido con pan y manteca, esto me lo contaba mi abuelo, y salió con 1 peso. Había una bolsa de trabajo, tomó nota de 4 o 5 domicilios. El primero que llegó a una sodería en la calle Massa 577, en el barrio de Buedo, ese mismo día empezó a trabajar y se jubiló en esa empresa.
0: Mirá vos.
9: ¿No? Después vino mi abuela, 3 años después, y vivieron en un conventillo hasta 1970, conventillo donde yo dormí y donde yo los visité, en Venezuela y Castro Barros. Me acuerdo la alegría de mi abuela cuando mi abuelo le regaló un anafe con garrafa, porque dejaba de usar la cocina económica con leña. Sí recuerdo ver llegar a la heladera común de las 3 piezas, de 3 familias que vivían, llegaba todos los días el famoso bloque de hielo.
8: Claro.
9: Eso, para la gente joven que nos escucha, estoy hablando de 1970, no estoy hablando de 2 siglos atrás. Y vino mi abuela 3 años después, se casaron, y mi abuela, durante los 50 años siguientes, atendía pensionistas en la pieza. ¿Qué eran los pensionistas? Eran los compañeros de trabajo de mi abuelo, que no tenían, vivían en una pensión. Entonces mi abuela les preparaba el almuerzo, les preparaba la cena y les lavaba la ropa.
8: Mira.
9: Y con eso, como decía ella, paraba la olla.
8: Qué lindo.
9: Eso era la Argentina de la inmigración, que sigue siéndolo en los inmigrantes, porque cuando uno ve el entusiasmo que los paraguayos ponen en la construcción, que los bolivianos ponen en las verdulerías, que son como rubros específicos, ahí es donde uno dice, bueno, no solo no todo está perdido, sino que andamos bien.
8: Tal cual.
9: Feliz día del inmigrante para todos los
8: feliz
9: inmigrantes.
8: Feliz día para todos los inmigrantes y aquellos que tienen a sus antepasados inmigrantes.
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0: El curro ese que fue el Inadi. Mamita querida. En un momento se querían suspender el pool.
9: Sí.
0: Voy a jugar más al...
10: ¿Por qué?
8: ¿Al pool? ¿Por qué?
9: No se podía más.
0: No, porque la bola blanca le pegaba las de color.
10: No. ¡Ay, no! ¡Por Dios! Claro, chicos, alto racismo.
7: Después Inadi.gov.ar
0: Canta pelotudez. Bueno. Después salieron con esto del racismo. En la selección argentina no hay negros.
10: Es verdad.
9: No, bueno, había indios y negros, no solo negros.
0: No hay negros, en la selección argentina no había negros.
10: Sí, decían eso, ¿verdad?
0: Y en la selección de Senegal no había blancos.
10: Es cierto, tenés razón.
0: ¿Alguien se quejó de la selección de Senegal?
10: No.
0: Nadie. Y me quedé con lo que hablaba usted del problema de la sordera que tenían los que estaban en los registros civiles donde se anotaban las personas.
8: ¿Cómo sordera? Sí, sí.
0: Y sordera, yo tengo 3 amigos. Hermanos. Tienen los 3 apellidos distintos.
8: Son hermanos y tienen los apellidos distintos.
0: Uno es Colavita, el otro es Colavito, y el otro es Colavite.
10: Un sordo el tipo.
0: Porque el tipo, el Tano, ¿cómo se llama? Colavite.
10: Colavite.
0: Es un chiste, es verdad.
9: Era cierto.
0: Y está el caso de ese tipo que va y dice: nombre, Pedro Torres. Discúlpeme, usted es tartamudo. No, tartamudo era mi papá. Y el del registro civil, un pedazo de hijo de mí.
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0: Mari de Paso del Rey. Yo soy acumuladora compulsiva porque tengo de todo. Colecciono, bueno, coleccionista también, colecciono monedas, tengo máquinas de escribir, teléfonos de los años primeros que salieron de los años 80 y pico, 90. Y me encanta guardar cosas, bueno, especialmente los dibujos y cosas de mi nieta y mis hijos.
1: Yo tenía muchas cosas y me mudé a un lugar más chico y tuve que empezar a donar. Tenía raquetas, entradas de teatro, excursiones que había hecho en toda mi vida. Y la verdad que tuve que regalar y donar. Alejandra de San Cristóbal.
2: Objetos del pasado tengo una carpetita tejida al crochet por mi mamá, que ya no está. Matecito de madera, que es un morterito, ahí de Gramur.
3: Objetos que guardás del pasado. Nos escribe Tommy desde Miami. Dice, hola chicos, me gusta mucho escucharlos todas las tardes con mi esposa desde la oficina de casa.
4: Muy bien.
3: Tanto los escuchamos que hasta se nos han pegado los shingles.
4: Mira.
3: A mí me gusta guardar mis pasaportes porque los sellos me hacen acordar a todos los viajes lindos que he hecho y otros que no repetiría ni ebrio ni dormido. He viajado muchísimo por laburo y por ocio. Lamentablemente, ahora muchos países ya no usan sellos. Tengo mi primer pasaporte de cuando tenía 10 años, hoy tengo casi 57. ¿Hay que guardar los pasaportes viejos? ¿Vale la pena guardarlo? ¿Usted sabe?
5: Yo tengo guardados todos.
3: Yo también tengo guardados todos, pero...
6: Pero la pregunta no fue esa. La pregunta fue, ¿hay que guardarlo o no?
3: ¿Guardarlo?
6: ¿No?
3: Si uno
6: los
3: tiene.
6: Sí, claro.
3: ¿Sirve para algo guardarlo?
6: No, si tienes la visa en la otra, sí. No,
5: para cuando hagan un museo en tu honor, María.
3: No, ¿quién
5: se va a exhibir eso?
6: ¿Pero por qué usted que la está planeando matar?
3: No, profe, no sé.
5: Una de las voces más extraordinarias de la radiofonía mundial.
6: Ay, no, no está muy...
3: No sé ni lo que van a hacer con mi cuerpo cuando yo...
6: No, ya lo contaste.
3: ¿Usted me puede poner en la recoleta,
7: claro,
3: profe?
7: Un lugarcito lindo.
5: Ya está arreglado. Espera que mando un mensaje.
3: Me quedo tranquila. Listo. Guárdeme un lugarcito en algún lado. Dale, Tommy, un mensaje.
6: No, por favor, no quiero más.
3: Algún mensaje más, dale. Bueno, leo yo entonces.
6: Sí, dale.
3: Edgardo.
6: Ya me aburrí.
3: Edgardo dice, lo único que tengo de chico adolescente son algunas carpetas y planos de la escuela secundaria y un trabajo práctico, los que me sirven para mostrar en el colegio que este año cumple 100 años. También revistas Corsa desde el 78 al 82, época de Reutemann.
5: Sí, señor.
3: Cuando me casé, quedaron en la casa de mis padres todos los vinilos de los Beatles y 20 o 30 vinilos más, los cuales de un día para el otro desaparecieron, dice Edgardo de San Martín. Bueno, ¿querés leer uno último?
6: Sí, si vos querés, sí.
3: Dale, dale.
6: Dios mío, hola chicos, soy Alejandro y yo sí soy 100% retro. Bien. Dice, valoro mucho lo antiguo con valor histórico familiar. Tengo el reloj de mi nono, dice, a quien no tuve la dicha de disfrutarlo en vida. Y también la navaja con el que o con la que se afeitaba mientras lo miraba atento mi hermano, dice. Mira qué lindo. Eso no se toca. Yo como buen nieto lo seguí para ver dónde guardaba todo y un día abrí ese cajón y encontré todo esto, dice.
3: Qué
6: tal. Oh, Machuchi. Besos para todos, los veo por YouTube, dice nuestro amigo Ale.
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8: Un amigo mío era tan, pero tan feo que las ratas le comieron los pasaportes y le dejaban la foto.
6: ¡No!
8: Pero fiero, ¿eh?
6: ¡Ay, por Dios!
8: Terrible. Si él hubiera sido príncipe,
6: sí.
8: Cenicienta se hubiera ido 12 menos cuarto.
3: ¡No! Claro.
8: Esta historia es increíble.
6: ¿Qué?
8: Hablaba de migración el doc.
5: Sí.
8: Y la chica dice, papito, estoy embarazada. ¿Qué? Estoy embarazada. ¿Cómo pudiste deshonrar a esta familia de esta manera? Tranquilízate, viejo, le decía la madre.
6: Claro, tranquilo, tranquilo.
8: Pa. Que me tranquilice esta. Pero embarazada, pero vos no tenés vergüenza. Pero tranquilízate, papá. Tranquilízate. ¿Cómo me voy a tranquilizar? Pará, viejo, decía la mujer, pará. Papi, ¿qué papi? Papi, mi novio es el hijo de un jeque árabe y él es multimillonario.
5: ¿Ah, sí?
8: ¿Hijo de un jeque árabe?
6: Epa, bueno.
8: Mira, hija, si pasa algo en el embarazo, vos vas y le decís a este muchacho que te embarace de nuevo.
6: ¡Ah! ¡No, por Dios, interesado! ¡Peroso!

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2: 14 horas 33 minutos, temperatura en Buenos Aires, 18 grados, una décima.

apareció el joven Mariano Martínez, es el estudiante de arquitectura que era intensamente buscado. El ministro de Seguridad de Córdoba, Juan Pablo Quinteros, señaló en Twitter: encontramos a Mariano, agregó. Mariano Martínez, de 21 años, quien era buscado a partir de un pedido de paradero emitido por la justicia de Ensenada, provincia de Buenos Aires, fue localizado en la ciudad de Córdoba luego de un intenso trabajo de la policía de la provincia. Mariano, dijo, se encuentra en perfecto estado de salud. De acuerdo con las primeras actuaciones, había llegado a Córdoba por su propia voluntad. Tras la localización, se dará inmediata intervención a autoridades judiciales correspondientes de la provincia de Buenos Aires para continuar con las actuaciones de rigor, dijo Quinteros. Una búsqueda que movilizó recursos y personal durante horas termina con la noticia que todos esperábamos, agregó. Mariano está bien, fue encontrado. Automovilismo, un viernes de más a menos para Franco Colapinto en el Gran Premio de Italia, el Pondientes, de la provincia de Buenos Aires, para continuar

0: De hecho, un demo parecido al que hice ahora, un poquito mejor de hecho, en la FP2 estamos un poquito perdidos, creo que dimos un paso para atrás, hay que entender por qué, si es la temperatura, hizo más calor o qué es lo que pasó, pero costó más, el auto no iba tan bien, iba un poco suelto, no tenía grip en mitad de curva, iba de tromba en mitad, después de salida se movía más, tenía menos grip trasero saliendo, en general no evolucionamos nada, de hecho siento que empeoramos bastante, así que nada, hay que entender el porqué. Pero nada, FP2 es un poco complicado, así que hay que entender el porqué y laburar por mañana.
1: Y el furor en Monza se da no tanto por la Fórmula 1, sino por el Rayo McQueen, un auto que a escala es el vehículo similar al de los dibujitos de la película Cars, incluso el auto de seguridad de una conocida marca alemana lleva los dibujos de esa película, los chicos de Parabienes. Temperatura en Buenos Aires, 18 grados, una décima, humedad 31%.
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3: Hablando de vinos, Fabri.
4: Sí, sí, de vinos y comidas.
3: Rico vino,
4: ¿eh?
3: Sí.
4: Como saben, la semana pasada terminó la semana de los bodegones porteños, uh-huh. De la cual en algún momento hablaron con Pietro. Acuérdense que
3: sí,
4: él
3: claro.
4: Es autor de aquel gran libro, Bodegones de Buenos Aires, uh-huh. Editado en 2024, que todo amante de la buena mesa tiene que tener.
3: Sí, claro.
4: El evento, dice la gente de la ciudad, que terminó con una gran convocatoria. Fueron 5 días, más de 35.000 vecinos y turistas participaron de esta propuesta en más de 100 bodegones de los barrios porteños.
3: Ajá.
4: Y perdón, por ejemplo, yo estuve en el Gran Paraíso de La Boca, donde ahí la propuesta era, la entradita era chorizo a la pomarola.
3: Ajá.
4: El primer plato era milanesa a la fugaceta con papas fritas.
3: Bien livianito.
4: Sí, sí, sí, sí, sí, bien para mediodía. Y de postre, mi postre preferido, que es el budín de pan.
3: Uy, qué rico.
4: Obviamente con dulce y crema. Una uh-huh. bomba margarina.
3: No, tremendo.
4: Bueno, fue impresionante.
3: ¿Cómo queda después de comer eso?
4: Ah, liquidado. Bueno, pero el resultado que refleja este evento fue muy importante. ¿Por qué? Porque dice que el 62% de las personas que transitaron por los bodegones visitaron por primera vez el establecimiento que eligieron.
3: Ajá.
4: Esto significa que gracias a una movida como esta, la gente termina conociendo nuevas propuestas,
3: uh-huh.
4: cosas nuevas. La semana se desarrolló, la semana de los bodegones porteños fue del 24 al 28 de agosto. Además, se registraron más de 220.000 visitas en ese mapa virtual. Se ve que la gente dijo, bueno, a ver, voy a ver dónde están,
3: sí.
4: voy a ver qué elijo. Porque en algún momento iba a decidir pasar por alguno de esos lugares.
3: Claro.
4: La propuesta que combinó gastronomía, identidad porteña, turismo e innovación. Y durante estos días, todos estos lugares de muchos barrios ofrecieron descuentos, promociones, para acercar estos platos más tradicionales a todos los visitantes.
3: Sí.
4: Todas las visitas que se registraron en este mapa virtual y también el pasaporte bodegón porteño. Mira, yo tengo el pasaporte italiano, el argentino, pero me falta el del bodegón porteño.
3: Mira.
4: Quiero ir a buscarlo para que me lo sellen en todos los bodegones.
3: Claro.
4: Reflejaron el alcance, ¿no?, de esta propuesta, que generó un movimiento en distintos corredores gastronómicos. Antes se le llamaba polos gastronómicos, ahora sí. se llama corredores, aparentemente. Pero la verdad que está espectacular porque es la manera de... por ejemplo, yo sé que en la Avenida Caseros hay un corredor gastronómico.
3: Sí.
4: Yo todavía no fui. Yo sé que hay muchos lugarcitos.
3: Mirá,
4: claro, uno por
3: si
4: costumbre.
3: Vos no fuiste, entonces,
4: no, bueno, pero uno por costumbre, viste, que a veces no va.
5: Sí, sí, sí, ahí le cambió la cara a esa zona, es precioso.
3: Mira.
5: Sobre todo también tiene el tema del cafecito.
4: También, ¿no?
5: Está muy piola.
4: Sí, sí, sí, no estoy hablando solo de bodegones, sino de propuesta. O por ejemplo, Devoto, que cambió.
3: No, Devoto es un lugar divino.
4: ¿Viste?
3: Divino.
4: Y a mí me queda tras mano, pero bueno.
5: Y Mataderos, Avenida Juan Bautista Alberdi, que mirá. Antes estaba solo la famosa. El Cedrón, la pizzería Ajá. de Alberto Breccia, ahí escribía, ahí ilustraba el Eternauta, y ahora se ha hecho unas 10 cuadras espectaculares.
4: Ah, espectacular, ahí. Me encanta. Sí, no. ¿Sí? Bueno, uno de los principales resultados de esta semana, la idea, el objetivo era atraer público nuevo, y de esta manera, el 43% de quienes indicaron su edad, estos niños, tenían entre 18 y 34 años.
3: Uh-huh.
4: ¿Sabes qué? Ahora que estoy pensando, mi hijo, que tiene 21, suele ir a bodegones con los amigos.
3: Uh-huh.
4: Esto obviamente quizás es también para pagar menos y comer más, viste que los bodegones es sinónimo de eso. Obviamente paga papá, pero no importa eso. Pero refleja de alguna manera la vigencia de esta tradición
3: uh-huh.
4: en las nuevas generaciones. Me parece una manera muy linda para acercar a los jóvenes. Y una de las novedades de esta edición fue el uso de los códigos QR que estaban en los locales, donde los participantes podían validar sus visitas, sumar sellos a este pasaporte virtual y acceder a cositas. Había trivias, había cuestiones vinculadas con la cultura gastronómica porteña, muy lindo. Con lo cual el balance fue muy, muy positivo. Entre todos, cuando hicieron encuesta, aparentemente lo que comí yo, la milanga, el flan y el vino tinto fueron los grandes elegidos. Esto surgió de una encuesta al final que la gente se ve que los que querían, ¿no? Ponían los platos y las bebidas. Que ellos creían que más identificaban a los bodegones porteños y que que ellos habían pedido. La milanga ganó con el 79%.
3: La milanga.
4: Sí, dicen que es el plato que no puede faltar, ¿sí? Mientras que la napolitana se impuso entre las variantes, con el 69% de las respuestas, y las papas fritas fueron la guarnición favorita con el 67%. Uh-huh. Si hablamos de postres, el flan encabezó las respuestas también con el 65%. Imagínate, si fuera presidente, el flan gana en primera vuelta, cómodo, ¿no?
3: Es que el flan es una cosa espectacular.
4: ¿Y seguido por quién? El queso y el dulce.
3: Mira, bueno, es otro postre bien porteño.
4: Sí.
3: Bien
4: y tercero, lejos mi budín de pan, mejor, más para mí. Uh-huh. Bueno, la experiencia también reflejó el carácter social de los bodegones, porque el 37% de los que participaron eligieron compartir la mesa con amigos, seguidos por las parejas, el 31%, y por último la familia, ¿no? 27%, lo cual está muy bien. Y a la hora de elegir la bebida, que es lo que a mí más me gusta compartir con ustedes, el vino tinto fue el gran protagonista con este 46%, seguido de lejos por la gaseosa y la cerveza. Uh-huh. Es re loco esto, vamos, por lo menos para mí, porque el consumo de cerveza casi triplica el del vino en la Argentina, sin embargo, cuando vas al bodegón, prefieren el vino. Y esto me permite hablar un poquito más del vino en la mesa, sobre todo la mesa cotidiana de los argentinos. Y a ver, claro que venimos de la costumbre del vino en la mesa todos los días, uh-huh. Era otro vino, era otra época. Por ejemplo, la foto esa que vi del profe Lázaro y por ahí, creo que era de esa época. Uh-huh. Pero lo que se mantiene es que en general son vinos económicos. Por eso se le llaman vinos de todos los días. Uh-huh. Ahora, dígame, ¿alguien come o toma algo todos los días que no le guste, más allá de lo que dicte la necesidad?
5: No.
4: Si
3: en general,
4: No. Entonces, esto significa que si el 37% del vino que se vende en la Argentina para consumo interno sigue siendo vino en cajita de cartón, ¿no? El famoso tetrabric.
3: Es la mayoría de lo que se consume.
4: El 37%, o sea, una gran porción de la torta.
3: Un gran porcentaje.
4: Y si quieren, le sumamos varios vinos en botella, hasta menos de 10.000 pesos la botella de 7.50, uh-huh. y ponerle hasta el 90% de los vinos. Vamos a entender que eso es lo que más se toma en la Argentina. Ajá. Obviamente hay que conformarse muchas veces con lo que se tiene y con lo que se puede, sabiendo que hay cosas mejores. Pero somos muchos los que en esa conformidad cotidiana, como la elijo llamarla, sentimos placer, o al menos más placer que tomar, por ejemplo, la comida con agua o gaseosa. Uh-huh. Esa costumbre, la del vino en la mesa, sigue estando muy arraigada. Y es algo que esta movida de los bodegones porteños dejó bien expuesta. El vino es el mejor compañero en las comidas en la mesa, de eso no tengan duda, más allá de los gustos personales. Ahora bien, ¿cómo es ese vino cotidiano? Digo, si no estamos hablando de los vinos de alta gama, ¿tienen atributos? Bueno, ante todo, voy a responder, claramente son vinos ricos, ¿no? Si no, la gente no los tomaría. Es cierto que no son tanto para oler y para degustar, ¿no? Como hacemos con un vino de alta gama. Suele ser más fluido, es decir, de trago más ágil, no porque esté pensado para saciar la sed, acuérdense que eso es con el agua, sino porque son menos concentrados, es decir, que no tienen tanto peso en la boca. Porque no quieren ser tan protagonistas, prefieren pasar desapercibidos, ¿no? Uh-huh. Y sus texturas, que son los taninos, eso que te deja un poquito áspera la lengua, suelen ser más suaves, pero ojo que tiene los suficientes taninos para limpiar la boca y dejarla lista para el próximo bocado. Uh-huh. De vuelta, no porque estén concebidos para maridar, ¿no? Uh-huh. No, sino porque esa es la función básica del vino en la mesa. Y así, acompañando día a día a los comensales con ese perfil bajo, pero la confianza de ser la mejor bebida para la mesa, es que el vino de todos los días no satura, no cansa y cumple su función, la de convertir un momento cotidiano en un mejor momento y más disfrutable. Y claro que esa experiencia se puede mejorar, lógico, ¿sí? Por eso existen los restaurantes o las recetas más sofisticadas, claro, o los vinos de alta gama, pero esos no son para todos los días, sino para ocasiones especiales. Y si esas ocasiones nunca llegan, como en mi caso, a mí nunca me llegó ni el BMW ni la Ducati.
5: Mirá, pobre
4: soñada. No pasa nada, porque la vida es la vida misma. Y la de todos los días, la de los bodegones, la de la mesa, ya es un privilegio. ¿Por qué? Porque la podemos compartir, disfrutar, con salud, con familia y con amigos. Y eso, sin duda, es lo más importante.
3: Muy bien, Pablo, bravo. Bien. Aplauso.
2: Una remera no fue bien usada si no se cumplió el ciclo remera, pijama, trapo para limpiar los muebles.
4: Es cierto.
3: Muy bien.
2: Muere un frasco y nace un vaso.
5: Sí.
2: Muere un jean, nace una bermuda.
4: Uh-huh. Sí.
2: Muere una gaseosa y nace una botella para meter el agua en la heladera.
6: Cierto.
2: Muere una bolsa del supermercado y nace un gorro para la lluvia.
3: No.
2: En casa del pobre, ahí sí que se respeta el medio ambiente.
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0: Sí, soy de guardar. No soy acumuladora. ¿Sabes qué tengo? Me guardo botellas de vino, de bebidas, o esos botellones a lo mejor que antes se usaban para ponerle alguna bebida. Bueno, tengo una botella de un espumante que me regaló mi nona hace más de 25 años. Son botellas especiales y me encanta. Los escucho siempre. Bárbara de Vicente López.
1: Yo tengo cosas mías de la casa de mis padres, del taller de carpintería de mi papá. La mesa donde cosían mis tías, que tiene 3 metros por 1 metro. Adornitos, muñecas de porcelana. No, mi casa es un museo. Es mi vida, es mi mundo. A mí me gusta. Emilia de la Reja, un cariño.
2: Alejandro dice, los que guardamos cosas lo hacemos por dos razones, la seguridad que nos proveen esos objetos y la identidad que sentimos por poseerlos. Mi familia, desde hace más de 100 años, conservó muchos bienes que con el tiempo adquirieron características históricas, daguerrotipos y cartas de visitas, piezas tales como sombrillas, abanicos, rosarios, misales del siglo XIX, grabados, tapices, objetos suntuarios, muebles victorianos y otras piezas decimonónicas. Nos acompañaron desde siempre. Me transformé en el depositario y custodio de todo ello. Mi casa es un museo. Mi oficio restaurador nació a partir de la necesidad de preservarme y me relacionó con mi otra profesión, el arte. Creo que deberíamos tomar conciencia de que los objetos cotidianos, por pequeños que sean o no tanto, son objetos identitarios y patrimonio de la cultura de nuestro pueblo. Así se hace la historia. Che, me puse culto.
3: Muy cool, me encantó.
4: Bien,
5: perfecto. Chicos, yo guardo mi vestido de bautismo, hecho por mi madrina. Dos vestiditos con los que bailé de flor en primero y segundo grado, que los había hecho mamá. Y el vestido de novia desde el año 92, dice, también regalo de mamá. Hoy tengo 60 y me cuesta deshacerme de esos recuerdos, dice Fabi desde Victoria.
2: Leopoldo dice, lo que guardo en mi cuartito, un laboratorio, son todas las herramientas de mecánico dental. Bien. Un día mi esposa sugirió tirar todo. Ese mismo día se pinchó un corrugado, un caño del baño, y ese mismo día, que era un domingo, el baño se llenaba de agua y los plomeros no contestaban. Espera un momento, dije. Subí y bajé del cuartito con polímero y monómero de acrílico. No. Y un pincel. Cerré el agua corriente, sequé el corrugado. Bien. Y empecé a pintar el agujero con polímero y monómero de auto. Los protecistas dentales saben de lo que hablo. Después de media hora abrí la llave de paso y, oh sorpresa, el corrugado no perdía más. Un día era el corrugado del lavatorio y la misma solución. El baño de la calle Pichincha e Independencia aún están con reparaciones incólumes. En resumen, cuando pienso en tirar toda la basura, ahora que vivo en La Rioja y Humberto Primo, se rompe algo con acrílico y lo arreglo.
3: Vamos, mirá. Todavía le puedo.
5: ¡Qué genio! Hola chicos, estoy de licencia por embarazo. Y ustedes son siempre mi compañía. No me gusta acumular cosas que no uso y le pueden servir a otra persona. Por eso, hoy estoy sacando, mira, justo ropa que ya no me queda más. Obviamente, guardo recuerdos y algunos objetos de valor, pero ropa o cosas que otros pueden darle utilidad, la saco afuera de casa, dice desde Comodoro Rivadavia.
2: Diego dice, ya a esta altura de mi vida estoy en plena etapa de vaciar placares. Adopté una frase que me encanta, equipaje livianito, porque tampoco quiero dejarle a mi familia, además de recuerdos, una cantidad de cosas que después se conviertan en una carga. Entonces, la regla es sencilla, si hace 5 años que no usas una remera, a Cáritas. Y en esos últimos años ya hice una verdadera limpieza emocional. Tiré álbumes de figuritas, revistas y hasta mi cuaderno de primer grado. Esta semana le toca el turno a dos reliquias: mis dientes de leche y el mechón de pelo de bebé. Sí, los tenía guardados. Y próximamente mi biblioteca. Porque seamos sinceros, ¿realmente voy a volver a leer todos esos libros? Les mando un gran abrazo a todo el equipo. Diego de Villa Devoto.
3: Grande, Diego.
5: Hola chicos, soy Alejandro y la verdad que tengo muchas cosas guardadas en casa, dice. Sobre todo mi hermana, Gladys, guarda vestidos de novia de mamá, vestidos de bautismo, el potiche de mi mamá, libros, muebles de mi abuelo, sábanas bordadas, las canastitas de la comunión y estampitas también lindo. Están guardadas, dice. Todo lo que me quedó de mi familia que no desapareció lo tengo, dice nuestra amiga Gladys. Uh-huh.
2: Pablo dice, para el gran profe Lázari, yo conservo la vitrola que era de mi bisabuelo y una máquina de cortar fiambre que era de mi suegro, de esas que son a manivela.
5: Sí, mirá. Qué linda. Les comento, claro, hola. Fui perdiendo todas mis cosas de la infancia, hasta las fotos, dice Patricia. Pero me casé con un acumulador compulsivo y me volví a encontrar cosas similares a las que tenía de chica, dice. Tal, ¿eh? Creo que la frase todo vuelve va conmigo. Porque las cosas que se perdieron de mi infancia volvieron con mi marido, dice Pato.
2: Claudia dice, quería contarles que atesoro muchos objetos por un valor sentimental y mi mamá también lo hacía. Y ahora yo heredé esos objetos. Por ejemplo, todos mis cuadernos de primer grado con mis dibujos y primeras letras. Por el otro día encontré un tesorito muy especial. En una cajita mi mamá tenía servilletas de papel de confiterías, boletos de colectivo y noticias de ella y mi papá. Oh. O sea, noticias entre ellos dos. Encontré dos servilletitas muy especiales con una fecha y todo. Una era de mi papá hacia mi mamá, hablando de un momento de mucho amor y especial. Y la otra de mi mamá hacia mi papá, también llenas de palabras de amor y hablando de un momento muy especial. Por el mes y año de esas servilletas, creo que de ese momento especial, que los dos se nombran, de ahí debo haber venido yo, dice Claudia.
5: Ay, justo esa fecha, me muero, mira qué lindo.
2: Estaban muy enamorados. Oh. Bueno, un último mensaje, dale, Tommy.
5: Dale, el de Faustina María, que dice, creo mucho en las energías y creo que los recuerdos o cosas acumuladas te estancan la energía, así que hay que vivir con lo esencial siempre. Todo lo de los chicos, dice, yo ya tengo 72 años, bueno, ya fue tirado, dice. Algo que, algún peluche y demás, pero la verdad, soy más de vivir el día a día que vivir de la nostalgia, dice Faustina.
2: Muy bien, son las 15, es hora de vivir el día a día del Mitre Informa Primero.
3: ¿Vos sabés que mi tatarabuelo tenía un reloj, esos relojes tipo de bolsillo, esos grandes?
5: Ay, qué lindos que eran.
3: Impresionante. Ese se lo dio a mi bisabuelo se lo dio a mi abuelo a mi papá.
5: ¿Y tu papá?
3: Antes de morir, me lo vendió a mí.
5: ¿Me lo vendió? No, es un sátrapa tu viejo, che.
3: Papá era terrible.
5: Pobre viejo.
3: Me encuentro con un amigo, le digo, ¿qué te pasa? No, ando mal, viste. Ando mal, tuve que vender, me separé, mi mujer no me bancaba más, ya, viste.
5: Y era pesado.
3: Coleccionista de todo era, ¿eh?
5: Ah, sí, muchas cosas tenía.
3: Figuritas, estampillas, carrera.
5: Todo.
3: Cosas de cigarrillos, de todo tenía. Oh. Viste, lo que a mí me pasa es que a mí me gusta mucho tomar, me gustan mucho las minas.
2: Ah.
3: Me gusta mucho fumar, me gusta mucho el juego.
5: Ah, bueno, querido.
3: ¿Y cómo te puedo ayudar en este problema? ¿Problema? ¿Qué problema?

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6: 15 horas, 2 minutos, cielo ligeramente nublado, la temperatura en Buenos Aires, 18 grados una décima. Milei todavía no escribió la ley para modificar la norma que ya existe, la 26.659 del año 2011. Esa norma ya establecía prohibiciones para que se saquen hidrocarburos de la plataforma continental y de Malvinas sin autorización del Estado argentino. ¿Qué se dice en Casa Rosada?
7: Radio Mitre pudo saber por altas fuentes del Ejecutivo que el gobierno todavía no terminó de redactar el proyecto de ley que anunció Milei en cadena nacional y que girará al Congreso en los próximos días. Se trata de la iniciativa de defensa de la soberanía nacional que buscará, entre sus principales ejes, modificar la ley 26.659 con el objetivo de crear un Consejo de Seguridad Nacional. Desde Balcarce 50 dicen que se está trabajando y hasta el momento no se definió si el proyecto será girado al Senado o diputados. Desde Casa de Gobierno, Jorge Moure, Mitre Informa Primero.
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6: Y sí, ahora es muy agradable la temperatura de 18 grados, la humedad baja de 31%, pero es menester conservar la ropa de abrigo, especialmente para el fin de semana, porque está avanzando una gran masa de aire frío desde el sur del país. Hoy, mañana, 7 grados de temperatura mínima a pleno sol en Buenos Aires, con 14 de máxima, pero el domingo, atención, ese día se necesitará pullover, polar o tricota, 2 grados la temperatura mínima pronosticada, 12 la máxima con mucho sol. El lunes 4 de mínima, 13 de máxima, mucho sol. Sol para martes, miércoles y jueves. Ahora la temperatura en Buenos Aires 18 grados, una décima, humedad 31%.
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17: Disfruten Long porque hasta el lunes no vuelve.
18: No, no vuelvo, no. Chao.
17: Dicen que todo vuelve. No,
18: todo vuelve. Sí, vine, vine.
17: ¿Y? Está aquí. En vivo.
18: Sí, acá.
17: En los estudios de Mitre el viernes.
18: Sí, viernes.
17: Por la tarde.
18: Sí.
17: Fuerte el aplauso para recibirlo al querido Tommy Reynolds. Tommy.
19: Gracias por venir, Tommy.
18: No, gracias María, vos por invitarme. Bueno, vamos a hablar de un caso muy, pero muy, pero muy viral en las redes sociales en las últimas horas. Que al igual que ayer voy a invitarlos a debatir. Porque me parece que, sí, ayer garpó mucho. Entonces dije, bueno, hay que ir por el mismo camino. Sí, equipo ganador no se toca. Así que bueno, vamos a ir por ese lado. Los invito a todos también en youtube.com/radiomitre porque ahí también leemos sus opiniones al respecto. Hoy vamos a ir juntos a un recital, si les parece.
20: Uy, qué bueno.
18: ¿Hace cuánto que no van a un recital? ¿Mucho tiempo?
19: Ya hace un montón, sí.
18: ¿Hace un montón?
20: No, hace poco fui a ver Babasónicos con Gaby.
18: Ah, no, ¿fuiste a mi ficha que yo por ahí?
20: ¿En serio?
18: Yo fui a campo, ¿vos estuviste en campo?
20: No, Platea, yo soy viejo también.
18: Ah, ¿en junio fuiste más o menos? Ah, estuve ahí, mira. Bueno, sí, ¿usted fue?
20: Sí, yo, sí. Eric Clapton en...
18: Ah,
20: hace un montón.
18: ¿Cuándo fue?
20: Sí, el año pasado.
18: Ok, ¿Rolito? No.
21: Arjona en el Gran Rex.
18: ¿Hace cuánto?
21: Y cuando vino la primera vez.
18: Ah, por eso... Eso fue, eso fue hace 25 años.
21: Una señorita que...
18: Ah, tienes una, le estás arrimando el bochín.
21: Es letal, Arjona. Vas y...
18: Claro.
21: Increíble.
18: Pero pará, vos fuiste para acompañarla a ella como para seducirla.
21: Ya estaba seducida.
18: Ah, apenas entraste con la entrada.
21: Cuando le di la entrada, se seduzco sola.
18: Se
21: seduzco.
19: Ay, no,
18: sí, ella se seduzco sola. Mira, increíble. No, pero vamos a ir a un recital, en este caso acá en la ciudad de Buenos Aires. En realidad puede ser en cualquier lugar, pero bueno, el caso es el siguiente. Ayer una usuaria en Twitter, ajá, jefa del ahorro, que hemos hablado en su momento de ella porque básicamente dan buenos tips de ahorrar y demás, pero en este caso fue a un recital ayer de Maroon 5 en el Movistar Arena y dijo, abro debate, y ahí abrimos el debate y opinamos también nosotros. Dale. Tres chicas paradas en la platea baja tapando a todos. La platea baja es como la parte más, es la parte superior, o una de las partes superiores de lo que es este estadio, pero que tiene sillas, ¿sí? Para que uno se siente. Sillas o en realidad tiene asientos, bueno, no son sillas. Tiene asientos para que la gente pueda ver el show de manera sentada.
0: Sí. ¿Sí? Cómoda, claro.
18: Cómodas, claro, exacto, que no estén parados. Pero bueno, dice, las únicas tres mujeres de la platea paradas eran ellas. Atrás la tapaban a gente grande, familias que no podían ver. Le pidieron por favor a las tres chicas que se sentaran y las chicas a los gritos diciendo que iban a quedar separadas todo el recital a pesar de que estaban en la platea baja, dice. De atrás, todos los que estuvieron atrás de ellas tres, que estuvieron paradas todo el recital, no pudieron ver nada. Incluso ellas gritaban, saltaban, hablaban y obviamente molestaban al resto que quería ver el recital en paz. ¿Se entendió? ¿Me expliqué?
20: Sí.
18: Bueno, dice, en fin, súper molesto. Pero hay mucha gente que no entiende también que estás en un recital de tu banda favorita y querés salir como a alentarla con todo. Uh-huh. Ahora, el debate es el siguiente, queridos compañeros y mucha gente de YouTube, que los leo también. Si uno va a un recital y está en la platea, no está en campo, porque en campo sí o sí tiene que estar parado, no queda otra. Ahora, si estás en un recital, en la parte de platea, donde hay asientos, en donde uno debería sentarse, ¿está bien o está mal que uno se pare a, no sé, cantar una canción, a tirarle amor a la banda, a gritar o demás? ¿Quién arranca?
20: Yo sí.
18: Que me encanta, porque siempre arranca el de adelante. Okay. Mira, ya arrancó Juan, me gusta, dale.
20: Para mí está mal. Digo, está porque mal. Por eso vas a un lugar que está sentado. Uh-huh. Y si vos querés bailar porque vas a un recital, entonces anda al lugar que están todos parados bailando. Y en ese lugar, si vos tapas, yo voy siempre con Gaby, ¿no? Obviamente. Sí. Pensá que la nana casi la pierde en el recital de David Bowie hace 30 años en River. Porque cuando cantó Let's Dance,
18: sí,
20: la gente saltaba, todo el campo saltando. Creo que fue la vez eso que más se movió River. Uh-huh. Y claro, cuando saltás, saltás un metro. Y a mí Gaby me quedaba dos metros abajo.
18: Ay, pobrecita.
20: Una marea de gente se quedaba sin aire. Entonces yo me quedé abajo y la tiraba la nana para arriba para que
18: respirara. Claro.
20: Así estuve Let's Dance, toda la canción. Let's Dance.
0: No, boom, te puedo creer.
20: Entonces, pero ahí no te
18: ahí puedes, vale.
20: ¿Qué le vas a decir al de adelante? Flaco, no saltes, correte, no me tapes. No, ahí vale.
18: Bien.
20: En la platea, no vale.
18: Platea, entonces vos estás en contra de que se pare la gente. Sí. Muy bien. Querido profesor.
8: Llamar al de seguridad, retire a estas mocosas.
18: ¿Pero por qué?
8: Porque no se puede estar de pie cuando vos pagás una localidad sentada. Y esto siempre y cuando que estoy en un acto moderado que no pasara a la acción directa.
18: A ver, usted, su banda favorita, diga una banda que le encantaría
8: Queen
18: ir a ver.
8: Fui a ver a Queen ver en a el Queen primer bueno desfile en Vélez.
18: Vamos a suponer que usted va a ver a Queen ahora en Movistar Arena, ya sé que sí, es imposible, sí, pero no importaba. Sí, está en platea alta como estas tres chicas. Sí, y de repente Queen está tocando, a ver...
8: Pongamos
18: We Are The Champions. Que todos nos levantan. We Are The Champions.
20: Así, con los brazos para los dos lados.
18: Claro. De un lado no, para no, el otro.
8: Vos no estás, vos explicaste que estas chicas
18: sí
8: groseramente dijeron que no se iban a sentar,
18: no, está bien,
8: charlaban
18: pero,
8: y demás.
18: Sí, pero déjeme terminar el concepto.
8: No,
18: ahí está. Yo lo primero que hago, estoy en platea alta, baja, lo que fuese, es
20: rompe todo.
18: ¿Entendés? Yo me paro y empiezo como a
8: pero
18: gritar.
8: Hay momentos que sí.
18: Ah,
8: te
18: bueno,
8: parás
18: entonces
8: para Lobos My Life, te pego un cascotazo en la cabeza.
18: Ah, pero Lobos My Life fue muy abajo para.
8: Por eso.
18: Ah, bueno,
8: entonces, por eso. Pero,
18: bueno, pero entonces ve que usted
8: no,
18: para por
8: no,
18: momentos
8: no,
18: sí, por momentos
8: yo,
18: no.
8: Yo estoy juzgando a estas tres mocosas que no sé qué han hecho. Pero,
18: no, le acabo de leer el tweet, si no me
8: sí, escuchan. No, lo escuché perfectamente. Pero que tenían una actitud agresiva para con los demás. Si de pronto ponen cosas que ponen a cantar el himno, yo me pongo de pie también.
0: Bien, bien.
18: Okay, o sea, usted condena, pero a medias.
8: No, la actitud de estas condeno.
18: A estas
8: después
18: tres
8: pasame
18: chicas
8: los nombres.
18: No le voy a pasar los nombres. Está bien, usted no lo haría entonces.
8: No me parece que está muy mal. Y además, si alguien te está diciendo, mirá, por favor sentate, te tenés que sentar porque es un lugar donde tenés que estar
18: sentado. Ok, muy bien, bueno.
8: Yo llamo a lo de seguridad, me atas hasta tres mocosas.
18: Pero esto es un policía.
20: Tranquilo, no, profe, tranquilo. No,
8: yo recurro aguante, profe. Yo recurro a las fuerzas del orden.
18: Ay, por favor. ¿Y qué pasa si son Elenita o Margarita las que están en el recital?
8: Que
18: las echen. Están viendo a Floricienta, por ejemplo, y están ahí. Pa, pa, pa, pa, pa.
8: Que las saquen a las hijas.
18: Pero son sus hijas. Sí. También las haría con eso, con sus hijas.
8: Somos inflexibles más con los nuestros.
18: Ay, por favor. Bah, en fin. María, por favor, necesito escuchar una dama opinando de este tema.
1: Yo, a ver, te acepto un ratito, sí, de
18: no, vamos a poner un ejemplo. Vos fuiste a Queen, ¿llegaste a ir o no? No sé.
1: No. Bueno, Coldplay fui.
18: Coldplay fuiste, ahí está. De repente Coldplay, viva la vida, ¿no es?
1: Sí.
18: Bueno, ¿te paras o no te paras?
1: Sí, me paro.
18: Ah, bueno, entonces ves, ahí está.
1: Por eso digo, un ratito y en algunas canciones. No puedes estar todo el recital parado.
18: No, estamos hablando aparte estando en platea.
1: Pero hay un, claro. Pero hay un momento en el que algunas canciones en las que todo el mundo se para. Claro.
18: Sí. Entonces,
1: un rato sí.
18: Ok, vos decís, en algunas canciones sí, en otras no.
1: Uh-huh. Un rato, okay. Yo, no todo el recital.
18: Tiene que ver mucho también, estoy pensando, el tema de la altura y demás, ¿no? Claro. Porque, digamos, a mí se me vino un profe la serie enfrente y digo, justo este, me podría haber tocado, no sé, alguien más, no, alguien más.
8: No tan grande. Yo soy de una altura discreta.
1: Yo a los recitales que he ido no he tenido problema de ese tipo, nunca. No, pero porque todos nos paramos un rato en algún momento, después nos sentamos, ¿no?
18: Pero nunca tuviste, como en este caso, que recurrir al planteo, decirle, che, ¿se pueden bajar? Que quiero ver el recital.
20: Se sientan.
18: Claro. ¿Nunca?
1: Nunca, no. A ver, me pasó alguna vez que, por ejemplo, hay gente que por ahí se queda todo el recital parado.
18: Exacto, como estas chicas.
1: Todo el mundo les dice.
18: Claro. Sí.
1: Chicos, a sentarse. Eso. Entonces, llega un momento con algunas canciones que ya está. Algunas que son para bailar, sí, pero
18: cuando
1: alguna canción más tranquila, todo el mundo. Mm-hmm. Sentarse.
20: Abajo.
18: Exacto, está bien. Está muy bien. Bien. Villar.
21: Yo te digo la verdad, van al recital. Se la pasan gritando.
18: Ay,
21: no escuchan al tipo que canta. El tipo que canta en un momento no canta más.
18: Y al micrófono.
21: Y pide que le tira el micrófono para que cante el público.
18: Eso pues se olvida la letra también a veces. Son
21: más chanta. Yo me quedo en mi casa y si me gusta tal tipo o tal señorita cantar, pongo el CD.
18: Ah, una joda lo tuyo, te digo.
21: Como tiene que ser, porque uno quiere.
18: ¿Cómo tiene que ser? Pero para eso existen los recitales. No sé,
21: pero no lo disfrutás al tipo.
18: Pero yo cuando voy lo disfruto, no sé. O sea, cada uno lo suyo. ¿Vos no te gusta ir a recitar?
21: No. Fui, pero no voy nunca más.
18: Ok, está bien, tengo un punto. Ahora, estamos en campo, por ejemplo. Estamos nosotros cinco en campo, sí. Parados. De repente, Fabri, que es como el más corpulento de nosotros, María no llega a ver.
21: Caballito.
18: Entonces le pone a caballito, claro, ponele. ¿Está bien o está mal eso?
8: Un tackle y que se caigan los dos.
18: Ay, pero usted está muy violento. Pero vamos con la regla, ¿eh? Le pega una piña y ya está. Claro.
8: Es reglamentario.
18: Yo creo que
8: es
18: violento.
20: En el campo todo está todo más permitido. Porque es lo mismo que te toque un tipo de 2 metros adelante. ¿Qué le vas a hacer? ¿Correte, flaco?
18: No, ahí uno se tiene que tratar de mover. Uno se mueve. En el campo yo me muevo.
8: La ventaja que tenés es que te movés.
1: Te podés correr.
8: Cuando estás en la platea.
18: Cuando estás un poco para atrás. Claro, cuando estás en platea, tenés tu asiento asignado, ya está. En el campo, si estás muy adelante, ahí fuiste. Igual claro, también. ¿Eh? Bueno, pero yo no me banco si, por ejemplo, hay otra persona arriba cococho de la otra. Parece que no se da. Eso no tendría que darse. Es como llamar mucho la atención o ser muy figuretti, ¿viste?
8: Es olvidarte de lo que. El recital tiene algo de colectivo.
18: Exacto.
8: Ajá. Moverse, los pogos.
18: Compartir. Exacto.
1: ¿Te hizo algún pogo alguna vez, profe?
8: Sí.
18: Obvio, ¿con quién?
8: ¿Con
18: qué banda? Sí.
20: Chalchaleros.
18: Claro. Si me dices Mercedes Sosa.
8: No sé si... en el Parque 3 de Febrero, época de residencia, le hablo de medio siglo atrás.
18: ¿Y quién tocaba?
8: Y era la época de
18: Chaplin.
8: No, pero me suena Serú Girán, pero sé que no era.
18: No, está bien, bueno.
8: Pero en esa época.
18: Y hacía pogo.
8: Y hacíamos un poco de pogo, si terminé maltrecho, porque no estoy entrenado, pero.
18: Ah, bueno, pero lo hizo.
8: Lo hice.
18: ¿Vos sos más del pogo o de. No sé, pogo.
1: Alguna vez sí. Alguna vez sí.
18: Ah, eras bastante. La loca.
1: Yo fui joven también.
18: No, pero no pasa por la juventud. Nena, sos joven todavía. Muy bien, está bien. ¿Y te levantaron alguna vez a cococho?
1: No, eso nunca.
18: Eso no. Está muy bien. No, bueno, por ahí puede podría ser. Haber sido. Bueno, en fin, está acá el debate planteado. Si uno está en platea, si vale pararse o no. Voy a leer muy poquititos mensajes, porque hay mucho, pero
20: a ver.
18: Dice, el profe tiene razón, dice acá un oyente. Mi hermano opina igual que Rolo, dice otra. Una falta total de respeto, poner ponerse parado en la platea. Encima cuando te piden bien las cosas, sí, te haces el cocorito, dice otra. Sí. En campo es diferente, dice. Acá dice, el profesor tiene mucho aguante, dice, y si son hijos... Ah, que, claro, con sus hijas usted haría exactamente lo mismo, dice.
21: Sí, yo soy inflexible con las mocosas.
2: Muy bien.
18: No le digas, sí, Dios mío. Va. En fin, muchos mensajes. El debate de hoy, que picó también ahí en las redes. Si estás en platea, ¿se para o no se para? Ganó él, no se para, al parecer, ¿no? Bien, vamos todos sentados. Muy bien, muy bien, un embole, chao. No quería pararme, bueno.
21: Es increíble. Porque aparte tenés todo quilombo, ¿viste? Un amigo me dice, mirá, ¿puedes creer que ayer dos señoritas me preguntan la hora? Digo, tengo un cuarto para las dos. Estoy acá en la fiscalía, denunciado por acoso ahora.
18: ¡No! No, Villar, por favor.
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37: Desordenada, maldita está mi alma, sola y desordenada. 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
38: Les habla Flavio de Ituzaingó. Yo conservo un tocadisco Winco de los antiguos, que era de mi mamá, y muchos discos de vinilos y algunos de pasta que eran de mi viejo.
39: Algo que guardo y desde hace 55 años es un libro que me regaló mi primera novia. Bueno, un abrazo gigante acá, Guillermo de Congreso.
0: ¿Guardás objetos del pasado, de tu familia o tuyos de cuando eras chico? ¿Guardás ropa por las dudas que se vuelva a usar? Miguel dice, el hallazgo y el legado. Un lunario perpetuo impreso en 1800 y pico que perteneció al tío de mi abuelo materno, luego a él que falleció durante la Guerra Civil Española y que mi madre trajo consigo desde España cuando emigró a la Argentina en 1950 con sus hermanos. El detalle íntimo es que en las páginas en blanco del libro mi abuelo había anotado de puño y letra el nacimiento de mi madre. Escribió, hoy, día 6 de octubre, nació fulana de tal. Ajá. A las 8 de la mañana del año 1924. Su signo, según la hora en la que nació, es Capricornio.
21: Mirá vos.
0: Dejando llamativamente el espacio del nombre en blanco, el puente con la actualidad, este objeto y su profundo misterio familiar fueron el disparador que motivó la escritura de un libro, La memoria de las losas, publicado en Amazon, donde plasmé, basada la historia familiar en hechos reales, la ausencia de tu abuelo y la experiencia de la emigración. Si lo pueden mencionar, se los agradezco, dice Miguel Gago Turiel.
18: Muy bien.
0: Lo que me extraña es que 6 de octubre no es Capricornio.
18: No, es que no, Libra, Libra ella.
0: Es Libra,
18: ¿no? Uh-huh. Bueno, chicos, me gusta guardar cosas muy específicas o que tengan un gran valor emotivo. El resto para mí es todo para regalar o incluso para la basura, dice. No soy de guardar ropa de cuando éramos chicos, tampoco cuadernos, boletines, ni nada de eso. Sí, lo que guardo quizás es algún collar, que no tiene mucho valor, pero sí sentimental de lo que era de mi abuela. Uh-huh. Besitos para todos, escribe Luciana.
0: Julio dice, el de hoy es mi tema favorito, no guardar cosas inútiles. Puede ser un recuerdo, fotos, yo tengo unas pocas de mi infancia y después todo lo que no se usa se regala o se tira. Cuando veo algo en mis placares que hace varios meses que no uso, afuera. Sin ser profesional en la materia, sé que guardar compulsivamente tiene raíces psicológicas profundas y problemáticas. Solo un rubro resiste para mí, los libros. Y aún así, como los amo, a veces los regalo. Buen fin de para todos, un oyente fiel, Julio de la Plata.
21: Dale, Julio.
18: Chicos, soy Alejandro y soy muy, pero muy conservador con respecto a las cosas del pasado. Dice, valoro mucho lo antiguo con un valor histórico familiar. De hecho, tengo relojes, tengo cadenitas, incluso tengo máquinas de afeitar y demás de lo que, bueno, mi abuelo me había dejado, dice. Incluso conservo parte de la cama, aunque no la uso, pero está en el garage, como una dicha histórica de tenerlo, dice. Uh-huh. Besos para todos, nuestro amigo Lee.
0: Isabel dice, yo tengo un mate decorado con plata y oro que fue un regalo de casamiento para mis padres. Y tengo todos los diarios del día después que murió Juan Pablo II, nos dice. Ajá. Isa.
18: Muy bien. Hola chicos, yo guardo absolutamente todo, todo, todo. Me cuesta desprenderme de las cosas. Tengo ropa de hace más de 20 años que no uso. También tengo algunos juguetes de mis hijos cuando eran chicos. Tengo incluso boletines, carpetas y demás. Me da pena tirar todo eso porque es parte de la vida de ellos. Uh-huh. Y sobre todo porque tengo lugar para guardarlo, dice nuestra amiga Diana.
0: Uh-huh. Alicia de Paraná dice, guardo mi primer mechón de pelo, o por lo menos el primero que me guardó mi mamá cuando me lo cortaron. Lo tenía en un papelito doblado y guardado junto con el cepillo con el que nos peinaban cuando eran chicos.
18: Ah, vos tenías también eso, ¿no? El cepillo.
0: Sí, también tengo el cepillo.
18: Sí, ¿viste? ¿Verdad? Me acuerdo.
0: Sí.
18: Mira, querida. Sí, te hubiese parido yo, mira, más o menos. Hola, chicos. Yo guardo todo y mis hijos y nietos también me traen cosas para guardar, dice. Después me dicen, abuelo, tiren esas cosas, pero cuando quieren algo vienen a buscarme a mí. Uh-huh. Abu, ¿tenés eso que te llevé en algún momento? Me preguntan. Buen programa, buen fin de semana para todos. Alejandro de Cava.
0: Alicia dice, guardo todos los folletos, fotos, mapas y boletos de avión de todos los viajes que hice. Para mí son reliquias, porque además, cada vez que voy a la caja donde están guardados a mirarlos, siento que vuelvo a viajar.
18: Uh-huh. Chicos, buenas tardes, ¿cómo están? A mí me encanta guardar cualquier tipo de retazo de tela. Pienso que en algún momento voy a hacer algo, tal vez después, más adelante, lo termine tirando, pero amo la tela y sueño con crear cosas de ellas, dice. Besos para todos.
0: Buenísimo, son casi las 15:30. Vamos a las noticias, cierra Rolo primero y luego el Mitre informa primero.
21: Me acuerdo cuando volví una vez a mi pueblo, a Los Pinos. Se me acerca una chica y me dice, disculpe, ¿usted es Rolo Villar? Digo, sí, soy Rolo Villar, ¿cómo te va? ¿Sabe, señor, que Esta historia
18: ¿te emociona? No.
21: ¿Tiene alguna música emotiva?
18: Ay, no.
21: Algo de un love story, por ejemplo.
18: Ay, qué pronunciación, mira, bebé.
21: Oh, wow. Rápido, Agustín, ¿eh?
18: Muy bien, Agus.
21: Bien. Dice, señor Rolo, señor
18: Rolo. Señor Rolo, te decía, mira.
21: Mi mamá todavía tiene anotado en un cuaderno su nombre.
18: No cante, profe.
21: Le digo, ¿tiene anotado en un cuaderno mi nombre?
18: Ay, qué romántico.
21: O sea, ¿estaba enamorada de mí? No, no, era la hija del dueño del almacén donde ustedes sacaban fiado.
18: No, deben hasta en otra vida. Yo lo siempre debiendo, Villar.

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0: El caso que tomó Milei como ejemplo para llegar a un acuerdo con Inglaterra por las Islas Malvinas. El presidente argentino le dijo al diario The Economist que su objetivo es llegar a una solución consensuada, como el acuerdo que Inglaterra estableció con China para reintegrarle el control de Hong Kong. Si bien Milei fue contundente al afirmar que el gobierno defenderá la soberanía sobre las islas, aclaró que el gobierno no cree que la guerra sea una solución. El diario británico The Economist, por su lado, sugirió que Milei inclinó su postura hacia Malvinas por el debilitamiento que ha sufrido su posición política. Santilli echa gente de Adorni de la cúpula del Correo. Recibimos el siguiente informe.
1: El jefe de gabinete Diego Santilli dispuso cambios en la conducción del Correo Argentino. Adrián González asumirá como presidente de la compañía, mientras que Bruno Finiello será el nuevo CEO de la entidad. Los designados reemplazarán a los desplazados Camilo Baldini y Hernán Miguel Frisone, cercanos al ex jefe de gabinete Manuel Adorni. Desde Casa de Gobierno, Jorge Moure, Mitre informa primero.
0: Temperatura en Buenos Aires, 18 grados 8 décimas, humedad 31%.
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5: Bueno, profe, seguimos con la inmigración.
6: Seguimos con la inmigración y con esta idea que fue una genialidad de Nicolás Avellaneda de promover la creación de empresas colonizadoras. Ajá. En Santa Fe estuvo la gran obra de Aarón Castellanos, que fue el padre de Mercedes Castellanos de Anchorena, la dueña de lo que hoy es el Palacio San Martín.
5: Mira.
6: Es decir, eran gente de dinero, pero que promovían estas acciones. Pero está bueno darse cuenta que no eran obras benéficas. Ajá. Eran filantrópicas, que es una diferencia muy sutil, pero la filantropía no necesariamente tiene que ser gratuita. Hacer el bien de la humanidad puede ser compartiendo los costos con los beneficiados y con los que uh-huh. promueven ese beneficio. Tenemos la obra de Justo José de Urquiza creando las colonias agrícolas sobre el río Uruguay, y el barón Mauricio de Hirsch, Maurice Hirsch, que era un noble alemán judío. Esto es interesante porque no es que Alemania siempre fue perseguidora de los judíos.
5: Claro.
6: De hecho, hubo nobles judíos como el barón de Hirsch, que llega a ser la quinta fortuna de Europa, dedicados a al negocio bancario. Competía con los Rothschild en aquel tiempo.
5: Wow. ¿Y de qué época estamos hablando?
6: Estamos hablando del 1850 al 1900. Uh-huh. Bueno, este hombre se casa con una noble también alemana, Clara, y finalmente tienen dos hijos, una niña que muere prácticamente al nacer y su hijo que muere antes que los padres.
5: Ajá.
6: Por lo tanto, el matrimonio decide que toda la fortuna que tenían, haciendo un poco alusión a ese viejo dicho que dice que la mortaja no tiene bolsillos, había que hacer algo. Uh-huh. En ese momento eran terribles las persecuciones contra los judíos en Rusia. Uh-huh. Rusia ya venía, 1880, 1890, venía incubando grandes crisis políticas, económicas, sociales, y el zar tenía una solución cada vez que había un grave problema social en Rusia.
5: Uh-huh. ¿Cuál?
6: La culpa la tenemos nosotros, que hemos permitido que los asesinos de Cristo vivan en nuestra tierra. Por lo tanto, cuantos menos judíos queden en la gran Rusia, mejor le va a ir a Rusia. Entonces se desataban los famosos pogroms, que eran persecuciones contra los judíos por la sola condición de judíos. Generalmente, cuando se hace el relato de la tragedia, del holocausto alemán en la década de 1930 y 40, se ignora el exterminio de los judíos en, por supuesto, estamos hablando de años anteriores. Entonces, el barón de Hirsch crea la JCA, la

0: La Jewish Colonization Association, o sea, la Asociación de Colonización Judía, ajá, para comprar tierras en la Argentina y promover la emigración, y la asociación tenía por finalidad, en esto encontró un gran aliado en el general Roca, que inmediatamente que se le propone a la Argentina traer judíos de Rusia, dice que sí. Y además facilitó a la embajada argentina de en San Petersburgo, la Argentina establece relaciones con el Imperio Ruso, uh-huh, que se encargaban de conseguir los pasaportes para esos judíos, que por ser judíos no tenían derecho de nacionalidad en Rusia. Uh-huh. Entonces se compran grandes extensiones de tierra en Santa Fe, grandes extensiones de tierra, las más grandes en Entre Ríos. Piensen ustedes que en 1900 el 80% de los judíos que vivían en Argentina vivían en Entre Ríos, y Basavilbaso era la ciudad con mayor cantidad de judíos del mundo, porque el 45% de los habitantes eran judíos, ¿no? No existía el Estado de Israel, era el tiempo en que, digamos, los judíos estaban en la diáspora, ¿no?
1: Claro,
0: por
1: claro,
0: todo el mundo. Bueno, la cuestión es que esta asociación filantrópica no benéfica se encargaba de conseguir los papeles, se encargaba de trasladar a la Argentina a las familias. Generalmente se elegían familias judías con dos o más hijos varones, porque uh-huh, tenían que venir a trabajar. Se les entregaban 100 hectáreas y uh-huh, se les daban todos los elementos para construir la casa y para desmontar y, digamos, utilizar esas hectáreas para laboreo tanto pastoril como agrícola. ¿Cuál era el gran problema? Que la mayoría de los judíos eran gente de ciudad, citadinos. Uh-huh. Eran joyeros, eran sastres, eran ebanisteros, ebanistas, perdón, pero no eran hombres de campo. Así que cuando llegaban aquí, se encontraban con un milagro que solo la Argentina y muy pocos países tuvieron, que fue la entrega de la tierra a los extranjeros. Tema que se sigue debatiendo en la Argentina, a veces damos vueltas bastante. Eso permitió la erradicación en la Argentina de 350.000 judíos, pero viene la parte que hay que explicar. Uh-huh. Esas familias firmaban un contrato con la asociación para luego devolver todo el dinero que les habían dado para viajar, para hacer la casa y para elaborar la tierra.
1: Ajá.
0: ¿Pero con qué finalidad? Con la de seguir rescatando judíos de los lugares de persecución.
1: Ajá.
0: Porque si un día se agotaba la fortuna del barón de Hirsch, luego muere su esposa. Por eso cuando uno va a, por ejemplo, bueno, Moisés, como le dicen los judíos, ¿no? Moisésville, no le dicen Moisésville, le dicen Moisésville, porque un milagro que se dio en las pampas argentinas es que los gauchos, los paisanos, para hablar con los judíos, aprendieron el Yiddish,
1: uh-huh,
0: antes que los que judíos aprendieran el castellano. De ahí viene la gran novela de Alberto Gerchunov, que nació en Moisésville, pero luego se trasladó a Entre Ríos, Los gauchos judíos, uh-huh, que era una cosa extraordinaria que se fue dando allí. Todavía se pueden visitar esas colonias, en cada lugar se han instalado sinagogas, son prácticamente las únicas sinagogas rurales del mundo, uh-huh, porque los judíos en general se radican en ciudades.
1: Claro.
0: No en colonias agrícolas, estamos hablando todo esto fuera de Israel, ¿no es cierto? La cuestión es que esta asociación funcionó hasta 1970,
1: wow,
0: hasta hace muy poco, uh-huh, y la última gran traída en cantidad de judíos a la Argentina fueron judíos polacos y alemanes perseguidos por los nazis, que fueron traídos a la Argentina por esta asociación a una colonia que está muy cerca de La Paz, colonia Avigdor,
1: sí,
0: que es como una historia muy calladita. Pero miles de judíos vinieron a la Argentina entre 1938 y 1942, salvados de la persecución de los nazis.
1: Uh-huh.
0: Ahí nació, por ejemplo, cuando uno visita Nabibuco 1, que es la colonia. La colonia se organizaba como un gran camino rural,
1: uh-huh,
0: que terminaba en el cementerio, y en el medio había una escuela hebrea, una escuela del Estado argentino y una sinagoga,
1: uh-huh,
0: pero era laica, digamos, no era obligatoria la práctica religiosa para ninguna ventaja. Y ahí se conserva en Nabibuco 1, a 5 kilómetros de Basavilbaso, la casa en la que nació una tal Paloma Efrom,
1: Blackie,
0: ¿no? Que estaba justito frente a la sinagoga y estaba frente a la escuela no la escuela católica, la escuela estatal y la escuela hebrea.
2: Ayer se cumplió unos años de...
0: Exactamente, es un muy buen recuerdo, gracias Rolo. Y alguna de esas casas originales merece ser preservado. Hay un gran museo en Villa General Domínguez, está Villa Clara. Le mandamos un saludo porque son oyentes del programa en Villa Clara. A la familia del querido Abraham, que vos sabés que restauraron y dejaron nueva la sinagoga, y la sinagoga no era, digamos, no tenía la cantidad de hombres necesarios para abrirse para un culto. Entonces se reunieron todos los judíos de ahí, votaron que iban a reunirse igual.
2: Mirá vos.
0: Y cumpliendo los rituales, y él era carnicero, ¿no? Siempre nos recibía muy gentilmente. Recuerdo, esto lo quiero contar porque el lugar se llama Villa Clara, y en ese momento mi hija Clara estaba atravesando un momento de salud terrible, y entonces me regaló una kipá que dice Villa Clara, que la guardo como un tesoro, y dijo, desde hoy todos los días vamos a rezar por ella. Y cada vez que voy, me recuerdan, seguimos rezando por Clarita, ¿cómo anda?
1: Mirá,
0: ¿no? Una cosa maravillosa. Bueno, y Abraham era carnicero, ¿no? Ya se fue de gira. Pero era carnicero y él decía, yo vendo kosher. Pero yo soy carnicero, así que lo que no es kosher lo vendo también.
1: Está muy bien, él no lo comía, pero
0: lo vendía, así que
1: está muy bien.
0: Es una maravilla, y recomendamos fervientemente visitar las colonias judías argentinas, que es una muestra extraordinaria de lo que debe ser este país.
1: Excelente, gracias, profe.
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3: Vamos, Mary, vamos.
4: Pasteles del día de hoy. Jorge Hernández de Sáenz Peña, 3 de febrero, dice que me manden un pastel, cumplo 68. Soy apasionado de la historia y mi ídolo es el profe Lázari.
3: Muchas gracias.
4: Así que sería un orgullo que me lo envíe el profe.
3: Bueno, felicitaciones.
4: Gracias, cumple. Gracias, Encendidos. Un beso a María, son mi gran compañía.
3: Ah.
4: Hola, Encendidos, pastel para mi ahijada María Laura de parte de la madrina.
3: Divina.
4: Olga,
3: un
4: que
3: beso.
4: La pase genial.
3: Muy bien.
4: Quiero mandarle un feliz cumpleaños a Virginia Reyes, que los está escuchando.
3: Virginia,
4: ma,
3: beso.
4: Sos una guerrera gigante, te amamos, Gaby y Tiago. Pónganle la canción del pastel que se merece festejar con todo el equipo, los bancamos siempre.
3: Muy bien.
4: Soy Andrea de Posadas, quiero un pastel,
3: Andreita,
4: para mi amiga Sole, que hoy cumple años y hoy está escuchando el programa mientras trabaja.
3: Muy bien.
4: Y para mi querida amiga Sonia, que mañana cambia de década y estaremos de gran fiesta gran. Un beso desde la Tierra Colorada, sede de la Fiesta Nacional del Inmigrante que empezó ayer en Overa.
3: Bueno, un beso grande también.
4: Muy bien.
3: Un beso grande también.
4: Para todos ellos, entonces, el pastel.

0: Twitter con él.
1: Sabor.
2: Sabor.
1: Bahía.
3: Yup.
4: Y recuerda, señores, que este programa
3: trae suerte.
2: Bueno. Mandarle un saludo a Mabel García de Valencia, que hoy cumple años.
3: Muy bien. Y a Joaquín da Costa también, ahí que cumple años. Bueno, y hablando de...
1: ¿Suerte?
3: De suerte. Sí. La suerte. ¿Quién? Que me trajo este programa, chicos.
1: ¿A quién?
3: Al Pato Galmarini.
1: ¡Apa! Bueno, está con Moria.
3: Y claro, es el novio de Moria Kazan. Mira si no va a tener suerte.
2: Eso, suerte.
3: Y le preguntaron...
5: ¿Qué le van a preguntar ahora?
3: Le preguntaron si había intimidad entre ellos, pero, si había sexo.
2: Es lo que le pregunta.
3: Porque ellos viven...
1: Qué mal gusto.
3: Bueno, pero...
1: Bueno, pero si contesta,
3: ¿contestó? Él explicó que viven en casas separadas.
1: Ah, eso es genial.
3: Pero que duerme junto a ella cuando tienen intimidad.
1: Ah,
3: bien. Entonces, bien. ¿Qué dijo el Pato? Dijo, imagínate que el sexo entre nosotros es muy de vez en cuando.
1: Y bueno,
3: ella tiene 80 y yo 83 y me cuesta mucho, dijo el Pato. ¿Eh?
1: Pobre Pato.
3: Así que es que no estoy abrazando a una mujer más, estoy abrazando a Moria Kazan.
2: Ya
3: van 5 años de nuestro reencuentro. Cinco años de novio.
1: Y esa edad, tú.
5: Claro, mucho más que mucho de la farándula.
3: Ay, bueno, a la gente le cayó re bien lo que dijo eso. Dice, qué bien que sea re sincero, diciendo total. La verdad, lo amo porque no se mandó la parte. Muy bien. Porque dice la gente, porque deja en evidencia que a esa edad el sexo no es lo más importante, sino la compañía.
5: Totalmente.
2: Es importante.
1: Nunca es lo más importante.
3: Se ganó al público el.
1: Bien, Pato,
3: el
1: Pato
3: Galmarini.
1: Capo.
3: Bueno, chicos, Nora Colosimo.
5: La periodista.
3: La nueva periodista, que ahora es.
1: Panelista de LAM.
3: Sí. Exactamente. Sí. Habló de Mauro Icardi.
2: Sí. Bueno,
1: ¿de qué va a ir a hablar?
6: Esta foto es antigua, ¿no?
1: Sí, obvio. Está junto Wanda con Icardi.
3: La contrataron para.
6: ¿Pero qué? ¿Te llamaría la atención que estén juntos?
1: No, pues está
3: No. Ella dice. A ver, ¿ella qué dice de Mauro?
2: ¿Qué dice?
3: Dice que ella vio las dos caras de Mauro, la buena malo, y la mala.
1: Ajá.
3: Pero que dice que para ella, él, Mauro, sigue enamorado de Wanda.
2: ¿Ah, sí?
1: Y para mí también, un poco.
3: Y dice, si Wanda le dice a él de volver, él vuelve corriendo.
2: Mirá, mira, mira.
6: ¿Y si él le dice que devolver a Wanda?
1: No contestó eso.
3: No sé, pero dice que ahora no cree porque los dos están en pareja, pero que ella intentó perdonarlo, pero no pudo. Y que él intentó 1000 veces volver con ella. Que la trató de remar hasta más no poder. Que nunca vi algo igual, dijo Nora.
1: Bueno, pobre Mauro, no lo pudo lograr.
3: No lo logró, pero bueno, que no pierda la esperanza.
1: Obvio, siempre segunda
3: oportunidad. Bueno, chicos, apareció un video de Enzo Fernández sin ropa.
2: ¡Ay!
3: Y se descontroló todo. A ver si lo... Ahí está, ahí está Enzo Fernández entrenando.
6: Tiene medias.
3: A ver, sí, medias tiene.
1: Short también está, chicos, al final.
3: Está en cueros.
1: Ah, bueno.
3: Lo que pasa es que a los jugadores de fútbol habitualmente no se los ve en cueros.
1: No, pero a Enzo siempre le gusta festejar sin remera cuando mete gol.
3: ¿Vieron que la gente, el público lo trata de el turro más lindo de todos?
1: Es un turrazo, claro.
2: Sí. ¿Ah, sí?
3: Y ahora se impuso una máxima entre las mujeres seguidoras de la belleza de los jugadores de la selección.
1: A ver. Sí.
3: Un turro al año no hace daño.
1: Está bien, como el dedo.
3: Ah, sí.
1: Está muy bien.
3: Claro.
2: Bueno.
1: Como el doctor López Rosé.
3: El doctor López Rosé.
1: Claro, chico.
3: Sí.
2: Una novela en la espalda.
1: Sí.
2: Qué boludo.
3: Tiene tatuaje.
1: No, se tatúa mucho. Viste que los jugadores de fútbol son tienen mucho tatuaje.
3: Muy tatuado.
2: No saben que tienen tanta guita que ya no saben qué hacer,
3: No
1: tienen lienzo en blanco.
3: Pero todo el mundo se tatúa.
1: Pero tipo el rugby, viste que no se tatúa tanto como el futbolista, por ejemplo.
3: No sigo mucho al rugby, ¿no?
1: No, el rugby es como que no se tatúa.
6: Es formidable el éxito que tiene entre las chicas jóvenes.
3: No, es impresionante.
6: Increíble.
3: Enzo Fernández.
2: Con la guita que tiene.
1: Ah, error.
3: Bueno, chicos, después del escándalo protagonizado por Tini y los padres,
2: ¿qué pasó?
3: Por el dinero, los periodistas se están preguntando qué hacen con la plata otras chicas del medio.
1: Ah, me gusta, ¿cómo lo manejan?
3: Como por ejemplo las hijas de Nicole Neumann.
2: Divina.
1: ¿Pero qué hacen?
3: Porque hay dos de las chicas, Indiana y Siena, que ya trabajan en el mundo de la moda.
1: Ah, no sabía.
3: Ya hacen producciones, eventos, desfiles. Entonces empezó a preguntarse por el tema del dinero.
1: Sí.
3: Nicole Neumann dice, ellas saben perfectamente lo que cobran.
2: Muy bien.
3: Porque yo se los muestro, las charlas, y ellas me dicen qué quieren hacer con la plata.
1: Ok.
3: Entonces yo le pregunto, por ejemplo, ¿esta platita la querés cambiar a dólares y guardarla? ¿Querés que la transfiera directamente a tu cuenta? ¿La administrás bien o te la voy pasando de a poco?
2: Compra pesos, bueno, le dice la
3: ¿qué mujer. Sé yo? No, no.
1: Un asado, viste que son veganas, pobre. Dice, no, mamá, comprame un asado mejor.
3: Claro, porque las chicas...
5: que no lo voy a tocar.
0: Paga la plata.
3: Dios mío, bueno. Esto prende muchas luces amarillas, el tema de Tini, ¿no?
1: Y sí, obvio, ¿quién maneja la plata de quién, no?
3: Claro, claro.
2: Qué peligro, ¿no?
3: Bueno, chicos, se viralizó un video de Lionel Messi con Antonella Roccuzzo.
2: ¿A dónde?
3: Y sus hijos. Sí, ahora que se retiró Messi de la selección. A ver, se retiró de la selección, no del fútbol.
1: Claro,
3: del fútbol,
1: sí.
2: Mira, bobo. El 31 se retiró.
3: Sí.
2: A fin de mes.
3: Sí, claro. Bueno. Claro, para cobrar el mes entero.
1: Ah, claro, está muy bien.
3: Bueno, se los ve sentados bajo una carpa tomando mate.
2: Muy bien.
3: Siguiendo de cerca el entrenamiento de fútbol de uno de sus hijos en la academia del Inter Miami.
2: Qué buena vida, ¿eh?
3: Así que, bueno, Messi siempre es noticia. Siempre es lindo ver a Messi.
1: Total.
3: Así que ahí se lo vio con sus hijos. Ahora se vienen los Messi chiquitos. Ahora,
1: sí, pero no los presionemos tampoco, María.
3: No, tal cual. Bueno, dos videos.
1: Dale, dale,
3: encontramos
1: dale.
3: En el subte de New York al acomodador de farmeadores de aura que molestan al resto de los mortales.
1: Ay, estos bobos,
3: no. ¿Nace un héroe? Se pregunta Noel. Uno está farmeando aura en una...
1: ¡Uy! ¡Oh!
3: Está farmeando aura...
1: No, bueno.
3: No. Bueno, en una escalera mecánica,
5: poco duro,
3: ¿no?
5: La sí. forma de ordenar.
2: ¿Este es el que farmeaba aura?
3: No, no sé si...
1: Estaba haciendo un video para sus redes, claro.
3: Claro.
1: Y de repente se acerca un hombre que no puede pasar por la escalera mecánica.
3: Y le pega un bife.
5: Y le formateó el aura.
1: Un soplamoco, se decía, ¿no?
5: Sí, le pegó un esquiafo.
3: Sí. No, y este, chico, el próximo, no. En un río del estado de Oregon, en Estados Unidos, en esta chica es acomodada por un salmón.
2: ¡Ay!
3: A ver, ahí está, una chica a la que un salmón le pega. Un salmón sí. enorme.
1: Sí, sí, sí cola sí. con cola.
3: Le está pegando en la cola. Con su cola.
2: Le pega en un pecho ella, el salmón lo mata.
3: Sí. Sí. Bueno, ¿qué pasó en la Argentina mientras esto pasaba en la farándula?
1: Buenas noticias, María. Aumentaron los farmeadores de aura. Claro que sí, un 5,2%.
2: ¡Argentina!
3: ¡Argentina! ¡Argentina! ¡Argentina! De todos
1: a la escalera mecánica.
3: A farmear.
1: Se acordó de otro.
2: No, me acordé que mañana estamos con Tarico en San Nicolás, María.
1: ¡Ah!
2: Estamos ahí a las 20:30 a beneficio del hogar San Hipólito en el Teatro Luz y Fuerza.
1: Muy bien, Rodríguez Tarico.
2: Muy bien,
1: Tarico.
5: Tarico.
3: Bueno, a cantar este bien. Tema de los Rodríguez para irnos. Dale.
2: Dale.
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1: Buen día, guapa.
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2: Bueno,
3: quiero...
2: Llegó el viernes, chicos.
3: Sí.
2: Nos vamos, pero...
4: Ah, todavía no.
2: No me despido. Pero
3: no
2: nos vamos.
3: Todavía.
2: Pero ya llega Fernando Bravo.
5: Ah.
2: Y nosotros el lunes volveremos.
5: ¿Y?
3: Es un boludo.
5: ¿Y? ¿Ahora puedo?
3: Ahora, no, para que no se despido. ¿Y seremos?
2: ¿Y seremos? ¡Encendido!
3: ¡Chao!

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3: 16 horas, 2 minutos, temperatura en Buenos Aires, 18 grados, 8 décimas. El gobierno dice que lo de Malvinas no es una medida tirada a la marchanta. Sin embargo, agregan que es algo coordinado para generar el mayor impacto posible. Recibimos el siguiente informe.
4: Durante su participación en un encuentro ante empresarios en la provincia de Misiones, el canciller Pablo Quirno dijo que los anuncios que hizo el presidente Javier Milei por cadena nacional sobre el tema Malvinas no fueron tomadas a la marchanta.
5: El llamado del presidente ayer fue claro a la unidad de toda la sociedad y todo el espectro político. Estamos en conversaciones con el sector privado para que se entienda hacia dónde vamos y por qué estamos haciendo eso. Contamos ya con el respaldo de varias cámaras empresariales al respecto. La causa Malvinas está en el corazón de todos los argentinos. Así que hemos tomado, lo que es importante es que estas no son medidas a la marchanta y medidas para cubrir un tema que es muy, muy caro, como dije recién, al corazón nuestro. Estas son una estrategia absolutamente integrada, coordinada, para que tenga el mayor impacto posible.
4: Desde Casa de Gobierno, Jorge Moure, Mitre informa primero.
3: El titular de la Cámara de Comercio justificó el cierre de empresas. Mario Greenman expresó su deseo de que Milei sea reelecto. Durante la conferencia del Instituto Argentino de Ejecutivos de Finanzas en Misiones, Greenman volvió a calificar la pérdida de empleo y cierre de firmas como daños colaterales inevitables. El dirigente empresarial respaldó las políticas del Poder Ejecutivo al sostener que el país hoy requiere mantener el orden de las cuentas como en la economía del hogar. En relación con el tono del mandatario, afirmó que prefiere una oratoria áspera antes que discursos moderados, si el gobierno aplica las medidas que considera necesarias. Asimismo, restó responsabilidad del impacto de apertura importadora sobre la actividad comercial y atribuyó eventuales quiebras a la falta de adaptación tecnológica de los empresarios. Es decir, Greenman, titular de la Cámara de Comercio, le echó la culpa a los empresarios porque cierran empresas o quiebran. Temperatura en Buenos Aires, 18 grados, 8 décimas, humedad 31%.
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Señoras, señores, tengan todos ustedes muy buenas tardes. El equipo está llegando en este día viernes para cerrar la semana en el programa número 434. El 34 es la cabeza, sabías, ¿no? Así, ya vamos.

0: Esta es una canción de Daniel Salzano, un gran compositor, y de Jairo, que le pone además su inconfundible voz. Hoy es el Día del Inmigrante, por eso de alguna manera hemos arrancado con esta canción que se llama Los Inmigrantes y que está dedicado obviamente a todos aquellos que eligieron esta tierra como propia para vivir y para desarrollarse y para criar su familia. La fecha fue sancionada en el 49 por Perón en un decreto, pero la fecha recuerda el 4 de septiembre de 1812, cuando el primer triunvirato realizó un decreto que transformó la historia, cultura, geopolítica del local, ¿no? La misma fomentaba la inmigración y a través de su escrito afirmaba: el gobierno ofrece su inmediata protección a los individuos de todas las naciones y sus familias que deseen fijar su domicilio en el territorio. Bueno, el preámbulo de la Constitución también lo dice, ¿no? A todos los argentinos o todos los inmigrantes del mundo que tienen la puerta abierta de nuestro país. Es una inmigración que hoy en día, según el último censo del Instituto Nacional realizado en el 2022, arrojó que tenemos casi 2 millones de inmigrantes, de personas nacidas en otro país viviendo en este territorio. Obviamente se refiere a una cifra en la cual los países limítrofes son los que más aportan a la inmigración: Bolivia, Brasil, Chile, Colombia, Perú, Paraguay, Uruguay y también Venezuela. De manera que inmigrantes de estos países llegan a 1.155.000 y luego se distribuyen, obviamente, la producción en la inmigración europea, que la mayoría proviene de España, 448.000 personas, pero de Italia también, 68.000 personas, un poquitito más los italianos. Y el resto de los inmigrantes son inmigrantes europeos. Bueno, los inmigrantes que han elegido seguramente este país. Yo estaba pensando que obviamente la inmigración venezolana debe haber crecido en los últimos tiempos por los hechos conocidos. Nosotros no somos inmigrantes, somos todos nativos de este país tan querido que se llama Argentina. Mariana Martí, buenas tardes, bienvenida.
1: Muchas gracias, Fer, buenas tardes. ¿Dónde sos? Yo soy nacida acá, en Capital. Sí, Capital Federal. Capital Federal.
0: Bueno, ¿con qué temperatura estamos arrancando?
1: 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El cielo está ligeramente nublado y 30% la humedad. 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
0: Bueno, algunos inmigrantes ahora vienen en avión, pero antes vinieron en barcos.
1: Es verdad. Apá.
0: Según lo dijo Alberto Fernández una vez.
1: Ah, es verdad, sí.
2: O de la selva.
3: O de la selva, según él, ¿no?
2: Esa burrada.
0: Bueno, el señor Juan Bindi, natural, como decían. Viste que los boxeadores, yo los he presentado. Obvio. Así entre la soga con mi amigo querido y recordado, amigo Ricardo Arias, y presentaba, y siempre los anunciadores decían, natural
2: de claro. Tal lugar.
0: ¿Vos sos natural de dónde?
2: El natural de Colegiales. Yo nací, sí, en Ciudad de Buenos Aires.
1: Ciudad de Buenos Aires.
2: La clínica en Colegiales, pero de casualidad, porque claro, nunca viví ahí. Pero sí, porteño.
0: Bueno.
2: Porteño.
0: Bueno, Juancito, ¿está movido el ambiente?
2: Sí. A ver, la bella tarde de viernes tiene varias aristas. Es un fin de semana con muchas cosas muy distintas que van a ir pasando, que se van a ir jugando, que se van a ir disputando, pero por supuesto, vamos a comenzar hablando casualmente de un migrante, no de un inmigrante, que es Marcelo Gallardo.
0: Bien.
2: Es el tema de la tarde, la selección en su conjunto, la nuestra y la de Ecuador, por dos temas diferentes, pero que se van a entrelazar. Comenzaremos hablando de eso.
0: La señora Canosa, natural de...
4: Yo soy de acá, de Buenos Aires, pero mi papá, soy hija de inmigrantes. Mi papá, hoy lo saludé a la mañana, estaba re contento. Mi papá vino muy chiquito en barco, a los 4 años, con sus 3 hermanos, y vino con esa morriña que le llaman, esa angustia que él no sabía por qué. Y recién cuando pudo conocer su pueblo, que es Vimianzo, en Galicia, ahí se le pasó todo eso. Dice que él tenía como una angustia que claro. La trajo en el barco, de esta cosa de, bueno, de venir con tanta gente y no entender muy bien por qué. Antes no se hablaba ni de ataque de pánico, ni de un montón de cosas que ahora se visibilizan. Y cuando pudo viajar de grande, de adulto, con mi mamá a hacer un viaje largo, y conoció su casa, que es la casa que está intacta, donde viven unos primos lejanos, yo también la conocí, ahí es como que dijo, bueno, ya sané esto, qué ahora bueno. Soy feliz.
0: Qué satisfacción debe ser. quiere para eso volver al lugar que te vio nacer después de tantos años.
4: Y hay una mujer que vive en esa casa que es el calco de mi abuela. Cuando mi papá mandó una foto, yo me impresioné porque digo, sí, ¿qué es esta foto? Me dice, es María. Le digo, pero es la abuela Consuelo, es igual. Bueno, y nos pidió, si pudiéramos, a las hijas ir a Confalta Vivi, que todavía no viajó a España, pero no fue a Galicia. Mi hermana Betty, que vive en Neuquén, y yo ya conocimos esa casa, nos han recibido de maravillas y fue realmente muy emocionante. Qué ver bárbaro, los rincones por donde estaba mi papá.
0: Bueno, fíjate vos que de eso se trata la película que hablábamos ayer con Lucía Galán.
4: Claro.
0: Están planteando los Pimpinela, ¿no? La historia de ellos con los padres que vinieron, exacto, precisamente desde España. El señor Nico Diana, lo sumamos para cerrar el círculo. ¿Cómo va, Nico, querido?
5: Bien, todo bien, por suerte.
0: ¿Sos también porteño?
5: Porteño, nacido en la ciudad de Buenos Aires.
0: ¿Qué barrio?
5: Nací y viví toda mi infancia en Parque Chacabuco.
0: Ah, mira.
5: Y después, bueno, me fui para varios barrios, estuve en San Cristóbal, estuve en Villa Crespo y ahora en Belgrano, ya desde hace varios años en Belgrano.
0: Está bien, ha sido recorriendo la ciudad.
5: Sí, sí, la fui recorriendo.
0: Bueno, yo, como ustedes lo saben, soy sanpedrino, ¿eh?
5: Claro.
2: ¿Alguna vez lo contaste?
0: Sí, alguna vez lo, pero por lo menos siempre que siempre puede haber
4: el
0: gente
4: público
0: nueva.
4: Se renueva, Fernando, nueva,
0: sí, obvio. Sí, gente nueva bien escuchando, ¿no? Esto es un viejo axioma que dice, siempre puede haber gente nueva.
2: Claro,
0: ¿no?
2: Es verdad.
0: Escuchando. Sí. Así que nada, simplemente nací en San Pedro, viví allí hasta los 24 años y luego me trasladé aquí a la ciudad de Buenos Aires y he vivido también en distintos barrios. Bueno, mi primer domicilio acá en Buenos Aires, establecido ya, está acá una cuadra en la calle Mansilla 2531, una pensión donde vivían otros estudiantes de sanpedrino. Viste, en el interior los estudiantes cuando se vienen a vivir a la capital vienen a veces a una pensión.
5: Claro.
0: Algunos chicos pueden alquilar un departamento, pero si no hay pensiones estudiantiles,
4: claro,
0: ¿no? Muy conocidas, donde los chicos vienen a estudiar. Bueno, yo tenía algunos amigos que ya vivían ahí y entonces me arrimé a esa pensión aquí en la calle Mansilla 2531. Fue mi primer domicilio. Después el segundo domicilio es el aire, pero bueno, ya,
4: claro,
0: es harina de otro costal. Bueno, aquí estamos comenzando, señores, nuestra tarea y la vamos a prolongar, como ustedes saben, hasta las 7 en punto de la tarde. 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
0: Números de la lotería que han salido, sí, en el día de la fecha.
1: El sorteo matutino en la ciudad 2663, que es el casamiento.
0: Bien.
1: En la provincia 4238, Las Piedras. En Santa Fe, el 109, el 09 es el arroyo. Y en Córdoba, el 6705, el 05, el gato.
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0: Más allá de Gallardo, ¿cuál sería otro tema tuyo o tu primer tema, mi querido Juan?
2: Bueno, la selección argentina, porque sí, nos acercamos a la famosa ventana de el, digamos, momento de amistosos que hay
0: llamada
2: que...
0: La llamada fecha FIFA.
2: La llamada fecha FIFA, sí señor, una fecha FIFA extensa que arranca dentro de poco. Por primera vez la AFA se pronunció en la jornada de hoy. Hay muchas versiones, muchos rumores y dos partidos por jugarse. Así que te voy a estar contando esto. Dale. Porque, bueno, se vienen tiempos de cambio.
0: Bien.
2: Y hay que acostumbrarse.
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0: Me meto en tu agenda, Canosa, para tu primer tema.
4: La noticia es que Mirtha Legrand no graba su programa en el día de hoy. Sorpresivamente, bueno, su médico le pidió que por favor guardara reposo. Está engripada, es una mujer que tiene 99 años.
0: Claro.
4: Mirtha, medio que renegando, le dijo al médico, dale, déjame. No, le dijo, me parece que hay que entender, más allá de que es una mujer grande, que tiene 99 años, cuando, por más que seas muy famoso, lo que dice el médico es lo que hay
0: no,
4: que hacer.
0: Hay que hacer, claro.
4: Así que, bueno, va a grabar Juana. Te voy a contar un ratito qué pasó con los invitados que se fueron enterando cuando llegaron a la
0: ¿y
4: productora.
0: ¿Y qué van a poner en el programa?
4: Juana. No, no,
0: ah,
4: conduce Juana,
0: la va a hacer.
4: Que ya terminó de grabar su programa. ¿Y qué es lo que están más o menos craneando para lo que va a ser el festejo de los 100 años de Mirtha el 23 de febrero? Ya se está. Algo muy grande que me sorprendió a mí también, ¿eh?
0: Me imagino.
4: Sí, sí.
0: Bueno, Fernando, sí.
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0: Y completo la rueda con lo primero tuyo, Nico.
5: Bueno, obviamente vamos a seguir con el tema de ayer, la cadena nacional del presidente, este anuncio sobre Malvinas y ya las reacciones, porque hubo advertencias sobre todo de Gran Bretaña, así que vamos a hablar de eso, porque hubo una respuesta, no digo que no quiero decir en tono de amenaza, pero sí en tono amenazante, porque dijo, nuestras Fuerzas Armadas están en alerta a las 24 horas.
0: Esto lo dijo Gran Bretaña.
5: Sí, esto lo dijo el vocero del primer ministro, así que hay toda una situación. Vamos a contar qué es lo que está pasando ahora, qué va a pasar con el proyecto que prometió ayer el presidente Javier Milei, las reacciones de la oposición, hay mucha tela para cortar.
0: Bueno, muy bien, señoras, señores, nos vamos a ir en la búsqueda de los primeros anuncios de la tarde, 4 de la tarde y 20 minutos en la República Argentina.
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20: ¿Cuántos días deberán pasar? ¿Cuántas horas?
0: horas pasan y cuántos días tú verás pasar. Bueno, ¿qué pasa con la selección, Juan?
2: Ay.
0: Me despertaste curiosidad con
2: eso. Los días pasan y todavía no terminamos la semana en la cual Messi se retiró de la selección. Parece hace tanto.
0: Es verdad,
2: han pasado tantas cosas esta semana. Bueno, siempre pasan cosas en nuestro país, pero este lunes se consumó la que yo creo es la noticia deportiva del año. Sin lugar a dudas, la de la salida de Messi. Hay una situación que se ha generado, y nosotros lo comentamos incluso ese mismo día, que obviamente ahora la selección argentina, que tiene un prestigio gigante, que es 3 veces campeón del mundo, que viene de ser finalista de un mundial, ha bajado probablemente en la consideración para quien vaya a contratar, para cualquier empresa que quiera organizar un partido de la selección. Por eso la gira por China ha quedado descartada.
5: Uf, claro, mirá.
2: Esto
5: es el primer coletazo, digamos.
2: Sí, que habrá que ver.
0: Es que ahora vamos a ver qué selección subyuga como para llevarla, ¿no?
2: A ver, me parece que todos los que estamos aquí, en mayor o menor medida, porque esto ha sido muy oscilante, más de una vez vimos a la selección argentina jugar con el estadio sin estar al 100%. Esto ha pasado muchas veces, ha pasado en Buenos Aires, en el interior tal vez menos, porque se juega menos. Pero es una foto que tal vez podamos volver a ver. Hay que ser conscientes de esto.
5: Sí.
2: Hay que llenar la cancha de River con 90.000 personas.
5: Sin Messi.
2: Sin Messi. Esto hay que decirlo.
5: No, es
2: que son fotos que puede que nos encontremos en un futuro muy, muy cercano o no tan cercano.
5: Ir a ver a Messi era un imán.
0: Era un bonus track.
5: Un atractivo total.
2: Los Rolling sin Mick Jagger, digamos, son los Rolling, pero falta Mick Jagger. Pero igualmente aquí hay que seguir, y esto es lo que tiene el fútbol, esta es la dinámica que el fútbol ejerce, y siempre recordamos que esto ya le pasó una vez a la Argentina, con lo cual me parece que ya sabemos cómo salir. Yendo entonces a la información, hoy la AFA confirmó que el lunes va a confirmar algo. Fue el anuncio del anuncio, una cosa medio rara. Esto se entiende en: todavía no tenemos rival definido, dennos unos días porque estamos viendo sobre la marcha. Yo creo que todavía algunos estaban expectantes de lo que Messi hiciera o hiciese. Se van a jugar 2 partidos. Uno va a ser en Buenos Aires, en la cancha de River, y muy probablemente el segundo se va a jugar en Córdoba, en el Kempes. Estos serían los 2 escenarios para que juegue la selección, con rivales a confirmar, en fechas a confirmar, entre el 21 de septiembre y el 4 de octubre.
0: Bien.
2: En esa ventana de 2 semanas. Esto se va a anunciar el lunes. Estamos consultando, tal vez tengamos algún detalle más aquí durante el transcurso del programa. Así que esta es la situación y cómo está. En algún momento de la semana se barajó la opción de que ese segundo partido, no el de River, sino el otro, más allá de que pueda jugarse primero en Córdoba y después en Buenos Aires, pero quiero decir que el partido que no era en Buenos Aires pudiese ser en Rosario, en la cancha de Newell's, para tentarlo al hombre, a ver si quería despedirse. Por agenda, Messi tiene compromisos con el Inter hasta el 29 de septiembre. Sabemos, con muchísimo respeto a los hinchas del Inter que nos escuchan, que eso sería lo de menos, y Messi, si quisiera, lo pudiera arreglar. Pero a esta hora, digamos, con esta órbita que tenemos hoy, y mirando el mapa, no hay ningún tipo de indicio que marque que Messi vaya a estar aquí. Lo que no quita que el día de mañana se pueda gestar alguna despedida, que es algo de lo que hablábamos hace un rato.
0: Bueno, mientras Juan estaba hablando de Messi, aquellos que nos siguen por YouTube habrán disfrutado de unas imágenes extraordinarias que están cobrando altura en cuanto a popularidad. Y es un video más que nada casero. Son jugadores de la selección en su concentración. Está Rodríguez, el de Newell's. Está Micho de Michelis. Está Messi. ¿Y quién es el que filma?
2: Este es un video que Jonás Gutiérrez filmó en la habitación en el Mundial 2010, cuando estaban concentrados para jugar esa Copa del Mundo. Como decís vos, en efecto, lo acompañaban en la pieza Maxi Rodríguez y Martín de Michelis, que están sentados en la cama de enfrente, y en una sillita muy igual a los que nosotros tenemos aquí, un Lionel Messi que en ese año tenía 23 años.
0: Y hace
2: Messi,
0: maravilla con la pelota, ¿eh?
1: Lo que quiere hace.
2: Con la pelota en los pies.
0: Malabarista. Y con la pelota en la cabeza también.
2: Y en la cabeza.
0: Impresionante.
2: Hace todas las piruetas necesarias durante 2 minutos y 3 segundos, no se en donde la pelota no se le cae nunca, y se le termina cayendo, ¿sabes por qué? Porque está jugando con los compañeros, sí, y le saca la atención.
5: Ah, no, y además es inédito, porque en un momento él se la tira a Maxi Rodríguez, sí, una bestia de jugador, Maxi Rodríguez, no hace falta que lo diga. Maxi está en la cama y hace 2 jueguitos y se le va, se la devuelve mal a Messi. Sí. Y Messi la agarra igual la, sí, pelota, no, y sigue haciendo jueguitos. Bueno, es una locura.
0: Aquellos que tengan la oportunidad de llevarse por delante este video, véanlo 10 veces, véanlo, y disfrútenlo, porque es una verdadera joya. Yo se lo pasé a algunos amigos míos y están asombrados. No, asombrados.
2: Es que, mira, lo que despertó además la noticia del retiro de Messi de la selección es que muchos jugadores, como compartieron con él momentos íntimos. Claro. Por ejemplo, esta semana se conocieron un montón de fotos de los festejos del 2022 que son inéditas. Que son fotos que los propios jugadores se sacaron con Messi en sus teléfonos personales. Esto lo filmó Jonás Gutiérrez con su celular, un celular que hoy tendría 16 años, y la gente de la AFA lo digitalizó. Por eso es que la imagen se ve tan cristalina.
0: Digo yo, debe haber de videos de la intimidad de los jugadores y de este tipo debe haber...
5: Descomunales.
0: Bueno, asombró aquella presentación de Diego, ¿te acordás?
2: Bueno, de Maradona siempre se dijo...
0: en calor de
2: siempre
0: de Diego,
2: se decía que las cosas que hacían en los entrenamientos no se podían creer. Claro. Acá me parece que estamos ante un escenario parecido. Nosotros no lo estamos escuchando, porque obviamente es un video que hay que mirar, no hay que escuchar. Pero estaban escuchando los Nocheros. Sí. Mientras todo esto transcurría,
0: de la música de los
2: como para poner un condimento más de lo que escuchaban en aquel momento en la concentración.
0: Bueno, dejamos de hacer jueguito y vamos por las noticias de las 4:30 de la tarde.
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0: 16 horas 32 minutos, temperatura en Buenos Aires, 19 grados 2 décimas. Los industriales, después de criticar por primera vez a Milei, ahora dicen que respaldan al gobierno. En el Día de la Industria, recordemos, hubo reclamos. Incluso dijeron que todo lo manejaba un mesadinerista al que compararon con el presidente Rivadavia por la toma de deuda externa en relación a Caputo. Ahora dicen que el rumbo sería correcto, informa uno de nuestros cronistas.
1: Los industriales acompañan el modelo económico que lleva adelante el gobierno, aunque advierten ciertas dificultades. Así lo indicó el presidente de la Unión Industrial Argentina, Martín Rapalini, quien calificó que el sector lleva una mochila de piedras.
2: Nosotros estamos de acuerdo en esta normalización de la economía, que es bajar la inflación, orden macroeconómico, o sea, empezar a tener moneda, empezar a generar un mercado de capitales, integrarnos al mundo. Estamos de acuerdo con todos los acuerdos que se están haciendo con Estados Unidos y Europa, por supuesto. Lo que estamos viendo es que los sectores transables todavía venimos con la mochila de piedras. Tenemos un nivel de impuestos de distorsiones que está afectando a nuestra competitividad. Eso es lo que estamos planteando. Y esto está impactando en la morosidad, hay problemas de morosidad, tuvimos algún tipo de problema energético. Bueno, hay cosas que están impactando, viste, en el sector industrial.
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0: Lo reiteramos, apareció en Córdoba el joven Mariano Martínez, es el estudiante de arquitectura que era intensamente buscado. La mamá se mostró agradecida con la policía.
3: Saber que mi hijo apareció vivo, que está respirando, imagínense que es una alegría siempre, ¿no? Primero escuché que estaba en La Calera y me asusté, porque yo Calera entiendo que es un lugar de... no me sonaba bien. Lo encontró la policía con un gran operativo y de toda la vida le voy a estar agradecida. Y gracias a ellos, él pudo ir al Ministerio Público Fiscal. Y ellos van a tener un equipo psicológico y a nosotros no nos van a permitir hablar, porque tenemos que saber cuál es la causa por la cual él no se está comunicando.
0: ¡Fútbol! Marcelo Gallardo será el técnico de la selección ecuatoriana. Firmaría un contrato por 4 años hasta el Mundial 2030. El ciclo del muñeco comenzará en 20 días. Ecuador jugará un amistoso contra Corea del Sur el 24 de septiembre. Gallardo será el 7º argentino en dirigir al seleccionado ecuatoriano. Temperatura en Buenos Aires 19 grados 2 décimas, humedad 31%.
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4: La inconfundible voz de Papo inaugura esta nueva media hora de nuestro programa cantando un clásico, ¿no? Juntos a la par. Y a mí me parece que el caminar juntos a la par es una muy buena receta para cualquier cosa, para la vida en pareja.

0: porque estaba obviamente escoltado Javier Milei, anuncia en una cadena nacional una serie de cuestiones vinculadas a Malvinas. Un proyecto de ley para sancionar a las empresas que operen en territorio que está en disputa y que es argentino. Y esto apunta principalmente a un proyecto petrolero que están llevando adelante dos empresas, una de origen británico y otra de origen israelí. Después del anuncio hoy, las acciones de estas dos petroleras, una que es la empresa británica Rockhopper y la otra que es la empresa israelí Navitas, bajaron las acciones, en el caso de la empresa británica un 10% al inicio de la rueda bursátil, en el caso de la compañía israelí un 2%, obviamente influenciadas por este anuncio que planteó Milei. Desde las empresas dijeron que no va a tener ningún impacto, que esas sanciones no se van a poder aplicar. Y acá hay una cuestión, hay un hecho, es una extracción de petróleo en una plataforma marina, en el medio del mar, como muchas veces se ven, esas que están en el medio de la nada, una plataforma donde sale petróleo. Gran parte de ese proyecto ya está construido, la plataforma está, faltan, según las empresas, pueden empezar a funcionar en 2028 a extraer petróleo, pero la estructura está. Está ubicada a unos 200 kilómetros al norte de las islas, sí. Esta base, en el medio de la nada.
1: En el medio del mar, en medio de la nada. Veía la foto que hoy publican los diarios y uno dice, bueno, la gente vive ahí. Deben relevar.
0: Los relevan, están unos tiempos, solo se puede ir y salir en helicóptero, por aire, viven un tiempo, vuelven a tierra, están unos días en tierra y después vuelven a ir. Es un trabajo muy complejo lo que hacen esas personas, pero bueno, acá más allá de eso lo que está en disputa es si pueden o no. Argentina dice, ese es territorio nuestro, no pueden sacar petróleo y llevarse las ganancias si no es nuestro. Eso es lo que está planteando. Lo otro que planteó Milei ayer es que van a terminar de construir esta base, esta especie de base naval en Tierra del Fuego, que va a tener influencia sobre todo en la Antártida y también en las cuestiones de Malvinas. Hasta ahí el anuncio. Tiene que ir el proyecto al Congreso. En líneas generales fue bien tomado por todo el arco político. Hubo críticas de los sectores más duros, sobre todo el kirchnerismo y Unión por la Patria, donde está el peronismo y el kirchnerismo unido, que hablaron de oportunismo, pero todos están hablando de que van a darle apoyo a este proyecto de ley, que tiene que ir al Congreso. Todavía no está claro cuándo va a ir al Congreso y después se tiene que refrendar, obviamente, en el Congreso. Pero empezaron las primeras reacciones. Hoy el Reino Unido primero dijo los Kelpers han decidido, los residentes
1: allí en las islas dicen que son británicos.
0: ¿Qué es lo que dice Argentina? No pueden autoproclamarse, no tienen derecho, porque esas tierras son nuestras. Perfecto, que digan lo que quieran, pero al ser nuestras, si es una invasión y esa gente está implantada ahí, no vale que puedan autoproclamarse. Pero hoy el vocero del primer ministro, el primer ministro se llama Andy Burman, dijo, y es un mensaje fuerte, nuestras Fuerzas Armadas están en alerta a las 24 horas, con lo cual está marcando una posición muy firme y muy dura de Gran Bretaña. No, yo recién decía, no es una amenaza, pero sí es en tono amenazante, es una advertencia lo que está diciendo, obviamente, Gran Bretaña. Hoy, en paralelo, el gobierno publicó una serie de decretos que destina más dinero para la presencia militar en el Atlántico Sur, reacomoda unas partidas para el ejército, para la armada, para la fuerza aérea y para el Estado Mayor conjunto, con lo cual después del anuncio aparecieron estos dos decretos que recondicionan algunas partidas. No es directamente en tono bélico, pero sí son reacomodamientos de partidas, con lo cual estamos en una situación donde el gobierno movió una pelota, el gobierno de Milei.
1: ¿Qué importancia hay que darle a la instalación de la base en el Ushuaia?
0: A ver, este era un proyecto, y esto hay que, para contarlo por completo, era un proyecto que había arrancado con el gobierno anterior de Alberto Fernández, que iban a construir una base naval que tenía también como objetivo la Antártida.
1: La asistencia a la Antártida.
0: ¿No? Y una presencia, obviamente, naval y de defensa, por decirlo de una manera, de la Argentina, ubicada en un lugar estratégico, que es Tierra del Fuego. Cuando llega Milei al gobierno, en el marco de los recortes que hace en esa primera etapa el gobierno y del Ministerio de Economía, se cortan todas las partidas y no se destina un peso más para hacer esa base naval. Nada. Ahora Milei

0: vuelve a retomar ese proyecto y obviamente lo que dice es voy a poner dinero para que se haga una base naval y que tenga algún tipo de control. Yo creo que en términos lógicos y estratégicos está bien que esté esa base y es lo que está, a ver, era un proyecto que venía antes y muchos analistas creen que es lógico. No es una base en el sentido militar, no va a haber una masa dispuesta, pero va a ver, es en un lugar estratégico, la zona que está ahí alrededor, Argentina va a tener más acceso para controlar, y es una señal.
1: Está bien.
0: Sobre todo creo que es una señal política. Dicho todo esto, da la sensación, y esto para mí es central, que más allá de todo, y que hay cierta unanimidad en la oposición, que el proyecto es bueno, el gobierno necesitaba algo para salir de la situación en la que estaba. Más complicado con la situación económica, con algunos cuestionamientos, lo que pasó con la UIA, y eligió la cuestión Malvinas. No es la primera vez que un gobierno utiliza la cuestión Malvinas. Y hablo de los gobiernos democráticos, no quiero ir a la dictadura, que ya es otro terreno. Menem ha hecho su épica con Malvinas, lo han hecho los Kirchner también, y lo han hecho durante todos los mandatos, el de Néstor, los dos de Cristina. Y de alguna vez Milei ahora también lo retoma, Macri también.
1: Sí. La diferencia acá, me parece, es que Estados Unidos ha tomado un poco más de partida y eso ha potenciado todavía mucho más.
0: Lo ha potenciado y está bien, y el gobierno se apoya en eso, pero es circunstancial lo de Estados Unidos. Sí, claro. Estados Unidos está en una disputa que es de otro plano. Necesita fondos para bancar la guerra en Medio Oriente y Gran Bretaña hasta ahora se niega y lo presiona de alguna manera con esto. ¿Qué pasa si en el día de mañana esa negociación entre Estados Unidos y Gran Bretaña vuelve a un cauce? Bueno, habrá que ver qué hace Trump si sigue en la misma línea que ahora.
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1: Esta canción se llama Juntos a la Par y hay una historia que nosotros queremos acoplar a este momento que hablamos de Malvinas, de un excombatiente que volvió a Malvinas, paseó la bandera argentina por distintos lugares del territorio y caminó junto a la par con su hija. El señor se llama Eduardo Canitrot y nos está escuchando y me gustaría saludarlo. ¿Cómo le va? Buenas tardes, Canitrot. Soy Fernando Bravo desde Radio Mitre.
3: ¿Qué tal, Fernando? Un gusto hablar con usted y con Nico también, ¿no?
1: Bueno.
3: Y ese recuerdo que me traes ahora que estuvimos hace 20 días en Malvinas con mi hija y un amigo.
1: Claro. Bueno, nada, simplemente usted paseó la bandera, yo creo que la bandera puesta también por los chicos en el Campeonato Mundial movió un poco más las aguas de lo que estaban, aguas que si bien no ha estado quieta nunca, pero se agitaron un poco más. Y usted después fue y paseó por Malvinas hace poquitos días y fue con su hija. Y cuéntame qué sensaciones tuvo y en tal caso, ¿por qué lo hizo?
3: Mira, Fernando, yo tuve oportunidad de ir muchas veces a Malvinas y nunca quise ir y nunca encontré una excusa para volver porque todo lo que iba a revolver en lo más íntimo mío iba a ser todo tristeza y volver en el tiempo, ¿no? Y lo que pasó en la guerra. Pero bueno, decidimos este principio de año con mi hija y un amigo ir a Malvinas para cumplir parcialmente una promesa, porque en el año 1982, cuando muere un amigo mío, un jefe mío, pero más que todo amigo, y fuimos después tomados prisioneros y vuelvo al pozo a buscar algunas pertenencias estando prisionero, de ahí veo en la casa del gobernador y la bandera inglesa y le dije en el pozo de mi amigo donde había muerto, le digo, Pedro, cuando vuelva a flamear la bandera argentina, ahí te vendré a ver en el lugar que estés acá en Malvinas. Bueno, pasó el tiempo, nunca hubo motivos para volver y a principios de año, como te decía, le digo a mi amigo, no puedo ir a Malvinas sin hacer algo por mi amigo, quiero ir a flamear la bandera argentina. Yo soy maratonista y cuando corro, corro con la bandera argentina y las islas atrás. Le digo, voy a cumplir parcialmente esto. Y mi amigo me dice, pero estás loco, vas a ir preso, no se puede, no me importa. Yo tomaré las consecuencias, iré preso, seré juzgado, pero quiero cumplir una palabra parcialmente. Bueno, sacamos pasaje y pasa lo de el mundial, ¿no? Que ese trapo, esa bandera, también pateó el avispero nuevamente. Claro. Y digo, en 20 días tengo que ir a Malvinas a flamear la bandera. Pero esa bandera que pasó ahí y la que yo también hice flamear, lo que a mí me pone y me enorgullece es que empezaron a llamar los chicos de los colegios y empezar desde abajo decir, ¿qué pasó en Malvinas? ¿Qué fue Malvinas? Y empezamos otra vez a organizar charlas en los colegios porque se empezó de abajo hacia arriba y se empezó a hablar del tema.
1: Se empezó a interesar
3: no
1: otra vez.
3: Una bandera.
1: Claro, claro, claro. Y me parece interesante porque usted lo hizo de una manera que lo sintió en el corazón y eso ha sentido la gente como un mensaje auténticamente genuino y personal. Y tengo entendido que usted anduvo recorriendo los distintos escenarios de la batalla y que inclusive todavía se pueden encontrar desechos a 44 años de la guerra, ¿no?
3: Claro, yo estuve en Viposo, estuve en el cementerio de Darwin, que es imponente, estuve en la tumba de mi amigo, y después con mi hija, bueno, vamos a empezar a correr todos los cerros. Y empezamos a subir los cerros con la bandera argentina flameando, y cosa que no se puede hacer. Pero bueno, hay una base en el Monte Ked, que todos los demás cerros están hacia abajo. Bueno, y lo hicimos en un el terreno es muy inhóspito, vos estás todo el tiempo mojado porque pisás agua todo el tiempo al subir en los cerros. Y te puedo contar una cosita pequeña con mi hija. En el cerro Dos Hermanos, nos digo, bueno, acá vamos a tomar unos mates, llevamos la mochila, bueno, y con los pies mojados y mucho frío y viento. Y paso una hora y mi hija y mi amigo me dice, bueno, bajemos ya que hace mucho frío. Le digo, no, nos vamos a quedar media hora más. Y dice, mi hija, papá, hace mucho frío, estoy todo mojada. Digo, nos vamos a quedar un rato más. Nos quedamos una hora y media hasta dos horas hasta que me dijeron, papá, estás loco, vamos a bajar que estoy temblando de frío. Le digo, Abril, vos ahora bajás, te vas al hotel, te vas a bañar, te vas a cambiar, vas a comer y vas a dormir calentita. Nosotros al otro día dormíamos acá, nos quedábamos al otro día, al otro día, al otro día, durante 67 días, este clima hostil. Y nos pusimos a llorar los dos y mi amigo se acopló. Y ahí ella se dio cuenta, solamente sin guerra,
1: el rigor de la guerra,
3: estar en un pozo y el rigor de, che, vos sentiste frío en dos horas. Y yo no lo podía resolver, tenía que seguir sintiéndolo, mañana, pasado y pasado.
1: Claro.
3: Bueno, nada, eso fue una pequeña experiencia que eso le va a quedar grabado.
1: Es una anécdota que pinta efectivamente, pinta de una manera brutal y profunda, efectivamente lo que ustedes pasaron en aquellos años siendo jóvenes, además de todo eso, ¿no? Siendo jóvenes y demás. Bueno, ¿tuvo algún inconveniente en algún momento por este paseo de la bandera argentina por los distintos lugares del territorio malvinense?
3: Mira, después el día jueves, yo digo, ahora vamos a pasar por la casa del gobernador y vamos a flamear la bandera argentina. 5 de la tarde, más o menos, habíamos bajado del Monte London y empezamos a correr con mi hija y le digo, ahora la desplazo y había mi amigo estaba filmando. Y desplazo toda la bandera por la casa del gobernador y después a la hora también la flameé por otro lugar muy emblemático que es la iglesia, el monumento de ellos de los 100 años, al lado de la policía. Te digo, y después otra vez por la casa del gobernador, haciendo esa promesa. Y no, te digo, o no me vieron, no se dieron cuenta.
1: No, porque podría haberse tomado...
3: Estaba la Royal Marine.
1: Se podría haber tomado Canitro como un hecho de provocación, digamos, pero no pasó nada.
3: Sí, yo estaba jugado a que iba a quedar detenido, pero no me importaba porque... La bandera argentina es lo más importante que tenemos. Claro. Estuve 4 meses casi sin dormir pensando en ese momento, pero lo tenía que hacer. No podía, mi cabeza era como un bolillero, que si yo no hacía eso y si iba y no lo hacía, iba a seguir girándome en la cabeza esa promesa. Nada, y uno fue decidido a todo y hacerlo. Siempre la desplazaba a mi hija de ese momento, ¿no? Porque no quería involucrarme.
1: Lo voy a sumar a Nico Diana, que le quiere hacer una consulta.
0: Más allá de esto, digo, ¿cómo pudieron interactuar con la gente? ¿Cómo los tomaron? ¿Se sorprenden de que haya un argentino, un excombatiente? ¿Cómo fue ese vínculo, si es que hubo contacto?
3: Mira, sí, tuvimos vínculos con algunos kelpers. Los kelpers son, no nos quieren. Solamente nos quieren algunos kelpers que quieren que vendernos. El decir, che, te llevo a tal lugar, te llevo al cementerio de Darwin, te llevo a algún lugar. Después hay mucha gente que atiende que son filipinos, claro, que son africanos y que son de Centroamérica. Y ellos no entienden nada ni les importa. Ellos están trabajando allá. Pero el kelper no nos quiere, nos mira mal. Y es más, recibí mensaje de cuando llego diciéndome, che, yo te llevo a un lugar y me defraudaste. Le digo, yo te defraudé, ustedes usurparon. Ni contesté como diciendo, ¿qué te defraudé? Dame mi bandera en mi país, en mi isla.
1: Está bien. Canitrol, gracias.
3: Fue una historia terrible.
1: Bueno, gracias por permitirnos meternos en su historia, compartir este momento y mandarle un saludo muy especial a usted y a su hija que lo acompañó en esta no diría aventura, pero en este paso por las islas para cumplir un sueño que usted se había planteado y que había acariciado hace años. Le dejo un saludo grande y gracias por este momento, señor.
3: Y muchísimas gracias. Y después de 44 flameó nuestra bandera. Un abrazo enorme, gracias.
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1: 2:53 en la República Argentina. ¿La temperatura de cuánto es ahora, chiquita?
4: 19.2° en este momento, 30% la humedad y el cielo está ligeramente nublado.
1: Bueno, tengo anuncios en el horizonte, dale.
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2: Tengo una mala noticia.
3: Yo tengo una buena noticia, porque me han llegado dos libros. Uno que se llama El sello equivocado, de un señor que se llama Marcelo Patigori. Él es contador público especializado en comercio internacional, pero acá escribe una novela porque está haciendo otras cosas. El libro se llama El sello equivocado, es una novela de ficción. Bueno, muchas gracias y gracias por lo dedicatorio que usted me hace. Y también otro libro, entrañable libro, se llama Contengo multitudes. Es la vida nada más ni nada menos que de Antonio Carrizo. Está escrita por un joven de General Villegas, Emiliano Betanzo. Tiene prólogo de mi amigo Julio Lagos, porque el 15 de septiembre Antonio cumpliría 100 años. Y creo que va a haber un homenaje previsto. Y bueno, voy a profundizar en la historia de este libro, porque es la historia de un verdadero grande, inolvidable compañero, Antonio Carrizo. Así que vamos a recordar en algún momento la vida con el autor, por supuesto, ¿no? Pero ahora es tiempo de Bike.
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3: Vamos a poner temas para después de las 4. Tenemos una visita muy particular, ¿eh? Presten sí. atención, ¿eh? En un ratito vamos a ahondar. Una visita muy particular, pero anunciando un temita para después. No quiero correrle el telón porque no.
5: Ya te había anunciado lo de Mirta, después completamos, pero ayer hubo una visita inesperada, porque Adolfo Cambiasso no es un personaje muy fácil para las entrevistas. No le gusta, lo ha confesado públicamente. Estuvo en Otro Día Perdido y tenemos algunos audios.
3: Muy bien, sabíamos que hay un récord histórico del precio del oro, ¿no? 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
3: Y Juan Bindi me amenaza también con un audio.
5: ¿Cómo lo amenaza? ¿Cómo
3: ahora
5: que lo amenaza?
8: Sí, audios. Porque hace un rato mostrábamos el video viral, hermoso Messi. Video de Messi. Sí. Este es otro video que se viralizó por estas horas. Yo creo que estando a 4 de septiembre estamos ante la cargada del año.
3: A ver.
8: Apa. Escuchen esto que ocurrió ayer por la noche. En un partido que se jugó en la Copa de Brasil, en donde el Gremio le ganó el clásico al Inter de Porto Alegre.
3: Claro.
8: Escuchen lo que pasó.
3: A ver.
9: Gremio a las semifinales de esta Copa de Brasil.
8: Termina el partido.
9: 3-1 a Inter.
8: El relato.
9: Vitinho para el conjunto del venezolano, pero
8: y escuchen
9: no
8: esta música.
10: Ha sido muy eficaz Gremio.
8: Habla Fabián
10: en las
8: Godoy.
10: Áreas. Y desde allí se puede
8: escuchar la música.
10: Resultado. Y ha sido más cerrado.
11: Es un vals.
5: Vals.
8: Es el vals.
11: Vals, claro.
8: Termina el partido y en la cancha de Gremio ponen el vals. ¿Cuándo se suele bailar el vals?
5: En un casamiento, en la fiesta de 15.
11: Fiesta de 15, claro.
8: Hace 15 años que el Inter de Porto Alegre no sale campeón, no, perdió el clásico y le pusieron el vals de música.
5: Claramente preparado.
8: Son las cosas un escándalo en Brasil, hermoso.
5: Además, con la manito así.
11: A mí me gusta.
3: Es extraordinario.
8: Muy gracioso. Como hace 15 años que...
11: ¿Jugadores bailaron los de...?
8: Los jugadores de Gremio, sí.
11: No bailaron.
8: Le pusieron el bal, fue muy gracioso. La verdad, muy gracioso.
3: Muy original.
8: Muy original,
5: además. Pensada la cargada.
3: Bueno, pensado. Muy bueno.
8: 15 años sin salir campeón, ¿eh?
3: Vamos por las noticias de 5 de la tarde.
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18: 17 horas, 1 minuto, temperatura en Buenos Aires, 19 grados, 2 décimas.
19: La ley que anunció Milei por Malvinas va al Congreso. Más detalles con un móvil Mitre.
20: El oficialismo en diputados espera que el proyecto de defensa de la soberanía nacional sobre el tema Malvinas ingrese la semana que viene por la Cámara Baja. El presidente de la Cámara de Diputados, Martín Menem, vaticinó que la iniciativa tendrá un amplio consenso.
21: Yo creo que más allá de las sanciones y que se amplíe el espectro de la 26, 659 creo que es. creo que va a gozar de un consenso amplio. Aspiro a que así sea. Espero que no haya grieta. El presidente hizo un llamado, que este tema no tiene bandera política, y ojalá que podamos trabajar rápidamente y saquemos adelante este proyecto, que estamos cuidando nuestro territorio. Y seguro la semana que viene, por los cálculos que tengo, tal vez esté ingresando. Espero que ingrese por diputado.
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1: Agenda Malvinas, Villarruel con acto propio en el Senado. Ahora la vicepresidenta le otorga distinción al periodista que estuvo en las islas en tiempo de la guerra en el 82, Nicolás Casanseu, quien mandaba los informes a ATC para que los pusiera al aire el programa 60 Minutos, conducido la dictadura por José Gómez Fuentes. Ampliaremos. Fútbol, empezó la fecha, Estudiantes de Río Cuarto está jugando con Sarmiento de Junín. Sarmiento le está ganando de visitante 1-0, van 19 minutos del primer tiempo. Temperatura en Buenos Aires 19 grados, 2 décimas, humedad 31%.
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20: Cinco de la tarde, 7 minutos en la República Argentina. Me dijiste la temperatura, ¿no?
21: Sí, en este momento 19 grados, 2 décimas, 30% la humedad y el cielo está ligeramente nublado.
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20: Obviamente la inversión inmobiliaria es una muy buena inversión, eso es lo que uno piensa. Uno a veces cuando piensa en temas de finanzas, piensa que tal es una buena inversión, que de pronto aparecen las acciones de una energética, uno, a uno lo tienta y dice, quiero comprar eso. Bueno, en un ratito nada más, en dos, tres minutitos, cuatro minutitos, vamos a hablar de economía con alguien que dice que sabe bastante y que tiene una gran intuición y un gran conocimiento.
0: Educación financiera,
20: sí,
0: digamos.
20: Sí, educación financiera. Encanta, además tiene una experiencia de años, pero de años.
0: ¿En serio?
20: Sí.
0: La trayectoria,
20: te lo,
0: Fernando.
20: Te lo voy a presentar. 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
20: Juancito, ¿cuántos partidos se juegan en el día de hoy de la fecha que comienza?
1: Son 3, uno ya está en curso y con gol de Maffini en propia puerta, o sea, en contra. Sarmiento de Junín le está ganando de visitante a Estudiantes de Río Cuarto, es el primero de los partidos, ya lleva 27 minutos de la primera etapa. Los otros dos se juegan a las 7, uno aquí cerca, en Vicente López. Platense va a jugar con el Deportivo Riestra, el otro en Córdoba. Allí Belgrano va a jugar con Huracán de Parque Patricios. Hay algunos partidos en el ascenso, por ejemplo, a la noche juega Ferro. El líder que sueña con volver a primera estará jugando en Caballito a partir de las 8 de la noche en su casa, en su escenario, frente a Mitre de Santiago. Y esperamos lo que ocurra dentro de 20 minutos nada más, cuando en la cancha 11 del complejo de tenis en los Estados Unidos salgan a jugar Tomás Martín Echeverry y Mariano Navone.
20: Ay,
1: duelo de argentinos que arranca en un ratito, lo estaremos siguiendo.
20: Partido difícil, ¿no? Para,
1: sí,
20: cualquiera de los
1: difícil
20: dos.
1: Para
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20: Como vamos a hablar de economía con una persona que tiene muchísima experiencia de años.
21: Ajá.
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1: Bueno, vamos, bravo, resuelva. ¿Quién va a consultar? Bueno, una persona que tiene una experiencia pero extraordinaria y que va a hablar de cómo él genera,
2: cómo invierte,
1: cómo maneja las criptomonedas, las acciones y demás. Se llama Tommy Cristal. ¿Cuántos años tenés?
3: Tengo 11 años.
1: Bienvenido,
3: tesoro. Muchas gracias.
1: ¿Cómo te va? ¿Bien?
3: Sí, me está yendo bastante bien.
1: Bueno, este chiquito apareció en los medios y nos ha subyugado su historia, porque con 11 años, el hombre con 11 años, el chiquito habla de economía y habla de inversiones y de criptos y de acciones y de mirar los mercados. Y es un sueño que está concretando porque le gusta realmente la economía. ¿Cuándo te empezó a gustar el tema este de la economía?
3: Me empezó a gustar mucho a los 7 años. Yo vi a mi papá usando un exchange, que es una plataforma donde hay criptomonedas, acciones, ETF. Y una vez me senté con él en el sillón y le dije, papá, quiero aprender. Y bueno, él me enseñó. Después estuvimos mucho tiempo leyendo, estudiando, aprendiendo mucho más. Y como con un año estudiando, leyendo y aprendiendo, me abrí mi propia cuenta y empecé a invertir.
1: Uh-huh. ¿Y vos, por ejemplo, qué dinero invertís ahí? ¿Qué dinero? ¿Tu propio dinero o el dinero de la familia?
3: Invierto mi dinero y también creamos una empresa, mini empresa con mi papá, que es súper desarrollador, donde familiares ponen un máximo de $50 y yo uso ese dinero y lo invierto.
1: Correr el riesgo de pronto de que los familiares no les vaya bien y te vayan a golpear la puerta.
3: Por ahí. Igual nos está yendo bastante bien, por suerte.
1: Porque el mundo de la economía es incierto, no sabemos lo que puede pasar, ¿no?
3: Nunca sabes lo que pasa con los mercados.
1: Claro, efectivamente.
3: Lo que sí puedes hacer es estudiar, conocer en lo que invertís, y ahí es mejor que una apuesta.
1: Es decir que vos preferís estudiar una acción, estudiar el legajo de una empresa, y no llevarte por tu intuición, porque mucha gente se puede llevar por la intuición. Dice, a ver, che, a YPF le está yendo muy bien. Uy, a las energéticas, uy, las tecnológicas. Y de pronto se zambullen. ¿Esto hay que hacerlo? ¿Es recomendable o es mejor estudiar?
3: Para mí lo mejor es estudiar, aprender en lo que invertís, porque si no termina siendo una apuesta y ahí podés perder mucho más. Entonces nosotros estudiamos, aprendemos en lo que invertimos, siempre con cuidado.
1: Uh-huh. ¿Y vos cómo estudiás una empresa? ¿Qué estudiás de una empresa? Porque con 11 años no podés estudiar los balances, por ejemplo.
3: Hacemos análisis fundamental, cuánto vale la empresa, qué es lo que hace esa empresa para ganar dinero, si tiene deudas, cómo le puede ir en el futuro, y analizamos todo eso con algunas empresas.
1: ¿Y en la escuela vos este tipo de cosas los hablás con tus compañeros? ¿Tus compañeros a los 11 años piensan en Messi?
3: No mucho lo suelo hablar porque no me preguntan mucho, o por ahí a algunos no les interesa el tema, pero cuando me preguntan algunas cosas suelo responderlo lo mejor que puedo.
1: Y si yo te pregunto, por ejemplo, ¿qué dice el mercado hoy? Por ejemplo, ¿para dónde va? ¿Va para las energéticas? ¿Va para las tecnológicas? ¿Para qué lado va?
3: Yo estoy invirtiendo 10% en criptomonedas, 70% en IBB, que es la simulación del S&P 500, que son las 500 empresas más grandes del mundo. También un 10% en QQQM, que son empresas especialmente tecnológicas, y una que se llama XLE, que son de empresas energéticas.
1: Esto es el mejor combo que puedes hacer hoy por hoy.
3: Y las empresas tecnológicas a mí me gustan mucho. Las empresas de IA van a requerir muchísima energía, agua y eso por las energéticas. Y criptomonedas para tener más ganancia, ir un poco más con riesgo, pero usamos menos porcentaje de dinero.
1: ¿Y vos todos los días te zambullís, informativamente hablando, en el mundo de los mercados, de las acciones y demás? ¿Todos los días lo ves a eso? ¿O tenés, bueno, una vez por semana?
3: No, yo la verdad lo veo todos los días veo cómo va. Sí que hay algunos días que no hago compras o ventas. Hay días que hago, por ejemplo, una vez por semana compro alguna cripto o con las acciones. Las acciones nosotros las compramos para ir a largo plazo, a muchísimos años, por el interés compuesto. Y con las criptos hacemos trading.
1: ¿Te gustan las matemáticas?
3: Sí, las matemáticas me encantan, es en lo que mejor me va. En quinto grado me ponían cosas de secundaria porque hacía las cosas muy rápida y muy bien.
1: Claro, porque una cosa es que te guste la matemática y otra cosa es que te guste el mundo de las inversiones, claro, el mundo de las acciones y todo el mundo de los mercados. ¿Qué quería preguntarle, Juan?
2: Tommy, seguro que ahora nos está escuchando muchísima gente que cobra su sueldo, poquito, mucho, o una jubilación, lo que sea, y sostiene su dinero en su cuenta, a lo sumo lo pasa a una billetera virtual en donde algunos días le dan un descuento y por eso pasa la plata ahí, pero digamos que la plata la tiene dormida, digamos, no la mueve. Uno, dos, tres consejos fáciles que vos le puedas dar a alguien que nos está escuchando y que no tiene los conocimientos que tenés vos, pero que tal vez, ahora que te escucha, dice, yo esto lo puedo intentar.
3: Primero, siempre aprender en lo que invertís, leer, estudiar, conocer, porque si no, mucho más una apuesta, podés perder o te puede ir mucho más mal. Segundo, empezar siempre con poca plata. Cuando estás recién empezando, como por ahí no conocés mucho en lo que invertís, tenés que empezar con poca plata. Y yo lo que hago es no meter todo de una para esperar las mejores oportunidades de inversión. Uh-huh. Nunca todo en una sola compra. Porque por ahí compras todo y sube, que eso está bien. O por ahí compras y suele bajar mucho más. Y ahí si tenés más plata líquida, podés comprar y buscar mejores opciones de compra.
1: Cuando uno pierde, ¿te dan ganas de irse, vos te vas? ¿Vos recomendás que te vayas de un lugar cuando empezás a perder una acción que se cae, por ejemplo? ¿La vendés rápido o esperás que la recuperación?
3: Con acciones, la verdad, no. Hacemos plazo fijo a muchos años. Con criptomonedas usamos algo que se llama stop loss, que es cuando el precio llega hasta cierto punto, se vende solo. O a veces usamos OCO, que son dos órdenes. Cuando el precio llega a subir hasta un punto, se vende solo, y cuando llega a bajar hasta un punto, se vende solo. Porque nosotros llegamos hasta un punto para perder. Nosotros decimos, hasta acá estoy dispuesto a perder, no más por operación.
1: Es como el casino, viste, que hay gente que entra al casino, dice, bueno, hoy voy a jugar en el casino, y entra, pues te voy a dar un ejemplo, entra con 10 lucas, ¿no? Dice, bueno, si pierdo las 10 lucas me voy, porque si no, no puede ser. Salvo en algunos lugares donde te incentiven. Por ejemplo, acá, en el hipódromo de Palermo, te ponen cajeros automáticos. De manera que la gente, cuando hay que secarla en serio. No hay que dejarle ninguna chance, ¿no? Y que de pronto, un verdadero atropello al sentido. Vos jugás en las apuestas, en el mundo de las apuestas, porque eso no está permitido para los pibes. Por lo tanto, no debes jugar.
3: No, yo nada de apuestas deportivas.
1: Nada, nada que ver, nada que ver. ¿Y alguna vez perdiste algo que te haya hecho, suponete, molestar, que te haya afligido, que haya la noche no hayas podido dormir?
3: ¿En apuestas?
1: No, en el juego de las criptos o en el juego de las acciones.
3: Y la verdad,
1: te digo porque hay mucha gente que a veces por ahí invierte en alguna plata y de pronto pierde, se va muy malhumorado a la noche a la cama, no duerme, dice mañana cómo revierto esta situación y todo lo demás.
3: Y hay mucha gente que suele usar apalancamiento, que es como un multiplicador de tu plata, que es endeudarse. Y si perdés, lo puedes perder todo y después tenés una deuda, eso sí te enoja. Pero nosotros no, usamos poca plata, usamos stop loss, estamos dispuestos a perder.
1: ¿Qué es
3: lo que
1: stop loss? Ah, stop loss es el stop
3: cuando
1: a la pérdida.
3: Llega hasta un punto, claro, se frena. Así que hasta eso estamos dispuestos a perder.
4: Estoy fascinada escuchándote, estoy tratando de grabar todo lo que estás diciendo para ver si me funciona a partir del mes que viene. Digo, primero, ¿quién maneja las finanzas en tu casa? ¿Qué se compra? ¿Qué no se compra? ¿Y cómo sos vos a la hora de gastar? ¿De pronto preferís comprarte ropa nueva o, como dicen, que para tener un buen dinero, ser millonario, no hay que gastar tanto en ciertas cosas?
3: En mi casa se habla tranquilamente de finanzas, no hay ningún problema. Y yo no suelo gastar mucho, casi ni siquiera gasto. Me gusta mucho tener la plata en efectivo, líquida o invertida. No suelo ser muy de gastar, me gusta más no gastar. Pero cuando algo que realmente me gusta,
1: te das el gusto.
3: Mucho tiempo, un gusto me puedo dar.
1: Vos leí en una cosa que dijiste que te gusta usar tres cajas. Contá
3: las
1: eso.
3: Tres cajas. La caja de gastar, la caja de ahorrar y la caja de invertir. Cuando te llega plata por un sueldo, sea poca o sea mucha, puedes dividir tu plata en esas tres cajas y eso te ayuda a organizarte mucho, muy bien, y siempre te puedes dar un gusto, puedes empezar a ahorrar, también puedes empezar a invertir, a aprender, y eso te puede organizar mucho mejor.
1: Hay alguien que dice, y yo coincido con esta teoría, de que a los supermercados no hay que ir con hambre.
4: Es verdad.
1: porque uno se puede llevar todas cosas que inclusive sacien el apetito del momento, pero que después en definitiva no necesita. Pero que también hay que ir ordenado y organizado para no comprar cosas que por ahí llegas a tu casa y decís, ¿para qué carajo compré esto que tengo aquí?
4: No hace falta.
1: Ese es un consejo que vos también has dado, ¿no?
3: Hicimos uno, que es el truco de la lista. Antes de ir a un supermercado, te haces una lista pequeña de las cosas que vos necesitas comprar, sea comida, bebidas o esas cosas que necesites. Y cuando llegas y ves algo que te tienta y no está en la lista, no te lo compras. Uh-huh. Ese es muy bueno para ahorrar, porque en las cajas del súper, en el final, cuando vas a pagar, ves los chocolates,
4: las puntas de góndola, las famosas puntas de góndola,
3: los chicles, y eso hasta a mí me tientan, pero yo no lo compro.
4: Tommy, hay mucha gente con deuda, lo venimos hablando con Nico y con Fernando en el programa, gente que saca préstamos para pagar deuda. ¿Qué sugerís en ese caso? La gente que está gastando más de lo que entra, ¿no? Y que ya viene con deuda acumulada, arrastrada, que es como llega un momento que se desbordan.
3: Sí, a mí las deudas no me gustan. Siempre que tenés una deuda se va haciendo más grande y más grande y más grande, y en un momento no la podés pagar. Así que si es una deuda muy chiquitita para que podés pagar tranquilamente, por ahí sí, pero a mí las deudas muy grandes no me gustan.
1: Estamos hablando con un chiquito de 11 años, estaba acompañado por su papá que ha venido aquí, y estamos descubriendo un chico que está, a ver, lo digo con prudencia, pues no estamos descubriendo un ministro de Economía en potencia. Estamos descubriendo un pibe que a los 11 años se está interesando por el mundo de las finanzas, por el mundo de las inversiones, y que su padre lo ha aconsejado, y por lo que se ve y por lo que nos cuenta, él comienza a encontrarle el sabor a esto que es el mundo de las finanzas. Pero vos no lo tomás como un juego especulativo, ni lo tomás como un juego, no estás timbiando la guita. Estás aprendiendo a invertir y aprendiendo a que tus ahorros de pronto te rindan un fruto.
3: Sí, juegos especulativos, ¿no? Siempre intentamos de conocer en lo que invertimos, saber por qué, buscar un momento, un buen momento. No especular, porque eso es una apuesta y en el final de todo sueles perder más de lo que ganás ahí. Así que nosotros estudiamos, aprendemos en lo que invertimos. Buscamos un buen momento, no hacemos todo de golpe. Cuando vendemos, no queremos comprar al toque de vuelta. Eso.
1: Está bien. ¿Y tus amigos están interesados? ¿Alguno de tus amigos, los que tenés relación, con los que jugás o con los que pasás el tiempo o el ocio, están alguno de ellos interesado o le importa un pito lo que vos haces?
3: Y la verdad, no le importan mucho.
4: Yo me voy a habilitar a preguntarte algo que tiene que ver con un tema muy actual que habrás escuchado, que tiene que ver con la auditoría que pidió la cantante Tini a su papá porque administraba su dinero. No importa. Lo que quiero decir es, ¿las cuentas claras con papá y mamá? ¿Sabe cada uno lo que gasta, lo que gana?
3: ¿Gastos fijos?
4: Las cuentas en general.
3: Y cuentas, sí, hay en mi casa. Pagamos lo que hay. No entendí mucho tu pregunta.
4: No, que quiero decir, sí, las cuentas están claras.
1: Digamos, no, digo, sí, de lo que vos vas ganando. Lo manejás vos.
4: Claro, sí, tu dinero es tu dinero.
1: Tu dinero es tu dinero. Sí. Más allá del consejo de papá, tu pequeña carterita es tu pequeña carterita.
4: Tu ganancia.
3: Sí, es mío, lo manejo.
1: Está bien, está
4: me
1: bien.
4: Encanta, me encanta.
1: ¿Hincha de qué equipo sos?
3: Boca.
4: Vamos, bueno, todavía, sí, somos mayoría.
1: Vamos a terminar la conversación acá.
4: No, eso no.
1: ¿Qué sentís en el mundo del fútbol cuando de pronto se maneja tanta guita?
3: Y en las apuestas de fútbol, eso tampoco me suelen gustar mucho, apostar por un partido. Pero bueno, si es una apuesta que es muy fácil, un equipo malo contra otro bueno, ahí no sé, pero yo tampoco voy a apostar en esas cosas.
1: Bueno, Tommy, un gusto conocerte, querido, ¿eh?
3: Igualmente.
1: Hay chicos que hoy por hoy deslumbran. ¿Vos cuántos años tenés?
3: 11 años.
1: 11 años. ¿Cuántos tiene Faustino Oro? ¿Cuántos años tiene Faustino?
2: Si no tiene, creo que tiene más, 12, ¿no? 13, 12, por ahí.
1: Que también deslumbra por su capacidad intelectual, por el desarrollo que ha tenido en el mundo del ajedrez, por todo lo que planifica. Se le pone mano a mano a cualquiera, inclusive.
4: Y dijo dos palabras muy importantes, estudiar y aprender, que me parece que eso es fundamental. Es muy importante.
1: Y ahora este chiquito, ¿en qué barrio vivís?
3: En San Fernando.
1: Ah, vivís en San Fernando. Bueno, ¿y a qué colegio vas?
3: Voy al Wintergarden.
1: Bien. Bueno, gracias por venir.
3: Gracias.
1: Lindo conocerte, a lo
4: qué
1: mejor.
4: Qué placer, qué
1: lindo. Dentro de un tiempo aparece ya en otro nivel, digamos, Tommy, porque ha visitado algunos medios y por eso su historia ha trascendido y nos ha gustado conocerte. Muchas gracias por haber venido, Tommy.
4: A vos.
1: Muchas gracias. Nos vamos por los anuncios, NASA, dale.
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11: 17 horas 31 minutos. La temperatura en Buenos Aires, 19 grados 2 décimas. La presión atmosférica normal, 1013 hectopascales. Escatológica comparación de Sturzenegger en la que vuelve a arremeter contra los prácticos. Son los capitanes de barco encargados de las maniobras finales para llevar a puerto embarcaciones gigantescas llenas de contenedores, por ejemplo. Sturzenegger habló de cloacas explotadas, excrementos. También dijo que así le dice a Milei. 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
12: Nueva embestida del gobierno a los industriales. Tras las críticas de la UIA, el ministro de Desregulación del Estado, Federico Sturzenegger, indicó que para que crezca el consumo y el crédito hay que bajar el gasto público. Además, aprovechó para salir al cruce de los prácticos y comparó su gestión con un plomero.
13: Nosotros no somos académicos, nosotros somos plomeros, porque nosotros somos los únicos que nos metemos verdaderamente en las cloacas. Venimos con el camión atmosférico y nos metemos en el pozo ciego a sacar la mierda, ¿correcto? Y para eso implica la necesidad de ir y mirar en cada uno de los regímenes legales y normativos dónde está ese privilegio que alguien armó en algún momento. Por supuesto, le quiero decir, a veces uno está con los caños y las cloacas y algún caño explota, ¿ok? Queda todo cubierto de mierda, ¿ok? Entonces yo le digo a Javier, che, Javier, se me explotó el caño, ¿ok? Y entonces quede cubierto de mierda, por ejemplo, lo que nos pasó con los prácticos. Ahora, los prácticos, a ver, es el ejemplo puro de la casta. Vos acá tenés en Argentina 300 tipos que ganan $200,000 por mes.
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11: Misiones derogó la prohibición del glifosato tras el reclamo de productores. Lo dispuso por unanimidad la legislatura de Misiones. Ese herbicida está prohibido en Austria, Alemania, Francia, Italia, Luxemburgo. Lo restringen en Asia, por ejemplo, Tailandia y Sri Lanka. En Estados Unidos, California lo vende con etiqueta de advertencia de que es un producto cancerígeno. Ahora, por un proyecto impulsado por el gobernador Passalacqua, se saca la prohibición en Misiones. Dicen que representantes de la industria del té habían alertado sobre el riesgo de perder exportaciones hacia Estados Unidos y también fundamentan que es para preservar el empleo. Temperatura en Buenos Aires, 19 grados 2 décimas, humedad 31%.
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2: 5:30 de la tarde en la República Argentina, pasadito algunos minutitos, el habitual espacio del padre Ángel Rossi, el arzobispo de Córdoba, en nuestro programa. Hoy la reflexión de Ángel está grabada porque está con actividad, obviamente, con mucha ocupación a propósito de la llegada del Papa el próximo mes de noviembre, que estará precisamente en la provincia de Córdoba y en la ciudad de Córdoba, en la capital de Córdoba, donde Ángel será el anfitrión mayor el día 10 de noviembre. De manera tal que esta presencia del padre Rossi hoy aquí es grabada, por eso que no vamos a tener la posibilidad del ir y vuelta que habitualmente hacemos, y lo aclaro para que los oyentes lo sepan.
3: Hola Fernando, hola queridos oyentes de Radio Mitre, con motivo de la venida del Papa y aquí en Córdoba se está desarrollando la Semana Social, aquella que se llevaba a cabo Mar del Plata este año en Córdoba. Tengo la misa. Se me complica poder salir directamente, así que si me disculpan, les envío este mensaje, que sobre todo estos días repasaba este tema de la sonrisa, digamos, ¿no? En estos tiempos en los que andamos angustiados, preocupados, me acuerdo que el Papa Francisco solía repetir con cierto humor que no andemos con cara de vinagre, ¿no? Vemos por la calle, en los subtes, rostros tan duros, a veces tan secos, tan indiferentes, tan tristones, ¿no? A veces con razón, en otras se nos ha ido pegando una especie de mueca, de tristeza. Renovar el valor de una sonrisa es el desafío, ¿no? San Alberto Hurtado, el santo chileno, decía que una sonrisa no cuesta nada, pero vale mucho. Enriquece al que la recibe sin empobrecer al que la da. La sonrisa se realiza en un instante, su memoria perdura para siempre, en cambio, ¿no? Y interesante, uno piensa en la madre Teresa, me acordaba, ella contaba que un hombre de la calle, un hindú, dijo antes de morir: no he visto a Dios cara a cara, pero la sonrisa de la madre Teresa me basta hasta que yo me encuentre con él. Aquella sonrisa lo sostenía hasta encontrarse con la sonrisa de Dios. Instante, su memoria perdura para siempre, en cambio.

0: tanto una sonrisa como aquellos que no tienen una sonrisa para dar a los demás. Yo me acordaba, Raúl Folero, el francés, contaba en una historia que le tocó vivir, en un leprosario, leprosería, en una isla del Pacífico. Cuenta él, le sorprendió entre tantos muertos y apagados, digamos, en vida, ¿no?, que hubiera alguien que conservaba ojos claros y luminosos que aún sabían sonreír y que se iluminaban con un gracias cuando alguien le ofrecía algo, ¿no? Entre tantos cadáveres ambulantes, decía Folero, solo aquel hombre se conservaba humano. Cuando pregunté qué era lo que mantenía a este pobre leproso tan unido a la vida, alguien me dijo que observara su conducta por las mañanas. Y es, lo cierto es que apenas amanecía, acudía aquel hombre al patio que rodeaba el leprosario y se sentaba al frente del alto muro de cemento que lo rodeaba, en actitud de espera, hasta que a media mañana, detrás del muro, aparecía durante unos segundos un rostro, una cara de mujer vieja y arrugadita que sonreía. Entonces el hombre comulgaba, se adhería, se unía a esa sonrisa y sonreía él también. Luego el rostro de mujer desaparecía y el hombre iluminado tenía ya alimento para seguir soportando una nueva jornada y para esperar a que al otro día regresara aquel rostro sonriente. Era, me explicaría después el leproso, su mujer. Cuando lo arrancaron de su pueblo y lo trasladaron al leprosario, la mujer lo siguió hasta el poblado más cercano y acudía cada mañana para continuar expresándole su amor. Al verla cada día, decía el leproso, sé que todavía estoy vivo. Esta era la fuerza inmensa, o es la fuerza inmensa de una sonrisa, ¿no? Quizás nos ayude este ejemplo y que revisemos si no tenemos que asomarnos más seguido nosotros al muro de la vida y ofrecer una sonrisa a quienes quizás cerquita nuestra andan necesitando de nosotros una actitud distinta, ¿no? Y también nosotros esperamos que los demás nos sonrían. Bueno, Fernando, queridos oyentes, disculpando de nuevo el no poder estar más cerca directamente, les mando un saludo y que Dios los bendiga. Hasta la semana que viene.
1: Bueno, a la distancia, gracias Ángel por tu compromiso con el programa y más allá de las ocupaciones naturales, se hace un espacio para aparecer a las 5:30 de la tarde. Nos vamos a meter en otro temita ahora, porque Divanlito, líder en innovación, diseño y confort, presenta al señor Juan Bindi.
2: A ver, Fer, mañana el fútbol, digamos, en su continuidad, va a ofrecer a las 11:15 un partido de la Liga Española, en donde la verdad la atención para nosotros va a estar puesta en el regreso de Julián Álvarez.
1: ¿Qué hora juegan?
2: 11:15 de la mañana.
1: Yo voy a ver la clasificación de Colapinto, porque es a las 11 de la mañana la clasificación mañana.
2: Bueno.
1: Y voy a pispear ese pineo.
2: Yo creo que para hacer un zapping, porque la verdad que este momento de Julián es interesante, porque, bueno, es su regreso, su vuelta para jugar frente al Athletic Club, el equipo de la ciudad de Bilbao, en donde obviamente no tenemos en claro todavía si Julián será titular, si será alternativa. Esto no está confirmado. Hay algunos que dicen que el regreso de Julián va a ser desde el banco de los suplentes, pero bueno, para ello tendremos que esperar hasta mañana por la mañana. También estará, por ejemplo, convocado el Cuti Romero, que claro, es toda una novedad para el Atlético Madrid. Pero lo concreto,
1: jugará de titular, sí.
2: Sí, yo creo que si no lo hace es porque recién se está acoplando, claro, pero obviamente va a ser el Cuti un titular, que de hecho, para abrir un paréntesis muy cortito, yo creo que Cuti se encamina a ser el capitán de la selección argentina ante la salida de Messi, claro, y del propio Otamendi. Pero yendo a lo nuestro, Julián mañana regresa, todavía no en condición de local. El partido, como les digo, se va a jugar en Bilbao, pero hoy habló el entrenador, el Cholo Simeone, el técnico del Atlético Madrid, y le ha dejado una especie de consejo de vida. Como decía mi abuelo, te doy el consejo, tómalo o déjalo.
3: Quiero ser muy claro, para mí la vida está llena de oportunidades y posiblemente esta es una oportunidad que se le presenta a Julián para ajustar un montón de situaciones en su vida. Creo que nos pasamos todo el tiempo aprendiendo y desgraciadamente nos pasamos muchísimo tiempo juzgando Y todos juzgamos. ¿Por qué? ¿Por qué esto? ¿Por qué esto? ¿Por qué lo otro?

0: hay que juzgar menos y preocuparse más en aprender. Y creo que el paso para mí que seguramente le dará en su vida es aprendizaje puro, y tiene la oportunidad de en todas estas situaciones que tendrá que resolver internamente, lo haga mejor a él y que nosotros lo veamos feliz, porque eso es lo que queremos, que esté bien, que esté contento y que obviamente nos dé goles, que es lo que ayer muy bien Futre en un lindo video le transmitió desde su alegría, y le mando un abrazo grande por el mensaje que mandó.
1: Qué bueno que está. Es interesante lo que dice el Cholo, ¿no? Hay que juzgar menos, no jugar. Claro. Juzgar menos y aprender, ¿no?
2: Yo tengo la sensación, más allá de todo esto, el Cholo, palabras divinas, que ese vínculo está roto para siempre y nunca se va a poder arreglar.
1: Con el Cholo.
2: Que él tiene entre el Cholo y Julián Álvarez, y el de Julián Álvarez con el Atlético. Claro. A mí me da esa sensación, ¿eh? Claro. Porque es verdad, sí, él seguramente va a tener que aprender de algo y va a hacer un aprendizaje. Creo que el Cholo también. Porque lo mismo que él dice vale para él, e incluso vale para el presidente del Atlético de Madrid. No es solo que el que estuvo mal es Julián. Ay, bueno, chiquito, no, ahora de esto va a salir y va a aprender. El Cholo también. Claro. A mí me da esa sensación. Y creo que el club también. Y que es un vínculo que no... Viste que hay momentos que hay relaciones que se rompen y bueno, se rompe. Y sí, por ahí no se puede recomponer.
3: Hay un video que registró un fotógrafo que lo muestra al Cuti Romero... En todo momento, como si fuera, no quiero exagerar, pero como arropándolo a Julián.
1: Sí.
3: Grabó una secuencia de diferentes días donde Julián está haciendo ejercicios y detrás aparece el Cuti como para palmearlo, como para levantarlo. Esto que yo decía recién de que
1: gestos,
3: el Cuti...
1: Gestos protectores.
3: Esto que yo decía recién de que el Cuti va a ser el capitán de la selección, yo creo que ya lo está ensayando, está bien, levantándolo a Julián. Me parece que ya empezó a trabajar el Cuti.
1: Bien.
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1: Me quedé pensando en los homenajes a Mirta de los 100 años.
5: Sí, en realidad te cuento.
1: Las cosas que van a pasar, ¿no?
5: Sí, con respecto al programa de hoy, hubo mucha especulación, mucho enojo, porque los invitados se enteraron cuando llegaban a la productora, que es donde se graba el programa de Mirta Legrand.
1: No estaba Mirta.
5: No estaba Mirta. De hecho, hay gente que va por Mirta, si no, para eso está el programa de Juana. De hecho, recordemos un caso no hace tanto, Andrea Frigerio iba a ver el programa de Mirta. Por supuesto, Mirta había ido a ver la obra desde el jardín, que suele hacerlo con todos los espectáculos. Después Mirta no estuvo y Andrea Frigerio se bajó. Con justa razón, tiene todo el derecho de decir, no, mira, vino Mirta a ver la obra, yo quiero estar en el programa para que también se abra, claro, la obra. Bueno, los invitados son para mañana Elba Marcovecchio y Ana Rosel, que ya estamos un poco también saturados de los abogados mediáticos, sinceramente, para que repitan lo mismo. Karina Iavicoli, la periodista de Intrusos, y Luciana Rubinska, también periodista. Bueno, que se fueron enterando también cuando llegaron. Juana, que no le gusta demasiado grabar así a último momento, terminó de grabar su programa, se hizo un impas y le avisaron, vas a tener que grabar el programa de la abuela.
1: ¿Y quiénes son los invitados de Juana? Que ya también
5: los... Sí, los invitados de Juana los tengo acá, también ahora te los digo.
1: Está bien.
5: Bueno, por otro lado, Marcela Tinar es la que más hace hincapié y punza a su mamá para decirle, si el médico te está diciendo que no tenés que grabar, no tenés que grabar, ya había tenido algunos problemas de salud, Mirta. Te cuento, los invitados de Juana son Iñaki Urlezaga, Juli Castro, Martín Seffel y Pata Echegoyen. Bueno, creo que hay una leona también invitada. Su médico le dijo que no haga el programa porque no quiere después tener consecuencias con esto. Se sabe que la señora estaría cumpliendo años el próximo 23 de febrero, los 100 años, ni más ni menos, nuestra gran leyenda Mirta Legrand. No va a ir a Mar del Plata porque la idea también es que haga algo íntimo, no se sabe todavía bien qué, pero sí hay un rumor muy fuerte, y esto lo tengo de buena fuente, de que la gente del gobierno de la ciudad querría y tiene intenciones, esto por supuesto bien programado, donde ella decida festejar el cumpleaños, hacer ese día una especie de mapping en el obelisco. con imágenes de Mirta, de su carrera, cosa que me parece que es súper meritorio y además merecido. Así que bueno, se está trabajando sobre eso, verá ella y decidirá con quién pasará ese día de cumpleaños. Así que bueno, en un ratito vamos con todo, con lo de Pergolini, que ayer estuvo muy bueno con Cambiazo.
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1: ¿Qué le aportarías, Nico, vos?
2: Bueno, te quiero contar algo. Hoy se empezó a gestar una previa de un juicio importantísimo. Es el juicio del caso Tesur Los Sauces. Sí. Es una causa por lavado de dinero en la que están imputados Cristina Fernández de Kirchner y su hijo Máximo Kirchner.
1: Y Florencia no.
2: Florencia la sacaron.
1: La sacaron. Era menor de edad.
2: No era menor, era muy joven. Ella la habían puesto en el directorio. Lo que determinó la justicia es que en el momento que toman esa decisión, ella no tenía un verdadero control. La habían puesto ahí, pero no era. No, lo habían puesto los padres como un nombre, pero nunca había tenido injerencia real. Además, va a estar sentado en el banquillo Lázaro Báez y Cristóbal López.
1: Y Víctor Manzanares también está imputado, creo, el contador.
2: Sí, por las maniobras.
1: Por las maniobras.
2: Acá lo que se investiga es la famosa maniobra más sencilla de lavado de dinero, que es a través de los hoteles. Simular alquiler de hotel cuando vos en realidad no alquilás. Con el hotel Otesur, que era el que administraba el Alto Calafate, y Los Sauces, que era el hotel que estaba pegado a la casa de Cristina, un hotel boutique que muy bonito, que hoy está cerrado y abandonado. Prácticamente. Hoy se hizo una audiencia preliminar para organizar cómo va a ser el proceso y tiene un montón de novedades que las quiero comparar con otro juicio después. Te las voy a contar y después las vamos a comparar con otro juicio. El tribunal oral citó a todas las partes, estaba el abogado de Cristina, Carlos Veraldi, fue de manera presencial a la audiencia Cristóbal López y estaban los abogados de los demás acusados e informaron ahí cómo va a ser el juicio. En principio, los jueces anunciaron que van a haber 3 audiencias por semana, 3, y que el juicio va a ser enteramente de manera presencial, en una sala, como eran los juicios históricamente. Vos sos juzgado, vas, sí, y te sentás ahí y estamos todos juntos. Va a haber aproximadamente 180 testigos y además de las audiencias semanales, que van a ser 3, el tribunal habilitó para que también puedan haber audiencias sábados, domingos y fines de semana. Epa. Largos. Sábados, domingos y fines de semana. Y además habilitó a que en las ferias judiciales, enero, la de verano,
1: y la de julio,
2: la de 15 días de julio, las vacaciones de invierno, también continúen las audiencias. Bien. Este es el preámbulo de este juicio. Todavía no hay fecha. Especulamos que después de estos movimientos, probablemente ya se debe estar por fijar una fecha para el arranque de este juicio, que es importantísimo para los Kirchner, porque es la primera vez que Máximo Kirchner va a estar en un banquillo de los acusados. Y si lo condenan, va preso. Puede apelar, irá después a la corte, pero en algún momento puede terminar, si es que lo condenan, puede terminar preso. Para Cristina.
1: ¿Otro capítulo de persecución para ellos?
2: Y bueno, para Cristina, si fuese condenada, se le suma la condena que ya, claro, tiene.
1: Ella tiene que ir, le tienen que sacar la tobillera.
2: Ella va a tener que. No, va con la tobillera. Va a hacer un operativo, ella sale con la tobillera y tendrá que ir de manera presencial. Yo te decía que quería compararlo con otro juicio. Y que cuando vos escuchás esto y pones en foco el juicio de los Cuadernos, que es la mega causa de corrupción, que es un expediente quizá 3, 4 o 5 veces más grande que el del caso Tesur, por la cantidad de implicados que hay y de acusados, por la cantidad de testigos, la verdad es que es insólito. El caso de los Cuadernos tiene 2 audiencias semanales, o sea, este va a tener 3. Sí. No está habilitada la feria. Ni la de verano, ni la en invierno no hubo, y en verano tampoco va a haber. Los fines de semana no se hacen audiencias. Y es un juicio que se puede hacer por Zoom, enteramente por Zoom. De hecho, yo vengo siguiendo algunas de las audiencias, que son los martes y los jueves. En algunas de las audiencias hay algunos abogados sentados, casi siempre está el testigo, están los jueces, está la fiscal, y los demás abogados de los acusados los siguen por Zoom. Sí, sí. Nada, es un datito y también habla de que es cierto. Primero se quejaban de que eran muchos los acusados y que una sala, pero podrían meterle un poquito más de celeridad al caso de los cuadernos.
1: Sin duda,
2: un poquitito.
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3: Quiero cerrar esta hora hablando de los miembros y los médicos del Rotary Club, esta entidad tan prestigiosa que genera, además de una suerte de actividad social muy importante, también una actividad médica de nota. Estoy hablando con el doctor Carlos Nojek. ¿Cómo le va, doctor? Buenas tardes. Soy Fernando Bravo de Radio Mitre.
4: Sí, buenas tardes, Fernando. Un gusto muy grande mío y también de parte del Rotary Club de Buenos Aires.
3: Bueno, para nosotros también, porque no olvidamos que el Rotary Club se sumó a los festejos de los 100 años y estuvimos allí compartiendo un almuerzo realmente fantástico. Por eso nos motiva que nos cuente un poco cuál es la actividad, más allá de la actividad individual de cada uno de ustedes como profesionales, en forma conjunta los médicos del Rotary, qué es lo que hacen, qué es lo que llevan adelante como obra institucional.
4: Bueno, en primer lugar, los médicos dentro del Rotary Club de Buenos Aires somos un grupo de unos 40 integrantes aproximadamente, dentro de los 220 que forman todos los miembros del Rotary Club de Buenos Aires. Uh-huh. Los médicos en particular nos ocupamos un poco más de detectar algunas necesidades, algunas las detectamos nosotros directamente, otras determinadas personas de nuestro medio social se acercan para solicitarnos algún tipo de ayuda. Y con eso nos vamos nutriendo respecto a las necesidades y a su vez otros miembros del Rotary y otras comisiones que tenemos armadas dentro del Rotary Club, vamos viendo otras necesidades sociales con las cuales tratamos de contribuir, ayudar y acompañarlos.
3: Y esa, digamos, esa actividad es constante, no solo en Buenos Aires, que ustedes hablan por Buenos Aires, pero es en todos los Rotarys de todo el país.
4: Sí, tenemos que destacar que en primer lugar el Rotary Club fue fundado hace 220 años en Estados Unidos. El Rotary Club de Buenos Aires tiene ya 206 años aproximadamente.
3: Qué bueno.
4: Y dentro de la Argentina no solo existe el Rotary Club de Buenos Aires, sino que hay otra serie bastante numerosa de otros Rotarys en distintas ciudades de nuestro país. De modo que cada uno de nosotros tiene cierta independencia respecto a los programas que desarrolla, a los objetivos que se van formando en cada uno de ellos. Y por otro lado, cuando de acuerdo a la necesidad que hay, se va solicitando la colaboración de otros, de las otras sociedades, ya sea dentro de la Argentina, y cuando la necesidad es muy grande, ya se recurre al Rotary Internacional.
3: Claro.
4: Y en de modo caso, que es toda una escalera, ¿no es cierto?
3: Está bien. En el caso de la capital, ¿usted no me puede contar alguna de las acciones últimas que han hecho que puedan ser colocadas en un recuadro destacado, doctor?
4: Sí, ahí puedo nombrarle 4 o 5 proyectos con los cuales tenemos en marcha algunos de ellos, otros ya concluidos, como por ejemplo en el tratamiento, en el control de la enfermedad de Chagas, uh-huh, que se está realizando en el norte de la Argentina. Y dentro de eso, dentro por ejemplo de ese proyecto de la enfermedad de Chagas, se controlaron unas 3.000 personas en la zona de Jujuy. Y dentro de esas 3.000 personas se detectaron a los que están enfermos y se fueron tratando a esos pacientes. Luego tenemos otro programa, que es el programa de educación, donde tenemos contacto con un grupo de 10 escuelas primarias de la zona de Buenos Aires, cercana a la parte más central de Buenos Aires. Uh-huh. Sobre todo la zona más carenciada. Y dentro de esos, nosotros detectamos a los que a los mejores alumnos de las enseñanzas primarias, son 10 colegios, como decía, De esos 10 colegios seleccionamos a 3 alumnos de cada uno de ellos, y de esos 30 se van seleccionando 4, 5, 6 alumnos que nosotros seguimos durante toda su educación secundaria.
3: Mire usted, está bien.
4: Y luego de esos alumnos que terminan el secundario, se les selecciona otro grupo, que son los mejores de todo ese grupo, para seguirlos durante su enseñanza universitaria. De modo que, en definitiva, se consiguen recuperar, digamos, o ayudar a chicos de muy bajos recursos, que son con mentes realmente muy, muy bien desarrolladas, y que podemos acompañarlos y ayudarlos durante toda su educación.
3: Claro, no solo los acompañan monitoreándolos de cómo van en sus estudios, sino que también hay una ayuda concreta y real, digamos, para que puedan proseguir con sus carreras, ¿no?
4: Sí, por un lado se los ayuda con una pequeña ayuda económica que los ayuda a pasar, digamos, las necesidades más básicas de ellos, pero después está se controla el rendimiento en la escuela, y a través de una tutora que tenemos también se hace el control más personal, digamos, claro, con cada uno de ellos, para particular. Evaluarlos.
3: Claro, exactamente. Bueno, doctor, un gusto amplificar la obra, y estamos siempre permeables y dispuestos a comunicar lo que sea necesario. Que siga usted muy bien, y saludo para todos los rotarios.
4: Bueno, infinitamente gracias, y bueno, estamos a su disposición también.
3: Muchas gracias. El doctor Carlos Noyek es cirujano cardiovascular y miembro del Rotary Club de Buenos Aires, que nos ha contado un poco esta tarea que hay, es bueno destacar, de lo que hacen los profesionales de la medicina en el marco de esta institución centenaria. Nos vamos por las noticias del panorama de las 6 de la tarde.
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0: 18 horas, 3 minutos en Buenos Aires, la temperatura 18 grados. La ley sobre Malvinas todavía no está redactada. Milei la prepara para mandarla al Congreso. Se modifica una norma que ya existe, la 26.659 del año 2011, época de Cristina Kirchner, en la que se establecen prohibiciones para que se saquen hidrocarburos de la plataforma continental sin autorización del Estado argentino. Ahora el informe del acreditado en Casa de Gobierno.
1: El gobierno redacta el proyecto de defensa de la soberanía nacional. Según pudo saber Radio Mitre, desde el Ejecutivo indicaron que están trabajando en el texto. En los próximos días lo girarían al Congreso. Aún no está definido si ingresará por diputados o Senado. Desde Casa de Gobierno, Jorge Moure, Panorama de Mitre informa primero.
0: Desde el gobierno rechazaron las críticas de la oposición. El canciller Pablo Kirno esto le dijo a Radio Mitre.
2: Usted sabe que desde la oposición han dicho, por ejemplo, que lo escucharon el tono del presidente muy parecido a Galtieri, pero sin balas.
3: El presidente hizo un llamado a que todo el espectro político defienda esta causa, que es una causa nacional. Las interpretaciones que hacen la oposición tratan de desviar el centro de atención, que es a una causa que está en el centro del corazón de todos los argentinos.
0: Patricia Bullrich dijo que no es justo que los colonizadores se lleven el petróleo de las islas. Recordemos que la senadora libertaria, cuando era del PRO, sugirió entregar las islas por vacunas de Pfizer. Ahora esto dijo Bullrich.
4: Lo que digan las empresas, bueno, será decisión de ellas. Y nuestro objetivo es que no salga petróleo argentino y se lo lleven quienes hoy están colonizando las islas. Nosotros no somos antiempresarios, pero queremos que el recurso argentino nos sirva para el crecimiento argentino.
0: Y los ingleses reaccionaron. Un portavoz de ese gobierno europeo dijo que las Fuerzas Armadas de ellos están en alerta las 24 horas. Ellos dicen que la postura británica es inquebrantable y que seguirán siendo inglesas mientras los kelpers lo deseen. En tanto, un diario inglés dice que Milei tomó como ejemplo a Hong Kong. En una entrevista al diario The Economist, el presidente dijo que su objetivo es llegar a una solución consensuada, como el acuerdo que Inglaterra estableció con China para reintegrarle el control de Hong Kong. El diario británico, por su parte, sugirió que Milei inclinó su postura hacia Malvinas por el debilitamiento que ha sufrido su posición política. Más reacciones en Inglaterra tras la cadena nacional de Milei sobre Malvinas. Se anunció un endurecimiento de penas contra la explotación petrolera unilateral que hacen los ingleses. El ex primer ministro Boris Johnson instó al actual premier Andy Burnham a enviar más refuerzos militares a las islas. Boris Johnson dijo que si bien Milei es admirador de la Thatcher, existe el riesgo de provocaciones, dijo, por razones de política interna. Más noticias. A partir de mañana baja la edad de imputabilidad en la Argentina. Entrará en vigencia la ley 27.801, en la que se reduce la edad mínima de imputabilidad de 16 pasa a 14 años. Apareció en Córdoba el joven Mariano Martínez, es el estudiante de arquitectura de la Universidad de La Plata, quien intensamente buscado. La mamá agradeció a la policía.
5: Saber que mi hijo apareció vivo, que está respirando, imagínense que es una alegría siempre, ¿no? Primero escuché que estaba en La Calera y me asusté, porque yo Calera entiendo que es un lugar de... no me sonaba bien. Lo encontró la policía con un gran operativo y de toda la vida le voy a estar agradecida. Y gracias a ellos, él pudo ir al Ministerio Público Fiscal. Y ellos van a tener un equipo psicológico y a nosotros no nos van a permitir hablar, porque tenemos que saber cuál es la causa por la cual él no se está comunicando.
0: Mirta Legrand resfriada. La conductora de 99 años se ausentó de la grabación de su programa. La reemplazará su nieta Juana Viale. Donald Trump dice que mandó emisarios con una propuesta de paz para Rusia y Ucrania. Mañana verán a Vladimir Putin, pasado Volodymyr Zelensky. Trump se autoelogió. Lamentó que todavía no le dieron el premio Nobel de la Paz. En la Casa Blanca se pudo ver un trofeo del Mundial de Clubes de Fútbol. También llamó la atención que las tomas de la cámara en picado mostraban el lateral izquierdo de la cabeza de Trump con sectores con menos cabello. Esto decía el presidente estadounidense sobre la guerra. Tenemos una idea para la paz. La mayoría de las guerras deberían ser, en mi opinión, más difíciles que Rusia y Ucrania. Es un problema de personalidad. Los presidentes Zelensky y Putin se odian. ¿Sabes lo que es el odio? Ellos se tienen odio profundo y se interpone entre ellos. Los enviados están llevando una propuesta para terminar la guerra. Terminé 8 guerras. Espero que estén orgullosos. Terminé 8 guerras. No tuve el premio Nobel, no. Fútbol, se juega la octava fecha del campeonato clausura, van 21 minutos, Sarmiento de Junín le gana 1-0 a Estudiantes de Río Cuarto. A las 19 Belgrano recibirá en Córdoba Huracán, mientras que en el mismo horario Platense será local ante Riestra.
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0: Fabiano Actis, buenas tardes.
7: Buenas tardes, Panamericana frenada desde el ingreso de General Paz por un choque en el kilómetro 21 y medio, mano al norte. Otro choque en la autopista 25 de mayo, tres autos a la altura de Medalla Milagrosa, sentido Liniers, trae demoras en la mano hacia la provincia de Buenos Aires. Oeste, con marcha lenta desde Liniers, tránsito que se agiliza a medida que avanza la circulación. Tapada la 9 de julio, mano al sur, congestión en el cruce del puente Pueyrredón. Buena circulación en la autopista La Plata-Buenos Aires.
0: Temperatura en Buenos Aires 18 grados, humedad 32%.
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10: Esta hermosísima canción de Sergio Denis, Te Quiero Tanto, es una canción muy popular porque las canchas de fútbol, las tribunas, la cantan habitualmente. Pero hay ahora una versión que acaba de nacer de la unión de dos bandas muy populares. Una, los Caligaris, nada más ni nada menos. Y la otra, los Auténticos Decadentes. De manera tal que acá hay una conjunción de dos bandas muy populares, muy festivas, que atacan con una versión en particular, grabada en forma conjunta, las dos bandas.

0: qué bueno los Caligaris con esa suerte de tributo a esta gran canción de Sergio Denis, Te Quiero Tanto, en una versión muy pegadiza y muy alzada.
1: Y mucha energía,
0: y muy,
1: Fernando,
0: muy brillante y muy energía. Dale un poquito más a...

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14: Este fin de semana, el próximo fin de semana, mejor dicho, no este fin de semana, el próximo fin de semana, habrá en San Pedro un acontecimiento que me gustaría destacar, porque son de esas cosas que de pronto no pasan con habitualidad. Tal es así que tiene un título interesante, que se llama Umbral del Alma. La organizadora, la impulsora de todo esto se llama Alejandra Balaguer, está en la línea, y me gustaría que ella nos pintara un poquitito de qué se trata este encuentro, este acontecimiento, qué formato tiene y de qué manera la gente puede participar. ¿Cómo estás, Alejandra? Buenas tardes.
15: Hola, Fernando, ¿cómo estás? La verdad que muy bien y muy contenta de este espacio que me das para que la gente conozca un poco más Umbral del Alma.
14: ¿De qué se trata? A ver, contame.
15: Bueno, Umbral del Alma no es solamente un proyecto, sino que nace de muchos años míos de trabajo personal. Durante 28 años yo trabajé en el área de la salud y llegó un momento que mi alma me dijo: cerrá ese capítulo, me pedía otra cosa. Y eso fue difícil para mí, porque me encontraba en un camino muy especial, en momentos como muchos que estamos atravesando, con cosas que tenía que pagar, mis hijos, que uno estaba en la universidad, la otra se iba a vivir al exterior, pero mi alma me pedía decir, basta. Y bueno, escuché esa vocecita y dije, seguimos ese consejo. Y Umbral del Alma nace de eso, ¿no? De todos los umbrales que yo tuve que pasar en algún momento de mi vida. Y yo quise distinguir esto y llevar a mi hermosa ciudad, acá a San Pedro y a los alrededores, todo lo que a mí me sirvió en este recorrido de búsqueda de tantos años.
14: Está bien.
15: Entonces dije, bueno, me quería distinguir desde este lugar de que no quería que sea una simple expo o un festival, sino que sea algo más profundo, que busque experiencias. Por eso yo juego mucho con el término de guardianes, porque no busco cantidad de expositores ni de terapeutas, sino que haya calidad.
14: Claro.
15: Y que los terapeutas, conferencistas, talleristas que formemos parte de Umbral del Alma, acompañemos a estas personas a cruzar ese umbral de manera empática, respetuosa, amorosa.
14: Está bien.
15: Así que nace un poquito de eso.
14: ¿Y va a haber distintas disciplinas durante los dos días en cuanto a talleres, muestras, exposiciones y participaciones efectivas de la gente, Alejandra?
15: Sí, mira, te cuento. Yo me pregunté, dije, ¿qué quiero mostrar acá? Para mí era fundamental mezclar un poquito todo mi recorrido, como te dije, que era lo espiritual, pero no solamente entender lo espiritual, que muchas veces se piensa que es solamente meditar o estar con el sahumerio, sino que dije, bueno, mi formación desde el área de la salud tenía que ver mucho con las neurociencias, y yo lo complementé mucho como terapeuta. Entonces, yo quería que esas dos cosas estén. Y me pregunté mucho qué era importante para mí. Bueno, en todos estos años para mí fue muy importante y aprendí mucho amar y cuidar el medio ambiente. Entonces, dentro de Umbral del Alma hay un lugar muy especial que vamos a trabajar con ecoconciencia, con la gente de ecoturismo de Vuelta de Obligado, con la reserva, que ellos trabajan mucho con fundaciones, con Tamaiken, con Greenpeace, y también con el Refugio de Animales de San Pedro, que es muy querido, que tiene 170 animalitos.
14: Sí.
15: Y por otro lado dije, también quiero que haya muestras de todo lo que tenga que ver con el arte, porque en momentos de mi vida muy difíciles, el arte me contuvo, me dio lugar para pertenecer, para liberar, para sanar. Entonces va a haber muchas experiencias de arte. Por ejemplo, va a haber cerámica con runas, va a haber biodanza, el tema de arteterapia para sanar el corazón.
14: Está bien.
15: Y después también va a haber mucho de movimiento. Va a haber yoga, spinning, stretching.
14: Ah, bueno.
15: Y para todas las edades, porque también, como te dije, lo que buscamos es experiencia. Cada lugar de Umbral del Alma tiene su decoración, sus aromas, sus canciones, porque mi hija me está haciendo la banda original de todo el evento, que es hermoso. Desde España me sigue colaborando conmigo. Y bueno, buscamos esto, ¿no?
14: Bien.
15: Que
14: Ale, ¿y cómo
15: que
14: hace,
15: estén todas las personas?
14: Dale, ¿y cómo hace la gente para, no sé, enterarse un poco más o en tal caso participar en algún mail, algún sitio para visitar y tener alguna información un poquitito más detallada?
15: Sí, claro. Tenemos el Instagram, que es Umbral del Alma 9, y decirles que esto también es muy especial porque invitamos a todos los que quieran venir a visitarnos, que estamos en el centro de la ciudad de San Pedro, en el centro de comercio, que el evento va a ser de 10 de la mañana el sábado 12 hasta las 22 horas y el domingo de 10 de la mañana a 19 horas y la entrada es totalmente libre y gratuita.
14: Bien.
15: Y va a haber muchísimos talleres y hasta hemos pensado estimulación sensorial para bebés, que son los primeros umbrales, y también hasta estimulación cognitiva para adultos, o sea que tomamos todo.
14: Está bien. Bueno, dame un sitio o un punto de contacto para aquellos que a lo mejor quieren saber algo más antes de a lo mejor viajar los 160 kilómetros y poder participar.
15: Bueno, pueden llamar al 3329 629837 y ahí directamente los voy a atender yo o alguien de mi equipo.
14: Bien, repetí el teléfono por favor, Alejandra.
15: 3329-629837.
14: Bueno, la característica sanpedrina, 3329, uno la sabe de memoria. Y el teléfono, repetilo de nuevo.
15: 629837.
14: Te dejo un saludo grande y que tengas mucha suerte con el Umbral del Alma, ¿eh?
15: Muchas gracias, un placer y gracias por el espacio.
14: Que sigas bien.
15: Un saludo para toda tu audiencia.
14: Gracias.
15: Gracias, Armando.
14: Alejandra Balaguet pone en marcha este encuentro, a lo mejor con uno mismo también, con estos pequeños detalles que acaba de mencionar. 6:22 en la República Argentina. Lo primero que tengo son estos anuncios. Dale nomás.
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9: Hola, soy Juan Locatelli y es un placer acercarles la previa del deporte motor en Bravo por Mitre. Luego del paso del Congreso Americano FIA Buenos Aires 2026, quedó en claro que Argentina está en agenda para recuperar las categorías más importantes del automovilismo internacional. Ampliaremos, pasando a lo deportivo, en el marco de la 13ª cita de la temporada de la Fórmula 1 Internacional en Monza, en el Templo de la Velocidad, Alpine recibió una de cal y una de arena. Lo negativo, hoy se conoció que la Corte Internacional de Apelaciones de la FIA le sacó el tercer puesto que logró en el Gran Premio de Mónaco hace 3 meses a Pierre Gasly por exceso de límite de velocidad en el pit line, cayendo al 7º lugar y así perdiendo importantes puntos en el campeonato de pilotos y de constructores, devolviéndole la posición y el podio a Hatchard. Briatore, en conferencia de prensa, prendió la mecha y apuntó al juez italiano Filippo Marchino, acusándolo de tener vínculos con otras escuderías. Esto recién comienza. Lo positivo para la escudería francesa fue la performance de Franco Colapinto, demostrando que el Alpine número 43 asimiló de buena manera las actualizaciones. Se realizaron 2 pruebas libres dominadas por Leclerc con Ferrari y Russell con Mercedes respectivamente, mientras que el argentino se ubicó 9º y 10º a muy poco de la punta, mientras que su compañero quedó siempre detrás. Mañana la última práctica y la clasificación, mientras que el domingo a las 10 hora argentina se pondrá en marcha el Gran Premio de Italia a 53 vueltas al histórico trazado de casi 6 kilómetros de extensión. Siguiendo con la Fórmula 2 y la Fórmula 3, con los argentinos en Monza, Nico Barrone clasificó 17º en la Fórmula 2 y Mattia Colnaghi largará 3º la carrera sprint de la Fórmula 3 Fiat. Con el agradecimiento a Marcelo Rondina y Roberto Mayorana por la información, pasamos a la ámbito local. Ayer se llevó a cabo en el Museo del Automóvil del Autódromo Internacional Termas de Río Hondo en Santiago del Estero la presentación de la octava fecha del turismo pista, que suma 99 anotados entre sus tres clases, a falta de dos fechas para el cierre de la temporada. Matías Canapino, el piloto de Arrecifes, lidera la clase 3, Agustín Gajate la clase 2 y Lucio Rodríguez hace lo propio en la clase 1. Tercera presentación de la categoría espectáculo en ese trazado. Acompañará el Turismo Carretera 2000 que lidera Bernardo Javert. Mañana entrenamientos y clasificación, el domingo las finales. Sigan las alternativas de Franco Colapinto en el Gran Premio de Italia y las categorías nacionales por Radio Mitre. Gran fin de semana para todos.
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11: Antes de las noticias que ya están llegando, te pregunto, ¿empezó el partido de Echeverri y Navone, no?
12: No, todavía no, así que seguimos esperando por el duelo argentino en el ámbito del tenis.
11: Hablando de las elecciones de próximas de algunos clubes, Independiente ha presentado, ¿es verdad que Bertoni quiere ser presidente?
12: Mirá, ese es el gran título de estas horas. Mirá. El próximo lunes a la 1:00 p.m, uno de los ídolos de la historia de Independiente, que bueno, hiciese aquella dupla con el Bocha, con Bochini, se va a presentar como candidato a presidente de Independiente. Siempre que se mete un ídolo, hay un tembladeral, puede ocurrir cualquier cosa. Hay ejemplos de todos los colores, hay ejemplos de todos los gustos. Hay ídolos que han perdido. Una vez, por ejemplo, en Estudiantes de La Plata ocurrió una cosa impactante, que fue que se enfrentaron a una elección Verón y Bilardo. Uno representando a cada fuerza y ganó Verón.
11: Claro.
12: Allí, digamos que, a ver, Carlos es un prócer, no lo voy a descubrir yo, pero el entendimiento de que tal vez Verón estaba más preparado para la función ganó.
11: Y decían, o sea que, Verón, Verón, qué grande sos.
12: Sí, se cantaba eso. Hoy no solamente ocurrió esta confirmación de Bertoni, sino que además dio una nota. Alguno me podrá decir chocolate por la noticia, pero él no lo había dicho. Hoy Grindetti confirmó que no va por la reelección. Y además dijo que ni él ni nadie de los que lo acompañan hoy se va a presentar bajo ningún concepto.
11: Dejan todo.
12: Estoy mirando el celular porque para las 6:30 p.m, la oposición de Independiente había convocado diferentes agrupaciones una marcha a la sede. De hecho, la sede de Independiente en la Avenida Mitre hoy cerró a la tarde por, entre muchísimas comillas, porque no era el espíritu, temor a que algo ocurra. Han publicado, estoy viendo aquí, en las rejas, en la persiana en realidad de la sede, una serie de cartelería donde están las imágenes, casi un scratch, te digo, de todos los dirigentes de Independiente de estos años. Está Grindetti, está Moyano, está Sioane, está Damián, está Carlos Montaña, en fin. Y todos están señalados como culpables. Con un cartel grande que reza vaciamiento. Hay otras figuras también de hace muchos años más. Se habla de vaciamiento, bueno, palabras que después, por supuesto, hay que probar, ¿no? Esto es política. Por ahora no hay gente en la convocatoria.
11: Pero Bertoni está confirmado. ¿Y Gaudio también está confirmado o Gaudio todavía no?
12: Él dijo que está esperando dos cosas para ser candidato. Una es que le confirme el manager que él dice es el mejor que hay. Acá contábamos el otro día que el nombre que aparece, aunque no está confirmado porque no lo dijo, es el de Fernando Redondo.
11: Sí.
12: Y el otro tema que Gaudio está buscando y dice esperar es el aval de algunos sponsors. Porque claro, para entrar a Independiente hoy tenés que entrar con dinero fresco.
11: Señoras, señores, hablando de cosas frescas, llegan frescas las noticias de 6:30.
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11: 18:33 en Buenos Aires, cielo ligeramente nublado, la temperatura en descenso, 16 grados 7 décimas. El gobierno dice que las restricciones por el tema Malvinas no son el revoleo de multas. 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
19: Más voces del gobierno se suman al respaldo a Javier Milei sobre el tema Malvinas. Tras la cadena nacional, el ministro de Economía, Luis Caputo, destacó el reconocimiento internacional del presidente de la nación.
20: Que es una solución integral, ¿no? O sea, tengamos en cuenta que esto no es, digamos, revolear alguna multa por acá o por allá. Estamos hablando de la construcción de una base integrada en el sur, de cambio de leyes. Entonces, por supuesto, aplicación de multas si fuera necesario, pero el momento creemos además que es el adecuado, porque lo que hay que tener en cuenta es que el presidente hoy es una figura mundial.
19: Jorge Moure, Mitre, informa primero.
21: Fútbol y dinero, una a favor, una en contra para River y siempre Millonario. Por un lado, cerró un contrato multimillonario con Visa como nuevo sponsor en su camiseta. Le pagarán 10 millones de dólares más IVA por 5 años. Atención, hinchas, la cancha ya no tiene más nombre de supermercado. Es porque Rodinca S.A., la empresa de Edén Narváez que le pagaba por tener su nombre en el estadio, se fue anticipadamente hace 3 días, el 1 de septiembre. El 1 de enero del año que viene toma el control del nombre de la cancha de River una empresa internacional, que es la que hace recitales de rock, Live Nation. Le pagan a River 110 millones de dólares masiva por 10 años, en los que ellos le pondrán el nombre que quieran a la cancha.
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22: Atentos a 3 incidentes viales en la Panamericana en la última hora. Muy lenta la circulación en el regreso desde acceso norte a la bifurcación. Tapada Cantilo hacia el norte desde La Pampa con marcha intermitente. General Paz muy cargada en ambos sentidos. La 9 de julio mano al sur con congestión en el cruce por el puente Pueyrredón. En el oeste a la altura de Graham Bell un choque. Mano a la ciudad de Buenos Aires, hay demoras en ambos sentidos. La Plata, Buenos Aires, impecable hasta Quilmes, donde hay demoras por trabajos en la calzada del nuevo cuarto carril.
21: Temperatura en Buenos Aires, 16 grados 7 décimas, humedad 38%.
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5: El que informa es Gustavo Matié. Buenas tardes, Gustavo.
6: ¿Qué tal? Buenas tardes, Fernando. Bueno, una semana interesante con cinco apuntes clave para cerrar esta jornada. Por un lado, lo que está pasando tranqueras adentro, la evolución de lo que es la cosecha de maíz, y por otro lado, el encuentro inesperado de alguna manera para algunos productores que tiene que ver con el arranque de la siembra de maíz. Se cosechó el 92,5% y avanzó la siembra el 1,5%. El punto es tratar de encontrarle un punto de escape a lo que hoy se transforma como el fantasma de la próxima campaña, la chicharrita, puntualmente para el maíz. Esto marca que de alguna manera puede haber un aumento esta jornada. Por un lado, lo que está pasando tranqueras adentro, la

0: Los mercados de esta semana operaron levemente a la baja, un cierre semanal, pero por toma de ganancias. La soja cerró en la posición noviembre $481, la posición disponible en el mercado local $560,000. Yendo al mercado ganadero, se está confirmando algo, Fernando, que lo venimos planteando, la caída de oferta en lo que es el corto plazo, pero el aumento del peso de faena, incluso lo marcó el mercado ganadero de Rosario, que entre enero y agosto del presente año, la hacienda con destino a campo, es decir, lo que es recría, aumentar la cantidad de kilos a campo, aumentó un 22,5% respecto a lo que fue el año pasado. Hoy el mercado cerró en 4.035,45 pesos, el índice de novillo, el índice general de mercado, 3.711 pesos. Y para cerrar, bueno, hacia adelante, como decía, apuntes, revisar los presupuestos de combustible para la próxima campaña, arrancó la siembra de maíz, profundizar el monitoreo en la chicharrita, aprovechar el diferencial de precio y planificar la logística de cara al super niño que se está anunciando en los diferentes ámbitos. Apunte que van a ser parte de la información este día domingo a partir de las 7 de la mañana, Fernando.
1: Bueno, muchas gracias, Gustavo. Mete miedo cada vez que se habla del Día del Niño, porque cada vez lo presentan con aspectos más catastróficos.
0: Ojalá que tomen conciencia de lo que tienen que hacer algo, Fernando.
1: Sí, pero ¿qué vamos a hacer?
0: Los gobiernos provinciales, hay camino, hay acceso, hay puentes, canales, hay rutas.
1: Eso sí.
0: Yo creo que el resto es abrirse los brazos al cielo y decir, bueno,
1: claro,
0: prepararse, como lo ha hecho siempre el productor. Pero bueno, las alertas yo creo que vienen bien para quienes están cómodos en la oficina y no entienden de lo que pasa cuando un fenómeno climático avanza en territorio.
1: Gracias, Gustavo, un abrazo grande, buen fin de semana.
0: Un abrazo, buen fin de.
1: Gracias.
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3: En este momento 16 grados 7 décimas la temperatura, cielo despejado, 38% la humedad. El pronóstico para el fin de semana, para el sábado mínima 7, máxima 14, va a estar algo nublado, quizás mañana por la tarde una leve probabilidad de algún chaparrón por la tarde, pero aislado, chicos.
1: ¿Qué va a llover en la isla?
3: El domingo mínima 3, máxima 12, atención que se viene el frío que prometíamos domingo y lunes, mínima 3, máxima 12, como dije, y va a estar algo nublado.
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1: Basta con el frío.
3: Basta, ya bueno, volvió. No se fue.
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1: Una vez se apela a la imaginación.
3: Claro,
1: ¿qué me querías decir?
4: Cancha 11, por primera vez en Foca, está por comenzar ahora sí el partido de Echeverri de Navone, que bien preguntabas hace un rato, todavía no empezó. Estaba anunciado inicialmente para las 5 de la tarde, pero lo que tiene se el demoró. Tenis es que el único partido que vos sabés cuando arranca si no llueve es el primero.
1: Claro.
4: O después no es como en el fútbol que vos calculás 90 minutos, claro. 120.
1: El otro día pasó.
4: Puede durar.
1: El otro día del partido de Djokovic. En el Arturage, atrás de Djokovic y Navone, jugaba Serena Williams. Estaba en el vestuario haciendo el precalentamiento y se aburrió. La cambiaron de cancha. Sí. Fue a otra cancha a jugar
4: Porque es Serena. Porque...
1: No, porque se puso molesta.
4: Claro. Porque Serena no estaba tan serena.
3: Porque no estaba serena.
4: Porque a otro de menor peso lo hacen esperar sentado.
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1: El señor Iván nos recuerda los estrenos de la semana. ¿Sí, Iván?
5: Fernando, de los estrenos de ayer.

0: Habíamos hablado de Pepita la Pistolera y de La Negociación, dos películas que hemos recomendado, cada una en su género. Vamos a agregarle una película del mismo director de Tren a Busan, una película de zombies fantástica que tuvo su secuela, se llama Tren a Busan Película, y encuentra en este hombre que se está especializando un poco en este género la posibilidad de contar la historia de un virus de mutación rápida que convierte a todo el mundo en, no sé, gente desesperada, enchufada a 220 y con 10 kilos de cocaína encima, a correr a otra para contagiarlos. En realidad lo que funciona muy bien de esta película, que se llama Zona Cero, es el vértigo con el que está filmada, algo que ya nos tiene acostumbrado este director surcoreano, porque esta película tiene origen surcoreano. Mencionar Esa Cosa con Alas, la película con Benedict Cumberbatch, que me pareció que está bien, correcta, es un drama de un hombre que está tratando de llevar adelante la muerte de su esposa, y Una Quinta en Portugal. Esta película, una coproducción entre España y Portugal precisamente, cuenta la historia de un tipo, desaparece su mujer, el hombre es docente, y sin embargo, así completamente devastado por esta circunstancia, el hombre se hace pasar por otro para tratar de ver qué es lo que sucedió con este hecho. Interesantes los estrenos de esta semana. Insisto, acabamos de recomendar para estrenos en cine Zona Cero, Esa Cosa con Alas y Una Quinta en Portugal.
1: Hasta las 19. 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
17: Vamos a ir armando los minutos finales del programa. Arrancamos por la señora Canosa, ¿le parece?
18: Muy bien, que se prepare Mario Pergolini porque esta noche tiene tres mujeres iguales. Estoy hablando de las Trillizas de Oro, que hoy viernes van las Trillizas y seguramente van a pasar un programa muy divertido.
17: Me acuerdo cuando en la década del 70 que arrancaron, la llevaba Ben Molar de la mano, porque Ben Molar es el hombre
18: representante.
17: No, fue el hombre que las inventó, por decirlo de alguna manera, ¿no? Iban con Ben Molar a las radios, muy chiquitas, recién empezaban. Qué bárbaro.
18: Está llena de nietos, hoy van a contar seguramente todo. Pero me gustó mucho hacer la visita de Adolfito Cambiazo, que entre otras cosas contó que clonó 80 veces a su caballo, a la cuartetera.
17: ¿Clonó 80 veces?
18: Sí, 80 veces. Dijo que se estaba por morir un caballo que era muy importante sentimentalmente para él, que tenía un vínculo muy, muy estrecho, y escuchó lo de la oveja Dolly y le pareció que era interesante poder hacerlo, así que 80 veces clonó. Bueno, le preguntó Mario Pergolini si seguía teniendo hambre de seguir jugando al polo, que está todo roto, y así lo contaba.
19: ¿Y seguís con ese hambre?
20: Sí, la cabeza sí, el cuerpo no. ¿Qué? El cuerpo me pide no juegues más, metete en hielo y no rompa más los huevos.
19: ¿Te duele el cuerpo?
20: Tengo dos rotos.
21: ¿Qué es lo que más duele?
20: Y se me cortaron los dos aductores mayores, la espalda, hernia de disco, ciática. El caballo es letal.
19: Ah, te levantás a la mañana y estás gritando de
20: me
19: dolor.
20: Me levanto y me cuesta lavarme los dientes.
21: Uf.
20: Ando.
21: Y no jugué más.
20: ¿Eh?
21: No jugué más.
20: Pero cuando viste que la adrenalina esa de ganar y querer competir, a mí decís, bueno, si estos guachos quieren jugar conmigo.
19: Claro.
20: Qué lindo.
19: Sí, claro.
20: Y compartir cancha con un hijo.
19: Será loca.
20: Y viste lo que yo veo, digo, puta, Messi se retira de la selección.
19: Viene Mateo, claro.
20: Que juegue, que se motive con eso. ¿Sabes lo lindo que es? No sé, Newell, Inter, que pueda jugar.
17: Qué bárbaro,
18: y estaba Cambiazo.
17: Porque él juega con el hijo.
18: Sí, que es muy emocionante. Él tiene 52 ya,
22: Cambiazo. Lo del cuerpo, qué fuerte. Además, 52 años, claro. El caballo es terrible en competición, además, terrible para el cuerpo.
17: Además, el nivel de estos pibes, ¿no?
18: Tremendo.
17: Porque una cosa es jugar a media máquina y otra cosa es jugar la exigencia de un Palermo o lo que sea.
23: El año pasado ganaron todo.
17: No.
23: Abierto Argentino, el de Hurlingham. El de Tortugas también.
17: Sí, ¿no?
23: En su propio club, porque eso es lo otro también.
18: Claro,
23: ¿no? Das un club.
17: Parece que este muchacho es lo más grande.
23: Es el mejor jugador de toda la historia en lo suyo.
18: Claro.
17: Sí. Mira vos qué cosa también, porque no hemos incorporado al polo porque parece ser no demasiado popular.
23: Sí,
17: pero somos contemporáneos de un mejor jugador de la historia de todo el mundo en el polo también. Más allá de Messi, ¿no?
23: A ver, de Messi, de Lucha Aymar, que nombrábamos el otro día. Lucha. Y tal vez sin ser el mejor de todo el mundo, el mejor jugador de todos los tiempos de la Argentina de básquet, también ha sido contemporáneo, como Manu Ginóbili, comprendiendo una legión que también le acompañó.
17: Porque Luisito Scola está ahí nomás.
23: Nadie va a objetar que el número uno es Vilas, pero la legión que hemos tenido en estos últimos 20 años ha sido exitosísima, ganando la primera Davis. La vuelta a la Argentina en la Fórmula 1 con Colapinto. No sé, el deporte que quieras que busque, vamos a encontrar algo en estos 20 años.
17: La carrera clasifica mañana a las 11 de la mañana y la prueba es el domingo a las 10 de la mañana. Un horario central de la mañana, cafecito.
23: El clásico
17: horario. Cafecito a las 9 y cuarto, 9 y media, que nadie te altere el control remoto.
23: Para que oigan. Te digo esto, el rugby también, que no lo nombré, podríamos también incluirlo con lo histórico que han logrado los Pumas. Añadimos a la agenda que vos das mañana a las 6 de la tarde en Mendoza, que es una plaza muy seguidora del rugby, van a jugar los Pumas con los Wallabies, el equipo de Australia.
17: Segundo partido.
23: Sí, el segundo partido, una revancha, la verdad, porque se perdió el último, así que mañana a las 6 de la tarde.
17: 6 de la tarde, lindo partido.
23: Mañana a las 6.
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17: ¿Qué números salieron en la lotería?
0: El sorteo vespertino, te entendí, también en la ciudad 2113, el 3 de la Yeta. En la provincia 6.838, el cocinero. En Santa Fe 4.554, la vaca. Y en Córdoba 4.661. Uno la escopeta.
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17: Hoy cuando comentabas lo de Malvinas y todo lo que ha pasado, a mí me parece que algunos funcionarios, sobre todo este director general de la comunicación digital que tiene el gobierno, Juan Doe, que de pronto generó un entredicho con China, porque dijo que los chinos, las mineras chinas son los responsables de lo que pasó en Nepal. A ver, muchachos, que el chupameidismo político de algunos muchachos no los lleve a cometer estos errores que de pronto le generan un dolor de cabeza absolutamente inútil, porque la Cancillería China llamó al embajador en protesta por lo que había dicho este funcionario de cuarta categoría que no mide la lengua. 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
17: ¿Qué es lo último que dirías, Nico, querido?
22: ¿Te acordás que ayer te conté que la Corte Suprema dejó firme la condena contra Sergio Uribarri, ex gobernador de Entre Ríos? Sergio Uribarri tiene 68 años y tiene que ir a la cárcel, porque recién puede pedir el beneficio de la prisión domiciliaria a los 70, salvo que vos demuestres que tenés alguna condición médica, yo ayer se los contaba, que haga que no te puedan atender.
17: Apareció
22: en un penal. Bueno, el señor a través de su abogado está diciendo que él está sumido en una profunda depresión y que tiene estrés postraumático por obviamente toda esta situación gravosa, ¿no?, de la causa penal, y que entonces bajo esas circunstancias él quiere solicitar la prisión domiciliaria.
17: Qué bárbaro.
22: Yo le quiero decir que la mayoría de los condenados deben andar con estrés postraumático porque es una situación compleja. No sabemos cómo va a terminar esto, pero por lo menos se animó a pedirlo.
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1: El partido que empezó temprano ya terminó,
23: Juancito. Sí, ya ganó Sarmiento, 2-0. Le ganó a Estudiantes de Río Cuarto de visitante, en condición de visitante. Platense y Riestra, Belgrano y Huracán arrancan ahora en 4 minutos.
1: Mira vos, de Sarmiento, de Junín se fueron a Río Cuarto. Un tramo corto.
23: Es un tramo corto.
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1: Sácame de acá con los
18: vamos.
1: Últimos.
18: ¡Vamos!
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1: Estamos comentando acá el programa de fin de semana que va a ser muy...
0: Pero
1: muy,
0: claro,
18: muy sí, actividad.
1: El tiempo nos va a acompañar, ¿verdad, Mariana?
0: El tiempo nos va a acompañar. Mañana mínima 7, máxima 14, cielo algo nublado. Yo les tengo que decir, porque es mi deber, que hay alguna leve probabilidad de algún chaparrón por la
22: horario,
0: tarde.
22: ¿En qué horario?
0: Por la tarde, ya la tarde. La tarde, o sea, post mediodía y antes de la noche, ¿sí? En la tarde. Puede caer alguna que otra gotita,
22: me parece,
0: pero...
22: mal gusto que traigas esta información.
18: Está cafecito, bueno,
22: solo mal gusto, me parece.
1: Porque la gente ya está haciéndose ilusiones.
0: Pero ustedes lo hagan los planes igual. Feria, no pasa nada.
18: Al aire libre.
0: Pero imagínense que yo y dicen, Mariana no dijo nada. No, yo les digo lo que dice el servicio meteorológico. Y el domingo no, vuelve el frío, ¿eh? Mínima 3, máxima 12.
18: Me encanta.
22: Está todo el domingo a la noche. El domingo vuelve el frío. Va a estar difícil el domingo a la noche.
1: Estamos 9:30
22: de la noche.
1: Pero está condenado Racing.
22: No, el Chiquitapia, no está bien con Racing. El semestre pasado nos hacía jugar los martes a las 5, los jueves a las 3 de la tarde, los miércoles a las 4:30, y ahora nos pone todos los domingos de local a las 9:30 de la noche.
10: La verdad que es de muy mal gusto.
22: Es lindo para verlo, pero no es lindo, es complicado para ir a la cancha. La gente labura el otro día.
10: Vas a la 1 de la mañana, entre que llegás a tu casa, comes algo, bajás la adrenalina. Sí.
18: Hay que ir a trabajar, chicos.
1: Digo, te digo con sinceridad, ¿eso se hace a dedo, Juan? ¿Eso?
23: Obvio.
1: ¿Edoli?
23: Obvio. A ver, hay una tercera pata que es la televisión. Obviamente, siempre.
1: Yo
23: hay
1: sé que
23: decirlo que arriba.
1: Un partido
23: a River
1: a las 9 de la noche.
10: Pero es muy tarde.
23: Este domingo.
22: Hay una cosa es una vez y otra vez el toque. Todo, Racing, claro. Todos los domingos a las 9 de la noche.
23: Este domingo, si querés, si alguien te quiere dar una salvedad, que yo no le creo, pero la podemos tomar. Está el clásico de Rosario. Entonces, 14:45, 3 menos cuarto. Entonces, ahí perdés, si querés, una franja horaria de un partido fuerte que va a ser televisado. Claro. Mejor dicho, son todos televisados, pero obviamente el clásico de Rosario, además por seguridad, se juega hasta que haya luz solar.
1: ¿Van dos hinchadas este partido?
23: No. No solo que no van dos hinchadas, sino que además... Le tengo miedo, ojalá ni tengamos que hablar de esto, porque es, fue una cosa que por ahora no salió tan bien, cuando sea el minuto de aplausos para Messi. Cuando fueron a la cancha de Newell's y había que aplaudir a Di María, la verdad, no lo aplaudió nadie.
1: ¿Y este
23: vamos a ver ahora en la cancha de Central, porque el árbitro a los 10 minutos, Yael Falcón Pérez, va a parar el partido y en la imagen de la pantalla van a poner... La foto de Messi.
10: Lo van a aplaudir, obviamente. Sí, ¿qué duda te queda?
22: O sea que la gente de Rosario y de Newell's es la peor rivalidad de toda la historia.
1: Gran termómetro, apoyemos. ¿Vos crees que aplauden?
10: Por supuesto.
1: ¿Vos, Juan, qué pensás?
23: Yo creo que alguno va a aplaudir, la gente más grande, tal vez. Yo creo que la hinchada fuerte no...
22: Para mí la barra
23: va a cantar por Central. Va a cantar por Central.
10: ¿Crees que no?
22: La barra no. La gente, el hincha común, el que le gusta el fútbol, probablemente sí.
23: Acordate.
22: El sector más heavy.
23: Seguro lo hablaste con Josega. Hace poco hubo un entredicho incluso que se metió un funcionario porque Rosario Central había de alguna manera saludado a la selección argentina y habían elegido justo el partido que Messi no jugó.
10: Pero ese era el presidente de Rosario Central, que es amigo del Chiquitapia.
23: Lo hizo para quedar bien con sus hinchas.
10: Yo
23: opino como... A ver, digamos...
10: Sería un papelón.
23: Hay que aplaudirlo a Messi, pero...
1: Bueno,
23: vamos a ver.
1: Por ahí, qué sé yo, cerraría la grieta.
23: En todas las canchas va a ser esto. Ya viene siendo en todas las canchas. A mi humilde aporte futbolero... Es muy largo un minuto.
22: Siempre es el minuto es simbólico.
23: Debería ser simbólico, sí, ¿viste? Porque los árbitros además justo acá,
1: mire, un minuto de 30 segundos, por ejemplo.
22: Habrá un rato, vamos, siga pelota. ¿No?
1: Bueno, hablando de minuto de 30 segundos,
23: vamos.
1: Nos quedamos 5 minutos más.
10: No hay problema.
22: Dáselo, Tato.
1: nos vamos.
23: Nos vamos aplaudiendo.
1: No, no, ya nos vamos.
10: Pero pará, si...
1: aplaudimos nosotros a Messi.
10: Claro, yo el lunes quiero que me traigan algo.
1: Sí.
10: Un bolatito, algo.
1: Sí.
18: Bueno, vamos, vamos.
2: ¡Vamos! ¡Vamos! ¡Vamos!

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3: Horas 6 minutos en Buenos Aires, la temperatura 16 grados, 7 décimas. Más sobre la aparición del joven Mariano Martínez, es el estudiante de arquitectura de la Universidad Nacional de La Plata, que era intensamente buscado. Tal como venimos informando, primero el ministro de Seguridad de Córdoba, Juan Pablo Quintero, señaló en Twitter: encontramos a Mariano. La tía del joven reveló en un principio que la madre se descompensó cuando se enteró de todo y ahora se encuentra mejor.
4: Ahora está un poquito mejor, se le bajó la presión, bueno, se mareó, se está recuperando de a poquito. A veces uno quiere creer que es verdad esa noticia y le han llegado tantas noticias de que estaba acá, que estaba allá, que estaba, y era mentira. La confirmación que le dieron ahora la hizo como un shock, digamos. No se pueden imaginar qué se le cruzó por esa cabecita de 21 años, por qué lo hizo sin avisar. Porque nunca lo había hecho, jamás había ido de la casa. Aparte de eso, son una familia muy, muy unida. Así que no podemos imaginarnos ninguno por qué lo hizo. Suponemos que fue para sentir una liberación, estar solo, tranquilo. Pero lo que no se sabe es por qué no avisó. Además, convengamos que es un chico que no tiene calle. Siempre fue muy de estar en la casa. Si sale con amigos o con la familia. Entonces, por eso resulta raro que se haya ido sin avisar.
3: Tenis US Open, duelo de argentinos en tercera ronda. Echeverry enfrenta a Navón. En el primer set están igualados 3-3. Fútbol, Sarmiento de Junín le ganó 2-0 a Estudiantes de Río Cuarto. Ya están en marcha otros dos partidos. Belgrano, Huracán están 0-0 en 6 minutos del primer tiempo. Y en 7 minutos Platense y Deportivo Riestra también están 0-0.
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5: Sigue muy lenta la circulación en Panamericana en el regreso. Desde acceso norte a la bifurcación, 3 incidentes viales en las últimas 2 horas. Cantilo desde La Pampa con marcha intermitente. General Paz muy cargada en ambos sentidos. Demoras en la autopista del oeste. Viene lento desde Perito Moreno. La Plata, Buenos Aires, impecable hasta Quilmes, donde hay una demora por trabajos en la calzada.
3: Temperatura en Buenos Aires, 15 grados 4 décimas, humedad 45%.
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0: 19 horas, 12 minutos de este 4 de septiembre del 2026. Bienvenidos todos, abrimos puertas, ventanas y tranqueras al Volviendo a Casa. Aquí estaremos como todos los días, de lunes a viernes, entre las 19 y las 21, y cerrando la jornada informativa, compartiendo un lindo rato juntos, cantando, riéndonos también, peleándonos con el Negrito, sobre todo.
1: Sí, discutiendo cosas. Mucho.
0: Y bueno, repasando los temas y anticipando, intentando anticiparnos a lo que se viene. Bienvenidos al país en modo viernes, al país de Milei de pronto Malvinero, al país de los trapos de la escaloneta que logran estas cosas, al país que promete sanciones para los que exploten las islas, que anuncia una base naval en Tierra del Fuego o la concreción de esa obra. Bienvenidos al país del ex gobernador Uribarri, que quiere zafar de la cárcel, al país de los nuevos jueces federales y las viejas manias. Bienvenidos al país a la espera del Papa, al país del intocable Chiqui Tapia. Bienvenidos al país Catrasca, al país a los tumbos. Bienvenidos al país de los periodistas más malvados de la tierra. Bienvenidos al país que deseamos, al país que queremos, al país a veces contradictorio y a veces no. Bienvenidos al país de las historias de Charlotte, al país de la gente que sabe de los viernes. Bienvenidos todos al país más loco del mundo.
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0: Saludamos a la pandilla, aquí está nuestra querida Carola Gil, alias Charlotte. Hola, Carolita.
3: Hola, Tato, hola a todos.
0: Y el profesor, nuestro querido Miguel Winiaski. Hola, Michael.
4: Hola, aquí estamos.
0: Está el uruguayo José Gabriel Carvajal.
5: Tatín, ¿cómo va?
0: ¿Bien vos?
5: Bien, todo muy bien.
0: Bueno, y por supuesto Nachito Ulián, ¿cómo andás, Nachín?
6: Muy bien, Tatín, ¿cómo estamos?
0: Bien.
6: Bueno, le mando un saludo grande a Silvia, que nos está escuchando desde la ciudad de La Plata. Fanática de este programa. Así que un beso grande para Silvia.
0: ¿Es de gimnasia también?
6: Seguro que es de gimnasia. Como el 60% de la ciudad de las Diagonales.
0: Incomprobable eso. ¿De dónde sacaste esa estadística?
6: Es
0: ¿Uruguayo
6: estadística,
0: está chequeado eso?
6: Es una estadística.
5: Está chequeado.
6: Silvia cumplió años. Quería un saludo del Negrito.
1: Un beso grande para Silvia. Así que, bueno, le cumplí el sueño. Como a tantos oyentes, ¿no?
3: Bueno,
0: grande que tiene. Qué grande que tiene el Negro.
1: Es viernes, querido Tatín.
0: Quedarse con este programa, sí, con toda la programación de la radio. Pero no va a pasar eso, Negrito. No,
1: bueno. O seguí.
0: A ver, muchos temas para hablar. Obviamente que Milei ha tenido una actuación, iba a decir. Estábamos hablando de tenis y de las actuaciones de los argentinos. Tuvo una actuación muy notoria Milei ayer con la cadena nacional porque logró instalar un tema en la agenda. Hace mucho que el gobierno no logra hacer eso. Y una agenda positiva con los anuncios, por un lado, de la sanción, que vamos a ver si se puede hacer, a las empresas que están quitando o participando de las inversiones para sacar petróleo de las Islas Malvinas, y por otro lado, rearmando o reorganizando lo que era un proyecto que empezó con el gobierno de Alberto Fernández, mirá las cosas,
4: claro,
0: que tiene que ver con esta base naval allí en Tierra del Fuego, en Ushuaia.
4: Es que le quita una bandera al peronismo y al kirchnerismo, o no se la quita.
0: Sí.
4: La asume él.
0: La asume como propia, porque claro, no era de él. Él hasta hace poco, acuérdense, Milei decía las Malvinas es de los malvineros, cuando la Argentina ande bien,
4: sí,
0: ojalá que los ciudadanos de Malvinas quieran ser argentinos. Lo planteaba en esos términos, que es los términos en los que quieren los ingleses que se hable de Malvinas.
4: Sí, tiene visiones, digamos, históricas divergentes, si se quiere, pero hoy estuvo circulando un video en medios, sí, falso, donde con inteligencia artificial lo ponen a Milei diciendo otra cosa que las que dijo, y bueno, eso trascendió y él Bueno, lanzó su cólera a los cuatro vientos.
0: Sí, no, yo recuerdo cuando él decía esto de que las Malvinas iban a ser argentinas cuando los que viven en las islas entiendan que les conviene. Lo que no está mal, es una posición, ninguna posición está mal, porque estamos hablando obviamente de visiones posibles de la vida, visiones posibles de temas que tienen que ver con nada, el territorio y demás, ¿no? Esto no es matar a nadie, ni hacer nada por el estilo, ni robar, ni nada. Es simplemente son posiciones políticas. Ahora, recién yo lo escuchaba a Ricardo Kirchmann, Mike.
4: Ricardo, sí, que escribió Malvinas, la trama secreta, con Van der Kooi y Cardoso.
0: Bueno,
4: libro crucial.
0: Libro crucial sobre el tiempo de Malvinas. Y él le hablaba de, elogiaba la flexibilidad de Milei. Y a mí me parece que ese es un punto que hay que reconocer. Milei pensaba una cosa, ahora piensa otra, y aprovechó y cambió. No está mal cambiar de opinión.
4: No, además hay una astucia política, evidentemente.
0: Por supuesto.
4: Claramente.
0: Encontró el momento, vio. Por un lado vio que...
5: Un momento tal vez generado en una sábana pintada con un aerosol en una cancha de un estadio.
4: Eso es muy interesante.
0: Y sí, seguramente nació ahí todo este lío.
4: Bueno, él ahí sí tenía una posición diferente, o por lo menos los mileístas. Bueno, no, esto no es un país bananero, vamos por otro lado, por la vía diplomática.
0: Sí. Bueno, está bien.
4: Pero ahora, de pronto detectó la ola.
0: Detectó la ola y detectó que Trump le quería mojar la oreja a los británicos. Entonces dijo, lo tengo a Trump de mi lado. Está la bandera, lo que hizo fue exponerle a Milei un sentimiento que estaba en la calle, ¿no? Entonces dijo, bueno, hago junto la bandera con Trump y hago este anuncio. Después hay que ver cuánto de esto se concreta. Yo no sé si van a poder sancionar a las dos empresas que están intentando hacer esta extracción de petróleo. Una es británica, otra es israelí. Veremos si lo logran. Lo que sí me parece más factible es que se avance en este proyecto de hacer una base naval en Tierra del Fuego. Proyecto que, como contábamos, lo anunció en realidad Alberto Fernández y después nunca pusieron un mango y quedó ahí medio en la nada. Bueno, ojalá lo refloten y que generen una inversión ahí. Se hablaba de 200 millones de dólares, Miguel, pero uno imagina que va a costar mucho más. Mucho más.
4: Evidentemente es un punto estratégico crucial, Ushuaia,
0: ¿sí?
4: Teniendo en cuenta que Malvinas está en manos británicas, justamente, y también relevante para Estados Unidos.
0: Para Estados Unidos.
4: Que haya un aliado por el momento, ¿no?
0: Sí, porque acuérdense que el gran enemigo de Estados Unidos en materia comercial es China, y tener presencia en esa zona se supone que augura mayor control para que los chinos no tomen el sur del continente.
4: Tiene una base ya.
0: Y ya exactamente. Bueno, una base más tierra adentro, ¿no? Pero bueno, es uno de los temas, obviamente, de los que se conversan en el mundo. La Argentina siempre miró esto con bastante dificultad. Bueno, ahora está intentando participar un poco más Milei. Insisto, no sé si van a poder sancionar a las empresas estas, pero sí me parece que es bueno y que ha sido recibido muy bien el anuncio de una inversión en esta base naval que se quiere hacer allí en el sur. Es obviamente uno de los temas de estas horas, creo que se va a colar en los próximos días, cada vez que haya reacciones. Bueno, hoy los británicos, Miguel, obviamente que se quejaron de todo esto.
4: Bueno, un portavoz dijo, nuestras fuerzas armadas están alerta 24/24.
0: Exacto, de todos modos, no va a pasar nada.
4: No, por supuesto, pero quiero decir, pero no es que le resultó indiferente.
0: No, pero además porque ellos saben que esto es lo que hace es exponer la disconformidad de Donald Trump o la alianza de Donald Trump con el gobierno de Milei. Cualquiera de las dos lecturas, obviamente que para ellos no son positivas. Ellos preferirían una hostilidad plena en este tema, ¿no? En este tema, recuerden que las relaciones con Gran Bretaña son relaciones sumamente normales hoy día.
4: Por supuesto, sí. ¿No? Además, Milei siempre manifestó una adhesión a la economía de Margaret Thatcher. No tiene nada que ver una cosa con la otra.
0: No. De hecho, lo ha aclarado varias veces, que se refería a la política de ajuste de Margaret Thatcher, que hizo en su momento en los años 80 en Londres. Hay muchas películas, muchas bandas de rock que aluden a eso, porque fue un ajuste brutal, que es de alguna manera lo que él quiso replicar acá en la Argentina y que está replicando hoy en la Argentina, obviamente con otras características, otras cualidades, ¿no?
4: Definitivamente. Ahora, yo de Malvinas, yo lo llamo la noticia total, porque tiene la característica de que atenúa todas las otras noticias.
0: Ese,
4: por un tiempo.
0: Sí.
4: ¿No? La noticia total, porque todo el resto de lo que ocurre pasa a un segundo, tercero, cuarto plano por un tiempo. Pero ahí, bueno, comunicacionalmente en todo caso, es una jugada astuta, maquiavélicamente astuta.
0: Astuta, claro.
4: En el buen sentido de Maquiavelo.
0: Por supuesto, yo creo que es para, a ver, esta flexibilidad que hablábamos de Milei, que no la tiene en términos económicos, en política la tiene, está bien que la tenga. Está bien que la tenga, porque la política es así, es cambiante, es aprovechar oportunidades, aprovechar momentos, aprovechar instantáneas. Y bueno, esta es una que aprovechó. Por supuesto que hay otros temas que van quedando, como decía Miguel, en segundo o tercer plano. Yo estoy muy impactado con Sergio Uribarri, hombre que en su momento era muy fuerte de Entre Ríos, condenado a 8 años desde ayer con condena firme de la Corte Suprema de Justicia. Claro, él tiene 68 años para conseguir arresto domiciliario.
3: Faltan 2, ¿no?
0: Debiera tener 70. Entonces ahora alega, vamos a ver con qué éxito va a ir a la justicia. Ya anunciaron que va a alegar depresión. Un estado depresivo, que yo no sé si eso es motivo suficiente para mandarlo a la casa.
3: Que probablemente sea un síntoma común en toda la gente privada de su libertad.
0: Por supuesto. Parece un disparate. A propósito de Entre Ríos, les quiero contar, porque me lo mandaron hoy, hace poco hubo un caso de un juicio donde condenaron a una mujer por una serie de operaciones hechas a través de la FIP entrerriana, no se llama la FIP, se llama ATER, donde lo que hacían era limpiaban deudas a determinados contribuyentes. Se metían en el sistema y limpiaban deudas. Bueno, la mujer fue condenada, salió de la condena, fue a la justicia y denunció a quien, dice ella, es el verdadero creador de ese método, que era su jefe, un tipo muy importante de Entre Ríos que se llama Marcelo Casareto. Atentos a él, escúchenlo, tomen nota porque va a haber novedades seguramente en los próximos días. Bueno, intentando salirnos del tema malvinero, que ha ocupado, como bien dice Miguel, la agenda total de la Argentina, y que ha nacido, bien lo recordaba el uruguayo, con un trapo futbolero, un trapo de el Mundial. Milei también es un gran admirador de la escaloneta, supongo que habrá tomado nota de eso y se habrá subido. A propósito de eso, el domingo juega Boca contra, juega Racing.
5: Va Racing.
0: Hoy juega Boca.
5: Atlético Tucumán. Racing juega, Boca juega mañana con Gimnasia de Mendoza.
0: Ah,
5: y
0: okay.
5: River también juega el domingo frente a Independiente Rivadavia en el Monumental.
0: ¿A qué hora juega River?
5: Creo que 7:30, Tato. Espera que ya te confirmo bien el
0: ¿Por
5: horario.
0: ¿Por qué le consiguieron ese horario a River y a nosotros nos mandaron 9:30 de la noche?
6: Sí, no tiene 15, toda la razón, tenés, Tato.
0: Marcelo, hay que
6: fijarse. Muy tarde, que la gente se tiene que estar volviendo 1:30 de la mañana para volver a su casa. ¿Cómo es esto?
3: Bueno, el otro día al día es un día, sí, laborable. Lunes, además, ¿no? Con todo lo que eso implica.
6: Es una falta de respeto a los hinchas, a la familia racinguista.
5: Bueno, pensé que
0: Marcelo,
5: en Santa Fe, Unión e Instituto juegan el lunes a las 9:15 de la noche.
0: Bueno, pero está pésimo.
6: ¿Quiénes juegan a las 9:15? ¿Instituto y
5: Unión,
6: quién?
5: Unión con Instituto, pero un lunes, peor todavía.
0: Bueno, sí, peor.
5: Y sí.
0: Peor.
5: Ya la semana arrancada.
0: No, es una locura que hagan eso.
5: Y son los horarios televisivos. Tiene que ver con eso, Tato.
0: Pero, a ver, primero que el otro día me enteré, estuve hablando con un dirigente de Racing, justamente, Marcelo. Para el mundo, para los clubes hoy, las transmisiones televisivas no son la unidad de negocio más importante.
5: No. Y para los grandes menos todavía.
0: Para los grandes no, para grandes nada. Mucho menos,
5: sí. En realidad nunca lo fueron, ¿eh?
0: ¿Nunca lo fueron?
5: No.
0: Bueno, entonces, ¿por qué?
3: ¿Y qué? ¿Cuál es?
0: ¿De quién es el negocio?
5: Boca, River, la masa societaria.
0: Sí.
3: ¿En serio?
5: Sí.
3: Ah, hubiese pensado.
0: Racing también.
5: Sí, a ver, digamos.
3: Hubiese Racing pensado televisión y auspiciantes.
5: Para Boca y para River, es un poquito menos todavía para River que para Boca porque tiene más socios. Creo que la televisión es algo así como no llega al 10% de sus ingresos.
3: Bajísimo.
5: Sí. En Argentina. Yo no sé, creo que lo comentamos acá, que por ejemplo, la Copa Argentina, el ganador de Copa Argentina, gana 50 veces menos que el ganador de la Copa de Brasil. Es decir, un equipo brasileño que gana la Copa de Brasil un año es como si hubiera ganado durante medio siglo la Copa Argentina.
3: ¡Wow!
5: Medio siglo.
0: Son negocios rarísimos, donde seguramente hay mucho tongo y mucha. Bueno, por eso después se pueden comprar la cantidad de autos que se compraron Chiqui Tapia y Tobillino. Porque no, evidentemente hay tongos de todo tipo.
5: Acá el tema es que la televisión o no encuentra el negocio, o no es negocio, o lo hace sola y no. Pero los derechos televisivos de los equipos argentinos respecto de los brasileños, por ejemplo, con sus campeonatos locales, no tiene nada que ver una con la otra. Hay, bueno, hay una diferencia de mercado, entiendo. Brasil son 250 millones de habitantes, acá 50 millones, lo que digas. Pero el presupuesto de los grandes respecto a la televisión.
0: Sí, para
5: responder a tu pregunta de por qué acceden a jugar a estos horarios.
0: Es que por eso digo que me resulta todavía más.
5: Pero son horarios televisivos, claramente.
0: Claro, pero ¿y los 50.000 que vamos a la cancha?
5: ¿Y sí?
0: Más fangulo. Los chicos que el otro día tienen que ir al colegio.
4: O sea, la cancha, viste, que los clubes grandes van los socios.
0: Bueno, por supuesto, sí.
4: A los socios.
0: Ahora tenés que ser socio para ir a tu cancha.
4: No hay lugar, sino.
0: No hay lugar.
4: Sino es carísimo si no sos socio. Si vas con un invitado, es realmente muy onerosa.
0: Uh-huh.
4: Y en Boca creo que no.
5: Ni Boca, ni River, no. Todos, en realidad. No hay venta de entrada.
4: No hay. Todos subastan por internet y tenés que estar atento para.
0: Sí, claro, bueno, los partidos grandes ni hablar. Los partidos con rivales de peso es muy difícil.
5: River y Boca tienen más de 300.000 socios.
0: Es una barbaridad.
4: Cada uno.
5: Claro, más de 300.000 socios. River 360 y Boca 320. Estamos hablando de un disparate. A ver, pensemos que en los 80, por ejemplo, Vélez y Ferro, que eran dos de los clubes con una masa societaria muy por encima del
4: peso institucional,
5: y social que tenían. Estamos hablando en ese momento, está bien, estamos hablando de Ferro y de Vélez, eran masas societarias de entre 70 y 80 mil socios. Pero, y en aquel momento era un disparate.
0: Y no era porque iban a la cancha a ver el partido de fútbol, era porque jugaban al tenis, iban a la pileta.
5: Por eso dije, era una cuestión muy social.
0: Claro, total. Y lo siguen siendo esos
5: clubes. Pero
0: yo a Vélez voy. He ido bastante en los últimos años y sigue siendo un club que tiene todo. Bueno, nuestra querida Pupa Bonamusa es productora, juega al tenis también ahí con sus amigas.
5: Y vas un sábado de la mañana, por ejemplo, a Ferro.
0: Está lleno.
5: Y la cantidad de actividades que hay de chico, de las inferiores, de volei, es impresionante.
0: Son clubes muy, muy importantes. Ferro estuvo muy mal en un momento, después sé que mejoró bastante.
5: Se reacomodó, lo que no ha podido es volver a primera.
0: En fútbol. Pero sigue teniendo, tiene buen volei, por ejemplo. Muy buenos deportes. Bueno, 19:30, vamos a ir al informativo. A la vuelta del informativo seguimos. Vamos a hablar un poco de Malvinas. Tenemos una nota con un senador que vamos a hablar un ratito. La tenemos a Carolita. Después, seguramente lo tendremos a Luis Ventura.
7: Sí, con una foto del día, como siempre. Muy importante. En lo que nadie está.
0: En lo que nadie está Luis Ventura.
7: Donde nadie pone el ojo.
0: Y hoy tenemos gente que sabe, que viene una amiga nuestra, Nati López. Va a hablar de un libro extraordinario que estoy leyendo sobre, hablando de Malvinas, sobre la Antártida. Ella vivió un año
5: allí. Antártida.
0: Así que nos va a contar sobre ese punto. Vamos y venimos, dale.
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9: Cielo despejado en Buenos Aires, 15 grados 4 décimos la temperatura. ...19:31, la hora de la vuelta a casa en atardecer de viernes, con radar de tránsito Mitre.
10: General Paz, todavía muy cargada, también muy lenta la circulación en Panamericana en el regreso. Desde acceso norte a la bifurcación hubo 3 incidentes viales en las últimas horas. Cantilo con demoras desde La Pampa, marcha intermitente, y la de Lepiane también con retrasos.
9: Milei cerró la convención del IAEF con un mensaje electoral en el cierre del encuentro anual de ejecutivos de finanzas en Puerto Iguazú. Tras su discurso sobre Malvinas, el presidente volvió a pronunciarse sobre las elecciones generales del año que viene.
11: El año que viene le vamos a ganar, porque dudo que los argentinos sean tan tontos de querer volver al pasado. Por eso, lo más importante para tomar decisiones en estos próximos años es observar de dónde venimos, dónde estamos y hacia dónde estamos yendo.
9: La presión 1012.9 hectopascales, viento del oeste a 6 kilómetros en la hora, cielo despejado en Buenos Aires, 15 grados 4 décimos la temperatura, 45% la humedad.
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10: Vamos a saludar a Agustín Coto, el senador de la Nación por la provincia de Tierra del Fuego. Así que vamos a preguntarle a él qué es lo que vio ayer, qué escuchó de Milei y otros temas. Agustín, o senador Agustín Coto, ¿qué tal? ¿Cómo estás?
11: ¿Cómo estás, Tato? Agustín.
10: Bueno, gracias. Agustín, contanos tu parecer, vos que sos de ahí, de la zona, ¿qué te pareció la cadena nacional de Milei?
11: Mirá, me parece que fue, llamarlo así, el segundo gran paso después del anuncio que hizo el presidente en el 2024, uh-huh. Que vino a Ushuaia, estuvo acá, estuvimos en la base naval austral, acá en la Armada, en la ciudad de Ushuaia, y se hizo el anuncio de cómo iba a continuar el proceso de la creación de la base naval integrada en Tierra del Fuego. Eso es número uno. Y número dos, porque me parece que el anuncio de ayer tuvo dos partes. Por un lado, obviamente, todo lo que respecta a Malvinas, la ampliación de sanciones, ¿no? Tenemos dos leyes que sancionan las actividades económicas en la plataforma y en las islas, pero se van a endurecer a partir de la ley que va a enviar al Congreso. Pero luego de eso, la idea firme de decir la defensa nacional no es solamente una cuestión estrictamente de límites, sino que también es una cuestión de orden económica. Y que esa parte que respecta al límite requiere de recursos, requiere de un sistema de defensa que esté realmente aceitado y requiere de la base naval integrada de Ushuaia, que lo que le daría al país y a Tierra del Fuego es que la puerta de entrada a Antártida, que hoy es Ushuaia, realmente cuente con el polo logístico que necesita para hacer efectivamente esa puerta. Si no es declamatorio, ¿entendés? Yo te puedo decir, Ushuaia...
10: ¿Hoy qué hay ahí?
11: Mirá, hoy
10: en esa base naval, digamos, ¿hay algo?
11: Se está trabajando desde ese anuncio del presidente, se avanzó, se hizo una plantea, se empezaron con las estructuras. Entiendo que ahora con esta decisión de ampliar presupuestariamente va a haber más inyección de recursos para poder avanzar más rápido. Pero ya se viene trabajando. Esto es, no sé si vos conocés Ushuaia, bueno, a quien se escuche en la audiencia, es entre el aeropuerto y la ciudad. Cuando vos salís de la ciudad y vas por el acceso al aeropuerto, a tu derecha.
10: Mirá, hoy en esa base naval, digamos, ¿hay algo?

0: importante en lo que hace el control del Atlántico Sur de acá a los próximos años, porque no hay que olvidarse que en menos de 30 años tenemos que volver a discutir el Tratado Antártico.
1: Agustín, hay una creencia, o Miguel, corregime, yo entiendo que es una creencia hasta ahora, de que Estados Unidos está interesado en esto que anunció ayer Milei sobre Tierra del Fuego.
0: Bueno, lo está y no es un secreto, es público, no tiene nada de malo a priori. Obviamente que estamos en el hemisferio occidental, número uno. Número dos, Estados Unidos tiene intereses en la Antártida, ellos también tienen presencia allí. Nosotros somos el país que tiene la presencia ininterrumpida más antigua de todos, ¿no? La República Argentina. Pero trabajar en conjunto, es decir, con asistencia con otros países no tiene nada de malo. Ahora, se instaló una idea falsa, decir, quieren poner una base norteamericana. Bueno, eso no es cierto, la base naval integrada. De hecho, es muy curioso, y vos lo vas a recordar, a ver, el comienzo de este proyecto es del 2022, y fue una reunión de la generala Richardson, sí, con la que en ese momento la vicepresidenta Cristina Fernández.
1: Sí, claro, sí, sí.
0: Entonces, y es muy curioso que después descubrieron algunos de que estaban los norteamericanos. De vuelta, en materia de asistencia, que nosotros nos tengamos que asistir y servir de la asistencia de otros países no tiene nada de malo. Hacemos ejercicios militares con Uruguay, con Chile, con Estados Unidos, con países de Centroamérica, con Brasil. Hoy por hoy, el control de vastísimos territorios, y en este caso del agua del Atlántico Sur, es virtualmente imposible que lo haga ningún país de forma individual. Uh-huh. Entonces, asistirse técnicamente, logísticamente, militarmente, lejos de estar mal, me parece que está muy bien. Siempre sobre la base de decir, no estamos hablando de una base militar norteamericana, es una base argentina. Claro. Eso es muy importante. Y cuando hablamos de integrado, quiere decir que se integran las diferentes fuerzas, se integra lo público y lo privado, se integra lo civil y lo militar. No quiere decir una base yanqui, digamos, así como quizás el eslogan de este que han querido instalar algunos dice, ¿no?
1: Está muy bien. Miguel,
2: ¿qué se entiende por lo militar, digamos? ¿Qué tipo de armamento, de buque? ¿Cuál sería el equipamiento de esa dimensión de esa base?
0: Mirá, para empezar, el muelle del puerto de Ushuaia es un muelle civil. Okay. Hoy por hoy, la Armada Argentina, el Área Naval Austral, que tiene 70 años, ¿no? La base Almirante Berisso, que queda acá y que es la que controla todo el Área Naval Austral y de donde opera todas las operaciones antárticas, no cuenta con un muelle militar. Para empezar, o sea, tiene un pequeñísimo muellecito, sí, pequeñísimo, de menos de 100 metros, y luego tenemos el muelle civil, que se tiene que seguir desarrollando como lo que es. Un muelle civil, un muelle de para la industria, un muelle para el turismo. Necesitamos que la parte de defensa cuente con sus propias instalaciones. Y eso te lo digo como vecino de Ushuaia. Claro. O sea, a mí me interesa el desarrollo del sistema de defensa, pero también me interesa que el puerto sea por donde nos entran recursos, porque es por donde vienen los turistas.
1: Claro, claro.
0: Y,
1: claro,
0: y a nosotros como fueguino nos viene muy bien contar con más infraestructura. El problema que tiene Tierra del Fuego históricamente es de infraestructura. Todo muy lindo, pero no tenemos energía, no tenemos un buen puerto. Entonces, que tengamos una posibilidad de desarrollar nuestro polo logístico antártico mucho más de lo que está hoy, sí, no es solamente una cuestión de defensa directa, también es recursos, es puesto de trabajo, es ser el proveedor, vos pensás, proveedor de combustibles, alimentos, procesamiento de basura, que es importantísimo, ¿no? De todos esos buques que circulan por el Atlántico Sur y que eventualmente crucen pasaje de Drake o vayan a la Antártida, es un desarrollo económico potencial enorme.
1: Sí, totalmente. Bueno, Agustín, así que vos sos de ahí, de Ushuaia, ¿vos vivís en Ushuaia?
0: Yo soy de Ushuaia, sí, nací y criado acá, sí.
1: Qué lindo.
2: ¿Cómo está la industria, llamémosle así, electrónica en Ushuaia? ¿Qué está pasando con eso?
0: Mira, la industria en la provincia, te diría, en Tierra del Fuego.
2: La provincia, seguro.
0: Porque quizás la ciudad más industrial es Río Grande, ¿no? Aunque en Ushuaia hay varias plantas. Pero mirá, la situación de la industria es hace tiempo, hace muchos años, esto no es reciente, compleja, porque naturalmente en algunas cosas de sustitución de importaciones, todos lo sabemos, por ejemplo en celulares, en aires acondicionados, que son las dos caballitos de batalla que tiene la industria hoy, ¿no? Se fue achicando el subrégimen, esto empezó por ejemplo al final del gobierno de Alberto Fernández, cuando Massa era virrey. Se terminó virtualmente lo que era textiles. Entonces la industria en Tierra del Fuego está viendo cómo reconvertirse, cómo ir hacia una ampliación de la matriz, porque por más de que vos vas a escuchar a mí defender a muerte la ley 19640, que es la ley que

0: exenciones impositivas que tenemos, sí entiendo que el subrégimen industrial tiene que ampliarse, tiene que buscar otros horizontes, porque, a ver, voy a decir algo que es una obviedad. Todo lo que es producción de celulares, los smartphones hace 15 años no existían. Claro. No podemos estar atados a una única tecnología que quizás pasado mañana pasa a ser obsoleta. Entonces es fundamental entender eso, digamos, que siempre si no lo corres de atrás. Y volvemos, si no, a lo cíclico que hemos tenido en Tierra del Fuego. En la década del 70 se puso la ley, pero medio que no se aprovechó. En los 80 tuvo un crecimiento, en los 90 se volvió a caer, después se volvió a levantar. En el 2002 metimos lo de los celulares. Si estamos muy atados a esos pequeños o casi monoproductos que a veces producimos, claro, la verdad que nos exponemos a un montón de circunstancias que nos pueden llevar puesto en lo que hace la industria. Pero creo que la industria lo está entendiendo. Así como te digo esto, también te digo que, por ejemplo, acá se producen todos los equipos multimedia de Toyota, que lo hace una de las compañías que está acá, que no solamente que se produce, sino que también es de desarrollo propio. Creo que es por ahí, es seguir teniendo desarrollo propio, ampliando la matriz y ampliando también la oferta. Sí, lo que tenemos es una enorme capacidad instalada y un montón de gente que sabe laburar de esto, entonces eso, claro, hay que aprovecharlo.
1: ¿Y la centolla, se consigue centolla todavía o en Ushuaia o no?
0: Sí, se consigue. A veces es un poco más difícil porque la ciudad ha crecido, pero en la zona de Almansa, que quizás debes conocer, sí, un poquito, a unos 30, 40 kilómetros, línea recta de Ushuaia, se consigue y de hecho hay oferta, como todo. Quizás es el producto estrella de la ciudad y, por tanto, la verdad, te lo digo como vecino, está carísima. Antes la comprábamos sí, nosotros, claro, más barata, los locales, está un poco, la verdad que está cara hace ya varios años, ¿no? Que, claro, que se transformó en un producto gourmet, ¿no?
1: Sí, sí. Agustín Coto, senador nacional por la provincia de Santiago, de Tierra del Fuego, perdón, gracias por este ratito, muy interesante.
0: No, gracias a ustedes, un abrazo.
2: Estamos volviendo a casa.
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1: Las historias de Charlotte, hoy la corrimos un ratito, pero acá está nuestra querida Carolita con sus historias. ¿Qué nos traerá hoy?
2: Bueno, hoy les traigo una de esas anécdotas que me llevan a hacer un poco de googleo a mí, de meterme en Google, cómo esas cosas cotidianas me llevan a investigar un poco. Y esto tiene que ver con mi visita semanal al florista. Muchas veces les he contado esta historia, que yo voy al florista, le compro mi ramo de flores y generalmente me da algunas de yapa, me regala.
1: Bien.
2: Tal vez.
1: Bien. Y pues sos una clienta habitual.
2: Soy clienta habitual. A veces ya hay flores que están impecables, pero que no las tienen a la venta. Entonces, mi florista amigo me suele armar un ramito de yapa. Y es como la misma ilusión que te daba el caramelo del kiosquero cuando eras chico.
1: Claro.
2: Bueno, a esta edad me la da a mí el florista cuando me llevo el ramito de yapas. Y esta vez me dio. 4 tulipanes blancos. Sí, que son primero no es una flor que compro habitualmente, no es una flor que tampoco veo mucho acá en las florerías del país, así que bueno, dije, bueno, voy a investigar un poquitito de los
1: tulipanes.
2: Sí, acerca de los tulipanes y tienen una historia fantástica que mezcla codicia, economía y belleza. Todo
1: ¿sí?
2: En uno. Los tulipanes son originarios en realidad de toda la parte de Asia Central. En algunos lugares de Asia Central crecen en forma silvestre. Pero bueno, como todo lo que hablamos siempre acá, hablamos siempre de Venecia y sus puertos. Y bueno, ahora vamos a hablar de los Países Bajos, de Holanda y sus puertos. Y en pleno siglo de oro holandés, estamos hablando finales del siglo XVI, es decir, 1500 largos, Holanda estaba en pleno auge marítimo.
3: Un imperio comercial extraordinario.
2: Exactamente, exactamente. Y alguien trajo un tulipán. Y se generó, se disparó probablemente la primera ola del deseo de los tiempos modernos, porque se generó una locura, directamente una locura. Un botánico de nombre, miren cómo se llama, Carolus. Clusius, plantó unos bulbos de tulipán, unos bulbos exóticos en los jardines de la Universidad de Leiden, una universidad ya muy conocida de Holanda, y ya en 1594 crecen los primeros tulipanes. Pero digo, esto sería algo normal, salvo que algunos bulbos de este tulipán los ataca un virus.
1: Ajá.
2: Que genera un tulipán muy especial, que en vez de tener las hojas de un único color, tiene unas hojas veteadas como de fuego, dos colores.
1: Mirá.
2: Blanco con rayos rojos.
1: El tulipán que nosotros vemos en general es rojo o
2: rojo,
1: blanco.
2: Amarillo y blanco.
1: Amarillo también.
2: Ese es esos son los típicos tres colores, pero bueno, después hay otros. Pero este virus genera estos tulipanes así flameados y se genera, chicos,
1: la pasión total.
2: Sí, sí. El Beatlemanía, bueno, tulipán manía.
1: El clima en Holanda, ¿cuál es?
2: Bueno, con veranos de sol y buenas temperaturas e inviernos fríos.
1: Claro,
2: inviernos fríos.
1: Al tulipán le gusta el frío, ¿no?
2: Bueno, generalmente sí, estas plantas que tienen bulbos que crecen bien debajo de la tierra y esperan.
1: Esperan su momento. Pero son
2: exactamente.
1: Son de frío.
2: Sí, se bancan estos fríos debajo de la tierra.
1: Claro, y cuando sale el sol aparecen
2: con todo. Aparecen y en unos campos sembrados de tulipanes que parecen directamente algo generado artificialmente, porque decís, esto no puede ser verdad. No puede ser verdad. Estos kilómetros y kilómetros de alfombras de color en los campos. Son realmente algo impresionante.
1: Wow,
2: sí,
1: lindo.
2: Sí, es una visión. Bueno, la cuestión es que se genera una codicia por estos tulipanes, donde una creciente burguesía quiere tenerlos en sus casas porque pasan a ser un símbolo de estatus. Y empiezan a estar dispuestos a pagar cualquier cosa por un tulipán, cualquier cosa, granjas enteras, molinos, producción de quesos, todo por los tulipanes. Y para, ya estamos hablando, pasó un tiempo, ya 1630, ya esta fascinación estética pasó a la especulación pura. Y se juntan en las tabernas de Harlem y Ámsterdam, donde nace esto que se llama el comercio del viento. Empiezan a pagar contratos a futuro, sí, por bulbos de tulipán que todavía no habían florecido.
1: Sí.
2: Y empiezan a pasar de mano. Entonces ya comprabas el bulbo del bulbo, del coso, de coda. Bueno, mercado de futuros. La primer burbuja, si querés, financiera de la historia. Y un buen día, en este lugar donde se comerciaba físicamente, ¿no?
1: Sí, sí.
2: No se presentan los compradores y se produce, se funden. Imagínate la típica burbuja financiera que explota. Y bueno, ahí todos los que se habían comprometido en realidad y pensaban multiplicar su fortuna con esta ilusión colectiva del tulipán, ¡pum!
1: Quebraron,
2: y es en realidad uno de los primeros registros de la historia de una burbuja financiera.
1: Oh,
2: sí,
1: con los tulipanes.
2: Sí,
1: qué
2: sí. Y en realidad.
1: ¿Ustedes tuvieron tulipán? ¿Vos tuviste tulipán con macetas?
2: Sí, sí, alguna vez me regalaron bulbos y los.
1: Yo he comprado en la rural, he comprado.
2: Ah, ¿en serio?
1: Mucho.
2: ¿Y te florecieron?
1: Una vez sí, y después ya no. Y después probé de vuelta y no. Y después nunca más lo intenté.
2: Claro, porque lo que haces es plantás el bulbo, después lo sacás, lo guardás y lo volvés a plantar. No. Tiene todo un proceso. Yo también, una sola vez creo que lo logré.
1: No sabía, ¿lo tenés que sacar?
2: Creo que había que recuperar el bulbo.
1: Ah, no, eso no me acordaba.
2: No, debería investigar un poco más, porque lo hice una única vez.
1: Es una curiosidad que está bueno para hacerlo.
2: Además es una flor muy simpática. Es como muy perfecta cuando está cerrada. Y bueno, estos los tuve en la mesa unos días. Después, cuando se abren, pierden un poco de su identidad, sí, porque el tulipán tiene que ser estos pétalos cerrados.
1: Sí, claro. Y además con esos colores tan intensos.
2: Sí,
1: ¿no?
2: Sí, sí, sí, porque estos eran blancos, pero de todas maneras era un blanco muy
1: radiante,
2: intenso, ¿sí?
3: Radiante tulipán, es un blanco radiante, ¿no?
2: Claro, sí, sí, sí, definitivamente, sí, no es un cremita, no, era blanco. Así que esta tulipomanía quedó grabada. Sí, sí, tiene el nombre, tulipomanía.
1: Y hoy están los campos estos que vos decís.
2: Sí, no, hoy sí, sí, sí. Es una de las industrias nacionales de los Países Bajos, es la de la flor y la de los tulipanes, que se lo toman en forma muy seria. Pero este evento en la historia del tulipán casi crea un desastre nacional a nivel económico. Así que, ¿cómo a veces una florcita que te regala el florista te lleva a una historia que parece que se estudia, los que estudian economía, parece que siempre es una de las,
1: claro,
2: de las referencias a las que vuelven, ¿no?
1: Y decime, ¿y el tulipán que te regaló el florista de qué colores?
2: Eran blancos.
1: Ah, eran tulipanes blancos.
2: Cuatro tulipanes blancos que se la bancaron, mira, una semana entera.
1: Sí,
2: sí, sí, sí, sí, sí. Una semana entera, si uno les cambia el agua, se la bancaron.
1: La flor, cuando. Yo tengo una florería ahora muy cerca de mi casa, muy linda. Y compré unas flores hace poco. Y se me, de golpe, como se te van muriendo, a mí no me.
2: ¿Cambias el agua?
1: Sí, sí, pero bueno, todas tienen un ciclo.
2: No, no, sí, tienen un ciclo, pero te digo que cambiándole el agua día por medio,
1: sí,
2: a mí me bastante. Tiran por lo menos 10 días
1: bastante.
2: A 2 semanas. Sí.
1: ¿Tanto?
2: A veces lo que hago es las pongo en un florero alto y después voy cortando las bases.
1: Eso me dijeron y no lo hice,
2: claro.
1: Porque me daba fiaca.
2: Comprate una tijera
1: buena,
2: de...
1: una tijera.
2: ¿De florista?
1: Sí. Claro, yo lo hice con el cuchillo, con el tramontina.
2: Sí, ahí medio lastimás el tallo.
1: Ahí hice pelota.
2: Sí, pero...
3: rucho corto.
2: Sí, claro. No, pero cortándole
1: claro,
2: las...
1: una buena tijera.
2: Sí, cortás las puntitas y ahí a veces van achicándose, ¿no? Los tallos
1: claro,
2: y
1: claro.
2: Terminan en floreritos individuales, pero por eso te tiran 2 semanas. Es una compra que,
1: vale la,
2: que
1: pena.
2: Vale la pena porque la casa con flores es
1: otra
2: linda.
1: Cosa, ¿no?
2: Sí, es linda. Mirá, es linda la casa con flores.
1: ¿Vos tenés flores en tu casa, uruguayo?
3: No.
4: A mí me encanta comprar flores.
1: ¿En serio?
4: Me encanta.
2: Mira.
4: Y voy y le llevo a Nati desde fresias o
2: qué lindo, liliums. Ahora ya arrancaron las fresias.
4: Fresias, liliums.
1: Romántico, Dios mío.
5: Los pajaritos.
1: Vos, Michael, no.
3: Yo no, pero Flor compra flores.
1: ¿Ah, sí?
3: Sí, claro.
1: Qué
2: sí, sí, sí. Es lindo, es un gusto... No tan caro.
1: Y te agrada mucho. Qué lindo. Bueno, mejoramos un poco nuestras vidas con las historias de Charlotte. Hacerle caso entonces a comprar magnolias. Dale.
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7: La hora 20, cielo despejado en Buenos Aires, 15 grados 4 décimos la temperatura. El gobierno notificó a 180 empresas que operan en Malvinas. El canciller Pablo Quirno advirtió que estas compañías deberán elegir entre abandonar sus actividades en las islas o ser sancionadas por nuestro país. Quirno señaló que las compañías deberán decidir si continúan trabajando en las islas y afrontan las sanciones. Durante un encuentro con profesionales de finanzas en Misiones, el titular del Palacio San Martín esto agregó.
8: El llamado del presidente ayer fue claro a la unidad de toda la sociedad y todo el espectro político. Estamos en conversaciones con el sector privado para que se entienda hacia dónde vamos y por qué estamos haciendo eso. Contamos ya con el respaldo de varias cámaras empresariales al respecto. La causa Malvinas está en el corazón de todos los argentinos. Así que hemos tomado... lo que es importante es que estas no son medidas a la marchanta y medidas para cubrir un tema que es muy, muy caro, como dije recién, al corazón nuestro. Estas son una estrategia absolutamente integrada, coordinada, para que tenga el mayor impacto posible.
7: Mientras esto pasa, la oposición exige debatir en diputados los proyectos sobre Malvinas, tras la cadena nacional de Milei reclamó que estas iniciativas sean tratadas en las comisiones de defensa y de relaciones exteriores. El proyecto de defensa de soberanía nacional será enviado por el Ejecutivo al Congreso la semana que viene. La propuesta, recordemos, contempla endurecer el régimen de sanciones y crear un nuevo esquema de seguridad nacional. Germán Martínez sostuvo que ambas medidas deben debatirse en los ámbitos institucionales. Además, la comisión bicameral deberá analizar el DNU que amplió las partidas del Ministerio de Defensa. El cielo despejado en la noche de Buenos Aires, 15 grados 4 décimos la temperatura, 45% la humedad.
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0: Seguimos volviendo a casa a las 20:03 de este 4 de septiembre del 2026. Y abrimos la segunda hora como lo hacemos habitualmente, eligiendo cada uno de nosotros su foto del día. Empieza, como de costumbre, nuestra querida Carola Gil.
1: Bueno, voy a poner la foto del día a Mirtha Legrand.
0: ¿Por qué?
1: ¿Por qué? Porque está con un estado gripal, como muchos argentinos en este momento, pero por recomendación de sus médicos, mañana no puede hacer la noche de Mirtha, su programa habitual de los sábados por la noche. Entonces la reemplaza Juana Viale, su nieta, pero ustedes saben que se graba los días viernes. Y llevó a la mesa nada más ni nada menos que a las dos abogadas más enfrentadas del medio, que son Ana Rosenfeld, abogada de Wanda Nara, y Elba Marcovecchio, abogada de Mauro Icardi.
0: Bravísima, sí.
1: No querría estar en esa mesa.
0: Yo tampoco.
1: No querría estar en esa mesa.
0: Tampoco la vería, me parecen dos personas muy agresivas.
1: Mañana va a haber seguramente una batalla campal, pero que se agarren entre ellas, que se agarren entre ellas. Pero bueno, Mirtha no va a estar mañana.
0: ¿Va a estar Juana Viale. Va a estar Juanita.
1: Juana Viale, sí, la reemplaza. Sí. No querría estar conduciendo esa mesa.
0: No, yo tampoco. No. Michael, ¿tu foto del día?
2: Thiago Almada, no entro en el terreno del uruguayo por otras razones, el jugador de la selección.
0: Ah, ¿por qué?
2: Y porque él dijo, habrá que verificarlo, pero si es un mito no importa, porque los mitos a veces definen la historia, que fueron amigos suyos de Fuerte Apache los que arrojaron la bandera, las Malvinas son argentinas. Y vos fijate mirá lo que eso generó, ¿no?
0: De Fuerte Apache.
2: De Fuerte Apache a Donald Trump, que estaba fichando ahí, bichando todo, no estaba en el estadio, pero la vio, algo vio, a Milei, a la Argentina, a las Malvinas, y de Fuerte Apache, ¿viste?
1: El recorrido que hizo esa bandera,
2: pero fueron,
1: ¿no?,
2: amigos de él, según él. Algunos tienen otra versión, pero bueno, no importa. Aparentemente sí, fueron amigos de él, y entonces, ¿no? Una bandera, un hecho, unos instantes en un partido de fútbol, claro, lo vio el mundo.
0: Sí.
2: Y todo lo que eso genera. ¿Cómo es la historia, no? A veces, un instante.
1: Sí, sí.
2: Y el universo.
1: El aleteo de la mariposa, en este caso.
0: El aleteo, sí, bueno, no, pero está
2: amigo,
0: muy bien.
2: Fue arriesgado, ¿eh? Porque hubo una sanción, porque hubo discusión, bueno. Ahí está.
0: Fue muy arriesgado, sí. Pues, sí. De hecho, a algunos jugadores creo que los sancionaron.
1: Sí, fueron sancionados.
2: Claro, hicieron flamear esa bandera. Bueno, claro. Lo que pasa es que es una audiencia global, ¿no? Y la política, a veces, la geopolítica trasciende los ciertos reglamentos, ¿no? Tampoco fue tan grave.
1: ¿Cuándo la sacaron al final del partido, ¿no?
2: Del épico triunfo sobre Inglaterra.
1: Sí,
2: todo
1: sí,
2: un momento,
1: sí,
2: además.
1: Sí. Todo estaba tratando momento. De...
2: Ahí la agarró Giovanni Lo Celso, la mostró, la hicieron flamear, y ahí están.
0: Che, yo voy a poner como foto del día a alguien que me cae muy mal, que es Juan Grabois.
1: ¿Qué hizo hoy?
0: Habló sobre este tema. Dijo, todo lo que se haga contra el inglés invasor está bien, en apoyo al anuncio de Javier Milei. Qué sé yo, me parece que lo que hizo Milei también es taparle la boca al kirchnerismo, ¿no?
1: Y los acorraló,
0: porque era una bandera, esta era una bandera que flameaba Cristina, que se hacía la malvinera, bueno, y termina Milei anunciando todo esto. Ojalá que por los vecinos de Tierra del Fuego, los de Ushuaia particularmente, que es una ciudad tan tan linda, que pueda avanzarse con ese anuncio, porque yo creo que lo de la sanción a las empresas que están organizando o intentando extraer petróleo me parece más difícil.
1: Sí.
0: Pero que haya plata, que el gobierno, que este gobierno no gasta un mango de más en nada, decida enviar por lo menos 200 millones de dólares, yo creo que se van a quedar cortos, a Ushuaia para la creación finalmente de esta base, me parece que es una muy buena noticia para los vecinos de Ushuaia. Tu foto del día, Gurú.
3: Carlitos Tevez.
0: ¿Qué pasó con Carlitos?
4: ¿Qué pasa, gato, con vos?
3: Carlitos Tevez va a tener finalmente su partido de despedida
2: es la Bombonera.
0: Dejate de echar.
3: Por fin, guacho, después de años.
0: Pero si ya, si no jugué, hace un montón que se retiró.
2: Bueno, pero está bien, pero no, no había tenido un partido de despedida. Un partido.
1: ¿Pero qué es? ¿Retroactivo?
2: ¿Ah?
1: ¿Retroactivo?
2: Un partido retroactivo.
3: lo merece.
2: Habló con Riquelme. Sí, claro, a mí me parece muy, muy bien.
0: ¿Te parece?
2: Habló con Riquelme. Riquelme le dijo que sí, que le cedía el estadio, que tenían que ver las fechas porque es en diciembre, uno de los fines de semana. Después hay que ver si Boca llega a la final, entonces habría que esperar un poco para determinar en qué fecha, pero uno de los domingos de diciembre, Carlos Tevez va a tener su partido de despedida en la cancha de Boca, allí donde jugó, fue campeón.
0: ¿Hace cuánto se retiró?
2: 2022. Cuatro años. Sí.
3: Pasa que Román estaba celoso, viste, de hacer
0: no
3: mi partido
0: duda,
3: de despedida.
0: No tengo duda, Carlitos, que Román estaba celoso y no quería hacerle el partido de
3: sí,
0: despedida.
3: Pues,
2: pero aceptó ahora, ¿eh? Aceptó.
3: ¿Y después de tanto tironeo, viste?
2: Va a haber un equipo de sus amigos de toda la vida, amigos del barrio, amigo, ese va a ser un equipo y el otro van a ser figuras de Boca, de la Juve.
0: Bueno, no te extrañen que venga Messi, que tiene Manchester, muy buena onda con Tevez. Por ejemplo.
2: Sí, por ejemplo.
0: ¿Eh?
2: Por ejemplo.
1: ¿En el equipo? ¿Tienen buena onda?
0: Sí, tienen buena onda.
2: Sí.
3: En el equipo mío de amigo no juega Román.
0: No, pero si te dio la cancha, tenés que meterlo aunque sea un ratito, Carlito.
2: Y va a jugar en el equipo del resto del mundo, probablemente.
0: Ah, puede ser.
3: Posiblemente esté presente. No sé si vendrá Leo.
4: La verdad que siempre con Carlito tuvimos la mejor, así
0: sí,
4: que.
0: Sí, sí.
4: Tal vez nos juntamos, ¿te acuerdas cuando jugamos? Román, Carlito y yo.
0: Lo que pasa es que yo te voy a decir una cosa, es un tema para Messi, porque a Messi lo deben estar invitando a 200 millones de cosas ahora.
2: Sí, es probable. Fue compañero de la selección. La verdad, no sé, es muy apresurada, está buena la pregunta. Yo creo que Messi podría venir a.
0: Lo que pasa es que si el tema con Messi es que si va uno, después lo van a empezar a invitar todos.
2: Bueno, está bien, pero no todos son Carlos Tevez.
0: No, por supuesto.
2: ¿Cuántos tienen el recorrido de Tevez como para que...?
0: Después se va a retirar, no sé, Di María se va a retirar en breve.
2: El de Di María, olvídate que sí, que va a estar.
0: No sé si ahora están poniendo en duda, recién lo hablábamos con Fernando en el pase, que el domingo lo van a... El domingo se juega Central
3: Newell's.
0: Sí. Y van al minuto 10 tienen que parar el partido y hay un aplauso para Messi.
2: Sí.
0: Bueno, están poniendo en duda que si los hinchas de Central van a aplaudirlo a Messi.
2: ¿Cómo no van a aplaudir a Messi?
5: ¿Pero cómo no lo vas a aplaudir?
0: Lo pusieron... Yo creo que sí lo van a aplaudir, pero recién lo contó Juan en el pase con Fernando.
5: ¡A locos!
0: Y tanto Fer creían que no lo iban a aplaudir.
2: Que haya muchos que no lo aplaudan es probable.
0: A mí me parece una locura.
5: Es una pavada.
2: Ten en cuenta que cuando se despidió, por ejemplo, Maxi Rodríguez, que fue Messi, y Di María pudo ir a la cancha de Newell's.
0: Pero por supuesto.
2: Y obviamente la presencia de Messi. Están
0: por encima de todo.
2: Están más allá de las onceras, digamos.
0: Pero por supuesto.
2: Deberían estarlo. Deberían estarlo.
0: Bueno, atento a eso. Bueno, gracias, Carlitos.
3: No, gracias a vos, gato.
0: Bueno, ¿y quién cierra esta ronda de fotos?
5: Luisito Ventura.
0: Vamos, Luis, todavía.
5: Nos vamos a ir a Rusia.
0: Con Rusia.
5: Y no tiene nada que ver con Putin esta noticia. Un insólito episodio dentro de una tienda de tecnología. Ustedes saben que cada día que pasa y cada año que pasa está la evolución de los robots.
0: Ajá, sí, y claro. Sí, claro. En cualquier momento van a venir a hacer humor acá a la radio, me dijeron.
5: Hay robots.
6: Bienvenido, más bien acá.
5: Hay robots que te ayudan a tirar la basura, hay robots que se encargan de cosas del hogar, ¿viste? Hay de todo.
1: Todo.
5: Resulta que había un muchacho, un cliente en esta tienda de tecnología, que había un robot y no tiene la peor idea que empujar al robot.
0: Ajá.
5: ¿Y saben lo que hizo el robot?
0: ¿Qué hizo?
5: Lo quiso cagar a trompadas al humano.
0: No te puedo creer.
5: Tenemos ahí el video en nuestro canal de YouTube.
0: Es mal llevado.
5: Lo empuja y mira. Y dice, ¿qué te pasa, guacho? Para de manos.
0: Mirá vos. Pero escúchame, para mal llevado estamos nosotros, los humanos.
5: Bueno, en defensa del robot, el cliente lo empujó primero.
1: No, hay que decir eso.
5: Agárrame que lo fajo, decía el robot. Mira, estaba descontrolado. Parece.
0: No te puedo creer.
5: No es chiste esto.
1: No, me da miedo, che. ¿No era que no podía pasar esto por las leyes de la robótica, Miguel? Miguel. Que, te, Miguel, que no, se vengue.
2: No podía, pero.
1: Pero está bien.
2: Pero se pudo. Se puede. No se puede, pero se puede.
5: Le habría dicho al otro: ¿qué empujás? La placa madre que te parió, le dijo el robot.
0: No, bueno.
5: Y es más, tengo un audio de lo que le dijo el robot al humano.
0: ¿En serio? A ver.
6: ¿Qué empujás, gato?
0: ¡Qué empujás, gato! ¡Wow! En exclusiva aquí en Radio Mitre.
5: Una locura, anda a buscar la madre. Ay,
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2: Bueno, vamos a recibir a una invitada muy especial, todavía no, y vamos a hablar un rato con ella en esta sección que nos gusta tanto de los viernes, que es Gente que Sabe.
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0: hoy en Gente que Sabe está nuestra querida amiga Nati López, aquí presente, a quien saludamos con... La recibimos con un gran aplauso.
1: Pero sí, ay, claro.
2: Muchas gracias.
3: Bravo, bienvenida a la Argentina.
2: ¿Puede ser separador? ¿Me da una cosa hablar, chicos? O sea, yo no sé si sé tanto de nada.
0: Claro, el separador es como muy, muy ostentoso.
4: Mete, ¿no?, presión, sí, mete presión.
2: Muy ostentoso, tal cual, sí.
0: Mete,
2: sí,
0: presión. Sí. Bueno, Nati está acá porque ustedes la recuerdan, fue compañera nuestra tanto tiempo. Y está, bueno, está de viaje. Ella empezó a viajar hace mucho, de chiquita, de muy chiquitita, pero... Un viaje que hizo a los 12 años es el viaje que la marcó para siempre. Me anoté, porque soy estudioso.
2: Qué bien. ¿Hiciste la tarea, Tato?
0: Lo primero, a los 12 años llegó a la Antártida, agarró un lápiz y un papel y anotó: soy protagonista de mi propia historia de aventura. Estoy acostada en la cama para irme a dormir y escucho que el viento empieza a sonar de fondo cerca del glaciar hasta chocar con mi casa. 12 años tenía y ya empezaba a escribir este libro que viene a presentar aquí con nosotros, que se llama Una casa en el fin del mundo, y cuenta la historia de Nati en la Antártida durante un año, cuando tenía 12, un año que le cambió la vida o que le marcó la vida, sin ninguna duda. ¿Cómo andas, Nati?
2: ¿Cómo andan? Gracias por la invitación. Estoy muy feliz, de verdad.
0: ¿En serio?
2: Sí, re.
0: Y además, ¿trabajaste cuántos años acá en esta radio?
2: Y como 14.
0: No sé, vos sabés.
2: Más o menos, sí, como 14, ponele, sí.
0: Bueno, te queremos mucho, nos da mucha alegría que vengas. Contale a los oyentes de este libro, yo ya lo estuve leyendo, me encanta.
2: ¿Te gusta?
0: Está muy bien escrito. Está muy bien escrito.
2: Es que me llevó 7 años escribir el libro.
0: No, más, 12, 30.
2: En realidad fue, sí, 30. Me creía a mí, a los 12, que cuando empecé ahí, fui protagonista.
4: Ya lo termino.
2: Historia, claro, pero ¿quién se cree que sos? ¿Qué es? Me llevó un montón escribirlo y estuve mucho en cursos de escritura, bueno, soy periodista además, pero como que la escritura llegó a mí de una manera...
0: No, pero muy poético, la descripción que haces del lugar, de los animales, porque uno piensa que te fuiste a Ushuaia, estuviste un año ahí con tu familia, con tu papá, tu mamá y tus dos primeros hermanos.
2: Sí.
0: Pero claro, había pingüinos... En el fondo, en el jardín de tu casa, sí, por decir algo.
2: Sí, por decir, el patio de mi casa, me gusta decir a mí, el patio de mi casa era muy atrapante porque tenía glaciares, tenía una base inglesa abandonada, la base Esperanza está en un lugar muy maravilloso, si la buscan en Google Maps, ahora los que están escuchando la pueden ver, está como encerrada en una bahía rodeada de glaciares. Entonces los témpanos entran a la bahía y vos los ves cómo van cambiando sus formas.
0: Y sus colores.
2: Y dentro de lo poco que tiene y lo mucho que tiene ese paisaje, empezás a ver lo chiquito, ¿no? Lo minúsculo del lugar. Porque, bueno, no tenés ni árboles, ni tenés bosques, pero tenés hielo. Entonces el hielo crece en invierno. Y entonces te empezás a obsesionar. Por lo menos yo me obsesioné mucho con esas cosas, de ver esos detalles, esas cosas chiquititas que en el día a día,
0: claro,
2: nos hacían la diferencia.
4: ¿Y en qué circunstancias llegaste a la Antártida?
2: Mi viejo fue a trabajar a la Antártida, él trabajó un año solo.
0: Es militar tu viejo.
2: Mi viejo sí, ahora se retiró, hizo 24 años casi la carrera de logístico antártico.
4: ¿Y lo destinaron?
2: Él pidió de ir a la Antártida, es como un destino... Sí, sí,
0: qué,
2: o sea,
0: atrevido.
2: Él pidió, es un destino, bueno, bastante... pedido dentro de lo que es el ejército, pero bueno, no todo el mundo le interesa tampoco, qué sé yo, hay gente que se prefiere irse a cascos azules, qué sé yo, o irse a otro lado. A él siempre lo convocó, él es muy aventurero, y bueno, fue solo a vivir cerca del Polo Sur un año, y después pidió para ir con familia, y ahí fuimos todos nosotros en el 96.
4: ¿Y todos dijeron que sí inmediatamente?
2: Yo no tenía margen.
4: No, bueno, sí, vos tenías
3: no
4: dos.
3: Claro,
4: vos venís.
0: Pero eran chicos ustedes.
2: Claro, claro. Chicos, y era parte de la historia de mi familia, porque claro, mi papá, desde que yo recuerdo, mi papá hablaba de la Antártida y nos contaba de la Antártida y esa aventura de él cerca del polo. Y entonces yo lo único que quería era conocer ese mundo que me contaba mi papá. Y cuando llego a la Antártida y veo lo que era la Antártida, y pongámonos a pensar en el 96, que fue hace 30 años, no existía todo esto que vos... Yo el otro día le contaba a una amiga, le digo, hoy un pibe de 12 años va mucho más preparado a la Antártida, pues bueno, ya viste videos,
0: Se mete en Google Maps, porque puede seguro ver que hay el lugar exacto donde va a vivir, por ejemplo.
2: Pero no solo eso, seguro que encontró un TikToker que le mostró la Antártida, alguien de una base que está haciendo un Instagram. Es otro contexto.
0: O lee tu libro.
2: O lee mi libro ahora. Ahora que es una historia encima que nunca nadie contó, porque fuimos, no porque sea excepcional, simplemente porque niños a la Antártida van desde el año 78.
0: Sí.
2: Y más o menos van 18 chicos por año. O sea, hagan las cuentas.
0: Ajá.
2: Son los únicos niños argentinos que viven o que han vivido en Antártida. No, no más. O sea, y.
0: ¿Y por qué 18 y no más?
2: 18, 20, 15, más o menos, o sea, más o menos. Pero no es que son 100 pibes en Antártida. Ajá. No, las bases.
4: Claro, de las familias que están destinadas
2: son
4: ahí.
2: Son 7 familias y las 7 familias, claro, dependiendo de la cantidad de pibes que tengan, son los que van a la Antártida.
0: Son 7 familias.
2: Sí.
0: Wow.
2: Éramos 60 nosotros.
0: 60.
2: La dotación era de 60 personas, dentro de esos 60 éramos 18 chicos.
4: ¿7 familias con una casa para cada familia? Para,
2: sí, en esa base en particular es como un caserío. Esperanza es una base un poco distinta a las otras, justamente por las familias. Entonces cada familia, imagínate si un quilombo. cada familia tenía su casa. Mi casa era la casa 3, que estaba, bueno, al lado de la casa 2, enfrente de la escuela y al lado de la radio, que hay una filial de Radio Nacional donde mi mamá hace radio en ese año. Y yo ese año yo ya salí de Antártida
0: sabiendo que
2: iba a hacer radio. O sea, yo lo tenía clarísimo. Y nunca cambié. O sea.
0: ¡Qué maravilla! ¿Sí? El momento en el que llegan, que eligen, les dicen la casa 3, uh-huh, y van corriendo y vos vas y te anotás, haces tus primeras anotaciones de esto que es el libro, ¿sabías que te ibas a volver una completa loca? ¿Sabías? ¿Ya te dabas cuenta que no te ibas a ir nunca más de ese lugar?
2: Un poco creo que sí. No sé si era tan consciente. ¿Qué sé yo? A los 11 años, no sé.
0: Ahora
2: si sos consciente de algo. Sí, lo que a mí me pasó cuando llegamos a la Antártida, ya en el Hércules, que se veía la Antártida a través de la ventanita redonda. No sé si alguna vez subieron un avión Hércules.
3: Sí, yo sí me subí. Un ruido.
2: ¿Un ruido?
3: Te liquida los oídos.
2: Espantoso el ruido.
0: Se mueve a lo loco.
2: Se mueve un montón, no tenés asiento. Ya es un lugar como muy hostil adentro. Entonces ya decís, bueno, o sea, a donde
4: si
2: voy,
4: llegamos es un milagro.
2: Sí, y además...
3: Es terrible.
2: A donde voy, o sea, ya te das cuenta que no es muy confortable, ¿no?
3: No.
2: A dónde vas.
3: Te sentás arriba de un fierro, más o menos.
2: Sí, una lonita. No, es tremendo. Y tiene muy pocas ventanitas el Hércules, y había una ventanita redonda, que yo me acuerdo que me asomé y vi la Antártida desde el aire, que ver la Antártida era mar, témpanos. O sea, esa era para mí la primera.
4: Azul
2: Antártida.
4: Y blanco.
2: Sí. Y un poco gris, ¿no? Y ahí mezclado entre las nubes. Y cuando aterrizamos en Marambio, que después ahí nos vino a buscar un helicóptero, yo me acuerdo y dije, esto es otro planeta. ¿Qué es esto?
0: Y sí.
2: Tampoco es que era re viajada a los 11 años, ¿eh? O sea, no tenía tantos puntos de comparación, pero bueno, la ciudad, yo vivía en Buenos Aires. La ciudad, y eso era otro planeta.
0: Bueno, vamos a hacer una cosa, vamos a ir porque tenemos que ir al informativo. A la vuelta Nati nos va a contar, esa fue la vista desde lejos. Después llegó. Y empezaste a conocer los matices. Me imagino que, no sé, hay el hielo, uno cree que es igual siempre, pero no. Debe mutar, debe cambiar, debe crecer, debe achicarse, debe cambiar de color. Bueno, los animales, la convivencia. ¿Cómo sobrevivir?
4: La ropa.
2: La ropa.
0: Sí. La ropa, la comida.
4: Yo le voy a preguntar todo de eso.
0: La comida.
3: El frío.
0: El
3: frío, hermano.
0: El frío. Ahora sos friolenta, ¿no?
2: Tengo frío como cualquier otra persona. Creo que tengo más tolerancia al frío.
0: Sí,
2: creo que
0: sí,
2: un poco sí, pero igual, que haya vivido en la Antártida, hay que decir que no me cae de frío.
0: No, si te mandamos a la Antártida, nada de quejas.
3: Con musculosa que vaya a la Antártida. Bro.
0: Vamos al informativo, estamos volviendo a casa aquí en Radio Mitre, dale. Mucha
1: variedad. Cuando estás volviendo a casa, tenés ganas de estar bien. Tato, Miguel, Carola, Nacho, José Gabriel y el agente con vos hasta las 21. Por Mitre.
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5: 8:30 de la noche, cielo ligeramente nublado en Buenos Aires, 13 grados 6 décimos la temperatura. Analistas estimaron una inflación del 1,7% para agosto. El dato oficial sobre la variación de precios del mes pasado será informado por el INDEC el próximo jueves. De relevamiento participaron 47 especialistas, entre consultoras privadas, centros de investigación y entidades financieras. La inflación interanual llegaría al 30% en diciembre, mientras que para los próximos 12 meses se prevé una suba del 21%. Causa OTESUR, Cristina Fernández deberá asistir a Comodoro Py. El Tribunal Oral Federal 5 determinó que las audiencias del juicio sean presenciales y se desarrollen 3 veces por semana. El debate tendrá más de 40 imputados, entre ellos Máximo Kirchner, Lázaro Báez y la expresidente. La causa que investiga presunto lavado de dinero, asociación ilícita y dádivas vinculadas con OTESUR y los sauces está a cargo de los jueces José Michelini, Adriana Paliotti y Fernando Machado Peloni. Cielo ligeramente nublado en la noche de Buenos Aires, 13 grados 6 décimos la temperatura, 54% la humedad.
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3: Volviendo a casa a las 20 horas 36 minutos, estamos con Nati López. ¿Eh? Natalia, firmaste el libro.
4: Sí, ¿qué querés que ponga?
3: Nati. Una casa en el fin del mundo.
4: Ahora
3: Natalia
4: soy autora,
3: López.
4: ¿Entendés?
5: Claro,
4: soy
5: no puede firmar. Natítalo. Natítalo. No puede decir Natítalo.
3: Para mí sí. Yo al principio firmaba Gerardo y después firmé Tato.
4: Bueno, pero Tato bueno, tiene
6: un nombre
4: mística.
6: Artístico.
4: Claro. Sí, me tendría que haber buscado un nombre artístico.
3: Bueno, está hermosamente escrito el libro, en serio te lo digo.
4: Gracias, Tato.
3: Es muy
4: vos me querés, no sé
3: poético.
4: Si creerte.
3: Sí, me tenés que creer. Y sobre todo me van a creer los oyentes, que confían. Así que extraordinario. Bueno, la tapa del libro...
5: Es hermosa.
3: ¿Qué es? Contanos.
5: Se ve una foto que calculo que sos vos, Nati,
4: sí, con
5: ¿no?
4: mis hermanos, sí.
5: De chiquita con tus hermanos, la cima...
4: Del glaciar Buenos Aires.
5: Del glaciar Buenos Aires, se ve una nube... Y todo cubierto de nieve.
3: Y es una foto real, que es la foto que está en la tapa del libro. ¿Te acordás cómo se sacó esta foto? ¿Quién la sacó?
4: No me acuerdo quién la sacó, pero en mi familia se grababa mucho en VHS. Y hace un par de años digitalicé todos los VHS.
5: ¡Qué bien!
4: Y ahora, haciendo el book trailer que hice para el libro...
3: ¿El qué?
4: El book trailer, porque ahora se hacen book trailers. Encontré el video... Del momento, o sea, si hay foto y video, tal cual,
5: Claro, totalmente, lo dice Luis Ventura, si hay foto hay video.
3: Bien, Luis.
4: Tremendo, de verdad.
3: ¿Por qué hay que conocer la Antártida? ¿Qué tiene la Antártida de mágico, vos que viviste un año entero y después volviste varias veces, además?
4: Sí, después volví 4 veces.
3: ¿4 veces
4: a trabajar, más. Sí. Bueno, para mí hay que conocer la Antártida. Primero que es muy difícil igual conocer la Antártida porque hay que ir como turista y sale carísimo. $8,000 base.
3: ¡Upa!
4: Para arriba, sí. Bueno, es que está muy regulado el turismo en Antártida, entonces está bien que sea, o sea...
3: Que sea difícil.
6: Que cueste.
4: Sí, que también en algún punto es bueno, ok, solo lo va a conocer la gente que tiene plata. Y es un poco injusto, ¿no? En algún punto. Pero me parece que está bien que esté tan regulado el turismo porque es un lugar muy particular y que está dedicado a la paz y a la ciencia. Entonces, desde ese lado me parece que es un lugar maravilloso. Y después, como Argentina... Creo que Antártida, hay que conocer de la Antártida porque es parte, o sea, lo tenemos en el mapa, ¿no? Es parte de, ahora que está tan en tema, obviamente nada que ver, ¿no? Lo de Malvinas, sí. Pero es parte no, de bueno, territorio. Nada que ver, pero sí. O sea, nada que ver, pero sí. Todo este polo logístico del que hoy se estuvo hablando, bueno, es un poco la puerta de entrada a la Antártida,
3: claro,
4: ¿no?
3: Sí.
4: Y la Antártida es un territorio que hay que conservarlo para la humanidad. Yo estoy convencida de eso. Y que...
3: Hablamos hace un ratito con un senador de Tierra del Fuego, habló y la nombró a la Antártida 2 o 3 veces.
4: Sí.
3: Porque es ahí, es que al
4: sí.
3: lado.
4: Es que sí. Y te digo que muchos de los buques que van como turistas a la Antártida pasan por Malvinas. Dentro de su cronograma está,
3: claro.
4: está Malvinas, y bueno, Malvinas es un poco, o podría ser un poco la puerta de entrada a la Antártida para Reino Unido, lo es el día de hoy.
3: ¿Es hielo y nada más?
4: No, de hecho, la gran diferencia con el Ártico es que la Antártida tiene base continental, o sea, vos si sacás todo el hielo, abajo hay la base en la que yo viví.
6: Roca.
4: En cambio, en el Polo Norte es un continente, no es un continente el Polo Norte, justamente, se congela y ese hielo que vos ves ahí, si se derrite, no tiene roca abajo. Y esa es la gran diferencia entre la Antártida y el Ártico. Por eso la Antártida es un continente y el Ártico no. No, de hecho, la gran diferencia con el Ártico

0: preparación.
1: Los primeros días fueron medio heavy porque nosotros habíamos llevado unos cajones, las familias tenían 20 cajones cada familia, y los cajones estaban en el Irizar, y entonces tardamos un poco en recibir esos cajones, pero sí íbamos vestidos de nieve, y después salimos vestidos de nieve acá de Palomar, aparte.
2: ¿Qué es vestidos de nieve?
1: Vestidos de nieve,
3: ¿Cuántas prendas estamos hablando?
0: Claro, la tecnología de los 90, que no era tan buena como lo de ahora, ¿no?
3: Antes era, yo me acuerdo, mis viejos, ¿cuántas prendas llevas? ¿Cinco? ¿Seis? ¿Cuatro? ¿Viste? Cuando hacía mucho frío.
1: Sí, era la primera piel, que era la calza, después un pantalón de nieve, remera, suéter, campera, y así salimos de Palomar un día de verano asqueroso.
3: Oh.
1: Así salimos vestidos de nieve de Palomar, y llegamos a Río Gallegos, después llegamos a Marambio, y teníamos cada uno nuestra mochila, y supongo que la mochila, bueno, mi vieja se habrá encargado de eso, la verdad que no me acuerdo que llevaba nuestra mochila, pero tendría lo básico como para sobrevivir esos primeros días.
0: Uh-huh. En la casa 3,
1: que la casa 3 parecía un refugio polar porque no había nada en la casa 3, o sea, no había nada. Tenía las camas, tenía los colchones, tenía las frazadas.
2: No había fotos, por ejemplo, de otra gente.
1: No, porque te haces tu mudanza. O sea, hay cosas que permanecen, tipo el televisor queda, los sillones de algarrobo en el living quedan, las camas quedan, pero después todo lo demás está en nuestros
0: platos,
1: cajones.
0: Platos, tus sábanas. Sí,
1: los platos están, o sea, como todo es como si alquilaras un Airbnb ahora.
0: Bien, está bien.
1: Y llegás y está eso. De hecho, ni las sábanas estaban, porque las sábanas sí las llevábamos nosotros en los cajones. Así que la primera noche fue una noche así medio como
0: camping,
1: un refugio polar,
0: sí.
1: En donde no había mucho.
2: ¿Qué te da miedo vivir en la Antártida, estar en un lugar tan desolado? ¿Te da miedo, te da angustia, te da soledad? ¿Qué te pasa?
1: Yo tuve miedo en algunos momentos, pero no, a mí me lo vendieron siempre como una gran aventura. O sea, mis viejos creo que fueron unos grandes vendedores.
2: Claro.
1: Me lo vendieron siempre como una gran aventura. Entonces, no, yo estaba con mi familia, era mi lugar seguro la Antártida, al fin y al cabo.
2: Claro,
1: estaba
2: porque
1: con
2: era
1: mis
2: tu familia.
1: Papás. Mi papá comió todo el año con nosotros al mediodía. Es un año en el que yo no me lo olvido por eso también, porque si no...
2: Claro.
1: Tu viejo no come con vos, o sea, generalmente tu papá, bueno, tu mamá también, obvio, pero en ese momento
2: sí.
1: Mi vieja no trabajaba, mi mamá estaba con nosotros en lo cotidiano, pero mi viejo no venía a almorzar con nosotros.
4: Y claro, ¿ese cotidiano siempre adentro, Nati?
1: No, estábamos mucho afuera, nos daban mucha libertad para estar afuera si no había temporal.
4: Claro.
1: Si había viento blanco, temporal, no se salía.
2: ¿Qué es el viento blanco?
1: El viento blanco es viento, se levanta el viento y el viento levanta nieve y entonces no se ve nada.
2: Nada.
1: Y es algo muy peligroso porque, de hecho lo cuentan los exploradores desde el principio del siglo pasado, que te podés desubicar muy fácil.
0: Uf.
1: Porque no ves para dónde vas. Entonces te podés decir, no, mi casa era para el norte. Y vos pensás que es el norte y terminás caminando para el lado opuesto.
2: Claro.
0: ¿Y el miedo pasaba por ese tipo de cosas?
1: El miedo sí pasaba quizás porque te vueles, pasaba un poco por el hielo, esto que decía Tato. Nos habían enseñado desde que llegamos, nos enseñaron mucho. Mi viejo fue como muy específico en que teníamos que conocer los peligros, ¿no? Como... Bueno, van a poder ser libres, pero sabiendo cuáles son los peligros. Y entonces teníamos que aprender de alguna manera a leer ese hielo.
2: Wow.
1: ¿Qué pasaba cuando el hielo, cuando había una grieta en el glaciar? Al glaciar no subíamos solos, pero te acercabas al glaciar. Íbamos a la base inglesa abandonada, de hecho lo cuento en un momento. Yo me termino cayendo en un chorrillo, que es el deshielo del glaciar. Pero claro, y lo que más bronca nos dio ese día es que nosotros ya sabíamos leer el hielo, porque eso me pasa casi al volverme. Entonces, ¿cómo puede ser ese descuido de saber que el hielo lo vimos los nervios de agua abajo? Y sin embargo, pasamos y el hielo se rompió igual.
0: Y vos caíste.
2: Tu papá te había advertido. Además.
1: Sí, mi papá me recontra retaron ese día cuando volví.
2: Sí.
1: O sea, era como, sabían.
2: Lo que pasa es que es un lugar peligroso.
1: Es un lugar re peligroso.
2: Claro.
1: Re peligroso. Es un lugar que, ya te digo, los niños empezamos a ir cerca del 80, las mujeres empezamos a ganar espacios hace 3 minutos y medio. Sí, claro. O sea, siempre las historias de Antártida fueron de exploradores, rudos, fuertes, valientes. O sea, sí, llegaron sí. los ponis a la Antártida antes que nosotras, los gatos antes que nosotras, de verdad. Los perros, o sea, y antes sí. que las mujeres, de verdad.
2: Y sí, claro.
1: Entonces sí, es un espacio muy hostil en el que obviamente podemos sobrevivir como un hombre.
4: ¿Y a qué jugaban? Perdón, Tato, ¿a qué jugaban? Porque yo me imagino en ese lugar, no hay una pelota para salir a jugar un rato.
1: Claro. No, había, ¿sabes que cuando se

0: congelaba el mar, lo primero que hacíamos era hacer un fulbito en el mar. Congelado. Bárbaro. Sí. Después nos deslizábamos, trineo, culipatín. Sí. Eso nos encantaba. Y después, sí, adentro del casino, que el casino no es el casino donde vas a jugar a las fichitas, el casino donde el lugar de encuentro, ahí había pool, metegol y ping-pong.
1: Sí.
0: Y entonces.
1: Te convertiste en una gran jugadora de pool, me enteré.
0: Pero gran jugadora de pool. O sea, me encantaba jugar al pool, pero porque. No porque,
1: era lo que tenías
0: no porque
1: que
0: era excepcional, claro. Porque era tipo, practicás todos los días y vas a ser buena.
2: Y hacerlo al hermano muñeco de nieve, nada más.
0: Claro. Sí, gran hacedora de muñeco de nieve también.
3: ¿El colegio era como los singles? ¿Donde mezclaban edades?
0: El colegio, sí, el colegio es tipo escuelita rural. Claro. Ahora van maestros de la provincia de Tierra del Fuego. En ese momento teníamos unas guías y estudiábamos a distancia. Y en esas guías, bueno, hacíamos lo que podíamos porque llegaban los exámenes alguna vez al año.
3: Claro.
0: No había internet, no había nada, así que llegaban por carta. Y sí, yo, por ejemplo, yo estaba en sexto grado y mi hermana en cuarto y fuimos compañeras.
1: Vamos a hacer una pequeña tanda. Yo le pedí a Pupa que me separara una canción que me causó gracia, que la cantaba el cocinero de Ushuaia cuando llegó Nati. Pero después de la pausa. Vamos a una pausa y terminamos de hablar con Nati López sobre su libro, Una casa en el fin del mundo. Créanme que tardó muchos años en escribirlo. Desde los 11, 12 cuando escribió aquella primera frase allí en la Antártida. Dale.
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1: Bueno, el libro de Nati López, Una casa en el fin del mundo, tiene bastantes canciones.
0: Sí, tiene bastantes canciones, sí.
1: Pero esta es una que escuchaba el cocinero ahí, me causó gracia, porque me lo veía el tipo cocinando ahí en la Antártida, solo, porque todos estaban solos, eran muy poquitos. Escuchando a Gilda.
0: Sí, ellos eran tres los cocineros y tenían una buena onda para mí. Los cocineros, y si hay algún antártico escuchando la radio, va a ser que sí con la cabeza, seguro. Para mí los más importantes no son ni los científicos, o sea, perdón por los científicos, ¿no? en una dotación, el que te cambia todo es el cocinero, porque estás muy solo. Y realmente ir y buscar y tener un rico plato de comida te cambia todo, ¿eh? son las personas claves en una dotación, sin dudas.
1: La soledad. ¿Qué es la soledad para vos, que viviste un año en la Antártida con, obviamente, estaba tu mamá, tu papá, tus dos hermanos, pero estabas solo?
0: Sí,
1: todos estamos solos, ahí estás más solo que en ningún otro lado del mundo.
0: Bueno, yo creo que en ese caso la soledad es muy loco, porque estás solo, muy solo en el contexto geográfico.
1: Claro.
0: Pero estás muy poco solo porque siempre los lugares están muy habitados. Yo había un lugar que siempre me iba para estar sola, que era el ángel de la base. Siempre estás tú con tu familia y los sábados estás con los de la pizza. Siempre estás con gente, porque además es muy peligroso muchas veces estar solo. Entonces siempre estás con alguien. Y yo me iba al mástil y ahí sí estaba sola. Y ahí me acuerdo que como que trataba de registrar como si fuese un registro sonoro y visual del lugar, que de hecho de grande volví y me pasó lo mismo, como miraba el mar y veía, no sé, una foca allá, y escuchaba como el glaciar se empezaba a desprender por el eco que el glaciar Santa Fe hacía en el Buenos Aires. Entonces yo decía y digo, ¿dónde se va a caer el hielo? Entonces miraba en el glaciar, y en esos momentos sí sentía como soledad, pero una soledad muy, muy linda, porque era un lugar que te invitaba a estar muy bien. En mi caso, quizás otra persona tuvo otra experiencia distinta.
3: Los bosques, el mar, tienen olores. ¿Hay olores en la Antártida?
0: Hay un olor particular, para mí un olor antártico que es muy particular, que es en Antártida todavía, en las bases argentinas especialmente, hay otras bases que no, que se usan energías alternativas.
3: Sí.
0: Pero en Antártida se sigue usando un gasoil que es para que no se congele, un gasoil especial.
3: Que cuando quema
0: es el olor a Antártida. Y a veces me pasa, bárbaro, de estar en algún lugar donde cuando coincide, por ejemplo, no sé, hace un mes y pico estuve en Pigüé, donde es mi familia. Y me acuerdo que hacía mucho frío y pasé por un lugar y había como ese olor a combustible, mezclado con el frío, y dije, esto es olor a Antártida.
1: ¡Wow!
3: Lo sabía.
0: Olor a Antártida. Y además hay otro olor muy particular en el verano, que es donde está casi toda la fauna, especialmente los pingüinos. Esperanza tiene dos grandes pingüineras. Y el olor a la caca de pingüino es tremendo.
1: Me estás cargando.
0: No, es tremendo. Tiene un olor como ácido la caca de pingüino, se te mete en la nariz. Y el olor a caca de pingüino con el hielo es un olor muy particular, que ese sí no lo volví a sentir, porque, bueno, básicamente no,
3: claro,
0: hay pingüino.
3: Claro.
1: ¿Qué extrañas de ahí? ¿Qué cosa? Por ahí, no sé, el olor de algún... ¿Qué se extraña de un lugar así?
0: Bueno, el paisaje, definitivamente. Pero extraño mucho las texturas de las cosas. O sea, a mí me gustaba sacarme los guantes y tocar el hielo, la textura del hielo. Como tocar la textura de la escalera metálica. O sea, las texturas siempre me gustó. O sea, es el día de hoy que toco texturas, me gusta. No sé, es algo que creo que extraño mucho eso, ¿no? La textura de eso. Y la sensación en el cuerpo de estar en un lugar así con tanto frío. Es un frío distinto al que conocemos.
1: ¿Por qué? ¿Cómo es?
0: Es un frío terrible. Nosotros llegamos a estar con 50 grados bajo cero.
1: Wow.
0: De térmica, ¿no?
1: ¿Y la oscuridad, además?
0: La base en la que nosotros estábamos no había noche polar. Entonces no vimos auroras, por ejemplo. Cosa que sí pasa cerca del polo. Nosotros en la base amanecía a las 11 de la mañana y 2 de la tarde volvió a oscurecer. Y en el verano era casi todo sol. Y eso sí, es muy loco, porque el cuerpo está un poco como
1: trastornado.
0: Claro. Como que no entiende mucho qué está pasando.
3: ¿Y en invierno se sale igual?
0: No se sale, sí. A la escuela, por ejemplo, si había temporal, el jefe de base decidía si íbamos o no a la escuela, llamaba por teléfono. Que para nosotros la escuela era algo social, porque no íbamos a estudiar a la escuela. O sea, sí, teníamos una tutora, pero no era más por lo social que por otra cosa, pero nos venían a buscar, era muy loco, mi casa quedaba muy cerca de la escuela, unos 15 metros, y nos venían a buscar en un snowcat, que es el barco, el típico auto que vemos en las películas con orugas, naranja,
3: claro.
0: Y hacía marcha atrás el auto, y nos subían atados, o sea, era toda una aventura, era la escuela, y era como, si no será más fácil, yo lo veo hoy como madre, tipo, que ni vayan, entonces es un quilombo, que salgan
1: de acá. ¿Cómo te seguiste viendo con la gente con la que viviste?
0: ¿Sabes que no?
1: ¿No?
0: Me he cruzado con el cocinero, por ejemplo, pero con los chicos no. Tengo un grupo de WhatsApp que cuando el libro ya estaba bastante avanzado, abrí el grupo y estamos casi, no sé si los 18, pero estaremos 16 de los 18. Pero no los volví a ver. Pero porque es un poco eso, ¿no? La hija, la vida del hijo militar, uno Mendoza, otro no sé qué. Y bueno, y antes había menos redes sociales, no había directamente. Entonces el contacto... no se perdió porque sabemos dónde estamos, pero no nos volvimos a encontrar.
1: Wow, bueno, una casa en el fin del mundo. Natalia López, Nati López. Cómprenlo, léanlo, la verdad que es extraordinario. Y además es, como dijo ella, es único. No hay manera. Yo no lo puedo escribir este libro, uruguayo tampoco.
3: Carola tampoco.
1: Nadie lo puede escribir más que Nati. Así que por fin te animaste. Mirá que le estuviste dando vueltas mucho
0: tiempo.
1: Estuve
0: dando vueltas, sí.
1: Mucho,
0: sí,
1: desde los 11 años.
0: Desde los 11. ¿Eh? Pero acá está ahí, está en librería. Todavía no lo vi en ninguna librería. El día que entre a una librería lo vea,
1: me desmayo. Qué hermoso, qué hermoso. Bueno, gracias y felicidades.
0: Gracias a ustedes por invitarme.
1: Por el libro, Una casa en el fin del mundo, de Natalia López. Nati López. Ustedes digan el de Nati López y se los van a dar. Gracias, amiga.
0: Gracias, chicos. Muchas gracias. Un placer.
1: Bueno, nosotros nos estamos yendo, gurú.
20: Sí, señor.
1: Nos vemos el lunes, Carolita, aquí en Volviendo a Casa. Gracias a todos por la compañía. Gracias por estar. Gracias, Pupita. Nos vemos. Que tengan un lindo fin de semana. Descansen, prepárense, porque esto continúa. Dale, chao.

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